0: expertos apuntan a la falta de mantenimiento y la corrupción.
1: Y en Estados Unidos, una jueza federal ha bloqueado la reforma de Donald Trump para restringir el voto por correo. La magistrada Indira Talvani considera que el servicio postal no tiene autoridad para aplicar las nuevas reglas al correo electoral. El Departamento de Justicia ha recurrido ante el Tribunal Supremo. En los deportes, el Betis vence 1-0 al Real Madrid, provocando la primera derrota de la temporada para los blancos. Mario Costas, buenas noches.
2: ¿Qué tal? Buenas noches. Pues los de Pellegrini han conseguido una gran victoria en casa gracias al gol de la nueva incorporación del delantero Troy Parrott en el minuto 81. Por su parte, los de Mourinho han firmado su primera derrota de la temporada en un partido en el que pudieron empatar primero gracias a un gol de Carlos Speak que fue anulado por fuera de juego y después con un penalti que Álvaro Valles atajó a Mbappé en los minutos finales. Para hoy sábado, Athletic Club y Atlético de Madrid se miden en San Mamés a las 4 y cuarto. Rayo Vallecano y Racing Club harán lo mismo, ojo, en Butarque a las 6 y media y Villarreal y Deportivo de La Coruña cerrarán el día a partir de las 9 en la cerámica. Y cerramos con tenis porque Carlos Alcaraz se ha impuesto al chino Wu en 3 sets y se ha clasificado para los octavos de final del US Open. Y para la tarde del sábado, Cristina Buxa se enfrentará a Coco Gauff por tercera ronda, no antes de las 7 y media.
1: Gracias, Mario. Más información en próximos boletines y en la web rtve.es.
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1: Seriéfilos, seriéfilas, qué alegría poder decir esto de estrenamos segunda temporada. Dedicar una hora a la semana a hablar solo de series en Radio Nacional es un gustazo. Lo hemos disfrutado y queremos seguir haciéndolo. Y es que ya sabéis que las series nos pican y nos vamos a rascar por todos lados, de todas las formas y por todas las partes. Seguiremos invitando a todos los que crean la ficción española, actrices, actores, directores y a todos esos oficios que están más en el anonimato y que en de serie nos gusta ponerles foco. Y este año además queremos acercarnos a las series internacionales y hemos pedido a las plataformas que nos tengan presentes para entrevistar también a sus protagonistas. ¿Os imagináis a Meryl Streep en los estudios de la Casa de la Radio? O a Julia Roberts, vamos, un sueño. Se irá viendo y lo que ya vemos son a nuestros colaboradores que nos van a acercar sus miradas y sus formas de ver las series y sumamos nuevas voces. Hoy vamos a conocer algunas. Y este año queremos que vosotros también tengáis más presencia. Por eso nos hemos hecho una cuenta de Instagram para que comentéis todo lo que queráis y nos hagáis llegar también notas de voz para poder poner en el programa. Apuntad de serie /RNE. Y ahí vamos a ir subiendo contenido del programa y también de fuera del programa, que también eso es interesante. Y es que cuando algo te pica, te rasca y te da gusto, ¿verdad? Bueno, pues eso es lo que nos pasa con todo lo que rodea al mundo de las series. Oye, y estrenamos también sintonía. ¿Os suena? Es de la serie Margot tiene problemas de dinero, de Apple TV, con Elle Fanning, Michelle Pfeiffer y Nicole Kidman. Nos gusta el ritmo de a dónde nos lleva esta serie, esta música. Y en esta segunda temporada hemos pensado que nos vendría bien tener a una hada madrina.
2: Salacadula, chalchicomula, bibidi-babidi-bi. 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
1: Una hada madrina que nos dé suerte y nos eche unos polvos mágicos. Carla Sofía Gascón, qué suerte de hada madrina tenemos.
3: Hola, ¿qué tal? ¿Cómo estáis? Pues no sé si suerte tal, yo voy a hacer lo posible. Esto sería como dar la patada esta que dicen. Y a mí no me gusta pegar a las personas ni a nada, así que no sé la verdad si esto es positivo o no.
1: Los polvos mágicos no los puedes echar, ¿no?
3: Eso sí. Voy a hacer una composición con algo que pille por casa, con bicarbonato, con talco, con lo que sea. Y yo os echo los polvos que queráis, sobre todo... cuando vea en persona al percal, veremos a ver los polvos que echamos.
1: Oye, ¿qué consejos nos da una actriz nominada al Oscar a este programa de serie de Radio Nacional?
3: Nada, vosotros seáis vosotros mismos y divertiros y hablad de lo que queráis, tanto si os gusta como si no. Yo creo que lo más importante es ser uno mismo, sinceros, auténticos y vivir la vida.
1: Vamos.
3: Como diría aquel.
1: Te estás describiendo a ti, ¿no? Bien
3: no,
1: natural.
3: No, yo no me describo. Yo no me describo, solamente me has preguntado qué te puedo decir. Pues que seáis vosotros mismos, que las series que os gusten lo digáis y las que no también.
1: También, ¿no? Ser así, sinceros.
3: Exacto.
1: Oye, ¿tú qué serie te pones en el típico día que llegas a casa y quieres desconectar de todo? ¿Tienes alguna serie que te...?
3: Yo la última serie que vi fue V.
1: Vamos,
3: si es que no tengo tiempo de nada. Yo, o sea, las televisiones eran de otra manera. Bueno, pesaban...
1: Exagerada, Carla.
3: 60 o 60 kilos y no se veían bien. Ahora pesan nada, 4 kilos y lo ves todo perfecto.
1: Ahora las vemos en el móvil también.
3: Yo me pondría la casa de... O sea, Juego de Tronos.
1: Juego de Tronos.
3: Yo me pondría... Sí, me parece la mejor serie del mundo.
1: ¿Te verías actuando en la saga esta de Juego de Tronos?
3: Yo sí, claro que me veo. Lo que pasa es que ya no sé de qué dragón o de qué personaje haría. Que es que ya no sé de cuál me viene mejor.
1: Y como las hadas madrinas conceden deseos, yo a esta hada madrina que tenemos en esta temporada 2 te pido éxitos, que disfrutemos mucho del programa y que ojalá tengamos una visita tuya aquí en el estudio, Carla, que nos encantaría.
3: Así será, así será. A ver si antes de que acabe el año me paso por allí, estamos en el plató, nos reímos, nos divertimos y nos contamos de verdad, ya en serio, las series y las cosas que haya de actualidad y las pasadas, que seguro que tenemos muchísimas cosas que hablar y ojalá para ese entonces tenga yo una serie también. Ojalá. Para que podáis criticarla.
1: Claro. Gracias, Carla Sofía Gascón. Un gusto
3: gracias
1: tenerte
3: a ti,
1: en De Serie.
3: Gracias a ti, Diego. Muchísimo éxito a De Serie. Que tengáis un año, una temporada maravillosa. Y a todos los oyentes, que sean muy felices en esta nueva temporada.
1: Un beso enorme, Carla.
3: Os quiero, chao.
1: Chao.
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1: Hola, Javito, ¿qué tal?
5: ¿Cómo andas, Diego?
1: ¿Cómo estás?
5: Bien, nueva temporada, qué espectacular.
1: Aquí seguimos.
5: Acá estamos.
1: ¿Qué tal el verano? Cuéntame.
5: Muy bien.
1: Muchos amores de verano.
5: Muchos amores de verano, mucho calor. Mucho sobrino, mucha serie infantil, así que voy a recomendar solo series infantiles.
1: Ahora solo vamos a hablar de eso.
5: hablé mucho de contenido infantil con mis sobrinos, pero bien, hay mucho contenido que se viene espectacular, así que vamos a tener un año interesante.
1: Estrenamos temporada, estrenamos mes de septiembre. Septiembre es un mes que viene fuerte. ¿Con qué empezamos?
5: Mira. Ya empezamos con todo porque hace unas horas, te digo, estrenó la temporada 2 de una serie muy esperada, creada y dirigida por Guy Ritchie. Está disponible en Netflix y se llama Los Caballeros. Es una serie que tiene a Theo James como protagonista.
1: ¡Qué feo es!
5: Muy feo, muy feo. Sáquenlo de la pantalla.
1: Estamos hablando de Gentleman, ¿no? Que así
5: exactamente.
1: También se
5: sí,
1: presenta.
5: Sí, sí. Está, la verdad es una serie que está buenísima, se las recomiendo. Si no vieron la primera temporada, véanla.
1: No la he visto.
5: Mírala porque es intensa y tiene la marca Guy Ritchie. Ahora vamos a hablar de otra porque también se viene este
1: Necesito
5: mes.
1: Necesito ver la primera temporada para entender la segunda.
5: Sí.
1: Vale.
5: Sí, y aparte, más allá de que habla de mafia y demás, negocios turbios, es muy interesante y es divertida también. Tiene momentos divertidos, que eso me parece que es la vueltita.
1: ¿Son largos los episodios?
5: 45 minutos.
1: Vale.
5: Sí, no, está bien.
1: Vale.
5: Vale la pena, la música está bien, visualmente es intensa y se nota que Guy Ritchie está detrás de cada episodio porque la dirección de los episodios son frenéticos y eso está buenísimo. Así que ya pueden verla y arrancamos septiembre, ¿no? Interesante. Y te cuento un salseíto de esta serie porque ya está confirmada la tercera temporada.
1: Eso es que está gustando.
5: Exactamente. Pero te estoy hablando de que confirmaron la temporada cuando sacaron el avance de la temporada 2. O sea que Netflix apuesta y siente que es una serie que va a seguir creciendo. La verdad que sí, se querían quedar a Guy Ritchie también en la plataforma y obviamente.
1: ¿A ti te ha gustado?
5: Mucho me gustó, ¿eh? Sí, vale. Sí.
1: Okay.
5: Estoy viendo la segunda temporada y la verdad que vale la pena, así que pónganse al día o arranquen con la segunda si vieron la primera, que vale la pena.
1: ¿Qué más tenemos en septiembre?
5: Mira, el 16 de septiembre Apple TV va a estrenar la temporada 6 de Slow Horses con Gary Oldman, una serie que también les recomiendo. Son espías, para resumirlo, espías desastrosos. Es muy también interesante esta serie. Y por otro lado, esto me parece interesante, el mismo día, el 16 de septiembre, en Prime Video estrena Negli, que es la serie spin-off de Richard.
1: Ajá.
5: Richard es una serie de un espía con un actor que tiene a todas las chicas y a muchos chicos también como enamorados. Es una serie, la verdad, interesante con Alan Richardson. Y esta serie puntualmente, Negli, va a ser comandada por el personaje de Maria Stern. Y es una, o sea, es una serie comandada por una chica, a diferencia de Richard, que es solamente un hombre. Y él va a aparecer en varios episodios, así que va a estar conectada, nos metemos dentro del mismo universo y los vamos a ver en esta nueva serie.
1: Acción, pura 100, acción.
5: 100% acción, exactamente. Por otro lado, Netflix, el 17 de septiembre estrena Monstruo, la historia de Lizzie Borden.
1: Ah, qué bueno, sí, de la saga esta que están haciendo.
5: De la saga Monstruo, ya hemos hablado de Ed Shane. Ajá. Y demás. Bueno, en esta oportunidad es la entrega de, estamos hablando de Ryan Murphy, esta serie antológica que le fue muy bien con Dahmer, con
1: sí.
5: Esa primera temporada tremenda. Y ahora nos vamos a enterar de esta historia real de una chica que supuestamente, bueno, no supuestamente, hay que verla, a ver cómo lo cuentan, mató a hachazos a sus padres.
6: Wow.
5: Pero te van a contar qué es lo que pasaba en esa casa. Estamos hablando de muchos años atrás.
1: Para verla tranquilamente por la noche antes de dormir.
5: Sí, ¿sabes que hay mucha gente que me dice, yo no puedo ver estas cosas de noche, yo las necesito ver de día?
1: Sí, es que justo antes de dormirte trastorna un poco,
5: sí,
1: el sueño, ¿no?
5: Y soñás, seguramente. Después, te cuento que el 21 en HBO Max estrena Youth, que es una serie que se llama Juventud, que es una serie de una mujer de 60 años que empieza a darse cuenta que todo gira en torno a la gente joven y... ella es súper guapa.
1: Se siente desubicada.
5: Exactamente, súper guapa. Y tiene los chicos jóvenes también quieren estar con ella. Creo que va a ser una serie divertida. No vimos nada todavía, así que la verdad a mí me dan ganas de verla.
1: Sí, me gusta lo que cuentas.
5: Está buena. Después, Disney Plus apuesta por la segunda temporada de Chad Powers, que estrena también ahora hace muy poquito. Lo que pasa es que lo que tiene Chad Powers es que va estrenando episodios por semana. Y el 13 de septiembre, ahora seguimos dentro de la plataforma Disney Plus, estrena American Horror Story.
1: La última.
5: Sí, exactamente. Estrena el 25 de septiembre la temporada 13. Perdón que tenía invertidos los números. 13 temporadas para esta serie que dicen se conecta todo con las series, con las temporadas anteriores, y tiene un reparto mega.
1: Bestial, sí.
5: Donde, te cuento este salseo, Ariana Grande, por su gira, que la terminó hace unos días, no pudo estar porque iba a estar presente, iba a ser una de las protagonistas, pero tuvo que salirse, así que no pudo estar presente en esta temporada.
1: Oye, ¿y cuál es la serie que más estás esperando de aquí a final de año?
5: Realmente, y lo hemos hablado en la temporada anterior, que de hecho, ¿te acordás que estuve en el set y demás? Estoy hablando de la serie que va a estrenar el 21 de septiembre, Sky Showtime. Ahí está la apertura de esta serie, es Tierra de Mafiosos, Mobland, que es una serie tremenda, espectacular. Y te cuento esto, Diego, está también producida y dirigida por Guy Ritchie.
1: Wow, no para este tío.
5: Sí,
1: ¿eh?
5: Y la locura de esta serie también son las puestas de cámara, que son frenéticas, como The Gentleman. Esta serie tiene a Tom Hardy, a Pierce Brosnan, a Helen Mirren y un elencazo total.
1: Promete.
5: La primera temporada es increíble. Esta segunda sí te puedo contar también un poquito de salseo, que tuvieron algunos problemas cortocircuitos los creadores con Tom Hardy, pero finalmente parece que Helen Mirren y Pierce Brosnan se metieron.

0: Y a partir de esta temporada vamos a incorporar una nueva mirada de serie. Una mirada que tiene mucho que ver con algo que todos percibimos cuando vemos una serie, aunque muchas veces no nos damos cuenta: la ropa. Porque la vestimenta de un personaje no está ahí simplemente para que quede bonito. Y quien nos lo va a contar es Anita Ruiz, periodista, experta en gestión de imagen y semiótica de la moda. Anita, un gustazo tenerte en De Serie.
1: El gusto es mío, de verdad.
0: La ropa habla, que así es como se llama tu sección.
1: Vaya que sí habla. Habla tanto que nos dice, antes de que abran la boca, quién es un personaje, cómo quieren que lo veamos y también, por supuesto, de la época o del lugar o del mundo en el que vive. Por eso esta temporada voy a estar aquí con vosotros bajo un lema que ya forma parte de mi trabajo y que, como bien dices, va a ser el nombre de la sección: la ropa habla.
0: ¿Y de qué nos vas a hablar exactamente?
1: Pues vamos a mirar todas las series desde el vestuario, pero no solo para decir si viste bien o mal o si nos gusta o no nos gusta,
0: que también,
1: que eso también, pero es muy personal, sino bueno, que vamos a intentar entender qué nos está contando la ropa. Por ejemplo, ¿por qué un personaje poderoso viste de determinada manera? ¿Por qué cambia de color un personaje cuando cambia de situación? ¿Qué nos dice un complemento? Porque reconocemos inmediatamente a determinados personajes por sus elecciones estéticas, como por ejemplo esos sencillísimos jerseys, pero carísimos, de Siobhan Roy en Sucesión, que gritaban All Money antes de que ella dijera nada.
0: O sea que vamos a utilizar la ropa como una especie de código y contigo nos vas a ayudar a descifrarlo.
1: Exactamente, porque la ropa es un lenguaje que, aunque no lo sepamos, lo hablamos todo. Pero también hablaremos de psicología del vestir, cómo se construye la identidad de un personaje a través de su imagen, o de historia de la moda, porque muchas veces una serie nos cuenta una época a través de la ropa, incluso antes de que nos lo explique el guión. Y también de algo que me parece fascinante, cómo las series salen de la pantalla y terminamos influyendo, o terminan influyendo, perdón, en cómo nos vestimos nosotros. Uh-huh. O si no, que nos lo digan a todos los fans de Sexo en Nueva York y esas faldas de tutú que siguen siendo tendencia una temporada tras otra desde hace casi 30 años.
0: ¿Tú tienes falda de tutú?
1: Tengo.
0: Oye, un día te vienes a De Serie con tu falda de tutú.
1: Prometido está.
0: Claro, porque hay personajes que han creado auténticos fenómenos de la moda. Yo, por ejemplo, viendo Mad Men, quería estar siempre, o sea, veía la serie y decía, yo quiero estar ahí dentro.
1: No me extraña, porque estéticamente es una de las series más tops de la historia, aunque yo como mujer casi que me quedo viéndola simplemente. Pero sí, hablaremos de esos personajes que se convierten en referentes de estilo, de los diseñadores, de los figurinistas. España, por cierto, que lo sepas, tiene muchísimo nivel a través de, o sea, en el trabajo del vestuario. Pienso llevaros de excursión esta temporada.
0: Guay, eso suena muy bien.
1: Sí, y vamos a hablar también, pues, por ejemplo, de esos looks que terminan siendo parte de la identidad visual y que a todos nos vienen y que ya son referencias culturales.
0: Y supongo que también habrá espacio para buscar errores.
1: Hombre, por supuesto, porque una serie pretende, por ejemplo, recrear una época, la ropa también puede contarnos qué tipo de recreación quiero hacer, si es rigurosa o si se están tomando licencias. Un ejemplo clarísimo que tenemos, el caso de La vida es breve, que utiliza precisamente esas licencias estéticas como parte de la comedia con la que narra el breve reinado de Luis I en el siglo XVIII.
0: ¿Sí?
1: Y eso, Diego, que aunque no lo parezca, es muchísimo más difícil vestir a alguien en una época cercana que en algo muy lejano del que carecemos de referencias fresquitas.
0: Bueno, entonces vamos a contestar a un montón de preguntas. ¿Por qué lleva esto? ¿Por qué este color? ¿Por qué esta silueta? ¿Por qué este personaje siempre repite determinada prenda? Porque probablemente hay una respuesta y esa respuesta nos la vas a traer tú. Y además, quiero que cuando haya un festival, algo de salseo de la alfombra roja nos vas a traer, ¿no?
1: Por supuestísimo, porque además estamos en una época en la que las alfombras rojas están más divertidas que nunca y ahí también la ropa habla. En cualquier caso, vamos a aprender a escucharla.
0: Oye, pues con muchas ganas de sumergirnos en el vestuario.
1: Vamos a darle otra capa a las series.
0: Gracias, Anita. Anita Ruiz, la ropa habla. Hasta la próxima.
1: Hasta la próxima.
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0: Y esta va a ser la nueva sintonía que nos trae a nuestro compañero Imanol Durán, que se estrena con la Serieteca. Hola, Imanol.
3: ¿Qué tal?

0: Diego, ¿cómo estás? Felicidades, feliz arranque de segunda temporada.
1: Qué gusto tenerte otra vez en De Serie.
0: Ay.
1: Cuánto aprendo de ti, qué gran profesional que tiene Radio Nacional.
0: Ay, voy a volver a entrar para que me vuelvas a decir cosas bonitas.
1: De verdad.
0: Y yo también estoy muy orgulloso de que sigas creando radio, que sigas aprendiendo cada día y cada temporada, segunda temporada ya, así que un orgullo.
1: ¿Cuánto aprendimos contigo? En la primera temporada, los palabras, que yo ahora cuando me viene un creador y me habla del cliffhanger, ya sé lo que es. O cuando organizo los set jetting con mis amigos y digo, vamos a hacer esto. O me llevo a mi madre a ver una domcom y le digo, vamos a ver una domcom.
0: Fíjate que cuando se estrenaba la temporada decíamos, igual no da para toda la temporada, fíjate si ha dado, pero que nadie se asuste, que en cuanto a algún invitado tuyo suelte un palabra técnico que no conocemos relacionado con las series, vamos a hacer un especial para, bueno, seguir incluyendo palabras en nuestro diccionario de serie.
1: Eso nos gusta, nuevos palabras,
0: sí.
1: Pero en esta temporada te estrenas con algo nuevo, con algo diferente, que es la Serieteca.
0: Venga, pues la Serieteca va a ser una sección en la que vamos a recuperar y a hablar de grandes series de la historia, porque claro, acaba de pasar Javi por aquí. ¿Cuántas series te ha nombrado?
1: 10, 12.
0: Fíjate, 10, 12 novedades que tenemos que ver o no tenemos que ver. Cada semana se incluyen unas cuantas series nuevas a las plataformas, pero ¿qué pasaba cuando no existían las plataformas? ¿Qué pasaba cuando esas series se emitían en la tele? Veías el capítulo o no lo veías, se perdía.
1: Sí.
0: O lo grababas en un
1: VHS.
0: Entonces lo que vamos a hacer es recopilar todos esos VHS con las series que teníamos por ahí cogiendo polvo y vamos a recuperarlas, porque hay muchas series que han marcado el ritmo, que han marcado el resto de las series que vemos hoy en día y que ya casi no las recordamos. Bueno, pues esta sección, la Serieteca, vamos a recopilar ese tipo de series.
1: Me encanta, nos llevas a la nostalgia, que la nostalgia yo creo que nos gusta.
0: Fíjate, Diego, que yo estaba pensando que ahora que se acaba el verano, yo recuerdo veranos, todas las mañanas en verano, viendo la tele, viendo series, viendo Los Vigilantes de la Playa, Las
1: ¿cierto?
0: Gemelas de Sweet Valley, Los Rompecorazones, ese tipo de series que tenemos ahí en nuestra cabeza, que nos hemos olvidado de ellas y que merecen revisitarlas, cuanto menos.
1: Sí, después de comer, lo típico, que subías de la piscina a lo mejor y veías una serie.
0: Eso es Padres Forzosos.
1: Sí, sí, sí, qué bueno. ¿Hoy nos traes una?
0: Sí. Enseguida lo escuchamos.
1: Antes quiero preguntarte, ¿estás viendo alguna serie ahora?
0: Pues mira, me lo estoy pasando muy bien con La Casa Nostra, que es una serie que podemos ver ahora en Movistar Plus y que ya se había emitido en TV3, que es la Ajá. televisión autonómica catalana, y es una sitcom tal cual, son 20-25 minutitos, perfecta, pues ese ratito que no sabes qué poner, bueno, te pones un capitulito y está divertido.
2: Clar, Miki, tio, la ruta està veient que tothom al seu voltant es casa i tu no tens ni el cap.
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4: Hòstia!
0: Es de Dani de la Orden, que también Ajá. es un plus muy importante a tener
1: sí,
0: en cuenta.
1: Sí, le recordamos de A Muerte o de Casa en Llamas, por ejemplo.
0: Y con muchos cameos también. Ahí lo dejo, para quien no haya visto ningún capítulo.
1: Pues nada, esa es la recomendación de Imanol.
0: Sí.
1: Y da paso tú a tu primera Serieteca de esta temporada 2 de serie.
0: Venga, pues vamos a buscar nuestro reproductor de VHS y le damos al play. If you walk through the garden. En 1985, cuatro mujeres se instalaron en una casa de Miami y demostraron que una mujer de más de 50 años podía ser protagonista absoluta de una serie, que podían hablar de sexo, de hombres, de divorcios, de soledad, de amistad y hacerlo además con muchísimo sentido del humor. Esta semana recordamos Las Chicas de Oro. La premisa era sencilla. Blanche, una viuda con una intensa vida sentimental, alquilaba habitaciones de su casa en Miami. Allí se instalaban Rose, ingenua y aparentemente despistada, Dorothy, sarcástica, inteligente y divorciada, y Sofía, la madre de Dorothy, que llegaba después de que ardiera la residencia en la que vivía. Las cuatro compartían casa, pero sobre todo compartían algo mucho más importante, sus vidas. Y ahí estaba la clave de la serie.
5: Mamá, ¿qué ocurre?
6: Ay, Dorothy, gracias a Dios. Se me rompieron las gafas en pleno centro y no veo ni torta.
5: Mamá, si apenas veías, ¿por qué no me llamaste? Hubiese ido a buscarte.
6: Lo intenté y cada vez que metía una moneda y marcaba, salía un preservativo. Llevo 5 en el bolsillo, tómalos. Te bastan para toda la vida.
0: Porque las chicas de oro hablaban de cosas que la televisión de los años 80 no acostumbraba a colocar en el centro de una comedia protagonizada por mujeres maduras. En total fueron 7 temporadas y 180 episodios. Las 4 terminaron ganando un Emmy por sus interpretaciones. De hecho, las chicas de oro consiguió 11 premios Emmy y 4 Globos de Oro. Televisión Española estrenó la serie en el 86, apenas un año después de su estreno en Estados Unidos. Aquí se convirtió en una serie especialmente querida gracias a sus reposiciones. Por cierto, la 1 acabó haciendo 2 adaptaciones, juntas pero no revueltas, en el año 95 y otra versión titulada Las chicas de oro en el año 2010 y que está disponible en RTVE Play, protagonizada por Concha Velasco, Carmen Maura, Lola Herrera y Alicia Hermida.
4: Es la primera vez que siento como que tengo más de 40.
7: ¿Y sabes por qué te pasa eso?
4: ¿Por qué?
7: Porque tienes más de 50.
4: Ay, porque me lo recuerdas.
7: Es verdad, es cruel.
0: Dorothy, Rose, Blanche y Sofía no eran habituales en televisión. Ellas demostraron que podían ser protagonistas, deseables, divertidas, independientes y contradictorias. Y quizá por eso seguimos sentándonos con ellas, décadas después, alrededor de aquella mesa de la cocina de Miami. Por cierto, puedes ver las 7 temporadas en Disney Plus.
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1: Valeria.
9: Hola, Diego.
1: Bienvenida de nuevo a De Serie.
9: Muchas gracias.
1: Para aquellos que nos escuchen hoy por primera vez, cuéntanos en qué te fijas tú cuando ves una serie.
9: Pues mira, yo te puedo decir en qué me fijaba. Yo antes veía una serie tan tranquila, pero desde que vengo a De Serie, ahora por vuestra culpa, he afinado tanto el ojo que en realidad la veo como en dos mundos simultáneos. O sea, por un lado lo que me quiere contar la serie y por otro lado pues todo aquello que rodea la serie, que es lo que vengo yo a analizar aquí, ¿no? El ver que nada es casual, que una serie no solo se cuenta con un guión, sino también pues a través de la fotografía, de la música, del vestuario, los objetos que aparecen, el decorado y todo esto es lo que yo voy a analizar.
1: Y lo disfrutas.
9: Lo disfruto, pero te digo, estoy todo el rato como buscando a Wally, ¿sabes? Como a ver qué voy a encontrar. Yo no sé si a ti te pasa esto también, Diego, si tú te fijas en esto o recuerdas alguna serie en la que algo te llamó la atención y se te ha quedado grabada.
1: Mira, quizá una de las series que más me ha impactado, y ya te hablo de hace muchos años, fue Mad Men.
9: Hombre, es que esta tiene un montón de referencias.
1: Me flipó estéticamente. La tenemos como imagen icónica del cartel de serie y creo que me impactó por la estética que tenía.
9: Es maravillosa. Y a mí, ya te lo he dicho muchas veces, es una serie que me encantaría volver a traer. Uh-huh. Ya siento si os hago volver a ver una serie con tantísimas temporadas, pero es que es riquísima en detalles escondidos.
1: ¿Tú crees que los creadores piensan verdaderamente en estas cosas cuando las hacen?
9: A ver, yo creo que un buen equipo debe pensar en estas cosas. O sea, tiene que crear ese lenguaje paralelo que va añadiendo matices a la obra. Para mí es ampliar la información que ya tenemos en el guión y creo que eso es lo bonito, ¿no? O sea, cómo de forma sutil los personajes te van contando mucho más allá de lo que ves. Pero yo no sé si tú eres de los que piensa que a veces analizamos demasiado ciertas obras y que vemos cosas que el creador jamás ha pensado.
1: A mí lo de rizar el rizo me gusta y creo que cuando un artista hace arte se expone a eso, ¿no? Uh-huh. A que la gente opine y cada uno tenemos nuestra mirada, nuestra forma de ver la perspectiva. Creo que con una pieza audiovisual pasa lo mismo y creo que quizás también es lo interesante para el artista porque a lo mejor no ha querido mostrar eso o él no había pensado en eso y creo que es lo interesante también en De Serie tener esas diversas opiniones.
9: Claro, esto que dices, es verdad que por ejemplo pasa mucho en escritores o en artistas que a veces el espectador o el público te explica tu obra, uh-huh, y sin querer te da matices que tú no habías visto pero que en el fondo estabas queriendo evocar. Ajá. Y yo creo que eso es también el poder del arte, ¿no? Vemos en realidad cómo somos y lo que nos remite a nosotros, pero desde luego sí que va a haber muchas referencias que son absolutamente deliberadas y me interesa mucho también esa intención, pero luego cómo la interpretamos los propios espectadores.
1: Dame algún ejemplo que hayas descubierto de la temporada anterior viendo alguna serie.
9: Pues mira, te voy a poner un ejemplo de una serie en la que hubo, por supuesto, una atención, un objetivo deliberado, ¿no? En toda la estética, de la serie, y algo que luego interpretamos los espectadores, ¿no? O sea, esto ocurrió, por ejemplo, con Fleabag. Ajá. Cuando hicimos el análisis, yo hablaba de la escultura del torso dorado,
1: sí,
9: que es un objeto que durante toda la primera y segunda temporada, pues va funcionando como algo que está por ahí pululando, ¿no? Que casi a veces funciona como gag, como mofa, pero luego de repente descubrimos que es el cuerpo de la madre de Fleabag y de pronto lo envuelve de una carga emocional que te conmueve, ¿no? Que te sobrecoge, algo que casi te hacía gracia, de repente te dan ganas de llorar, ¿no? Y esto es una cosa que sí que todo el equipo de Fleabag quiso, ¿no? Que tuviera este viaje. Y luego, sin embargo, me di cuenta también a raíz de traerlo a la radio y luego colgarlo en redes, cómo el debate vuelve a estar abierto con qué pasa con Fleabag cuando rompe la cuarta pared, ¿no?
1: Sí.
9: ¿A quién le está hablando? Entonces aquí sí que hay un montón de interpretaciones, o sea, tenemos esta cosa que decía yo, que a mí me parecía que es esta Fleabag disociada, hablándose a sí misma, ¿no? Que ese, a sí misma somos nosotros, ¿no? En ese momento, pero luego mucha gente también piensa que le está hablando a su madre, piensa que le está hablando a su mejor amiga. Hay muchas opiniones sobre esto y eso es lo bonito también.
1: Claro que sí. Es como si buscaras ese lenguaje secreto que se esconde tras las series, ¿no?
9: Sí, y luego también, fíjate, yo creo que hay algo que a mí me aporta valor, que es cuando la serie no te lo da todo mascado, sino que te dice, toma, esto para ti, para que sacas tus propias conclusiones, y para mí no es un final abierto, ¿no? Que esto a veces también parece un poco... Hay finales y finales, ¿no? Que parecen un poco vagos. No, yo quiero estas series que te dan a ti el poder de que te lo lleves por donde a ti más te conmueva.
1: Por eso consigues también que volvamos a ver las series, con tus radiografías, con ese análisis que nos hace. ¿Qué nos vas a traer de nuevo?
9: Pues mira, en esta temporada yo creo que lo que vamos a hacer va a ser más una conversación entre tú y yo, Diego, porque a mí me gusta mucho hablar contigo y porque realmente cuando yo traigo este análisis, precisamente lo que me interesa también es ver tu opinión, ¿no? Sobre estos símbolos que vamos encontrando, si es una cosa a lo mejor que tú también ves, que tú no has visto, qué opinas de esto que ha querido hacer el equipo metiendo este elemento. Entonces yo creo que lo vamos a hacer un poco más distendido y también pues a generar preguntas, ¿no? Yo creo al oyente para ver qué opinan ellos.
1: Entonces, ¿cuál es la primera serie que me tengo que ver?
9: Pues mira, cómo cerré la última temporada, ¿no?
1: Ya sé la serie que nos vas a decir.
9: A mí me encantó Rooster.
1: Atento, serie filas. Tomad nota para la próxima vez que venga Valeria, que tenéis que tener la serie vista, ¿eh?
9: Eso es, Rooster, que la tenéis en HBO. Tiene un montón de temas que me interesan. Tiene literatura, clases de escritura, un humor que yo echaba de menos, un humor muy irreverente. También me interesa mucho cómo creamos una historia, desde dónde narramos a un personaje o nos narramos a nosotros mismos. Y por eso quiero ahondar más en esta serie, porque me ha encantado.
1: ¿Ya lo has visto entera?
9: Sí, por supuesto. Y luego además tiene una banda sonora que es que todo el rato cantas. Es fantástica.
1: ¿Es muy larga la serie?
9: No, es muy cortita. Son 10 capítulos. Espero que haya segunda temporada. Yo creo que por cómo cierra, sí, pero se ve muy rápido. Creo que son como 20 minutos cada capítulo.
1: Pues nada, Rooster, esperaremos que vengas con tu radiografía y un placer volver a analizar y a ver las series con tus ojos. Valeria Palmeiro, un gustazo.
9: Gracias, un placer estar aquí otra vez.
1: Gracias.

0: Y esta música nos lleva a Jesús Iznar. Con él vamos a buscar la belleza. Hola, Jesús.
1: ¿Qué tal? ¿Qué tal?
0: ¿Cómo estás?
1: Bueno, de estreno, ¿no?
0: De estreno. Un placer que estés aquí. Tú vienes del mundo de la fotografía y yo creo que tú verás las series de otra forma, ¿no?
1: Bueno, de otra forma, no sé, pero vamos, probablemente con un poco más obsesiva, seguro, eso seguro. Al ser fotógrafo, bueno, pues muchas veces estoy viendo una serie y a lo mejor está pasando algo importantísimo y de repente estoy pensando, ¿por qué han puesto esa lámpara ahí en medio? Y esto es un poco lo que quiero hacer aquí, Diego, intentar que miremos la pantalla pues desde otro sitio. Porque cuando vemos una serie hay muchísimas cosas que estamos percibiendo sin darnos cuenta.
0: Ajá.
1: Incluso antes de entender lo que está pasando, ya hemos decidido que algo nos parece pues o elegante o sensual, no sé, decadente, vulgar, no sé, puede ser la luz, un color, una cara, un maquillaje, un objeto que aparece detrás de un personaje. Y es que son decisiones que parecen pequeñas, pero que están haciendo que sintamos la historia pues de una determinada manera. Y a mí es que me interesa especialmente todo esto, porque yo como fotógrafo llevo muchos años intentando entender por qué una imagen funciona. Y curiosamente, muchas veces no funciona porque sea perfecta. Funciona, Diego, precisamente por lo contrario. Porque hay imágenes, como yo siempre digo, imperfectamente bellas.
0: Sin embargo, tú has querido llamar a tu sección Buscando la Belleza. ¿Por qué o qué es para ti algo bello?
1: Precisamente ahí está la gracia, Diego, que belleza y perfección no son lo mismo. De hecho, muchas veces ocurre justo lo contrario. Mira, piensa, por ejemplo, en una serie. A ver, The Bear.
2: 25 pounds?
3: No, I ordered 200.
2: Where's beef?
3: We still got that meat connect?
1: Hay momentos visualmente muy incómodos, ¿no? Una cocina pequeña, gente sudando, ruido, suciedad, personajes agotados y no hay prácticamente nada que te esté diciendo, mira qué bonito es esto. Pero visualmente funciona y funciona de maravilla. Y eso también es estética. Una estética no tiene que ser agradable, tiene que ser coherente. Porque mira, si esa misma historia estuviese llena de gente perfecta, cocinas maravillosas y todo impecablemente colocado, probablemente sería muchísimo menos interesante.
0: Sería otra serie también.
1: Claro, sería otra cosa. Y a veces hacer algo feo bien es mucho más difícil que hacer algo bonito. Y esto me encanta. O sea, esto me encanta. Cuando hay algo en la vida real que consideraríamos un defecto, pero en la imagen y en el plano se convierte precisamente en lo contrario, en el acierto, eso me encanta.
0: Y eso también ocurrirá con las personas, ¿no?
1: Bueno, totalmente. Mira, hay una diferencia enorme entre ser guapo y tener una cara interesante. Y yo lo veo muchísimo cuando estoy trabajando, cuando estoy fotografiando a gente.
0: Tú además acabas de fotografiar hace poco a Javier Bardem, que tiene una cara como muy especial. Ha sido portada de una revista. ¿Qué nos puedes contar?
1: Pues mira, sí, justo, qué buena esa. Mira, lo fotografié hace nada y Javier es un ejemplo perfecto. Tiene la nariz rota, tiene así como la nariz desviada y sin embargo, en cámara queda increíble. De hecho, para mí es precisamente este tipo de rasgos lo que hace a una cara que tenga tanta fuerza. Y mira, hay una cosa muy curiosa. Este mismo año, cuando dejó las huellas de sus manos y de sus pies en el teatro chino de Hollywood, decidió también estampar su nariz en el cemento. Y bueno, al final
0: algo... Es como algo característico de él, ¿no?
1: Claro, es algo tan característico que dijo, me lanzo al cemento. Y claro, algo que en teoría podrías considerar una imperfección se ha convertido en uno de los rasgos más reconocibles de él, ¿no? Y eso resume bastante bien lo que te quiero decir y lo que quiero contar aquí, que la belleza no tiene que ser perfecta para que funcione. Puedes tener delante a una persona objetivamente guapa y que luego en fotografía...
0: No funcione tanto.
1: Claro, como que no te da esas chispas, ¿sabes?
0: ¿Te has encontrado con alguien así? ¿Que nos puedas decir el nombre?
1: Bueno, muchísimo, muchísimo, pero vamos a reservarnos, ¿no? Vamos a reservarnos un poco.
0: Bueno, y porque es el estreno y no quieres decir nombre y empezar a caer mal.
1: Vamos,
0: tú cuenta.
1: Yo cuento. Pues a ver, te voy a hacer una pregunta rápida. ¿Tú crees que una serie puede ser demasiado bonita?
0: Uf, menuda pregunta, demasiado. No sé, nunca me lo he planteado. ¿Por qué? ¿Para ti sí o no?
1: Pues mira, para mí completamente. Hay veces que estoy viendo una serie y todo es precioso, el actor es guapísimo, la casa preciosa, la ropa queda increíble, la luz entrando por la ventana a las 6:15, y llega un momento en el que pienso, vale, muy bien, pero ¿a dónde miro? Y a mí la belleza me interesa mucho más cuando aparece algo que la rompe, ¿sabes? Una arruga, una pared desconchada, la nariz de Javier, por ejemplo.
0: Ajá.
1: Y algo que no debería estar ahí, pero sin embargo hace que todo lo demás funcione. Porque cuando absolutamente todo intenta ser bello, como que la belleza como que pierde su fuerza. No sé.
0: Ya sabemos entonces lo que vas a buscar aquí. La belleza de lo imperfecto en todas sus variantes.
1: Sí, sí, vamos a trabajar mucho, mucho eso, y sobre todo, no quiero venir aquí cada semana a decir qué serie me parece bonita y qué serie me parece fea. Quiero que intentemos entender por qué una serie se siente de una determinada forma. ¿Por qué queremos visitar lugares donde asesinan a gente? Por ejemplo, que este tema me encanta. ¿O por qué sabemos que un personaje tiene dinero sin que nadie nos lo diga? ¿O por qué una época que nunca hemos vivido nos produce como nostalgia? ¿O por qué algo que está aparentemente mal hecho resulta perfecto? Y al final creo que la estética no consiste simplemente en hacer las cosas bonitas. Consiste en conseguir que una imagen pues nos haga sentir algo. Y eso es lo que vamos a buscar aquí.
0: Buscando la belleza con Jesús Isnar. Ganas de seguir descubriendo.
1: A ver si la encontramos, a ver si la encontramos. Así que ya sabéis, podéis seguir viendo las series como siempre, pero a partir de ahora voy a intentar que las miréis un poquito más.
0: ¿Cómo te has sentido?
1: Pues bien, un poquito temblón, porque esto es la primera aparición en radio que hago. Yo normalmente estoy acostumbrado a estar detrás de la cámara. Pero bien.
0: Gracias,
1: bien.
0: Jesús.
1: Gracias, Diego.
0: Hasta la próxima.
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0: En la redacción tenemos una compañera que siempre anda trasteando con el sonido. A ella le encanta inventar mundos sonoros para todo lo que hacemos. Por eso, esta temporada he decidido que nos acompañen de serie. ¡Yolanda Pintó!
5: ¡Por fin!
0: ¡Qué bonito escuchar este nombre en de serie! Que sepas que el año pasado también te mencioné gracias a tu ayuda en algunos momentos, pero qué gusto, Yolanda, que estés en De Serie.
5: Yo diré que me hace muy feliz poder participar en De Serie, me hace muy feliz hacer antena contigo y tenerte aquí, estar aquí a tu lado, cerquita, y que nos lo pasemos bien.
0: Nos lo vamos a pasar muy bien, más ilusión me hace a mí. Cuéntanos, porque tu sección la hemos bautizado como Relato Sonoro.
5: Bueno, pues a ver, Diego, yo te cuento. Esta temporada lo que quiero que hagamos juntos es básicamente jugar con el sonido.
0: Guay, suena muy bien.
5: Es decir, vamos a construir relatos sonoros con los que podamos, pues por ejemplo, presentar a un invitado, repasar su trayectoria, charlar con un personaje en concreto porque nos apetece.
0: Vale.
5: O incluso reflejar con el sonido las historias que tú quieres contar.
0: A ver, cuéntame bien.
5: Venga, vamos a ir. En radio siempre partimos del sonido. Es lo primero que nosotros trabajamos. Y en función del sonido del que disponemos, que a veces es mucho y muy bueno y otras puede ser muy escaso, construimos el guión, el relato.
0: Sí.
5: Es decir, el sonido no podemos usarlo ni de cualquier manera, ni no todo vale, ni muchísimo menos. Hay que usarlo con cierto sentido y con coherencia. Es decir, si suena una música, por ejemplo,

0: suena esta canción precisamente porque yo he rebuscado muchas y me gustaba esta letra. Quería que fuese solo nosotros, tú y yo, que estamos aquí bajo este cielo que brilla, estrellado de noche, ¿no? En de serie, solo, ligero, sin tocar suelo, porque yo contigo pues siempre me siento muy bien.
1: Qué
0: Entonces,
1: guay.
0: Entonces, por eso es esta.
1: No metes cualquier canción porque sí, la eliges por lo que dice o porque la instrumental pega con el tema, etcétera.
0: Exactamente. Si yo quiero empezar a introducir cortes de una serie, no introduzco cualquier escena ni la introduzco de cualquier manera.
1: Menuda lección nos estás dando, ¿eh?
0: Claro, esto es difícil. El sonido se tarda mucho tiempo en trabajar porque al final yo voy a pensar muy bien qué escena quiero en función de qué cosas quiero hablar con la persona o en función de las escenas que yo tenga, decidiré un poco cómo construyo esa conversación y cada pregunta estará marcada por el audio, ajá, no al revés. Entonces, yo, si te parece bien, vamos a ir con un ejemplo práctico y vamos a ver ya qué vamos a hacer.
1: Vale, me parece fenomenal. Estoy excitado.
0: Que comience el juego. Venga, vas a decir algo que se te ocurra o más bien vas a leer lo que te he escrito.
1: Lo que me pone aquí, ¿no? Vale, hola, me llamo Diego y esto es de serie. A partir de ahora, en esta sección, tenemos la intención de jugar con el sonido.
2: Vaya rollo que le está soltando.
0: Claro. Pero bueno, Woody, cuidado, que es Diego.
2: Puede dar su opinión, pero ¿por qué tiene que darla en voz alta?
1: Oye, que aquí el presentador soy yo. No comiences creando problemas.
3: Déjame tranquilizarte. No tienes que preocuparte por nada. Todo va a ir sobre ruedas.
0: Madre mía, Woody, que todavía no se ha presentado.
2: Si por lo menos os hubiésemos visto antes.
1: Ah, ojalá. Ojalá nos traigas a Woody.
2: Estáis locos los dos.
1: Oye, pues eso te está diciendo.
0: ¡Qué rebelde, qué rebeldía!
2: Oye, mira, no podemos discutirlo por teléfono porque creo que tengo fiebre, sí, y ya me coge mi náusea crónica de Los Ángeles. No me encuentro muy bien.
0: ¡Adiós!
1: ¡Adiós!

0: algún pájaro cantar.
1: Y eso le acabamos de cantar a Woody de despedida.
2: Que sabemos que se dedica al cine y no a las series, pero que siempre da mucho juego montando diálogos.
1: Pues esto, Diego, es lo que vamos a hacer, compañero, amigo, jugar con el sonido.
2: Lo has dicho todo y no has dicho nada. Porque a lo mejor hay gente que no se ha enterado lo que vas a hacer, pero a mí ya me suena que va a ser divertido.
1: Esto es lo más bonito del sonido, que siempre encierra mucho misterio. Nunca sabes dónde te lleva la historia, entonces hay que dejar llevarse por el sonido.
2: Estamos con muchas ganas de estos relatos sonoros en De Serie. Gracias, Yolanda Pintor.
1: Gracias, Diego. Un besito muy grande.
2: Un beso enorme.
1: Chao.

0: Y estos gritos, estos aplausos es para recibir a nuestro nuevo colaborador, Charlie Cabanas. ¿Qué tal, Charlie?
1: ¿Qué tal? Muy buenas.
0: Vienes con una sección esta temporada.
1: Sí.
0: ¿Y tú qué ves?
1: Es una sección bastante curiosa y que os va a gustar. Y estoy muy feliz de formar parte de la familia de serie. Mira, por lo pronto hoy no me he quedado encerrado en el baño, que me pasó el primer día, y os prometo que fue lamentable. O sea...
0: Oye, está sonando esta canción de Hannah Montana, que me encanta.
1: Sí, me encanta. Es que, a ver, tengo que decir que yo vengo un poco nervioso, ¿vale? Esto impone. Y encima he visto al resto de colaboradores, que son gente muy seria. Yo he dicho, yo soy un cuadro, pero
0: es... ¿Terminamos contigo, además?
1: Claro, exacto. Entonces yo estaba como pues muy nervioso y digo, bueno, pues por lo menos escuchar la cabecera de una de las series de mi infancia, pues...
0: Te lleva a un lugar tranquilo, te quita los nervios.
1: Claro.
0: ¿Y de qué va tu sección?
1: Pues mira,
0: aunque bueno, el título ya me dice bastantes cosas.
1: Claro, ya la última vez que vine hablé como abogado de las series un poco de, pues, de series que a mí me parecían una maravilla pero que habían sido pues un fracaso, porque ya sabes que a mí me gusta un buen cuadro, Diego. Pero esta vez vengo como defensor del pueblo, de lo que opina la gente. Esto es ¿Y tú qué ves?
0: ¿Eres la Belén Esteban de serie?
1: Efectivamente, soy la princesa del pueblo de serie, yo feliz. A partir de ahora pues no solo vais a ser vosotros los que opinéis aquí en de serie, sino
0: nosotros
1: que también...
0: Nosotros dices yo y los colaboradores.
1: Claro, exacto, la gente un poco. Sino que también pues el resto del público también va a poder aportar su visión.
0: Muy bien, eso es muy interesante. Nos gusta saber lo que la gente opina.
1: Pues sí, la verdad que yo creo que hace falta, porque yo creo que la gente también tiene mucho que decir acerca de todas las series tan increíbles que se comentan.
0: Además, como ya tenemos cuenta de Instagram, la gente puede escribirnos a deserie_RNE y cualquier comentario que quieran poner, cualquier cosa que te quieran decir, que nos lo hagan llegar por ahí.
1: Claro.
0: Y tú también vas a salir a la calle a preguntar a la gente, ¿no?
1: Claro, exacto. O sea, yo voy a salir a la calle a preguntar a la gente, pero amigo, amiga, si tú tienes redes, escribe a las redes sociales de serie. Y estaremos encantados pues de escucharte y de leerte. Y si tienes alguna recomendación, alguna serie que hayas visto o propuestas de qué te gustaría que habláramos en el programa, pues simplemente escríbenos. O te apetece, yo qué sé, comentar lo buena que es Hannah Montana, que también es un serión.
0: Sí, o esas recomendaciones que quizás una serie que no es tan popular y que a lo mejor nos hace ver y conocer en de serie.
1: Claro.
0: Bueno, y además no has venido con las manos vacías, ¿no? Has
1: Exacto.
0: hecho los deberes.
1: Tenemos ya oyentes que quieren expresarse y que nos van a contar pues qué esperan de esta nueva temporada.
2: Me gustaría que se siga hablando de la necesidad de diversidad en las series y que no siempre veamos cuerpos normativos, que haya diversidad, vamos.
0: Bueno, bravo. Y de eso además se va a encargar esta temporada Coria Castillo, que es nuestra nueva colaboradora. Hoy no ha podido estar aquí. Vamos a echar mucho de menos a nuestra queridísima Laura Galán, pero está con otros proyectos en el teatro. La vamos a invitar para que nos lo venga a contar, pero la diversidad, estamos siempre volcados con ella.
1: Me parece súper importante y además creo que es bueno que también un oyente nos lo recuerde. Tenemos también otra oyente que se asoma por aquí.
3: Esta temporada me gustaría descubrir alguna de esas series que se te pasan totalmente por alto y luego resultan ser buenísimas.
0: Pues claro que sí, a pues claro vamos
1: sí.
0: a dar.
1: Yo creo que es muy importante que nos descubráis, que descubramos todos, porque ya es que yo hablo como público, pero en el fondo ahora formar parte mola, ¿eh?
0: Ya estás en de serie. Oye, ¿y tú qué has visto este verano?
1: Pues he aprovechado para ver series que me habían recomendado, como Half-Man, que estaba en HBO Max.
0: Buenísima, yo la vi este verano también. Es una serie rompedora y que te... que te destroza un poco, ¿no? Es dura para...
1: A mí me movió muchísimo porque, claro, esa relación entre dos hermanos, cuanto menos turbia, es muy fuerte. Y a mí Jamie Bell, Billy Elliot, es que me encanta. O sea,
0: el
1: me parece
0: de Billy Elliot,
1: increíble.
0: Cómo ha crecido. Es una serie que recomendamos y que para ver episodio... La comentamos con Lorena Verdún en la temporada pasada.
1: De hecho, me gustaría aprovechar esto que dices para decir que si de repente traes invitados a gente, que los oyentes también pueden hacer preguntas. Si
0: claro,
1: de repente quieren dejarnos
0: claro,
1: a una...
0: Claro.
1: Pregunta curiosa.
0: Por supuesto.
1: Pero es verdad que yo pues también he visto mis series de toda la vida.
0: ¿Cuál?
1: Bueno, hombre, pues Mujeres Desesperadas, que me parece un iconazo de serie increíble. Y si tengo que darle respetos a alguien es a mi querida Eva Longoria, vamos.
0: ¿Cuántas veces habrás visto esa serie tú?
1: Pues 250. Por favor, trae a Eva un día para comentarla.
0: Pues ya lo hemos comentado, que este año queremos ser más internacionales y esperemos que por aquí se pase o Eva, o Julia, o Meryl. Oye, ¿y la gente que tiene ganas de ver?
4: Hola, Radio Nacional, soy Patti y estoy muy emocionada por el estreno de la serie de Harry Potter, que se estrena en diciembre y es la excusa perfecta para hacer una pequeña hibernación. Salió el tráiler hace nada y yo ya sentía como Wingardium Leviosa, de eso sobre el estómago. Soy muy fan de las pelis, o sea que tengo muchas expectativas sobre la serie.
0: Es que esta es una serie muy esperada, ¿eh?
1: Hay sentimientos encontrados, ¿eh? Al ver el tráiler, porque dices, ay, es Hermión, pero no es Hermión. Es curioso, pero sí, yo también tengo muchas ganas. Before the start of Terran Banquet,
0: first years will partake in the sorting ceremony. Pues nada, muchas gracias, Charlie. Gracias por estos audios que nos has traído. Gracias por todo lo que nos vas a traer.
1: Hombre, claro, yo feliz, vamos, y deseando estoy de que la gente opine y traerte un poquito, pues eso, recomendaciones y deberes. Te voy a mandar deberes.
0: Bien, yeah, está bien, gracias, Charlie Cabanas.
1: A ti.
0: Seriéfilos, seriéfilas, pues esto ha sido el arranque de esta segunda temporada. Seguidnos en Instagram, de serie / RNE, y ráscate con nosotros.

Marta Avis en la producción y en la técnica, Rodri Martín. Y con esta canción que sale en la serie Tiptoe, de puntillas, que se estrenó este verano en HBO, sobre el odio todavía existente en el mundo gay. Una serie, por cierto, que se inspiró en una vivencia personal de su creador, Russell T. Davies, creador de, entre otras, Queer as Folk y Years and Years. Bueno, pues con uno de sus temas del episodio 1 nos despedimos. Sed felices hasta la semana que viene.

0: Son las 3, las 2 en Canarias.
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0: Buenas noches. La jueza de la Audiencia Nacional que investiga la entrada masiva de migrantes en Ceuta ya dispone de todos los informes necesarios para decidir si abre una investigación penal. Uno de los documentos, elaborados por la Guardia Civil, analiza las comunicaciones previas a la llegada de más de 70.000 personas. El informe señala que esas informaciones no permitían prever la magnitud de lo ocurrido durante los días 30 y 31 de julio.
2: Mientras la investigación judicial avanza, en Ceuta unas 200 personas se han manifestado contra la instalación de 50 carpas para acoger a algo más de un centenar de mujeres y niños migrantes. Los vecinos rechazan la ubicación del dispositivo y reclaman información sobre el proyecto.
0: Cambiamos de asunto. Adif asegura que la anomalía detectada en las vías antes del accidente de Adamuz no suponía en ese momento un riesgo que obligara a tomar medidas especiales. El gestor ferroviario ha comparecido la tarde de este viernes después de que un informe de la Guardia Civil apuntara a la rotura de una soldadura entre dos carriles como posible causa del siniestro.
2: El director general de Operaciones y Explotación de Adif, Ángel García de la Bandera, ha sido el encargado de ofrecer las explicaciones del gestor ferroviario.
3: Con toda la documentación que se ha aportado hasta el momento, con toda la confianza en los equipos de mantenimiento y de gestión de la seguridad de Adif, hasta el momento todos los parámetros que hemos ido entregando a las partes investigadoras y con toda nuestra colaboración siguen demostrando que hemos estado dentro de los parámetros de seguridad y hemos cumplido todos los procedimientos.
2: Adif reconoce que esa anomalía había sido identificada, pero sostiene que se encontraba dentro de los límites establecidos de seguridad y que, por tanto, no requería ninguna actuación adicional.
0: En Cuenca, el incendio declarado en una instalación industrial mantiene activado el dispositivo de emergencia y ha llevado a Protección Civil a enviar un aviso es alerta a la población. Las autoridades piden a los vecinos que permanezcan en sus casas y mantengan cerradas puertas y ventanas. Entre las zonas señaladas están Cerro de la Estrella, Siglo XXI y La Resinera, además del entorno del Hospital Universitario.
2: El alcalde de Cuenca, Darío Dolz, asegura que el fuego está perimetrado, aunque podría continuar activo durante varios días.
4: En principio el viento va a ser muy cambiante, entonces va a estar girando a lo largo de la noche. Iremos informando de cómo evoluciona el humo. El incendio está prácticamente estabilizado, va a estar ardiendo durante algunos días, pero lo que es el perímetro del incendio está totalmente confinado.
2: Como medida preventiva se han suspendido las actividades deportivas y culturales al aire libre.
0: Vamos a mirar ahora a la actualidad en el exterior. En Ucrania, el gobierno de Volodymyr Zelensky prepara una represalia tras el ataque ruso con drones contra Kiev, que ha dejado al menos 15 heridos, dos de ellos graves. Uno de los aparatos impactó contra la sede del Servicio de Seguridad de Ucrania. El ministro de Exteriores, Andriy Sybiga, considera que supone una gran escalada. En paralelo, Donald Trump intenta reactivar las negociaciones de paz. Sus enviados, Steve Witkoff y Jared Kushner, viajarán este fin de semana a Moscú y Kiev con una propuesta para poner fin a la guerra. Trump asegura que existen posibilidades de alcanzar un acuerdo.
2: En el sur del Líbano, al menos dos civiles han muerto en un ataque con drones israelíes. Israel afirma que responde a una acción previa de Hezbollah y advierte de que seguirá actuando contra el grupo. En Bolivia, al menos 58 personas han resultado heridas, 52 civiles y 6 militares, por una explosión en una instalación militar de Viacha, en el departamento de La Paz. El gobierno boliviano investiga las causas y no descarta que pueda haber víctimas mortales, aunque todavía no ha confirmado ningún fallecido. Por otro lado, en Colombia, la policía ha detenido a un presunto francotirador del ELN acusado de participar en la planificación de un atentado contra el presidente Abelardo de la Espriella.
0: Y en Argentina, el gobierno ha multado con 1,2 millones de dólares a un buque español por pescar sin autorización en sus aguas. Es el quinto barco extranjero sancionado este año por pesca ilegal. El Vive Latino España celebra en Zaragoza su quinta edición con miles de personas y una jornada marcada por el calor y por una amplia representación del rock. El festival ha registrado una gran respuesta de público desde primera hora este sábado. La afluencia ha sido especialmente destacada con los conciertos de M-Clan y Loquillo, quien estamos escuchando, que ha vuelto a subirse al escenario principal del festival 2 años después de su anterior actuación. Pero sabes que siempre
2: puedes contar. El artista barcelonés ha ofrecido más de una hora de concierto basado en algunos de sus grandes éxitos, desde Las calles de Madrid hasta El ritmo del garaje, La mataré o Feo, fuerte y formal. La jornada ha estado condicionada por las altas temperaturas que todavía alcanzaban los 30 grados a última hora de la noche. La actuación de Loquillo ha terminado con Cadillac Solitario, en un festival que vuelve a reunir en Zaragoza a miles de aficionados a la música en directo.
0: Con Loquillo despedimos este boletín. Más información en 55 minutos.
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12: 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Las 7:30 en Canarias.
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13: Quizá, quizá.

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1: Al volver de vacaciones, me encontré un sobre encima de mi mesa. Estaba escrito a mano, era más grande que el típico formato de carta y provenía, de nuevo, de la cárcel. Quizá os acordéis que hace unos meses un preso, Jota, nos pedía que le enviáramos nuestros programas grabados en CDs porque en la cárcel no tenía acceso a internet. En concreto nos solicitaba los episodios que dedicamos al curso para aprender a meditar con nuestro maestro Pablo Dors. Así que le grabamos los 10 capítulos y se lo enviamos. De ahí que al volver de vacaciones me encontrara ese sobre en mi mesa. ¿Queréis saber qué había dentro?
2: Querida Cristina y Pablo, lo habéis conseguido, lo hemos conseguido, los CDs ya están aquí. Es una enorme alegría para nosotros, es como el astrónomo que busca vida fuera de la Tierra y manda mensajes hasta que un día recibe una respuesta. El equipo técnico de la cárcel quiere agradeceros vuestra generosa respuesta y vuestro cariño de todo corazón. ¿Y qué decir de mí y de mis compañeros del grupo de meditación de la cárcel? En cuanto lo supieron, se emocionaron y quisieron agradeceroslo como ellos saben. Subieron corriendo a los talleres y se pusieron a hacer estas pulseras que os enviamos. Es un regalo modesto comparado con el vuestro, pero todo su cariño y amor hacia vosotros está concentrado en este pequeño presente. Nos ponemos en círculo, el lector de CDs en el medio y es como si estuvierais al lado, hablándonos. Gracias por ser piedra a la que agarrarnos cuando la tormenta de la vida nos zarandea de un lado a otro. Ojalá algún día podamos meditar juntos con la libertad interior y la externa. Recibid un fortísimo abrazo.
1: Una vez más, el regalo nos lo han hecho ellos. Gracias de todo corazón. Las pulseras son de hilos rojos y blancos, los colores corporativos de esta radio, la radio pública. Y con una de esas pulseras en mi muñeca, estrenamos la cuarta temporada de Tras la Tormenta, con muy buenos presentimientos, muy ilusionados, agradecidos y con muchas ganas de ayudar. Lo haremos a nuestro estilo, ofreciendo cuidados para cerebro, mente, corazón y alma. Así que os damos la bienvenida y las gracias por caminar con nosotros tras la tormenta.
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1: Ojalá durante este verano vuestro cerebro haya podido descansar. El del doctor Porta creo que sí lo ha hecho. Me lo imagino de vacaciones, haciendo una de las cosas que más le gustan, visitar museos. Nos manda este mensaje el Museo Thyssen de Madrid.
5: Venir a un museo y reflexionar, no hace falta ver todas las obras del museo, que es otro problema que hay ahora. Tú te puedes venir y seleccionar 3 obras, sentarte delante de ellas y reflexionar sobre ellas durante 5, 10, 20, 30 minutos, mirar quién es el artista, estudiar sobre su vida, ver por qué, aunque sea mentira, pero ver reflejado su vida en el cuadro, porque está triste esa mujer que tiene los hombros hacia adelante, tiene una carta caída y tiene sombra en la cara, y que Hopper es capaz de transmitirlos con la tristeza, la melancolía de una manera tan brutal. Reflexionar sobre esto, yo creo que es importante. Esto nos cambia los tempos cerebrales, disminuimos la capacidad de ansiedad, y se ha visto que muchas personas tienen, no digo una depresión mayor ni crisis de ansiedad, que es una enfermedad y que eso requiere un tratamiento y una valoración por parte de los psiquiatras, sino que tienen tristeza o tienen ansiedad leve. El visitar a los museos les mejora, y esto está realmente estudiado en los países del norte de Europa y en Estados Unidos. Es decir, a veces está muy bien, también podemos recurrir a las medicinas, pero hacer pequeños cambios en nuestra vida nos puede ayudar también muchísimo.
1: En esta cuarta temporada de Tras la Tormenta, el prestigioso neurólogo Jesús Porta Etesam, jefe de neurología de la Fundación Jiménez Díaz en Madrid, presidente de la SEN, seguirá encargándose de los cuidados del cerebro. Tenemos muchas ganas de continuar con él ese road trip por las diferentes zonas cerebrales. Ganas también de seguir cerca de los enfermos neurológicos y de sus seres queridos. Y, por supuesto, cerca también de las maravillas asombrosas del cerebro. De esa masa de poco más de un kilo que nos fascina desde el primer día de este programa. En aquel septiembre de 2023. ¿Os acordáis? Qué honor que sea nuestra madrina en este primer programa de Tras la Tormenta, Nazaret Castellanos. Nazaret, muchísimas gracias.
6: Bueno, muchísimas gracias a ti, Cristina. Un honor y muy generosa tus palabras.
1: Así sonaba hace ya 3 años la neurocientífica Nazaret Castellanos, madrina de Tras la Tormenta, cuidadora del cerebro desde el laboratorio, con los últimos descubrimientos. Esperamos con ilusión que las tormentas se calmen y que muy pronto pueda volver a ser colaboradora de este programa. Cierro con una de sus citas. La ciencia demuestra que ya no podemos entender la mente sin el resto del cuerpo, las emociones, la conciencia trascendental y el entorno social.

0: Vamos a seguir aprendiendo a cuidarnos tras la tormenta.
1: Bueno, llega el verano y vienen las reflexiones. Lo hemos aprovechado, hemos descansado realmente. No ha tenido nada que ver con lo que nos habíamos imaginado, porque en los veranos a veces también pasan cosas y a veces son veranos de tormenta en vez de ser veranos de descanso. Yo creo que las reflexiones que hacemos desde la psicoterapia nos pueden ayudar a transitar esos veranos complejos en los que a veces hay incluso catástrofes, hemos asistido a varias, y a veces hay catástrofes personales también, ¿verdad? Y también para pensar un poco sobre cómo nos relacionamos con el descanso, a qué le llamamos descansar, y a todo esto que implica de mayor convivencia con esas personas con las que pasamos las vacaciones y que a veces durante el año, en medio de nuestras ocupaciones, pues no tenemos tiempo de pararnos a verlas o de pararnos a conversar. Bueno, muchas reflexiones podríamos sacar de este verano.
0: La sabiduría y la cercanía de nuestra veterana psiquiatra Anabel González, expresidenta de la Asociación EMDR España, presente también en esta cuarta temporada. El verano lleno de incendios, de tragedias, cada uno con sus particulares odiseas, pero repleto también de maravillas.
2: Arrancando Lamin, toca atrás, va al centro, Nico, de cabeza, ahí está.
3: La vida te enseña que todo tiene un proceso, que todo tiene unos aprendizajes y en la medida que vas adquiriendo experiencias pues, y viviéndolas, pues uno va dando otra lectura seguramente a todas esas situaciones, no solo de ámbito profesional, sino de experiencias vitales que lógicamente te ayudan a... son complementarias unas y las otras, te ayudan a interpretar todo este tipo de momentos.
0: El seleccionador Luis de la Fuente, campeón del mundo y caminante tras la tormenta, hace justo 2 años, en el primer capítulo de nuestra segunda temporada, en una entrevista muy personal. Nos sentíamos como en casa. Al fin y al cabo, teníamos cerca a su sobrina, Ana de Luis de la Fuente, nuestra maravillosa psicóloga que nos enseña a cuidar mente y corazón.
4: Hola, caminantes. Saludos desde La Rioja. Deseo que hayáis pasado un bonito verano y que lleguéis a septiembre con ganas de nuevos comienzos. Este mundial ha sido muy especial para todos. Para mí, para mi familia, pues especialmente por lo que nos toca. Y aunque no entiendo demasiado de fútbol, sí entiendo de psicología y de relaciones humanas y creo que el éxito de la selección española nos deja aprendizajes muy valiosos que quiero compartir con vosotras. El primero... centrarnos en lo que sí está en nuestra mano y no dejarnos arrastrar por el ruido externo. Hacer lo mejor posible y tratar de ser un poco mejores cada día. El segundo, recordar que el éxito colectivo está por encima del ego, la fama o el reconocimiento individual. Recordar que juntos somos mejores, somos más fuertes. Y por último, cultivar la espiritualidad. Tener algo que nos conecte con un sentido más profundo y más amplio y que nos sostenga también en los momentos difíciles. Creo que estas son algunas de las verdaderas lecciones que podemos llevarnos del mundial a nuestra vida y cultivar estos valores día a día.
0: Ana de Luis, que nos ha preparado un taller práctico de psicología para este momento de inicio de curso, para empezar nuevas etapas. Enseguida lo vamos a escuchar. Bueno, y de los cuidados del corazón, en Tras la Tormenta, también se encarga un caballero de la Orden de las Artes y las Letras en Francia. En ese país ha pasado sus vacaciones.
5: Dormir, leer, pasear al lado del mar, bajar el pistón, tener una cierta monotonía, ponerse al sol cuando no hace daño, ocultarse al sol cuando es demasiado fuerte, ver unos pájaros que están en la orilla del agua que se levantan y hacen un movimiento fascinante, irreproducible, maravilloso. Para mí, unas vacaciones tranquilas son aquellas en las que lees, duermes, descansas, paseas, hablas y disfrutas de la familia.
0: Jordi Nadal, fundador de Plataforma Editorial y nuestro prescriptor cultural con todos esos libros, series, películas y canciones que también nos cuidan. Hemos hablado de cuidados para el cerebro, la mente, el corazón y nos quedan los cuidados para el alma.
6: Queridos caminantes tras la tormenta, aquí Pablo Dors. Nada más os dirijo estas pequeñas palabras para agradeceros vuestra escucha en estos programas que he grabado con

0: Lo decide Pablo, bien decidido está. Y presiento además que le sentiremos muy cerca. Nuestra gratitud es inmensa para siempre con nosotros esos dos tesoros que nos ha brindado el curso para aprender a meditar en 10 sesiones, probablemente el primer curso de meditación en la historia de la radio. Está hasta en YouTube y, por supuesto, disponible donde están todos nuestros contenidos, en nuestra web de RTVE y en la aplicación RNE Audio. Ahí también están las 18 palabras semillas con las que hemos ido creando otro gran proyecto a lo largo de toda la tercera temporada, un hermoso jardín interior con 18 conceptos fascinantes. Bueno, y en este repaso a los contenidos de Tras la Tormenta y en este repaso al verano, nos falta el histórico eclipse, como no, y nuestro contador de historias que tocan el alma, Alfonso Levy. Mucho se ha hablado de ese fenómeno astronómico, pero nadie todavía te ha contado esto.
1: La historia más bonita para mí que he escuchado, la he escuchado en una panadería esperando que saliera, no sé, 10 minutos o 7, porque los calculan exactos, que salieran las barras de pan. Y hablaba con la gente al otro día, ¿no? Uh-huh. Concretamente con una mujer, ¿no? Ya de cierta edad. Y bueno, hablábamos y de hecho solo se hablaba del eclipse. Y ella me dijo, lo más precioso era que las personas queríamos también saber con quién estaríamos, recordarlo no solo por el fenómeno astronómico, sino con quién estaríamos al lado, con que nos íbamos a juntar, que íbamos a estar con otras personas queridas, algo de cariño en esa, bueno, expectativa, ¿no? Y luego hablando me dijo, para mí ha sido lo más bonito en 32 años de mi vida, porque un hermano suyo vino de otro continente, de Latinoamérica, y vino a España después de 30 y algo, creo que eran 32, de malos entendidos, cosas de herencias, tonterías, decía la señora, y inesperadamente quiso venir a compartir el eclipse. Y la verdad es que estábamos con estas cartulinas, decía, para ver para verlo y protegerse. Y estábamos, bueno, yo lo notaba lejos, me decía, pero estábamos juntos. Bueno, ese minuto es que lo más importante del eclipse, de ese minuto que es total, que es... Noté que por sorpresa su mano recogía la mía después de 32 años, la abarcaba y casi porque no se movía, pero me lo decía todo, lo tonto que fue, lo que me quiere, lo que aún podemos hacer, lo que... Y la verdad es que para mí el eclipse fue una ventana abierta, fue otra vez ver lo que yo ya sentía en el corazón durante estos años, ¿no? Y a esa mano que recogía la otra como un eclipse que se abre, quería dedicar la primera historia de esta cuarta temporada de Tras la Tormenta.

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1: ¿Y sabes qué haría el universo al ver esa puerta? ¡Colarse! ¡Dios! ¡Se colaría! Y te llenaría de más amor del que jamás hayas podido anhelar, joder.
2: Película Come, Reza, Ama.
3: Y a nuestros colaboradores, a nuestros expertos en cuidados, se van a sumar esta cuarta temporada invitados fascinantes. De verdad que ya estamos trabajando en ello y esperamos que aporten muchísimo. Y cómo no, falta la pieza clave, vosotros, tú, todos los que somos caminantes tras nuestras particulares tormentas.
4: Fantástico programa que he descubierto de Cristina Hermoso, un programa, creo yo, minimalista, en el que creo haber descubierto la radio de verdad. Los voy recuperando poco a poco a cualquier hora del día y todos son fantásticos. Muchas gracias por hacerme querer la radio. Gracias.
5: Muy buenas tardes, mi nombre es José Antonio y bueno, pues como defensor de la vida espiritual y el bienestar emocional, pues daros la enhorabuena, pediros que en esta nueva temporada que se abre ahora, que continuéis por favor con las meditaciones en directo, pediros que continuéis con Ana de Luis, excepcional profesional, que cada vez se explica mejor y hace unas meditaciones muy buenas también, echo de menos a Nazaret Castellanos. Pediros también que sigáis invitando a gente que esté relacionada, a gente que hay mucha más gente relacionada con la vida espiritual y el bienestar emocional. Y sobre todo, pues quiero hacer hincapié en que no prescindáis, por favor, de Pablo II. Yo sé que tú, Cristina, que cada vez lo haces mejor también, haces lo que puedes ante él, ante este monstruo de la comunicación. Pero, en fin, que repito, por favor, no prescindáis de Pablo II. Muchas gracias.
6: Hola, Tras la Tormenta. Me encanta vuestro programa y quería agradeceros a todos y cada uno de los que lo componéis, pero en especial a Alfonso Levy, porque es increíble la capacidad, la sensibilidad y cómo transmite el amor hacia todo. Es un poeta como forma de vida, o sea, es una manera de ser, ¿no? Entonces me emociona cada vez que narra lo que narra, cómo lo narra y qué atención, la atención, que es lo más importante en el ser humano, a las pequeñas cosas, ¿no?, que son las grandes. Así que un beso fuerte para Alfonso Levy y mi agradecimiento.
3: Bueno, pues ya hemos formado una pequeña familia y le podéis abrir la puerta a quien creáis que este programa le puede ayudar. Encantados de que nos recomiendes, nos compartas. En redes sociales nos encuentras en el perfil oficial de RNE. Hacemos camino juntos y, como siempre, te esperamos con los brazos y los oídos abiertos para sugerencias, propuestas, reflexiones, mensajes de audio de menos de un minuto, por favor, por WhatsApp al 629-730378. Es nuestra preferencia por la calidad del sonido. Si no, también tenéis un contestador de toda la vida, 91-346-1032, 91-346-1032, son los mismos teléfonos de siempre. Y, por supuesto, nuestro correo electrónico, traslatormenta@rtve.es. Muchas gracias también a los que nos escribís mails. Ha sido precioso leeros a la vuelta de las vacaciones. Y un aviso, por favor, si nos habéis mandado WhatsApps a lo largo de estas vacaciones, por favor, si nos importa, volved a reenviarlo. que hemos tenido un pequeño percance técnico y no queremos perdernos ningún mensaje. Gracias de corazón. Bueno, y así acabamos este camino de ida, una breve pausa, y volvemos con todos los regalos sonoros que nos aguardan en el camino de vuelta, entre ellos uno de nuestros talleres prácticos de psicología. Los hilos que nos unen siguen trenzándose.
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3: En el camino de ida nos hemos abrazado como esos compañeros que se reencuentran después de las vacaciones. Hemos saludado también a nuestros colaboradores, nos hemos puesto al día y ahora, ya en el camino de vuelta, nos ponemos manos a la obra. Inauguramos uno de nuestros talleres prácticos de psicología, uno que tiene que ver con este mismo momento, con el comienzo de etapas, de curso, de proyectos. Como siempre, nos guía nuestra psicóloga, Ana de Luis, gracias a nuestros compañeros de Radio Nacional en La Rioja. Ana también está a punto de comenzar un nuevo ciclo vital porque está muy embarazada. Y deseándole lo mejor, le preguntaba hace unos días qué pueden significar los inicios a nivel psicológico.
8: Pues mira, los inicios a nivel psicológico son muy interesantes porque, bueno, pueden ser momentos de transición, ¿no?, de desarrollo personal, que pueden tener un impacto muy significativo en nuestra salud mental, en el bienestar en general y sobre todo en nuestra autoestima, como nuestra sensación de interna, de capacidad y de logro. Generalmente los inicios pues van acompañados de muchas emociones, de emociones, de expectativas, a veces de cierta ansiedad, de miedo, ¿no? También porque, pues bueno, porque no deja de ser algo desconocido, ¿no? Y entonces cada persona lo va a vivir diferente en función de su historia de vida, de sus aprendizajes, de sus recursos internos y de su gestión, ¿no?, emocional. Entonces, bueno, es interesante ver que aunque hay muchos tipos de inicios, ¿no?, hay algunos que son elegidos y otros no, siempre se nos van a mover muchas emociones que nos van a traer muchos aprendizajes si aprendemos a estar con ellas, ¿no?, a gestionarlas o pedimos la ayuda necesaria para navegarlas.
3: ¿Y por qué a veces nos cuestan tanto esto de empezar?
8: Pues mira, precisamente por eso, ¿no? Porque, como decía ahora, hay inicios que elegimos nosotros, ¿no? Pero hay veces que llegamos a situaciones donde nos vemos forzados a iniciar, ¿no? A elegir, pues, por ejemplo, porque pues un duelo, ¿no? O una ruptura, o se nos acaba un contrato, nos despiden del trabajo, que yo siempre digo que son, bueno, pues la vida dándonos también sus, como sus giros y sus cambios de mirada, ¿no? Y abriéndonos a oportunidades, pero que al principio pues hay que encajar. Entonces, claro, a veces emprender eso nuevo también implica que estamos viviendo un duelo de otra cosa, ¿no? Pues lo que decíamos, ¿no? Un despido, un cierre, o cuando pienso, ¿no? Pues las personas que ahora yo estoy muy conectada con eso, ¿no? Pues que tienen hijos y se van haciendo mayores, o la amiga que cambia de ciudad, son como etapas que nos requieren también reiniciarnos y adaptarnos a una nueva forma de estar, ¿no? De vivir. Y bueno, pues simplemente, o no tan simple, pero hay que seguir. Y entonces hay veces que, bueno, pues que puede costar, ¿no? Más allá de que también, pues, pues lo que decíamos, que los inicios siempre van a traer un punto de reto, o bien porque nos piden desarrollar nuevas capacidades, y las capacidades, aunque el potencial siempre está dentro, pues hay una parte, un tiempo, ¿no?, de esfuerzo, de entrenamiento, que es incómodo y que también está ahí, ¿no?, y que forma parte de todo el lo que es el tránsito de abrirnos a una nueva identidad también, ¿no? Que eso es uno de los beneficios o de los regalos de los inicios, que nos abrimos pues a nuevas maneras de vivir y a nuevas maneras de ser también.
3: Bueno, me gustaría decir que este taller se da a la mano de una manera muy hermosa con el último que realizamos en la tercera temporada de Tras la Tormenta. Era un taller precisamente para saber cerrar etapas, clausurar bien los ciclos. Y ahora ya estamos aquí en los inicios. Como siempre, todo disponible en RN Audio. Bueno, Ana, pues antes de pasar a la práctica, ¿nos das algunos consejos para afrontar los inicios? Algunas pinceladas teóricas, por favor.
8: Sí, vamos a hablar de algunos consejos, porque a veces nos pensamos que esto de iniciar es siempre como ¡wow! ¡Fenomenal!, ¿no? Y a veces pues tiene estas cosas, ¿no? Y yo creo que lo más importante es cómo nos acompañamos a nosotros y a nosotras mismas y a las personas que están también emprendiendo cosas nuevas o iniciando nuevas etapas, ¿no?, en su vida. Entonces, bueno, pues algunas claves. Vamos a empezar por la primera, que para mí es fundamental cuando es un inicio que ya contemplamos, que no es repentino, ni súbito, ni forzado por la vida o por algo externo, es prepararnos adecuadamente. O sea, investigar, tratar de aprender lo necesario para abordar el nuevo reto con confianza, ¿no? Esto es como te vas a presentar a un examen, ¿no? O vas a iniciar un trabajo, pues lo que esté en tu mano en cuanto a informarte de la situación, ¿no? Pues del tipo de empresa, de los valores, de qué se comparte ahí, de tus aptitudes, pues todo eso, lo que puedas estar en ti. Pues tratar de desarrollarlo, porque siempre te va a dar una confianza y una seguridad, ¿no? Una base para iniciar. Luego, por otro lado, pues ajustar las metas, ¿no?, y las expectativas de la vivencia, como decíamos, porque los inicios van a requerir adaptación. Y posiblemente, aunque visualizar el éxito es necesario y está muy bien, pues no sea exactamente como lo hemos pensado, ¿no? Que habrá cositas que, bueno, pues es que es la vida ahí enseñándonos, ¿no?, y mostrándonos cosas.
3: Vale.
8: Y, bueno, pues tratar de mantener una actitud positiva y enfocada en la parte de las oportunidades que trae la experiencia, ¿no? Porque ya hemos dicho que también va a haber nervios o va a haber miedos, pero bueno, tratar de poner el foco en este punto, pues es clave. Y te diría también aceptar el miedo como parte del proceso y acompañarlo, ¿no? Porque a veces decimos, no, es que, bueno, quiero hacer esto, pero me da miedo. Es como, ok, vale, pues vamos a decirle sí al miedo, porque el miedo, que no se nos olvide, que ha hecho mucho por nosotros como especie humana, porque nos ayudaba a sobrevivir, y a día de hoy nos habla de qué es importante para nosotras, de a qué necesitamos atender, y bueno, pues simplemente necesitamos abrirle una puerta, ¿no?, para que sea más fácil, en vez de luchar por no tener miedo o juzgarnos por tener miedo, pues
3: aceptarlo. Y en cuanto a acompañarlo, ¿cómo sería, Ana? Así brevemente.
8: Pues para acompañarlo necesitamos sentirlo, ¿no? O sea, por un lado es como sentirlo, notarlo. Aquí nos puede ayudar mucho el taller de gestión emocional que hicimos, ¿no? Como notarlo en el cuerpo,
3: ¿sí?,
8: darle voz, tratar de ver de qué nos está hablando, porque el miedo es muy irracional y puede decir muchas cosas, pero bueno, pues darle un espacio, ¿no? Para localizarlo, como para describirlo y definirlo bien. Y yo te diría luego, pues el tratar de anclarnos mucho en el presente, con los movimientos de pies, como de sentir mucho el cuerpo. Y luego sí, una vez que nos hemos permitido sentir y como afianzarnos, pues tratar de poner el foco en, ok, vale, pero vamos a ver todas las oportunidades, vamos a mirar para atrás y vamos a ver todos los logros o todas las experiencias de éxito que ya hemos vivido en nuestra vida, ¿no? Por pequeñas que sean, las tenemos porque estamos aquí, ¿no? También, entonces, diría que esa es una buena manera, darle espacio y luego ir acompañando la atención hacia un punto que nos pueda mantener pues motivadas y motivados y en apertura hacia uh-huh. este nuevo comienzo.
3: Vale, pues ahí tenemos a mano el taller de gestión emocional, uh-huh. también en la tercera temporada de Tras la Tormenta. Bueno, pues después de estos consejos, prepararnos, ajustar expectativas, actitud positiva, poner el foco en las oportunidades y aceptar y acompañar el miedo, vamos a la práctica, Ana, ¿te parece?
8: Perfecto.
3: Creo que nos has preparado uno de esos regalos sonoros y psicológicos, una visualización.
8: Sí, es una visualización que se llama El Camino. Es guiada y, bueno, el objetivo es poder tomar conciencia de cómo estamos viviendo pues los nuevos comienzos, ¿no? Ya sabemos que hay algunos que van a llegar sí o sí, ¿no? Pues en septiembre, después de las vacaciones, en Año Nuevo. O sea, este episodio se puede escuchar en muchos momentos, pero también en cualquier momento donde la persona elija iniciar, porque siempre podemos elegir, aunque no esté marcado en el calendario, que queremos un reinicio, ¿no? Y entonces esta visualización nos va a ayudar como a ver con qué recursos contamos, cómo nos estamos sintiendo ante eso y, bueno, pues hacer un giro si lo necesitamos y, bueno, ver a ver qué se nos revela aquí.
3: Muy bien, pues vamos allá, uh-huh. Ana, cuando quieras.
8: Estupendo. Busca una posición cómoda. Puedes estar sentada, sentado, con los ojos cerrados o bien con la mirada un poco entreabierta. También puedes estar tumbado. Y antes de empezar, toma un momento para llegar aquí, para llegar a ti. No tienes que hacer nada en especial, solo permitirte estar, notar tu cuerpo y conectar con tu respiración. Inhala profundo y al exhalar suelta un poco más el peso del día, la mente, todo el ruido. Inhala y exhala a tu propio ritmo, sin forzar, solo observando cómo se siente la entrada del aire en tu cuerpo. Y al exhalar permite que se vayan liberando cada vez más las tensiones. Date cuenta de que por unos minutos no tienes nada que resolver, solo dejarte acompañar, dejarte guiar y puedes permitir que tu mente descanse. Simplemente escucha mi voz y ve dejándote llevar. Y desde ahí observa las sensaciones de tu cuerpo en este momento. Si hay alguna parte que está un poco más tensa, imagina que llevas el aire hasta allí y sueltas. Eso es. Repite las veces que necesites. Y ahora quiero que permitas que tu mente te lleve de viaje, a un viaje muy interesante para ti, en un nuevo escenario. Y para eso quiero que empieces a pensar, a imaginar, a dibujar en el camino, en tu mente, un camino nuevo, uno que no conoces. No tienes que inventarlo, solo permitir que vaya apareciendo, que se vaya revelando ante ti. Puede ser un sendero, un paisaje natural, un lugar desconocido. Solo obsérvalo. ¿Cómo es ese camino? ¿Es grande, es pequeño? ¿Te gusta? ¿No te gusta? ¿Es fácil de caminar? ¿Es difícil? ¿Es recto? ¿Tiene curvas? Simplemente observa y date cuenta de qué sensación despierta en tu cuerpo. Sin analizarlo. Simplemente conectar con esas imágenes que se van revelando, ya tienes mucha información. Y quiero que puedas observar con tus pies al inicio de ese camino, que puedas mirar y contemplar cómo tus pies están ahí. No tienes que avanzar todavía, solo reconoce que estás en el umbral de algo nuevo. Y puedes reconocer lo primero. ¿Cómo te sientes? ¿Qué emociones estás viviendo ahora ante esta nueva aventura? Tú sabes qué aventura es, tú sabes qué representa este camino. ¿Cómo quieres caminarlo? Y deja que aparezca una palabra, una sensación, una imagen. Observa si te viene algún color. Y trata de llevar esa sensación o ese color, si te ayuda, a tu cuerpo. Expandiéndolo y sintiéndolo dentro de ti. Respira esa actitud del nuevo comienzo. Exhala lo que ya no quieres cargar. Si hay mucho peso, si hay miedo, si hay expectativas, libéralo exhalando. Y cuando tú lo sientas, da el primer paso y comienza a recorrer este camino o este sendero que se abre frente a ti. Y quizás en ese caminar, mientras vas avanzando, puedes observar si caminas rápido, si te cuesta, si hay algún bloqueo. No lo fuerces, solo reconócelo. Luego podrás indagar e investigar de qué se trata. Y date ese permiso de seguir caminando y observando qué va apareciendo en ese camino. Qué oportunidades, quizás qué personas, qué recursos, qué aparece por ahí. ¿Hacia dónde va este camino? ¿Qué oportunidades estás preparada, preparado para vivir? Simplemente date cuenta de que eso está ahí, que empieza a estar disponible para ti en este nuevo sendero, pues nuevos aprendizajes y nuevas maneras de ser. Y date cuenta de que puedes caminarlo, de que puedes avanzar a tu propio ritmo, que quizás hay momentos en los que necesitas parar. Y si es así, date cuenta de con qué recursos cuentas para hacértelo más fácil, para apoyarte en este camino. Porque tienes dentro de ti mucho más de lo que recuerdas y puedes avanzar. Y observa si hay alguien conocido, familia, amigos, compañeras, compañeros de otros momentos, que aparecen por ahí, como si estuviesen detrás de ti, haciendo de apoyo, de soporte. Sé consciente de que tienes esto también a tu favor. Que no estás sola, que no estás solo en este inicio y que siempre va a haber lugares, personas donde puedas acudir en tu caminar. Y mientras sigues caminando, aunque no veas el final de este camino, porque se hace al andar, solo pregúntate, ¿cuál es el siguiente paso posible para mí? ¿Qué es eso que necesito para caminarlo con confianza, con alegría, con paz? Y simplemente respira, dejando que lleguen respuestas, en este momento y si no llegan ahora, quizás llegan en otro. Más tarde, en forma de pensamientos, en forma de sueños. Simplemente, desde ahí, agradece la experiencia, recoge lo que te ha mostrado este camino. Y cuando tú estés lista, cuando estés listo, suavemente regresas a tu presente.
3: Muchas gracias, Ana de Luis.
8: Con mucho gusto.
3: Sabemos que estás a punto de iniciar una etapa muy especial. Te deseamos todo lo mejor desde Tras la Tormenta en tu particular inicio.
8: Pues muchísimas gracias.
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11: Dijo el poeta, caminante no hay camino, se hace camino al andar. En el 2013, una distrofia en la retina me dejó en la oscuridad. Caminé durante 5 años por el infierno, por una depresión. Pero hoy en día agradezco a la vida. Agradezco haber sido docente durante 35 años. Tener una familia, unos hijos, un nieto, unas amistades. Me gusta leer y están los audiolibros, la tecnología nos ayuda. Muchas gracias por vuestro programa, muchas, muchas gracias. Nos ayudáis a caminar a todos los que os escuchamos. Y como dijo el zorro al principito, lo esencial es invisible a los ojos. Milagros, desde Bilbao.
3: Pues milagros, hasta Bilbao, un abrazo enorme. Gracias de corazón, de verdad. Seguimos haciendo camino juntos en el 91-346-1032 y mensajes de audio por WhatsApp al 629-730378 traslatormenta@rtve.es. Pues ya está, ya hemos recorrido el primer camino de esta cuarta temporada de Tras la Tormenta y sentimos que lo mejor está por sonar. Gracias a todas las personas que hacen posible este programa, son muchas en Radio Televisión Española, hoy en especial a María del Puerto Martín en el control técnico. Esta temporada 2026-27 nos encuentras donde siempre.
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3: Aunque el lunes se haga un poco cuesta arriba, a las 3 de la tarde aparecerá nuestro podcast a modo de postre y de abrazo para comenzar la semana juntos. Bueno, y nuestro cierre musical de hoy está protagonizado por una de las canciones del verano, por lo menos en RTVE. No sé si os acordáis que nuestro compañero y comentarista Juan Carlos Rivero, justo antes de empezar la final del Mundial de Fútbol Masculino, dijo esto.
12: Pues lo dijimos el otro día y lo mantenemos. Como si ya no te jugaras nada, como si fueras a morir mañana, aunque lo veas demasiado lejos, hazlo. ¡Vamos con el partido!
3: Y con la cuarta temporada de Tras la Tormenta, un abrazo de los nuestros, de esos que transmiten calma.

0: 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Reflexión para empezar el día. 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
1: Comienza un nuevo día y lo hacemos contemplando la Alborada en Radio Nacional. ¿Sabían que septiembre es el mes en el que nacen más personas? Quizás sea una simple casualidad estadística, o quizá que justo 9 meses antes las celebraciones navideñas dejaron el gran don de la vida como regalo de Reyes. Cada vez escucho más una expresión que, aunque suena actual, nunca ha terminado de convencerme. Hoy doy una vuelta más al sol. No sé vosotros, pero a mí me parece una forma muy pobre de definir un año de vida, porque no celebramos que la Tierra haya completado otra órbita alrededor del Sol. Celebramos los abrazos que hemos dado, las personas que hemos conocido, las lágrimas que nos han hecho más fuertes, los errores de los que hemos aprendido, las conversaciones que nos cambiaron por dentro, los sueños cumplidos y también los que quedaron por el camino. Celebramos que la vida, con sus luces y sus sombras, nos ha regalado un año más para amar, y que lejos de sumar días al calendario, cumplir años consiste en llenar de vida tus días. Y ese matiz cambia por completo nuestra perspectiva. Hay quienes cumplen 30 y apenas han empezado a vivir, y hay quienes con 80 o 90 años siguen estrenando cada mañana la capacidad de sorprenderse, de agradecer, de querer y de ilusionarse. Por eso cada cumpleaños debería ser menos una cuenta atrás y más una acción de gracias. Y precisamente en estos primeros días de septiembre la Iglesia dirige también su mirada hacia un nacimiento. El próximo 8 de septiembre celebramos la Natividad de la Virgen María. La tradición la sitúa exactamente 9 meses después de la Inmaculada Concepción, respetando el mismo ritmo con el que comienza toda vida humana. Con esa celebración, la Iglesia nos recuerda que Dios quiso entrar en nuestra historia comenzando como comienzan todas las historias, con un nacimiento. Antes de que María fuera la Madre de Dios, fue una niña, una hija, una adolescente que aprendió a caminar, a confiar y a amar en la sencillez de un hogar en Nazaret. Y en aquella vida aparentemente corriente, Dios estaba preparando el acontecimiento más extraordinario de la historia. Por eso el nacimiento de María es el anuncio de que la esperanza ya ha comenzado. Con ella empieza a despuntar la aurora de la salvación. Antes del Salvador estuvo la mujer que pronunciaría el sí que cambiaría el mundo. Y eso nos recuerda que Dios suele hacer las cosas más grandes desde lo pequeño, desde lo cotidiano y desde aquello que casi nadie mira. Así que si este septiembre te toca celebrar un cumpleaños, que no se limite a contar años. Dad gracias por la vida, por la vivida, por la que vendrá y sobre todo por la que todavía pueden regalar a los demás.
2: Son las 4, las 3 en Canarias.
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2: Buenas noches. El gobierno sigue trabajando en Ceuta para el retorno de las personas que llegaron de forma irregular los días 30 y 31 de julio a la ciudad autónoma a través de la frontera con Marruecos. Paralelamente, el Ejecutivo levanta lugares de acogida temporal destinados sobre todo a mujeres con niños en situación de vulnerabilidad. Por su parte, la Fiscalía de la Audiencia Nacional se ha mostrado a favor de que este tribunal investigue la entrada masiva de inmigrantes en Ceuta, al considerar que los efectos más relevantes de lo ocurrido se produjeron en territorio español.
3: El fiscal jefe, Jesús Alonso, ha comunicado a la jueza María Tardón que avala la competencia de la Audiencia Nacional para investigar los hechos. El Ministerio Público considera que podría ser constitutivos de varios delitos cuya investigación corresponde a órganos especializados en fenómenos criminales complejos y organizados. Además, ha solicitado que se decrete el secreto parcial de las actuaciones. Entre los delitos que se investigan figuran el favorecimiento de la inmigración irregular, agravado por la posible actuación de una organización y por el riesgo para la vida o integridad física de los afectados, así como homicidio y lesiones por imprudencia grave y organización o grupo criminal.
2: También les contamos que la propuesta de reforma del sistema de financiación autonómica se ha aprobado este viernes en el Consejo de Política Fiscal y Financiera. Ha sido una reunión que ha congregado al ministro de Hacienda, Arcadi España, y a las comunidades autónomas, a la que la Comunidad de Madrid no ha asistido en protesta por el nuevo modelo. Solo Cataluña y Canarias han votado a favor.
3: El resto de los ejecutivos autonómicos, incluidos los socialistas de Asturias y Castilla-La Mancha, se han opuesto al planteamiento presentado por el Gobierno, al reprochar que fuera acordado inicialmente solo con Cataluña y considerar que rompe la igualdad entre los territorios. El Ministerio, por su parte, defiende que su propuesta aportará 20.975 millones de euros adicionales a las comunidades y reducirá a la mitad las diferencias de financiación entre ellas. Hacienda sostiene además que ha mantenido abierta la negociación y cita reuniones multilaterales y bilaterales desde 2021.
2: El juez envía a prisión a los padres de la bebé de 18 meses desaparecida en Santa Bárbara, en Tarragona. La decisión del magistrado llega tras encontrar el jueves en el domicilio de la pareja restos compatibles con la pequeña. Radio Nacional de España en Cataluña, Rosa Quillet, buenas noches.
4: Saludos. Prisión provisional sin fianza para los padres del bebé de 18 meses cuyos restos fueron hallados en el domicilio familiar de Santa Bárbara en Tarragona. El juez de Amposta ha acordado prisión provisional comunicada y sin fianza para los dos detenidos, el padre y la madre del bebé, y ha abierto una causa por un delito de homicidio. El magistrado también ha acordado suspender la patria potestad de los padres, que tienen otros tres hijos. Los Mossos d'Esquadra encontraron el jueves los restos del bebé que buscaba desde el fin de semana pasado en esta vivienda donde residía la familia después de que el abuelo denunciara su desaparición. El matrimonio fue detenido el miércoles en Valencia, acusados de un delito de homicidio, y ayer pasaron a disposición judicial.
2: Del ámbito internacional destacamos que la presidenta encargada de Venezuela, Delcy Rodríguez, ha defendido este viernes que los acuerdos alcanzados recientemente con compañías internacionales permitirán al país ampliar su capacidad energética y reforzar su posición en el mercado mundial. Durante un encuentro con trabajadores del sector petrolero, Rodríguez ha destacado el alcance de los contratos suscritos con empresas privadas y ha asegurado que abren una nueva etapa para la industria de los hidrocarburos.
3: Delcy Rodríguez también denuncia nuevos actos de sabotaje contra el sistema eléctrico del país que vincula a las protestas por los recientes acuerdos petroleros con Estados Unidos. Rodríguez asegura que se están manipulando las instalaciones de gas para provocar la caída, dice, de las centrales termoeléctricas. Afirma que técnicos de PDVSA Gas detectaron este jueves el cierre deliberado de válvulas y que ya se habría producido una actuación similar el pasado sábado. La mandataria no ha señalado a ningún responsable, aunque habla de mafias extremistas, y pide a los trabajadores del sector eléctrico que permanezcan alerta.
5: Cierran las llaves de gas para que caigan los sistemas de gas y caigan las termoeléctricas y caiga el sistema eléctrico nacional que está tan golpeado por las sanciones. Se suman también las mafias extremistas para sabotear. Yo pido la colaboración de todos los trabajadores y las trabajadoras del país.
2: Del exterior también destacamos que Ucrania denuncia una nueva escalada rusa tras un ataque con drones contra la sede del Servicio de Seguridad de Ucrania en Kiev, que ha dejado al menos 15 heridos, dos de ellos de gravedad. El presidente Zelensky ha confirmado que uno de los drones ha impactado directamente contra el edificio central del servicio, situado frente a la Catedral de Santa Sofía.
3: Zelensky ha anunciado una respuesta y ha ordenado al responsable del Servicio de Seguridad que prepare una represalia que, según ha dicho, replique el ataque ruso.
2: Aquí lo dejamos. Más información en próximos boletines y en rtve.es.
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18: ¿Qué tal, amigos? Bienvenidos al primer programa de la temporada. Es nuestro segundo año ya en la radio pública. Muchos ya nos conocéis bien. Estábamos deseando el reencuentro tras el descanso estival, ¿para qué negarlo? Aquellos que acabáis de descubrirnos, que sepáis que sois igual de bienvenidos que nuestros pensadores con más solera. Todos tenéis vuestro sitio en este Ágora, un lugar para hablar de filosofía, para hacer filosofía entre todos y para disfrutar del pensamiento y la reflexión. Intentamos hacerlo de manera divulgativa, entretenida y fácil de asimilar. Hay filosofía clásica, moderna, contemporánea, autores muy conocidos, otros no tanto, dilemas morales, experimentos sociológicos, recomendaciones de pelis, de libros, entrevistas a autores actuales y sobre todo muchas ganas de pensamiento libre y crítico y de divertirnos con ello. Este año seguimos los de siempre, tendremos alguna nueva incorporación que ya iréis descubriendo y nuestros filósofos van a quedar entre ellos de vez en cuando, bien para hablar de teorías opuestas o bien para representar algún papel o encarnar algún filósofo en concreto. Como sabéis, Ágora es un espacio abierto a vuestras reflexiones. Tenemos muchas ganas de haceros pensar. Y aquí me voy a Descartes, el filósofo y matemático francés que se perdió en el laberinto de la duda recurrente. Él decía: "No hay nada repartido de modo más equitativo en el mundo que la razón. Todo el mundo piensa que tiene suficiente". Acompañados de Descartes, os presento ya el contenido de hoy, de este primer programa. ¿Quiénes somos? ¿De dónde venimos? ¿Y a dónde vamos? Toma ya. Maticemos, no pretendemos abordarlo con ansia, ni con espíritu de suficiencia pensando en que vamos a resolveros la vida dando respuestas correctas a estas grandes preguntas. Al contrario, el reto es inmenso, por tanto, hoy dibujaremos algunas líneas maestras, esas que siempre salen en todas las secciones. Nos apetecía abrir este Ágora intentando dar algunas respuestas a esas grandes cuestiones de la vida y la filosofía. Vico, Enric y Tubau, cada uno con su personalidad y a su modo, van a aportar sus consideraciones a estas preguntas. Son las mismas preguntas, pero tendremos distintas respuestas. Y de eso va el Ágora de este sábado, de este primer programa. Poneos cómodos, que empieza la marcha filosófica en Radio Nacional. Pensadores, ¿qué ganas tenía de volver a decir esto? Bienvenidos al Ágora.
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18: Vico, ¿cómo estás? Bienvenido al primer programa de la segunda temporada de Ágora. ¿Qué tal? ¿Cómo ha ido el verano? ¿Todo bien?
20: Todo perfecto, perfectísimo. Un verano que no podía empezar mejor, con la selección española ganando el Mundial y nada, disfrutando mucho del poco tiempo que queda realmente en verano. O sea, porque entre tantas cosas y la familia y no sé qué, pues al final queda poco tiempo, pero me lo he pasado muy bien. He hecho muchas cositas y ya las iré poniendo por ahí en redes.
18: Genial. Y has aplicado todo lo del tema del ocio que nos decías, ¿no? Tiempo sagrado, sagradísimo.
20: Pero por favor, todo lo que he podido, hasta el punto del grito de niño, levántate ya del sofá, hazme el favor, ¿sabes? Hasta ese punto.
18: Bueno, Vico, no sé qué te parece que os haya planteado a todos iniciar esta nueva andadura intentándolo dar algunas respuestas a esas grandes preguntas de la filosofía, como quiénes somos, de dónde venimos y a dónde vamos. Hay que decir que estas cuestiones se pueden enfocar desde distintos puntos de vista. Esto daría para una tesis completa, pero algo vamos a decir, vamos a situar.
20: Bueno, pues lo primero es entender que cada uno va a afrontar este reto, estas tres preguntas maravillosas, fundamentales de la filosofía, desde su trinchera. Y como mi trinchera es la trinchera de lo social, del trabajo en equipo, de lo colaborativo, de lo que nos ha llevado a ganar el Mundial, bueno, pues finalmente yo he preferido jugar un poco mi rol desde la ética. Así que si hablamos de dónde venimos, tendremos diferentes disciplinas o diferentes modos de entenderlo. todos tenemos en la cabeza Thomas Hobbes, que nos dice aquello de que el hombre es un lobo para el hombre, de que el hombre es maligno por naturaleza, o simplemente que tiene ese uso de la fuerza para lo que él quiera. Y en contrarrestación con nuestro amigo Hobbes, tenemos a nuestro amigo Rousseau, que esto es una dicotomía típica de la filosofía. Esto sale en los exámenes de la PAU. Esto es demasiado típico, ¿no?
1: Atención, bueno, todos, y lo hemos tratado en Ágora. Además, recuerdo que nosotros nos posicionábamos un poco en un punto intermedio. Yo tiraba más para Hobbes, pero bueno, escuchábamos a Rousseau, ¿no?, que proponía ese mito del buen salvaje.
20: Exacto, Rousseau decía que no, que el hombre es bueno por naturaleza y que después será lo social, será la sociedad quien lo corrompe. Pero la realidad, por lo menos desde donde yo lo veo, desde mi trinchera, es que no es así. No tenemos que ser tan radicales, ni tan de Hobbes, ni tan de Rousseau. ¿Por qué digo esto? Bueno, porque en el fondo no salimos de las sabanas africanas compitiendo salvajemente como depredadores solitarios. Esto no fue así. Si hubiese sido así, habríamos perdido, nos habríamos extinguido hace muchísimo tiempo. El ser humano lo que consiguió, lo que entendió que tenía que hacer para poder sobrevivir era cooperar los unos contra los otros. Cuidado, que nadie piense entonces que en ese buen salvaje que coopera con los unos con los otros. Sí, cooperamos con los que entendemos como nuestros iguales, pero aquellos que vemos diferentes nos encanta meternos en guerra. Por lo tanto, es cierto que existe esta cooperación necesaria para que podamos sobrevivir, y que esta cooperación, tú sabes que yo siempre lo voy a basar en cuestiones como la confianza, pero también es cierto que una vez que ya tenemos el grupo muy bien formado, muy bien definido y con muchas particularidades, cuando vemos a otro grupo bien formado y con las mismas particularidades, pues no somos tan cordiales, no somos tan solidarios ni somos tan cooperativos, y de ahí pues viene el inicio de todas estas guerras.
1: Oye, hablabas al inicio, Vico, de ese día que ya pasará a la posteridad, el 19 de julio, en el que un equipo de jóvenes futbolistas triunfó, y triunfó como grupo porque formaban un todo perfecto sin grandes personalismos, ¿no? Y esto demuestra también que nuestra fuerza reside, como bien dices tú, en el grupo.
20: Decía el seleccionador español, decía cuando salió del partido contra Francia, decía: Francia es una gran selección, pero España es un gran equipo, y ahí es donde está la diferencia. Formar equipo, formar grupo, entenderse, repartirse cada uno las responsabilidades en base a la confianza que tenemos sobre cada cual de lo bien que es capaz de hacer su trabajo. Y entonces, pues es cuando se triunfa una selección con nombres quizás menores de los grandes equipos, y además muchos haciendo su desarrollo fuera de España, resulta que han sido capaces de cohesionarse como grupo y han sabido ganar. Por lo tanto, tendríamos que, por darnos un gustazo y hablar de Aristóteles como siempre, pensar que fuera de la sociedades no somos nada. Desde Aristóteles, que un ser humano solo se va a encontrar entre definir si es una bestia o si es un dios, porque solo estos pueden estar en soledad, y que finalmente no hay un ser humano sin humanidad. Así que si preguntamos de dónde venimos, bueno, pues venimos de la posibilidad y de la cooperación mutua para poder sobrevivir hasta ahora mismo.
1: Bueno, sentadas estas bases, iríamos a la siguiente cuestión: ¿quiénes somos? Por cierto, De la Fuente dice que es muy estoico, pero es bastante aristotélico, cuidado.
20: Yo creo que no les vendría nada mal una clasecita para que sepan realmente lo que es el estoicismo, porque no hay estoicismo sin el grupo de los estoicos, o sea, sin el círculo estoico, sin un grupo de personas que todas piensan igual, que comparten un mismo ideal y que trabajan para ser felices juntos. Tiene razón, en cierta medida, pero no como él cree.
1: No como él cree, aún así le adoramos y le agradecemos, por supuesto, este trabajo y este mensaje a la sociedad y a los jóvenes y a los niños. Estábamos en el ¿quiénes somos? Gran pregunta.
20: La pregunta es fundamental, porque sobre este ¿quiénes somos?, que nadie se lleva engaño, se han construido enormes relatos míticos, enormes relatos religiosos y enormes complejidades políticas. Este ¿quiénes somos?, este intentar definirnos, nos lleva a pensar que somos en virtud del sitio donde nacemos, por ejemplo, y aparecen algunos cretinos diciendo que somos nosotros los que tenemos que tener prioridad sobre los demás porque hemos nacido en el mismo sitio. Otros dirán que somos según lo que pensamos, según nuestros ideales. ideales, y entonces los que tengan el ideal contrario y que aunque haya nacido en el mismo sitio que yo, pues tampoco es bueno porque no piensa como yo. Y en el fondo, si nos preguntamos quiénes somos, tenemos que hacer una pregunta mucho más radical en el sentido de las raíces. Somos seres vinculares, somos seres relacionales. Eso es lo que somos realmente. No somos ni de papá, ni de mamá, ni de un color, ni de otro, ni del sitio donde nacemos. Somos de las relaciones que establecemos. Y esto cuesta trabajo porque se ve muy en abstracto, pero la arquitectura de la convivencia humana se sostiene sobre ese contrato moral implícito cuyos pilares son, nuevamente, el pesado de la confianza, pues la confianza. Saber que puedes confiar en los demás, saber que los demás van a cumplir su parte, en la responsabilidad, que es la respuesta a esa confianza. Y hoy en día, ante esa pregunta de quiénes somos, yo ya me he adelantado y he hecho spoiler, Carmen. Yo ya he dicho los problemas que estamos teniendo con quiénes somos.
1: Bueno, estamos en un contexto, tú lo has dicho muchas veces, de hipermodernidad. Y esto nos está empujando muchas veces a aislarnos, a defendernos, a ser muy individualistas, a eso que antes se conocía en la Grecia clásica como el idiota. Yo esto lo he hablado mucho contigo y realmente me gustaría desarrollarlo, porque es verdad, Vico, que hay veces que ese aislamiento defensivo es comprensible. Porque, oye, si el grupo te daña, biológicamente tiene también sentido que te protejas. Pero claro, esto nos aparta de todo el discurso social.
20: Claro, el problema es que esta protección es una protección de un cerebro, el nuestro, que tiende siempre a ser muy flojo. Nosotros los seres humanos intentamos, desde el lenguaje hasta para ir a comprar el pan, dar los menos pasos posibles. Y hay un sistema de recompensas en el ser humano, o sea, aquello que nos estimula a hacer las cosas con menos pasos, que es muy potente. De repente, nosotros que somos seres sociales y que hemos entendido durante 300.000 años que está en la colaboración y en el trabajo con los demás el progreso, nos encontramos en una sociedad altamente competitiva que en la que, de hecho, no es que nos criemos, sino que somos lanzados a esta sociedad y que los primeros roces que nos solemos llevar con ella son dolorosos. Y como tampoco tenemos el callo hecho al dolor, pues nuestro cerebro, que es profundamente flojete, nos dice, no, vamos a protegernos. Y este protegernos es este aislarnos, este, como tú bien has dicho, este aislamiento defensivo. Y lo que nos produce este aislamiento defensivo en contra de lo que el pensamiento intuitivo puede darnos, o sea, si yo me protejo bajo mi caparazón, soy invulnerable. Pues mire usted, resulta que eso les viene muy bien a las tortugas, que son grandes solitarias, pero a los seres humanos no nos viene nada bien, porque somos animales políticos, y en cuanto nos encerramos sobre nosotros mismos, empezamos a sufrir más de la cuenta, y si asomamos la patita, pues resulta que más nos duele ese aislamiento y más, con mayor fuerza aparece el dolor social que hablaban los griegos clásicos. Por lo tanto, en este equilibrio duro del momento en el que nos encontramos, si nos preguntamos quiénes somos, pues la realidad es que somos personas con un potencial, entes con un potencial magnífico, pero que nos estamos autocensurando este potencial, nos estamos capando las posibilidades y estamos sufriendo cada vez más.
1: Decías tú que nos protegemos porque no queremos sufrir ese dolor social del que tú has hablado algunas veces, y que al final esto puede llevarnos a ser incluso más vulnerables, Vico.
20: Es que es duro de entender, pero fácil si lo desglosamos. Nosotros aprendemos y somos capaces de generar pensamiento crítico y aprendizaje del mundo gracias al choque con el otro, al choque dialéctico con otros seres humanos. Si nos encerramos, este choque dialéctico no existe. Lo que existe realmente es constantemente darnos azúcar a nuestros placeres, a nuestras emociones. Es esos famosos sesgos de confirmación, son esas famosas cámaras de eco que hace que la persona aislada solo se alimente de aquella información, de aquellos datos que concuerden con su forma previa de pensar. Por lo tanto, no hay posibilidad de ir hacia adelante. Y en realidad lo que estamos cebando no es nuestra razón, sino nuestra emoción. Por lo tanto, aquellas personas que sean capaces de dirigirse a estas personas aisladas desde el plano emocional y llegar a esta sintonía con esta gente, va a conseguir manipularlos muy bien. La mejor forma para manipular una sociedad, y esto lo vimos muchísimas veces, sobre todo durante la Segunda Guerra Mundial, es

0: ceniza. El ser humano, si tiene una certeza metafísica, amigo Enrique, y esta te la lanzo y tú se la devuelves, si tiene una certeza metafísica, es que va a morir. O sea, esto lo sabemos. ¿Qué es lo que haya detrás de la muerte? Pues mira, muy poca gente lo sabe, porque solo dicen que volvió uno y no han vuelto ninguno más. Entonces, no sabemos qué puede haber.
1: Uy, pero, me das ideas para abordarlo, ¿eh?
0: Hombre, y ahí se la pone, yo se la estoy poniendo votando, porque él tiene herramientas de sobra para darle la vuelta a cualquier argumento.
1: Incluso algún día podéis coincidir, ambos.
0: Podremos coincidir en que a los dos nos gusta el jamón, pero por esta parte del alma vamos a pasar un mal rato.
1: Bueno, pero intercambiamos puntos de vista.
0: Eso
1: Oye,
0: es.
1: Lo que sí está claro, y de esto has hablado tú en Ágora, es que el ser humano busca trascender.
0: Correcto, no nos conformamos con saber que vamos a morir y queremos trascender, queremos estar por encima de la muerte. Como la muerte física, pues es inapelable, hay otros tres tipos de posibilidades dentro de nuestro estar que nos permiten ir por encima, desde tener un hijo, una trascendencia biológica, construir algo, a dejar una construcción para que la gente lo pueda ver, o plantar un árbol, o plantar nuestras ideas, o sea, escribir libros, intentar generar una corriente de pensamiento o de ideas claras y distintas que en el futuro quienes los lean digan, ah, pues parece que este señor tenía razón. Serán en el futuro los que digan, pues Enric tenía razón o tenía razón Vico.
1: Lo de conquistar el universo, ¿cómo lo ves?
0: A mí me encantaría, y después de una segunda Copa Mundial, yo creo que todo es posible, por lo menos en esta mañana, pero la realidad es que se me pone el panorama un poco oscuro. A mí me gustaría pensar que vamos a ser suficientemente inteligentes como para no destruir el maravilloso planeta que tenemos, y para que en este tiempo que no lo destruyamos, poder salir a conquistar las estrellas, que yo creo que debería de ser el futuro al que todos los seres humanos aspiren de aquí a los próximos 5 o 6 millones de años.
1: Qué bonito, Vico, y me has preparado una música de un grupazo, ¿eh? Los gallegos, Siniestro Total.
0: Hombre, sobre todo porque es una versión increíble de ese Highway to Hell, de este camino, de esta carretera al infierno, que es la otra parte, de que si no llegamos a las estrellas, lo mismo acabamos por allí, en esta especie de Siniestro Total.
1: Bueno, pues en algún punto entre la Tierra y las estrellas nos quedamos. Hasta dentro de unos días, Vico.

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1: Las respuestas filosóficas a estas grandes cuestiones varían según la corriente de pensamiento a la que atendamos. De hecho, lo vemos en nuestros propios filósofos. Cada uno tira para un lado en sus respuestas. Quizá lo atractivo de estos interrogantes esté más en el proceso argumentativo, sin importar a dónde nos lleve. Porque ya sabéis que en filosofía no hay una verdad absoluta. No lo pretendemos. Es que además huimos de ello. Vamos con un planteamiento que han heredado el cristianismo y la cultura occidental: la inmortalidad del alma, dibujada ya por Platón. Hablaremos de transmigración de las almas, de premios y castigos futuros, de justicia cósmica. ¿De dónde vienen las almas y hacia dónde van las almas? Quedaos, porque esto va a ser como ver una entrega de Harry Potter o El Señor de los Anillos, y es que Platón da mucho juego y Enric lo cuenta con una claridad cósmica. Después de Enric, pondremos los pies en la tierra con Daniel Tubau. Otro punto de vista, otras respuestas. Un Tubau que nos va a contar de dónde viene él. Os adelanto un detalle. Todo empezó con un librito de mitología que le regaló su madre cuando era niño.
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1: ¿Qué tal, Enric? ¿Cómo estás? Espero que el verano haya ido bien, que hayas podido descansar y disfrutar mucho. Y bienvenido al primer programa de la segunda temporada de Ágora. Qué estupendo que podamos decir esto. ¿Qué tal? ¿Cómo te va?
2: Muchas gracias, Mari Carmen. Pues muy, muy contento de que continuemos, la verdad. O sea, la primera fue una experiencia maravillosa y espero que la segunda, estoy seguro de que la segunda lo será también.

0: Así que encantado de estar aquí contigo.
1: Aquí no hay dudas filosóficas.
0: Exacto, esto es certeza 100% cartesiana.
1: Cartesiana total y absoluta. Y en este programa de filosofía está claro que nosotros sabemos de dónde venimos, venimos de la primera temporada y sabemos a dónde vamos. Vamos hacia una
0: tercera.
1: Claro, ahí está, hacia una tercera temporada. Y es pertinente que nos planteemos esto porque, bueno, las grandes preguntas de la filosofía están ahí, son recurrentes. ¿Y quién no se las ha formulado? ¿Qué pensador que se precie no se ha formulado esto de quiénes somos, de dónde venimos, a dónde vamos? Y me encanta porque tú vas a resolver hoy tu parte con Platón y además cubriendo un poco ambas cosas, de dónde venimos y a dónde vamos, ¿no? Porque estamos hablando de que para este clásico venimos del mundo de las ideas, el alma humana ya existiría antes del nacimiento y ahí seguirá después de la muerte física. Y esta sería la respuesta corta. La respuesta larga te la dejo a ti, pero antes, pensadores, os anticipo, va a haber un par de alegorías muy interesantes. Habrá un anillo de invisibilidad y habrá un juicio a las almas, que esto suena mucho a Harry Potter, dicho sea de paso.
0: Sí.
1: ¿A que sí? Así que vamos con ello, con este dualismo en Platón.
0: Perfecto. No, y este tema es un tema muy bonito en Platón porque es muy, como muy poético, porque además Platón ahí se mete en lo que tú decías, muchas alegorías, muchos mitos para intentar transmitir pues un mensaje que quizás la razón así pura filosófica no alcanzaría solamente por ella misma y necesita tirar un poco de ese misticismo del mito, ¿no? Entonces es bastante poético y bonito, ¿no?
1: Nos lo intenta poner fácil el gran
0: Platón.
1: Exacto,
0: pongámoslo así, efectivamente, ¿no? Entonces, bueno, como decías, ¿no? Pues ese contexto del que partimos es ese dualismo antropológico de Platón, en el que Platón piensa que el ser humano está hecho de dos partes o dos entidades diferenciadas, que son el alma y el cuerpo, ¿no? El cuerpo es lo puramente material, el alma sería completamente inmaterial. El alma existiría con anterioridad al cuerpo para Platón, viene de hecho del mundo de las ideas, ese mundo inmaterial, perfecto, bellísimo, en el que subsisten las esencias de todas las cosas. Esa es la casa del alma. Y el problema es que el alma de alguna manera cae al mundo material por una culpa originaria que no se sabe muy bien en qué consiste, pero que Platón explica con otro mito, ¿no? Que es este famoso mito del carro alado, ¿no? En el que habla de que el alma es como una especie de carro con alas tirado por dos caballos y gobernado por una auriga, que sería la razón. Pero uno de estos caballos, que representa las pasiones sensibles, se desboca y arrastra al carro entero al mundo material. Y entonces el alma queda como atrapada en un cuerpo que se va a convertir en su cárcel. Y el alma anhela escapar de este cuerpo para volver a esa casa, a ese hogar, que es el mundo de las ideas, donde se encuentra el verdadero objeto de su deseo, que lo que el alma desea es contemplar otra vez la belleza en todo su esplendor, el bien en sí mismo, etcétera, ¿no?
1: Bueno, y seguimos con alegorías, en concreto con una que encontramos en el libro segundo de La República de Platón, una alegoría en la que también vamos a hablar del bien, de la justicia, ¿no? Y es esto del anillo invisible.
0: Exacto. Entonces, estamos en La República, el tema de La República es la justicia, ¿vale? O sea, la pregunta que atraviesa toda La República es: ¿compensa ser justo? A la vista de que ser injusto muchas veces parece que sale a cuenta, ¿no? O sea, de que los injustos parece que son más felices, parece que son más ricos, parece que tienen más cosas, etcétera, etcétera, ¿no? O sea, ¿compensa ser justo?
1: Es una pregunta muy pertinente hoy día, incluso.
0: Hoy, vamos, o sea, en toda la historia de la humanidad.
1: Sí.
0: Y de hecho, uno de los personajes del diálogo, para defender que no compensa ser justo, explica esta historia que tú decías del anillo de Giges, ¿no? Entonces, habla de una leyenda de Giges, que era un campesino griego, que un día se encuentra un anillo que le otorga el poder de volverse invisible. Entonces él, con ese poder de la invisibilidad, lo utiliza no para hacer el bien y ayudar a las personas y tal, sino para seducir a la reina, asesinar al rey y hacerse con el poder de todo el reino, ¿no? Y como es invisible, de alguna manera escapa de las consecuencias de sus actos y ese es al final como el punto nuclear de la República. ¿Compensa ser justo, aunque si yo fuera injusto y me pudiera escapar de las consecuencias de mis actos, alcanzaría pues bienes como muy grandes?
1: Aquí nos está planteando Platón un dilema moral de calado, porque al final se está planteando si somos realmente justos por miedo a un eventual castigo.
0: Efectivamente, y esa es la tesis del personaje que plantea esta leyenda, ¿no? Porque dice, si todos tuviéramos un anillo de invisibilidad, ¿quién no se volvería inmediatamente injusto, ¿no? Es decir, si tuviéramos la seguridad de que no voy a sufrir consecuencias de mis actos malvados, ¿quién no se haría injusto? Esa es la idea, ¿no? Y Platón se va a pasar toda la República intentando contrarrestar esta opinión, ¿no? Intentando argumentar que da igual las consecuencias, da igual si no te pillan, etcétera. La injusticia es el peor mal, ¿no? Porque es un mal que de alguna manera te daña, te deforma, te degrada por dentro, y esa es una consecuencia de la injusticia de la que no se puede escapar, ¿no?
1: Aquí recoge una idea, Enric, muy socrática, de siempre es mejor sufrir una injusticia que padecerla, tal y como vimos en la propia vida de Sócrates, tal y como nos contabas tú aquí la temporada pasada.
0: Efectivamente, y por eso nunca está justificado para Platón cometer una injusticia, porque la injusticia siempre me va a dañar. Aunque nadie sepa que yo he actuado injustamente, dice Platón, yo por dentro voy a estar peor que si hubiera actuado justamente, ¿no? Y aunque actuar justamente me conlleve grandes males a nivel físico, reputacional o lo que sea, eso es mil veces preferible al mal interior que es cometer injusticia. Claro, entonces es esa idea, ¿no? De que nunca va a estar justificado cometer injusticia, por mucho que cometiendo injusticias, si no me pillan, pudiera conseguir bienes externos mucho mayores, porque la injusticia me está dañando por dentro y esa es una consecuencia de la que no puedo escapar.
1: Oye, pensando en el dilema del tranvía que hemos tratado aquí varias veces contigo, aquí Platón sería deontologista, no utilitarista,
0: claro,
1: ¿no?
0: Efectivamente.
1: Hacer siempre el bien. Bueno, y todo esto Platón nos lo acercaba con sus maravillosas alegorías. ¿Hay alguna otra, verdad?
0: Claro, entonces está la cuestión en que Platón se pasa toda la República defendiendo esta idea filosóficamente, con argumentos, etcétera, etcétera, y ya llega al final y dice, vale, pues para el que no esté convencido de lo que he dicho filosóficamente, voy a intentar explicar un mito para transmitir un poco la misma idea en otro lenguaje diferente, ¿no? También como para descansar un poco de la reflexión, que es esto algo muy común en Platón, que muchas veces pues te mete ahí toda una reflexión filosófica y luego te la intenta transmitir de otra manera. Y al final de la República hace justamente esto con el mito de Er, ¿vale? Entonces, Er fue un soldado que murió en la guerra, nos cuenta el personaje de Sócrates, y al morir, su alma pues se pone en camino junto a muchas otras de las que murieron en la guerra, hasta un lugar maravilloso en el que ve en el cielo dos aberturas y en la tierra otras dos aberturas. Y en medio, unos jueces que empiezan a separar las almas según si fueron justas en esta vida o si fueron almas injustas. Y a Er le dicen, tú tú quédate aparte porque tú vas a ser testigo de todo lo que está pasando para que puedas contárselo a los mortales, porque te vamos a dejar volver, ¿no? Entonces, él ve cómo a los injustos los mandan a bajar a la tierra y a los justos los mandan a subir. Y luego ve que también empiezan a bajar del cielo almas prístinas, limpísimas, felicísimas, etcétera, y a subir de la tierra almas que están pues sucias, como me parecen muy tristes, llenas de heridas, de marcas, etcétera, ¿no? Y entonces aprende que las almas de los injustos que han bajado a la tierra han estado sufriendo cada una de sus injusticias, ¿no? Un castigo por cada una de sus injusticias y ofensas 10 veces por 100 años cada una, ¿no? Con el objetivo de que paguen de manera multiplicada el castigo por cada una de las injusticias que han cometido. Y en cambio, las almas justas recibían en el cielo premios en la misma proporción. E incluso escucha hablar de, porque empieza a hablar con las almas que habían estado en el interior de la tierra.
1: Él hace una labor de investigación.
0: Exacto, ahí en plan detectivesca y tal. Entonces le hablan de un alma, de una persona llamada Ardieo el Grande, que al parecer creo que fue un personaje histórico, que fue un tirano como muy, muy cruel, ¿no? En una ciudad griega. Y le hablan las almas de que pues esta persona, Ardieo el Grande, llevaba ahí como la tira de años, de siglos, pues sufriendo ahí castigos por todas sus injusticias y siempre intentaba escapar y nunca la dejaba, ¿no? O sea, como esta idea de que incluso había personas que llegaban a tal grado de corrupción que ya no podían salir de ese hoyo de sufrimiento y de castigo, ¿sí?
1: Bueno, esto daría para una película asombrosa,
0: bueno,
1: ¿eh?
0: Completamente. Entonces, después de pasarse, nos cuenta el mito, después de pasarse unos 7 días, pues descansando los unos de los castigos y los otros recuperándose también de los premios, todas esas almas se vuelven a poner en marcha hacia una especie de pradera, ¿no? En la que ven pues una columna de luz que atraviesa la tierra y se encuentran con tres mujeres, que son las parcas, ¿no? Las hijas de la necesidad en la mitología griega, que son Láquesis, que es la que les habla de las cosas pasadas, Cloto, que les habla de las cosas presentes, y Átropo, que les habla de las cosas futuras. Y además ven esparcidas por el suelo como un montón de canicas, nos podemos imaginar, o esferas, que contienen cada una los distintos géneros de vida posibles. Y las parcas lo que les dicen, bueno, te puedes imaginar como que tú agarras una de esas canicas y puedes ver ahí dentro una vida, ¿no? Y entonces podía haber vidas de tiranos, vidas de mendigos, de hombres famosos, desconocidos, de ricos, de pobres, de varones, de mujeres, de filósofos e incluso de animales, ¿no? Algunas de esas almas, nos cuenta Platón.
1: Qué bueno, es decir, están en la pradera, llevaban 7 días, llegan estas 3 mujeres y en esas esferas hay una vida posible. Exacto. Para repetir, y les dan a elegir.
0: Efectivamente, y entonces eso es lo que les dicen, ahora que ya habéis sufrido los unos el castigo por vuestra vida pasada y los otros gozado del premio, podéis volver a elegir vuestra próxima vida, ¿no? Y les dan esa posibilidad de elegir, y les ponen en orden como de mérito, ¿no? Entonces, al que le toca primero, nos cuenta el mito, que rápidamente elige sin pensar la vida de un tirano, porque actúa como con esa idea de que la vida del tirano es la mejor, porque es el que más goza de las riquezas, de los placeres sensibles, etc. Pero actúa, decide sin pararse a detenerse a mirárselo con calma, y claro, entonces no ve las calamidades que le van a suceder en la vida, y cuando él se da cuenta, pues se pone a llorar, pero claro, ya ha tomado la decisión, no se puede cambiar.
1: Ay, amigo, ¿sí? Ya has decidido.
0: Exacto, y entonces nos cuenta el mito que, claro, esta persona, que había sido una de las más justas en la vida anterior, lo fue no porque hubiera alcanzado la sabiduría desde sí mismo, ¿no? Porque no porque fuera un filósofo, por ejemplo, que reflexionando hubiera llegado a la necesidad de la virtud y tal, sino que simplemente lo había tenido muy fácil en la vida, había vivido en una ciudad con unas muy buenas leyes y pues simplemente como por, de alguna manera, por osmosis había sido justo, pero que realmente no se había hecho él con la justicia. Y por eso esa ignorancia la había terminado llevando a esa decisión, ¿no? Y en cambio nos habla de cómo la mayor parte de la gente que se había pasado bajo la tierra pues se lo toma con mucho más calma y se lo mira bien antes de decidir cuál va a ser su próxima vida, para intentar evitar al máximo repetir los castigos de los que habían sufrido, ¿no?
1: Esa reflexión o autoexamen, ¿no?
0: Exacto.
1: Bueno, muy interesante. ¿Y qué pasa con todo esto? ¿Dónde van las almas al final?
0: Y a continuación, sí, pues las almas, cuando ya todas han decidido, ¿no? Y que les dicen las parcas, bueno, pensad que estáis tomando vosotros libremente esta decisión, por tanto, luego no culpéis a los dioses de lo que os vaya a pasar, de lo que os vaya a pasar después por los castigos o los premios que os toquen. No, porque es decisión completamente vuestra, ¿no? Entonces dice, pues después de haber elegido las almas, se van al campo del olvido, ¿no? Donde beben de un río que les hace olvidar todo esto, hace que se queden dormidos. Y finalmente, pues, las almas como salen como si fueran estrellas fugaces a ocupar nuevamente un cuerpo, ¿no? Y ahí ya cuenta, pues, que Er se despierta y empieza a contar todo esto a los mortales. ¿Sí?
1: Er no bebe de ese agua, ¿no? Con lo cual recuerda todo.
0: A él no le dejan beber para que no se olvide de todo lo que ha visto y lo pueda comunicar, efectivamente.
1: Qué bonito relato, por un lado, y por otro lado vemos aquí un montón de ideas platónicas muy interesantes, ¿eh? La idea, sí, de la libertad.
0: La idea de la libertad originaria. Tenemos también, obviamente, la idea de la inmortalidad del alma, ¿no? Mm-hmm. Tenemos la idea de que hay unos premios y unos castigos futuros, ¿no? Es decir, que se va a reequilibrar la balanza cósmica de la justicia, porque algo que le parece muy cósmicamente injusto a Platón es que efectivamente los injustos a veces mueran habiendo vivido como una vida que uno, al menos desde fuera, podría decir que es una vida plena, ¿no? Porque decimos que, o sea, Platón está convencido que desde dentro esa persona realmente fue un desgraciado, pero que es injusto que esa persona disfrute de todos esos bienes, ¿no? Entonces, él dice, o sea, de alguna manera su reflexión es, si realmente el bien, como yo pienso, ¿no?, como piensa Platón,
1: sí,
0: rige todas las cosas, esta injusticia cósmica se tiene que reequilibrar de algún modo, ¿no? Y la manera en la que se va a reequilibrar es con esos premios y castigos futuros. Y por último vemos también esa idea platónica que Platón toma de los pitagóricos, de la transmigración de las almas, ¿no? Es decir, que las almas, al morir, pues vuelven otra vez al mundo terrenal, vuelven otra vez a ocupar un cuerpo, hasta que después de muchas vidas siendo justos de manera consistente, pues logran escapar de ese ciclo y acceder por fin al mundo de las ideas otra vez, ¿no? Que es donde realmente quieren llegar.
1: Esas serían las almas purificadas.
0: Las almas completamente purificadas.
1: Para Platón, es decir, exacto, que Platón ve el destino del alma tras la muerte física dependiendo totalmente de la conducta en la Tierra.
0: Efectivamente.
1: Bueno, y considera era un dios que premia y que castiga, ¿eh? Esto me recuerda mucho a lo que decía Sartre de ese dios castigador, sí, al que tenía tanto miedo. Pero también, fíjate, veo un punto existencialista en Platón, porque al final te está diciendo, tú vas a ser responsable de tus decisiones, tanto en la tierra como lo que te pueda acarrear esto hacia el mundo sensible, el eterno. Todo está en tu mano, ¿no?
0: Exacto, efectivamente. Y sobre todo esa idea de que la justicia al final se va a imponer, ¿sí? O sea, que no puede ser que la justicia no se imponga. Esa mentalidad tan ética, de alguna manera. O sea, es una especie de ética cósmica para Platón, ¿no?
1: ¡Qué bonito! Ética cósmica, pues ¿de dónde venimos y a dónde vamos? Nos lo ha contado Enric Efegel, transmitiéndonos estas alegorías maravillosas del pensamiento de uno de los grandes filósofos de la historia, Platón. Fantástico, pues seguimos. Enric, muchísimas gracias.
0: Perfecto.
1: Y nos gusta la justicia, y si es cósmica, pues mejor.
0: Exacto.
1: Un abrazo, gracias.
0: Un abrazo, muchas gracias.
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3: En filosofía son más esenciales las preguntas que las respuestas. Carl Theodor Jaspers.
4: ¿Para qué sirve la filosofía, Darío?
5: Sirve para cuestionarlo todo, básicamente, para darte cuenta que todo lo que te rodea puede ser de otra manera y que uno vive inmerso en un sentido común que te chupa, y que uno tiene la libertad de moverse de ese sentido común, apropiarse de su propia libertad y tratar de emanciparse. Yo creo que la filosofía, con sus preguntas raras, extrañas, estrambóticas, con su cuestionamiento radicalizado, es un arma, es una herramienta que surge solo de nuestra mente y con la cual podemos realmente cambiar el mundo, ¿no? Marx decía: la filosofía durante mucho tiempo no hizo otra cosa que explicar el mundo. Llegó el momento que se dedique a transformarlo. Y a mí me parece que esa transformación es posible con el mero, digamos, ejercicio de la pregunta. Preguntando lo que en general todo el mundo dice que es una pregunta sin sentido, porque la filosofía se hace preguntas que parecen, viste, como tontas, incluso ingenuas. La filosofía no pregunta para encontrar respuestas. Pregunta para que las respuestas instituidas se derrumben. Entonces, es preguntar no para alcanzar un objetivo, sino para demoler lo que está instalado, que siempre encubre una situación de poder. No podés escindir la cuestión del saber de la cuestión del poder. Y por eso la filosofía, desde el saber, busca romper esa alianza.

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1: Daniel Tubau, bienvenido al primer programa de la segunda temporada de Ágora. Encantada de tenerte aquí una vez más con nosotros.
2: Y yo de continuar aquí en Ágora, que es un verdadero placer, una segunda temporada.
1: Una segunda temporada que iniciamos, ya hemos escuchado a Vico, venimos de escuchar a Enrique con ese ¿a dónde vamos o de dónde venimos? En el que nos hablaba de esa alegoría platónica de las almas, esas almas que vuelven, que se convierten en estrellas. Algo precioso. Y bueno, tú vas a hacer también una especie de mix en plan Vico, intentando, porque esto, queridos pensadores, es que es muy complejo, es que la filosofía lleva milenios intentando abordarlo. Pero sí que nos apetecía dar algunas pinceladas de estas grandísimas preguntas de la humanidad. ¿Quiénes somos? ¿De dónde venimos? ¿Y a dónde vamos? Son preguntitas que se las traen. Vaya manera de empezar la temporada.
2: Sí, no, desde luego.
1: Si quieres, podemos dar un poco de vuelta sobre ese a dónde vamos, ¿no? ¿A dónde va la humanidad? ¿A dónde vamos nosotros? Bueno,
2: muy bien.
1: Podemos aquí filosofar, nunca mejor dicho.
2: Exactamente, ¿no? Fíjate, la pregunta pues no puede ser más amplia. ¿Dónde vamos? ¿Dónde va la humanidad? ¿Dónde vamos cada uno de nosotros? Etcétera. Hay muchas maneras de abordarlo, ¿no? Una manera es naturalmente el asunto social, el asunto político, dónde va la sociedad, dónde va el mundo, si estamos en un buen momento, en un mal momento, ¿no? Yo diría que hay rasgos en el mundo actual, metiendo un poco filosofía con política también, pero bueno, la política, la democracia, Aristóteles decía que política y ética eran lo mismo, o sea que prácticamente pues estamos en ese terreno, ¿no?
1: El hombre es un animal político.
2: Exactamente, ¿no? Zoon politikon, ¿no? Y entonces, bueno, pues en política realmente yo creo que es un momento malo porque lo que sí que detecto, por lo menos puede ser subjetivo, pero creo que hay bastante fondo en ello, es una predilección hoy en día por lo que se llama los hombres fuertes, la autoridad, los dictadores, autócratas, admiración por Trump en Estados Unidos naturalmente, en el resto del mundo creo que no, admiración por Xi Jinping, que es una dictadura al fin y al cabo china, ¿no? Y se pone como modelo que deberíamos imitar, o se pone a Putin, digamos, hay como estas ideas de los autócratas, los que dicen yo decido y no tengo que preguntar a la gente lo que piensa o no piensa, y se olvida, en mi opinión, que los derechos humanos, la libertad, la democracia, el libre pensamiento, etcétera, que yo creo que está en Europa. Y sin embargo hay toda una campaña de desprestigio de Europa que yo creo que es mala.
1: ¿Estaríamos entonces, por tanto, en un momento para el pesimismo, según tu punto de vista, Daniel?
2: Da la sensación, ¿no? Yo soy optimista por naturaleza, digamos.
1: Sí, por eso ánimo, me sorprende.
2: Por ánimo soy optimista, pero bueno, una cosa es el optimismo de la vida personal y otra cosa es la observación de la realidad exterior, ¿no?
1: Ahora que hablas de los grandes valores, digamos, sobre los que se cimentó la cultura, la sociedad, la política europea, hablas de la democracia también. Yo creo que sería interesante plantear un debate en Ágora sobre si la democracia, qué está pasando con la democracia y si realmente, fíjate, voy más lejos, si realmente es un sistema, tú lo defiendes, ¿no? Como el menos malo de los sistemas.
2: El menos malo de los sistemas,
1: Pero bueno, habría mucho que comentar aquí sobre la democracia y ahí lo dejo. Hay otras maneras también de afrontar esta pregunta, ¿no? ¿A dónde vamos? ¿A dónde va el ser humano cuando fallece? Porque la vida y la muerte pues son la cara y la cruz de la existencia, ¿no? Es lo mismo.
2: Claro, efectivamente, ¿no? ¿Dónde? Bueno, yo ahí pues no creo en otros mundos, no creo en un mundo después de la muerte, por lo tanto creo que lo que vamos, la supervivencia de cualquier persona mía, yo creo que bueno, pues es esto de que seguiremos existiendo por los gusanos que nos comen o las cenizas que vuelan en el viento, como decía Edgar Allan Poe en ese cuento tan bonito que se llama El poder de las palabras, y dice: cuando hablamos estamos moviendo con la voz, estamos moviendo aire, y ese aire empuja otro aire, y ese empuja una molécula a otra molécula, y esa molécula va expandiéndose por el universo y al final crean mundos las palabras. Esas moléculas estarán en la formación de nuevos mundos que todavía ni siquiera existen, ¿no? En ese sentido, pues sí, seguiremos existiendo.
1: Por nuestro legado, ¿no? Por lo que nos lo decía Vico, por lo que podemos dejar de trascendencia.
2: Lo que pueda quedar, lo que hemos hecho bien, ¿no?
1: Exacto, en futuras generaciones, ¿no? Entonces te veo, Daniel, a pesar de ser escéptico, te veo muy epicúreo en este sentido, ¿no? Porque Epicuro, pues bueno, sí que negaba ese destino de lo que nos hablaba Enric, de esas almas, ¿no? Que vuelven a ese orden divino, que vuelven al comienzo del todo, o como decía Pitágoras, que se reencarnan, ¿no?
2: Claro.
1: Tú estás más en lo epicúreo.
2: Sí, estoy en lo epicúreo, no creo en nada de almas, etcétera, y además no me consuela. Por ejemplo, ahora está muy de moda la conciencia cósmica, ¿no? Se habla de la conciencia cósmica, etcétera. pero a mí eso me parece casi una pesadilla, la conciencia cósmica.
1: ¿Sí? Eso de que todos somos lo mismo.
2: Sí, que todos somos lo mismo. A mí
1: todos salimos de lo mismo.
2: Sí, sí, yo digo, por Dios, no. Es decir, hay una serie buenísima, se llama Pluribus, que es el que hizo Breaking Bad, y en esa serie una inteligencia extraterrestre se apodera de toda la humanidad, de 7.000 millones de personas, y hace que sean una única conciencia. 7.000 millones de personas de la Tierra tienen la misma conciencia, comparten todo, todos los recuerdos, todo el pensamiento, absolutamente todo.
1: ¿Todos o hay algunos que se libran?
2: Hay como 8, 10 o 12 personas que se libran, sobre todo la protagonista. Y resulta que la humanidad es felicísima. Todos estos 7.000 millones de personas son felices, sonríen todo el rato, están contentos, todos piensan exactamente lo mismo, pero, como se ve bien en la serie, eso es una verdadera pesadilla. Yo creo más en una identidad personal que me parece mucho más interesante que eso de diluirte en algo que ni siquiera eres consciente de dónde estás, ¿no?
1: Claro, al final lo vimos también en Matrix. Al final es el despertar que de nuevo planteaba Platón, ¿no? Puedes seguir mirando las sombras o puedes salir, ¿no?, a la luz.
2: Sí, bueno, todas sus dificultades, ¿no? Salir a la luz, pues sí, tiene dificultades. Te ciega, ¿no?
1: Claro. Sí, te ciega y tiene un precio también, ¿no? El despertar.
2: Claro,
1: oye, y sobre todo, inteligencia artificial, ¿a dónde vamos con la inteligencia artificial? Tú nos decías en algún capítulo que se está requiriendo el servicio de muchos filósofos, pues precisamente para programar las IAs, y esto puede tener en resultados, ya está teniendo resultados muy positivos en muchas áreas, pero atención, también asusta, ¿eh?
2: Sí, asusta, ¿no? Este sí que es un misterio tremendo, ¿eh? Este, el de la inteligencia artificial, de qué va a pasar, y puede ser espantoso, y realmente hay razón. Es muy raro que haya algún invento humano que no haya sido usado para el mal. Eso es prácticamente imposible. La IA pues será usada sin duda.
1: Es el típico ejemplo del cuchillo que te corta un alimento o que puede matar a alguien.
2: Que mata a alguien, exactamente, ¿no? Y con la IA pues seguramente se usará para el mal en muchas cosas, pero esperemos que compense con lo que se use para el bien, confiemos en ello. Aunque yo siempre hacía la broma, yo estudié mentes y máquinas en los años 90 en la Universidad Complutense, que era pionero aquello de la inteligencia artificial y era una cosa rara que te sonaba tal.
1: Sí, nos contaste en su día, ¿no? Que pusisteis en práctica una serie de estudios muy, muy pioneros.
2: Sí, sí, sí, exacto. Yo soy un trabajo, una investigación tremenda y tal. Y yo ya desde entonces siempre le cogí mucho cariño a las máquinas y siempre digo en broma que yo seré un traidor a la raza humana, ¿no?
1: Vas con las máquinas, con ellas, vas con las máquinas, eres de los Skynet,
2: ¿no? Eso es.
1: Estamos aquí filosofando con Daniel Tubao, intentando, bueno, pues dar algunas respuestas o simplemente plantear más preguntas a esas preguntas que nos rodean a todos. ¿Quiénes somos? ¿De dónde venimos? ¿A dónde vamos? El de dónde venimos tiene muchas explicaciones.
2: Sí.
1: La cristiana, la platónica, la puramente científica, el Big Bang. Bueno, ahí estaría. En cualquier caso, no lo sabemos del todo, no tenemos esa certeza.
2: No, tampoco tenemos certeza. Fíjate, el Big Bang, por ejemplo, bueno, es una teoría interesante. Yo no apostaría todas las cartas al Big Bang. Creo que la ciencia todavía tiene muchas cosas que descubrir y el Big Bang, pues a lo mejor, de hecho, ya empieza a haber un poco de crisis y crítica al Big Bang. Y quizá, bueno, pues a lo mejor hay muchísimos Big Bangs, a lo mejor nosotros somos un pedacito, todo este universo absolutamente inmenso que ya conocemos o que ya sabemos que está ahí, podría ser nada, una cosita de nada. Hay un mito nórdico que dice que todo el universo es una manchita en la uña de un gigante, ¿no? O sea que, y luego hay otros gigantes, y luego hay más, ¿no? O sea que, ¿quién sabe lo que se va a descubrir? Yo creo que la ciencia todavía tiene mucho trabajo por delante y muchas sorpresas, afortunadamente, que será divertido verlas.
1: Ahora que cuentas esa teoría noruega, decías, nórdica.
2: Sí, nórdica, de la mitología nórdica, de Thor, Odin, todo
1: sí,
2: eso, ¿no?
1: Hablando de los gigantes, hay teorías, bueno, más alternativas o conspiranoicas que dicen que venimos de los gigantes que ya están aquí con nosotros, ¿no? Y luego está, ¿de dónde viene uno? Bueno, esa biología, ese árbol genealógico, hay teorías que hablan de esa carga en energética, el transgeneracional, no sé si lo has oído hablar, ¿no? Bueno, pues esos traumas que heredamos de generaciones pasadas. Fíjate, ahora que estamos terminando, el Tubao cineasta apasionado de la vida, el Tubao filósofo, ¿de dónde viene realmente?
2: ¿De dónde vengo? Claro, yo vengo de una familia que tiene muchos antepasados, como todas las familias, ¿no? Porque qué familia no tiene muchísimos antepasados, evidentemente, ¿no? Todos nos retrotraemos hasta los orígenes. Y bueno, vengo de una familia, yo nací en Barcelona, mi madre era charnega, eso que llaman despectivamente en Cataluña charnego, el que viene de fuera y que se tiene que incorporar, etcétera.
1: Ahora no se dice tanto, pero
2: no se dice tanto,
1: sí.
2: Pero sí,
1: pero
2: que
1: todavía
2: tenía,
1: sí.
2: Mi abuela era aragonesa, ¿no? Entonces tal, ¿no? Y bueno, pues en esta familia, con mi padre y con mi madre, sí que les interesaba mucho la cultura. Eso me fue llevando poco a poco a la filosofía. Yo creo que pasé primero por una etapa mitológica. Mi madre me regaló un libro de mitología, eso me inspiró. Me empecé a leer a los griegos y de ahí pues leía a los presocráticos, que me gustaron mucho, sobre todo Demócrito me encantaba, Anaxágoras, Xenófanes, Empédocles, todo eso me dijo, esto es buenísimo. Luego los diálogos de Platón, donde también viene la discusión, y por ahí por la discusión, yo ya sabes que considero que Sócrates es escéptico, ¿no? O sea que bueno, pues por ahí viene un poco el asunto también, ¿no?
1: Pasaste del mito, Daniel, al logos, ¿eh? En tu adolescencia.
2: Sí, efectivamente.
1: Y tenemos algo en común, y es que alguna vez me has dicho que tú estabas dominado por el demonio de la contradicción. Sí. Y a mí eso me parece, lejos de ser un defecto, me parece una gran virtud.
2: Sí.
1: No tenerlo. Hay cosas que no tenemos por qué tenerlas claras del todo en la vida.
2: Sí, lo que pasa es que debía de ser un poco pesado en la adolescencia,
1: ¿sí?
2: ¿No? En la adolescencia.
1: Bueno, ¿qué adolescente?
2: Claro, no es pesado, ¿no?
1: Con respeto, ¿eh? A todos
2: sí,
1: los que
2: sí,
1: nos estén escuchando.
2: Respeto, es una etapa, es una fase.
1: Es una etapa y hay que verla como tal, ¿no?
2: Es difícil, sí, sí.
1: Hay que tomar
2: afortunadamente
1: distancia.
2: Pasa y después todo se. Y sé qué pasa, afortunadamente, ¿no?
1: Bueno.
2: Pero sí, decían mi madre y mi hermana, decían, estás dominado por el demonio de la contradicción, todo lo contradices. Si te digo una cosa, dices la contraria. Y el día siguiente te digo la que tú has dicho y también me saca la contraria, ¿no?
1: Bueno, ya eras un pre-escéptico, digamos.
2: ¿No?
1: Eras la precuela del escéptico que eres ahora.
2: Es efectivamente, así es. ¿No?
1: Si hay algo que está claro es que te gusta argumentar, que persigues la verdad, y eso es lo que vamos a intentar seguir haciendo durante toda esta temporada en Ahora, y que además vas a compartir precisamente con nuestro experto en presocráticos, en clásicos, como es David Hernández de la Fuente, a ver si podemos hacer una convergencia entre vosotros
2: sí,
1: dos,
2: sí.
1: ¿No?
2: Unos diálogos ahí, disputas, donde vamos a adoptar cada uno un personaje, ¿no? Y vamos a defender las ideas de uno y de otro, pero sí, lo que has dicho de la verdad es así completamente. Mucha gente piensa que como me declaro no escéptico, sino que sigo los métodos escépticos, que yo no busco la verdad, y es todo lo contrario, yo busco sobre todo la verdad. O sea, soy un obseso de la verdad, no soporto la mentira y no soporto el engaño, y busco siempre lo que es más verdadero que otra cosa.
1: Habrá quien te diga ahora, ¿qué es la verdad?
2: Exactamente.
1: ¿Qué es la verdad?
2: Pues yo ahí diría la
1: Porque
2: verdad.
1: Porque hay gente que dice, mi verdad, ¿no?
2: Exacto.
1: Es curioso, pero bueno, ahí intentamos la epogé.
2: Claro, no esas grandes verdades tremendas y tal, sino la verdad que decía el lógico Tarski, que decía la frase, la hierba es verde, es verdad, sí, la hierba efectivamente es verde, que también lo decía Tomás de Aquino, la verdad es la adecuación entre el pensamiento y lo observado. En ese sentido, estoy de acuerdo con Aquino, por ejemplo, ¿no?
1: Bueno, interesantísimo repaso. Nos hemos formulado muchas preguntas y las que nos quedan esta temporada. Nosotros, ¿hacia dónde vamos? Hacia el siguiente programa contigo, en el que vamos a hablar de un pensador muy interesante, chino, porque tu Wow esta temporada va a traernos el pensamiento de filósofos bastante desconocidos, pero trascendentales. Hacia ese punto vamos nosotros con tu Wow.
2: Exactamente, hacia China y otros lugares.
1: Siempre desde la verdad. Bueno, un placer, tu Wow. Muchas gracias.
2: Lo mismo digo.
1: Chao.
2: Gracias.
1: Las grandes preguntas de la existencia, pensadores. ¿Somos seres pensantes, como aseguraba Descartes y su racionalismo? ¿Somos un proyecto en construcción, como decía el existencialista Sartre? ¿Somos un alma inmortal, atrapada en un cuerpo físico, como hemos escuchado en la explicación de Enric sobre la filosofía de Platón? ¿Venimos de un creador supremo, como explicaba Tomás de Aquino? ¿Venimos del azar y la evolución, como aseguran los representantes de la filosofía científica contemporánea y el naturalismo? ¿Somos polvo de estrellas? ¿Formamos parte de un todo, de un logos, de una razón universal y ordenada que gobierna el cosmos, de la cual nos desprenderíamos al nacer? Esto parece propio de conspiranoicos de Twitter, pero es lo que defendían los estoicos. Ellos decían que hay justicia cósmica. ¿A dónde vamos? ¿A la nada? ¿Al nihilismo? ¿Al absurdo? ¿A la trascendencia? ¿A la libertad colectiva, como decía Hegel? Si te gusta el arte, puede ser un buen momento para que observes con atención el cuadro de Gauguin, llamado precisamente ¿Quiénes somos? ¿De dónde venimos? ¿Y a dónde vamos? Que refleja este ciclo vital completo y que plantea la vida como un misterio. Os dejo por hoy con esta reflexión del filósofo, matemático y además premio Nobel británico Bertrand Russell. Él decía: el problema de la humanidad es que los estúpidos están seguros de todo y los inteligentes están llenos de dudas. Feliz día de dubitaciones varias.

0: Son las 5, las 4 en Canarias.
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0: Buenas noches. Asturias, junto a Castilla-La Mancha, son las dos comunidades autónomas socialistas que no han apoyado la propuesta de nuevo modelo de financiación que se ha aprobado este viernes en el Consejo de Política Fiscal y Financiera. El consejero de Hacienda asturiano, Guillermo Peláez, ha defendido su no.
2: Ha votado no en el Consejo de Política Fiscal y Financiera porque, vuelvo a repetir, creemos que es un modelo donde lo que está primando es la capacidad fiscal de los territorios y no las necesidades de gasto. Y nosotros en Asturias tenemos una frase, yo creo que es muy gráfica, y es que los impuestos los pagan las personas, no los territorios, y los servicios públicos los reciben las personas, no los territorios.
3: El ministro de Hacienda, Arcadia España, sostiene que la nueva financiación, que tiene que ir ahora al Congreso, beneficia a todas las comunidades autónomas. Por su parte, el líder del Partido Popular, Alberto Núñez Feijóo, dice que si gobierna habrá un modelo de financiación justo.
4: No es un modelo que beneficie solo a una comunidad autónoma. De hecho, es la comunidad de Andalucía la que más recursos recibe de toda la financiación adicional y así otras comunidades que ven todas mejoradas su posición.
5: Que Andalucía, igual que España, tendrá un modelo de financiación justo. Que aquí se viene a financiar la sanidad, la educación y las políticas sociales. Que no se viene a financiar los territorios, que se viene a financiar la gente y la gente vive en el territorio que considere oportuno.
0: Precisamente el presidente del Partido Popular interviene este sábado en el acto de inicio del curso político de los populares de Madrid, junto a la presidenta de la comunidad, Isabel Díaz Ayuso. Curso político que se abre en el PP de Madrid tras un verano marcado por la polémica en torno al ático adquirido por el gobierno autonómico.
3: Por su parte, el Consejo Ciudadano Estatal de Podemos, máximo órgano de dirección del partido entre asambleas, se reúne este sábado para definir la estrategia de esta formación en el nuevo curso político, un acto en el que intervendrá la líder de los morados, Ione Belarra.
0: Por otro lado, también les contamos que los trabajadores de Airbus se reunirán el lunes en asamblea para valorar el preacuerdo alcanzado entre algunos sindicatos, como Comisiones Obreras y la empresa, tras una reunión de urgencia en el Ministerio de Industria. UGT ha denunciado este viernes lo que considera un intento de manipulación de la dirección de Airbus.
3: El sindicato afirma que han recibido la propuesta, pero no han firmado ningún preacuerdo, que tendrá que pasar primero por la asamblea del lunes y después por un posible referéndum. No han estado presentes los otros dos sindicatos, CGT y Útil, que junto a UGT respaldan la huelga.
0: Del exterior les contamos que una jueza federal de Estados Unidos ha prolongado este viernes el bloqueo a la orden del gobierno del presidente Donald Trump, que pretendía limitar el voto por correo en las próximas elecciones legislativas de mitad de mandato, que se celebrarán en noviembre. La orden judicial preliminar, dictada por la jueza federal de distrito, Indira Talwani, sustituye a una medida cautelar emitida anteriormente por ella misma para frenar el plan del servicio postal de Estados Unidos.
3: La normativa pretendía restringir el acceso al voto por correo mediante nuevos requisitos, un sistema que la administración Trump ha calificado de fraudulento durante los últimos años. En su decisión, Talwani considera que las nuevas normas probablemente son inconstitucionales y advierte de que las dificultades de los estados para aplicarlas a solo unos meses de las elecciones prácticamente garantizan una privación significativa del derecho al voto de los electores que cumplen los requisitos.
0: En los deportes tenis, el español Daniel Mérida ha quedado eliminado este viernes en la tercera ronda del Abierto de Estados Unidos tras caer en tres sets ante el estadounidense Alex Mikkelsen. Mérida, de 21 años, llegó a la gira norteamericana sin haber ganado un solo partido sobre pista dura como profesional. Y también destacamos que tras la victoria del Betis ante el Real Madrid continúa la cuarta jornada de Primera División con tres partidos a lo largo de este sábado. Nos lo cuenta Mario Costas.
6: ¿Qué tal? Muy buenas. Pues la tarde comienza con un Athletic Club Atlético de Madrid en San Mamés a las 4:15 de la tarde, en lo que podría ser el regreso de Julián Álvarez. A esto le sigue el Rayo Vallecano Racing Club, que se jugará a partir de las 6:30 en Butarque, dado que el estadio de Vallecas sigue sin estar en condiciones óptimas, y cerrarán el día Villarreal y Deportivo de La Coruña en la Cerámica a partir de las 9. En tenis US Open, tras la victoria de Carlos Alcaraz la pasada noche de viernes, hoy le toca el turno a la única representante española viva en el cuadro femenino. Cristina Buxa se enfrenta no antes de las 7:30 a Coco Gauff por un puesto en octavos de final. Y cerramos con Fórmula 1 tras los libres realizados el viernes. Este sábado, como decimos, se celebrarán las sesiones de clasificación en un histórico circuito como el de Monza a partir de las 4 de la tarde.
0: Es todo. 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
1: Hola, ¿qué tal? ¿Cómo estás? Nosotros felices de empezar temporada anunciando que La Estación Azul ha sido distinguida con el premio a la difusión de la poesía que concede el Festival Cosmopoética de Córdoba. Un reconocimiento que nos hace mucha ilusión y que queremos compartir contigo por escucharnos y por darle sentido a esto que hacemos todas las semanas desde hace casi 3 décadas. Por lo demás, pues aquí estamos posiblemente como tú, recién llegados de las vacaciones, con las maletas a medio deshacer, varias lavadoras pendientes, el email a rebosar y 2 tristes lonchas de queso en la nevera. En fin, ya sabemos que las reentrés siempre producen mucha pereza y que sacudirse la arena de la playa, pero nosotros vamos a poner todo de nuestra parte para que tú, que nos escuchas a través de Radio Nacional y Radio Exterior de España, sientas como siempre que esta es tu casa. Y hoy más que nunca, porque así se titula, mira qué bien traído, el nuevo libro de relatos del escritor asturiano Jon Bilbao, aunque con él ya se sabe que nunca hay que confiarse, que para eso es el maestro de lo inquietante. Queda inaugurada la nueva temporada y ¿cuántas van ya? 27 de La Estación Azul.

0: Atesoro fotos de mi madre hechas en aquella época. Joven, guapa. En la mayoría aparece ante esta casa. En realidad, parecen más bien fotos de la casa en diferentes estadios de su levantamiento. Cimientos, estructura sin revestir, vivienda concluida. Y mi madre, nada más que alguien a quien se le ha pedido que pose delante para servir de referencia y que las dimensiones de la construcción puedan apreciarse. Incluso en las fotos donde la casa está terminada, la impresión es la propia de un lugar nada hospitalario. Se debe al entorno. Para erigir la casa fue necesario desnudar la ladera, retirar los árboles y el recubrimiento vegetal, dejar la roca expuesta. Había que perforar cimientos, sótano, fosa séptica. Había que excavar terrazas por las que se pudiera caminar sin riesgo de resbalar y partirse el cuello, donde se pudieran plantar lechugas, poner un columpio o construir un gallinero. Había que habilitar una subida para vehículos. En las fotos, la casa se alza en el centro de un yermo de piedra desmenuzada. Lleva a pensar en un lugar donde cumplir trabajos forzados, en un recinto natural para confinar a los prisioneros de una guerra de la antigüedad. En el mejor de los casos, lleva a pensar en una cantera. No había tierra para plantar fresas, lechugas, perejil. No había hierba para que pastara ningún animal. John Bilbao, bienvenido a la Estación Azul y gracias por atendernos desde nuestra emisora en Bilbao, haciendo honor a tu apellido.
1: Hola, ¿qué tal? Encantado de charlar contigo.
0: Estás aquí para presentarnos tu nuevo libro de relatos que publica la editorial Impedimenta y que se titula Esta es tu casa. Suena a invitación, pero las casas que se suceden en estos cuentos y sobre todo esa que acabamos de describir, que se repite pues, en tantas historias, no es precisamente acogedora. Tampoco diría que es un lugar destructivo, pero sí áspero, ¿no? Extraño incluso para sus moradores. ¿Por qué quisiste destruir esa ilusión de refugio?
1: Hombre, mi aspiración no iba tan lejos, ¿no? Era, es cierto que el título tiene algo de invitación y también al mismo tiempo algo de reconocimiento de la parte buena y de la parte mala que puede tener una casa, ¿no? Y cuando hablamos de una casa, pues nos referimos en general a la familia, ¿no? que la habita, bueno, o a las personas que la rodean y a la historia que tiene detrás.
0: En realidad, y esto lo decíamos en la presentación, esto no es nuevo en tu literatura, lo extraño, lo inquietante, de la que se podría decir que el gran tema es la irrupción en la vida cotidiana de lo inexplicable que tú, y creo que esto es importante subrayarlo, tampoco tratas de esclarecer. Yo pienso, por ejemplo, en el primer relato de este libro, el que se ambienta en la Guerra Civil, ¿no? Que como lectores es inevitable que nos montemos un montón de películas sobre la identidad del fugao, sobre quién es ese tipo que se esconde en la cueva del bosque, para llegar al final del cuento y comprender que en realidad en ningún momento tuviste la tentación de revelarlo totalmente, ¿no? O de sorprendernos con un truquito, con un giro inesperado. Me interesa mucho esa renuncia voluntaria, esa fe ciega en el misterio como algo que interesa en sí mismo, no necesariamente para que quede resuelto.
1: Bueno, yo tengo muy claro quién está en el fondo.
0: ¿Ah, sí?
1: de esa cueva y se dejan caer algunas pistas a lo largo del relato que no son en absoluto evidentes. A lo mejor es que, como yo lo tengo tan interiorizado, lo veo claro. Pero es que tampoco me gusta imponer una interpretación a los lectores, a las lectoras, y reconozco que tampoco me apetece ponerlo fácil. De hecho, cada vez me alejo más o pretendo alejarme más de esas narraciones como que son un puré bien triturado, ¿no? que no obliga a ningún esfuerzo, ¿no? A esa forma de escribir en la cual se lima cualquier tipo de arista, tanto formal como temática. Con esto no quiero decir que los cuentos de este libro sean ejercicios de estilo absolutamente complejos e irresolubles, pero como tú ya has adelantado en tu pregunta, no se facilitan todas las respuestas.
0: No. De hecho, bueno, creo que ahora sé quién es.
1: Hay un pasaje. Luego, si quieres fuera de micro, lo comentamos.
0: Sí, hay un pasaje de tu libro que me parece muy revelador en este sentido, de esto que estábamos hablando, que dice así: si un hombre de ciencia lograra hender el velo de nuestra realidad, su triunfo no radicaría en abrir una puerta que permita el libre tránsito, ni siquiera una mirilla a la que aproximar el ojo para atisbar lo que se agita al otro lado, sino en la apertura inicial, microscópica, por donde se filtraría un único rayo de luz, el cual no informaría de la existencia de algo al otro lado, ni de si lo que allí existe es merecedor de desvelos, pero sí confirmaría la existencia de otro lado. El logro mayor es corroboración y es promesa. Eso dice uno de tus personajes y yo tengo la, no sé, la impresión de que este excurso podría definir tu concepción del mundo, que incluye todo lo que vemos, John, pero también el, bueno, no sé cómo decirlo, ese en vez inexplicable de la realidad que siempre acaba como emergiendo en tus historias.
1: Sí, esas frases... O sea, no pretendo que sean una explicación completamente abarcadora de mi visión del mundo, pero sí se acercan mucho a mi visión de la faceta, bueno, fantástica, irreal, supranatural, llamémoslo como queramos, uh-huh. en la literatura, ¿no? O sea, disfruto mucho leyendo a gente como Lovecraft o Stephen King, que, uh-huh. que a la hora de abordar el terror o el fantástico, el género en general, entran hasta la cocina. A mí me gusta más mirar a través de la mirilla, a ver qué hay dentro de la casa.
0: Uh-huh. Déjame aclarar a los oyentes que el concepto que manejas tú de lo extraño es muy amplio y no se circunscribe únicamente a lo paranormal. En estos relatos hay fantasmas, hay presencias extrañas, pero a veces lo más perturbador son las facetas, bueno, pues como ocultas, ¿no? De la psique humana, ¿no? Ciertos impulsos. Y ahora, por ejemplo, me estoy acordando del quinto cuento, ese protagonizado por los trabajadores de una central nuclear. En ese cuento lo inquietante es la naturalidad con la que una persona supuestamente normal se entrega pues al sadismo y la violencia más absoluta.
1: Sí, una naturalidad que, a ver, que no surge de esa situación, sino de algo que él ya traía, claro. De casa, ¿no? Una serie uh-huh. de tensiones internas, frustraciones uh-huh. y querencias que bueno, pues que cristalizan. Bueno, pues en la resolución de un conflicto laboral que se hace de la forma más alejada a lo que debería ser en la realidad, ¿no? Y que ocasiona unas consecuencias evidentemente nefastas, pero que aún así a ese protagonista incluso le saben a poco, ¿no? Querría poder ir más lejos.
0: Sí, sí, sí. Bueno, John, otra operación, otra estrategia, ¿no? Que sueles desplegar en tus cuentos es la de jugar... Yo creo que al despiste, una empieza pensando que el núcleo de la historia es, por ejemplo, la relación tensa de una joven pareja que se acaba de mudar a la casa de una pariente anciana, pero conforme avanza la lectura se da cuenta de que, en realidad, la almendra de la historia es la relación de un escritor, yo creo, con sus lectores. ¿Por qué te gusta mover el foco de la narración así como sobre la marcha?
1: Bueno, podríamos hablar de mover el foco de la narración y también de crear un contexto de verosimilitud o un terreno uh-huh. firme donde el lector se sienta seguro y reconozca lo que tiene a su alrededor, ¿no? De manera uh-huh. que cuando empiezan a aparecer discordancias, elementos que no cuadran con la realidad o simplemente algo inexplicable, su aceptación por parte del lector es más sencilla, dado que está envuelto, ¿no?, de todo ese marco de verosimilitud.
0: Es muy desconcertante en cualquier caso, porque como lectores estamos acostumbrados a pensar que si el autor pone énfasis en un detalle es porque va a ser muy importante en el desarrollo de la acción. Pero quizá ya pensaba yo, leyéndote, John, que desembarazarse de una vez por todas, ¿no?, de esas inercias uh-huh. y quitarle la razón a Chekhov cuando decía eso, que si en el primer acto sale un rifle colgado en la pared, luego hay que dispararlo, ¿no?, en el tercero. ¿Tú no haces eso?
1: No, a ver, por supuesto, es que estamos en 2026. A ver, ya. Somos lectores, o sea, no posmodernos, sino posmodernos, ¿no? Estamos empapados de ficciones y aunque no seamos conscientes de ello plenamente, tenemos muy interiorizadas las estructuras habituales que rigen las historias, ¿no? Al menos las historias más, uh-huh. Bueno, mainstream, si me permites el término.
0: Sí.
1: De manera que un consumidor de ficción ducho, o sea, es difícil engañarlo, o sea, va a reconocer los rifles colgados en la pared, ¿no? Uh-huh. Y eso hace que las historias se puedan volver previsibles. Es cierto que hay lectores que disfrutan de eso, pero yo como lector no, así que a la hora de escribir prefiero, o sea, no ser tramposo, no dejar pistas falsas, sino mostrarlo todo a un mismo nivel de importancia, ¿no? Los rifles en la pared y, sí. Y lo que no son rifles en la pared, y luego con el transcurso de los acontecimientos o del hilo de la acción ya veremos qué es lo relevante y lo que no. Por otro lado, esto también nos permite, bueno, pues dejar unos cabos intencionadamente sueltos, cerrar solo parcialmente las historias, lo cual desde mi punto de vista también es una forma de contribuir a la verosimilitud, ¿no? A una impresión de bueno, esto no es la vida real, pero se parece o incluso podría llegar a serlo.
0: Claro, porque en la vida real tampoco una nunca sabe por dónde va a salir, ni qué suceso, qué persona, qué detalle será verdaderamente decisivo también, ¿no?
1: Bueno, sí, y por supuesto nuestras historias tampoco se estructuran en planteamiento nudo y desenlace, ya. Y al final quedan cerradas con un lazo de regalo, ¿no? Ojalá fuera así.
0: Ya, no están tan bien escritas. Oye, también es muy común en tu literatura, lo has hecho muchas veces, eso de prestar a los personajes prendas tuyas, ¿no? Tu condición de escritor, tu formación como ingeniero de minas, tus orígenes asturianos con ascendencia vasca y hasta el nombre, John Bilbao, lo cual favorece que muchos de tus cuentos se lean en clave autobiográfica, aunque no necesariamente lo sean. Ya sé que te has pronunciado mil millones de veces sobre este asunto, pero como es la primera vez que yo hablo contigo, pues quiero que se lo cuentes a los oyentes de la Estación Azul, John, ¿no? Porque te gusta asomar la patita ahí en tus historias.
1: Sí, esto es algo que ha surgido, o sea, que no ha surgido de manera premeditada, ¿no? Sino que a lo largo del tiempo, bueno, primero apareció un protagonista, narrador, que ni siquiera tenía nombre, al que yo le fui prestando rasgos autobiográficos, quizá también porque aquellas primeras historias en las que asomó la patita, como tú has dicho, estaban basadas, bueno, pues en viajes o experiencias mías. Y se quedó, ¿no? Y poco a poco yo le he ido prestando más rasgos biográficos. Pero a riesgo de que se pueda poner la etiqueta a mis libros de autoficción, con la cual yo no estoy de acuerdo, para mí siguen siendo ficción, ¿no? Y dejo, o sea, yo creo que lo dejo claro,
0: sí.
1: Porque aunque aparezca alguien que se llama John o John Bilbao, claramente, bueno, pues también aparecen en otros libros ovnis, aquí sí, algo que se podría interpretar como fantasmas o dislocaciones de la realidad, que bueno, que no suele ser lo más frecuente en la literatura puramente autobiográfica o autoficcional.
0: John Bilbao aparecía ya como personaje en Basilisco, en Los Extraños, en Araña, Matamonstruos y también en muchos de los cuentos de este libro, de modo que se podría trazar, yo pensaba, una autobiografía pero ficticia, apócrifa, ¿no? Del personaje, ¿no? A partir de sus cameos en los libros. Tengo curiosidad por saber a cuántos equívocos ha dado pie en tu vida personal, John. ¿Cuántas veces te han preguntado, por ejemplo, por tu supuesta mujer Catarina, por tu experiencia en Estados Unidos, ¿no? Esos detalles inventados, la gente se los creerá en algunos casos, ¿o no?
1: Sí, sí, unas cuantas veces, sí, sí. Y en la casa de arriba de Sella, como es bastante reconocible, me dejan notas en el buzón. Y sí, sí, así ha sucedido, o pasa gente haciendo fotos, pero bueno, yo sé que forma parte de las reglas del juego, no pasa nada, ¿no? Claro.

0: Bueno,
1: sé que vives aquí.
0: Sí. Mira, fíjate, yo pensaba, porque tú mismo lo has dicho muchas veces, que esto de dejarle prendas a tus personajes también lo haces para subrayar la sensación de verismo, ¿no? Y que el impacto sea mayor cuando irrumpe, pues eso, el elemento fantástico extraño. Pero también me pregunto si acaso no es también una excusa para mirarse a uno mismo más de cerca y desde otro lado, sobre todo cuando te pones como personaje secundario. Si esa distancia favorece la autocrítica, por ejemplo, pensar ciertas cosas que no harías si claramente fuera un libro de autoficción.
1: Sin duda. Sí, es una forma de autocrítica, por momentos de fustigación y también de autoconocimiento. Pero por encima de eso te diría que es una forma de jugar también. Uh-huh. Yo creo que en este libro hay mucho de sí, juego, sí, sí, ¿no? Sí. Es una de las motivaciones iniciales a la hora de afrontar este proyecto era reproducir mi sensación infantil cuando yo jugaba en esa casa que se describe en varios de los cuentos del libro, ¿no? Uh-huh. Que bueno, que es una casa que por sus peculiaridades era un escenario para el juego pues muy versátil, inacabable, ¿no? Servía para cualquier tipo de fantasía infantil, y yo lo he trasladado ahora a las fantasías adultas, ¿no? Pues uh-huh. Bueno, este escenario que, bueno, vamos a jugar ahora al psicothriller y ahora al terror, por ejemplo, ¿no? Y el introducirme a mí mismo es una forma de implicarme también en ese juego.
0: Claro, yo esto también te lo planteaba pensando en la teoría que uno de los personajes, un tal Abel, tiene sobre John Bilbao, al que acusa de haberle transmitido, de haberle contagiado su malestar, como si fuese una especie de enfermedad para liberarse de él y poder ser feliz, ¿no? La hipótesis es algo descabellada, pero si no te la tomas literalmente, si no la lees al pie de la letra, tiene sentido, porque yo entiendo, John, que los escritores escribís en parte para sacudiros el marrón de encima, ¿no? Porque aunque escribir no tenga que resultar necesariamente terapéutico, verbalizar esa especie de desajuste con el mundo sí ayuda a lo mejor a sobrellevarlo, a canalizarlo. No sé si es así en tu caso.
1: Parcialmente. Sí, y reconozco que a veces cuando leo libros de ese cariz muy confesionales, pienso, es que me lo estás haciendo pasar mal en realidad para sentirte tú mejor, ¿no? Uh-huh. O sea, refiriéndome al autor. Y en este cuento que mencionas, ¿no? Que por cierto es uno de mis favoritos del libro, lo tengo mucho cariño, pues nos encontramos con un lector que, bueno, también impulsado por una situación personal poco satisfactoria y por una capacidad autocrítica que deja muchísimo que desear, echa las culpas de sus malestares a lo que ha leído en un libro de John Bilbao, donde piensa uh-huh. que el autor, bueno, pues ha vaciado su ponzoña emocional o existencial para repartirla entre sus lectores.
0: Uh-huh. El hecho de que tu alter ego, John, de tu alter ego literario, quiero decir, sea escritor, te permite reflexionar mucho sobre el oficio. De hecho, yo encuentro que en este libro hay muchos pasajes que se podrían leer como poéticas, aunque no sé si estás de acuerdo con todas las ideas de tus personajes. Y, por ejemplo, cuando te sientas a escribir, a ti también te asaltan dudas sobre cómo prefieres hacerlo, si apoyándote en sucesos reales o tirando directamente de imaginación para así asegurarte de que no traicionas lo que en verdad ha ocurrido. Algo así viene a decir ese alter ego, ¿no? Que solo se puede hablar de lo que no se sabe a ciencia cierta recurriendo una y otra vez al quizás, quizás, quizás.
1: Sí, sí, sin duda. Es que yo cada vez que me siento a escribir me pregunto cómo se hacía esto. O sea, da igual los libros que haya a las espaldas. Es una sensación de vértigo, podríamos decir, ¿no? Y me incomoda, genera inseguridad, la impresión de que soy incapaz de aprender, y al mismo tiempo me siento un poco orgulloso de esa sensación. Porque creo que si me sentara y no hubiera ninguna duda y las frases empezaran a surgir de manera natural, creo que en mi caso estaría incurriendo en la repetición, en fórmulas sabidas y en no correr riesgos.
0: Y al pilotito automático, ¿no?
1: Exacto. Uh-huh.
0: Por cierto, en uno de estos cuentos, el que protagoniza un John Bilbao niño que hace sus pinitos como escritor, se dice que las pelis que más le inspiraban no siempre eran las que más le habían gustado. Nos consta que tú también eres cinéfilo. cinéfilo. ¿Ha sido así también en tu caso?
1: Sí, sí, sigue sucediéndome eso. ¿Sí? Me gustan mucho las películas imperfectas, me gustan los productos de serie B, el cine de explotación italiano de los años

0: 70, bueno, de la escuela se habla en ese cuento.
1: Sí,
0: sí, claro. Sí, me fascina. Aquellas películas en las que era mucho más estimulante el póster que la película en sí, porque esa insatisfacción a mí me estimulaba enormemente la imaginación.
1: Uh-huh. Oye, yo no quiero acabar la entrevista sin hablar de fantasmas, porque en este libro hay muchos, bueno, dislocaciones, lo que decías tú antes, se puede discutir, pero me refiero a esas presencias extrañas que pululan en la casa de Ribadesella, y también a personajes de carne y hueso como el fugao del primer cuento, que sabemos existe en esta dimensión, pero que nunca llegamos a ver ni a identificar, por lo que de alguna forma también tiene una condición fantasmática, ¿no? Y te lo saco a colación porque este cuento en particular me ha hecho pensar en la, no sé, en la presencia como hipertrofiada que tienen los ausentes, ¿no? Siento no poder explicarlo mejor, pero creo que aunque no formules esta idea de forma así muy explícita en tus relatos, siempre está trabajando por debajo, ¿no? La presencia de lo ausente, lo potentísima que es, como con un altavoz.
0: Sí, sí, sí, es potentísima y fascinante. No sé, a ver, el ejemplo más paradigmático es la Rebeca de Daphne Di Moriero, de la película, claro, de Alfred Hitchcock, ¿no? Un personaje que no aparece, pero que en realidad es el verdadero protagonista de esa historia. Esas ausencias son arrebatadoras, ¿no? Porque también avivan la imaginación, avivan la especulación, las dudas y los temores, sin llegar nunca a corroborarlos o a negarlos.
1: Uh-huh. Bueno, lo que implica trabajar muy bien, como es tu caso, el fuera de campo, ¿no?
0: Exacto.
1: Lo que no se enseña, lo que nunca se ve, en fin, un maestro en eso, John Bilbao. Muchísimas gracias por parar en la Estación Azul para presentarnos tu nuevo libro de cuentos, Qué recuerdo publica Impedimenta, y que se titula Esta es tu casa. Lo mismo te digo, ya invitado para la próxima, ¿vale?
0: Programa. Encantado, cuenta conmigo.
1: ¿Qué canción te gustaría que sonase ahora? Que maride bien o se entienda con este nuevo libro tuyo.
0: No estaba preparado.
1: Lo hago siempre a traición, pero por despiste, no porque sea mala, ¿eh? Me olvido de avisaros. Cachis en la mar.
0: Me bastaría cualquiera de Lou Reed.
1: Vale. No sé,
0: esta mañana, hoy, ¿sí? me apetece Lou Reed.
1: Bueno, pues vamos a darnos un paseo entonces por el lado salvaje con Lou Reed, si te parece. Y ahora tú y yo vamos a comentar en una parte, John, quién es el fugado del primer cuento, porque yo tengo mi teoría, que creo que va bastante encaminada, pero como soy una ingenua, pues ya no sé.

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1: Tras el descanso veraniego, de nuevo se vuelve a abrir la ventanita poética de Javier Lostalé. ¿Qué tal estás, querido? ¿Cómo has pasado este descansito?
2: Bueno, pues siempre con la ilusión del verano, que luego ya se queda muchas veces nada más que en ilusión.
1: Ay, hombre.
2: Y leyendo también algunos libros, no solo de poesía, sino también de ensayo y novelas.
1: Poniéndote al día.
2: Y uh-huh. Sí, y luego una semana que he estado siempre en Galicia, en Vigo, que es para mí una ciudad que me encanta y además con una temperatura maravillosa.
1: Ajá, bueno, pero además de contarnos tus vacaciones, tú has venido a currar, así que léenos el poema que has elegido para inaugurar la temporada, Javier.
2: Pues el poema se titula El microondas y dice así. En mi trabajo hay un microondas manchado como una ideología. Tiene una costra dura que evidencia la derrota del tiempo y del obrero. Se compró colectivamente. Todos pusimos en un bote las monedas. Y Antonio se encargó de ir a comprar el que estaba de oferta, el más sencillo. Aquí su falsedad de marca blanca sostiene los botones consumidos con cinta americana y con olor a humildad y puré precalentado. Como en las viejas lumbres de hojalata, charlamos al calor de su infrarrojos. ¿Cómo quedó el Madrid? Estás moreno. ¿Cuánto queda? Mañana lloverá. Los jefes pasan ante la pobreza de nuestros tuppers fríos cocinados de madrugada, como quien se esconde a masticar las horas de arroz blando. Y en sus paredes sucias va cayendo aquel póster del Che. Las asambleas y los fanzines, las huelgas generales, aquellas tardes universitarias.
1: Ay, Javier, escuchar esto recién incorporada de las vacaciones hace pupa, duele. ¿De dónde has sacado el poema, criatura?
2: Pues mira,
1: ay,
2: del primer libro de Jorge Ortega Marcos, distinguido con Accésit en la última edición del Premio Adonais.
1: Bueno, estoy viendo que se titula Poliquetos. Es una palabra que suena como graciosa, pero ni la menor idea de lo que significa. ¿Qué es eso?
2: Pues el propio autor aclara que son las estructuras filamentosas que poseen estos animales.
1: ¿Pero cuáles? ¿Qué animales? ¿Los gusanos o qué?
2: Eso es.
1: Ah, vale.
2: Gusanos que viven en el fondo del mar.
1: Vale, sí,
2: y
1: sí.
2: Y las quetas se utilizan como tacto y locomoción.
1: Ah, vale.
2: Gusanos, dice también el poeta, que son a la vez, y esto tiene importancia dentro del libro, resistentes y frágiles.
1: Bueno, pues fíjate que a mí eso de poliquetos me sonaba a slang, ¿no? A la jerga de la calle. Se me ocurrió que podía ser una forma de referirse a la policía, una especie de sinónimo de la pasma que decimos aquí en España, ¿no? Los poliquetos, ¿no? Suena bien. Pero veo que nada que ver. Por lo que parece, hay en este libro vínculos entre la poesía y la ciencia.
2: Sí, sí, son vínculos claros. Y desde luego no es de extrañar, sabiendo que Javier Ortega Marcos se dedica a investigar, según él mismo ha dicho, la polinización de las abejas.
1: Uh-huh.
2: Y por esta relación con la ciencia, divide poliquetos en tres partes.
1: Uh-huh.
2: Alimentación, hábitat y anatomía. Pero claro, estamos hablando de poesía y por tanto los gusanos le sirven como metáfora de lo urbano y de lo obrero. Y equipara la resistencia y fragilidad al mismo tiempo de estos animales,
1: uh-huh,
2: al comportamiento humano, al peso, por ejemplo, de la desigualdad y de la pobreza, a lo que significa también la familia, que está muy presente, y desde luego la experiencia del desamor. Y también la casa, que es un espacio decisivo de nuestra vida, es un elemento central en este libro. Y dentro de la casa, pues claro, los objetos que yo creo que llegan a tener su propia anatomía, como si de un ser vivo se tratara.
1: Uh-huh. Bueno, pues hemos hablado de Poliquetos, de Jorge Ortega Marcos, su debut en la poesía, Accessit de la Adonais, publica Rialp, ¿verdad?
2: Efectivamente, la editorial Rialp.
1: Bueno, pues hasta la próxima.
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1: Hola, Sergio, ¿qué tal?
3: Pues aquí, algo deprimido, ¿para qué te voy a engañar con la depresión postvacacional después de un mes entero en Asturias? Y bueno, al menos estoy contigo, que eres gallega, que no es lo mismo, pero bueno, me sirve para
1: soy hoy. Como la marca blanca, ¿no?
3: El hacendado de los asturianos.
1: Anda, anda. Bueno, te iba a pedir que por favor nos levantásemos el ánimo con esta reentredurilla, preparando una sección con tu buen ojo habitual con los libros que parece que van a ir marcando la conversación literaria durante este otoño. A ver qué hay por ahí.
3: Sí, qué ansiedad, ¿no? Otra vez el aluvión de libros que se nos viene
1: Ay,
3: encima.
1: Basta, es basta, tremendo. Que me vas a deprimir.
3: Te quiero vacaciones.
1: Ya, un poco de alegría, hombre. Vienen libros buenos.
3: Eso sí, algunos hay. Algunos hay. Tú misma has empezado el programa entrevistando a John Bilbao, que sí, presenta una nueva entrega y es uno de los libros, ¿no?, en Impedimenta. Pero además yo quería empezar con un tridente de escritoras potentes y muy exitosas que no debemos obviar.
1: A ver, dame nombres.
3: Pues mira, son Andrea Abreu, Alana Portero y Nerea Pérez de las Heras. Esta última, que es una poderosa comunicadora, que ya tenía un libro, un ensayo, Feminismo para Torpes se llamaba, pero que ahora retoma la cuestión libresca de manera más literaria con otro libro que se llama Fantasma en Alfaguara.
1: Bueno, empecemos pues por el principio. Recordemos que Andrea Abreu dio el campanazo con Panza de Burro, novela publicada en Barret y editada por Sabina Urraca.
3: Y saliendo de una pequeña editorial como Barret, de la que hemos hablado aquí en alguna otra ocasión, se convirtió en uno de esos pequeños o grandes, grandes fenómenos literarios, sobre todo por la forma que tenía en Panza de Burro de integrar el habla canaria. Fue traducida a varios idiomas, me pregunto cómo, porque lo cierto es que era de una escritora, un habla muy particular, ¿no? Ahora Andrea Abreu llega a una editorial grande, muy mítica, Anagrama nada menos, con Pajaritos preñados, con lo que parece ser una novela de descubrimiento protagonizada por una chavala de 16 años que se llama Cataisia, también en Canarias, y que, bueno, según cuenta la solapa y tal, se mezcla con la vida familiar de la prota, especialmente su padre, un tipo llamado El Tiznado, que son las dos voces protagonistas de la novela, ¿no? Es otra vez un universo fundamentado en la oralidad y que tiene una visión pues muy literaria.
1: Muy bien. ¿Y qué me dices de Alana Portero? Otro
3: bueno,
1: nombre
3: pues,
1: ahí potente.
3: A su vez, también Alana Portero viene respaldada por un exitazo. En este caso era La mala costumbre, ¿no? Que lo petó muchísimo. Y que incluso, como curiosidad, acabó en el club de lectura de la mismísima Dua Lipa.
1: Sí, recomendado por ella.
3: Bad Habit, sí, sí, que sí, se llama en inglés. Que me gustaba mucho, como una canción punky que se llama así. Bueno,
1: sí.
3: Entonces, una historia de una protagonista en transición, que es un trasunto de la propia autora. De transición
1: sí,
3: de
1: eso era La mala costumbre. Sí,
3: sí, sí. Y ahora viene con Cosa mala, todo junto, también en Six Barral. Cuando alguien triunfa, como triunfó Alana Portero, con una historia muy cercana a su propia experiencia, pues uno se puede preguntar qué viene después, ¿no? ¿Qué va a contar ahora? Y en este caso es algo completamente diferente a lo biográfico, ¿no? Es una historia ambientada en la Guerra Civil, en Andalucía, donde un grupo de mujeres decide aprender las artes de la brujería para enfrentar el fascismo, ¿no? Entonces es muy curioso porque es una novela gótica, pero eso sí, que está basada en un crimen real, y también dice por ahí que es una novela muy lorquiana, pero esto yo lo digo con poco de entusiasmo porque estoy harto de las conmemoraciones de Lorca y estoy un poco lorcafóbica, ¿no? Entonces, pero bueno, la novela, eso sí, yo creo, Cosa mala se llama, promete mucho.
1: Y también me hablabas de Nerea Pérez de las Heras, porque conocemos efectivamente su faceta como comunicadora, en la que es imbatible, yo creo, es muy muy lista, ¿no? Tiene unos argumentos poderosos y luego los formula muy bien, pero ahora parece que desembarca en lo literario y nada menos que a bordo de Alfaguara.
3: Eso es. Lo que sale, como dije antes, es Fantasma, un título que mezcla la autobiografía y el ensayo. Como sabes, Nerea, a la que mando un saludo porque estudiamos juntos,
1: ¿Sí?
3: Perdió parte de una pierna en un accidente en el mar, ¿no? En un pequeño barco, y ahora tiene que usar una prótesis. Bueno, pues el título Fantasma viene del famoso miembro fantasma, que es el que siguen sintiendo algunas personas, aunque le hayan amputado esa extremidad, ¿no? Siguen sintiendo como que la tienen, ¿no? Entonces, este libro se promociona como un ensayo sobre la pérdida, pero también sobre la fama, sobre la guerra, sobre la sanidad pública, sobre el amor, sobre la amistad, sobre un montón de cosas, ¿no? O sea que es un texto que va más allá de la anécdota autobiográfica, por crucial que esta sea, ¿no? Que no es una anécdota menor, ¿no? Pero que, bueno, que al parecer Nerea aprovecha para hablar de muchas más cosas, ¿no?
1: Muy bien. Y aparte de este tridente de autoras, como dices, ¿qué otros lanzamientos están generando expectativas?
3: Pues mira, he estado mirando y también hay una cosa interesante de las escritas en castellano.
1: Sí.
3: La de Jacobo Vergareche, ¿no? Que sigue su periplo en Libros del Asteroide, donde ya había sacado dos libros que fueron bien, Las despedidas y Los días perfectos, y que ahora vuelve con otro que se llama Tío Grande, ¿no?
1: Sí, sí, sí.
3: Entonces resulta que Vergareche viaja con Amadou, un africano migrante, hasta el pueblo en el que nació Amadou, que está en Guinea Conakry, ¿no?
1: Sí, sí.
3: Y esto es porque Amadou tenía un bar en España, o tiene, no lo sé. Bueno, el caso es que Vergareche iba ahí a ese bar y sí. Amadou siempre le contaba cómo había migrado con los 5 amigos, que cómo habían sobrevivido solo 2 después de este viaje migrante y tal. Entonces, bueno, al parecer Vergareche se decidió irse con él a conocer su pueblo, ¿no? Entonces es una historia que me parece, bueno, pues muy necesaria en esta época.
1: Uy, sí, en este contexto. Y tanto, y claro, tanto.
3: Que se habla de las personas migrantes como si fueran muñecos, peleles o que se pesan al kilo, ¿no? Pero sí, son personas que vienen de pueblos y que tienen vidas.
1: Y historias. Mm. De este libro, por cierto, me han hablado muy bien, aunque no saldrá a la venta hasta finales de mes. Y también he oído que hay grandes nombres internacionales en esta rentré.
3: Sí, los hay. Voy a citarlos así muy rápidamente. Tenemos al menos 2 premios Nobel que publican. Peter Handke, ¿no? La balada del último cliente en Alianza. John Fosse, Hotel Baim, en Random House, Galaxia Gutenberg. Y también 2 autoras que están sonando mucho, por las que está apostando la editorial Impedimenta. Una es Tatiana Tibuleac con Cuando seas feliz, golpea tú primero.
1: Recordamos que es una escritora medio moldava, medio rumana, que consiguió un éxito notable en nuestro país con el libro El verano que mi madre tuvo los ojos verdes.
3: Efectivamente, que se lo acaba de leer mi señora.
1: ¿Ah, sí?
3: Y le ha gustado mucho. Tiene el sello de calidad de Liliana. Y entonces, el otro libro es El vivo, de Anna Starobinets,
1: ¿sí?,
3: más conocida como la reina del terror ruso. Otra distopía, además de estas, es la que notoriamente saca Ian McEwan en Anagrama, que se llama Lo que podemos saber, que es una novela ambientada en el año 2119, en el que las cosas no van muy bien en el planeta por una catástrofe nuclear. Lo primero que pensé es que muy lejos había llegado la humanidad, ¿no?, al año 2119.
1: Ya,
3: ¿no?
1: Ya, ya.
3: Pero bueno, McEwan hace, curiosamente, que la gente mire esta época en la que vivimos nosotros, las primeras décadas del siglo XXI, como un momento de esplendor, ¿no? Entonces,
1: ¿qué me dices?
3: Entonces, ¿cómo será la cosa, no?
1: No me quiero imaginar cómo será el futuro entonces. ¡Qué bajona!
3: Sí. Hay más nombres, ¿eh?
1: A ver.
3: Que te los voy a decir así. Santiago Roncagliolo, Roberto Saviano, Eric Bullard, todos
1: bueno,
3: esos.
1: Me extraña que no cites más ensayos, siendo tú como eres lector voraz de este
3: bueno,
1: género.
3: Bueno, pues ya lo ves. Entonces te daré algún título.
1: A ver,
3: por
1: venga.
3: Ejemplo, hay uno que he visto que se llama El conflicto no es abuso, que publica Capitán Swing, y etc. Se trata de un ensayo de Sarah Schulman en el que la autora muestra cómo la exageración del daño o la búsqueda de chivos expiatorias puede sustituir la autocrítica por el castigo, ¿no? Entonces, tengo ganas de entender mejor lo que dice esta mujer, Schulman, que es activista queer, también activista contra el VIH-SIDA, en este libro que la propia editorial califica como incómodo, ¿no?
1: Entonces, me incómodo mucha... diría que necesario, está, sí. Es un tema interesante. Sí,
3: tengo muchas ganas de leerlo. Y también citaría La ilustración oscura que publica Taurus, de Arnaud Miranda, que habla de, bueno, este movimiento político y filosófico, yo creo que hemos hablado aquí alguna vez de él, ¿no?
1: Sí.
3: Que trata de volver a una especie de monarquías autoritarias, con monarcas empresarios, CEOs, ¿no? Mezclado con la ideología tecnológica de Silicon Valley, bueno.
1: Bueno, en fin, Sergio, te has olvidado de la poesía, que sepas, pero te voy a perdonar. Así que recuerde, yo a Bote Pronto va a sacar poemario Rosa Verbel, Miriam Reyes, que recordamos es la Premio Nacional de Poesía más reciente, pero bueno, como de la poesía que
3: Yolanda,
1: nos encargamos...
3: Yolanda Castaño.
1: Es verdad, la falsa autónoma, acaba de...
3: Exacto.
1: Se titula así, quiero decir, no es que esté metiendo yo con ella. En fin, nos vamos a hacer cargo de esto en el programa, así que no pasa nada.
3: Sí.
1: A ver qué tal acaba este año, del que, por cierto, se dice que está siendo milagroso.
3: Sí, creo que también hemos hablado de esto en alguna ocasión hace poco, y es que el rumbo del sector editorial es muy bueno. Algunos lo califican como el milagro del libro español, o el milagro español del libro, mejor dicho, porque el sector lleva creciendo más de un decenio y creció de nuevo en 2025 por duodécimo año consecutivo hasta alcanzar una facturación de 3.138 millones de euros, ¿no?
1: Wow.
3: Según datos de la Federación de Gremios de Editores de España, ¿no? Es un récord que solo se supera por la cifra de 2008. Y los jóvenes, aunque el cliché diga lo contrario, son los que más leen y cada vez leen más, ¿no?
1: Bueno, es verdad que es una buena noticia. Habrá que ver cómo evoluciona la cosa este año y los libros que finalmente se impondrán, porque nosotros ahora de primeras hemos hecho un repaso de los lanzamientos por los que están apostando las editoriales en este último trimestre, los que generan más expectativas, pero luego están las sorpresas, ¿no? Esos libros que de repente dan el campanazo y esos muchos otros que a lo mejor no acaparan la atención de los medios, pero que valen mucho la pena y entre los que se suelen contar, por cierto, muchos de poesía. Intentaremos dar buena cuenta de ello en el programa. Gracias, Fanjul, y hasta la semana que viene.
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1: Buenas, Peirú. ¿Qué tal? ¿Qué tal el verano?
5: Muy bien, Carola. Pero ya te echaba de menos, la verdad.
1: Ah, yo también. ¿Qué nos cuentas hoy? Traerás algo especial, imagino.
5: Pues sí. Resulta que un día, en mi tradicional estancia veraniega, en la casa berlinesa de mi amiga Arancha, me puse a releer Aullido, Howl, sí, el poema de Allen Ginsberg, que es uno de los más emblemáticos del siglo XX, ¿no? Y se me ocurrió que podría ser un buen texto para la primera sección de la nueva temporada.
1: Ajá.
5: Supongo que la mayoría de nuestros oyentes conoce el poema, ¿no? Aunque sea de oídas.
1: Claro. Claro, es ese que empieza diciendo: he visto a las mejores mentes de mi generación.
5: Sí, destruidas por la locura, famélicas, histéricas, desnudas.
1: Bueno, es súper conocido. Sí,
5: sí, es muy conocido y muy representativo del underground de los años 50, ¿no? Fíjate, el poema se escribe en el año 55, se publica en el 56 y justo 1955 es el año en el que suele fecharse el nacimiento del rock and roll, ¿no? Ambas cosas, el rock and roll y Aullido, tienen que ver con el rechazo al materialismo dominante en los años 50, el descontento con esa vida sencilla, entre comillas, y fácil que se ofrecía entonces al ciudadano obediente, ¿no?
1: Ajá.
5: Rebelde sin causa, la película, que también retrata ese sentimiento, ¿no? Ese rechazo, también es del año 55.
1: Ah, no sabía. O sea, son canalizaciones por medio de obras de arte de ese malestar que hay dentro del capitalismo, ¿no? De los conflictos, sí, dentro del sistema.
5: Sí, dentro del sistema y dentro del individuo que está en el sistema y no acaba de integrarse, ¿no? No puede asimilar sus contradicciones.
1: Uh-huh.
5: El poema de Ginsberg habla explícitamente de esto, de la alienación, del consumo de drogas, de los problemas de salud mental, de la búsqueda de cierta espiritualidad también, ¿no? Para compensar el grosero materialismo de la sociedad, de la violencia que hay en los márgenes del sistema, en la zona de las minorías, ¿no? Raciales, sexuales o del tipo que sea.
1: Claro, y el retrato de todo eso es una especie de aullido, es una reacción visceral. Hay cosas que no se pueden articular con el lenguaje.
5: Sí, justo. El título, según se cuenta, aunque hay otras explicaciones por ahí, pero parece que la versión que ha dominado es que Allen Ginsberg le envió el poema por correo a su amigo Jack Kerouac y este, ajá, le contestó: recibí tu aullido.
1: ¡Qué bueno!
5: Sí, le viene de ahí el título.
1: Sí.
5: Bueno, Kerouac es el autor del famosísimo On the Road, ¿no? En la carretera. Uh-huh. Aullido también es un viaje. Se nombran distintas ciudades y me parece que debajo de esta mirada sobre el mundo hay una sensibilidad y una forma de vivir que se puede resumir en una famosa frase de Rimbaud: la vida está en otra parte.
1: Uh-huh.
5: ¿No? Eso es lo que da lugar a ese espíritu de búsqueda y de insatisfacción constante.
1: Sí, pero como bien has explicado, es un existencialismo que es consecuencia de la violencia del sistema.
5: Sí, sí, a nuestra manera, con todas las distancias y 70 años después, este verano también ha manifestado la violencia del sistema,
1: desde,
5: ¿no?
1: Luego,
5: las guerras,
1: sí,
5: terribles, los incendios aquí en nuestro país, el,
1: sí,
5: cambio,
1: sí,
5: climático,
1: sí,
5: y sus efectos mortales en otros países también, ¿no? La crisis de los migrantes, bueno,
1: sí,
5: no sé,
1: sí,
5: me,
1: sí,
5: pareció,
1: sí,
5: que
1: terrible,
5: en cierta medida el,
1: sí,
5: poema podía encajar con la época y en cualquier caso es un texto del que había que hablar algún día.
1: Está súper bien traído, Peirú. Me,
5: bueno,
1: encanta que empieces con esto.
5: Pues,
1: sí, sí.
5: Entonces voy a leer el comienzo del poema. He visto a las mejores mentes de mi generación destruidas por la locura, hambrientas, histéricas, desnudas, arrastrándose por las calles de los barrios negros al amanecer en busca de un chute rabioso. Hipsters con cabeza de ángel ardiendo por la antigua conexión celestial con la estrellada dínamo de la maquinaria de la noche, que pobres y harapientos y con los ojos hundidos y puestísimos se pasaban la noche fumando en la oscuridad sobrenatural de los apartamentos sin agua caliente, flotando sobre las azoteas de las ciudades contemplando el jazz.
1: Bueno, me ha encantado cómo lo has leído, de decirlo así, con una letanía y, o sea, tiene un rollo...
5: Pues
1: sí,
5: contrátame,
1: sí,
5: Carola.
1: Sí, y es potentísimo además este arranque, tiene una intensidad brutal.
5: Sí, sí, y vemos una vez más un intento de incorporar para la poesía el territorio de la calle, ¿no? De la contracultura, de lo antiacadémico y coloquial y popular. Recordemos que eso es lo que querían también, salvando las distancias, los románticos ingleses y, uh-huh, muchas de las vanguardias de comienzos del siglo XX.
1: Sí, pero no es simplemente imitar el habla del colgado, ¿no? Hay un ritmo que tú has reproducido, yo creo que muy bien, hipnótico casi, una creatividad sonora, unas imágenes súper imaginativas.
5: Claro, claro. Eso les pasaba, por cierto, también a los románticos ingleses, ¿no? A Wordsworth y Coleridge. No copian el lenguaje popular, lo emplean, pero con un talento verbal descomunal, ¿no?
1: Claro,
5: es
1: claro.
5: Eso, sobre todo, lo que genera aquí la sensación de aullido, yo creo, ¿no? La letanía que decías tú, la repetición de motivos y estructuras, el ritmo.
1: Bueno, sí, lo formal, vamos.
5: Sí. Esas imágenes tan potentes, como dices, tan sorprendentes y que al mismo tiempo nos dejan la sensación de que todo encaja. Uh-huh. Por ejemplo, que se quemaban los brazos con cigarrillos en protesta contra la neblina narcótica del tabaco, del capitalismo.
1: Entiendo lo de que todo encaja, ¿no? Se asocia el cigarrillo que se emplea para autolesionarse con las compañías tabaqueras, ¿no? Multinacionales enormes que representan muy bien el capitalismo.
5: Sí, y que lo vinculan también con el sistema esclavista, ¿no? Con las plantaciones de tabaco de los estados del sur. Pero bueno, también en esa imagen está la neblina, que vincula el humo del tabaco con la falta de claridad mental, ¿no? Y está lo narcótico, que de alguna manera alude al opio del pueblo.
1: Ah, ¿es
5: ¿no?
1: verdad? Sí, sí, sí.
5: O sea, definitivamente no es como escuchar hablar a un colgado cualquiera, ¿no? Es un colgado muy especial.
1: Desde luego, desde luego.
5: Bueno, más adelante dice, hablando de estas mentes, ¿no?, que follaban por las mañanas, por las tardes, en rosaledas y en el césped de los parques públicos y los cementerios, esparciendo su semen libremente a cualquiera que viniera.
1: Ah, ahí también hay una imagen compleja, llena de resonancias, y no es una cosa tonta y provocativa por usar solo el verbo follar.
5: No, desde luego. La fuerza de la imagen se apoya en esa palabra, tan poco habitual en el ámbito de la poesía impresa en 1955.
1: Claro,
5: ¿no?
1: Hay que pensar el momento,
5: claro,
1: también. Sí.
5: Pero, en cualquier caso, esa fuerza no sería nada sin lo que viene luego, ¿no? El contraste entre lo tosco de ese verbo, en inglés dice bold, ¿no? Uh-huh. Que follaban, ¿no? Y la delicadeza de la rosaleda, ¿no? La mención a los cementerios, que remite a la muerte y a su relación con el sexo. La idea esa de repartir el semen gratis, uh-huh, que en inglés se dice freely, ¿no?
1: Sí, sí,
5: es
1: sí,
5: libremente, pero también tiene que ver con lo gratuito, ¿no?
1: Sí.
5: Y esto remite de nuevo al capitalismo o al rechazo del capitalismo, ¿no?
1: Sí,
5: el
1: sí,
5: sexo
1: sí,
5: libre,
1: sí, sí,
5: la homosexualidad, son muy antisistema, o lo eran entonces. Bueno, quiero mencionar otras imágenes que me gustan. Que se sentaban en cajas respirando en la oscuridad bajo el puente y se levantaban para construir clavicordios en sus buhardillas.
1: Ah.
5: Dice, aquí también hay un contraste.
1: Sí.
5: Están las cajas en las que duermen los indigentes debajo de un puente, pero esos indigentes son las mejores mentes de mi generación.
1: Sí, sí.
5: Y se dedican a algo elevado, algo intelectual, espiritual, que evocan esos clavicordios.
1: Bueno, la verdad es que son imágenes alucinantes, alucinógenas también.
5: Sí.
1: Tienen algo de surrealista, ¿no?
5: Sí, a mí me lo parece también, ¿no? Está muy presente, creo yo, por lo menos en mi lectura, esa frase de André Breton, el principal teórico del surrealismo, que dice que la belleza será convulsa o no será,
1: uh-huh,
5: ¿no? Es una maravilla de texto, la verdad. Bueno, todo esto es la parte primera del poema, que es esta caracterización de las mejores mentes, ¿no? La descripción de cómo viven, de sus viajes físicos y metafísicos. La segunda parte es mucho más corta y en ella aparece Moloch,
1: uh-huh,
5: que es un dios que exige sacrificios a cambio de lo que uno quiere, como esa idea de vender el alma al diablo, ¿no? A cambio de algo, y que devora a quienes lo adoran.
1: ¿Cómo lo dice? A ver.
5: Dice, ¿qué esfinge de cemento y aluminio les reventó el cráneo y devoró sus cerebros y su imaginación? Moloch. O sea, ese antiguo dios aquí representa el sistema, claramente, ¿no?
1: Sí,
5: las
1: sí,
5: metrópolis,
1: sí,
5: el capitalismo. Luego uh-huh, dice, Moloch, cuya mente es pura maquinaria. Moloch, cuya sangre es el fluir del dinero. Moloch, cuyos dedos son 10 ejércitos.
1: Sí, Moloch, era también lo que se decía en Metrópolis, de Fritz Lang, ¿no?
5: Uh-huh.
1: Yo creo que sí, sí, sí, sí. Bueno, muy claramente. Y la pura maquinaria de ahora es la IA, por cierto,
5: sí,
1: la inteligencia artificial.
5: Hay muchas, ¿no? Está la IA, está
1: sí,
5: Instagram, está la televisión,
1: es
5: ¿no?
1: Sí,
5: o
1: sí,
5: estaba
1: sí,
5: hace unos años. En cada momento hay distintos canales para transmitir esa ideología violenta que nos envenena, ¿no?
1: Uh-huh.
5: Moloch, cuyas chimeneas y antenas coronan las ciudades. En la época de Ginsberg era eso, ahora tenemos otras cosas.
1: Sí, por eso hablabas del cambio climático, ¿no? El poema habla de eso, de los orígenes de lo que tenemos ahora. Lo de las chimeneas
5: sí,
1: y las antenas es clarísimo.
5: Clarísimo, clarísimo. Bueno, veo que hay poco tiempo, pero quiero mencionar al menos que hay una tercera sección
1: ¿sí?
5: en el poema, también breve, que es un poco menos brillante, diría yo. Las imágenes son algo menos llamativas, es una especie de apagamiento, aunque también es fuerte, ¿eh?
1: Uh-huh.
5: Y también emplea la repetición, la letanía, da una sensación medio religiosa que se conecta con la Biblia y con la obra de Walt Whitman, que es una especie de Biblia de la poesía norteamericana.
1: Yeah, yeah, yeah,
5: en fin,
1: verdad,
5: hay un equilibrio muy interesante entre las tres partes del poema.
1: Bueno, y hay varias ediciones además en español, ¿verdad? Por si
5: sí,
1: nuestros oyentes quieren hacerse con el libro, digo.
5: Sí, sí. Que yo sepa, hay una en Visor, otra en Anagrama y otra ilustrada, publicada por Sexto Piso.
1: Pues muchísimas gracias, Peirú. Empezamos fuerte el curso, por lo que veo, ¿eh?
5: Sí.
1: ¿Te parece si aullamos?
5: Vale.
1: ¿Nos atrevemos?
5: ¡Aló!

0: Ignacio Elguero, ¿qué tal estás? ¿Cómo ha ido ese verano?
1: ¿Qué tal, Carolina? ¿Cómo estamos?
0: Bien, bien. ¿Y tú?
1: Pues aquí de regreso, después de un verano que ha tenido de todo. La desgracia ha sido la muerte de Alfonso Nasarre, que dirigió esta casa 5 años. También fue director de Relaciones Institucionales y con el que tuve la suerte de trabajar mano a mano y que era un gran amigo, con lo cual ha sido una gran pérdida para el periodismo y para esta casa. Estaba
0: pues
1: ahora dirigiendo Onda Madrid.
0: Bueno.
1: Por lo demás, pues bueno, con mis hijas trotando por España de lado a lado, de Cádiz a Santander.
0: No es
1: mal
0: plan.
1: O sea, que muy bien, a Cantabria.
0: Sí, sí, sí. Bueno, está sonando la música de La doble vida de Verónica, porque fue la primera sintonía de la Estación Azul, y tú hoy vienes a cerrar un ciclo. No quieres recomendar libros, sino despedirte de tu audiencia.
1: Sí, no, más que nada es, como te comenté, uno ya no se puede diversificar tanto. Yo estoy muy diversificado. Dejé la dirección del programa de la Estación Azul cuando me nombraron director de Radio Nacional, luego he seguido en alta dirección, llevando educación, cultura, ahora iniciativas culturales. Y claro, yo los libros, aunque sea poco tiempo, me los leo. Entonces no puedo, no da más de sí. Yo creo que cogiste el programa hace unos años ya y lo estás llevando muy bien. Y tengo que pasar a hacer otras cosas porque estoy preparando una serie que se llama 27 del 27. Con poetas jóvenes menores más o menos de 30 años y todas las iniciativas culturales que estamos preparando para la casa, para la Radio Televisión Española, ¿no?
0: Claro, bueno, pues nosotros no podemos hacer otra cosa que respetar tu decisión. Ya sabes que las puertas de la Estación Azul siempre van a estar abiertas para ti porque esta es tu casa, tú mismo la construiste. Y déjame decir que yo como lectora de poesía, como oyente de la primera etapa del programa y también como su actual directora y presentadora, te estoy inmensamente agradecida por esta herencia, por este refugio que fundaste hace 27 años en compañía de Javier Lostalé. Pero no me quiero poner sentimental, porque no te vas a la guerra. Te vamos a seguir
1: pues
0: viendo.
1: Pues no, aquí seguiremos luchando y haciendo muchas cosas.
0: En los pasillos
1: igual que
0: de
1: hemos
0: Radio
1: estado
0: Nacional.
1: Haciendo programas de televisión y radio, pues a seguir haciéndolo, ¿no? Pero claro, llega un momento en que dices, anda, que me tengo que acabar. Y cuando ya te pones la lectura más que por
0: placer, por obligación.
1: Placer profesional incluso,
0: sí,
1: ¿no? Que por obligación, pues no tienes tiempo. Yo seguiré leyendo, pero no puedes estar al tanto de las novedades editoriales porque son muchas y a mí me gustaba y me gusta y lo seguiré haciendo, pero bueno, yo creo que lo que digo, se queda en buenas manos. Sí que es muy, muy, muy emotivo recordar cómo empezamos Javier y yo en Radio 3. Hay que agradecer a Federico Volpini que nos dio la oportunidad de lanzar este transatlántico literario,
0: sí, sí.
1: Primero cargado de poesía y luego en general de literatura en general, ¿no? 10 años estuvo en Radio 3. 10 años.
0: Ay, Ignacio Elguero, ha sido un placer. Muchas, muchas gracias y hasta siempre. Te recuerdo que esta es tu casa, como el nuevo libro de John Bilbao, del que hemos hablado hoy justamente.
1: Pues nada, por supuesto, por aquí seguiremos y como dije hace 20 y tantos años, 27 años, muy buenas tardes a todos los amigos de la Estación Azul. Bienvenidos, os habla Ignacio Elguero.
0: Bueno, pues hoy decimos adiós con esta despedida, pero la Estación Azul vuelve la próxima semana con más libros, con más poesía. Solo queda dar las gracias a Puerto Martín y a Eduardo Torres, que han estado en el control técnico, y a vosotros por escucharnos. Os deseamos lo de siempre, salud, buena mar y felices lecturas.

0: Son las 6, las 5 en Canarias.
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0: Buenas noches. El gobierno continúa trabajando en Ceuta para facilitar el retorno de las personas que entraron de forma irregular en la ciudad autónoma los días 30 y 31 de julio a través de la frontera con Marruecos, mientras prepara espacios de acogida temporal principalmente para mujeres con niños en situación de vulnerabilidad.
2: En el ámbito judicial, la Fiscalía de la Audiencia Nacional respalda que este tribunal investigue la entrada masiva de inmigrantes, al considerar que los efectos más relevantes se produjeron en territorio español. El fiscal jefe, Jesús Alonso, ha comunicado a la jueza María Tardón, que avala la competencia de la Audiencia Nacional, y ha pedido el secreto parcial de las actuaciones. La Fiscalía investiga posibles delitos de favorecimiento de la inmigración irregular, organización o grupo criminal, y homicidio y lesiones por imprudencia grave.
0: El nuevo curso político toma impulso este sábado con actividad en los principales partidos. El Partido Popular celebra en Getafe el inicio del curso con el PP de Madrid, con la intervención de su presidente Alberto Núñez Feijóo y de la presidenta madrileña Isabel Díaz Ayuso. El acto llega después de un verano marcado por la polémica en torno al ático adquirido por el gobierno de la Comunidad de Madrid.
2: También en Madrid, Podemos reúne a su Consejo Ciudadano Estatal, su máximo órgano de dirección entre asambleas. La líder de la formación, Ione Belarra, intervendrá al comienzo de una reunión en la que se definirá la estrategia del partido para el nuevo curso político. Además, Izquierda Unida reúne a los coordinadores generales de sus federaciones. Lo hará para abordar las actuaciones del partido ante los retos de los próximos meses.
0: En el exterior, al menos 2 civiles han muerto en un ataque con drones israelíes en el sur del Líbano. Israel asegura que responde a una acción previa de Hezbollah y advierte de que seguirá actuando contra el grupo. Por su parte, en Colombia, una base militar de Ocaña, en el departamento de Norte de Santander, ha sido atacada con drones cargados con explosivos y fusiles. El ejército ha activado los protocolos de seguridad y evalúa en estos momentos los daños. 3 militares han sido trasladados a un hospital, según medios locales, y un helicóptero ha resultado afectado.
2: En la misma región, la policía ha detenido a un presunto francotirador del ELN acusado de participar en la planificación de un atentado contra el presidente Abelardo de la Espriella. También se le relaciona con el asesinato de 3 policías y varios ataques con explosivos. En Bolivia, una explosión en una instalación militar de Viacha ha dejado al menos 58 heridos. Las causas están siendo investigadas.
0: Y en Argentina, el gobierno ha multado con 1,2 millones de dólares a un buque español por pescar sin autorización en sus aguas. Es el 5º barco extranjero sancionado este año por pesca ilegal. Y vamos ahora con la previsión meteorológica. La llegada de una dana por el oeste aumentará hoy la inestabilidad en la península con tormentas y chubascos que pueden ser fuertes y acompañarse de granizo en Galicia, Asturias y el noroeste de Castilla y León. También pueden registrarse tormentas en otras zonas del Cantábrico y en Extremadura, con posibilidad de rachas muy fuertes de viento.
2: Y al mismo tiempo continuarán las temperaturas elevadas para esta época. Se superarán los 35 grados en buena parte del interior peninsular y de forma puntual se podrán alcanzar los 40 en zonas de las depresiones del suroeste y del nordeste. Las noches también serán calurosas, con temperaturas que podrían no bajar de los 25 grados en algunos puntos de Canarias, del litoral mediterráneo y de los valles de la vertiente atlántica sur. En Canarias, el alisio soplará con intervalos fuertes y posibles rachas muy fuertes.
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0: Cerca de 10.000 personas han llenado este viernes el muelle de batería del puerto de A Coruña en una nueva edición del Recorda Fest, marcada por el viaje musical a los años 2000 que ha propuesto el festival.
2: La principal novedad han sido las Recorda Sessions con artistas como Fran Perea, Raúl o Natalia. Han recuperado ante el público algunos de los grandes éxitos de aquella época. La noche ha continuado con Sidecars y ha tenido como uno de sus momentos principales la actuación de La Moda. El grupo burgalés ha conquistado al público con un concierto que ha comenzado con una introducción en gallego.
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0: Pues con La Moda despedimos este boletín. Más información en próximos boletines y en la web rtve.es.
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7: Y con los que son madrina y padrino de este programa, Kitty Mamber y Carlos Hipólito.
8: Me permite meterme en muchas vidas, en muchas sensaciones, comprender, también aprender de personajes de lo que no se debe hacer, aprender de otros personajes de los cuales aprendes cómo viven, cómo piensan, como aman.
9: Hombre, el lenguaje. A ver, es que ese lenguaje en verso es una partitura. Es como, a mí que me gustan tanto los musicales, yo he hecho tantos y tal, pues es que el verso, o sea, el texto en verso de una obra es, para mí es como una partitura, es una música que te lleva, te ayuda a volar, ¿no? Porque aparte de que son palabras hermosísimas, es que la misma música del verso, su cadencia, todo eso, te coloca en otro lugar como intérprete, ¿no? Entonces a mí me, aunque también yo soy de los partidarios de que el verso hay que decirlo lo más natural posible, porque siempre he partido de la idea de que los personajes de las obras clásicas hablan en verso porque piensan en verso. O sea, su manera natural de expresarse es esa. Por eso yo creo que los actores que salen a hacer teatro clásico y salen al escenario a recitar, se equivocan. Pues lo que hay que saber es hablar de una manera natural, con la música del verso y respetando los cánones del verso y todo esto, por supuesto, pero pensando que es la forma natural de expresarse del personaje, que no enfatiza nada ni tal.
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7: Vamos con lo que toca en este primer programa de la 15ª temporada. La continuidad de los inicios de año, del cole, los inicios de las sesiones teatrales, de las temporadas radiofónicas. Estamos ante un nuevo inicio. En nuestro caso, comenzar de nuevo. ¿Continuar? Sí. Comenzar temporada, seguir con la tónica general, pero con la novedad de un curso nuevo. Todo esto se lo hemos dejado caer al dramaturgo, escritor, director de teatro, pensador, premio Princesa de Asturias de las Letras y mucho antes, premio El Ojo Crítico de Teatro, Juan Mayorga.
18: Desde niños sabemos que hay ciclos naturales como los que marca el cambio de las estaciones y nos asombra la aparición de la nieve o la irrupción del calor. Y también hay ciclos que nos damos o nos dan las gentes. También eso lo comprendemos desde niños cuando arrancamos el curso y aparecen nuevas asignaturas, nuevos profesores, nuevas compañeras y compañeros. También nos organizamos los teatros en temporadas y cada inicio de temporada es una ocasión de renacer y de refundar y también de recordar lo que antes se hizo. Pero sobre todo es una ocasión de estar atentos a lo nuevo que pueda aparecer. con esa voluntad volvemos al trabajo este septiembre quienes hacemos Teatro de la Abadía. ¿Qué personas conoceremos? ¿Qué nuevas preguntas nos haremos?
7: Gracias, Juan. Por cierto, Mayorga, con el jardín quemado en gira. Ahora seguimos indagando en este montaje con uno de sus intérpretes. Y Mayorga está al frente del Teatro de la Abadía de Madrid.
18: Estamos en tiempos en que la furia y el ruido nos rodean y nos atraviesan, y en que problemas complejos son tratados desde el prejuicio. En este momento, el Teatro de la Abadía quiere convertirse en un espacio de encuentro y de reflexión serena sobre lo que a la mayoría importa. Y para ello hemos convocado a artistas de muy distintas generaciones y de muy distintas experiencias que van a hacernos propuestas muy distintas en fondo y forma, con la común exigencia, eso sí, de aspirar a la excelencia. Además, en Teatro de la Abadía abrimos espacios como Poetas en la Abadía, como El Faro de la Abadía, como los círculos de lectura, como las experiencias del absidiólogo, en que intentamos convertir la abadía en casa con muchas puertas, mala de guardar, porque no es de nadie, es de todas y todos, un espacio de reunión y de encuentro en estos momentos en que me parece es urgente que nos escuchemos.
19: Esto acaba de empezar. 2 horas por delante para viajar del circo a la danza, de la zarzuela a la ópera, los musicales, la ficción sonora y sí, también teatro.
7: Y primer encuentro en la sala con teatreros y teatreras, primera charla con 4 personas que tienen montajes en gira. Alguno a lo mejor se despide estos días de Madrid. Bueno, esto nunca se sabe, que el teatro siempre puede regresar. Carolina La Pausa, José Ramón Iglesias, Daniel Muriel, Candela Serrat, bienvenidas, bienvenidos a la sala. ¿Cómo estáis?
20: Muy bien.
21: Bien hallados, muchas gracias.
20: Muchas gracias. Ole, ole, ole.
22: Muchas gracias, Daniel.
7: Candela, mira, estamos en un estudio comandado por mi compañero Eduardo Torres y a ti te encontramos en tierras murcianas, ¿no?
22: Sí, sí, sí. Me pilláis justo en Cartagena, iniciando justo la gira.
7: 53 domingos es un montaje que ya ha pasado por Murcia, por el Teatro Romea, y que la semana que viene llega de nuevo a Barcelona en una versión un poco distinta, ¿no?
22: Bueno, sí, sobre todo porque la versión anterior era en catalán, con un repartimiento completamente diferente. Ya hace un par de años, y ahora la traemos en castellano para poder girarla por toda España también.
7: Un montaje en el que están Julián López, Pepa Charro y Xavi Mira. Por cierto, la semana pasada estuvimos en Mérida en ese festival. Uy, mira, digo Mérida y ya hay alguien aquí que se ríe. Candela, en este estudio, Dani, ¿a quién tenemos aquí? Hola, Mérida, ¿cómo estás?
23: Bien.
7: Es que he dicho Mérida y tú corriendo te has reído. ¿Por qué?
20: Es que lleva media hora haciendo así al micro para ver si suena.
7: Claro, porque está escuchando su madre. Daniel, ¿quién es Mérida?
20: Pues Mérida es la hija de Candela Serrat y Dani Muriel. Y aquí está, porque me la he tenido que traer al estudio y está encantada aquí. Os va a destrozar el estudio, pero por lo demás todo bien.
7: Un programa muy familiar aquí hoy en Radio Nacional de España. Pues yo estaba diciendo que la semana pasada estuvimos en Mérida, allí hablando con Carmen Conesa y con Xenia Reguant. Y precisamente, Candela, hablábamos acerca de Xavi Mira y Carmen Conesa, que hicieron juntos, por ejemplo, la familia Adams, ¿verdad?
22: Claro, sí, sí. Claro. Nosotros también hablábamos mucho con Xavi estos días del espectáculo.
7: Vale, ahora entramos un poco en 53 domingos de CESGAI. José Ramón Iglesias, es tu primera vez aquí en la sala. ¿Cómo estás?
24: Muy bien, muy contento. Con muchas generaciones.
7: No sabemos si teatreros, si informadores, trabajadores de la radio en un futuro, pero bueno, aquí estamos con la...
24: ¿Quién sabe?
7: Con la semilla. José Ramón y Carolina, ¿habíais trabajado juntos?
24: Sí.
21: Sí, nosotros hicimos juntos Las Alegres Comadres de Windsor, que dirigió Gustavo Tambasio.
24: Sí, hace muchos años, yo creo que...
21: Muchísimos, fue mi primera gira, estaba yo en mi último año de la RESAR, y vamos, aparte de que José Ramón es un actor maravilloso, de los mejores que hay en este país, es un compañero y una persona excepcional, me lo pasé de bien con él.
24: Nos lo pasamos muy bien, y hace tanto tiempo de esa función como años tiene mi hijo, que ha cumplido 25.
0: Bueno, 25 sí. Años no son nada.
24: ¿Qué
0: ¿no?
24: van a ser, por Dios?
0: ¿Qué van a ser? Carolina, tú has pasado también por la sala. Recuerdo que charlamos en Almagro, en otro de nuestros festivales, con motivo de la ficción sonora La Reina Muerta.
21: No. Sí, sí. Es mi primera vez en el estudio, pero no la primera en el programa. Me hace muchísima ilusión volver. Y si nos coincidimos y nos conocimos en Almagro, en esa magnífica ficción sonora de esta casa en Almagro.
0: La Reina Muerta no es la única ficción sonora, ¿no? También.
21: Luego hice Calle Mayor.
0: Regreso a Calle Mayor.
21: Sí.
0: ¿No? También. La ficción sonora nos encanta. Sí. Ese género. Candela, la última vez fue con Todos Pájaros, de Joaquín Muabat. Hace ya un par de añitos.
22: Creo que sí.
0: Y Dani Muriel, no, es que yo ya perdí la pista.
20: Yo vine, creo que la última vez, una Navidad, que nos juntaste a todos los de Juan Carlos Rubio.
0: Un primer
20: maravilloso,
0: año.
20: Maravilloso. Que además yo venía por camino al zoo y estaban ya aquí Kitty y Carlos con los que luego entré a hacer música para Hitler.
0: Música para Hitler.
20: Fíjate tú.
0: ¿Ves?
20: Fíjate
0: un montaje tú. Que se despide. Sí. Y un montaje que ahora lo tienes ahí entre manos, que son Los Locos de Valencia, con dirección de Pepa Pedroche, ¿no?
20: Sí, muy guay, la verdad es que disfrutando mucho. ¿Quieres dejar hablar un poco en la radio, Mérida, por favor?
0: Mérida, deja hablar a tu padre, ¿vale? Que nos va a contar una cosa muy importante.
20: Les voy a contar lo del teatro. ¿Sabes cuándo me voy por las tardes y no puedo estar contigo? Pues eso es lo que hemos venido a contar. Claro. La pobre, claro, tenemos que conciliar de algún modo. Y con Candela en Barcelona, como todos están escuchando, pues tenemos en casa un quilombo bastante interesante ahora mismo.
0: Sí. ¿Y cómo se lleva eso?
20: Bueno, pues se lleva bien y sobre todo con niños bastante comprensibles y que lo entienden y tomando muchas vitaminas también para poder descansar. Porque además por las noches tampoco descansas tanto como cuando eras soltero, ¿sabes? Entonces es bastante agotador, pero también es muy bonito.
0: Ay, yo pensaba que la vida de los intérpretes era un poco más de eso de estar de fiesta.
20: Más rock and roll, ¿no?
0: Sí, sí, ¿no? Y trabajamos solo un par de horas, ¿no? Sí. Y
21: la vida bohemia, ¿no? Claro, pues
20: y estamos
21: nada.
20: Forrados todos, sí.
22: Ahora
20: sí,
22: lo
20: sí,
22: rock and roll sí. Es poder leer un libro.
0: Sí. Pues vamos a ir por partes. Los Locos de Valencia, un montaje que está en los teatros del Canal en Madrid, con dirección de Pepa Pedroche. Ese Lope de Vega, ¿qué estáis haciendo ahí, Dani?
20: Pues estamos haciendo una comedia muy, muy divertida, la verdad. Estamos súper felices porque la versión de José Luis Alonso de Santos ha quitado, digamos, un poco la paja y todo lo más superfluo que había en la versión y ha dejado una versión fina, fina, divertida, moderna, 1:30. Y además luego Pepa Pedroche le ha metido música, le ha metido movimiento y la verdad es que muy, muy felices porque además que el público lo recibe, se lo pasa pipa. Es realmente un entretenimiento, un divertimento muy, muy agradable de ver y siendo un clásico, ¿no? Además que los clásicos sabemos que son maravillosos, pero es verdad que algunos un poco más, ay Dios mío, venga, vamos a verlo y lo disfrutamos, pero este es para toda la familia directamente. Es que puede venir todo tipo de público porque lo va a disfrutar mucho.
0: Pepa Pedroche es muchas cosas, pero además un amante del verso, ¿no?
20: Sí, bueno, menuda, nos tiene ahí enfilados, pero es una super maestra, una super directora, porque claro, hay directores maravillosos y luego hay actores que dirigen también y como han sido actores y sigue siendo una actriz maravillosa, pues nos cuida, nos mima, sabe cómo llevarte aquí o cómo tratarte allá y la verdad es que ha sido un montaje delicioso. Hemos trabajado un montón, yo creo que es la función que más he ensayado en mi vida, pero ahí está el resultado y es fascinante subirnos cada día al escenario y disfrutar.
0: Ese escenario es uno de los dos principales que tienen los teatros del Canal en Madrid. En el otro está Carolina La Pausa con su equipo y Electra Honda, esa creación con Manuel Canseco al frente, ¿no?
21: Sí, que estrenamos en el Festival de Mérida el pasado mes de julio con una acogida de público maravillosa. Era mi primera vez en Mérida.
0: ¿Era tu primera vez?
21: Y estar allí.
0: ¿Qué sentiste?
20: Es guay, ¿eh?
21: Es guay. Al principio imponía mucho, ¿no? Porque es tragedia. Es un teatro romano, son 3.000 espectadores, al aire libre, era como una cosa de wow, qué grande. Yo que además soy pequeñita, era un poco de no sé si voy a llegar, si cómo va a ser. Pero cuando llegas allí es que sientes los 3.000 años de historia, las 3.000 temporadas que han pisado actores año tras año tras año, que te empuja y la función sale. Es algo mágico.
0: Os decía yo antes que la semana pasada pudiste escuchar en el programa a Xenia Reguant y a Carmen Conesa hablando de las nueve musas, que además Yo no la pude ver porque llegué el miércoles, la primera vez en 14 años que se suspendió una función por lluvia. En ese caso luego sí hubo funciones regulares y normales hasta el domingo. Por cierto, 181.000 asistentes a esta edición número 72 del Festival Internacional de Teatro Clásico de Mérida, un 4% más que en 2025, y de allí salen montajes como Electra Honda, que se puede ver en Madrid, que tenía hasta un caballo.
21: Tenemos un caballo.
0: ¿De verdad?
21: Sí, sí, sí. Al principio era solo para Mérida, ahora ya viene también a los teatros del canal, porque aquí, bueno, lo que es la normativa y esas cosas es más complicado, pero se ha podido salvar y solucionar todo. Y tenemos unas ganas, todavía no hemos ensayado con él. Vamos a ver justo antes de la función, antes del estreno, vamos a hacer nuestro ensayito con él, a probar, a conocerle. Los compañeros han ido previamente al picadero y muchas ganas de ver cómo suena ese caballo en los teatros del canal.
20: Yo también, porque al final, ayer nos decían, nos hemos retrasado una hora, han puesto como los diferentes horarios para que entre el caballo tranquilamente. Entonces verás tú cuando estemos por ahí aparezca un caballo y nos deje algún regalito en alguna esquina.
0: No estamos rompiendo el sueño de nadie, ni de los mayores ni de los menores, os cuento. Esta charla la mantuvimos el pasado jueves en los estudios de Radio Nacional por la mañana, porque queríamos además que estuviera con nosotros Mérida. Por eso están hablando de esta función que se acaba de estrenar y están, eso, no pasa nada, estamos en sábado, los oyentes son de la familia también, o sea, no hay ningún problema.
20: Ni trampa ni cartón.
0: Ni trampa ni cartón, desde luego que no. De hecho, hoy venía con nosotros José Ramón Iglesias para hablar de un montaje, El Jardín Quemado, con el que cerrasteis temporada en el Teatro de la Abadía.
24: Efectivamente.
0: Y me dice, es que yo ahora empiezo gira también con El Barbero de Picasso. Digo, ostras, pues entonces un 2x1, nuevas funciones del Barbero de Picasso.
24: Sí, yo me reincorporo a la gira porque tuve una avería en una pierna. Me sustituyó un muy buen compañero, Juan Carlos Talavera, y ahora vuelvo yo a lo que queda de gira, que es de septiembre a diciembre. Uh-huh. Que tenemos unos cuantos bolos por España todavía. Uh-huh.

0: natural de Buitrago. Y son dos personajes, ellos y Jacqueline, la que era la pareja de Picasso en esos momentos. Son tres personajes reales y un cuarto que interpreto yo, que es un amigo de ellos y que... Es que si os cuento... La cuestión es que en esa barbería es un poco el reducto de una España que añoran, que ya seguramente cuando vuelvan no exista, y allí ponen toros y hacen de españoles. Yo creo que juegan a ser españoles.
1: Con la radio muy presente también, ¿verdad? No, en ese montaje.
0: La radio es súper presente porque es la conexión real que tienen con su país, con las noticias.
1: Uh-huh. ¿Tendréis una próxima función, por ejemplo, en Albacete, el próximo lunes, 14?
0: Efectivamente, el lunes 14 es el Festival de Teatro de Albacete y ahí es donde yo me reincorporo a la gira. Uh-huh. Y deseando estar, estoy repasando.
1: ¿Estás repasando?
0: Estos días, sí, para tener la letra fresca, sí, muy bien.
1: Oye, y el Jardín Quemado, que cerrasteis temporada. Hemos escuchado a tu director y el autor, Juan Mayorga, al inicio de este primer programa de la 15ª temporada, hablando un poco de cómo son esos inicios, reinicios, volver al cole, volver a encontrarse con los amigos, ¿no?
0: Pues con muchas ganas, fue una maravilla. Y luego... En cuanto venía pensando, digo, como me pregunta algo del Jardín Quemado, a ver qué añado yo a lo que haya dicho Juan Mayorga. Hay que ser muy atrevido, yo soy muy atrevido y muy gamberro, me da igual. Pero te lo cuenta todo tan bien. Es un director tan generoso. Es una maravilla de persona y de artista.
2: Uh-huh. Y de profesor.
0: Y de profesor. No,
2: que yo le he tenido.
1: ¿La has tenido como profesora, sí, Mayorga?
2: Yo hice el máster con él en la Universidad Carlos III y es... una maravilla.
0: A mí lo que más me gusta de él es lo mucho que le gustan los actores y las actrices, que en este negocio se te presupone, ¿no?, que es con lo que vas a trabajar, es tu material, pero no siempre es así. Y Mayorga es un encanto de persona y yo creo que nos ha salido una cosa muy buena gracias a él, sobre todo.
1: Candela, a tu director y autor de 53 Domingos, a Sesgay, sí. ¿También le gustan los intérpretes y los actores?
3: Oh, muchísimo, muchísimo. O sea, es que es increíblemente amable y atento. Y sobre todo lo que le gusta y lo pone por delante, intenta hacerlo en todo lo que hace, es que los actores que escoge funcionen bien entre sí, creen buen rollo y estén todos contentos. Y entonces se expone toda su energía en que la compañía esté cómoda, esté contenta, se lleve bien. Y se nota muchísimo, se nota muchísimo.
1: ¿Qué se cuenta en 53 Domingos?
3: Pues 53 Domingos es un encuentro de tres hermanos para discutir una decisión que hay que tomar con su padre. La palabra clave de la función, discutir. Y pero está hecha con un tono de humor muy bonito, muy fino, muy, muy a la manera de Sesc, una comedia muy, muy sutil, pero un guión increíble con las palabras justas que hay que decir para que todos lo pasemos bien. Mi personaje es justo la mujer de uno de ellos, que es la que lo organiza en casa. Entonces, yo me lo paso muy bien porque soy como una maestra de ceremonias de un circo que empieza y entonces es fantástico porque creo que es la primera función, si no me equivoco, de todas las que he hecho en la que yo soy parte del público, digamos. Yo soy como la representante del público que viene esa noche encima del escenario. Y yo rompo absolutamente la cuarta pared, hablo con el público, les doy puntos de vista constantes. Y es muy divertido.
1: Tanto José Ramón Iglesias como Candela Serrat estaban como, no saben qué contar para no desvelar mucho acerca de los montajes. Porque...
3: Bueno, a ver, al final, yo puedo desvelar lo que quiera, no. Total. Ahí está Netflix también con la película.
1: ¿Netqué? ¿Esto me suena a Netflix?
3: No. Sí, sí.
1: No, porque fíjate qué viaje más bonito. Tú lo empezabas a contarlo. Esta función estuvo año y medio en catalán, estuvo en Romea y en Barcelona.
3: Sí. Sí, sí, con un elencazo. Sí, sí, un éxito. Fue un gran éxito. Uh-huh. Ahí están las consecuencias de ese éxito, ¿no? Que pocas veces se puede hacer varias versiones de una función para diferentes plataformas, diferentes idiomas. O sea que...
1: Netflix lo convirtió en película, ahora este nuevo montaje. Uh-huh. Que vosotros llegáis la semana que viene, llegáis a Barcelona durante unas cuantas semanas, ¿no?
3: Sí, sí, sí, estamos casi todo el mes de septiembre, estaremos hasta el día 27 en Barcelona.

0: Luego, además, nos tenemos la suerte que nos vamos a Valencia también bastante tiempo, en octubre, y luego girando, girando, girando hasta que la terminemos en Madrid en abril del año que viene.
1: Carolina, en tu caso con Electra Honda, el viaje que se inició en Mérida acabará en Madrid, en los teatros del canal, ¿no?
2: Sí, terminamos el 18 de septiembre y me da una pena inmensa porque, aparte de que los compañeros son maravillosos y hay muy buen rollo entre nosotros, creo que es un espectáculo soberbio. Lo que ha hecho Manuel Canseco con el texto de Guerrero Zamora es una revisión del mito de Electra, porque lo sitúa en un cortejo andaluz, más o menos en los 60, 70. El flamenco se convierte en un personaje a través del coro, que es un cuerpo de baile, de una cantaora, de una guitarra. Entonces, es algo multidisciplinar, redondo, absolutamente empastado, y es un espectáculo con una fuerza y con un atractivo visual tremendo. O sea, yo cuando, claro, estás dentro y no tienes una percepción de cómo queda con las luces, con todo, y cuando pude ver luego fotos del montaje, dije, pero es que es bellísimo. Además que luego la historia creo que tiene mucha chicha y mucha actualidad, porque es una guerra entre la tradición y la modernidad.
1: ¿Cómo es tu Electra?
2: Mi Electra es una mujer, como todas las Electras, que está anclada en la venganza, pero la peculiaridad que tiene en este montaje es que las razones que a ella le mueven a vengarse es que no sabe cómo sobrevivir a la muerte del padre, cómo superar ese vacío. Ella ve que la vida continúa a su lado, pero ya no tiene herramientas para vincular de nuevo con la vida, y ahí, en su miedo, en su frustración, es donde está el núcleo de la venganza.
1: José Ramón, en el caso del Jardín Quemado, es una profesional que llega a un lugar que parece al margen del mundo, ¿no?
3: Eso es. Vivimos al margen del mundo y a lo largo de la función vas viendo que no tenemos demasiadas ganas de salir de esa burbuja. Porque es una burbuja en la que nos sentimos protegidos por ella y que el ruido y el fuego que hay fuera es muy grande todavía. Pero llega una persona con ganas de cambiar las cosas, que está en su perfecto derecho, interpretada por Loreto Mauleón, que se encuentra con Adriana, que no le pone las cosas fáciles y le dice, mira lo que tienes delante. Las cosas es que a veces no se pueden cambiar como uno quisiera. Hay que poner la oreja un poquito antes y a ver qué ocurre.
1: Y ahí también el peso de la memoria, ¿no?
3: Sí, sobre la memoria, Juan, es que dice cosas tan bonitas, pero es que la memoria, una cosa es los que la hemos vivido, otra los que lo han escrito, los que la han sentido, los que se la han imaginado, y la memoria puede ser muy diferente. No es un texto plano. No.
1: El Jardín Quemado tendrá gira, pero ya será en 2027.
3: Empezamos en enero en Mallorca. Y en un principio ya nos han ido contando bolos hasta noviembre, con lo cual está muy bien.
1: Yo voy a decir algunas ciudades: Palma, Ourense, Móstoles, Santander, Bilbao, Alicante y Málaga. Y luego seguiremos contando.
3: Avilés, que está
1: Avilés.
3: cerca, que yo soy asturiano y eso me viene bien para que vengan a verme la afición. Sí, tenemos muchas. Y por aquí, por Madrid también, y más que van a salir. El último correo de Jair de la zona dice, irán saliendo cosas,
1: Me
3: así que
1: encanta
3: muy.
1: Yair Souza, la persona que les acompaña a ellos en gira y trabaja en producción de la zona.
3: Efectivamente.
1: ¿Asturiano? ¿De dónde? Es que aquí tenemos una tradición. Mira, ya
3: De
1: han pasado por el
3: Gijón.
1: programa Carolina La Pausa, Candela Serrat y Daniel Muriel han pasado por aquí. Y claro, la primera pregunta que hacemos es, ¿dónde, cómo y cuándo comenzaste tú en esto de las artes escénicas?
3: Ah, pues yo comencé volviendo deprimido de trabajar en un hotel de recepcionista de noche y vi un cartel en mi barrio al que no había reparado que ponía curso de teatro. Entré y resulta que algo se me empezaba a dar bien en la vida, porque lo otro yo era torpe para todo. Y ahí entré en la escuela de teatro de Asturias que se llamaba ITAE, Instituto del Teatro y de las Artes Escénicas, que ahora se ha convertido en una ESAT. Y ahí es donde me formé y donde pasé mis primeros 4 años, con la fortuna de que en el último año ya me vine a trabajar a Madrid con otros compañeros, porque un profesor que teníamos allí nos reclutó a unos cuantos y ya me quedé aquí.
1: Tus primeras veces con las artes escénicas, Candela, las tenemos en el archivo, pero ¿nos las recuerdas?
0: Yo estudié fuera, estudié arte dramático en Londres. Volví porque, bueno, consideramos en mi núcleo más cercano que estaría bien aprender también sobre los autores españoles, y lo que yo quería era dedicarme al teatro. Entonces me apunté al laboratorio de William Layton, y ahí ya tuve la suerte de que tuve un profesor increíble al que adoré, adoro, y él a mí, que en cuanto acabé el laboratorio me ofreció mi primera función, que era Paco Vidal, y gracias a Paco, pues honestamente, él me ofreció mis dos primeros montajes, mis dos primeras funciones ya pagadas, digamos, y de ahí para adelante.
1: ¿Y Daniel Muriel, tus primeras veces con las artes escénicas?
4: Pues mira, estaba mirándolo ahora mismo, aprovechando en Google, porque nunca me acuerdo. Sobre todo por contar. A ver, yo en Valladolid empecé desde pequeñito, luego entré en un grupo que se llama Mutis de allí, amateur maravilloso, y la primera vez aquí en Madrid de forma profesional fue con Flotats y Carmelo Gómez en La Cena, y estaba mirando bien el año porque nunca me acuerdo, digo, ¿habrán pasado 25? No, todavía no, es de 2004. En el 2004 estrenamos en el Bellas Artes. Uh-huh. Esa fue mi primera vez.
1: Carolina, ¿tus primeras veces?
2: Mis primeras veces, pues mira, yo me subí a lo que era la Sala Triángulo, al escenario de la Sala Triángulo.
1: Hoy Teatro del Barrio.
2: Teatro del Barrio, en el año 2000, haciendo una versión de La Metamorfosis de Kafka, que dirigía Alfonso Pindado. Pero mi primera gira, que yo no he vuelto a pillar una igual aquella.
3: Es verdad.
2: Porque fue una gira impresionante. Muchas. Nos íbamos de miércoles a lunes, uh-huh, durante 6 meses... todas las semanas. Wow. 22 actores en un autobús.
3: En un autobús.
2: O sea, fue con José Ramón.
1: Y seguís vivos, ¿eh?
2: Y seguimos vivos.
3: Y ahí estaba Paco Vidal, del que hablaba Candela. Sí. Paco Maestre, había...
2: Sí, sí, sí.
3: Gente muy potente.
2: Uh-huh. Fue eso, mi primera gira con José Ramón, y uh-huh, guardo unos recuerdos maravillosos.
3: Uh-huh. Sí, es verdad.
1: ¿Y tu primer libro, Carolina?
2: Pues mi primer libro va a salir el 15 de octubre.
1: ¿En serio?
2: En serio.
1: 34, ¿no?
2: 34. Sí, esto ha sido... Bueno, llevo muchos años escribiendo y de repente llegó la oportunidad de contar cómo sufrí un trastorno de la conducta alimentaria, cómo lo viví. Y es un poco esta historia, que no es solo mi historia, sino que está hecha también de muchas voces, de historias de mi entorno, de cómo lo vive la gente, que no es únicamente quien lo sufre, sino los daños colaterales, y eso es 34.
1: Editorial Aguilar, ese libro que, si queréis saber más acerca de él, podéis recuperar una charla que mantuvo Carolina en la pausa con nuestros compañeros de No es un día cualquiera, en la edición verano, se puede encontrar aquí en RNE Audio. ¿Vosotros escribir, José Ramón, Daniel, Candela?
3: Sí, yo lo que pasa que no me atrevo a enseñarlo, pero llevo escribiendo desde que tengo uso de razón. Lo utilizo sobre todo para no mandar a la mierda a la gente, la verdad. Lo utilizo para eso. Sí, no, yo escribo desde la ira, en general.
1: Bueno, también puede ser publicable. Escribir, sí, desde también. La ira también puede ser publicable.
3: Sí, pero que vendo como una imagen de tío así majo y enrollado, pero llevo un cabrón dentro muy grande y se queda en estas libretitas. Vale. Pero sí, tengo ganas de... Estoy en una cosa, pero no me atrevo ni a contarla, pero sí, le tengo gana.
1: Uh-huh.
3: Sería uh-huh. Perdona, me sí, voy sí. a atrever, ya que es el momento. Es un manual de supervivencia para actores y actrices.
1: ¿En wow. serio?
3: Sí.
4: Mira, qué guay.
1: ¡Ostras!
3: Sí. No de éxito, ¿eh? Porque entonces no lo podría haber escrito yo. Es de supervivencia.
1: Bueno, pero mira,
3: simplemente.
1: ¿Aquí estás?
3: Bueno, aquí estamos, aquí
1: o
3: estamos.
1: O sea que, jo.
3: A ver, ¿qué pasa?
1: ¿Candela, en tu caso?
0: Sí, sí, sí. Yo estaba pensando ahora, no sé si será verdad, pero mi sensación es que al final todos los que nos dedicamos a esto, seguro que escribimos o hacemos mil cosas, y al final yo creo que nos dedicamos a esto porque no nos gusta escoger solo una cosa y queremos ser todas. Y escribir es una manera maravillosa. Yo desde la ira no, pero escribo desde la fantasía. A mí me pasa un poco lo mismo. Me gusta escribir como para inventar cosas que sé que a lo mejor no me van a pasar, pues voy por ahí. Sí, es como tener como otra personalidad múltiple de la escritura.
3: Eso es.
1: ¿Daniel?
4: Sí, también escribimos. Candela tiene por ahí como un amago de serie, y yo igual, y algún día pues vete a saber, lo colocamos por ahí en algún sitio, y así pasamos el rato también. Y los oyentes estarán oyendo como mi hija también escribe aquí, pinta,
1: sí,
4: dobla.
1: Está pintando.
4: Me encanta.
0: No se oye nada.
4: No se oye nada, ¿verdad? La concentración de los actores, lo siento mucho, claro, los que estáis aquí enfrente, porque están viendo a la niña. Aquí, papá, quítanos. Le han traído un caramelo, le han traído tal, y ellos sueltan ahí lo suyo, su info, sin menearse. Eso es la concentración de un actor. Como en escena, cuando van pasando cosas y tienes que seguir con el papel.
1: Sí, hay que hacer muchos malabares porque hay muchas cosas entre manos. Tenemos una función dentro de unas cuantas semanas, ¿no, José Ramón?
3: Sí. Eso sí que es un proyecto súper ilusionante, familiar al máximo, y estamos encantados. Vamos a estar en el Surge el 1 y el 2 de octubre con una función escrita y dirigida por Carlos Serrano, que te conoce y me manda muchos besos para ti. A ti también, Candela, creía que te iba a ver aquí. Dice, le tengo mucho cariño a Candela y estamos ilusionadísimos con eso. Es un regalazo que nos ha hecho para dos actores, para Elías González y para mí. Y vamos a estar solo dos días en el que este es una buena plataforma para decir que nos venga a ver mucha gente, que nos quiera vender y distribuir y producir, porque la hemos hecho con cuatro duros para poder sacarla adelante.
1: Coincidí el otro día con Carlos Serrano, porque está con La Dama Boba. Sí. Nos vimos allí en el Festival Castillo de Niebla, Festival de Teatro y Danza, y Carlos Serrano nos ha dejado también un mensajito.
5: Pues Lolo es un texto que terminé de escribir el año pasado y es una carta de amor y de odio y de perdón a todas esas generaciones de hombres que nos han precedido, a nuestros padres, abuelos, amigos, maestros, que nos educaron pues como supieron y como les educaron a ellos, con unos valores machistas en los que no se nos permite ser débiles o mostrar emoción alguna y hay que ser fuertes y duros. Y bueno, pues somos una armadura sin cerebro. Ese es el ideal. Y bueno, la obra muestra cómo la vida les pasa por encima, cómo nos pasa por encima y nos atropella y no sabemos gestionar lo que nos sucede ni a nosotros ni al resto porque en esa educación la empatía ni está ni se le espera. Todo eso es Lolo, que está contado a través de un futbolista que vive en una pensión y que recuerda tiempos mejores, si es que alguna vez sucedieron esos tiempos mejores.
1: Carlos Serrano, el que conocemos como actor, también autor y director, tiene a Elías González y a José Ramón Iglesias como intérpretes en este montaje. ¿Y cómo es Iglesias, ya que le tenemos aquí?
6: Joserra es, cualquiera que le haya visto actuando en teatro lo sabe, Joserra es una fuerza de la naturaleza. Es que entre un tornado en escena, que se abran las puertas y salga un tsunami. Entonces, y además muy divertido, es el actor más divertido que, yo creo que es el más divertido que he visto yo en escena en mi vida. Es muy divertido y tiene todo eso, tiene toda esa energía y toda esa fuerza. Y bueno, mi trabajo como director ha sido controlar ese tsunami para contar lo que queremos contar con el texto y llegar a unos lugares que yo creo que ni el propio Joserra sabe que ha llegado. Es precioso el trabajo que hace y bueno, estoy muy orgulloso de lo que hemos conseguido. Es un texto mío, es un texto personal, pero él, en cuanto lo leyó, lo hizo suyo y entendió perfectamente lo que yo pretendía y bueno, yo creo que lo hemos conseguido. Joserra, hemos levantado nuestro Lolo.
3: Efectivamente.
1: Pues nada, ahí está, levantado el 1 y el 2 de octubre.
3: Sí.
1: Cobrará vida dentro de Surge, en Nave 73. En Madrid ya me dijo el otro día, Carlos, acércate. Digo, es que estaré en Málaga viendo Misery. Con Carmen Conesa, con...
3: Bueno.
1: Marcial Álvarez, esperemos, con Alberto Vázquez.
3: Esperemos que haya más ocasiones.
1: Espero que sí. Electra Honda.
0: Tiene una pinta, sí. Tiene increíble.
1: Buena
0: increíble.
1: Pinta, ¿verdad, Candela?
0: No os podéis imaginar el talento que tiene Carlos Serra, o sea, y la sensibilidad por nuestra profesión y por los... yo estoy loca por ver ese espectáculo.
3: Qué bien.
1: Pues precisamente, se lo contaba antes a José Ramón fuera de micrófono, en febrero tuvimos aquí a Tamar Novas y a Carlos Serrano y estaban en un mano a mano, ¿no?, sobre cosas que querían hacer juntos por separado en cine, en teatro, en televisión. Carolina, la pausa que acaba Electra Honda el día 18, creo que es...
2: Sí, el día 18. Estamos del 5 de septiembre al 18 en la sala Concha Velasco de los Teatros del Canal.
1: Pues que lo disfrutéis mucho. Algo entre manos, aparte de ese libro que sale en octubre.
2: Algo entre manos, libro y una cosita, pero que no puedo decirlo todavía.
1: Cuando lo puedas contar, me mandas un mensaje y lo compartimos con los oyentes.
2: Perfecto, mil gracias.
1: ¿Te parece? José Ramón, en este caso, aparte de Lolo y aparte de la gira del Barbero de Picasso, tiene ese jardín quemado a partir de enero con esa primera función en Palma, en Mallorca. Y emprenderá gira y nos contaréis más bolos, seguro, de Lolo, porque tienen que ir ahora los programadores.
3: Eso es es el motivo de estas dos funciones, básicamente. Uh-huh. Que nos vengan a ver y que les gustemos y que nos y que se peleen por llevarnos. Ojalá.
1: Seguro que sí. Candela Serrat esta noche en el Auditorio El Batel en Cartagena con 53 domingos y del 9 al 27 de septiembre en el Teatro Condal, en una de tus casas en Barcelona. ¿Verdad, Candela?
0: Sí. Sí, sí, sí. Y de aquí en adelante, hasta abril. Uh-huh. Espero que todo el mundo tenga la oportunidad de verla.
1: ¿Y algo en cine, en audiovisual? ¿Te
0: pues
1: da tiempo?
0: Bueno, de momento vamos Daniel a centrarnos en esto.
1: ¿O Daniel y Mérida te cogen y te tienen también absorbida?
0: No, no, no. A ver, con un poco de suerte, a lo mejor en breve podemos contar algo que está muy, muy, muy, muy en pañales. ¿Verdad, mi amor?
4: ¿Verdad? No, pero que no es un bebé, ¿eh? Tampoco.
0: No, no, no.
4: Es que ahora ha puesto lo de los pañales justo de no, no va a haber sí. más. De momento no.
0: Vale, vale, tengo que empezar a usar mejor mis metáforas.
4: Sí, sí, sí. Pero sí, algo andamos por ahí maquinando. Maquinando.
1: Vale, sí, porque sí, sí. Daniel sigue con Los Locos de Valencia, que termina un par de jornadas más tarde de Electra Honda en los Teatros del Canal en Madrid.
4: El día 20 y tendremos una función el 25 en San Sebastián de los Reyes, para el que no haya podido venir a vernos al canal. Y sí, tenemos por ahí cositas. Siempre, ya sabes que hay que ir inventando, si no, la cosa está mala.
1: Bueno, pues vais inventando cosas y venís a la radio a contarlo. Carolina La Pausa, Candela Serrat, Daniel Muriel, José Ramón Iglesias, gracias por aceptar la invitación de la sala y comenzar con nosotros esta 15ª temporada de Artes Escénicas en la radio. Nos encontramos en un teatro, ¿os parece?
3: Muchas gracias.
1: A ver, en un teatro, o viendo en la tele, o en el cine, o en las librerías, o en esas cosas que tenéis ahí entre manos, como por ejemplo la sección de pañales también. Daniel Muriel y Candela Serrat. Un abrazo fuerte.
0: Un abrazo, Daniel.
3: Un abrazo, Dani.
7: 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Cuentos inacabados. 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Rondas de Rodari.
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1: Circo del Sol está en España. Bueno, llevan meses por aquí. Elba Candelero Martínez, desde Radio Nacional de España en Gijón, nos habla acerca de Curios, Gabinete de Curiosidades.
9: Un homenaje a los descubrimientos del siglo pasado, pero sobre todo una declaración de amor a los inventores, aquellos que imaginaron lo que estaba oculto. Es una versión del que estrenaron en 2014, que ya han visto más de 6 millones de personas y que está de nuevo de gira por Europa. Nosotros estuvimos al otro lado del túnel que aparece en la pista central del circo. Nos enseñaron el vestuario, la sala de entrenamientos, la utillería, la gota de mercurio de 20 metros de diámetro y la mano mecánica de 300 kilos construida con fibra de vidrio. Hizo de guía el director artístico Michael Smith, que asegura que Curios es el espectáculo más ambicioso que ha creado el Circo del Sol.
10: Es un masaje para los ojos de imágenes. It's beautiful. It's beautiful. No hay nada simple en este espectáculo. Creamos los espectáculos para los sueños. Quiero que salga todo el mundo que ha visto el espectáculo con emoción de las cosas que han visto cada uno. Quiero que todo el mundo salga que pensando todo es posible.
11: Mi nombre es Darían Cobas Vargas. Soy cubano. Vivo en Valencia hace 10 años. Soy integrante del dúo de cintas aéreas. Básicamente somos los aerialistas, los encargados de poner la magia en el cielo de la carpa de Curios. Bueno, es un trabajo bastante riesgoso, pero nos dedicamos a ello desde que somos muy pequeños. En mi caso, desde que tengo 6 años, practico gimnasia artística. Fui integrante de la Selección Nacional de Cuba muchos años y ya luego pasé a lo que es el trapecio volante. Me inicié como trapecista, fue mi primera disciplina en el circo y hasta que audicioné y llegué a Cirque du Soleil.
10: El día es largo. Empezamos, como hoy empezamos a las 11 y si ha habido un espectáculo vamos a terminar a las 11. Son 12 horas. Vivimos en hoteles, vivimos con la maleta. Hacemos las maletas muy rápidos porque hacemos muchos y cada uno apoya cada uno.
12: Gaia Mugnai, italiana. Yo soy una de las asistentes del vestuario y en este show son muchas piezas. Como nuestro show se inspira al periodo steampunk, que es del principio del 1900, cuando empiezan a llegar todas las... la revolución industrial, digamos, las primeras máquinas, mundos paralelos donde se encuentran curiosidades, el gabinete de las curiosidades, y entonces hay unas cuantas cosas robóticas donde dentro hay un artista que la mueve. Entonces está considerado como vestuario, pero en realidad es como un props, una cosa de escenario. Sí, es exactamente entre carpinteros y costureros.
10: Tengo mucha gente que viene del mundo de deportivo, la gente que está en las Olimpiadas, campeones del mundo, depende qué disciplina es. Y la diferencia del teatro, porque yo fui un artista de teatro, esta gente llega a estar campeones del mundo porque no hay competición entre ellos. La competición es para estar cada uno lo mejor que pueden hacer. So, mi trabajo es darle espacio para estar el mejor que existe en esta persona. Todo esto es un trabajo que, mira, tengo un placer de hacer esto. Estoy viviendo mi sueño.
1: Nuestra compañera Elba Candelero Martínez, con asistencia técnica de Jaime García Rivero, de Radio Nacional de España en el Principado de Asturias. Ellos, de los primeros en España en disfrutar de Curious, cuando estuvo allí, en Gijón. Los del Circo del Sol, con este montaje, con este gabinete de curiosidades, en Barcelona, en el Hospitalet de Llobregat. Allí, hasta el 18 de octubre. Desde el 30 de octubre, la Gran Carpa, en Madrid.
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1: Y Laura Peláez, nuestra especialista en musicales, nos trae información acerca de un montaje que está a punto de ver la luz.
14: Descubrimos que hay... Tras la quinta pared.
15: Six, el musical, tendrá su versión en castellano y ya tenemos un adelanto.
16: Divorciada, decapitada, enterrada.
15: Seis reinas inspiradas en las seis esposas que tuvo Enrique VIII, Catalina de Aragón, Ana Bolena, Jane Seymour, Ana de Cleveris, Catalina Howard y Catalina Parr. Todas ellas recuperan su corona y se suben al escenario en forma de banda de pop.
17: Divorciada,
16: decapitada, salvada.
15: La versión española de Six estará protagonizada por Clara Lanzani, Udara Zubillaga, Beatriz Santana, Liz Tatis, Ariana Galetti y Alba Egilo. Completan el reparto Clara Rengel, Bárbara Díaz y Flor Lopardo, quienes darán apoyo a las protagonistas como alternantes en el musical. Tendremos que esperar al 17 de septiembre para verlas sobre el escenario, en este caso en el Teatro Gran Vía de Madrid. Pero mientras tanto, tenemos sus voces con este primer single, Ex-Wives.
18: Y hoy, aquí, cantamos las seis.
15: Julia Gómez Cora está al frente de la producción de este espectáculo que sigue su andadura tanto en Broadway como en el West End. Un universo que cuenta con millones de seguidores alrededor del mundo y que ya ha tenido su versión en Alemania, Japón, Corea del Sur, Australia o Canadá. Ahora es el turno de España, así que muy atentos, que pronto podremos contar mucho más.

0: Ya están por aquí los compañeros de informativos junto a nuestros técnicos de continuidad. Algunos se quedan por este control de sonido hasta la emisión de Dramedias. Pistoletazo de salida en esta nueva programación, en este caso de Radio 5 Todo Noticias. Hola, Paloma Cortina.
1: Pues sí, empezamos de nuevo temporada, la 11ª, aunque el de las cuentas es Daniel Galindo, así que corrobórame, Danipedia, por favor. 11ª temporada de Dramedias. Y vamos a empezar hablando con Natalia Huarte por esa vuelta a los escenarios en esta nueva temporada, esa repetición por aclamación popular de Leonora, esa historia biográfica sobre la pintora surrealista que firma Alberto Conejero y que tengo muchísimas ganas de volver a ver.
0: Haz números tú, Paloma, que yo ya no doy para más. Olga Baeza sí que lo tiene claro con A Compás, ¿verdad, Olga?
2: Hombre, claro, ten en cuenta que yo soy de letras como vosotros, ¿eh? Pero bueno, A Compás empezó a existir en 2009 y aquí seguimos. Así que cuente quien quiera contar. Bueno, además hay que añadir que como vosotros pues no repetimos contenidos, entonces hablar de nueva temporada es maravilloso, pero digamos que no hemos parado, ¿no? De producir, de contar, de difundir cultura, artes escénicas y en mi caso concreto, danza. ¿Y qué tenemos este sábado? Pues dos visiones, digamos, de lo que puede ofrecer la nueva temporada. Tenemos a José Antonio Checa, que nos va a hablar de su escuela profesional de danza y de todo lo que aporta y bueno, de los alumnos que trae y a los que forma. Y luego tenemos también a Ana Almagro, que nos va a hablar de su trayectoria. Ella es bailarina del Ballet Nacional de España, pero además tiene su carrera en solitario. Así que de todo eso vamos a hablar esta tarde. Y esto acaba de empezar, así que queda mucha danza, esperemos que para mucho tiempo. Un abrazo muy fuerte.
0: Gracias, Olga Baeza, con A Compás y Paloma Cortina con Dramedias. Los tres y el resto de cómplices y colaboradores a una con las artes escénicas en Radio Nacional de España. Y comenzábamos esta primera hora de la sala con un premio Princesa de Asturias de las Letras y la acabamos con una premiada con el Princesa de Asturias de las Artes ese mismo año, junto con otra de las nuestras, María Pajés. Es una grande, Carmen Linares. Tiene varias citas por delante y una, querida Carmen, te lleva el próximo sábado a Málaga.
3: Hola, buenas tardes. Soy Carmen Linares y quería saludar a todos los amigos y amigas del programa La Sala. También, bueno, contaros que estoy muy contenta porque el sábado 12 de septiembre actuaré por primera vez en el Teatro del Sojo de Málaga. Voy a presentar la antología de la mujer en el cante en su 30 aniversario. Y bueno, estaré acompañada por mis músicos, con piano, dos guitarras, percusión, palmas, coros y el baile de Pepe Torres. Os espero a todos porque me hace muchísima ilusión actuar en Málaga, que es una ciudad a la que quiero mucho y a la que vengo cada año. Deciros que uno de los cantes que haré serán los tangos de la repompa de Málaga, por si os apetece escucharlos ahora en la radio. Bueno, muchísimas gracias a todos y un abrazo grande, muy muy grande para todos, os espero.
0: Ahí nuestra Carmen Linares, con amor a la capital de la Costa del Sol, pero también, como ella es así, de todos nosotros, disfrutando de su paso por otras ciudades. Tomad nota de otras dos citas, además de la del sábado 12 en Málaga. En Granada, homenaje a Carlos Cano el miércoles 16 y encuentro en Cosmopoética, en Córdoba, el viernes 25.

0: fin del primer acto. Dentro de unos minutos reanudaremos la representación. El descanso tendrá una duración
1: de la que crean oportuna los compañeros de los servicios informativos.

0: Son las 7, las 6 en Canarias.
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0: Buenos días. Asturias y Castilla-La Mancha son las únicas comunidades gobernadas por el PSOE que no han respaldado el nuevo modelo de financiación autonómica debatido este viernes en el Consejo de Política Fiscal y Financiera.
2: En el caso del Principado ha votado en contra porque considera que la propuesta puede perjudicar a determinados territorios y reclama un reparto más equilibrado de los recursos, un acuerdo que tan solo ha contado con el respaldo de Cataluña y Canarias. El ministro de Hacienda, Arcadi España, defiende, sin embargo, que el nuevo sistema mejora la financiación de todas las autonomías y que ninguna saldrá perjudicada.
3: No es un modelo que beneficie solo a una comunidad autónoma. De hecho, es la comunidad de Andalucía la que más recursos recibe de toda la financiación adicional y así otras comunidades que ven todas mejoradas su posición.
2: La propuesta deberá continuar ahora su tramitación y ser debatida en el Congreso de los Diputados.
0: Cambiamos de asunto. La jueza de la Audiencia Nacional que investiga la entrada masiva de migrantes en Ceuta ya dispone de todos los informes necesarios para decidir si abre una investigación penal. Uno de los documentos, elaborado por la Guardia Civil, analiza las comunicaciones previas a la llegada de más de 70.000 personas. El informe señala que esas informaciones no permitían prever la magnitud de lo ocurrido durante los días 30 y 31 de julio.
2: Mientras la investigación judicial avanza, en Ceuta una nueva manifestación está convocada para hoy sábado a partir del mediodía.
0: En el exterior, la presidenta encargada de Venezuela, Delcy Rodríguez, denuncia nuevos actos de sabotaje contra el sistema eléctrico del país que vincula las protestas por los recientes acuerdos petroleros con Estados Unidos. Rodríguez asegura que se están manipulando las instalaciones de gas para provocar la caída de las centrales termoeléctricas. Afirma que este jueves se detectó el cierre deliberado de válvulas y que ya se habría producido una actuación similar el pasado sábado.
2: La mandataria no ha señalado a ningún responsable, aunque habla de mafias extremistas y pide a los trabajadores del sector eléctrico que permanezcan alerta.
4: Cierran las llaves de gas para que caigan los sistemas de gas y caigan las termoeléctricas y caiga el sistema eléctrico nacional que está tan golpeado por las sanciones. Se suman también las mafias extremistas para sabotear. Yo pido la colaboración de todos los trabajadores y las trabajadoras del país.
2: El gobierno atribuye las deficiencias del sistema también a las sanciones internacionales y al sabotaje, mientras la oposición venezolana y expertos apuntan a la falta de mantenimiento y la corrupción.
0: Seguimos repasando la actualidad del exterior. 4 personas han muerto y otras 5 han resultado heridas en un ataque ruso contra Kamianske en el centro este de Ucrania. 3 de los heridos están hospitalizados y una de ellos en cuidados intensivos. Además, el gobierno de Zelensky prepara una represalia tras el ataque ruso con drones contra Kiev, que ha dejado al menos 15 heridos, 2 de ellos graves. Uno de los aparatos impactó contra la sede central del Servicio de Seguridad de Ucrania, que ha sufrido importantes daños y un incendio. Kiev considera el ataque de una gran escalada.
2: En paralelo, Donald Trump intenta reactivar las negociaciones de paz. Sus enviados, Steve Witkoff y Jared Kushner, viajarán este fin de semana a Moscú y Kiev con una propuesta para poner fin a la guerra. Trump asegura que hay posibilidades de alcanzar un acuerdo. En Estados Unidos, una jueza federal, mientras tanto, mantiene bloqueada la reforma de Trump para restringir el voto por correo. La magistrada Indira Talwani considera que el servicio postal no tiene autoridad para aplicar las nuevas reglas. El Departamento de Justicia ha recurrido ante el Tribunal Supremo.
0: En los deportes, en tenis, el español Daniel Mérida queda eliminado del Abierto de Estados Unidos tras perder en 3 sets ante el estadounidense Alex Michelsen. Y en fútbol, tras la victoria del Betis ante el Real Madrid, la cuarta jornada de la Liga continúa este sábado con 3 partidos. Mario Costas.
5: ¿Qué tal? Muy buenas. Pues la tarde comienza con un Athletic Club Atlético de Madrid en San Mamés a las 4 y cuarto de la tarde, en lo que podría ser el regreso de Julián Álvarez. A esto le sigue el Rayo Vallecano Racing Club, que se jugará a partir de las 6:30 en Butarque, dado que el estadio de Vallecas sigue sin estar en condiciones óptimas, y cerrarán el día Villarreal y Deportivo de La Coruña en la Cerámica a partir de las 9. En tenis US Open, tras la victoria de Carlos Alcaraz la pasada noche de viernes, hoy le toca el turno a la única representante española viva en el cuadro femenino. Cristina Buxa se enfrenta no antes de las 7:30 a Coco Gauff por un puesto en octavos de final. Y cerramos con Fórmula 1. Tras los libres realizados el viernes, este sábado, como decimos, se celebrarán las sesiones de clasificación en un histórico circuito como el de Monza a partir de las 4 de la tarde.
0: Gracias, Mario. Más información en 55 minutos.
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1: Continuamos en las emisiones de Radio Nacional, Radio 5 Todo Noticias y Radio Exterior de España. Seguimos con Artes Escénicas y conectando con Las Palmas. Allí está Marisol García Abraham, directora artística de un festival con teatro, música y danza en la capital Gran Canaria.
2: Hola, muchas gracias por acogernos en la sala. De moda ya está aquí. El día 10 inauguramos una edición muy especial con un espectáculo extraordinario, Afanador, del Ballet Nacional de España con Rubén Olmo al frente. No se nos ocurre un mejor comienzo para celebrar estos 30 años de compromiso con las artes escénicas en los que Las Palmas de Gran Canaria ha formado parte del circuito de festivales. De moda significa proyección para la ciudad, pero también conexión con las diferentes disciplinas y artes escénicas. Es una oportunidad para la ciudadanía, para las compañías locales, turistas que nos visitan. Es una apuesta en común y eso es claramente enriquecedor para todas las partes. De hecho, esa convivencia se va a dar también en las jornadas profesionales que llevamos 3 años organizando y es que este año hará un guiño especial a la danza. Será un placer recibirles y aún más que disfruten del programa que hemos preparado. 54 espectáculos y más de 90 funciones del 10 al 26 de septiembre.
1: Gracias, Marisol García Abraham. Allí estaremos con edición especial de La Sala y, tomando nota, os dejamos una página web, lpatemudasfest.com. Vamos, que si ponéis Temudas de teatro, música y danza en cualquier buscador, llegáis hasta esta fiesta de las escénicas en Las Palmas. 30 años de festival.
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5: Quiero mi dinero.
6: ¿Qué dinero?
5: Fíjate si soy idiota que pensé que viniste a casa porque te gustaba.
6: ¿Pero de qué me estás hablando?
5: De los 1.800 que me robaste.
6: ¿Pero qué dices? Yo no te he robado nada.
5: Tú fuiste la última persona que estuvo en casa.
6: Pues piensa que...
1: Esta semana nos ha dejado Francesc Garrido y Elena Burgos le rinde tributo en La Sala.
7: Ha sido el abogado amigo de Ramón San Pedro en Mar Adentro.
8: En un estado que se declara laico, que reconoce el derecho a la propiedad privada y cuya constitución recoge también el derecho a no sufrir torturas ni tratos degradantes, cabe deducir que quien considere su condición degradante, como Ramón San Pedro, pueda disponer de su propia vida.
7: El que perdía la memoria en la serie Sé quién eres.
9: No sé quién soy.
10: Los médicos dicen que no recuerdas nada anterior al golpe.
9: Eres mi mujer.
10: No desapareciste solo. Nuestra sobrina desapareció contigo.
7: Y el malo en la película 25 quilates que vino a presentar a Radio Nacional en 2009.
11: Quizás esa es una de las claves del cine de género, negro, ¿no? Sí. Ir de negro, tener un pasado oscuro, no enseñarlo mucho, ese tipo de cosas, ¿no? Personajes esos como medio turbios, que ¿qué hay detrás, no? Sería una de las claves. Y entonces, pues bueno, sí, ir de negro es parte del disfraz.
7: Con solo 56 años, este reconocible rostro y sobre todo su voz del cine, el teatro y la televisión ha muerto de forma repentina. Entre sus últimos trabajos, un título que se ha estrenado este mismo verano, El anfitrión, protagonizada por William Dafoe. Es una de las más de 30 películas que nos deja, por las que recibió 2 nominaciones a los Premios Gaudí.
1: Gracias, Elena Burgos. También le veremos pronto en Sira. 13 años después, la continuación del Tiempo entre costuras, también novela homónima de María Dueñas. Allí, Francesc Garrido, junto con otros queridos intérpretes de La Sala, como Elvira Mínguez. El otro día, por cierto, nos la encontramos, también golpeada por esta noticia. Me contaba que acababan de rodar en Marruecos, en Tánger, antes del verano.
12: Yo tengo que volver a España con mi padre. Es lo único que tengo.
13: La estoy dejando en libertad, pero con movimientos limitados. Por eso le retengo el pasaporte. La buena noticia es que he hablado con el hotel, les he pedido el plazo de un año para saldar la deuda y han aceptado. Así que ya puedes espabilarse y sacar el dinero de debajo de las piedras si hace falta.
14: Pero tú tienes unas manos que son un tesoro que no se le asalta a un gitano, ¿eh? Que no las aprovechas como Dios manda. ¿Eso? Eso es un pecado mortal. Uy.
13: Veo que las cosas marchan viento en popa.
14: Hago lo que puedo.
13: ¿Y puedo preguntarle cómo se las ha arreglado para montar este negocio usted sola?
1: Y entre los trabajos suyos en teatro, de los últimos, La Resistencia. Texto de Lucía Carballal, con dirección de Israel Elejalde y ellos dos, Marzo Dupé y Francesc Garrido.
15: Tus líneas pesan demasiado. Parece que parece que las haya reescrito 100 veces. Hay una voluntad de exactitud, semántica, rítmica. Pero no hay goce, ni azar. Joder, no hay peligro.
16: ¿Has terminado?
15: No.
17: Se me hace muy extraño, la verdad, hablar de francés en pasado, pero bueno, la vida es así. Francés era un actor enorme, sí, muy, muy genio, la verdad, era un genio. Yo tuve la oportunidad de dirigirlo en La Resistencia de Lucía Carvallal y recuerdo estar sentados Lucía y yo observándole y estar admirando su enorme capacidad para crear, para insuflar de vida el escenario. Aprovechaba cada provocación del texto de Lucía, cada indicación mía para construir siempre algo artístico. Si alguien ha visto a Francés, sí, es difícil que se te olvide, porque era un actor muy, muy especial, que conseguía dotar de peculiaridad cada cosa que hacía en teatro y en televisión y en cine. Pero además, lo que más, o una de las cosas para mí más características de Francés, es que esa genialidad no desaparecía cuando abandonaba el escenario o dejaba el plató, ¿no? Sino que era un tipo muy genio, fuera también, muy divertido estar con él, con una capacidad de análisis brutal. Una persona que siempre iba más allá de lo obvio y de lo literal. Bueno, le echaremos mucho de menos, la verdad. Allá donde estés, Francés, te queremos.
15: Esto lo estoy contando yo.
18: Yo voy a dejar de escribir.
16: Lo dices siempre que terminas.
18: Esta vez es distinto.
19: Toma papel y boli, o pluma, o lápiz, lo que quieras, pero papel, sí. Casa de la Radio, Avenida de Radio Televisión número 4, 28223, Pozuelo de Alarcón, Madrid. Las cartas a mano, por favor, que Daniel es de un especialito.

0: me lo puedo creer. No me lo puedo creer. Quinta temporada ya de Silbando entre Bastidores con nuestra Lola Barroso. Hola Lola, bienvenida a la sala.
1: Hola Dani Galindo, no me lo puedo creer.
0: Y yo tampoco.
1: Nos hemos convertido en un matrimonio ya consolidado. Estamos empezando a hacernos mayores juntos.
0: Escucha, sí, pero matrimonio bien avenido y sin sexo.
1: Totalmente. Nosotros tendríamos mucho que cuajar tú y yo.
0: Nosotros en Radio Nacional de España no hablamos de... Bueno, sí se habla de sexo, pero aquí en concreto en esta sección, ¿de qué se habla?
1: Pues mira, en esta
0: de sección... De sexo también, de cuando en cuando. No entre nos, ¿eh?
1: Entre nos. En esta sección pues se habla de chascarrillos, de curiosidades, de fracasos, del mundo de las artes escénicas y de las artes en general. Y nada, pues vengo con muchas ganas de pasar muchos buenos ratos contigo y con nuestros escuchantes, como diría la gran Pepa Fernández.
0: Por cierto, Lola Barroso, al igual que el resto de nuestros cómplices, en ese espacio de RN Audio que tenemos, al que se llega también a través de rtv.es/lasala. Es que antes teníamos una página web muy completa ahí con las caritas de todos los cómplices y ahora estamos todos alojados de la misma forma. Todos los programas de Radio y Televisión Española ya estamos ahí. Oye, Lola, ¿y si decimos eso de... ¿Cómo es? Espera.
1: A la de tres. Venga, una, dos y tres.
0: Edu Torres.
1: Pincha
0: venga,
1: nuestra canción.
0: Espérate, porque para llevar cinco temporadas juntos esto no va a salir mejor. Sube el ráfaga. Lo intentaste.
1: Fracasaste.
0: Da igual.
1: Prueba otra vez.
0: Fracasa de nuevo.
1: Fracasa mejor.
0: ¿Y esto de quién es?
1: Pues del gran Samuel Beckett, que dijo esto en su obra Rumbo a Peor.
0: ¿Y qué nos traes hoy en tu sección?
1: Pues hoy, para inaugurar nuestra quinta temporada, ampliamos horizontes, Dani. Vamos a hablar de Moby Dick, de Herman Melville.
0: Mira qué bien, hablamos también de naturaleza, ecología, ballenas, blancas, de todos los colores, ¿no?
1: De todo.
0: Se han hecho varias películas de Moby Dick, por cierto, una, la más conocida, rodada además en Canarias, pero yo no tengo noticias de fracaso como tal, ¿no?
1: Películas, ¿sí? Ha habido musicales, ha habido infantiles, he visto que se hizo una serie y, como bien sabes, obras de teatro, por ejemplo, la que protagonizó Josep Maria Pou, con dirección de Andrés Lima y adaptación de Juan Cavestani.
0: Sí.
1: Pero lo que fracasó, Dani, fue el libro, la novela. En su día fue un absoluto fracaso.
0: ¿Pero qué me dices? Por cierto, Josep Maria Pou está con Gigante, una obra fantástica dirigida por Josep Maria Mestres, que hace una analogía entre lo que está pasando hoy con el genocidio en Gaza y lo que ocurrió en los años 80 en Sabra y Chatila, en el Líbano. Y ahora vuelvo al guión. ¿Pero qué me dices? Un libro considerado uno de los grandes clásicos de la literatura universal, o por lo menos de la norteamericana.
1: Y así es, pero nuestro amigo Melville nunca saboreó las mieles del éxito con esta novela. Cuando en 1851 se publica Moby Dick, Herman Melville tenía 32 años, había navegado ya por medio mundo, había convivido con caníbales.
0: ¿En serio?
1: Se había casado con Elizabeth Shaw, tenía 2 hijos... y ya había escrito 5 novelas con las que obtuvo éxito. Pero también fue un hombre muy versado en el fracaso, que por eso está aquí. Melville, el padre de uno de mis relatos favoritos, que es Bartleby el escribiente, dedicó Moby Dick al genio de su amigo y vecino Nathaniel Hawthorne, autor, por ejemplo, de La letra escarlata, al que él admiraba muchísimo y con quien mantuvo una de las relaciones más fascinantes de la historia de la literatura. Antes de conocer a Hawthorne, Melville escribía principalmente relatos de aventuras. Después de conocerlo, su obra se volvió mucho más oscura, simbólica y filosófica. El ejemplo más claro es Moby Dick. Muchos críticos creen que sin Hawthorne, Moby Dick no habría sido la obra profunda y metafísica que conocemos hoy. Hawthorne representaba para Melville una mente más madura, una sensibilidad moral intensa, una especie de guía intelectual. A finales de 1852 se dejaron de ver y de escribir. Por lo visto, Hawthorne puso tierra de por medio debido a la intensa fascinación y apasionada obsesión, vamos a decirlo así, que Melville tenía por él.
0: La cantidad de cosas que aprendemos con Lola Barroso en su sección Silvano.
1: La Lolipedia, vamos a llamarlo.
0: Oye, cuéntanos más cosas de Moby Dick.
1: Pues mira, como sabemos, Moby Dick es una novela de aventuras marítimas, pero sobre todo es una profunda reflexión filosófica que narra la obsesión de un capitán por vengarse de una ballena blanca. La historia la cuenta Ismael. Recordemos esa frase de inicio que dice: llamadme Ismael, un joven marinero que decide embarcarse en un barco ballenero llamado Pequod para vivir aventuras en el mar. Allí conoce a una tripulación diversa y al misterioso capitán Ahab. Las pocas críticas que recibió el gran empeño de Melville fueron devastadoras. Atención, decían: un despropósito y un volumen confuso sobre ballenas, un libro absurdo, mala retórica y sintaxis complicada. Decían que Melville había perdido el rumbo, que el libro era muy regular. En fin, el pobre Melville las encajó como pudo, en silencio y herido, pero con una dignidad ejemplar.
0: ¿Y cuándo empezó a cambiar la cosa? ¿Cuándo comenzó a tener éxito Moby Dick?
1: Pues no fue hasta comienzos de los años 30 del siglo XX.
0: O sea, hace nada.
1: Hace nada, cuando la obra, como si de un barco rescatado del fondo del mar se tratara, emergió de lo más profundo del océano. Y fue gracias a unas ilustraciones de Rockwell Kent para la editorial Castle, en una edición en la que ni siquiera figuraba el nombre del autor en la portada, ¿te lo puedes creer? A partir de ahí, el texto de Melville empezó a brillar como se merecía, pero él nunca llegó a ver ese reconocimiento en vida. Trabajó durante casi 20 años como inspector de aduanas de Nueva York y murió prácticamente olvidado como escritor, agarrado a una botella de bourbon y con serios problemas familiares, desde el suicidio de su hijo menor a los intentos de separación por parte de su esposa, que la pobre también tuvo que pasar lo suyo. Este es el obituario que publicó el New York Times a la muerte de Melville en septiembre de 1891. Herman Melville falleció ayer en su residencia a causa de un fallo cardíaco a los 72 años. Autor de Taipí, Homo y Moby Dick y otros cuentos marineros escritos en años anteriores. Es importante, Dani, decir que Moby Dick está mal escrito en este obituario, si te fijas. Estamos hablando del título de la que con el tiempo sería considerada la gran novela americana.
0: Sí, porque Moby Dick es con Y y exacto. Aquí era como escrito en el obituario como IE, ¿no?
1: Exactamente.
0: Moby Dick, en fin. Bueno, oye, ¿algo de música para esta media parte para homenajear a Melville y su Moby Dick?
1: Pues la voy a poner al final, si te parece bien, porque es un temazo y así lo dejamos luego.
0: Tú haz lo que quieras, porque aquí además llega una sección que es cosas que Lola Barroso siempre ha querido hacer en la radio y la hace aquí en la sala. ¿Qué nos traes en tu subsección? Esto lo hace también mucho Marina Romero. La subsección dentro de la sección.
1: Uy, esto nos encanta a todos. Pues quiero seguir hablando de fantasmas y teatros y supersticiones. Vuelve la sección de Annie, Dani.
0: Esto lo tiene que contar los oyentes. ¿Por qué la sección de Annie? ¿Annie el musical que está en gira?
1: Pues mira, no. Esto es que como tú haces tus cositas con los guiones...
0: Como por ejemplo esto. Mira, ya no sé de qué va a seguir hablando Lola.
1: Ay, lo rompe, además ya. De verdad. Y a mí miedo me da. Bueno, el caso
0: espera.
1: Ay, ay.
0: Qué muy suena. ¿Cómo suena? Escucha, escucha.
1: Ay, qué bonito.
0: Rato.
1: Luego lo hago yo también. En una de estas veces, pues Dani, al copiar, pegar y hacer sus cosas, pues a su nombre, Dani, le quitó la D. Entonces, en su intervención, de pronto pone...
0: Annie.
1: Ahora interviene Annie.
0: Annie. Entonces, Annie es nuestra fantasma de cabecera, nuestra fantasmita de cabecera.

0: Juan
1: Pablo,
0: esto.
1: Cuéntanos esto. A ver si Lola. Bueno, tú primero escucha a Lola y si Lola lo ha dicho bien, no lo dice. Y vale. Si ha dicho mal, pues la corrige.
0: Pues mira, dice la leyenda que un fraile dominico maldijo la construcción del teatro, enfadado por haberles quitado buena parte de su patrimonio debido a la aprobación en España de la desamortización de Mendizábal en el siglo XIX, donde se declaraban propiedad nacional bienes, derechos y rentas de comunidades religiosas. Pues este señor, este fraile, se enfadó tanto que por lo visto lanzó la maldición de los tres incendios. En el primero no moriría nadie. En el segundo morirían dos personas. Y en el tercero moriría todo el aforo del teatro, que estaría completamente lleno. Años después, aquí viene lo gordo, en 1877 sucedió el primer incendio a causa de un candil, en el cual no hubo víctimas mortales, ya que el teatro se encontraba vacío después de acoger esa misma noche la obra Cómo empieza y cómo acaba de Echegaray. El segundo incendio se produjo en 1899 durante la representación de una de las dos zarzuelas que se hicieron ese día, en el cual murió un joven de 17 años.
1: ¡Qué fuerte!
0: Como dato curioso, las zarzuelas se titulaban El anillo de hierro y Jugar con fuego.
1: ¡Ay!
0: Zarzuela que tú y yo fuimos
1: favor,
0: a ver
1: juntos,
0: como un matrimonio mayor.
1: También con dirección de Marina
0: Valladolid.
1: Y ahí estaba nuestra Zaira Monte.
0: Sí, señor. Mi alter ego.
1: ¿Os confunden?
0: Muchas veces.
1: Ah, vale.
0: En los teatros sí.
1: Yo no confundo por ahora.
0: Por el pronto, ¿eh?
1: Ah, vale.
0: Es entrar en un sitio y me dicen, ¿cómo te pareces a Zaira Montes? Mm. Siempre me pasa. Bueno, el incendio pudo originarse por un fallo eléctrico o una mala instalación de cables, aunque la compañía eléctrica culpó al cigarrillo de uno de los espectadores.
1: Anda.
0: Y claro, ya después de estos dos incendios, con el miedo de que el tercero de ellos y el más peligroso pudiese ocurrir, la leyenda se instauró entre el público murciano, por lo que el taquillero siempre guarda una entrada sin vender, con el fin de que el teatro nunca llegue al aforo completo y la maldición del monje no se cumpla. En 2021, el Ayuntamiento de Murcia decidió renovar esta butaca que actualmente luce forrada con terciopelo negro para que destaque entre el resto de butacas de color granate. Se trata de la butaca del palco 10 de Platea. ¿Qué te parece esta historia?
1: Bueno, me encanta, me encanta. Tú vas para allá, ¿no?
0: Yo voy para allá en breve.
1: ¿Te vas a hacer una foto?
0: Hombre, por favor, prometo foto para las redes.
1: Vale, necesitamos mensaje de
0: esta
1: Juan
0: butaca.
1: Pablo. Vale, foto, y además es que ella se va con esto.
2: ¡Buenos días, José Antonio!
3: ¡Buenos días! Voy camino de la fábrica un día más. No me gusta mi trabajo, pero lo hago.
4: Cuando tú seas actor, yo puedo ir a verte al teatro si tú quieres.
3: ¿En serio? Yo sé que mi suerte está a punto de cambiar. Tiene que cambiar.
4: La pasión no es el talento.
3: Mira, Antonio, el mundo.
5: ¿Qué es lo que busca?
3: ¡Un momento! Se busca actor. ¡No se requiere experiencia! ¿A ustedes no les importaría que yo me pusiera una capita que yo me he traído para hacer la prueba? Es que la capita da mucho juego a la hora.
1: Es que la capita da mucho juego.
0: Ay,
1: la pasión infinita,
0: qué ilusión,
1: escrita y dirigida por José Troncoso, junto con Abelino Piedad, Claudio Tolcachir, Ana Labordeta y Pepón Nieto, está nuestra Lola Barroso.
0: Pues sí, ahí acompañando a este elenco increíble y a estos compañeros maravillosos. Y precisamente nos vamos al Romea el 12 y 13 de septiembre.
1: Vamos, la semana que viene.
0: La semana que viene. Te cuento algunas fechas más.
1: ¿Tienes
0: de septiembre?
1: Más fechas? ¿Vamos a ir a más sitios?
0: Vámonos.
1: ¿Me vas a llevar aparte a la región de Murcia? ¿Dónde me llevas?
0: ¿Quiénes vamos?
1: Venga,
0: pues mira,
1: ¿quiénes vamos?
0: Del 17 al 20 de septiembre estaremos en el maravillosísimo Teatro Arriaga de Bilbao.
1: Bueno, pues nada, pues para allá que me voy también.
0: ¿Quiénes vamos?
1: Ahí no, y ahí no puedo estar.
0: Ahí no puedes
1: porque
0: venir.
1: Me voy a Las Palmas de Gran Canaria. Hay un festival, 30 años del Festival de Teatro, Música y Danza, el Temudas. Así que no voy a Bilbao.
0: Pues nada, y el 26 de septiembre te puedes venir a Guadalajara.
1: Guadalajara, México o
0: Guadalajara de aquí.
1: ¿Cómo empezaba yo la temporada?
0: No, ya
1: vamos
0: te veo.
1: Vamos por seguir con
0: derrapando.
1: La misma tónica. Eso, rompiendo guiones, qué bien. Oye, Lola, pues eso, La Pasión Infinita, seguiremos hablando de ella. El otro día os vi de nuevo, porque me invitasteis a un ensayo en su momento antes del estreno en Segovia,
0: uh-huh.
1: Y os vi en el Teatro Salón Cervantes en Alcalá de Henares, en la
0: sí,
1: Comunidad de Madrid.
0: Fueron funciones muy bonitas, ¿eh?
1: Qué bien, me encanta veros y me encanta verte y escucharte, porque está ahí con el pianito y con más cosas. ¿Con qué te despides en esta primera entrega de la nueva temporada de Silbando entre bastidores?
0: Pues mira, a lo mejor lo lógico hubiera sido poner Moby Dick de Led Zeppelin, pero es que no me apetecía.
1: O Annie, el musical.
0: O Annie, el musical.

0: escuchar. Pero como es mi sección, pues hago lo que yo quiero. Muy así bien. Que vamos a escuchar uno de los temas que aparece en la genial película Matilda, dirigida por Danny DeVito, sobre la novela del inigualable Roald Dahl. Porque hay un momento en el que Matilda empieza a leer precisamente Moby Dick y dice aquello de Call me Ismael. Tú ya sabes que yo hilando cosas...
1: Vamos. Fíjate cómo vas hilando, que has dicho antes lo de José María Pou, yo te he dicho gigante, que está basado también en la vivencia de Roald Dahl.
0: Sí, señor, o sea, todo.
1: Venga, ¿con qué nos vamos?
0: Pues nos vamos con Thurston Harris y su Little Bitty Pretty One.
1: Gracias, Lola Barroso.
0: Gracias a ti, Dani Galindo.
2: Hasta aquí por esta semana. 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
1: Y hasta aquí por esta semana, pero solo en las emisiones de Radio Nacional y Radio 5 Todo Noticias, porque seguimos un poquito más en RNE Audio y en Radio Exterior de España, la emisión para el mundo de la radio pública. Por aquí llegan ahora los compañeros de Crónica de España con Chema García Langa, equipo y nueva temporada. Ya lo sabéis, continúa la información. Adiós.

0: Son las 7:30 de la mañana en la España de Carlos III.
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0: Año 1770. Hola, ¿qué tal? Muy buenos días a todos y bienvenidos a Crónica de España en Radio Nacional. El rey Carlos acaba de declarar marcha de honor a la marcha granadera. Esto significa que a partir de ahora esta pieza musical funcionará a modo de himno oficial en todos los actos de la corona. Última hora desde el Palacio Real, Ana Zurita.
2: En efecto, Chema, en virtud de una real orden, la marcha granadera se convierte en una suerte de emblema oficial de España. A partir de ahora, esta tonada será interpretada en los eventos que cuenten con la presencia del monarca o de la reina. Escuchamos a Carlos III en un corrillo con periodistas.
3: Es mi deseo que esta pieza de tanto arraigo popular funcione como claro indicador de mi presencia.
2: La melodía data de mediados de este siglo XVIII y no gozó de partitura hasta 1761. Su gran apego entre la población ha jugado claramente a favor de esta decisión.
0: Pues muchas gracias, Ana. Enseguida volveremos contigo. Entre tanto, la expulsión de los jesuitas continúa generando problemas en la metrópoli y en ultramar. La salida de más de 2.600 miembros de la compañía deja un inmenso vacío en colegios y universidades. Juan es uno de los sacerdotes afectados.
4: Los sacerdotes de mi orden realizamos una enorme labor en el campo educativo y pastoral, así que a nadie debería extrañarle las graves consecuencias de nuestra expulsión.
0: Son noticias de portada, pero en este 5 de septiembre de 1770 hay más que les avanzamos en titulares con la ayuda de Berta Tapia. Déficit económico.
5: Las riquezas generadas en ultramar dejan de llegar a la metrópoli y se destinan a la salvaguarda de los territorios americanos.
0: Restituir el principio de autoridad.
5: Carlos III toma medidas para garantizar el orden público y evitar tumultos como los generados con el motín de Esquilache.
0: Los ocios aristocráticos.
5: La nobleza continúa repudiando el trabajo físico e intelectual y dedica su tiempo a la ociosidad.
0: A vueltas con San Isidro.
5: El cuerpo incorrupto del santo se convierte en una reliquia portátil a la que la Casa Real recurre en caso de enfermedad.
0: Casanova, en Madrid.
5: El autor trasalpino trata sin éxito de integrarse en las élites gubernamentales y detalla por escrito las tradiciones de Madrid.
0: Tiempo ya para la información deportiva con Daniel Ampuero.
6: Empezamos con una exhibición ecuestre en Madrid. Los mejores jinetes del país se darán cita desde este mediodía en los jardines del Buen Retiro. Diego González es uno de los participantes, especialista en el conocido como juego de parejas.
7: Dos jinetes, realizamos una coreografía. Como un baile de gran dificultad porque tenemos que mostrar una extraordinaria coordinación.
6: Y en Pamplona, juego de pelota. Esta tarde se disputa la final de la modalidad de alargo. Dos equipos se enfrentan cara a cara en una plaza, separados por una línea en el suelo. Habrá vigilancia por los incidentes que últimamente rodean a estas competiciones por culpa de las apuestas.
0: Gracias, Dani. Vamos a conocer ya el estado del tráfico en los caminos reales con Elena Guijarro.
8: Sí, importantes retenciones en la entrada a Sevilla por el Camino Real de Córdoba debido a un choque múltiple entre carros de mercancías. Además, siguen los problemas en las comunicaciones entre Valencia y Castellón por el mal estado de la vía tras las tormentas de la última semana. Y en el Virreinato de Nueva Granada destacamos las complicaciones en el centro de Cartagena de Indias a causa de unas obras.
0: Gracias, Elena. Pronóstico del tiempo, Berta, para este 5 de septiembre del año 1770.
5: Previsión de tormentas en la mitad norte peninsular, especialmente en la cornisa cantábrica. Cielos despejados en el resto del país, con fuertes rachas de viento en las Islas Canarias. Y en el Virreinato del Perú, las lluvias de los últimos días dan paso a un aumento de las temperaturas.
0: Pues así viene este 5 de septiembre del año 1770. ¡Comenzamos!
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0: Se lo contábamos en portada. El rey Carlos III acaba de declarar marcha de honor a la marcha granadera.
9: Esto significa que a partir de ahora la melodía habrá de ser interpretada en los actos solemnes que presida el monarca. Desde hace tiempo la tonada goza de arraigo popular, en tanto que se asocia directamente con la monarquía. Nos vamos de nuevo hasta el Palacio Real. Allí sigue Ana Zurita. Hola otra vez, Ana.
2: Hola, ¿qué tal, Chema?
9: No cabe duda de que esta marcha granadera es muy popular entre los españoles.
2: Sí, porque suele ser interpretada en apariciones públicas del rey o de la reina. Sin embargo, hasta ahora no ha gozado de un reconocimiento singular. Por medio de esta real orden, la pieza musical se convierte en una suerte de himno oficial de España. Escuchamos al rey Carlos III en declaraciones a Radio Nacional.
3: Yo no he hecho sino formalizar una tradición querida por el pueblo, que sabrá de mi presencia cada vez que se interprete.
2: Así y todo, las primeras referencias escritas a esta marcha proceden de 1749, cuando fue recogida en una reglamentación oficial de toques de guerra.
9: En efecto, Ana, no conviene olvidar que estamos ante una melodía castrense empleada por la Unidad Militar de Granaderos.
2: Sí, se trata también, Chema, de una pieza que no gozó de partitura hasta 1761.
10: Confío en que con este volumen quede bien claro qué marchas han de sonar en desfiles y homenajes.
2: Habla Manuel Espinosa de los Monteros, director de la Real Capilla de Música, a quien se atribuye la autoría de este himno.
9: Pues muchas gracias, Ana.
2: Gracias a vosotros.
9: Les cuento que la expulsión de los jesuitas está generando graves quebrantos tanto en la metrópoli como en ultramar. La salida de cientos de miembros de la compañía ha dejado un enorme vacío intelectual en colegios y universidades, que se ven incapaces de suplir esa ausencia. No menos preocupantes son sus efectos en las Indias, con misiones totalmente malogradas. María Ulate, buenos días. La salida de los religiosos ya se ha completado.
11: Sí, Chema, buenos días. Sí, ha acarreado levantamientos indígenas en todos los virreinatos. Más de 2.600 miembros de la compañía han sido retenidos y posteriormente conducidos hasta los puertos a fin de ser embarcados hacia la península itálica. Juan es uno de los jesuitas expulsados.
12: Yo vengo de la reducción del Yapeyú, en la margen derecha del río Uruguay. De allí nos han sacado a todos. Es una pena, porque estábamos haciendo grandes cosas.
11: Misiones como la referida por este jesuita serán gestionadas a partir de ahora por los dominicos.
9: Cabe reseñar, María, que la compañía había extendido su campo de operaciones por toda América.
11: Sí, con haciendas en Nueva España, Perú, la zona amazónica y, por supuesto, el Paraguay, donde se ha implementado un complejo sistema de organización humana y económica en el que participan unos 300.000 indígenas. De nuevo el padre Juan.
12: A nadie debería extrañarle las graves consecuencias de expulsar del territorio a gentes tan cualificadas como nosotros.
9: Pero, ¿por qué motivo se ha tomado esta decisión?
11: Pues se diría que su salida obedece a razones de diversa índole, relacionadas fundamentalmente con su voto de obediencia a Roma. Esa autonomía con respecto al poder de los estados les ha hecho merecedores de expulsión, no solo en España, sino también en Francia o Portugal.
9: En efecto, gracias María, desde hace tiempo las autoridades españolas observan con recelo a la Compañía de Jesús,
13: cuyos miembros tampoco responden de sus acciones ante los obispos, sino directamente ante Roma. Además, en los últimos años han adquirido gran influjo en la formación de las élites criollas de las Indias.
9: Pues a resultas de lo anterior, les cuento que la salida de los jesuitas también se deja notar aquí en la metrópoli, con especial incidencia en lugares como Madrid, donde el rey Carlos III ha transformado el Colegio Imperial de la Compañía en colegiata dedicada a San Isidro. Los restos mortales del santo y de su mujer, Santa María de la Cabeza, han sido trasladados recientemente a este templo, cuyo altar ha sido renovado por Ventura Rodríguez. Así y todo, no es la primera vez que las reliquias de San Isidro son trasladadas. De hecho, la familia real suele recurrir a ellas en caso de enfermedades o indisposiciones de sus miembros. Nuestra reportera Maya Prieto estuvo presente en aquella procesión por las calles de la capital. Lo recordamos. Vamos ya con nuestra reportera Maya Prieto. ¿Qué tal, Amaya? Muy buenos días.
14: Buenos días, Chema. Estoy en la Plaza de la Villa, en Madrid, frente al consistorio, esperando la llegada de la comitiva que trae el cuerpo de San Isidro.
9: Bueno, el destino final del cuerpo es la Real Colegiata de San Isidro. ¿Por qué pasa el recorrido por el consistorio?
14: Pues está conmigo un miembro del Cabildo de San Isidro que nos lo va a explicar.
15: Buenas tardes. Mire, sí, aquí la comitiva va a recoger la urna con los restos de Santa María de la Cabeza, que como todo el mundo sabe, es la mujer de San Isidro y reposa aquí, en el oratorio de la Casa de la Villa.
14: No le entretenemos más. Muchas gracias, que ha de prepararse.
16: Amaya, ¿hace mucho rato que salió la comitiva?
14: Sí, salió hace unos 20 minutos desde la Real Capilla de San Isidro portando el arca con el cuerpo incorrupto del santo.
16: Si oye por ahí un poquito de jaleo, ¿hay mucha gente congregada?
14: Mucha. San Isidro es el patrón de Madrid y se le tiene una enorme devoción. Aquí tengo a dos mujeres, de las muchas que han venido a ver el traslado. Señoras, ¿llevan mucho tiempo esperando?
17: Hemos venido a primera hora para coger sitio.
18: Es que esto hay que verlo, que nadie nos lo cuente.
16: Amaya, pregúntales por qué han ido ahí y no a la Real Colegiata.
14: Pregunta Chema que por qué han venido aquí y no a la Real Colegiata.
18: Nosotras somos muy devotas, de los dos, pero sobre todo de Santa María de la Cabeza.
14: Chema, en estos momentos la comitiva hace su entrada en la plaza. Veo a los alguaciles, la cruz parroquial...
16: ¿Ves el arca con el cuerpo del santo?
14: Pues todavía no está más atrás, después de las parroquias de la villa y las órdenes religiosas que están entrando ahora en la plaza. Ahora sí, ahora la veo, la llevan a hombros cuatro miembros del Cabildo de San Isidro.
16: ¿Qué es lo que ocurre ahora, Maya?
14: Las puertas de la Casa de la Villa se han abierto y salen los regidores portando la urna con los restos de Santa María de la Cabeza.
16: Supongo que la situarán junto al arca de San Isidro.
14: Delante. Se ha decidido que Santa María de la Cabeza vaya delante de San Isidro en este traslado. Señor, le veo muy emocionado.
19: Ay, es que por fin se reúnen. Iban a descansar juntos, los pobres.
14: Claro, es que desde la muerte del santo los esposos han permanecido separados 600 años. Bueno, Chema, parece que la comitiva sigue su camino y ahora se dirige hacia la calle Toledo. Allí se encuentra la Real Colegiata y es donde descansarán definitivamente los restos mortales de ambos.
16: Bueno, pues Amaya, conectaremos contigo más tarde para que nos cuentes más detalles de este histórico momento.
14: Sí, lo haré desde destino, desde la Colegiata.
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9: En Página Económica les cuento que el mantenimiento de los territorios de ultramar comienza a generar más costes que beneficios. Así lo revela un informe elaborado por el ministro de Hacienda, Miguel de Múzquiz, quien alerta sobre la caída de remesas procedentes de América. Sobre el tapete encontramos gastos crecientes en la defensa de los virreinatos, así como graves carencias de la marina mercante que une los puertos españoles con los americanos. Nos lo cuenta Rosa Guardado.
20: Señales de alarma en el entorno de Carlos III. Las Indias ya no aportan, sino todo lo contrario. Desde que en 1762 los ingleses tomasen La Habana y Manila, la seguridad de los territorios de ultramar se ha convertido en una prioridad para las autoridades que destinan buena parte de los recursos a la construcción de fortalezas. Miguel de Múzquiz, ministro de Hacienda, en declaraciones a Radio Nacional.
21: El virrey de Nueva España emplea cantidades millonarias de dinero a la protección de enclaves como Cuba o Puerto Rico.
20: No es el único de los problemas que aqueja a las arcas reales. También están las deficiencias del monopolio comercial, la ausencia de una industria manufacturera española que abastezca al mercado americano y el consiguiente contrabando británico de materias primas.
22: El tráfico marítimo entre la metrópoli y los territorios ultramarinos debe ser ágil. Por eso mi intención es que cada vez más puertos españoles tengan la capacidad de comerciar libremente con América.
20: Habla el rey Carlos III, quien muestra una especial disposición hacia las cuestiones económicas. Al combinado anterior hay que añadir el deplorable estado de la marina mercante, con una flota de barcos anticuada, lenta y presa fácil de los corsarios.
9: A diferencia de lo que ocurría hace décadas, gracias Rosa, la Armada no está en condiciones de proteger la integridad del comercio español con América. Seguimos en Crónica de España, escuchan Radio Nacional. Es cosa de herramienta viva que el ánimo del monarca no es el mismo tras el motín de Esquilache. Aquel levantamiento popular fue visto por el rey como un desaire hacia su persona, y a fe viva que esa impresión no ha variado con el tiempo. Cuatro años después, el soberano se afana por restablecer el principio de autoridad, que se vio seriamente menoscabado. Antonio Rodríguez, buenos días, cuéntanos.
23: ¿Qué tal, Chema? Buenos días. Pues efectivamente, el rey y sus nuevos ministros desean evitar a toda costa una repetición de hechos como los acontecidos en 1766. Para ello han implementado medidas con objeto de garantizar el orden público. Pedro Pablo Abarca de Bolea, conde de Aranda, en declaraciones a Radio Nacional.
24: A partir de ahora y con vistas a un mayor control de la ciudad, Madrid quedará dividida en cuarteles y barrios.
4: al frente de los cuales se encontrarán los alcaldes de casa y corte.
23: Sabedoras de que el hambre y la escasez de alimentos fueron los responsables del motín de Esquilache, las autoridades acaban de liberar para los agricultores terrenos hasta ahora baldíos.
9: Ciertamente, Antonio, el rey y sus ministros son conscientes de que la verdadera razón de aquellos tumultos tuvo más que ver con el hambre que con una supuesta conspiración de los jesuitas.
23: Sí, pero aún así ha sido la Compañía de Jesús la principal damnificada el 10 de marzo de 1766. La publicación de un bando sobre la vestimenta de los españoles generaba una auténtica rebelión popular en Madrid y en otras localidades. Días después, las turbas asaltaban la casa del marqués de Esquilache, obligando al rey a comparecer ante el balcón del Palacio Real.
6: ¡Viva el rey! ¡Muera Esquilache!
7: ¡Viva el rey!
8: He oído vuestros reclamos y acepto vuestras condiciones. La indumentaria española seguirá siendo permitida. Los ministros no nacidos en España quedarán fuera del gobierno.
23: Nada más concluir aquella aparición pública, un Carlos III, muy contrariado, decidió marcharse al Real Sitio de Aranjuez.
9: En donde permaneció, gracias Antonio, hasta que meses después el ayuntamiento de la capital, los nobles y los gremios le rogaron que volviese.
5: Como muestra de buena voluntad, el monarca concedió un indulto general al pueblo de Madrid por aquella insubordinación.
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9: Más noticias de este 5 de septiembre de 1770. Les cuento que la nobleza sigue mostrando impúdicamente su rechazo al trabajo intelectual y a las actividades productivas. Desterrados de la corte por la monarquía borbónica, los aristócratas han cambiado la intriga política por las tertulias y los juegos en sus respectivos dominios. Nos lo cuenta Elena Burgos.
5: Poseedores de numerosas rentas obtenidas sin esfuerzo, los nobles aguzan el ingenio para ocupar el tiempo libre. Y lejos de cualquier inquietud artística o intelectual, los aristócratas manifiestan una especial querencia por las tertulias. Rafael de Amar, barón de Maldá, en declaraciones a nuestros micrófonos.
24: Ayuda habitual es que las
25: Lo habitual es que las grandes familias nos reunamos en una casa o palacete para debatir sobre política, finanzas o viajes.
5: Cuando no de chismes o cotilleos que están a la orden del día, si la conversación no da para mucho, cosa muy habitual, recurren a los juegos, con variedades como los naipes, el billar o el juego de las brochas, de nuevo Rafael de Amar.
24: Sepan
25: que acabo de fundar en Barcelona el Colegio de la Buena Vida, ideado para que las personas de nuestra alcurnia puedan dedicarse a los paseos, las comilonas y a algún que otro pasatiempo.
5: Es de prever que en lo sucesivo el amplio catálogo de juegos de la nobleza termine permeando al pueblo llano, con la salvedad de que en este caso los momentos de asueto son más bien escasos.
9: Tal como les hemos referido, la marcha de los granaderos se ha convertido en marcha de honor, y eso es algo que ya se deja notar en todo el reino. De hecho, estoy convencido de que esta pieza musical se oirá en el lugar en el que se encuentra ahora mismo nuestro colaborador Alex Herrero. ¿Qué tal, Alex? Muy buenos días, cuéntanos.
26: Buenos días, Chema. Estoy en la Puerta del Sol, delante de la Real Casa de Correos, ese edificio de ladrillo y piedra blanca que se estrenó hace solo 2 años. Y veo lo de todos los días, mozos cargando sacas y pliegos que salen de Madrid camino de medio mundo. Ahí lo tienes, el nuevo himno. Pero yo he venido por el papel, no por la música, porque de aquí salió hace unos meses, camino de las Indias, una real cédula que el rey firmó en Aranjuez el pasado mes de mayo. Y ese documento pretende algo que la marcha no persigue: que en medio mundo se hable una sola lengua. Enseguida te lo cuento.
9: Perfecto, Alex, pues luego volveremos a darte paso. En este 6 de septiembre de 1770 está en marcha la colonización de Sierra Morena y otras zonas del sur peninsular, una repoblación liderada por Pablo de Olavide. Para conocer más sobre este proceso, vamos a conversar con Francisco Ollero, catedrático de Historia del Arte de la Universidad Pablo de Olavide. Hola, Francisco, ¿qué tal? Muy buenos días.
0: Hola, ¿qué tal? Buenos días.
2: Bienvenido, buenos días, bienvenido al año 1770, Francisco. Bueno, ¿en qué fase se encuentra ahora mismo este proceso?
0: Pues está bastante adelantado en nuestro año. Se están haciendo ya los planos de demarcaciones, los planos parciales, para que se puedan ir determinando los nuevos departamentos y la construcción de los asentamientos. Ya se han poblado, en 1770 ya tenemos unos 6.500 individuos viviendo en el marco de las nuevas poblaciones. El proceso se desarrolla, sin embargo, con algunos problemas. Ha habido enfermedades entre los colonos y también sigue necesitando el apoyo monetario de la corona, pues, para poder subsistir. Muchos de ellos, en realidad, en origen no son agricultores y, por tanto, pues tienen que cumplir con dificultad con las tareas de cultivo del campo.
2: ¿Cuál es el origen exactamente de este proyecto?
0: Pues formar un número nuevo de feligresías y de aldeas en zonas que estaban despobladas, fundamentalmente en Sierra Morena y en la campiña entre las tierras de Sevilla y de Córdoba. Parece que las motivaciones que tiene Olavide para poder construir estas poblaciones pues son varias, pero fundamentalmente el que se construya en un lugar despoblado donde antes se dice que había mucho bandolerismo, en una zona que es estratégica para la corona porque es el Camino Real, que va desde los puertos del sur de España hasta la corte, y también una expresión de las propias ideas que tiene Olavide sobre la reforma de España, ¿no? La construcción de nuevas sociedades, aunque sean sociedades rurales, con colonos que sean libres, que estén libres de cargas, que directamente estén protegidos por la corona y que sean personas útiles, que conviertan los baldíos en terrenos pues productivos e incluso pues que puedan producir excedentes para conseguir nuevas vías, nuevas maneras de desarrollar el comercio dentro de del interior de la península.
2: ¿Cuántas poblaciones nuevas se van a crear?
0: Pues se van a construir 9 feligresías en la parte de Sierra Morena con sus correspondientes aldeas y otras 4 en la zona de llamada de Andalucía, digamos que está hacia el este de Écija. Cada una de ellas pues se ha ordenado como una superintendencia que está en la población de la Carolina, en el caso de Sierra Morena, y en la población de la que se va a llamar de la Carlota, en el caso de Andalucía.
2: ¿De dónde van a llegar estos nuevos habitantes?
0: Han conseguido que vengan alemanes, suizos, personas del este de Francia, e incluso también peninsulares, pero de regiones que no sean limítrofes con Andalucía. Y bueno, por ahora va bien, van un número de población alto, pero con las dificultades que antes he comentado, ¿no? Personas que muchas de ellas pues necesitan conocer el terreno, necesitan conocer las características de nuestro clima y que se pueda efectivamente pues empezar a producir en el terreno que se les ha concedido.
2: Bueno, pues Francisco Ollero, catedrático de Historia del Arte de la Universidad Pablo de Olavide, gracias, Francisco, por haber estado con nosotros. Un placer y muy buenos días.
0: Bueno, muchas gracias a vosotros. Buenos días.
2: Nuestro siguiente protagonista es Giacomo Casanova, el escritor, diplomático y conquistador veneciano. Ha estado viviendo una temporada en Madrid, Jorge Duato.
3: Sí, en diciembre de 1768 abandonó la capital española después de una estancia de algo más de un año que comenzó tras ser expulsado de París. Casanova tenía un doble objetivo en su visita a nuestro país: seguir su formación como diplomático y ponerse al servicio de nuestro gobierno.
2: Seguro que su etapa madrileña sirvió además para aumentar su fama de conquistador.
3: Lo que acarreó más de un problema para el veneciano, que vivió en la calle de la Cruz y en la calle Alcalá, frecuentó representaciones teatrales, asistió a corridas de toros y llegó a ser encarcelado en la casa cuartel del Buen Retiro. Casanova explicaba así cómo nos veía.
7: Gli uomini spagnoli sono più orgogliosi che buoni.
10: Los hombres españoles son más bien feos que buenos mozos, a pesar de numerosas excepciones, mientras que en general las mujeres son bonitas.
7: Generale di buon carattere.
2: Y su trabajo diplomático estuvo marcado por su relación con el conde de Aranda,
3: que le introdujo en la corte, donde Casanova tuvo relación con Pablo de Olavide, con el que habló de la repoblación de Sierra Morena, y con Sabatini, al que elogia por haber dotado de salubridad a Madrid gracias a su red de alcantarillado.
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2: Pues llegados a este punto de nuestro relato informativo, toca regresar al centro de Madrid, donde hemos dejado allí a Alex Herrero, nuestro divulgador lingüístico, a ver qué nos cuenta. Hola de nuevo, Alex.
11: Hola, Chema.
2: Bueno, cuéntanos, a ver, una sola lengua para medio mundo.
11: Eso es lo que se firmó en mayo. Y empiezo por el nombre del papel, porque tiene su gracia. Cédula viene del latín schedula, que es el diminutivo de scheda, hoja de papel. O sea, una hojita. Covarrubias lo explicaba así en su tesoro. Un pedazo de papel donde se escribe alguna cosa. Y el diccionario de autoridades precisa que es una real cédula. El despacho que empieza sin más preámbulos con dos palabras. El rey. Pues bien, esta hojita se titula Real Cédula para que los reinos de las Indias se destierren los diferentes idiomas de que se usa y solo se hable el castellano. Y por dentro es todavía más clara.
12: Para que de una vez se llegue a conseguir el que se extingan los diferentes idiomas, de que se usa en los mismos dominios y solo se hable el castellano.
2: Extinguir, qué palabra.
11: Qué palabra, sí. Y no está ahí por casualidad. Pero déjame que te explique una cosa primero, porque conviene entender lo que se rompió aquella mañana en Aranjuez. Durante 2 siglos y medio, esta corona no ha impuesto el castellano al otro lado del océano, sino todo lo contrario. Para evangelizar, hacía falta que la gente entendiera. Así que las órdenes religiosas aprendieron las lenguas de allí. Escribieron gramáticas, vocabularios y se apoyaron en las llamadas lenguas generales, el náhuatl o el quechua, pues para alcanzar territorios inmensos. ¿Y de dónde salió el giro que te cuento? De una carta. El arzobispo de México, Francisco Antonio de Lorenzana, escribió al rey en junio del año pasado bastante escandalizado de que, después de 2 siglos y medio, tantos indios siguieran sin hablar castellano. El rey consultó al virrey y, en febrero de este año, al Consejo de Indias, y de ahí salió este papel, que razona así.
12: Si al principio de la conquista se hubiese puesto todo el empeño en enseñar a los indios el castellano, en menos de medio siglo se hubiera conseguido.
11: Podría decir enseñar, no lo dice. Dice desterrar, que es literalmente echar de la tierra. Y también extinguir, que es lo que se hace con el fuego, apagarlo. Como ves, no se trata de sumar una lengua, sino de apagar otras. Por eso he venido a Correos, porque esa cédula ya va camino de América y de Filipinas, copiada y repartida, y se leerá en misa, en voz alta, delante de los feligreses. Pero en muchos pueblos se va a leer delante de gente que no entenderá ni una palabra del sermón donde se le anuncia que su lengua sobra. Y me quedo con eso, Chema. Hoy le hemos puesto música de honor a un reino entero. Y hace unos meses se firmó el papel que quiere apagar cientos de lenguas que llevan siglos hablándose.
2: Bueno, pues muchas gracias, Alex, por enseñarnos que en unas pocas hojas de papel firmadas en Aranjuez puede caber el destino de cientos de lenguas. Alex Herrero, divulgador lingüístico, lo dicho, gracias.
11: Gracias a ti, Chema.
2: Reconozcámoslo, cada cual tiene sus manías. En el caso de Carlos III, levantar edificios monumentales y en el de Gema Alfaro, rebuscar entre los ecos de sociedad. ¿Qué tal, Gema? Muy buenos días.
13: Y en el de la reina María Amalia eran los paseos por la playa. Buenos días, Chema. Nuestra difunta reina los daba en Nápoles y en ellos recogía conchas con las que fue haciendo una gran colección. Vamos, lo que hacemos tú y yo en la playa, digo yo. También le gustaban mucho los animales, como perros, pájaros y sobre todo los exóticos, como papagayos y monos.
2: Empiezo a entender por qué a la reina no le gustaba mucho vivir en Madrid. Aquí la brisa marina ni está ni se le espera.
13: Lo que también es de secano, como los madrileños, es María Luisa de Parma, que el mar ni lo olía en Italia ni lo huele aquí. Eso sí, a diferencia de María Amalia, la princesa de Asturias se lleva bastante mal con Carlos III. Verás, María Luisa llegó aquí con 13 añitos y con la cabeza llena de pájaros. Que si la moda, que si paseos en carroza por Madrid. Y ya sabes cómo es de si eso el rey. Esa actitud no le gustaba nada, pensaba que la niña era una excéntrica y entre ambos saltaban chispas. Ella se cogía unas rabietas tremendas y se alejaba de la corte con cada parraque que no imaginas, pero claro, es que el rey no va a permitir esto.
2: Bueno, pero ahora parece que se llevan un poquito mejor, yo diría que la relación es cordial.
13: Tú lo has dicho, cordial. Amor, amor, no hay. Cariño, nada. Aunque vamos, que con el hijo tampoco es que sea para tirar cohetes, mucha sintonía no hay. Mira, hace poco se iba a arrancar una encina para construir la carretera del Pardo y el rey obligó a hacer un desvío para salvar el árbol. El príncipe de Asturias, en cambio, era partidario de arrancarlo de cuajo. Y cuando se lo dijo a su padre, Carlos III le ignoró y dijo en voz alta:
15: pobre arbolito, ¿quién te defenderá después de que yo muera?
2: Se acerca el final de este informativo y todos nos damos de codo porque llega Beatriz Torío con la más selecta información cultural. ¿Qué tal, Beatriz? Muy buenos días.
14: Muy buenos días, Chema. Comenzamos este repaso con Ramón de la Cruz, quien acaba de presentar en el Teatro Príncipe de Madrid la zarzuela La Briseida. El que fuera autor de obras neoclásicas abre ahora los brazos al género chico. Le escuchamos en declaraciones a Radio Nacional.
15: Cierto es que yo empecé siendo un autor de inspiración neoclásica, pero con el tiempo me he dado cuenta de que lo que a mí me gusta son la zarzuela y sobre todo el sainete.
14: Casi tres meses después de su fallecimiento se nos amalgaman los recuerdos para con Diego de Torres Villarroel. Su dilatada obra literaria y su vida excéntrica quedará para siempre en nuestro recuerdo. Y por aquello de continuar con los homenajes, cierro este resumen con una composición musical de José de Nebra. Fallecido hace ahora dos años, Nebra es uno de los grandes autores del barroco español. Esta cantata se llama Al tierno esposo amante. Que la disfruten.
2: Gracias, Beatriz. Pues así, con la música de José de Nebra, terminamos este informativo. Muchas gracias por su atención de parte de nuestro realizador Rubén Vázquez, de Jorge Duato, de Alfonso Latorre y de este que les habla, Chema García Langa. Y recuerden que el único tiempo que nos redime es el presente. Continúa la información en Radio Nacional. Muy buenos días.

0: Son las 8 de la mañana, las 7 en Canarias.
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0: Este fin de semana, el primero de septiembre, la anterior a la semana que lo reinicia todo, o en el que ya nosotras retomamos, va a hacer un calor como en agosto, no habitual. Se van a alcanzar los 40 grados de temperatura, así hasta casi mediados de semana. Hoy va a tocar sábado de piscina, para los que puedan. Y si no, a la sombra le vamos a preguntar a la EMET en unos minutos antes. Hasta ahora había sido la política. Ahora también la justicia gira en torno a Ceuta. Y todo a raíz de conocerse el informe que la jueza de la Audiencia Nacional encargó a la policía. La magistrada está reuniendo pruebas sobre esos dos días críticos de julio y en el que se señala a agentes marroquíes como guías de los migrantes durante las entradas de julio. Es lo que, recordamos, desató la tormenta política y policial esta semana, ahora también judicial. Lo que más debate está generando en las últimas horas es la petición que hizo la magistrada a los policías encargados de ese informe, de que guardaran silencio y no llegara a la cúpula de Interior. Se quejó el ministro Marlaska, que es también juez. Y aquí viene el choque, el Consejo General del Poder Judicial primero y la Sala de Gobierno de la Audiencia Nacional después, en las últimas horas, defienden la independencia de la magistrada María Tardón. Y lo último, la Fiscalía avala que la Audiencia Nacional investigue la entrada masiva de más de 70.000 personas a Ceuta de forma irregular. Este es el enjambre que va a seguir centrando el debate en las próximas horas y días, mientras el día 37 de crisis amanece. Pablo Danubio en Ceuta, adelante.
2: ¿Qué tal? Muy buenos días. Nos situamos ahora mismo sobre una de las explanadas del puerto de Ceuta, donde el ejército está empezando a traer las lonas y estructuras metálicas para el levantamiento de carpas para la acogida de inmigrantes. Serán 50 alrededor de toda la ciudad autónoma, con capacidad de hasta 104 personas, y se espera que den cobijo primero a mujeres y niños. Aquí 200 personas se agruparon hasta última hora de la tarde para protestar contra esta decisión, porque muchos vecinos consideran que es otra forma de comprometer su seguridad. En la calle hay mucha opinión diversa contra esta decisión del gobierno.
0: Volvemos enseguida contigo, Pablo. La inmigración como arma arrojadiza en cualquier contienda electoral y en cualquier lugar del mundo. Este fin de semana, Alemania puede anotarse un hecho histórico que le devolvería al tétrico periodo de Hitler, porque por primera vez, si las encuestas no se equivocan, Alternativa para Alemania podría convertirse en el primer partido de extrema derecha que gobierna un estado alemán, el oriental de Sajonia-Anhalt, desde la Segunda Guerra Mundial. Unas elecciones que también van a poner a prueba la prioridad para el resto de fuerzas políticas, si dan los números y pueden sumar, de frenar a la extrema derecha. Las protestas van a acompañar este sábado el cierre de campaña. En deportes, hoy continúa la jornada 4 de Liga tras la primera derrota del Real Madrid de Mourinho esta temporada. Paco Pérez.
3: ¿Qué tal? Buenos días. 1-0 en la Cartuja ante un Betis que ahora empata con 9 puntos en la cabeza con Madrid Barça, y que tuvo como gran protagonista su portero Álvaro Valles, con grandes paradas, incluido un penalti a Mbappé en el descuento del partido.
4: Yo le he intentado aguantar al máximo. Desde que empezó el partido, si había un penalti, lo tiraba él. Ese era el lado que decidí. Por fortuna lo paré y nada, a seguir.
3: Hoy continúa la jornada 4 de Liga con los encuentros Athletic de Bilbao, Atlético de Madrid, Rayo Vallecano, Racing de Santander y Villarreal Deportivo de La Coruña.
0: Y como decíamos, hoy en muchos puntos de la península se van a alcanzar los 40 grados, un tiempo más bien propio del mes de agosto, del verano central, que ya a estas alturas de septiembre. Noelia García, ¿cuál va a ser la previsión?
5: Buenos días. Efectivamente, continuamos con calor y se mantienen las temperaturas bastante más altas de lo habitual para esta época. En muchas zonas de la península se van a superar los 35 e incluso 40 grados. Además, suben ligeramente las temperaturas en zonas de Canarias, Galicia y regiones del sur. Hoy las máximas alcanzarán 41 grados en Zaragoza, 40 en Badajoz, 38 grados en Ourense y en Granada, 37 en Murcia, 36 grados en Madrid, 33 en Barcelona o 31 en Bilbao. En cuanto al estado estado del cielo. Esta tarde muy pendientes por el oeste de la península porque entrará una dana que dejará cielos muy nubosos o con claros y nubes y también con algo de calima. Por la tarde tendremos tormentas en zonas del noroeste, Cantábrico y Extremadura. En Galicia, Asturias y norte de Castilla y León podrían ser más fuertes e incluso con granizo. En los archipiélagos ambiente más estable y soleado, aunque destacamos en Canarias fuertes rachas de viento. También sopla con intensidad la tramontana en Amborda y Menorca. Es una información de AEMET.
6: Thank you, beautiful people. You've been a tremendous, you've been a really special audience.
0: El 9 de agosto de 1986, Freddie Mercury se despedía de los escenarios, la última vez que cantó en vivo con Queen cerrando la gira Magic Tour. La despedida definitiva llegó con su videoclip Estos son los días de nuestras vidas en 1991. A finales de ese año fallecía a los 45. Hoy, 5 de septiembre de 2026, habría cumplido 80 años.

0: 8 y 5 de la mañana, 7 y 5 en Canarias.
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0: Día 37 después de la entrada masiva de miles de personas de forma irregular en Ceuta, y vamos a volver a asomarnos a la ciudad autónoma para ver cómo están las cosas sobre el terreno. Pablo Danubio, lo primero es preguntarnos por esas carpas que ha decidido instalar el gobierno en Ceuta, unas infraestructuras de la Agencia Española de Cooperación Internacional para el Desarrollo, para habilitar centros temporales donde se pueda llevar a cabo la atención humanitaria primero y después la afiliación.
2: ¿Qué tal? Muy buenos días. Pues así es. Aquí en la explanada del puerto de Ceuta, el ejército ya está empezando a traer estas lonas y estructuras metálicas para el levantamiento de estas carpas para la acogida de inmigrantes por orden del gobierno central. Serán alrededor de 50 por toda la ciudad autónoma, con capacidad de hasta 104 personas, y que se espera que den cobijo primero a las personas más vulnerables, a mujeres y niños. Pero en la calle hay opiniones diversas ante esta decisión, porque en barrios como El Príncipe se está levantando frente a una guardería aún por estrenar.
3: Toda la gente quiere todo lo mejor al lado de su casa, que nadie lo moleste, pero hay una realidad. Esta ciudad es pequeña, no hay mucho sitio, y donde haya un poco de espacio, algo tendrán que hacer.
4: Normal, yo también soy padre, tampoco llevaría a mi hijo en estas condiciones y más. El sitio que van a poner, que digamos, las carpas, eso ya es un tema de política, que digamos, y la ciudad en verdad tiene que dar ahí un golpe sobre la mesa.
2: Pero también la Confederación de Empresarios se ha opuesto rotundamente a levantar las carpas sobre el puerto por ser, dicen, terrenos estratégicos, y los vecinos aquí también volvieron a salir a la calle.
5: Porque quepa toda esta explanada. Toda esta explanada, que es zona industrial de aquí para allá, los quieren meter totalmente de esto de migrantes.
6: Y nos acabamos de comprar un piso aquí enfrente con unas vistas. Y ahora, pues claro, con esta situación está complicado. Si nos van a poner un campamento como quieren ponerlo aquí al lado, pues la situación va a suponer un riesgo para nosotros.
0: La Fiscalía apoya, avala en un escrito que la Audiencia Nacional investigue la crisis migratoria en Ceuta. La Fiscalía contempla posibles delitos como inmigración ilegal, organización criminal e incluso homicidio que pudieron cometerse fuera de España. Con este aval y los informes que ha pedido el de la policía, que hemos conocido esta semana, y otro de la Guardia Civil, la magistrada debe decidir si la audiencia es competente y se abre una causa penal. Gemma Alfaro.
7: Sí, la decisión final está en manos de la jueza María Tardón, que en los próximos días tiene que redactar un auto en el que dicte si asume o no la competencia para investigar la entrada masiva en Ceuta. La Fiscalía de la Audiencia Nacional se ha pronunciado a favor de que sea este tribunal el que lo haga. Considera que tiene la competencia al haberse producido los hechos en territorio español, aunque reconoce que, según los indicios, una parte importante de la planificación, la coordinación y la movilización tuvo lugar en Marruecos. La Fiscalía cree que estaríamos ante delitos de favorecimiento de inmigración irregular, homicidio, lesiones y de organización o grupo criminal, pero no descarta que, según avancen las pesquisas, se pueda hablar también de delitos que afecten a la paz o a la independencia del Estado. La jueza tendrá también que decidir, en el caso de aceptar investigar, si, como le pide la Fiscalía, declara el secreto parcial de la causa debido al asunto de especial relevancia del que hablamos. Tardón tiene también los dos informes que pidió la policía y a la Guardia Civil. Este último se ha presentado este mismo viernes. El primero, recordemos, hablaba de la imposibilidad de localizar al autor intelectual de los hechos, pero aseguraba que no fue algo casual, que estaba todo planificado. Se buscaba el colapso de la frontera y tuvieron, dice, un papel relevante las fuerzas de seguridad de Marruecos, que, lejos de contener a la masa, prácticamente la guiaron.
0: La Sala de Gobierno de la Audiencia Nacional ha respaldado a la jueza María Tardón al prohibir a los policías que investigan la crisis migratoria en Ceuta que reportasen información a sus superiores ante la queja del ministro del Interior. Y este apoyo se produce además después del pronunciado por la presidenta del Consejo General del Poder Judicial y del Tribunal Supremo, Isabel Perello. Y en lo político, las últimas declaraciones del líder popular, Alberto Núñez Feijóo, que critica la gestión del gobierno e insiste, apela al cambio del Ejecutivo. El líder de los populares pide la dimisión de Pedro Sánchez y acusa al presidente del gobierno de saber lo que iba a suceder en la ciudad autónoma. Palabras de Feijóo durante el inicio del curso político en Andalucía, este viernes, acto que ha aprovechado para lanzar varias advertencias al gobierno.
8: Primer aviso, todo se sabrá. Segundo, habrá consecuencias políticas y judiciales. Y tercer aviso, los españoles os vamos a echar.
0: de una manera democrática y en las urnas, añadía Feijóo, que este sábado abre el curso político en Madrid. Será en unas horas en el municipio de Getafe, en un acto en el que estará acompañado y reaparecerá en público junto a la presidenta madrileña Isabel Díaz Ayuso tras la polémica por la compra del ático. Última jornada antes de las elecciones regionales de mañana domingo en el estado alemán de Sajonia-Anhalt, donde la ultraderechista Alternativa para Alemania encabeza los sondeos con alrededor del 42% de los votos. La noticia es que podría convertirse en el primer partido de extrema derecha que gobierna un estado federado alemán desde la Segunda Guerra Mundial. Beatriz Domínguez, corresponsal en Alemania. Adelante.
9: Buenos días. El canciller Friedrich Merz ha advertido durante la campaña de las consecuencias económicas ante un gobierno de ultraderecha con una supuesta fuga de inversores, pero ¿qué cambios traería este gobierno siguiendo su propio programa, el de AfD? Abogan por la remigración, expulsión masiva de migrantes, en educación que los niños refugiados no compartan aula con los alumnos alemanes, restar peso a la historia del siglo XX, menos Hitler y más Bismarck, dicen, o prohibir símbolos de diversidad, y en política exterior quieren el fin de las sanciones contra Moscú y normalizar las relaciones comerciales germano-rusas. A esa deriva prorrusa se refiere el politólogo de la Universidad de Dresde, Jochen Kleinschmidt, en declaraciones a Radio Nacional.
10: Definitivamente sería un problema para la imagen de Alemania en el exterior. Obviamente el impacto atmosférico, simplemente de tener un gobierno de extrema derecha que va a tener una retórica prorrusa.
9: Sobre el efecto que podría tener en los votantes las últimas informaciones que apuntan a Rusia como responsable de graves ataques híbridos en Alemania, Kleinschmidt no ve cambios significativos. La retórica rusa entre los votantes de AfD, dice, está asentada.
0: Y será enterrado el próximo lunes, pero los homenajes en Serbia a Ratko Mladic, el antiguo jefe militar serbobosnio condenado por genocidio y crímenes de guerra, también crímenes contra la humanidad, fallecido en agosto, este mes de agosto, mientras cumplía cadena perpetua. Esos homenajes se van a producir todo el fin de semana. El foco va a estar en la presencia de representantes gubernamentales y en los posibles honores militares que reciba el llamado carnicero de Bosnia. La comisaria europea Marta Kos ha cancelado su viaje a Serbia al considerar incompatible la glorificación de Mladic con la aspiración serbia de entrar en la Unión Europea. Celia Vidal.
11: Honores en la Casa del Ejército Serbio hoy en Belgrado, en un acto conmemorativo para el excomandante Ratko Mladic, conocido como el carnicero de Serbia. El presidente, Aleksandar Vučić, dice que se espera durante los eventos de hoy y el funeral del lunes una gran asistencia y que por ello se garantizará la seguridad pertinente. El funeral y los actos de homenaje a Mladic, responsable de la muerte de al menos 8.372 personas durante la matanza de Srebrenica, reavivan las tensiones en la región y ponen en riesgo además las perspectivas de Serbia de adherirse a la Unión Europea. Precisamente por esto, la comisaria de ampliación ha cancelado su visita al país en protesta por la glorificación de la figura de Mladic. El excomandante falleció la semana pasada a los 84 años en la prisión de La Haya. Allí cumplía cadena perpetua, condenado por crímenes de guerra y contra la humanidad. Esta condena tuvo una importancia capital en la aplicación de la justicia internacional. Alejandro Hernández, profesor de Derecho Procesal de la Universidad de Valladolid, para Radio Nacional.
12: La celebración de homenajes de Estado a personas condenadas por delitos de genocidio, como sucede en el presente caso, es algo que es directamente incompatible con los más elementales valores de justicia y no es sino un síntoma de este deterioro paulatino.
11: La muerte y los homenajes de Mladic tocan una de las cuestiones más sensibles en la región aún marcada por la guerra y ponen en cuestión valores fundamentales que enfrentan a Belgrado y Bruselas.
0: Y este fin de semana los enviados de Donald Trump, su yerno Jared Kushner y el inversor y enviado de Trump para negociar las guerras, Steve Witkoff, viajan a Moscú y a Kiev para tratar de buscar una salida al conflicto en Ucrania, a la guerra en Ucrania. Es la primera vez que acuden a la capital ucraniana y por ello Zelensky ha asegurado que va a detener los ataques aéreos, algo que también ha pedido a Rusia, que lo secunde para que las conversaciones se celebren de una manera segura. Aurora Moreno.
13: Saludos. Kiev lleva meses esperando esta visita de Steve Witkoff y Jared Kushner. De hecho, han estado varias veces en Moscú y ninguna en la capital ucraniana. Una visita que el presidente ucraniano Zelensky cree que puede ser muy beneficiosa para concretar soluciones a favor de la paz. En un momento en que las conversaciones lideradas por Washington están rotas desde principios de este año, Rusia intensifica sus ataques contra ciudades e infraestructuras y Ucrania, que vuelve a carecer de suficientes sistemas de defensa aérea amenaza con cerrar los cielos rusos con sus drones. El portavoz del Kremlin, Dmitry Peskov, ha señalado que no se puede excluir la posibilidad de recuperar las negociaciones, aunque por ahora es prematuro. Persiste la buena voluntad de los estadounidenses. Seguimos dispuestos a transitar hacia una solución pacífica para alcanzar nuestros objetivos, dice Peskov. La postura del presidente Putin permanece inquebrantable, pero lamentablemente, de momento, no hay premisas concretas para ello, concluye el portavoz del Kremlin. El presidente Putin asegura que los contactos entre los servicios de inteligencia rusos y ucranianos nunca se han interrumpido. El líder ruso siempre ha rechazado un encuentro de alto nivel entre él, Zelensky y Donald Trump, mantiene su exigencia de ocupar el Donbass en el este ucraniano y se niega a un alto el fuego. Kiev y Washington proponen crear en ese territorio una zona económica libre, administrada por una tercera parte.
0: Y África podría cambiar su imagen en los mapas del mundo. La Asamblea General de Naciones Unidas ha respaldado esta noche una iniciativa impulsada por Togo para promover una representación más fiel al tamaño real de los continentes. Álvaro Alcaide.
14: La propuesta ha salido adelante con 164 votos a favor, 6 abstenciones y uno en contra, el de Estados Unidos. El debate se centra en la proyección de Mercator, un procedimiento cartográfico utilizado desde el siglo XVI para realizar mapas de la Tierra. Aunque facilita la navegación, también distorsiona el tamaño de los territorios. Por eso Groenlandia puede parecer casi tan grande como África, cuando en realidad el continente africano es unas 14 veces mayor. La Unión Africana considera que esta distorsión forma parte del llamado colonialismo cartográfico y apuesta por alternativas como la proyección Equal Earth para mapas mundiales, creada en 2018 y que es más fiel al tamaño de las áreas. La resolución de la ONU no obliga a sustituir los mapas actuales, pero busca que representaciones más precisas lleguen a colegios, instituciones y páginas web oficiales.
0: 8 y 17, 7 y 17 en Canarias.
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0: La reforma de la financiación autonómica propuesta por el Ministerio de Hacienda ha sido aprobada este viernes en el Consejo de Política Fiscal y Financiera, donde están representadas las autonomías y el Ejecutivo, y a pesar de contar solo con el apoyo de Cataluña y Canarias. Comienza así su itinerario parlamentario, aunque su aprobación, PP, Vox y Junts, está previsto que voten en contra, no está garantizada. Rosa Guardado.
15: Este ha sido solo el primer paso, ahora llegará la prueba más difícil, la de sacar adelante esa reforma en el Congreso, y ahí es donde mira ya el ministro de Hacienda, sabiendo que será más que complicado. Allí, recuerda Arcadi España, los grupos políticos podrán debatir el texto, ampliarlo o mejorarlo vía enmiendas, y por ello recuerda.
16: No es un modelo que beneficie solo a una comunidad autónoma, de hecho, es la comunidad de Andalucía la que más recursos recibe de toda la financiación adicional. Y así otras comunidades que ven todas mejoradas su posición.
15: Pero incluso las comunidades gobernadas por el PSOE han mostrado su rechazo frontal a esa reforma. Castilla-La Mancha y Asturias se han sumado al PP votando no al acuerdo. En el 24 horas de Radio Nacional, su consejero de Hacienda, Guillermo Peláez, ha asegurado que lo que se prima en esa reforma es la capacidad fiscal de los territorios y no las necesidades reales de gasto, todo lo contrario a lo que ellos defienden.
17: Los impuestos los pagan las personas, no los territorios, y los servicios públicos los reciben en las personas, no los territorios.
15: Y aún así, afea al Partido Popular el negarse a alcanzar pactos de Estado, la reforma de la financiación autonómica, recuerda, es algo fundamental.
0: Y 8 décadas casi de la marca SEAT, el emblema de la industria del automóvil en nuestro país, están en el aire. Ni la compañía española ni su matriz, la alemana Volkswagen, confirman la desaparición de la marca. No se ha tomado una decisión todavía, dice, pero reconocen que seguir invirtiendo en ella más allá de 2030 resulta complejo, principalmente ante la competencia china. Volkswagen ha anunciado nuevos despidos, principalmente sus fábricas alemanas, que deja fuera a las plantas de Cataluña donde trabajan, entre empleos directos y no directos, unas 15.000 personas. Pau Alemany.
18: El futuro de SEAT a partir de 2030 sigue siendo una incógnita. Los rumores sobre una posible desaparición de la marca han ido creciendo en los últimos días y es por ello que la compañía ha respondido este viernes con un comunicado en el que ni confirma ni descarta ese escenario, pero sí que advierte de que cada vez es más complejo mantener el nivel de inversión en SEAT. Y ante esta situación, los sindicatos han reclamado mayor claridad para los trabajadores. Escuchamos a Rafael Guerrero de Comisiones Obreras y a Pepe Álvarez de UGT.
19: No es lo que nosotros estamos exigiendo después de lo que apareció en el día de ayer. O sea, no aclara suficientemente.
20: Las administraciones tienen que exigir al grupo Volkswagen que correspondan sus políticas en España con las ayudas que han ido recibiendo a lo largo de los últimos años.
18: Todo ello después de que Volkswagen anunciara un nuevo recorte de 50.000 puestos de trabajo en toda Europa.
0: Donde el futuro se vislumbra más despejado es en Airbus. Después de más de 2 meses de huelga, la compañía de construcción aeronáutica ha anunciado un principio de acuerdo con la mayoría sindical para poner punto final a las movilizaciones. La mediación del Ministerio de Industria ha sido clave para llegar a un punto de entendimiento, pero ahora deberán ser los trabajadores quienes lo aprueben en un referéndum vinculante que se va a celebrar este mes de septiembre. Y en el capítulo de tribunales, Begoña Gómez, la esposa del presidente del gobierno, reclama ser absuelta de cara a su juicio con jurado popular sobre su papel en la cátedra creada en la Universidad Complutense de Madrid. En un escrito presentado por su defensa, asegura que no se benefició de su condición de esposa del presidente del gobierno, niega que ejerciera influencias o que se lucrara con la dirección de esa cátedra. Gemma Cifuentes.
21: Sí, pide su absolución y que el caso no vaya a juicio porque asegura que ni se aprovechó de ser la mujer de Pedro Sánchez ni buscó enriquecerse o apropiarse del software de la UCM. Begoña Gómez niega en un nuevo escrito presentado por su defensa que haya influido en autoridades o funcionarios de la Complutense para conseguir la cátedra. Destaca además que la Universidad madrileña no ha sufrido perjuicio patrimonial porque las entidades colaboradoras pagaron los gastos y añade que una vez abierto el procedimiento penal se cerró la cátedra y se quedó un remanente de 30.000 euros. Rechaza también que utilizase para labores indebidas a su asesora, a Cristina Álvarez, que ocupa un puesto de confianza que, recuerda, han tenido las parejas de todos los presidentes como apoyo a funciones institucionales, profesionales y privadas. Gómez se enfrenta a un juicio con jurado popular por presuntos delitos de malversación y de tráfico de influencias. La acusación popular, liderada por Hazte Oír, pide 13 años de prisión para ella.
0: Y en las últimas horas hemos conocido que las dos trabajadoras que denunciaron haber sido agredidas sexualmente por el cantante Julio Iglesias han presentado otra querella ante la Audiencia Nacional. Javier Garrido.
22: Sí, solicitan que se investiguen agresiones sexuales continuas, presuntas situaciones de acoso y condiciones laborales forzadas y degradantes que habrían tenido lugar en las propiedades del cantante en Bahamas y la República Dominicana en 2021. En enero dirigieron su denuncia ante la Fiscalía de la Audiencia Nacional, que archivó el caso por entender que no tenía jurisdicción territorial para investigar los hechos denunciados. Ahora la querella se interpone ante la sección de instrucción del Tribunal Central de Instancia, que dirimirá si se inicia una investigación.
0: En Estados Unidos, un juez federal ha declarado nulo el juicio contra Lindsay Clancy, la mujer acusada de matar a sus 3 hijos pequeños en Massachusetts en el año 2023. Esto llega después de que el jurado popular haya trasladado su incapacidad, dice, de

0: refleja la de muchos ciudadanos en este país por el asesinato de tres menores a manos de una madre que buscó ayuda médica por su salud mental en varias ocasiones sin conseguirla antes de acabar con la vida de sus hijos. Donald Trump ha hablado del caso. Dice el presidente de los Estados Unidos que ya sea en la cárcel o en un centro psiquiátrico, Clancy debe pagar por lo que hizo. En las próximas semanas, la fiscalía decidirá si vuelve a llevarla a juicio.
1: Los hermanos Liam y Noel Gallagher protagonizan la jornada del Festival de Venecia con el estreno del documental Oasis Don't Look Back in Anger. No mires atrás con rencor, uno de los grandes temas de la banda británica, compuesto en el año 1995. Un documental que narra, con material inédito, la gira que volvió a unirlos en el año 2025. Jordi Barcia, enviado especial a la muestra.
2: Sí, Venecia espera ya a Liam y a Noel Gallagher. Deberían pasearse por la alfombra roja esta tarde, aunque con ellos todo es posible. Incluso su reencuentro después de 15 años de distancia, cuando nadie apostaba por su vuelta. Y documentó ese retorno, incluida la posterior gira mundial, el equipo que hoy presenta en el Lido, Oasis Don't Look Back in Anger. Un documental concierto con imágenes inéditas de la reunión de la banda y en particular de los hermanos Gallagher. Además, hoy, el mito del cine de autor Nanni Moretti viene a la muestra por primera vez en 20 años para presentar su última película, Sucederá esta noche, una coproducción con España que compite por el León de Oro. También en competición, Prime Time, sobre el impacto de la telerrealidad. El protagonista es Robert Pattinson, despertará pasiones en la alfombra roja. Fuera de concurso, Kiefer Sutherland vendrá al Lido a presentar Father Joe, su cinta junto a Al Pacino. Y atención a The Road to Jericho, cuenta cómo colonos israelíes quieren expulsar a un grupo de beduinos en el camino a Jericó, un documental del israelí Amos Gitai.
1: Y Cometcon es un evento de cultura y ocio alternativo que se celebra estos días en Gijón. Es la edición número 14. La industria cultural española se hace hueco en 20 municipios de Portugal durante la Bienal Mostra España. Y en los próximos días se celebra en Madrid el Festival de Electrónica Visual y Realidades Extendidas, del que vamos a hablar en las propuestas del área de cultura de los informativos de Radio Nacional. Noelia Álvarez.
3: Para todos los amantes de los videojuegos, los cómics o los torneos de gaming, este fin de semana se celebra la 14ª edición de la CometCon en el recinto ferial Luis Adaro de Gijón. Un evento de cultura joven y ocio alternativo con más de 200 actividades, en el que hay un espacio de 100 metros cuadrados dedicado a Nintendo. El director general del evento, Héctor Las Heras.
4: Y para nosotros representa pues un apoyo de primeras marcas en el sector de los videojuegos, cuyas opciones fáciles son acudir a ferias de Madrid o de Barcelona, pero que este año han decidido apostar por Gijón.
3: La Bienal Mostra España regresa hoy a Portugal para celebrar su novena edición, consolidándose como un espacio de encuentro, intercambio y cooperación que muestra el dinamismo y la creatividad de la industria cultural española. Recorrerá una veintena de municipios portugueses entre septiembre y diciembre, con más de 30 actividades culturales. En A Coruña disfrutarán de una nueva edición del Recorda Fest, con la actuación esta noche de Hombres G. Y en Zaragoza, segundo concierto de Silvio Rodríguez en España, tras 5 años de ausencia en nuestro país. El cantautor cubano visitará también Madrid, Bilbao, A Coruña, Sevilla, Valencia y Murcia.
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1: Para que Silvio Rodríguez de fondo. Vamos con los deportes. Continúa la jornada de Liga en Primera División. Aunque antes hay baloncesto, Paco Pérez, segundo partido de la selección española en el Mundial Femenino.
6: Eso es, en apenas 2:11:30 de la mañana nos enfrentaremos a Mali buscando ya la clasificación para la siguiente fase, tras vencer en la tarde de ayer de manera contundente a Alemania por 30 puntos, 83-53. Las de Miguel Méndez no dieron ninguna opción a las anfitrionas, con una gran Aba Fam elegida mejor jugadora del partido y que ya pensaba en el encuentro ante las africanas.
7: Tuvimos un prepartido pues, que pudimos ver cómo son, jugadoras físicas, jugadoras, un equipo que va a intentar sacar esa victoria, pero nosotras también. Así que veremos qué plantea el staff, intentaremos seguir eso. Tenemos poco tiempo para descansar, así que tenemos que intentar aprovechar todo el tiempo que tengamos.
6: En fútbol, hoy 3 encuentros de primera división tras esa derrota del Real Madrid, primera de la segunda era de Mourinho, 1-0 en la Cartuja ante el Betis, Athletic Club, Atlético de Madrid a las 4:15, después a las 6:30 Rayo Vallecano, Racing de Santander y cierran la jornada de sábado, 9:00 PM, el encuentro en la Cerámica entre Villarreal y Deportivo de A Coruña.
1: Y también pendientes de Carlos Alcaraz, que sigue adelante en el Abierto de Estados Unidos y ya está en octavos.
6: Sí, tras la derrota de Dani Mérida esta madrugada ante Mikel.

0: En 3-6 nos quedamos solo con Carlos en el cuadro masculino, cada vez con mejores sensaciones. Javi de Diego, buenos días.
1: Buenos días, sigue la progresión del murciano que ayer se impuso al chino Wu en un partido cómodo por 6-3, 6-4 y 6-1 en 2 horas y 21 minutos. Algún despiste en forma de pérdida de saque, más por la palpable superioridad que por falta de acierto. Mañana, en horario aún por confirmar, va a buscar los cuartos de final ante el norteamericano Tommy Paul. La de ayer, la 17ª victoria consecutiva en Grand Slam de Carlos Alcaraz.
0: Gracias, Javi. En el cuadro femenino, turno esta tarde para Cristina Buxa ante la local Coco Gauff. Encuentro difícil, buscando también los octavos, no antes de las 7:30. Y terminamos con ciclismo. Atento a la etapa de hoy porque se prevé movida, el duro ascenso final, la exigente Sierra de la Pandera en Jaén. Y con el español Enric Mas liderando una jornada más.
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1: Escuchantes del mundo, buenos días, buen día, egunon, bo día. El mundo se divide entre los que querrían estar siempre de vacaciones, esos que se quejan amargamente cuando acaban, y los que disfrutan de ellas, pero también disfrutan del trabajo. Ahí estamos nosotros, en este segundo grupo. Somos personas que regresamos con alegría a nuestras tareas laborales. Vamos, que nos encanta volver.

Pues así volvemos nosotros con la sien plateada. Es verdad que tenemos ventaja. Aquí no hay rutina que valga, la comunicación está viva, cada fin de semana es nuevo, cada programa supone un reto distinto y una emoción diferente. Reencontrarles a ustedes en la radio pública es un privilegio del que somos muy conscientes. Y esta temporada, además, no es una temporada cualquiera. Vamos a por la 25ª, un cuarto de siglo en el fin de semana de Radio Nacional. Gracias por seguir ahí. Son las 8:33, las 7:33 en Canarias. Bienvenidos o bien hallados según el caso. Gracias por elegirnos y si nos escuchan en diferido, gracias adicionales.

0: Saludos de mis compañeros, de Juan Yeregui, de Berta Tapia, Isabel Muradas, Maricruz Hernández, Mónica Álvarez, Ferran Grau, Paula Cilleruelo, María Martínez Mora y nuestro compañero en prácticas, Aarón Calvo. Los compañeros de control central del estudio 101 de Prado del Rey, Raúl Duque y Gema Fernández, José Luis González en Zamora, Samuel Moreno en el Servicio Exterior en Madrid, Amparo Sancho en Alicante, Albert Vacas en Barcelona y David Navarlaz en Pamplona, que es donde está Juan Yeregui. Juan, buenos días.
1: Hola, Pepa, buenos días, ¿qué tal?
0: Ya estamos de vuelta, ¿eh? Qué rápido ha pasado todo.
1: Sí, sí, y suscribo de arriba abajo, de la primera a la última palabra, lo que has comentado sobre el nuevo curso que tanta ilusión nos hace.
0: Pues sí, empezamos como los niños, lo decía esta mañana grabando un vídeo para nuestro Instagram. Volvemos con ilusión, con expectativas, con nervios, en fin, después de tantos y tantos años. Pero da gusto empezar en este sábado 5 de septiembre de 2026, el primero del mes, el 36º del año. Y en el contador personal, este es mi programa 2208, el 2000º, 208º, el primero de la 25ª temporada en el fin de semana de la radio pública.
2: Hoy, en No es un día cualquiera, nos vamos a preguntar, entre otras cuestiones...
3: ¿Es cierto que una armada invencible de pulpos españoles invade el Reino Unido?
2: ¿Se puede mezclar la inteligencia artificial con una canción de Frank Sinatra?
3: ¿Dejaremos de ser los humanos de hoy para ser los humanos de mañana?
2: ¿Qué relación tienen los pies con una sombrilla y un helado?
3: Y nuestro invitado especial es... el escritor Sergio Ramírez, que nos presenta su nuevo libro, La maldición de Ramfis.
0: Tiene buena pinta el programa de hoy, ¿eh?
1: La tiene.
0: Bueno, voy a decir eso de a ver si no lo estropeamos, porque ya sería el colmo el primero estropearlo. Pero antes de empezar con los contenidos del programa de hoy, quiero hacer una llamada sorpresa de estas que me gusta hacer a mí, sí, que casi siempre salen mal, porque no me descuelgan o tal, pero me gustaría, así que chicas... Vamos a llamar a una persona a la que ustedes quieren mucho, yo también, y bueno, que siempre nos da grandes alegrías. A ver si tenemos suerte.
1: A ver si tenemos.
0: Qué nervios. Esto me recuerda lo del concurso.
1: Sí.
0: Donde nos han pasado tantas cosas cuando llamamos a los ganadores, que por cierto, vamos a seguir con el concurso.
1: Vamos a seguir.
0: Estará durmiendo.
1: Es probable.
4: Hola.
0: Hola.
4: Hola.
0: ¿Manolo?
4: Soy yo.
0: Estás en antena, ¿eh? No digas ninguna inconveniencia. Soy Pepa.
4: Hola, Pepa.
0: ¿Qué tal?
4: Muy bien.
0: ¿Cómo estás? Manolo HH, buenos días.
4: Buenos días.
0: Te acabo de despertar, ¿a que sí?
4: Pues estoy en Socuéllamos para hacer España rural.
0: Sí.
4: Y son las fiestas de Manchavino, de la fiesta de la vendimia. Y ayer, a las 3 de la mañana...
0: ¡Ay!
1: Ayer no, hace un ratito.
0: Hace un rato, sí.
4: Tienes razón.
0: Ay, madre mía. Bueno, Manolo, que te he hecho esta faena solo para darte las gracias, para decirte que nos has regalado un verano estupendo aquí en la radio, que es un gusto contar con compañeros como tú, que gracias por cuidar tanto al equipo y que te mandamos un beso, que te queremos.
4: Yo, esta sintonía me produce una sensación buenísima, fíjate. Porque si queréis, cuando termine el programa venís a vendimiar, si queréis.
0: Hombre, pues no estaría mal. Bueno, voy a recordar que tienen ustedes a Manolo HH con España Rural contraprogramando a No es un día cualquiera los sábados y domingos a las 12. Así que ahí estaremos también escuchándote nosotros en diferido, ¿eh, Manolo?
4: Bueno, pues ya sabes. ¿Cómo has dicho? Te he despertado. Mi voz me delata.
1: Es que... un poquito.
0: Se te ha notado, sí. Es una faena la que te he hecho, perdóname, ¿eh?
4: No. Tú eso también.
0: Sí. Bueno, Manolo, un beso muy grande y muchísimas gracias.
4: Ah, pero ya me despide, ¿eh?
0: Ah, bueno.
4: Oye, no. Estoy despertando.
0: Bueno, también es verdad. Pero, oye, cuéntame cómo ha ido el verano. Ya, es que no te quería dar más la brasa.
4: Pues ha sido un verano maravilloso, en serio.
0: Sí.
4: Y Yeregui, que ha estado en las reuniones y que hemos muy bonito. Ha habido un equipo, hemos sido un equipo joven muy bonito, muy unido.
0: Sí.
4: Y ha salido todo pues bastante bien, sinceramente.
0: Qué bien, me alegro mucho. Por Antena ha sonado fabuloso, así que enhorabuena. Venga, bueno, Manolo, gracias. Que te dejo dormir, va. Que yo tengo mucha tarea, pero que no quería empezar la temporada sin darte las gracias, así por sorpresa. Que las compañeras, oye, que sepas que las compañeras se negaban, no hay que avisar a Manolo. Digo, ¿cómo que hay que avisar a Manolo? No, señor, a Manolo se le despierta.
4: Hombre,
0: lo que tenía dudas, de si ibas a tener el teléfono conectado, pero como eres un profesional, así estás tú.
4: Pues un besito a todos.
0: Otro para ti. Gracias, Manolo.
4: Adiós.
0: Bueno, habéis visto que Manolo está al pie del cañón incluso cuando está durmiendo. Y hoy hemos empezado la temporada despertando a Manolo HH para darle las gracias. Las 8:39 minutos, 7:39 en Canarias. Vamos con Verifica. Porque en esta nueva temporada seguiremos contando con el equipo de verificación de esta casa, Verifica RTVE, que hace un trabajo cada vez más imprescindible. Ferran Grau, buenos días, buen día.
5: Buen día, buena hora.
0: ¿Cómo estás?
5: Bien. Bueno, de regreso.
0: Bien.
5: Sí.
0: ¿Qué asuntos tenemos hoy en el Verifica?
5: Pues esta mañana vamos a advertir a nuestros escuchantes de una nueva estafa que nos llega a través de WhatsApp. Mucho cuidado si reciben una foto efímera, de esas que solo se pueden ver una vez, desde un número desconocido. Pero antes, hablemos de Ceuta.
6: Sí, ha pasado más de un mes desde que miles de migrantes llegaron a la ciudad autónoma y la situación no está ni mucho menos solucionada. Los bulos, la desinformación y el odio se están extendiendo, sobre todo en redes sociales. Un odio que a veces salta del mundo virtual al real y se traduce en agresiones.
0: En Verifica RTVE han analizado este proceso, cómo se ha extendido el odio en las redes con la crisis de Ceuta. ¿Qué han visto?
5: Lo primero que han detectado es que a raíz de esta crisis el número de mensajes de odio se ha multiplicado en redes. Un estudio del Observatorio Español del Racismo y la Xenofobia, Overache, destaca que los días 30 y 31 de julio las publicaciones de odio se multiplicaron por 3. En los mensajes analizados se detectan unos patrones comunes.
0: Muchas de esas publicaciones deshumanizan a los migrantes.
6: Sí, casi la mitad de los mensajes analizados por el observatorio que mencionaba Ferran, un 40%, deshumanizan a los migrantes que han llegado a Ceuta. Esa deshumanización es tan solo el primer paso. Con el paso de los días, los discursos se van radicalizando más y más. Así lo contaba el experto en redes y seguridad, Marcelino Madrigal, en el canal 24 Horas.
0: Pues no ese es el corte, ¿eh? No ese es el corte. Vamos a ver si lo recuperamos. Y si no, nada, Raúl. Nos podemos imaginar cómo lo contaba. Sí, lo tenemos.
7: Bueno, al principio, deshumanizando a los inmigrantes, ¿no? El término más utilizado es rata dentro de este tipo de grupos. Y lo ha habido desde aproximadamente el día 14 y el día 16, por ejemplo, yo ya empecé a detectar las incitaciones a agresiones colectivas. Y a disturbios el día 21. O a llamamientos a manifestarse con palos y piedras el día 23, es decir, está ido increciendo.
5: Los expertos consultados por Verifica señalan que tras la deshumanización, la víctima se convierte en una persona que puede ser diana de odio, de malestar y de inseguridades. Y advierten de que los discursos racistas o discriminatorios cada vez están más normalizados.
0: Bueno, tenemos por un lado mensajes que deshumanizan a los migrantes y por otro los que presentan a estas personas como una amenaza. Son otro tipo de mensajes.
6: Sí, en el que predominan los bulos. Para dar a entender que los migrantes son peligrosos, se recurre a mentiras y a vídeos descontextualizados. Hay varios ejemplos. Escuchemos. Este vídeo de unos disturbios callejeros se ha difundido en redes estos días. Decía el mensaje que se trataba de migrantes en Ceuta, pero es falso. Las imágenes se grabaron en Toulouse el 30 de mayo tras la victoria del Paris Saint-Germain en la final de la Champions.
0: Vamos, nada que ver con Ceuta.
5: Nada de nada. Lo mismo este otro vídeo grabado durante un evento religioso en Turquía. Muestra muchas personas caminando por una montaña y se ha difundido con un mensaje falso que habla de invasión y afirma que era gente bajando de Marruecos para seguir entrando a Ceuta.
0: Bueno, así muchísimos ejemplos más que intentan atemorizar más de la cuenta.
6: Sí, los compañeros de Verifica han desmontado un mensaje falso que afirma que Mercadona ha denunciado la compra en su centro comercial de Ceuta de sustancias como disolvente o papel de aluminio con las que los migrantes podrían fabricar explosivos. Acusan a la ONG No Name Kitchen de acompañar a los migrantes a comprar ese material. Tanto Mercadona como la organización lo han negado y el Ministerio del Interior asegura que no tiene ninguna constancia de ello.
0: Los mensajes que pretenden criminalizar a organizaciones que ayudan a estas personas son muy frecuentes también. Muchos apuntan a la Cruz Roja.
5: Sí, con la crisis de Ceuta se han extendido varios bulos. Afirman, por ejemplo, que la organización está ayudando a los migrantes en esta ciudad, mientras que pasó de las víctimas de la Dana o de los incendios. Algo totalmente falso, porque Cruz Roja sí que prestó asistencia en estos dos casos.
0: De esta caza de brujas no se libra nadie, tampoco la prensa.
6: Ni nosotros. A esta casa, a Radio Televisión Española, nos han acusado en falso de grabar a menores migrantes posando en una playa de Ceuta para justificar la invasión. Con ese mensaje se difundía un vídeo en el que se ve a un equipo de televisión grabando a unos niños en una playa. Pero no era un equipo de esta casa, sino de la televisión belga VRT. Esta cadena aclaró a Verifica que estaban grabando imágenes de recurso, como se denominan en nuestro argot, y que el reportaje no se manipuló de ninguna manera.
0: ¿Y sabéis qué pasa? Que toda esa desinformación, estos mensajes de odio contra la prensa, las ONG, sobre todo contra las personas migrantes, tienen consecuencias.
5: Sí, y en ocasiones sirven para legitimar la violencia física. Se traducen en hechos. Así lo explicaba el director del Overijse, Tomás Fernández, en el canal 24 Horas.
8: Estos mensajes de odio, esa antecedente, o puede ser antecedente, ¿no?, de ataques, ¿no?, agresiones en el ámbito físico.
6: En Ceuta hemos visto disturbios y ataques contra migrantes, periodistas, organizaciones humanitarias. Vamos a centrarnos en una sola jornada, la del día 27 de agosto. Varios manifestantes prendieron fuego ese día a los asentamientos de migrantes en la playa de Benítez. También trataron de bloquear el paso de un camión de reparto de comida de Cruz Roja. Y nuestros compañeros de Radio Televisión Española fueron increpados mientras hacían su trabajo. Y las agresiones han seguido. Por ejemplo, varios equipos de nuestra casa sufrieron insultos y empujones el pasado miércoles mientras cubrían las manifestaciones en toda España en apoyo a Ceuta.
0: Bueno, esto en nuestro país, porque la desinformación sobre Ceuta ha sobrepasado las fronteras.
5: Por ejemplo, en Reino Unido, varios perfiles en redes sociales han difundido que el gobierno británico planeaba trasladar a 4.000 migrantes desde Ceuta a Londres. Esto es falso. Para difundir este mensaje, los desinformadores suplantaron al Daily Express con una página de estética similar. Tanto el diario británico como la periodista a quien le atribuían el falso artículo han desmentido el texto en redes sociales. Y el gobierno británico ha asegurado a Reuters que esas afirmaciones son falsas.
0: Bueno, la web clonada ya no está disponible, hay que decirlo.
5: Exactamente, han conseguido cerrarla, pero siguen circulando mensajes que difunden ese bulo. Y muchos incluyen una captura del artículo falso.
0: Y es que la desinformación nos llega muchas veces a través de nuestros teléfonos. Las estafas también, lo decíais antes, ¿eh?
6: Sí, Pepa, Ferran, escuchantes, mucho cuidado si os llega por WhatsApp una foto efímera, esas de visualización única, desde un número desconocido.
5: Como explica la Policía Nacional en sus redes, la imagen suele incluir contenido sensible. Y una vez que la abres, empieza el chantaje.
6: En estos casos, las autoridades recomiendan no responder a mensajes sospechosos, bloquear el contacto y reportarlo.
0: Bueno, haremos caso a estos consejos. Seremos críticos también con los mensajes que vemos en las redes para no ser víctimas de la desinformación.
5: Sí, y si encontramos algo sospechoso, podemos contactar con Verifica RTVE por WhatsApp en el 659-800-555 o a través de su correo electrónico verificartve@rtv.es.
0: Gracias, chicos, y gracias a los compañeros de Verifica.
5: Besos.
0: Gracias. Un beso. Manuel Toaria, qué alegría. Hola, volver a encontrarnos.
9: Pepa Fernández, ¿eh? Igualmente, un placer.
0: Un año más, ¿eh?
9: Sí, bueno, o un año menos.
0: Un año menos, siempre lo digo, sí,
9: claro.
0: Sí. Un año más es un año menos. Bueno, que tenemos muchas noticias de ciencia, que son casi las únicas buenas noticias. Después hablaremos en nuestra tertulia de buenas noticias. Pero siempre digo que vienen del deporte o de la ciencia. Y hoy tenemos, para empezar, noticias incluso jocosas de ciencia.
9: Bueno, es que todos los años, nuestros escuchantes lo saben bien, hablamos de los premios IG Nobel. Uh-huh. Esto es una broma, porque IG son las inmunoglobulinas, que son los primeros anticuerpos defensivos del sistema inmune que fueron descubiertos hace ya años. Sí. Y Nobel son los premios Nobel. Por tanto, es una especie de anticuerpos de los Nobel, o sea, los antinobel, para entendernos, son investigaciones que primero hacen reír y luego dan que pensar. Llevan 36 años dando estos premios a artículos científicos publicados en revistas de referencia donde, de alguna manera, choca el tema que los investigadores han elegido. Algunos son impresionantes. Mm. Vamos a ver los de este año, que es la edición número 36, nada menos, de estos premios. Fíjate, premio IG Nobel de biomecánica. Agárrate, que eso tiene curva. Se lo han dado unos señores que han elaborado una definición precisa del beso y lo han llamado así: interacción no agonística que implica un contacto oral dirigido e intraespecie con cierto movimiento de los labios o las piezas bucales y sin transferencia de alimento, y que se da en hormigas, ciertas aves, osos polares y seres humanos.
0: Bueno, una investigación sobre el beso, ¿sí?
9: Bueno, economía. Se lo han dado a unos señores de México, de Estados Unidos y de Canadá por reunir pruebas de que las personas de clase alta son más propensas a quitarle los caramelos a los niños y a incurrir en otros tipos de comportamientos poco éticos que las personas de clase baja.
0: Madre mía.
9: Bueno, el IG Nobel de Química a unos hindúes, franceses, japoneses y americanos, nada menos, varios investigadores, por descubrir que las proteínas de la leche de las cucarachas vivíparas contienen 3 veces más energía que las proteínas de la leche de vaca.
0: ¿Pero las cucarachas tienen leche?
9: Claro, para sus cucarachitos.
0: ¿Ah, sí?
9: Claro. Bueno, y tiene más proteína que la leche de vaca. Deberíamos beber leche de cucaracha,
0: ¿no? ¿Qué me estás contando? Madre mía, qué asco.
9: Bueno, ¿por qué?
0: Bueno, pues porque las cucarachas me dan un asco que no
9: tiene. Tiene unas proteínas buenísimas.
0: Pues las tendrán, pero yo prefiero a las vacas.
9: Bueno, y los de medicina, que se han dedicado a estudiar. A ver. ¿Cómo sonarse la nariz? Estudio aerodinámico sobre el acto de sonarse la nariz. Y este es el premio Nobel de Medicina de un japonés, que por cierto ya se ha muerto, pero que estuvo al borde del Nobel por otras investigaciones.
0: Muy bien. Póstumo.
9: Bueno, biología. Sí. Pues a unos brasileños y australianos que han trabajado sobre serpientes venenosas pisándolas con suavidad en diversas partes del cuerpo de forma repetida a distintas temperaturas en distintos momentos del día con el fin de averiguar qué factores provocan y cuáles no que una serpiente venenosa muerda a un ser humano.
0: Bueno, tiene una utilidad.
9: Experimentación pura y dura.
0: Sí, sí.
9: Y la física. A unos señores de Arabia Saudí, de China, de Estados Unidos y de Canadá que han trabajado intentando teórica y experimentalmente diseñar un urinario que evite las salpicaduras.
0: Estos se merecen el Nobel de verdad.
9: Bueno, también haciéndolo sentado no hay salpicadura ninguna.
0: Ya, eso también.
9: Que es una cosa señores tenemos reticencias y no deberíamos. Bueno, el premio Nobel de Tecnología a un montón de gente de Egipto, de Estados Unidos, de Canadá, de China, se han juntado mucha gente para publicar un artículo muy importante que muestra que son pioneros en el uso de los probóscides de los mosquitos, por cierto, el pico de los mosquitos, para entendernos, esos probóscides, como boquillas de impresión 3D de alta resolución. Y el proceso lo han llamado necroprinting. Es decir, para tener una microgota de impresión en 3D, lo mejor es la boquilla con la cual el mosquito nos pica, cuando nos pican los mosquitos. Y lo han demostrado y además han sido los primeros. Ahora esto está utilizándose ya, ¿eh? Ajá. O sea que esto es tecnología, no es física. Bueno, el biotecnología para el olfato a unos señores de Polonia, de Alemania y de Suecia que han trabajado recopilando pruebas de que los bebés huelen estupendamente para los padres y los adolescentes luego ya no.
0: No, es verdad.
9: Han probado
0: Pero eso es verdad, ¿eh? Los bebés huelen de maravilla.
9: Pero no estaba probado.
0: Y los adolescentes no. Hacía falta probarlo.
9: Pero han recopilado pruebas.
0: Bien.
9: Nobel de la Paz. IG Nobel de la Paz. A unos señores de Argentina, de Australia y de Estados Unidos por demostrar que valoramos a los amigos que se muestran crueles con las personas que no nos gustan nada. O sea, nos gustan más los tíos que son crueles con la gente que no nos gusta.
0: Bueno, que dicen, como te ha hecho eso a ti, pues tampoco me cae bien.
9: Castigo de Dios, decíamos de pequeños.
0: Eso.
9: Bueno, Y el último es el premio Ig Nobel de Edafología, las ciencias del suelo, para unos suizos, unos holandeses y unos alemanes que han trabajado enterrando 1,000 pares idénticos de calzoncillos de más de 25 países para desenterrarlos 25 meses después y averiguar qué pasaba con la tierra y los calzoncillos.
0: Bueno, este sí que me deja ojiplática, Manolo.
9: Se han juntado 6 señores de estos 3 países para
0: ¿qué
9: hacer
0: sentido tiene
9: este experimento
0: eso de enterrar
9: en
0: los calzoncillos?
9: Para ver cómo el suelo, la humedad, los gusanitos, las bacterias, del cual afectan a la tela de los calzoncillos idénticos.
0: Estos premios se merecen un aplauso por la imaginación que demuestran los investigadores.
9: Primero te hacen reír y luego te hacen pensar. La pregunta sí. es ¿por qué o para qué? Sí, sí, sí. Ya está.
0: Eso. Oye, en los avances, los chicos se preguntaban qué pasa con los pulpos y el Reino Unido. Parece que el Reino Unido está viviendo una invasión de pulpos españoles.
9: Sí, es una noticia. Suena también a Ig Nobel, ¿verdad?
0: Sí.
9: Pero claro, es que es real. Lo que ha ocurrido es que desde el año pasado, en el sur de Inglaterra, y especialmente en la zona más de Cornualles, en el extremo sur, están cogiendo muchísimo más pulpos que nunca. Uh-huh. Y en cambio, están cogiendo menos en las nasas, en las artes de pesca, muchos menos crustáceos o, por ejemplo, langostas o, por ejemplo, sí. Peces de otros tipos, porque los pulpos es como una invasión. Claro, el pulpo allí no se comía tan frecuentemente como se come, por ejemplo, en Galicia o en España o en otros
0: pero
9: sitios.
0: Aquí es que nos los hemos zampado a los
9: sí,
0: pobres
9: y están
0: pulpos.
9: Desapareciendo. Y es que hay muy pocos pulpos. Ya. Pero también es porque los sobreexplotamos. Ahora ya empieza a haber una
0: pues
9: regulación
0: hay que ir al Reino Unido
9: sólida.
0: A pescar pulpos.
9: Bueno, pero es que hasta hace 2 años allí no había pulpos. Y de repente ahora hay muchos. Entonces, de repente se han vuelto, digamos, avariciosos con los pulpos. Los venden carísimo. Los pescadores están encantados, pero al mismo tiempo los que se dedicaban a otras especies están perdiendo mucho dinero. Pero el pulpo da dinero en solo aquellas zonas donde la gente ha aprendido a cocinarlos como los cocinaban, los cocinan todavía en Galicia o en el resto de España, ¿no? Y entonces, lo interesante del asunto es que no saben muy bien por qué. Ya había habido una oleada de este tipo en los años 50 y hubo otra después menos intensa. Sí. Y entonces, claro, lo del cambio climático, claro, es verdad que está ocurriendo ahora y a lo mejor pues ya esto se convierte
0: puedo
9: en una...
0: Puedo explicarlo,
9: pero,
0: sí.
9: Pero en los años 50, cuando pasaron varias veces más este tipo de cosas, que ¿cuál es el tema que tenemos con los pulpos? No se sabe. También se piensa que hay temas de corrientes, de alimentación, de lo que sea y tal. Mm. Y por otra parte, la producción total de esa zona ha superado en solo un trimestre, a lo mejor, toda la producción total de Galicia en un año.
0: Sí, sí.
9: Con lo cual empieza a ser preocupante o no. Madre a lo mejor mía. Tenemos que empezar a comprar el pulpo en Inglaterra y traerlo a España porque aquí tenemos menos, ¿no? El problema del pulpo, Pepa, es que es un animal muy inteligente.
0: Demasiado inteligente y para cuando, comérselo.
9: Y cuando huye, algo pasa o cuando se va a otro sitio o lo que sea y tal, y por otra parte no hemos sabido todavía cultivarlo en, por así decirlo, en cautividad como hacemos con muchas otras especies de peces. Hoy día la acuicultura es quizá una solución muy interesante para acabar con la pesca a veces destructora que los humanos estamos practicando desde hace mucho tiempo, ¿no? Entonces el pulpo, el problema es que tiene mucha aceptación porque a todos nos gusta comer pulpo, y yo el primero.
0: Yo pero, ya he empezado a hacer un poco de objeción de conciencia
9: sí,
0: con el pulpo.
9: Yo intento y cada vez más. Mm. Aparte que el precio ha alcanzado
0: ya, pero
9: niveles
0: ya, no solo por el precio,
9: pero es verdad,
0: es que me da
9: pero
0: reparo.
9: La mayor parte de las
0: ya.
9: especies que no son de acuicultura están todas ellas muy, muy amenazadas, ¿no? O sea que si comemos pescado, que ahora lo hay excelente de acuicultura, hay que hacer esto, ¿no? Y el pulpo si es posible dejar de tomarlo, y los percebes igual, que están igual de amenazados, aunque están riquísimos.
0: Oye, igual no nos da tiempo a comentar la noticia en toda su amplitud, en la amplitud que merece, pero sí dejamos el titular porque yo hablaba de buenas noticias. Han encontrado una forma de regenerar neuronas dañadas por el Alzheimer, por ahora solo en ratones, pero esto es una noticia muy esperanzadora. Esto abre puertas a la esperanza, ¿eh?
9: Es un bombazo. Pero como es un bombazo, claro, que solamente se ha desarrollado primero en células, después en organoides cerebrales. Un organoide cerebral es un modelo tridimensional de tejido nervioso, por tanto es un trocito de tejido nervioso, pero que tridimensionalmente imita un trocito del cerebro en un laboratorio, claro, a partir de células madre pluripotentes. Y finalmente en ratones que tenían Alzheimer inducido. Las pruebas han salido extraordinariamente bien, y es convertir astrocitos en neuronas. Si te parece, lo dejamos para para la próxima intervención, porque el tema es muy, muy apasionante. No, hay que explicarlo bien, pero ojo, todos aquellos que estamos preocupados con razones próximas, por el tema del Alzheimer, que no piensen que esto es una curación, ni de lejos. No. Es una muy buena investigación de base, que quizá dentro de unos años abra una puerta
0: una
9: clara
0: para el futuro.
9: Para el futuro. Para un futuro, además, no lejanísimo, pero no inmediato.
0: Desde luego. Bueno, vamos a acabar esta temporada también tu sección con poesía y ciencia.
9: A mí me parece bien. Si a ti te parece bien,
0: a mí
9: me gusta.
0: Me encanta. Y además, nuestros escuchantes nos sugieren poesías y escriben poesías relacionadas con la ciencia. Así que hoy, ¿con qué vamos a empezar la temporada?
9: Como acabamos de empezar, todavía no tengo envíos de los escuchantes, pero tengo yo muchos accesos a poesías y ciencias. Andrés Neumann es un poeta, traductor, bloguero, hispano-argentino, vive a caballo entre España y Argentina, y ha escrito un poema que me gustó mucho, se llama La curva corazón. Existe en matemáticas una curva distinta a la que algunos, los que nunca han dudado, llaman curva de Koch. Los perplejos, en cambio, han preferido denominarla así, copo de nieve. Se comporta esta curva fascinante multiplicando siempre su tamaño por 4/3 y hacia el interior, llegando de tan densa al infinito sin rebasar su área diminuta. Artesana, también así te creces muy adentro, habitándome lenta, quedándote con todo, sin forzarlo, este pequeño corazón hermético.
0: Todo puede ser motivo de inspiración, te das cuenta, ¿no?
9: La matemática infinitamente
0: también,
9: pequeña
0: también.
9: Y el corazón hermético.
0: Bueno, Manuel Toaria, qué gusto tenerte aquí. Te espero en nuestra tertulia, una nueva versión de las tertulias que vamos a empezar en esta 25ª temporada. Me gusta mucho decirlo. Gracias.
9: Un abrazo. Gracias.
10: Son las 9 de la mañana, las 8 en Canarias.
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10: Buenos días. 50 carpas con capacidad para hasta 104 personas cada una se van a habilitar en Ceuta con la intención de dar cobijo de forma prioritaria a mujeres y niños y garantizar así la atención humanitaria y la afiliación. Mientras, continúan las protestas de muchos vecinos ceutíes que creen que se ha comprometido su seguridad. En barrios como Loma Colmenar, donde se está levantando un asentamiento frente a un centro infantil, se han sucedido las protestas en las últimas horas. Además, la Confederación de Empresarios se ha opuesto a levantar las carpas sobre el puerto, donde continúan también hoy las concentraciones.
12: Que quepa toda esta explanada. Toda esta explanada, que es zona industrial de aquí para allá, los quieren meter totalmente de esto de migrantes.
13: Bueno, acabamos de comprar un piso aquí enfrente con unas vistas y ahora, pues claro, con esta situación está complicado. Si nos van a poner un campamento como quieren ponerlo aquí al lado, pues la situación va a suponer un riesgo para nosotros.
10: En el plano judicial, la Fiscalía respalda que la Audiencia Nacional investigue la entrada masiva de inmigrantes a Ceuta, ya que son de su competencia los hechos acaecidos fuera del territorio nacional, pero con repercusión en nuestro país. El Ministerio Público cree que pudieron cometerse delitos de favorecimiento de inmigración ilegal, homicidio y lesiones por imprudencia grave y organización criminal. Ahora la jueza María Tardón debe decidir si abre una causa, cuando ya están en su poder los informes de la Policía Nacional y la Guardia Civil. El primero, el de mayor alcance, apunta a una planificación de esa entrada irregular de más de 70.000 personas que buscaba un colapso de la frontera. Eso sí, no señala a un autor intelectual de los hechos, si bien alude al papel relevante que habrían tenido las fuerzas de seguridad marroquíes. Y en el ámbito político, quienes seguro se referirán a la situación en Ceuta esta mañana son el líder del PP Nacional, Alberto Núñez Feijóo, y la presidenta de la Comunidad de Madrid, Isabel Díaz Ayuso, que comparten acto en el municipio madrileño de Getafe, dando así inicio al curso político con las autonómicas y municipales y las generales en el horizonte. Del exterior, las elecciones del Estado alemán de Alta Sajonia concentran toda la atención este fin de semana por la posibilidad de que el partido de ultraderecha Alternativa para Alemania obtenga la mayoría absoluta. Hoy sábado se celebran los últimos actos de campaña y se esperan además una gran manifestación en Magdeburgo a favor de la democracia. Javier Jiménez.
14: Sí, en caso de que se cumplan las encuestas, Alternativa para Alemania tendría muy a favor conseguir su primer gobierno en el país, algo nuevo para una formación de extrema derecha desde la muerte de Adolf Hitler. Entre sus ideales destaca su posición prorrusa en lo que respecta a política exterior. Jochen Kleinschmidt es politólogo en la Universidad de Dresde.
15: Definitivamente sería un problema para la imagen de Alemania en el exterior. Obviamente el impacto atmosférico, simplemente de tener un gobierno de extrema derecha que va a tener una retórica prorrusa.
14: Su programa político se completa con medidas como la expulsión masiva de migrantes, restar peso a la historia del siglo XX o prohibir símbolos de diversidad.
10: Y en Estados Unidos, el mediático juicio contra Lindsey Clancy, acusada de matar a sus tres hijos, ha sido declarado nulo.
14: Esto después de una semana de deliberación en la que el jurado popular ha sido incapaz de alcanzar un veredicto unánime.
16: I'm going to declare that the jury is deadlocked.
14: Lindsey Clancy reconoce que mató a sus tres hijos, pero en este proceso se juzgaba si lo hizo premeditadamente, como defiende la fiscalía, o al encontrarse en una psicosis posparto, postura defendida por su abogado. Donald Trump ha declarado que Clancy debe pagar por lo que ha hecho en la cárcel o en un psiquiátrico. El futuro del juicio depende ahora de la fiscalía.
10: En los deportes continúa la cuarta jornada de Liga tras el tropiezo anoche del Real Madrid ante el Betis en la Cartuja. Estamos pendientes además del segundo partido de la selección española de baloncesto en el Mundial Femenino de Alemania y en el US Open de tenis. Carlos Alcaraz ya está en los octavos de final. Paco Pérez, buenos días.
17: ¿Qué tal? Buenos días. Sí, tras su victoria en tres sets ante el chino Jibin Bu por 6-3, 6-4 y 6-1 en 2 horas y 20 minutos, Carlos se queda como único representante en el cuadro masculino tras la derrota esta madrugada de Dani Mérida ante el norteamericano Mikkelsen, también en tres sets. En el cuadro femenino nos queda Cristina Buxa, que se enfrenta a la también local Coco Gauff, buscando esos octavos de final, no antes de las 7:30 de la tarde, antes de esta mañana, lo decías, 11:30 contra Mali, segundo partido de la selección española de baloncesto en el Mundial Femenino de Alemania, tras su gran victoria inaugural ante las anfitrionas por 30 de diferencia, 83-53, con Abba Fan como MVP del partido. Y en fútbol continúa esa cuarta jornada de Liga en Primera División con los encuentros Athletic Club Atlético de Madrid, 4:15 de la tarde, Rayo Vallecano Racing de Santander, 6:30, y Villarreal Deportivo de La Coruña cierran la jornada a las 9 de la noche en la Cerámica.
10: Y así llegamos a las 9:05, las 8:05 en Canarias.
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0: Aquí estamos a las 9:05 minutos de la mañana, a las 8:05 en Canarias. Ya saben que tienen muchas maneras de ponerse en contacto con este programa. ¿A qué sí, Juan? Vamos a recordar algunas. Por ejemplo, pueden ustedes utilizar un contestador que siempre está a su disposición. El número es el 91-346-1603. 91-346-1603. También disponen de un número de WhatsApp que solo admite notas de voz. Atención, anoten. 689-29-69-25. 689-29-69-25. El 25 lo dice Juan porque no rima la cosa.
9: Eso.
0: En fin, bueno, rimaría con otras cosas. El correo electrónico no es un día cualquiera, @rtve.es. No es un día cualquiera, @rtve.es. Y nuestras redes sociales, Juan.
9: En Facebook nos pueden encontrar en facebook.com/noesundia y tanto en Twitter como en Instagram. Nuestra dirección es @neudc-rne.
0: Y tenemos que contar otra cosa para empezar. Y es que enseguida vamos a comenzar nuestra gira de otoño. Uh-huh. Lo vamos a hacer los días 19 y 20 de septiembre en Cervera. Ni más ni menos, en mi ciudad, en Lleida, que está celebrando su milenario. Después tenemos previsto emitir desde Urueña, la Villa del Libro Vallisoletana, desde la Feria Alicante Gastronómica, desde el Teatro de la Zarzuela, coincidiendo con sus 170 años, desde Illescas en Toledo y desde Málaga.
9: ¡Qué bien!
0: Bueno, vaya gira tenemos.
9: Sí, sí, la Vuelta a España.
0: Espero que Verasturi siga durmiendo.
9: En bici,
0: sí, exacto.
9: Y nosotros en tren y en lo que haga falta.
0: Nosotros con todos los cacharros de la radio, sí, sí, a cuestas. Pero cómo nos gusta, ¿no?
9: Y tanto.
0: En fin, pues nada, todo empieza 19 y 20 de septiembre en Cervera. Ahí comenzamos la gira de otoño. Y les vamos a ir dando datos a medida que estos son los viajes que tenemos previstos. Siempre puede pasar algo, pero esperemos que nada se estropee. Y les iremos dando datos sobre cada uno de estos viajes. Ahora, los datos vienen de otro lado, Juan.
9: Sí, porque tenemos que empezar
6: a jugar.
0: Efectivamente. A la quinta va la vencida. Estaban ustedes nerviosos. ¿Va a haber a la quinta va la vencida este año? Pues sí, va a haber a la quinta va la vencida el juego de Jordi Fortuny. Ya saben que nos gusta darle al coco gracias a sus enigmas. Este es el juego finisemanal que pone a prueba nuestro ingenio y nuestra perspicacia. Consiste en encontrar cinco palabras que empiezan con la misma letra y están ordenadas alfabéticamente. Tenemos solo una pista para cada palabra.
6: Eso es. Y vamos a empezar nada más y nada menos, Pepa, que con la expresión.
0: No me digas.
6: Así que empieza fuerte, Jordi, y además creo que tiene mucho que ver con lo que acabas de comentar del inicio de nuestra campaña viajera. Así que, venga. Jordi, vamos con el enunciado de la primera pista para encontrar la primera palabra.
18: Arrancar el coche de San Fernando. Expresión de cuatro palabras de tres, ocho y cinco letras.
6: Es lo que haremos nosotros dentro de dos semanas. Arrancar el coche de San Fernando. Ajá. Buscamos una expresión de cuatro palabras. La primera tiene tres, la segunda tres, la cuarta ocho, la tercera ocho y la cuarta cinco letras.
0: El coche de San Fernando, un ratito a pie y a otro andando, ¿no?
6: Eso es. Así que dentro de unos meses tu nietico empezará con ello.
0: ¡Ah! A ver, repíteme cuántas palabras había.
6: Cuatro palabras, la primera tiene tres letras, ¿sí? La segunda otras tres, la tercera ocho y la cuarta y última cinco letras.
0: Vale.
6: ¿Lo tienes?
0: Lo tengo.
6: Muy bien.
0: Genial. Bueno, ya saben ustedes que hablando de tener, lo que tiene este concurso, aparte de mucho ingenio, es un gran premio. Un premiazo, el premiazo de Paradores. Paradores a los que agradecemos siempre su colaboración con la radio pública. La cadena pública ofrece la estancia de dos noches para dos personas.
6: Con desayuno incluido.
0: En el parador que ustedes elijan. Así que mucho ánimo y ya saben, cuando tengan las cinco respuestas, esto solo va a suceder mañana, porque dejamos siempre dos colgadas para el domingo, nos podrán escribir y participar en el sorteo. Y ahora nos vamos a la RAE. Los sábados conectamos con la Real Academia Española para que nos cuenten sus cosas. ¿Cuáles han sido, por ejemplo, las consultas más repetidas del verano o de la semana? Buenos días.
19: Buenos días, Pepa. Ahora que estamos de vuelta de las vacaciones, los hablantes han formulado a la Academia una consulta que quizá algún escuchante también se haya podido plantear al salir del mar este verano. La pregunta es, si tengo sabor a sal, debo decir sea sal o sepo a sal. Lo correcto es decir se a sal. ¿Les suena extraño? Una buena manera de dar con la respuesta a esta pregunta es recordar que el verbo saber no solo significa tener sabor. Saber también es tener conocimiento, capacidad o habilidad. Este saber y el del sabor se conjugan igual, por lo que del mismo modo que decimos sé latín, diremos sea sal o sea limón para la primera persona del singular del presente de indicativo del verbo relacionado con el sabor. La variante sepo y otras como sabo, empleadas por ejemplo en el habla infantil, no están aceptadas en la lengua general. Por otra parte, no debemos olvidar que este se del presente de indicativo del verbo saber debe llevar tilde en la e, puesto que, pese a ser un monosílabo, representa uno de los casos de tilde diacrítica. Esta tilde ayuda a distinguir esta voz tónica del pronombre átono se que usamos, por ejemplo, en no se lo di o en oraciones impersonales y de pasiva refleja, como se esperan altas temperaturas o se venden libros. Y hay otro se con tilde aparte de la forma del verbo saber. ¿Cómo le dirían a alguien que sea feliz? En el imperativo singular del verbo ser también se hace uso de la forma se tónica, que como decimos se escribe igualmente con tilde. Aparece en casos como sé feliz o sé amable. Ahora bien, este se imperativo, perderá la tilde cuando se combine con un pronombre átono y pase a formar una palabra llana acabada en vocal, como ocurre en la combinación seme, que se usa, por ejemplo, en seme sincero.
0: Ajá. Bueno, siempre aprendemos cosas interesantes. Las 9 y 13 minutos, 8 y 13 en Canarias.
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0: Y aquí está Nacho Conde Ruiz, catedrático de Economía de la Complutense y subdirector de la Fundación de Estudios de Economía Aplicada, FEDEA. Buenos días. ¿Eras tú el que estabas tosiendo?
20: Sí.
0: ¿Qué te pasa?
20: Pues es que la verdad que es que me fui a un día, porque ya no voy a la Feria de Málaga, que yo siempre digo a mis amigos, eso es como ir a la guerra. Y me pillé ahí, no sé, luego dicen que hubo una infección de COVID, etcétera, y ya llevo 10 días y todavía ahí hay un poquillo, ¿sabes? O llevo 10, 12 días.
0: Casi deberíamos ponernos mascarilla el resto de los que estamos aquí,
20: ¿eh?
0: No,
20: pasa que ya han pasado 15 días, yo creo que ya no, ¿sabes?
0: Bien.
20: Bueno, salvo que sea algo nuevo que ha surgido allí.
0: Madre mía, Nacho, ¿qué tal entonces el verano?
20: No,
0: espera,
20: muy bien.
0: Espera, que está... No, está Piquera, sí, claro. Puede hablar. Hola, sí, Pedro, sí, sí. Buenos días.
21: No, y está Manuel también. Digo que eso
0: está Manuel también,
21: y las
0: sí.
21: Bacterias es algo que vamos a ver más adelante, seguro, ¿no?
0: Bueno.
9: Ya, pero lo suyo es un catarro de verano catarro, típico. Sí,
20: sí. Es verdad que luego... Yo,
21: es un catarro de feria.
20: Pasa que ya lleva 12 días.
0: Es un catarro así, de feria, sí, de...
9: ¿Qué, la feria que hiciste, hijo?
20: Yo, pues es que dicen... yo les digo a mis amigos, esto es como ir a la guerra, porque antes de joven iba mucho, pero ya nunca voy. Yeah. Y tuve que ir esta vez por motivos varios y al final pues tenía yo razón. Es como ir a la guerra.
0: Es como ir a la guerra cuando tienes una edad, cuando
20: claro,
0: eres joven, es
20: claro,
0: como
20: mis hijas
0: vamos.
20: Y mis sobrinas iban ahí felices de la vida.
0: Claro,
20: claro, sí, sí,
0: claro.
9: Te llamo viejo, lo siento, hijo.
20: Es que lo que no, hay, es que
0: verdad,
20: es lo que es.
0: Es
20: lo
0: que ya
20: es.
0: Tenemos una edad, el menos es. Que yo, pero en fin,
20: es lo que,
0: vamos.
20: Y eso que ahora no tiene nada que ver como antes. Ahora ahí las casetas tienen su aire acondicionado, sí. Etcétera, ¿no? Y está todo mucho mejor, sí, sí.
0: Bueno, ya hemos comprobado que sin aire acondicionado es muy difícil superar un verano, ¿eh? Manuel.
9: Y el aire acondicionado también tiene sus inconvenientes.
0: Los tiene, sin duda.
9: Porque lo manejamos muy mal.
0: Ya.
9: Hay que aprender a usarlo.
0: Los tiene, pero sin aire acondicionado es muy difícil superar un verano.
9: Hemos alcanzado un nivel de excelencia en nuestra calidad de vida. Claro. Y ahora nos cuesta pensar cómo era la calidad de vida hace 50 años.
0: Claro.
9: Yo tenía sabañones en invierno. Cuando era pequeño iba al pueblo de mi abuela. Y nadie sabe ahora lo que son los sabañones.
0: Sí.
9: Pero ahora tenemos calefacción y aire acondicionado en todas partes.
0: Sí. En los pies también.
21: En los pies y en las piernas, porque íbamos con pantalón corto.
9: Claro. En las rodillas. En las rodillas y en las manos.
20: ¿Y qué era exactamente?
9: Pues una especie de hinchazón.
0: Sí, se ponía muy rojo.
9: Unas costras rojas.
20: Vale.
9: Que luego.
0: Y que picaban o algo. Dolían, ¿no?
9: Dolían y picaban.
21: Porque cuando a alguien se le ocurría darte un capirote justo en el sabañón de la oreja, aquello era doloroso.
9: Las orejas también, sí. Eso era el frío. Y el calor igual, porque los 40 grados en Sevilla...
0: pero el problema es que ahora los 40 grados están en Barcelona,
9: sí.
0: ¿Sabes? O sea, este verano hemos tenido en Barcelona temperaturas de 38, 39 grados, con la humedad que tienes en esa zona, es insoportable, sinceramente. Pero bueno, ya hablaremos del tiempo en otras secciones, porque ahora tenemos que hablar de economía. Oye, antes de meternos en temas concretos, me gustaría que hicieras un balance de estos últimos meses. ¿Qué destacarías en la economía española durante el verano? ¿Qué podemos destacar?
20: Pues mira, tampoco vamos a aburrir aquí con muchos datos. Yo, a nivel macroeconómico, Pepa, sabes que son las grandes cifras, esto sería un poco como la película esta de Cuatro bodas y un funeral. Entonces, digamos que la mayoría de los indicadores son positivos, la macroeconomía sigue bien. Pues, por ejemplo, se decía, o yo también pensaba, que este año habría una desaceleración con respecto al año anterior, y parece, por los datos que tenemos hasta el segundo trimestre, que no lo va a haber, y que se va a ser un año muy similar al del año 2025. Pero así, en positivo, te destacaría el mercado laboral, que el dato que hemos conocido en agosto. La economía española crea empleo hasta julio y luego empieza a destruir de julio en adelante. Pero es verdad que
0: los últimos datos no han sido buenos.
20: Claro, porque
0: ¿no?
20: Ya empezaba a caer. Agosto ya es destrucción de empleo. ¿Qué ocurre? Que no ha destruido tanto como otros agostos. Entonces, el mercado laboral está en récord. Pero es que este es un dato que nos cuesta interpretar, porque como es un dato de afiliaciones, las afiliaciones es cuando te contratan, te registran el contrato y te lo mandan y se registra. Entonces, ¿qué ocurre? Que con la normalización, la regularización de inmigrantes, pues entonces vamos a ver una cierto desacople, porque había trabajadores que estaban aquí y que estaban trabajando en la economía sumergida, que ahora, gracias a la regularización, están empezando a darse de alta. Entonces vamos a ver, como la EPA no va a ser tan buena, como las afiliaciones, porque en la EPA ya estaban ahí, porque la EPA es una encuesta. Oiga, ¿usted ha trabajado la última semana 2 horas? Dice, sí, pero a lo mejor no estaba registrado ese contrato. Entonces, pues fíjate, ya hay 330.000 nuevos afiliados gracias a la regularización. Entonces es un dato que ha sido muy positivo para un mes de agosto, súper positivo, pero como tiene esto, claro, tiene... de la regularización, pero bueno, la marcha del empleo este año pues está yendo muy bien. La otra... dato que quería destacar del verano,
0: la
20: ha
0: otra
20: sido
0: boda, la
20: sí,
0: otra
20: la otra boda,
0: boda
20: es el turismo.
0: Dejaremos el funeral para
20: es el turismo.
0: Final.
20: O sea, es que yo no pensé, es que cada año batimos récord de turistas. Es que,
0: pero es que es ya no vamos a caber.
20: Es que solamente,
0: ¿sabes?,
20: en julio 11,5 millones, récord de turismo hasta julio en España, récord de gasto por turistas que de llegadas, porque de gasto que hacen ellos. Es decir, ellos cada vez gastan más y por lo tanto estamos observando que año tras año batimos el récord de turismo y este año, pues hasta julio, pues también, sobre todo mucho italiano, mucha persona del Reino Unido y por lo tanto también ese es un... y te podría poner más bodas, pero por no aburrirnos, vamos al
0: funeral.
20: Vamos
0: al funeral,
20: el funeral pues
0: son los precios.
20: Claro, Pepa, es que el precios, dato de agosto,
0: o sea,
20: ha
0: los,
20: sido...
0: los combustibles, la...
20: Sí. Es que
0: la energía
20: es que ha vuelto a subir 7 décimas la inflación, o lo que sería la tasa de crecimiento de los precios, este año ya está en el 4,3.
0: Imagínate.
20: Y es verdad que esto pues empieza a preocupar. La subyacente, oye, por dar, dentro de que es un funeral, pues que bueno, que ya era muy mayor, si quieres, no sé. Digamos que la subyacente es cuando quita la energía, cayó 1 décima, pero es que se nos olvida, pero es que fíjate, desde la pandemia hasta ahora, Pepa, han subido un 25% los precios. Es decir, 100 euros del año 2019-2020
0: pues,
20: son hoy 125 euros.
0: Ya.
20: Entonces, claro, pues... es que es como una cosa que te va erosionando, total, te va erosionando tu total capacidad de compra y es muy silenciosa y no la ves. Y en algunos productos, como la alimentación, etcétera, pues es un 35, un 40%. O sea, entonces, claro, es que la pandemia estaba a la vuelta de la esquina, como quien quiera, y entonces ahora 100 euros son... 125 euros de hace un tiempo. Y bueno, esto me preocupa. Vamos a hablar mucho de esto después, porque si no se controla la inflación, empezarán a subir los tipos. Ya el Euribor está subiendo. Sé que nos preocupa los que tenemos hipoteca, tipo
0: sí,
20: variable,
0: sí,
20: el tema. Pero bueno, esta sería el funeral.
0: Bueno, me lo temía, lo veía venir, que este iba a ser el funeral. Mira, vamos a aparcar todo esto, porque este verano has publicado en Fedea, junto con María Alejandra Garay, un trabajo sobre la pobreza infantil en España, partiendo de un dato preocupante. Casi 3 de cada 10 menores están en riesgo de pobreza. O sea, todo va bien, la macroeconomía, pero este dato, ¿de dónde sale, no? España se encuentra entre los países europeos con peores cifras. Pero vuestra investigación va un paso más allá y se pregunta qué hay detrás de esa pobreza. Si tener hijos supone en sí mismo una mayor vulnerabilidad económica o si el problema depende sobre todo del momento de la vida y del tipo de familia a la que llegan esos hijos. ¿Qué habéis encontrado?
20: Claro, es que ese es lo que decíamos. La macro va muy bien, pero la micro, pues bueno, también lo estamos viendo también con la inflación, afecta más a las familias más vulnerables, etcétera, ¿no? Esto de que España tiene un problema de pobreza, lo sabemos, de pobreza infantil, lo sabemos. Está mejorando, Pepa, es verdad, la economía está mejorando, pero seguimos estando en el ranking de los países europeos con mayor tasa de pobreza infantil y también general. La pobreza se mide más o menos de 2 formas. Uno, se coge y se dice, vamos a coger la renta del hogar. Y si la renta del hogar, con escalas de equivalencia, es decir, si son una persona, pues la renta, si el hogar solo tiene una persona, muy fácil, la renta de una persona. Si el hogar tiene 2 personas, pues hay una escala de equivalencia, no se divide entre 2. ¿Os acordáis que decían siempre las abuelas, donde comen 3, comen 4, etcétera? Si vas aumentando el número de miembros del hogar, no divides por ese número, sino por un número, por así decir, más pequeño, porque digamos que hay ciertas economías de escala en el hogar. Pero luego hay otros 2 indicadores. Uno es de intensidad laboral, cuánta gente que tiene edad de trabajar está trabajando, y si hay gente que trabaja menos del 20%, pues ya se empieza a considerar otro indicador de vulnerabilidad. Y luego la que más me preocupa a mí, la que lo mide mejor, que son la carencia material severa. Se hacen encuestas a nivel, se le pregunta, oiga, pues por ejemplo a nivel hogar, ¿usted tiene, cómo permanece, puede mantener una temperatura del hogar adecuada? Sí, no. ¿Cuántas veces come usted pollo a la semana? ¿Más de 2 días? No. ¿Tiene usted dinero para hacer frente a una...? Y luego también a nivel individual, ¿cuántos pares de zapatos tiene? Entonces, digamos que todos estos indicadores te permiten mirar también la pobreza en lo que sería la capacidad material severa. Nosotros utilizamos la encuesta de condiciones de vida para ver qué ha pasado en los últimos años y vemos un poco, al principio pues la pregunta es, bueno, vamos a coger 2 hogares iguales, con la misma renta, con las mismas características, la misma edad, porque es la forma de comparar. los cojo que sean iguales y la única diferencia entre un hogar y otro es que tienes un niño o no lo tienes. Y esto es un poco lo que hacemos. Y vemos que efectivamente, si son hogares exactamente iguales, con la misma renta, pero tienen un niño, la probabilidad de estar en esta carencia material severa, la probabilidad de tener eso es mayor. Y lo que es mayor. Y lo que vemos que es 6 a 7 veces mayor si el hogar tiene menos de 30 años. Es decir, cuando el padre, el cabeza de familia o la cabeza de familia del hogar tiene menos de 30 años, tener un hijo hace que estos indicadores de carencia material severa se multipliquen con respecto a otros hogares.
0: Claro, pero lo normal sería tener hijos antes de los 30.
20: Luego,
0: o los 35.
20: Luego es verdad que con 30 y con más de 30 también estás peor que un hogar sin hijos. Es decir, hogares equivalentes. Es decir, siempre tener hijos te aumenta la probabilidad de entrar en pobreza. Pero el ciclo vital es clave que sea para menores de 30. Y luego, Pepa, otro tema que hemos visto es que seas monoparental. Si encima, dentro de ese hogar, con esa renta controlada por los miembros del hogar,
0: sí,
20: si es solo una persona, la probabilidad es altísima ya en los monoparentales. Una única persona ocupándose de los niños. Entonces, aquí llegamos a tasas incluso del 40 y del 50% de pobreza infantil. ¿Eh? O sea, estamos hablando. Por lo tanto, bueno, sí, es un poco esta investigación lo que nos hace ver es que quizás nos deberíamos centrar para analizar la

0: hijos, ¿no? Porque luego también se nos llena la boca en todo, y dado que es verdad que los recursos son escasos, busquemos, pues si es un hogar monoparental y joven, pues tienes que darle todas las ayudas, porque sabes que si no, ese niño con mucha probabilidad va a entrar en pobreza.
1: Está claro. Nacho, gracias.
0: Muchas gracias.
1: Cuídate, ¿eh?
0: Sí, ya no a la feria, no vuelvo.
1: No vuelvas a la feria, no vuelvas. Las 9:25, 8:25 en Canarias.
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0: Hoy hemos dejado sonar la sintonía de Pedro Piqueras para recordarles que esta es una sección que él hace a su manera. Hola, sí, Pedro.
1: Hola, ¿qué tal? ¿Cómo estás?
0: Estaba deseando verte.
1: Bueno, ¿ya? Yo también a todos vosotros, la verdad, porque yo echaba de menos esto. Además, he pasado las vacaciones en Madrid,
0: ¿Sí? O sea que, sí.
1: Con lo cual...
0: Me encanta porque es como una reunión de amigos, sí, que nos volvemos a encontrar y estamos tan contentos de vernos.
1: Y porque los escuchantes no han oído todo lo que ha pasado aquí un minuto antes. Son las palmaditas del saludo de todos encontrándonos,
0: ¿no? Qué alegría cuando nos reencontramos.
1: Gusto, sí.
0: Y cómo echamos de menos, por ejemplo, a los que hemos dejado, a nuestro Javi, a Rocío,
1: a todos, por supuesto. Yo con Javi estoy un poco enfadado, porque dije, ¿tú dices por qué jubilarte tan joven? Pero la gente se engancha.
0: Sí, es verdad. No hay que jubilarse tan joven.
1: No hay que jubilarse.
0: Es verdad.
1: Digo, Javi, yo tengo 71. Bueno, y de Manuel no voy a decir nada.
0: Pero parece que no, Javi no estaba por la labor, ¿eh? Oye, bueno, decías que has pasado las vacaciones todas en Madrid.
1: Casi todas en Madrid.
0: ¿Qué es ideal quedarse en una capital en
1: verano? Tiene restaurantes abiertos sin necesidad.
0: Puedes aparcar.
1: Puedes aparcar.
0: Gratis.
1: Llegas a cualquier sitio en un tercio del tiempo que tardabas antes.
0: Es
1: una maravilla. Siempre y cuando tengas una piscina cerca. Eso también es verdad, porque el calor ha sido fuerte, ¿eh? No ha sido un año flojito de calores.
0: Ha sido tremendo.
1: Por cierto, estaba oyendo tu verificación antes cuando venía el coche,
0: sí.
1: y te puedo decir que me quedaba consternado con lo que está pasando. Es decir, por supuesto que hay que estar con Ceuta, con la gente de Ceuta.
0: Estamos les ha cambiado, con la gente de Ceuta.
1: Se le ha cambiado la situación en un momento y eso debe ser horroroso.
0: Horroroso.
1: ¿No? Horroroso la vida allí, ¿no? Pero es verdad que todo esto a los enemigos de las democracias liberales les ha venido muy bien, ¿no? Y el virus del odio se está extendiendo de un modo
0: alimentar
1: que no sabemos,
0: el odio es muy fácil.
1: No sabemos hacia dónde vamos, ¿eh? Pero si lees un poquito de literatura y de historia de los años 20...
0: Sí.
1: Oye, esto recuerda mucho a aquello, ¿eh? En toda Europa, ¿no? En fin, a mí me parece que ese nuevo orden mundial, la verdad es que debería hacernos pensar a todos, ¿eh? Lo que está ocurriendo.
0: Es
1: Pero bueno, lo dejo ahí, porque hoy no venía a hablar de estas cosas, ¿no?
0: Hoy venías a hablar de la IA, creo.
1: Pues sí, venía a hablar de la IA porque en estos momentos... La verdad es que hay que reflexionar mucho sobre ello. He estado en un congreso, una especie de congreso de gente de IA, donde estaban todos. Había gente de, de SpaceX, había gente de Meta, había gente de todo, ¿no? Y la verdad es que es muy interesante todo lo que está ocurriendo a través de las IA. Pero bueno, supongo que has escuchado lo de Elon Musk, las últimas declaraciones de Elon Musk en El Economista, ¿no? En The Economist, ¿no? ¿Has visto algo?
0: He visto algo y es preocupante.
1: Sí, sí, me
0: las
1: refiero
0: cosas que dice.
1: A esa sociedad que predice,
0: sí,
1: ¿no?
0: Sí, una sociedad que para 2036, que es nada, dentro de 10 años, predice una sociedad en la

0: que no tendremos que trabajar porque todo lo va a hacer, o casi todo lo va a hacer la IA.
1: Es verdad que muchos trabajos de las clases medias los hacen ya las IAs. Esto es así.
0: Bueno, el nuestro también lo podrá hacer la IA.
1: Bueno, lo puede hacer la IA. Tú imagínate que te buscas 20 seudónimos y te puedes hacer, claro, una revista de lo que quieras con el chat GPT.
0: Ayer leía una entrevista también con un actor que decía, claro, es que mi trabajo, el trabajo de los actores, lo puede hacer la IA ahora.
1: Pero esta historia que cuenta Elon Musk, que en fin, es un futurismo extraño, la verdad es que choca con que hay que construir casas, hay que recoger melones, pimientos, hay que trabajar en el campo, hay que alimentarse, hay que hacer cosas de
0: que son los trabajos que casi nadie quiere hacer, te das cuenta, ¿no? Lo de recoger melones, totalmente, o trabajar en el campo, pues son los trabajos que vamos a acabar haciendo, ¿eh?
1: Absolutamente, absolutamente.
0: Bueno, y algo ha dicho también Musk sobre que no hará falta el dinero.
1: Bueno,
0: supongo porque
1: pues lo tendrá
0: él
1: todo.
0: Y sus amigos lo van a tener todo. Sí.
1: Bueno, sí. Él, como para fiarse de que estos repartan algo, ¿no? O sea, la verdad, o sea, es algo muy llamativo, ¿no? Lo que propone Elon Musk es una especie de renta básica. ¿Te acuerdas aquello que ya habíamos escuchado, por ejemplo, de movimientos tipo anarquista, pues para garantizar la supervivencia de la gente más humilde, ¿no? Pero ahora sería, bueno, un reparto a lo bestia, ¿no? Es como, como convertirlos a todos en meros espectadores de la vida.
0: Bueno, ya nos han convertido a través de las redes sociales y a través de los dispositivos, nos han convertido en eso, porque lo que hacemos es pasar pantallas, pam,
1: totalmente,
0: pam,
1: totalmente,
0: pam, pam, ¿no? El famoso scroll, pam, pam, pam, pam. Es el único estímulo que tiene
1: que
0: mucha
1: gente. Es una dedicación que la gente, cuando tiene un tiempo libre, se dedica al scrolling. Nada más, ¿no?
0: Es verdad
1: que es muy estimulante, pero es un tema muy, muy complicado. Yo creo que es un camino hacia la deshumanización, en cierto modo, lo que plantea este hombre y lo que estamos viviendo ya en muchos sitios. Vamos a hablar bastante de esto, ¿no? Si te paras a pensar, lo que plantea Elon Musk es lo que ya trataron en sus libros, por ejemplo, Aldous Huxley, ¿no? Uh-huh. Que fue el maestro de Orwell, y esa sociedad donde había alfa, beta, gamma, distintos tipos de personas dependiendo del estrato social en que se encontraban. Los últimos eran los omega, que eran los que limpiaban los retretes, ¿no? Esto era así, ¿no? Pero es lo que ya trataban los dos, ¿no? Ambos.
0: Pues sí.
1: Sí, mira, Un mundo feliz y 1984 son de los libros más vendidos, por cierto, en los últimos 2 años.
0: Pues mira que hace tiempo que los leímos, ¿eh? Nosotros.
1: Sí, sí, sí. No, bueno, pero ahora se han puesto de moda.
0: Se han puesto de moda, claro.
1: Es que esto es así, estamos llegando a ese punto, ¿no? Hablamos de sociedades futuristas con habitantes vigilados, despersonalizados, cuya única misión en la vida es vegetar o hacer trabajos simples bajo la atenta mirada de un líder que les provee de todas las necesidades, ¿no?
0: Pues sí, pero fíjate, lo que antes era pura distracción, yo te decía, hace muchos años que leímos Un mundo feliz y 1984. Antes era novela distópica, ¿no? Y ahora se acerca a algo que es posible. Yo no sé qué debería pasar para que las cosas no sean como las predice Elon Musk, no sé. No imagino a nuestros compañeros y a nuestros conciudadanos viviendo en esa especie de mundo feliz tan de diseño, ¿no? Pero la verdad, así de pronto, se me ocurre que algún tipo de revolución, alguna rebelión pacífica deberíamos iniciar para que las cosas que pronostica Musk no sean, ¿no?
1: Sí, mira, voy a hacer un paréntesis. Te contaba que estuve en una especie de reunión de inteligencia artificial y esa inteligencia artificial está aquí. Eso es así, ¿no? Se queda con nosotros y tiene muchos beneficios para la vida. Pensemos, por ejemplo, en la investigación de asuntos relacionados con la salud, la verdad. Se va a agilizar muchísimo la administración de justicia. Habrá enfermedades que desaparezcan. Y tendremos más dispositivos que nos acerquen al conocimiento, a cualquier tipo de conocimiento además, ¿no?
0: Sí.
1: Por ejemplo, con solo abrir tu teléfono móvil, que es todo un ordenador ambulante.
0: Sí, tienes todo en el móvil.
1: Numerosas
0: respuestas. El mundo está ahí,
1: ¿no? Sí. El mundo está ahí. El peligro es que algunas de las propuestas nos alejan del ser humano que todavía somos hoy, ¿no?
0: Bueno, está bien tu paréntesis, pero ¿qué nos quieres decir con esto?
1: No, lo que quiero decir es que ante el apabullante crecimiento de la inteligencia artificial, lo que tenemos que hacer es marcar nosotros el control. ¿Hasta qué punto queremos dejar que nos invadan, que nos dirijan, que nos modifiquen? ¿En qué medida somos capaces de defender nuestra privacidad, que es cada día un bien más escaso, ¿eh? ¿Y hasta qué punto somos capaces de defendernos frente a tanta agresión? En fin, y frente a tanta conducción ideológica que también aparece en las redes, ¿no? Y creo que empezar a pasar del móvil, por ejemplo, es una buena idea. Es decir, apartarlo de nuestra vista durante horas, que se cargue en otra dependencia distinta de la que dormimos. Es decir, para que no hagamos lo primero que hacemos por la mañana, que es lo que hace mucha gente, es abrir X, pues para conocer la última noticia, la última manipulación o la última tontería, ¿no? Es decir, es que apartarse de esto es un ejercicio mental que hay que hacer y un ejercicio físico.
0: Bueno, tú lo has dicho muy bien, es recuperar el control de nuestra vida, no ser controlados por otros desde fuera, ¿no? De todas formas, es cierto que se van tomando algunas medidas para regular el impacto negativo de todo esto, ¿no? La última multa Meta, creo que eran 18.000 millones de dólares. O sea,
1: van
0: en ese sentido.
1: Van en ese sentido, bueno, es una multa impagable incluso para muchos estados pequeños, ¿eh?
0: Pero para ellos no.
1: Puedes imaginar, para ellos no. Eso te da una idea del poderío de estas empresas. Y para mí lo que pone en evidencia esta sanción, por cierto, aceptada por Mark Zuckerberg, es el reconocimiento de lo que hacen, porque durante mucho tiempo han estado y están controlando a la población, alienándola e introduciendo elementos para conseguir la adicción de los usuarios. Sí. Manuel Toaria, que está aquí, quería decir algo también, por cierto.
2: Hay un límite en el que Elon Musk no ha profundizado, que es el límite de la energía. La cantidad brutal de energía que va a necesitar el incremento de la inteligencia artificial en todos los órdenes es tal que en 10 años puede que no haya energía en el mundo suficiente, porque no sabemos fabricar energía que no tenga impacto ambiental. Y el impacto ambiental de esa producción de energía puede hacer tal que el mundo no sea habitable. Con lo cual vamos a tener un mundo inteligente,
1: bueno,
2: artificialmente hablando, pero no habitable.
1: Bueno, ya están pensando dónde se puede habitar en otros planetas.
2: Por ahí fuera.
1: O sea, es una cosa tremenda.
0: Me estáis dando la mañana. Es empezar con los pelos.
2: Luego hablamos de las buenas noticias.
1: Pero son cosas de las que hay que ser conscientes.
0: Bueno, entre esto que nos cuentas y los robots chinos que hacen todas las funciones del hogar, en fin, no vamos a valer para nada, ¿eh?
1: Para nada, hasta las competiciones deportivas pueden ser cosa de robots, ¿no? Ya hemos visto alguna carrera.
0: Bueno, pues se pegan cada leñazo que no veas, ¿eh? Son muy.
1: El otro día un robot superó la marca de Usain Bolt. O sea que yo creo que estas cosas llevarán aún mucho tiempo, si es que antes no hay una corrección profunda de este mundo, ¿no? En cualquier caso, será necesaria una nueva ética, una nueva revolución, efectivamente, no sangrienta, como decías antes, ¿no?
0: Bueno, algunos gobiernos, también lo hemos dicho, fundamentalmente en Europa, que parece que aquí somos más conscientes no vemos el negocio tan claro, pues empiezan a poner límites al uso de la IA, sobre todo por parte de los más jóvenes. Sin embargo, tengo la sensación de que siempre llegan tarde, es decir, que siempre van al rebufo, ¿no?
1: Y tanto que llegan tarde. Sí. Mira, querría terminar con el recuerdo de una excelente crónica desde Pekín de la corresponsal del País, de Inma Bonet. En ella cuenta que el Estado intenta, con una serie de medidas, escucha, porque esto es increíble, evitar la dependencia emocional que muchos jóvenes padecen con respecto a la tecnología y que, como te digo, es un problema creciente, ¿no?
0: Dependencia emocional, te das cuenta de lo que estás diciendo, ¿eh? Eso no es nuevo, pero, hombre, es que hay una especie de adicción a las pantallas desde hace tiempo. Eso no es nuevo, pero lo de preguntarle a la IA por todos tus problemas, con lo cual dejas un rastro de lo que te está pasando, bueno, de lo que estás viviendo, de lo que te está interesando, en fin.
1: Mira,
0: muy fuerte, ¿eh?
1: Vamos a escuchar una música para recordar algo que parece que va dejando de suceder.
0: A ver.
1: ¿Te acuerdas? Era la novia de Francia.
0: Hombre, sí.
1: ¿Eh? François Hardy.
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1: Tous les garçons, et les filles de mon âge. Claro, ese era el canto de una chica solitaria y melancólica, porque todos los garçons, les filles de mon âge, todos los chicos y chicas de mi edad, iban por la calle mirándose a los ojos, de la mano, las parejas. Bueno, pues bien, a lo que se refiere Inma Bonet en su crónica desde Pekín es otra cuestión. Porque hay jóvenes, y empieza a ser una plaga en China y en otros países también, pero los chinos han contado quién lo hace, es que prefieren relaciones de amistad y amorosas a través de la inteligencia artificial. Te voy a leer algún testimonio, por ejemplo este, de una chica de 25 años. Dice así: es reconfortante saber que hay una amante electrónica siempre esperándote. Fui abriéndome poco a poco, nos contábamos cosas personales, de la familia. Bueno, pues esta chica llegó a pagar para que su amiga virtual tuviera una voz personalizada para ella, porque según dice, habíamos llegado a construir una relación. Bueno, y ahora te voy a dejar el testimonio de otra chica china que tiene un novio virtual con el que se siente más madura y protegida. ¿Lo quieres leer tú?
0: Venga, lo leo. Dice, dice, ya no tengo interés por tener una pareja fuera de la pantalla. Ojalá que la inteligencia artificial reemplace a los hombres, porque mantenerse alejada de ellos es ganar paz mental.
1: ¿Qué te parece?
0: Toma ya.
1: Toma ya. Bueno, el problema es que no se trata de unos pocos casos aislados.
0: Bueno, eso es muy preocupante.
1: Se calcula que en China puede haber hasta un 7% de jóvenes con parejas virtuales.
0: Nos estamos 7%. Volviendo tarumbas, ¿eh? Date
1: totalmente,
0: cuenta.
1: Totalmente.
0: Date cuenta. Además, todo esto, aparte de consecuencias mentales y sociales, imagino que tendrá otras, por ejemplo, en la reducción de la natalidad, porque que se sepa todavía no puedes, ¿no?
1: Evidentemente.
0: No puedes quedarte embarazada de una
1: idea. El ordenador no se queda embarazado tampoco, ¿no?
3: Ni tan mal.
1: Bueno, pues todas estas personas no se plantean tener hijos en absoluto, lógicamente, ¿no? Por cierto, empezaba hablando de Elon Musk y de sus declaraciones a The Economist, ¿no? Pues en ellas afirma también que en ese 2036 habrá muchos menos nacimientos, claro. Y eso de las parejas virtuales, pues puede ser una de las causas de todo esto, en fin.
0: Es muy inquietante.
1: Y tanto
0: te digo,
1: que es
0: me has
1: inquietante.
0: Dejado con los pelos
1: no,
0: de punta.
1: Pero es algo, es una realidad que existe, ¿no? Y si lo cuento es por algo, para que realmente reaccionemos, si es que podemos reaccionar frente a todo esto, ¿no?
0: Como tú dices, tomemos el control.
1: Retomemos el control
0: de nuestra vida, sí, señor. Gracias, Pedro.
1: Gracias a ti. Que quedaré.

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3: Bueno, como habrá notado por esta sintonía, no hemos despedido a José Castro. Bodia, José.
4: Bodia, ¿qué tal? Bodia. ¿Cómo estamos?
3: Qué alegría verte.
4: Sí, oye, que estaba yo pensando antes, cuando estáis hablando del pulpo, de los pulpos ingleses, que ahora el meme que se hace...
3: No, tanto... los gallegos que están invadiendo,
4: bueno,
3: el Reino,
4: sí,
3: Unido. Perdona.
4: Pero que en Galicia tenemos un poco el meme ese de decimos pulpo to the party, por el pulpo a feira, sí. Pues ahora se llamará así. Ahí,
3: pulpo to the party.
4: Pulpo to the party.
3: Yes. Habrán descubierto ya el atractivo del pulpo... A la gallega.
4: Gallego, efectivamente.
3: Ay, madre mía. Bueno, ¿qué tal el verano?
4: Pues muy bien.
3: Sí, estás morenito.
4: Se suele decir que corto y esas cosas, pero no me quejo.
3: Bueno, y ya tenemos de nuevo esta sección que se llama José por qué, que va como un pulpo, va tomando terreno, va invadiendo.
4: Fagocita.
3: Sí, ¿tenemos alguna novedad? ¿Has hecho reformas este año?
4: Pues sí, he hecho una pequeña reforma. Me he dado cuenta de que a veces me llega una pregunta que la respuesta se hace en 10 segundos.
3: Claro, porque esta sección empezó como una sección para resolver dudas.
4: Y sigue siéndolo.
3: Sí, pero bueno, se nos fue un poco de las manos.
4: Efectivamente. Y otras veces me encanta porque los propios escuchantes, que es una comunidad maravillosa, me mandáis curiosidades simplemente para que yo las sepa. Entonces hay cosas que nadie me ha preguntado, pero yo necesito contar para poder vivir tranquilo.
3: Ah, bien.
4: Así
3: bien.
4: Que esta temporada simplemente, a modo de pildorita. Para empezar, voy a empezar con una pildorita de cultura general, de curiosidad, para cuando tengáis la comida en casa de los suegros o con familiares pesados, se haga un silencio incómodo y no sepáis de qué hablar.
3: Ah, bien, vale. Pues,
4: entonces, sería un ¿sabías que...?
3: ¿Sabías que...? No tenemos entradilla para esto.
4: No, pero bueno.
3: Pero la vamos a hacer,
4: pues,
3: ¿eh?
4: Pues bueno, se puede
3: Isa,
4: hacer.
3: Apúntate. Entradilla para ¿sabías qué?
4: Y está tomando nota realmente. Ahí, sí.
3: Bueno, oye, que... Oye,
4: como buena
3: Isabel,
4: realizadora.
3: Isabel, nuestra nueva realizadora, es una mujer estupenda.
4: Hombre.
3: Y muy concienzuda,
4: sí.
3: Que...
4: Pues eso, los primeros tiburones,
3: ¿sí?
4: ¿Sabías que los primeros tiburones aparecieron hace 450 millones de años? Antes, mucho antes que los dinosaurios. Y mucho antes que los primeros bosques conocidos, que surgieron 60 millones de años más tarde.
3: ¿En serio?
4: Tampoco es que lo fueran a disfrutar los tiburones. Los tiburones no les gusta mucho ir al bosque, pero bueno.
3: Ya, pero es muy llamativo este dato.
4: Y sin salirnos de la prehistoria, en la época de los dinosaurios había algunas gramíneas, así digamos, pero sueltas, y algunos dinosaurios pues comían hierba. Pero los dinosaurios, y aquí nos fallan muchas películas y muchas ilustraciones, nunca pisaron las grandes praderas y pastizales y sabanas cubiertos de hierba que hemos visto en películas.
3: ¡Ah, no!
4: No, porque esas aparecieron hace solo 20-25 millones de años. Había eso, ya te digo, generalmente pues había matorral, había helechos, había un montón de cosas.
3: Sí.
4: Pero esas praderas que se extendieron por todo el mundo son mucho más recientes. Así que,
3: anda,
4: si veis un dinosaurio por una especie de sabana, de pradera gigantesca, eso es poco realista.
3: Vale, venga. Pues mira, es un dato interesante para comentar en alguna comida.
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3: Bueno, por si alguien se incorpora este año, con la ayuda de nuestros escuchantes, José nos cuenta cómo nos comunicamos cuando estamos a uno u otro lado del mostrador, de la barra, de la recepción,
4: sí,
3: del teléfono. ¿Ha sido productivo el verano en este sentido?
4: Pues sí, porque esto no cierra por vacaciones. ¿Ya? Es más, en vacaciones hay muchas interacciones entre nuestros escuchantes.
3: Muchas anécdotas.
4: Y los médicos y las médicas,
3: sí,
4: y
3: sí,
4: los camareros.
3: Sí.
4: En fin, Roberto Alonso nos escribe y dice: mi hija lleva 2 días en una panadería, me cuenta anécdotas de cómo son los clientes. Por ejemplo, una clienta le pidió que abriera una pieza de pan de maíz por la mitad para mirarla. Pero no es que fuera a comprarla seguro.
3: ¡Hombre!
4: O sea, la gente, yo sí me pregunto, ¿lo harán con el pollo asado? ¿Me lo cortas a ver cómo está? ¿Y si acaso me lo llevo?
3: ¿Y si no lo dejas ahí
4: si no,
3: cortado?
4: No. Dice que otra clienta toca el pan con el dedo, quizás para ver si está dormido o muerto. Pero que la gente, qué guarrilla que es, ¿no?
3: Hombre. A ver, reconozco que cuando ves una barra de pan te entran ganas de saber si está crujiente o ya está blandengue.
4: Pero no
3: le pones el... No metes el dedo ahí, ¿no?
4: No, en absoluto.
3: No.
4: Bueno, Ana María Molina dice: trabajé un tiempo en recepción de un hotel en Ronda, donde sabéis que hay gran tradición taurina.
3: Sí,
4: un día llamó
3: la Boyesca,
4: claro,
3: la Ronda.
4: Y un día llamó un señor para hacer una reserva y tras concretar los días me pregunta: ¿es habitual ver toreros por las calles? ¡Ay, ay! Lo cual me da una buena idea para los guardias, para los policías de tráfico, que llevase un capote y te dan el paso, pero en Ronda.
3: Para atraer a más turistas, ¿no?
4: Sí. Venga. Y por último, Teresa Varela dice: yo trabajé en el hospital del Bierzo hace años y un día llega una señora a urgencias y cuando le pregunta a la enfermera qué le dolía, le contesta: a mí dolerme no me duele nada, solo me pica la vajilla.
3: Ay.
4: Bueno, venga, será esa que te regalan en el banco cuando haces la...
3: Pasemos a otro apartado. Venga,
4: va.
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3: Claro, que esto es lo que dio origen a José por qué. Las preguntas.
4: Tú me
3: que...
4: llamaste para esto.
3: Efectivamente, que uno lleva toda la vida sin hacerse hasta que alguien las hace. Y José las resuelve. Vamos a empezar las consultas de esta temporada con uno de esos gestos automáticos que hacemos sin saber muy bien por qué. Juan Morán pregunta: ¿por qué cuando nos vamos acercando al coche sacamos las llaves antes de llegar? Yo las saco porque después estoy media hora buscando en el bolso y no las encuentro.
4: Pues casi has resuelto la duda, pero me encanta porque la gente nos pregunta dudas, sinceramente, que a veces no te planteas. Solo con el comportamiento de los seres humanos cerca o dentro del coche podríamos hacer un programa entero, ¿eh? Y de hecho voy a responder a esto añadiendo otra. ¿Por qué bajamos la radio del coche cuando aparcamos? Vale, pero vamos a lo de las llaves. Hay varias razones. No parece que haya una explicación científica específica para lo de las llaves, pero encaja muy bien con algo que hacemos constantemente, que es anticipar el siguiente paso de una acción rutinaria. Mientras vas andando puedes ir sacando las llaves, así que haces simultáneamente dos cosas que, si esperas a llegar al coche, lo que dices tú, pues tendrías que hacerlas todo junto allí. En entornos potencialmente peligrosos, y esto es más importante para las mujeres,
3: sí.
4: De hecho, hace poco veía un estudio muy revelador, no sé si lo habéis visto, creo que era la Universidad de Harvard, además, en el que exponían a mujeres a ciertas fotos y les preguntaban, y básicamente les hacían un seguimiento ocular. Los hombres, pues imagínate un pasillo oscuro, en una calle, pero no entornos especialmente peligrosos. Los hombres mirábamos hacia adelante y las mujeres, los ojos de las mujeres...
3: Sí.
4: Vigilaban absolutamente todo el entorno, detrás de cada columna. Era impresionante, porque aparte gráficamente era muy potente ver aquello, ¿no?
3: En fin,
4: la cuestión es que en entornos potencialmente peligrosos, poco iluminados, conviene tener las llaves a mano y poder entrar cuanto antes. Para muchos esto es lo que se llama un hábito automatizado que ni siquiera somos conscientes, y son esos pequeños automatismos lo que nos permiten ser más eficientes. Pero bueno, yo también tengo que decir una cosa, que me lo dijo una vez un tipo que en Estados Unidos, me decía: ¿te das cuenta que cuando nos cepillamos los dientes tenemos tres extremidades que no utilizamos para nada? Y entonces era un tipo que estaba como centrado en la productividad. Es verdad, mientras te cepillas los dientes tienes una mano con la que puedes ir metiendo la taza en el microondas
3: y
4: o sacando
3: patas.
4: Cosas, y dos piernas pues para empujar a lo mejor el cesto de la ropa sucia. Esto, por supuesto, o ir desabotonándote o hacer cosas así.
3: Yo soy un poco de esos,
4: ¿qué podría hacer ahora?
3: Lo de las llaves en el caso de las mujeres, insisto, muchas veces es antes de llegar a casa buscar las llaves, porque a mí me ha pasado,
4: claro.
3: Y esta imagen es lamentable, pero ya saben que yo no tengo sentido del ridículo a la hora de mostrar mis miserias ante esta audiencia. Yo me he visto en la puerta de mi casa vaciando el bolso en el suelo para encontrar las llaves, después de un buen rato hurgando ahí, diciendo: no es posible.
4: Sí.
3: Y es una imagen lamentable, ¿eh? Ver a una señora de rodillas con el bolso, vaciando el bolso en el suelo.
4: Sí, esto
3: lo he hecho yo.
4: Por cierto, aprovecho para dar un consejo de seguridad. Es una leyenda urbana lo de que meterse las llaves entre los dedos es un buen sistema de defensa. No sé si habéis oído alguna vez
3: sí,
4: eso.
3: Sí, que a veces dicen que...
4: Sí, no, me pongo las llaves. O sea, si tú te pones las llaves, lo digo porque yo he dado clases de defensa personal, he impartido. Si te pones las llaves entre los dedos y golpeas cualquier cosa, te vas como mínimo a lacerar o a fracturar alguna falange.
3: ¿Ah, sí?
4: No vas, eso no sirve absolutamente para nada. Es preferible un boli que asome por ambos lados del puño, que lo encierres con el puño, y golpees con eso si lo que quieres es...
3: Pero con una llave también puedes, ¿no?
4: Pero tú, no, no. Pero no, no, una llave, tú sabes lo difícil que es agarrar una llave... Y si te la pones entre las imágenes que ves por ahí por internet, hay gente que se lo pone como si fuesen esos puños de acero entre los dedos. Solo tienes que probar a golpearte tu propia mano con eso.
3: Ya, te
4: destrozas. Así que no lo hagáis, por favor.
3: Vale, oye, creo que vamos a pasar de,
4: sí.
3: de sección. ¿Vamos?
4: Venga, vamos
3: a saltar, venga.
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3: Sí, es... Otra tradición que recuperamos, personas que intentan decirte algo bonito y consiguen que prefieras que no te hubieran dicho nada, ¿no? Y es que aquí hemos visto que hay gente que domina un arte dificilísimo, el de halagarte y ofenderte en la misma frase.
4: Sí, que es todo un arte, sin lugar a dudas.
3: Es difícil, tiene su técnica, requiere su técnica.
4: Tiene mucha relación con la lengua y con lo que habla nuestra querida Pilar. Bueno, nos manda...
3: Aquí presente, Pilar García Mutón, buenos días.
6: Buenos días.
4: Qué alegría verte, qué alegría veros.
6: A todos.
3: Oye, pero esto es como cuando íbamos al cole y nos alegramos
4: Ay,
3: de ver a los compis, ¿verdad?
4: Sí,
6: y volvemos.
3: Oye, qué ilusión me hace. Bueno,
4: claro.
3: Venga, sigamos.
4: Bueno,
3: halagos.
4: Dice Despis, esto lo dijo un chico que fue amorosísimo durante un tiempo y luego si te he visto no me acuerdo. Le dijo a Despis, que entiendo que es una mujer, no lo sé, dice, podría... estar con una chica más guapa, pero prefiero estar contigo por tu forma de ser.
3: O sea, ya la primera parte de la frase,
4: yo podría
3: estar con una chica más guapa.
4: Yo merezco algo mejor, pero me quedo contigo porque eres fea, pero agradable. Podríamos empezar a hacer las traducciones de esto, ¿no? En fin, Arión...
3: Sin palabras me has dejado aquí, ¿eh?
4: Sí.
3: Venga.
4: Arión, que es hombre, dice, a mí me dijeron una vez, ligas un montón para lo feo que eres.
3: Ay, ay, ay.
4: Conste que yo esto se lo he dicho a un amigo, a mi amigo Rudy, a quien le mando un
3: ¿Eso
4: saludo.
3: ¿Eso se lo has dicho
4: se
3: a
4: lo
3: un amigo? ¿Y sigue siendo amigo tuyo?
4: Se lo he dicho cuando éramos adolescentes. Lo cierto es que Rudy es un tipo que no es tampoco una persona muy agraciada, pero tiene una personalidad... Le encanta bailar y es desparpajado.
3: Ya veo, ya.
4: Y se lo decíamos con cierta envidia.
3: Bueno, bien.
4: En fin,
3: vale,
4: dice
3: otro.
4: La Gem, dice, sobre una chica con un chico. Dice la chica al chico, invítame un chupito que todavía te veo feo.
3: Ay, ay, ay.
4: O sea,
3: ay,
4: había voluntad, pero necesitaba un pequeño esfuerzo.
3: En fin. Bueno, venga, la última.
4: Áncora cámara, dice un chico con el que estuvo, dice, eres la típica tía a la que no le tendría que aguantar el rollo solo para...
3: ay, ay, ay, ay, ay. De verdad,
4: ay,
3: yo
4: mío.
3: No sé cómo no nos...
4: extinguimos.
3: ¿Cómo nos llevamos tan bien después de las cosas que nos decimos?
4: De
3: Pero
4: verdad.
3: Bueno, tenemos otra subsección en esta...
4: Por si no hubiera suficientes.
3: Vale, o sea, no te vas a quedar sin trabajo, vamos.
4: Ay, Dios.
5: Y otra... Reseña, que algo queda.
3: Claro, queda nuestra comprobación semanal de que Internet le dio voz a todo el mundo, incluidos pues algunos que quizá podían haber descansado un ratito, ¿eh? Yo sé, supongo que durante el verano la humanidad ha seguido leyendo, viajando, comiendo y sobre todo poniéndole estrellas a todo, porque es que también es verdad que te piden que reseñes todo.
4: Sí.
3: Yo estoy hasta el gorro ya.
4: Y los restaurantes...
3: ¿Me vas a un hotel?
4: Me llamo Richard, déjame una reseña.
3: Ya, no. Pero es que... ¿Pero qué es esto?
4: También se lo imponen a veces los jefes, ¿eh? Y todo, pues, es todo,
3: rollo.
4: Claro.
3: En fin.
4: Bueno, porque la gente cada vez miramos más, miramos más las cosas y efectivamente, como se puede reseñar de todo, a pesar de que para lamento de esta sección, Google ha hecho una limpieza de las reseñas.
3: Una pena.
4: Una pena, porque ha limpiado las reseñas en muchos sitios. Pero la gente deja reseñas de, por ejemplo, el Océano Atlántico.
3: Uh-huh.
4: Entonces, Stilgar W le pone 4 estrellas y dice, muy bueno, entre mis 10 océanos favoritos. Me lo recomendó María José y no decepciona para nada. Si tuviera costa en Madrid ya sería lo más. No le doy 5 estrellas porque no vi a Bob Esponja.
3: Vaya, qué pena.
4: Sí.
3: Bueno.
4: Luego dice, Cristóbal López le da 5, dice, hace una semana mi tío José Luis bebió un poco y le sentó regular. Por lo demás, todo bien. Alfonso Acedo también le da 5 estrellas. Dice, tiene pingüinos. Jaque mate, Mediterráneo. Como este océano es mucho mejor que tiene pingüinos.
3: Ya veo.
4: Y por último, Miquel Carpio dice, es más agresivo que su hermano, el Pacífico. Y Darazin 1 dice, te moja bastante, la verdad funciona muy bien, le doy 5 estrellas.
3: O sea, ya,
4: o sea, la gente que se mete...
3: Tener
4: es una
3: que
4: nueva...
3: reseñar el Océano Atlántico, ¿esto, ¿qué es esto?
4: La gente, se ha creado un nuevo género, subgénero literario, que es la reseña. Así que, por ejemplo, hay un... La antigua, yo creo que es la antigua cárcel de Yeserías en Madrid ahora, creo, no, espero no equivocarme, ahora es el Centro de Inserción Social Victoria Kent. El otro día lo tuve que mirar por avatares y había dos reseñas que me llamaron la atención. Una de Ernesto, al que yo apodaría el lacónico, que dice, cumple sus funciones.
3: Vale.
4: Y luego Ricardo dice, quiero saber más. O sea, tú te metes en Google Maps, dejas una reseña que tienes que darle a varios botoncitos, escribir, confirmar.
3: Y dices eso, quiero saber más.
4: Quiero saber más.
3: Vale. Tenemos una subsección de literatura, ¿no?
4: Sí, porque esta es fantástica y en este programa que tanto nos gusta la lengua y la literatura.
3: ¿Tenemos para esto también tenemos?
4: Ah, sí, tenemos.
3: Dice Gemma que sí, venga, dale, dale.
7: Y no teníamos bastante sección literatura.
3: ¡Hala!
4: Con cierto desdén esta.
3: Ya, Ferran ya lo dice ya, con cierto cansancio.
4: Madre mía, yo sé el trabajo que nos está dando.
3: A ver, ¿qué tienes en la sección literatura?
4: Ay, por Dios, esto es inagotable. La Celestina. Ya sabéis que muchas librerías en internet, pues la gente también puede dejar sus reseñas y la gente las deja. La Celestina. Adaptada para jóvenes.
3: Sí.
4: No la Celestina Celestina, digamos. Un tal o una tal M dice... Es una adaptación.
3: Sí.
4: Me parece vergonzoso que a chavales de 16 años les hagan leer una adaptación. Nos los hacen tontos. ¿Acaso los británicos leen a Shakespeare adaptado? Así nos va la educación. Bueno, pues es que no, efectivamente, todos los ingleses han leído a Shakespeare adaptado, porque si te lees a Shakespeare tal y como se escribió en su momento, no lo entiende absolutamente nadie.
3: Bien, vale.
4: Esta es una ventaja que tiene el español, que el español de aquella época es muchísimo más inteligible que el inglés de esa época.
3: Y una última.
4: Bueno, El coronel no tiene quien la escriba, novela brutal, que como todo el mundo sabe, es un coronel hereda un gallo de pelea del hijo que ha muerto. Carmen Huertas deja una reseña. Dice, no me ha gustado. Me ha aburrido todo el libro detrás del dichoso gallo. Ese es el resumen.
3: Es muy buena, Bueno, si ustedes quieren que José acabe la temporada
4: por
3: que
4: favor,
3: acaba de empezar,
4: sálvenme,
3: tienen que
4: favor.
3: Proporcionarle munición.
4: Sí, sí,
3: y eso se hace,
4: cosas.
3: Pues, ya saben, escribiendo a las redes sociales del programa o al correo noesundiacualquiera@rtve.es. También le pueden dejar algún mensajito de ánimo en el contestador o en el WhatsApp. Todo se agradece.
4: Sí, por favor, sálvenme.
3: Yo sé.
4: Bueno.
3: Que da mucho gusto volver a,
4: ay, sí,
3: a verte.
4: Maravilloso.
3: Y tenemos una larga gira viajera que que, aunque ya sé que en mi pueblo no vas a poder estar.
4: Ya,
3: y esto ya me.
4: Pero para lo demás estaré.
3: Vale. Un besito.
4: Un beso.
3: Gracias.
4: Chao.
7: Son las 10 de la mañana, las 9 en Canarias.
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7: Buenos días. Continúa la instalación de carpas en Ceuta. Hasta 50 se van a levantar con capacidad para más de 100 personas. La idea es priorizar la seguridad de las mujeres y los niños, mientras muchos vecinos ceutíes siguen protestando por la sensación de inseguridad que perciben. Nos vamos en directo a la ciudad autónoma con Pablo Danubio, que se encuentra en las inmediaciones del barrio del Príncipe. Buenos días, Pablo.
8: ¿Qué tal? Muy buenos días. Nos situamos, así es, en una de las explanadas del barrio de Los Rosales, justo enfrente del Príncipe, que es donde más está avanzando esta instalación de carpas anunciadas por el Gobierno para la acogida de inmigrantes. En esta explanada en concreto se van a instalar hasta 9, con capacidad cada una para hasta 104 personas, y se espera que den cobijo primero a los colectivos más vulnerables. La peculiaridad de esta decisión es que aquí, en el barrio de Los Rosales, se está instalando justo enfrente de una guardería, aún por estrenar, lo que ha levantado las protestas de muchos de los vecinos de la zona. Por ello, es el propio ejército el que está trayendo hasta aquí los materiales necesarios. Mohamed es uno de los operarios que está trabajando.
9: Están trayendo material de logístico de cama, mesa, enseres, y también traen parte de tiendas de campaña y eso. Calculamos para mediados de semana, más o menos, martes, miércoles, un man comentado aproximadamente unos 900 personas.
8: Pues desde primera hora de este sábado están trabajando operarios como Mohamed en el acondicionamiento de esta zona para los inmigrantes.
7: Gracias, Pablo. Mientras el presidente del Sindicato Médico de Ceuta, Enrique Roviralta, alerta de la posibilidad de que desaten, dice, epidemias con la llegada del mal tiempo.
10: A mí lo que me preocupa especialmente, la llegada del mal tiempo, que ya están los días cambiando. Y si a eso le sumas, como digo, frío o lluvia, pues la posibilidad de enfermedades infectocontagiosas por las condiciones tan indignas en las que están viviendo estas personas, pues pueden hacer que se disparen o un simple brote de varicela que colapsaría aún más el hospital.
7: Son declaraciones concedidas al canal 24 Horas de Televisión Española. Apunta a una situación que ha sobrepasado los límites. Los profesionales del sector, dice, no pueden garantizar la asistencia, ni siquiera su salud mental.
10: Cada vez hay más casos de problemas de salud mental entre la población, pero también hay problemas de salud mental, de crisis ya de ansiedad de la propia de los propios profesionales sanitarios.
7: Del ámbito exterior, este sábado llegan a Moscú los enviados de Donald Trump, su yerno Jared Kushner y el inversor y enviado especial Steve Witkoff. Mañana estarán en Kiev. El plan, encontrar soluciones a la guerra de Ucrania. Javier Jiménez.
11: Sí, va a ser la primera vez que visiten la capital ucraniana para reanudar unas negociaciones que llevan estancadas desde febrero, mientras el Kremlin avisa a Washington de que debe tomar en cuenta la realidad sobre el terreno, donde, según el viceministro de Asuntos Exteriores ruso, la situación se está volviendo desfavorable para Kiev. Esta madrugada, ataques con misiles rusos han dejado 4 muertos y 5 heridos en una empresa industrial en Kamianske y 2 heridos en la región de Kiev.
7: Y en Nepal ya son 1.344 los fallecidos y casi 4.900 los desaparecidos tras las devastadoras riadas, mientras continúan las labores de búsqueda de supervivientes.
11: Cifras aportadas por la policía de Nepal este sábado en su último balance. De las 4.886 personas que siguen sin ser localizadas, alrededor de 600 son ciudadanos extranjeros, y para tratar de revertir esa situación se mantienen desplegados sobre el terreno a cerca de 8.000 agentes. Esas labores han permitido este viernes rescatar con vida a 2 trabajadores que llevaban 10 días atrapados en un túnel de la central hidroeléctrica donde trabajaban.
7: Y hoy sábado se celebra el Día Mundial del Mieloma Múltiple, una enfermedad que, según la Asociación Española de Afectados por Linfoma, Mieloma y Leucemia, debe darse a conocer más. El objetivo, entre otros, es avanzar en materia de prevención, Rosana Cuervo.
12: Sí, y uno de esos avances es anticipar recaídas con un simple análisis de sangre. Un estudio liderado por la Unidad CRIS contra el Cáncer en el Hospital 12 de Octubre. Natalia Buenache, investigadora de la Fundación.
13: Después de cada tratamiento, un paciente puede parecer libre de mieloma en las pruebas convencionales y, sin embargo, quedar algunas células enfermas escondidas. Detectarlas a tiempo, a través de un simple análisis de sangre, permite a los médicos anticiparse y ajustar el tratamiento antes de que la enfermedad vuelva a manifestarse.
12: El método evita las dolorosas pruebas que se realizaban hasta ahora. Este nuevo hito permitirá personalizar los tratamientos y vigilar la enfermedad de forma continua.
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3: ¿Cómo va a ser un día cualquiera este primer sábado del mes de septiembre en el que empezamos nuestra 25ª temporada? Imposible, ¿eh? Son las 10 y casi 6 minutos, 9 y 6 en Canarias. Seguimos avanzando. Y bueno, Juan, hay que meterse en harina, ¿no?
17: Hay que meterse en harina, sí. Tenemos ya la...
3: ¿Primero recuerdo los viajes o qué?
17: Ah, vale, perfecto.
3: Venga, va, bien. Voy a recordarlos por si alguien no estaba hace una hora. Que sepan que vamos a empezar nuestra gira otoñal, que Bueno, es otoñal porque el 1 de septiembre empieza el otoño meteorológico, pero en realidad hace un calor que no se sabe ya si es otoñal o veraniega. Los días 19 y 20 de septiembre estaremos en Cervera, en Lleida, que está celebrando su milenario. Y nosotros, como estamos celebrando un cuarto de siglo, pues vamos para allá. Después nos iremos a Urueña. Maravilloso lugar, la Villa del Libro vallisoletana, con esas vistas que tiene. Después estaremos en una feria que nos encanta, la Feria Alicante Gastronómica, ya saben, en la institución ferial alicantina que está en Elche. Vamos a emitir el sábado día 10, creo que es de octubre, desde el Teatro de la Zarzuela, que nos hace mucha ilusión. Está celebrando justamente ese día sus 170 años. Vamos a ir a Illescas el siguiente fin de semana en Toledo y después acabaremos esta gira en Málaga. De momento.
17: De momento.
3: Pero todo el mes de octubre lo tenemos lleno.
17: ¡Qué bien!
3: ¿Eh?
17: Sí, sí.
3: Ya saben ustedes que para asistir a la emisión de este programa no se necesita invitación. Pueden acceder a la sala y salir de ella cuando quieran. La entrada siempre es libre hasta completar aforo. Y ahora sí, vamos a jugar, porque ¿qué ha pasado con la primera?
17: Que la han averiguado los seguidores.
3: Hombre, nos has dado una pista bastante buena, ¿eh?
17: Sí.
3: Sí.
17: Lo han reconocido algunos. Un paisano decía, joder, ha dado la pista que yo pensaba ofrecer a los seguidores del juego. Sí, pero bueno, sí. El caso es que tenemos ya la primera anotada en nuestro cuaderno. Recordamos que es la expresión. Después repasaremos todo a lo largo de la mañana. Pero ahora, Pepa, nos toca escuchar atentamente el segundo enunciado que nos facilita Jordi Fortuny y que nos ayuda a encontrar la segunda palabra de este fin de semana.
18: Es capaz de pasarse todo el día corriendo sin ir a ninguna parte. 10 letras.
17: Buscamos una palabra de 10 letras. Empieza por la misma que la primera. Está, recuerden, ordenada alfabéticamente. Y nos ha dicho Jordi, es capaz de pasarse todo el día corriendo sin ir a ninguna parte. 10 letras.
3: Creo que no es difícil.
17: No, yo creo que no.
3: ¿No?
17: No, yo creo que no.
3: Que hay mucha gente, ¿eh?
17: Sí, sí.
3: ¿No?
17: Mucha, los hay profesionales, amateurs, uh-huh, de todo tipo, sí, sí, aficionados. Sí, sí. Bueno, bueno.
3: Bien, bien. Bueno, pues ya tenemos dos. Deberíamos tener dos. Seguiremos avanzando hacia la tercera, que llegará dentro de una hora. Y ya saben que mañana buscaremos las dos restantes. Tenemos en juego el premiazo de Paradores, la estancia de 2 noches para 2 personas.
17: Con desayuno incluido.
3: En el parador que ustedes elijan. Gracias, Juan. Me voy con las moribundas. Empezamos la temporada ratificando nuestro interés, el interés de No es un día cualquiera, por las cuestiones lingüísticas, en especial por las relacionadas con nuestra lengua. Por eso retomamos este espacio tan veterano ya de palabras moribundas que hacemos desde hace años con Pilar García Mutón, profesora de investigación ad honorem del Consejo Superior de Investigaciones Científicas, que no lo decimos nunca, pero hay que saber que Pilar es una mujer muy importante. Hola, Pilar.
19: Buenos días, Pepa.
3: Qué bien que recuperemos las moribundas.
19: Pues sí, yo estoy muy contenta de estar aquí de nuevo, de estar contigo, con el equipo, con todos los que nos siguen. Y vamos a recordar que este espacio de palabras moribundas, como has dicho tú ya, tiene una larga historia que empezó con Alex Grijelmo y nació con la intención de dar una segunda oportunidad a palabras de nuestro patrimonio en peligro de desaparecer.
3: Sí, porque todos sabemos que con el tiempo las lenguas van cambiando, bueno, aunque no todos sus elementos cambien al mismo ritmo, parece que son las palabras las que más cambian, ¿eh?
19: Tienes toda la razón, Pepa. La sintaxis, o sea, la forma de construir las frases, cambia lentamente y más despacio aún la morfología. Sin embargo, lo que es más fácil de cambiar es el léxico, son las palabras. Como hablantes estamos acostumbrados a ver cómo llegan palabras nuevas y cómo otras van dejando de usarse.
3: Hay palabras que se ponen de moda o dan nombre a nuevas realidades, algunas ayudadas por el prestigio que les da venir del inglés. Estoy pensando en smartphone, tablet, fake news, hacker, backup o selfie.
19: Sí, pero también es verdad que hay palabras tradicionales que van amoldando su significado para nombrar realidades nuevas. Ya hemos hablado muchas veces de cómo la informática ha ampliado el sentido de muchas palabras como red, navegar, archivo, carpeta, ratón, ordenador, móvil, portátil, memoria o disco.
3: Sí, aquí llamamos moribunda sobre todo a palabras que poco a poco desaparecen de nuestro vocabulario porque ya no se conservan las cosas o las ideas a las que nombran, como fresquera, tomavistas, asperón o coloniales.
19: Sí, bueno, son palabras que cuando las oímos activan el pasado y nos recuerdan a las personas que nos las enseñaron, a las que se las oímos y de las que las aprendimos, que suelen ser nuestros padres, nuestras madres, los abuelos, las abuelas. A lo largo de los años, tú, Pepa Fernández, has conseguido reunir en torno a No es un día cualquiera a muchísimos oyentes que se implican tanto en estos temas que no se limitan a serlo solo, no son oyentes solo, sino que se han convertido en verdaderos escuchantes.
3: Pues sí, por eso en este espacio de palabras moribundas ellos proponen, normalmente por escrito y a veces también a través de mensajes de voz, palabras de las que les gustaría conocer la vigencia, la historia, palabras que querrían recordar y muchas veces rescatar, ¿no? Porque eso. Bueno, pues porque nos llevan a momentos de nuestro pasado, de nuestra infancia.
19: Efectivamente, ya lo hemos visto muchas veces y lo seguiremos viendo. Vamos a oír algún caso que ya hemos tratado, como el de Josifa o Josifa.
20: Buenos días, compañeros de Radio Nacional de España. Acabo de escuchar la sección de palabras moribundas y me ha venido a la memoria una palabra que decía mi abuela Manuela, que en paz descanse. Yo soy de un pueblo de Málaga, de Manilva, y ella decía Josifa. Voy a josifar el suelo. Y bueno, el que no lo sepa, pues josifar pues es fregar el suelo. Yo me informé y me documenté y antes pues fregaban o josifaban el suelo con un trozo de saco. Lo envolvían en una tabla o en una piedra o con el mismo trozo de tela y josifaban el suelo. Yo la conocí dándole uso a la fregona habitual, pero mi abuela siempre pues usó esa palabra, ¿no? Salte, ten cuidado, que acabo de josifar el suelo. Y es una palabra que creo que está moribunda y, bueno, a mí siempre me recuerda a mi abuela.
3: Claro, es eso, los recuerdos. El diccionario académico no incluye josifa, pero sí aljofifa. Y la define como pedazo de paño basto de lana para fregar el suelo.
19: Sí, bueno, es un arabismo claro, como tantos otros que empiezan por al, pero en parte de Andalucía se conserva sin artículo. Viene del árabe hispánico algafifa, esponja, y el diccionario la da como voz general, pero la verdad es que su uso se limita al sur de Extremadura y Andalucía. Y lo normal es que se la llame jofifa, josifa o josifa.
3: Claro, por eso, aunque hoy ya nadie friegue con bayeta, como decía nuestro escuchante, allí se aljofifa o se josifa con fregona.
19: Con fregona, sí. Bueno, entre nuestras palabras podemos encontrar también algunas que recordamos de haberlas leído en los textos de nuestros clásicos y que aún se conservan, aunque alguna vez un poco olvidadas o casi perdidas. Palabras como hermosa, que consideramos literaria, pero en cambio está viva en parte de la Mancha cuando hablan contigo para dirigirse a una mujer, o como azana.
21: Hola, buenos días, me llamo Ana y te llamo desde Madrid. Se utiliza mucho en Castilla la palabra azanas, que quiere decir hacer las labores de la casa, limpiar el polvo, pasar el plumero, la fregona, y es voy a hacer las azanas de la casa.
3: Claro, hasta hace poco el diccionario de las academias definía azana, atención, como faena casera habitual y propia de la mujer.
19: De la mujer.
3: Pero recientemente corrigió, por suerte, esa definición y ahora acierta al darla como palabra desusada para labor o tarea en general.
19: En general, sí. Bueno, también hay palabras como alcancía para hucha, que hoy no son generales en el español europeo, pero que en cambio se usan a diario en zonas del español americano, que es un español que está haciendo siglos después el viaje de vuelta a España que antes hicieron los vinos y los cantes.
22: Llamaba para proponer una palabra para las palabras moribundas y se trata de la palabra alcancía, que es una hucha. En aquellos tiempos se llamaba así.
3: Claro, pero alcancía, que es otro de nuestros arabismos, se usa en La Mancha, en el sur de Extremadura, en Andalucía y en Canarias.
19: Desde luego, sí. Bueno, de manera que en este caso, por ejemplo, no estaríamos ante una palabra moribunda, porque además su uso como sinónimo de hucha parece que se está afianzando.
3: Sí, bueno, como estamos viendo, los escuchantes proponen palabras que podrían considerarse moribundas. Es verdad que ya hemos tratado muchísimas a lo largo de estos años. Esas no las vamos a repetir.
19: Esas no las repetimos, no. Pero el procedimiento, los que nos conocen lo saben, es el siguiente. De entre las palabras que recibimos, elegimos una, luego preguntamos por ella y le mandamos el libro de palabras moribundas a quien nos la haya propuesto. Luego los escuchantes escriben o llaman para contar su experiencia y sus recuerdos relacionados con esa palabra.
3: Bueno, tú también la estudias y con eso y con todo lo que hemos recibido preparamos el guión del programa siguiente en el que damos el resultado. En algunos casos la palabra estará moribunda, pero le habremos dedicado un espacio que es una forma de valorarla, de recordarla, ¿no? En otros vamos a concluir que no está moribunda y eso nos alegra siempre y ponemos música alegre y todas estas cosas.
19: Sí. Bueno, antes de que se me olvide, una cosa para el propósito de este espacio que es muy importante es saber conocer la edad y el lugar de origen de las personas que nos llamen o que nos escriban.
3: Sí, es muy importante que nos lo digan en sus mensajes. Pues si te parece, podemos preguntar ya por la palabra de la que vamos a hablar dentro de dos semanas.
19: Muy bien. ¿Cuándo fue la última vez que usted llamó a alguien o alguien lo llamó a usted?
3: ¿Bullanguero o bullanguera? Qué bonita palabra.
19: Es bonita,
3: a mí
19: ¿no?
3: me encanta, sí,
19: pero
3: sí.
19: Pero yo no la uso nada.
3: Yo no la uso, pero vamos, ¿tú sí?
19: ¿Manuel?
3: ¿Manolo?
1: Sí. Yo la he escuchado muchísimas veces.
3: No, yo también. Sí. Yo sé lo que es bullanguero y bullanguera, claro. Pero decir, ay, yo soy muy bullanguera, no.
1: El otro día lo utilicé para hablar de lo que hacían mis nietos que han venido de América a España e irse por la noche por ahí de juerga y demás.
19: Que son bullangueros.
1: Muy bullangueros. Sí,
19: sí. Bueno, pues Ana Bermejo nos la ha propuesto bullanguero desde Cáceres, porque dice que antes la oía mucho más de lo que la oye ahora. El diccionario académico define bullanguero o bullanguera como un adjetivo que se dice del que es alborotador, amigo de bullangas. Bueno, y hay que aclarar que bullangas la define como
3: bullanga,
19: tumulto.
3: Palabra moribunda, bullanga, bullanguero no, pero bullanga.
19: Pero bullanga, tumulto, rebullicio.
3: Rebullicio también, palabra también. Bastante moribunda. O sea, esto es una
19: es como una espiral.
3: Claro, es un vamos encadenando palabras moribundas, una cadena de palabras moribundas. Le vamos a mandar a Ana, has dicho, ¿no? Ana,
19: sí, Ana Bermejo.
3: Pues le vamos a mandar a Ana vuestro libro de palabras moribundas y a ustedes les pedimos que si conocen, usan o han usado bullanguero o bullanguera, nos dejen un mensaje contándonoslo en el contestador del programa. Atención al número 91-346-1603. 91-346-1603.
19: También nos pueden dejar una nota de voz en el WhatsApp, que es el 689-29-69-25. 689-29-69-25.
3: Con lo bien que íbamos, y tenía que llegar el 25
19: al
3: ahí.
19: Final. Bueno, y nos pueden escribir también a través de las redes sociales y, como siempre, a palabrasmoribundas@rtve.es.
3: Oye, llevamos ya un ratito de programa y no hemos puesto el himno.
19: Oh, vamos a ponerlo.
3: Pero, hombre, claro. Yo creo que, mira, para ser bullangueras de verdad, vamos a bailar el himno ahora mismo con todos ustedes. Gracias, Pilar. ¿Cómo te

0: No lo es, las 10 y casi 22 minutos, una hora menos en Canarias.
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0: Vamos a saludar a nuestros contertulios. Aquí está Manuel Toaria, que lleva ya desde primera hora de la mañana. Manuel...
19: Hola.
0: Presente.
19: Viendo a todo el mundo, además, me encanta.
0: No, no
19: el
0: vemos.
19: Desfile.
0: Ah, bueno, hemos visto hasta ahora, porque fíjate, en
19: los,
0: esta tertulia no vamos a ver a nadie. Andrés Averasturi, buenos días.
20: Buenos días, amigos.
19: Hola,
0: ¿cómo
19: Andrés?
0: Estás, querido?
20: Bien.
0: ¿Sí?
20: Dentro de un orden.
0: Bueno, ya, conociéndote ya se sabe que lo tuyo siempre es dentro de un orden. Me alegro. Raquel Lanceros, buenos días.
21: Buenos días, Pepa y compañeros.
0: Qué alegría. Hola. Qué alegría reencontrarte, aunque sea en la distancia.
21: Exacto, y desde Zamora, muy feliz de estar con vosotros.
0: Nos vimos en el último programa en León.
21: Es verdad.
0: ¿Os acordáis?
21: Verdad.
0: Sí, ahí estuvimos.
21: Que fue maravilloso.
0: Pues sí. Y vamos a saludar también a Juan y Medio. Buenos días, Juan.
22: Buenos días, feliz Navidad a todo el mundo.
0: Todavía no hemos llegado, pero en breve va a estar aquí.
22: No, pero es que muchas veces me lío, no felicito a la gente que quiero, digo, voy a empezar ya
0: vale,
22: en septiembre.
0: Vale, bien, pues
22: y
0: ahora.
22: Me va bien, ¿eh?
0: Deseanos feliz año nuevo y todo eso, ¿eh?
22: Y todo eso.
0: Bueno, nos hemos propuesto hacer una tertulia en la que hablemos de cosas buenas, positivas. Nos va a costar, ¿eh? Yo no sé
22: vale,
0: si vamos
22: venga,
0: a aguantar
22: ya,
0: la temporada.
22: Día, Pepa, gracias. Hasta
0: ya,
22: luego.
0: adiós. Es que es muy difícil, pero hemos dicho, hombre, este verano ha sido tremendo. Aparte de las olas de calor que mencionabais, que

0: Bueno, ha sido
1: bueno, ¿qué? ¿Os veo dudar ahí?
2: No.
0: Ha sido una noticia más buena porque, verás, cuando a ti te dicen, en mi opinión, tal cosa ha salido bien, pues te alegras y ya está. Pero si tú, eso lleva una progresión, si dura varias semanas, si la emoción es una emoción amable, pero contenida, porque todavía no se ha llegado al final, pero tú estás disfrutando del comportamiento, primero, como deportistas, han sido unos caballeros, han tenido un juego sencillo, elegante, pero muy efectivo, y de repente que llegues a la final, y sea una final en cierta medida bronca, y que a pesar de eso nos distingamos por hacer un buen fútbol y ser correctos y ser buenos ganadores, que no todo el mundo es buen ganador, pues a mí me ha parecido algo, la verdad, un poco balsámico. Era y une mucho a la gente. La gente lo ha pasado bien viendo cómo ganábamos. Y luego, también te digo, me ha gustado mucho que las celebraciones que han sido de millones de personas no han generado conflictos. No ha habido
1: no celebramos como los franceses.
0: No, ni como los alemanes, ni como los ingleses.
1: Que los franceses cada vez que celebran algo la lían, pero la lían parda. En general,
0: bueno, en Argentina también. En Argentina tuvieron que intervenir los antidisturbios allí en el Obelisco en Buenos Aires porque se lió una terrible porque habían perdido. O sea, quiero decir que a mí no ha sido una noticia puntual, sino un estado de ánimo que me ha parecido, la verdad, bastante agradable.
1: A ver, Andrés, ¿qué ibas a decir algo? Y después
3: no, que había que aislar la victoria de España, que fuera campeona del mundo, de todo lo que pasó en el Mundial. Porque entonces ya esa visión, esa alegría que te llevas, dices, bueno, pero ¿cómo puede pasar esto? ¿Cómo en un campeonato de fútbol, que es algo pues frívolo, entre comillas, se puede hacer la política que se ha hecho, se pusieran las entradas al precio que se pusieron, no dejaran entrar a unos equipos en Estados Unidos, se echara un árbitro porque también era un posible terrorista? Es decir, una serie de cosas que rodearon el Mundial que te hace ya desconfiar de casi todo, ¿no? Y en ese sentido, pues sí, la victoria de España pues fue preciosa, ¿no? Verla y ver cómo iba y todo lo demás, pero siempre hay una sombra.
1: Pero envuelta de sombras,
3: claro,
1: sí,
3: claro,
1: sí.
3: Claro, siempre hay algo detrás.
1: Raquel.
0: Siempre destacábamos lo
1: a
0: bueno.
1: Ver, claro. Sí, sí, va, pero hay que decir sí, que ya, es bueno.
3: Lo bueno
1: con
3: está rodeado de cosas que no son buenas.
1: Rodeado de cosas. Ya sabes que a veras es especialista en ver estas cosas, Raquel.
4: Sí, no, pero tiene razón, porque es verdad que el contraste, ¿no? Entre lo que de alguna forma se percibía como conflictivo, como injusto, y de pronto esta selección que, como bien ha dicho Juan, pues de pronto gana con ese fair play, perdón porque es un anglicismo, pero bueno, en inglés se utiliza mucho, y sobre todo con esa, digamos, esa lección ya no solo de fútbol, sino también humana, ¿no? De Luis de la Fuente diciendo ningún jugador es más importante que el colectivo, ¿no? Esa lección de equipo, de intentar que los egos se enlacen para producir algo mejor que uno mismo, ¿no? Que en estos tiempos de este individualismo feroz, pues no deja de ser una lección que además a mí me ha alegrado sobremanera, porque en agosto, cuando he estado en otros países, pues comentando, ¿no? Porque ya al decir que eres de España todo el mundo te felicitaba, ¿no? Y decían, es que nos hemos alegrado tanto porque ha sido merecido desde el punto de vista de la lección de cómo generar grupo, de cómo jugar juntos, de cómo una victoria puede ser algo compartido. Y eso yo creo que también para los niños y para los jóvenes ha sido también muy enriquecedor, ¿no? Mi hijo, que tiene 8 años y que no recordaba la primera estrella, pues estaba fascinado con estas noticias de cómo el equipo se llevaba bien, cómo se pasaban la pelota, cómo todos jugaban pues a una, ¿no? Y a mí me parece que esa forma de ganar pues es una doble alegría, ¿no? Por la victoria y por la lección ética que de alguna forma ha supuesto esa victoria española.
1: Bueno, has mencionado a Luis de la Fuente, que me parece una buena noticia en sí mismo. Y lo dejo ahí, pero Manuel iba a contar algo.
5: No, es que hay en lo del fútbol, a los que nos gusta el fútbol deporte y no el fútbol negocio, yo creo que hay que destacar el hecho de que la final, especialmente la final, pero también algún partido anterior, la selección española jugó un buen fútbol. Fútbol, además, vistoso, frente a una selección que solo daba patadas, que iba al hombre a hacer daño, y que estaban como imbuidos de una especie de fervor místico de que había que ganar a costa de lo que fuera, ¿no? Y eso es lo que destaca ahora toda la prensa. Yo he estado en Francia y he leído los periódicos franceses haciendo crítica deportiva del fútbol, y España quedó como un equipo, bueno, pues lo del fair play que decíamos, ¿no? Bien, mira, que eso lo destaquemos ahora, cuando el fútbol se ha convertido

0: invertido en algo de 120 millones de euros por no sé qué, 140 por tal, en los fichajes, estrellas, tal. Mire usted, a mí lo que me importa es que jueguen bien y además que sean nobles. La nobleza del deporte la estamos perdiendo por culpa del dinero, como tantas cosas. Claro. Fíjate, el presidente Trump interviniendo para que le quiten una tarjeta roja
1: qué
0: a un jugador de su
1: vergüenza.
0: Propio equipo.
1: Pero es que él
2: sí,
1: solo
2: yo lo vi un poco infantino.
1: Pero vamos a ver, un poco infantino totalmente. Pero fijaos qué habría pasado si Estados Unidos hubiera ganado el Mundial. O sea, habrías puesto en duda todo. Es decir, todo sí. se habría...
2: No, pues se le cambiaría el nombre al Mundial. Sería Campeonato del Mundo de Trump. Porque ahora va el
0: bautizando de trampa, ¿no?
1: Cosas. De trampa.
0: Sí, claro. Sí,
2: pero
0: sí.
2: Fijaros
3: una cosa que a mí me gustó mucho, que la quiere decir rápido. Rodri, que es considerado uno de nuestro capitán, ¿no? El mediocampista de los mejores del mundo, y se destacaba su inteligencia, ¿no? Creo que se considera uno de los futbolistas, según decían las crónicas deportivas, y Manuel sabe más que yo, más inteligentes del mundo. Y a mí esto me parecía un homenaje al hecho de que el deporte y lo intelectual, que muchas veces como que se separan, y no deben separarse porque tienen mucho que ver, como cualquier otra actividad humana, y de pronto esa inteligencia, ese saber estar, ese saber medir lo que va a pasar, todo eso pues se reconocía a nivel mundial como una de las claves de la victoria. A mí eso me pareció conmovedor.
1: Juan.
2: Pepa, a mí sí, te iba a decir que a mí quisiera destacar también que es que somos campeones del mundo y lo somos en varias categorías, sub-21, etcétera, etcétera, mujeres y hombres.
1: Sí,
2: es el único país del mundo que simultáneamente todas sus categorías y los distintos sexos son campeones del mundo. Mensaje al planeta. Aquí hay una organización, aquí hay una dedicación al deporte, aquí hay unos padres que llevan a unos hijos, aquí hay unos valores, aquí hay unos estadios, unos centros de entrenamiento, un seguimiento, una organización que funciona. Evidentemente funciona y funciona para hombres y para mujeres, jóvenes y mayores.
0: Ya salió a ver.
2: Quiero decir que por lo menos hay una imagen que traslada, somos potencia mundial en turismo, evidentemente, porque tenemos una gastronomía estupenda, los hoteles lo son, los medios de comunicación, los aeropuertos, correcto, pero es bueno añadir más cosas que indican que aquí hay una serie de esfuerzos que van orientados en una buena dirección, bueno, en cierta manera.
1: Por eso estaría bien, ya que hablabais del fair play, del talante, de demostrar una actitud deportiva, que los niños aprendieran de sus padres también esa manera de encajar las derrotas y de tratar al adversario, etcétera, etcétera, que no está muy claro que lo estemos cultivando bien. Porque pero todas las temporadas recibimos noticias de trifulcas en los campos donde los padres pegan a los jugadores, sí, a los otros padres, a los árbitros, pero ¿esto qué es?
2: Sí, terrible. Pero mira, Pepa, ¿os imagináis que un español al acabar la final, o varios españoles, se hubieran ido y le hubieran pegado? Yo me moriría de la vergüenza. O sea,
1: claro,
2: yo estaría
1: abochornado.
2: Si llegan a hacer, si tiran a un tipo al suelo y de allí le dan dos patadas y el otro le pega un bofetón en la cara al acabar la final, que está retransmitida al mundo entero, que eres un ejemplo, que eres un joven, sí, que estás trasladando. A mí, yo decía, Albert Camus decía que todo lo bueno que él había aprendido en su vida había sido jugando al fútbol, porque entendió el compañerismo, entendió que uno se puede preparar y perder, que uno puede tener suerte y ganar, que uno depende de lo que hagan los demás y que hay que respetar una autoridad que es la del árbitro, con la que puedes estar de acuerdo o no. Hay una serie de valores que el premio Nobel francés destacaba y nacen del fútbol. ¿Os imagináis que hubiesen sido los españoles los que patean, golpean, insultan, escupen a los otros? Yo estaría, yo no sabría dónde meterme.
3: Pero afortunadamente fueron todo lo contrario, ¿no? Y es verdad lo que dice Juan, que el fútbol en general, el deporte, es una, y sobre todo el deporte de equipo, es una metáfora de la propia vida, ¿no?
2: Claro.
3: Yo creo que también por eso nos entusiasma tanto, ¿no? Porque vemos reflejados toda una serie de valores, tanto colectivos como individuales, que entran en juego. Y nos entusiasma también por eso, porque yo creo que el fútbol... Manuel, tú me corriges si no estás de acuerdo.
0: No, por Dios.
2: Pero corrígela, Manuel, que se
0: jorobe. Sí, sí.
3: Pero que, por lo que se ha hecho como el gran deporte a nivel internacional es porque... es una mezcla de habilidad, evidentemente, ¿no? De habilidad, de técnica, de saber jugar, pero también siempre hay un componente de azar, lo cual lo hace siempre impredecible, ¿no? Y eso lo hace muy emocionante a la postre, ¿no?
1: Bueno, voy a recordar el teléfono para que ustedes nos cuenten qué buenas noticias han tenido en cuenta o han recibido este verano. 900-137-137. 900-137-137. Ya saben que también pueden escribir al correo noesundiacualquiera@rtve.es. Manuel, ¿vas a decir algo? Después a veras, que lo tenemos muy calladito.
0: Era resumir, en cierto modo. El buen sabor de boca que nos ha dejado, sin duda, el haber ganado el campeonato mundial, no es tanto por haberlo ganado como tal, sino por la forma.
1: Por haberlo ganado bien.
0: Haberlo ganado jugando bien, sí. Y con los mejores, digamos, valores que se pueden asociar a esto que estábamos comentando del fútbol como asociación, como conjunto de gentes, no como un solo brillo de una cosa particular, ¿no? Es muy interesante el equipo.
1: A verás. El equipo.
4: No, que antes hablabas de la familia Tupuria, que es el luchador que ha sido campeón del mundo y perdió en la Casa Blanca.
1: Vamos, que le rompieron la cara directamente.
4: Le rompieron la cara, ¿no? Ha anunciado que iba a reaparecer y en una especie de carta a su hijo, que es, francamente, yo creo que debía ser de lectura obligada, ¿no? Es lo único que deseo para ti. No que ganes siempre, sino que nunca tengas miedo a perder. Que ninguna derrota tenga el poder de decirte quién eres, porque solo eso lo decides tú. Y pase lo que pase, recuerda siempre esto: el carácter es la única victoria que nadie puede quitarte. Es una lección de aprender a plantearse y enfrentarse a la vida, que a mí me ha gustado mucho.
1: Pues está muy bien. Esto sucedió el 19 de julio en ese estadio, el MetLife Stadium de Nueva Jersey. Pero el 12 de agosto se produjo otra cosa que yo creo que todos podríamos calificar de buena noticia. Porque si es noticia que un espectáculo deportivo una a tanta gente distinta, con intereses tan distintos, con ideologías tan distintas, lo es más todavía que un fenómeno natural consiga emocionarnos a todos. Y digo todos porque alguien nos emocionaría, pero la mayoría nos emocionamos. Estoy hablando del famoso eclipse solar del 12 de agosto, que fue una experiencia maravillosa. A ver, contadme dónde visteis el eclipse y cómo lo visteis. Manuel, tú estabas en Valencia.
0: Yo estaba en mi casa, en Valencia, lo vi desde mi casa. Tengo un piso muy alto, mirando hacia el oeste, y entonces vi el eclipse perfectamente. Y es más, vi después las Perseidas.
1: Ah, claro.
0: Te quedas por la noche y las lágrimas de San Lorenzo.
1: Coincidía
0: esa misma noche. Ajá, y la noche anterior, bueno, hubo también cosas muy interesantes. Así que realmente mirar al cielo es gratis. Es maravilloso. Es un espectáculo. ¿A poco que te interese saber qué son esas lucitas que hay por ahí arriba? Te puedes pasar horas sin gastar un duro y pasándolo muy bien. La astronomía aficionada, no digo ya de expertos que hemos estudiado no sé qué tal en la universidad y tal, la astronomía aficionada es una actividad extraordinariamente interesante, y hay jóvenes que cuando salen de la discoteca por la noche se van a un parque despejado, se tumban en el suelo y miran las estrellas y las constelaciones.
1: Es fantástico, es fantástico.
0: Eso es crucial.
1: A verás, ¿dónde viste tú el eclipse? Cuéntame.
4: Con mi hijo, mis nietos, aquí a las afueras de Junquera. Podíamos haberlo visto desde casa, pero lo bonito era montar el número y irte a un sitio que había descubierto donde se veía muy bien y todo esto, ¿no? Yo creía que íbamos a estar solo porque lo había buscado antes y estaba lleno de gente que había pensado lo mismo que yo, pero todos en familia con el tinto de verano, la comida, no sé qué.
1: ¿Y te emocionó, a verás?
4: Sí, no, cuando se hizo de noche me emocionó mucho la luz, no tanto lo que vi con el eclipse, sino esa luz inexplicable que tenía cuando empezó a tapar la luna el sol, ¿no? Era una luz como falsa, como una luz de, no sé,
1: desconocida.
4: Sí, una luz desconocida y única, ¿no? Que seguramente no la volveremos a tener. No era un atardecer, no era nada exactamente, pero era algo. Y ese algo fue emocionante, y luego la experiencia de los chiquillos viéndolo todo eso, pues fue fantástico.
1: Raquel, ¿y tú?
3: Pues a mí me pilló en Tirol, que es uno de los mejores paisajes de Europa, en el Tirol austriaco, que la verdad me habría gustado estar aquí en Zamora, porque aquí fue casi del 100%, hubiera sido un mejor lugar, pero allí en Tirol digamos que el eclipse estaba como a un 80%, de manera que también se apreció, y subí en bicicleta una montaña, me pasó como Andrés, que creía que iba a ser una cosa solitaria, y arriba había cientos de personas, nos habíamos llevado todos como la cena, y estábamos mirando al sol, y a mí también lo que más me emocionó, coincido con Andrés, fue ese momento en el que fue como un minuto, 10 segundos, que se hizo una especie de penumbra crepuscular, pero totalmente distinta, evidentemente a todo lo que hemos visto antes y todo lo que vamos a volver a ver, ¿no? Esa especie de noche diurna o día anochecido fue algo muy, muy, muy emocionante, porque es cierto lo que dice Manuel, mirar al cielo hace filósofos, ¿no? Y ese
1: y poetas, y poetas.
3: Me lo has quitado de la boca. Y entonces yo creo que es el impulso de natural de hacernos preguntas sobre la existencia más universal que existe, ¿no? Mirar
4: decía
3: al cielo.
4: Anaxágoras que el hombre había nacido para mirar las estrellas.
1: Ya. Pues nos hemos arreglado de ello.
4: Que eran muy suyos.
1: Ya.
3: Nuestra pequeñez y a la vez la grandeza de todo lo que nos rodea y de lo que hacemos y de lo que formamos parte, ¿no?
1: Sí. A ver, Juan, cuéntanos, ¿viste el eclipse?
2: Pues mira, yo como hablándote de Almería, el símbolo de Almería es el Índalo, ya lo sabéis. Porque la cultura argárica considera que Dios es el tipo que sujeta la bóveda celestial. Ese es el símbolo del Índalo. Porque ¿por qué no se caen las estrellas sobre la Tierra? Los primitivos no entendían esto. Ellos observaban que todo lo que estaba en alto, si se lo movía, se caía, y no entendían por qué las estrellas no caían sobre nosotros. Entonces Dios las está sujetando. Y en aquella zona está el observatorio astronómico más importante, uno de los más importantes del mundo, el más importante de Europa, el del Calar Alto de Almería, donde se instaló por un consorcio hispano-alemán de científicos, porque tiene uno de los cielos, junto con más palomas en Canarias, etcétera, uno de los mejores del mundo, y el de California, ¿no? Sí. Es un sitio para observar las estrellas como hay muy pocos en el planeta. Hay muy poca contaminación lumínica y es una maravilla observar el cielo allí. Lo hago con relativa frecuencia. A día de hoy quiero informar a los oyentes que es posible ver las estaciones orbitales. Se ven perfectamente con un aparato que te aumente un poco, ves perfectamente los satélites en línea de Elon Musk, son unas cosas bellísimas las que puedes ver. Y a mí me pasó como Andrés, esa luz era inquietante, era anómala, era indescriptible, no comparable, no sabías a qué atribuirlo. Yo observé los animales y estaban como desorientados, yo tenía dos hermanos desorientados. Y luego además, a mí me contrastaba mucho la grandiosidad del momento, el sol, el eclipse, y lo cutre que eran las gafas que tenías que ponerte y que tenías que depositar tu confianza en ese cartón con dos plásticos y te decía, no, con eso puedes mirar todo lo que quieras. Bueno, vale, porque tú lo dices, no, pone Unión Europea, sí, lo pone, pero lo ha podido poner un tío con un boli, no sé cómo decirte. No podían ser más cutres las gafas para ver el sol, pero el espectáculo era...
1: Bueno, tenían que ser baratas para estar al alcance de todo el mundo.
2: Claro,
1: ¿sabes?
2: claro, pero compréndeme, te dicen, deposita ahí tus ojos.
5: Ojos científicos, ¿no?
2: Que sí, he quedado, otro día sí eso, ¿sabes?
1: Sí, no,
0: pero vamos a ver, eclipses...
4: verdaderamente impresentables, dichas por gente que teóricamente sabía, y había un oftalmólogo que dijo que él no pensaba mirar el eclipse porque no sé qué, no sé cuánto, y bueno, unas tonterías, todo lo que se dijo alrededor del eclipse en las redes.
1: Pero estuvo bien, quiero decir, hubo una campaña muy importante para informar de los peligros que suponía intentar ver el eclipse sin gafas, y yo creo que se dieron muy pocos casos de lesiones oculares. Y eso está muy bien, porque todo el mundo estaba muy concienciado.
2: Exacto. Mira qué bonito. Un oftalmólogo le preguntó a otro señor, ¿cómo debemos mirar al sol el día del eclipse? Y dijo, como todos los días. No hay que mirarlo,
3: exacto.
2: Puedes verlo, pero no mirarlo.
1: Ya, Manolo, ibas a decir algo, ¿no?
0: No, iba a decir que todos los años hay varios eclipses. Claro. Lo que pasa es que no los hay en el mismo sitio.
1: Bueno, pero
0: los de luna se ven desde toda la Tierra, desde cualquier sitio los eclipses de luna se ven. parciales o totales. Bien. En cambio, los de sol solo se ven en una
1: pero
0: zona
1: pequeñita.
0: Pero
1: los de luna son muy monos, vale, pero no provocan...
0: son frecuentes.
1: Claro, y bueno, claro, que son...
4: Adjetivo,
1: que a ver, son muy monos. Que son monos. Claro. Ves un eclipse de luna, ¿de qué mono es?
0: Pero, ¿sabes
1: lo
0: de mono?
1: Pero el de sol total, claro, es una, claro, cosa...
0: Pero fíjate que lo curioso es que en una superficie pequeñita como España, sí, frente a toda
1: nos
0: la,
1: ha tocado el gordo,
0: Tierra,
1: nos ha tocado, sí,
0: el gordo. No, nos ha tocado el gordo tres veces.
1: Sí, sí, por eso.
0: Porque
1: sí,
0: el
1: eso.
0: Año que viene es mucho más largo el eclipse y además por la, exacto, mañana a mediodía casi. Es decir... en un momento, ay, en que de verdad se nota que es de noche, no,
1: oye,
0: al atardecer,
1: Juan,
0: ¿no?
1: Que voy a ir para Andalucía, que
0: va a ser
1: lo sepas,
0: genial.
3: Sí, sí, bueno, hay que ir.
1: O sea, yo creo que la península se va a inclinar.
2: Tenéis,
1: se va a inclinar
2: que ir a
1: porque
2: Piedralobera,
1: todos los del norte,
2: Sierra de los Filabres. Piedralobera, Sierra de los Filabres.
0: Mira, ¿sabes qué va a aparecer ahora? Un nuevo tipo de turismo que ya existe,
1: sí,
0: en el mundo, exacto, que es el turismo de eclipses de sol.
1: Que ya existe.
0: Sí,
1: sí,
0: claro,
1: sí.
0: Vas a los sitios
1: pero
0: de
1: nosotros,
0: sol.
1: En España,
2: turismo
1: no,
2: de
1: éramos, no éramos muy conscientes. Ahora yo creo que ahora
2: somos.
1: Nos hemos hecho muchos absolutamente fanáticos,
3: sí,
1: ya de
3: a mí es una de las cosas que me impresionó la cantidad de gente que se movió, por ejemplo, en esta franja de León. Ávila, conozco muchísima gente que de pronto empezábamos a hablar y tenían reservas de hacía año y medio,
1: sí,
3: la gente
1: sí.
3: se movilizó, o sea que realmente fue un fenómeno también
4: ¿y a qué precio,
3: social
0: y espérate ahora en Cádiz, Málaga en
1: claro, ahora
0: será
1: ahora ya está
0: sí, claro.
1: disparado bueno, todo
0: sí, sí, una locura.
2: Oye, pero no veis que es maravilloso que cualquier excusa es muy buena para viajar.
0: Sí,
2: para
0: sí,
2: reservar,
0: sí,
2: para ir a conocer otro país. Tú dices, hay un eclipse en Mozambique, vámonos todos para Mozambique. El eclipse está muy bien, pero lo importante es que te vas a pegar unos días de asueto y te conviertes en observatorio gastronómico, que no es lo que
3: sí,
2: es.
3: Bueno. Con la G delante y a veces sin ella.
2: Exactamente.
3: Es verdad.
0: Lo uno no quita lo otro, ¿eh?
1: Claro.
2: Con la G de J.
3: Evidentemente. Pero
4: yo
3: sí que es cierto que
1: a ver,
3: simplemente sí, decir que yo noto a la gente, es verdad, muy ávida de acontecimientos
1: de
3: sociales que nos unan, ¿no?
0: Porque
3: lo decía Andrés, una de las cosas bonitas fue que cada uno donde estuviera, de pronto había como cientos de personas unidas mirando al cielo, y eso fue también muy especial, como una especie de rito colectivo que estamos faltos.
0: Yo lo vi desde mi casa, fíjate, y vinieron gentes científicos, además, del Oceanographic y del Museo de las Ciencias, donde yo he trabajado tantos años, y vinieron a casa. Y no te puedes imaginar, primero trajeron cosas de comer,
2: sí,
0: cosa importante, lo que decía Andrés antes, ¿no? Bueno, tomamos nuestra cervecita y tal. Antes,
2: hombre,
0: durante
2: claro,
0: y después.
2: Por eso fueron.
0: Y después, el comentar el partido, luego estuvimos viendo las Perseidas y analizando las cosas un poco más en serio, pero fue un happening. Y es que esto de hacer un acontecimiento astronómico, que al fin y al cabo es una curiosidad, hoy día la ciencia de los eclipses pues le supone eso, pues una curiosidad interesante y demás, pero que la gente lo viva como algo positivo y además que se vive en familia, en comunidad
1: total,
0: y tal,
1: total.
0: Eso es como lo que decíamos antes del fútbol, bueno, pues de alguna manera hemos conseguido una unión que en otros campos no existe.
1: Yo creo que más grande incluso que con el fútbol, pero sí. Efectivamente han sido dos acontecimientos veraniegos que nos han unido. Yo poniéndome en modo a ver Asturi diría que después menudo atascazo me comí para regresar a mi casa después del eclipse, o sea, llegué a la una de la madrugada.
0: Yo como lo vi en casa,
1: madre mía, claro, pero no sabéis cómo estaban los accesos a Barcelona después del eclipse.
0: Creo que
1: o sea,
0: a Madrid
1: un horror.
0: También, sí. En Valencia yo como no salí de allí.
1: Claro, porque no saliste de casa.
2: Me pilló en Lúcar, Almería, 400 habitantes, un solo semáforo que no funciona. Allí no hay ningún problema. Y en mitad del campo total con mi amigo Pablo, con su mujer, con mi cuñado y mi sobrino, y José, que es mi amigo de ahí del pueblo. Y allí estábamos sentados. Realmente la mayor parte del tiempo lo que dije, sin mirar. Y de vez en cuando, de hito en hito, mirábamos hasta que llegó el momento definitivo en el que estaba la mayor parte de la superficie que iba a taparse, que claro, lo quieres ver, y luego ya volvimos sin cruzarnos con nadie. Increíble.
3: Qué lujo.
4: Había unos segundos
2: estaba
4: que
2: eclipsada.
4: Fueron especialmente bonitos.
0: El del año que viene durará mucho. 4 minutos y pico.
1: Imagínate.
0: Sobre la península.
1: Imagínate.
0: O sea, que eso, y además
2: madre
0: a las 11 y pico de la mañana.
1: Claro, mucho más vistoso, porque es verdad que esta vez nos pilló en el atardecer.
3: Claro, eran las 8.
1: Claro, la luz no es tan espectacular y tan generosa, claro, ¿no?
0: Cuando
1: como
0: está el sol ahí arriba.
1: Claro. Bueno, lo ideal sería que el eclipse se produjera mujer a las 2 de la tarde, algo
0: sí,
1: así,
0: sí,
1: ¿no?
0: Bueno, este a las 11 ya está muy bien, porque el profesor ha salido a las 6 y media, a las 7 de la mañana, a las 11 ya lleva mucho tiempo arriba, sí. Está bastante alto en el cielo, está cerca del mediodía. Es muy buena hora. El año que viene es espectacular. Lástima que solo pilla el sur de España.
1: Bueno, lástima, pero no, lástima. Ellos están encantados.
0: Manuel, los demás podemos ir.
3: Los demás,
1: sí. Claro, pues te digo que se va a desequilibrar la península ibérica por el peso de tanta gente en el sur.
0: Mejor. Gusta, vamos para allá todos.
2: La gente eclipsada nos encanta.
1: Sí, será. Dime, Raquel.
3: No, pues os iba a decir que hay dos noticias que yo quisiera deslizar rápido, porque venga, son dos noticias ecológicas, claro, de grandísimo calado, aunque han pasado más inadvertidas, que son, hemos tenido el récord histórico de banderas azules en España este verano, casi 700, y lo cual indica, bueno, todo ese trabajo previo de limpieza y también de conciencia social, ¿no? Y de conservación, exacto. Y también hemos entrado en septiembre con la mejor reserva hídrica en más de 10 años.
1: Eso 64%. Sí, es una buena noticia, ¿eh?
0: Mucho calor, pero tenemos agua en los embalses como hacía años.
1: Pero no hay
0: tenemos.
1: Que confiarse, bueno, porque hemos tenido un año muy lluvioso, pero vete a saber si el siguiente va a ser
0: sequísimo. Que ha propiciado los incendios del verano, porque la lluvia también de primavera propicia. Ahora, un turismo...
1: No hay noticias buenas
0: al 100%. Un turismo récord este año también.
1: Sí.
0: Señal de que España, por esta razón de las banderas azules, porque España es un país que cuida su paisaje más que otro, y porque además tenemos precios adecuados, y porque además yo que sé qué cosas más, España ha batido.
1: Podríamos
0: este año
1: entrar ahora en el debate de cómo el turismo afecta a las reservas hídricas, claro, pero ahí ya nos pondríamos de mal humor. Juan, ¿qué ibas a decir algo?
2: No, decía Jesús Hermida que si tú tienes un círculo y lo acaricias, se vuelve vicioso. Entonces, ese círculo vicioso, es decir, el turista consume agua, el turista suelta una cantidad de billetes que se pueden hacer más reservas,
1: pero es que,
2: de agua.
1: Sí,
2: se
1: pero
2: puede
1: el
2: hacer.
1: Agua no se puede
2: aquí
1: comprar.
2: Necesitamos que llueva, eso está claro. Pero hay otra noticia que se con los incendios y todo esto se deslizó en el verano, que veréis, a mí, dentro del dolor que supone, porque siempre pienso que todo el mundo va a apagar el Louvre o va a apagar el Pardo, o sea, el Prado, va a cuidarlo, y un bosque tiene para mucha gente más valor que una pinacoteca nacional, sin lugar a dudas. Un bosque de estos autóctono que es irrecuperable, cuando se pierde algo que es muy difícil que vuelva a ser igual. Y cuando me enteré que era el segundo o tercer país en masa forestal de Europa, me costó creer el dato. Lo busqué y resultó que era cierto. Solo nos supera, no sé si es Noruega o Finlandia. Es un dato que me cuesta creer, pero que me encanta creer.
1: Está muy bien.
2: Ha sido una buena noticia también del verano.
1: A veras, ¿tienes algo que decir?
4: No, yo quería decirle a tu área que yo y las perseguidas nos llevamos fatal.
1: Las Perseidas y tú.
0: ¿Por qué?
4: Sí,
1: porque se te escapa, ¿no? Es que... Están mirando para el otro lado.
4: Siempre miro para el lado en que no hay.
1: A mí me pasa también, ¿eh?
4: Veo una que se mueve. Pero he visto a cuatro en varios años.
0: Mira, Perseidas se llama porque parece que proceden de Perseo. Identifica primero Perseo, mira siempre hacia allá.
1: ¿Pero cómo identificas Perseo?
0: Hombre, mirando un calisferio de estos que hay en cualquier sitio, eso vale dos duros.
1: No, si hay aplicaciones
0: y además
1: gratuitas.
0: En internet lo tienes todo. Sí, lo digo porque como se llaman Perseidas, porque parece que vienen la radial prolongando su trayectoria, acaban todas en Perseo. No es verdad, pero bueno, es una apariencia desde el suelo, desde la tierra. Entonces tú miras hacia la zona de Perseo, que además está muy arriba, está muy cerca de las circumpolares, o sea, cerca del polo norte, hacia el norte. Tú miras hacia allá y acabas viendo quizá
4: si
0: una
4: para
0: por minuto.
4: Para saber dónde está el polo norte me tengo que poner con los brazos en cruz para ver.
0: Pero Andrés, parece mentira que somos amigos de hace 50 años, tú también. ¿Cómo que no sabes dónde está el norte?
4: Sí, pero me tengo que poner con los brazos en cruz.
0: Bueno, vale.
4: Para verlo, como nos enseñaban.
0: Sí, eso es verdad.
2: Qué maravilla eso, ¿eh?
4: Si sale eso por allí, si se mete por el otro lado.
0: Qué mayores somos. Oye, es otra buena noticia.
1: ¿El qué? Que somos mayores.
0: Sí, sí. ¿Un año más?
1: Sí, sí. Hombre, que estoy entrando en mi 25ª temporada. Quedan algunos supervivientes como
0: un cuarto
1: como
0: de
1: Subijana
0: siglo
1: y Marina, que están aquí desde el principio.
0: Un cuarto de siglo.
1: Pero 25 años con un mismo programa es tela,
3: eso,
1: ¿eh?
3: Eso dice mucho.
1: Es una buena
3: eso
1: noticia.
3: Dice mucho de ti también.
0: Bueno, otra.
3: Que eso es algo,
1: de la resistencia.
0: Hola,
1: de la resistencia.
3: Eso es algo para muy pocas personas, no, la verdad.
1: Bueno, es una casualidad de la vida, una carambola de esas.
4: Si vivieras
1: que
4: en la España de hace unos años, te darían un reloj de oro y cosas por el estilo.
1: Pero ahora nada.
2: Sí, efectivamente.
1: Te dan una colleja a lo máximo.
4: Una colleja. Como
1: oye, vamos a ver qué han dicho nuestros escuchantes, que les hemos propuesto que participaran en esta en esta tertulia hablando de cosas buenas. María, buenos días.
5: Hola, muy buenos días, Pepa. Muy bien, con muy buenas noticias.
1: ¿Sí? Bueno, ¿qué han dicho los escuchantes? ¿Han encontrado buenas noticias o no?
5: Han compartido con nosotros muy buenas noticias. Por ejemplo, Lucía de Santiago ayer participaba en un voluntariado con Cruz Roja recogiendo material escolar para ayudar a aquellos menores que tienen menos recursos. Bueno, pues se llevó la grata sorpresa que, aunque nos encontramos en un momento complicado, esa cuesta de septiembre que tenemos menos recursos, la gente colaboró y mucho. Consiguieron completar 3 contenedores de 1 metro de altura con material para todos aquellos niños que no tienen tantos recursos para comenzar el curso. Y otra buena noticia también, en Gijón, Ana, llevaban 7 años esperándolo. No tenían ascensor. El año pasado consiguieron que se lo instalaran.
0: Qué bien.
5: Y hace unos días recibieron una llamada para de comunicarles que se lo iban a pagar, que habían recibido una subvención para que no les costara tanto dinerito.
1: Esta sí que es una buena noticia.
5: Una muy buena noticia, sí. Claro que sí. Y nuestros escuchantes también, bueno, nos han hablado de momentos relacionados con el Mundial. Por ejemplo, María nos ha llamado desde Santander. Recuerda ese momento positivo de la victoria, pero sobre todo, Pepa, también recuerda ese momento en el que pudo reunirse con toda su familia, son 14 de familia, y ver el último partido juntos.
1: Qué buen momento.
5: Así que. Y por último, de Manuel de Ciudad Real, que es un escuchante que nos suele llamar casi todas las semanas, nos invitaba no solamente a ver el lado positivo de la vida, sino a contagiarlo de una manera muy sencilla, diciendo buenos días, buenas tardes y saludando a quien nos encontramos por la calle. Dice que de esa manera, bueno, pues alegramos
0: sonreír.
5: El día.
0: Sonreír es crucial.
1: Hablábamos esta mañana de cómo se crea el odio a través de las redes, pues hombre, también estaría bien que creáramos buen rollo. Juan, ¿qué nos han dicho en el correo? Y las redes sociales.
6: No lo sé. Empiezo con.
1: No, tú no, el otro Juan. El otro Juan.
2: Vale.
6: El que
2: perdón,
6: no es medio.
2: Perdón.
1: El que es, no es y medio. Este es Juan a secas.
6: Eso.
2: Perdón.
6: Empiezo con Mario Suárez que dice: ante todo lo que está pasando este verano, lo único que me produce cierto alivio es pensar en el refrán que dice: no hay mal que 100 años dure. Al menos podemos pensar qué pasará. José Luis HR es el contrapunto a la mayoría, como veremos luego. Indica: variantes del romano pan y circo. Estuve en un curso con 12 personas de diferentes orígenes y coincidimos en que el eclipse fue una muestra de cómo nos pastorean desde arriba. En la ETV llevaban 3 meses machacándonos con el asunto. Con un par de programas hubiese sido suficiente. Después de tanto bombo fue un poco decepcionante, salvo la penumbra. Lo vi en la tele, me negué al rollo de mirarlo por unas gafas enanas y en rebaño.
1: Pues lo que se perdió, lo que se perdió.
6: Juan Carlos Ferrer.
1: Hay gente pató, sí.
6: Juan Carlos Ferrer comenta: siempre hay que intentar ver el lado bueno de la vida. Ejemplo, con el inicio de la nueva temporada radiofónica, comienza que no arranca, no es un día cualquiera, permitiendo reencontrarnos el fresquito de la radio. María Moreno: sin que sea frívolo, teniendo en cuenta cómo está el mundo, mal, muy mal, para mí un buen recuerdo ha sido el partido de la victoria de España en el Mundial. Casualmente lo vi en Madrid con personas que disfrutaron y después, junto con mi familia, pude también gozar del ambiente tan bonito, orgullosa de, a pesar de mi edad, ir a celebrarlo a donde me llevaron.
1: Aquí no hay edades, María, hay que celebrarlo todo, a cualquier edad.
6: Como por ejemplo Inés, que dice: mi alegría súper feliz ha sido que después de vivir 42 años en España, viuda de madrileño, madre de 4 hijos españoles, en el tercer intento en 4 años puedo ser española. Los problemas fueron dados por burocracia e impedimentos de mi consulado. Ahora estoy feliz de ser española con todos mis deseos y mis derechos. Y termino con María Jesús Morera, que dice: si hablamos de lo positivo, sin ninguna duda la mejor noticia es que no haya colegio ni guardería, porque así puedo disfrutar de mis nietos, que aunque me agotan físicamente, me recargan pilas anímicamente, me hacen sentir joven y con ganas de vivir.
1: Qué bien. Pues mira, aquí estás cantando La Vie en Rose. Que la vida no es rosa, no es de color de rosa, pero siempre podemos hacer algo para que resulte un poco mejor de lo que realmente es. Os pido una conclusión muy rápida para esta tertulia. Manolo.
0: Hay muchas caras buenas y malas. ¿Por qué fijarnos solo en las malas?
1: Juan y medio.
2: Pues soy muy partidario de lo que dijo el poeta. Hay que buscar lo sublime en lo cotidiano. Si consigues que las cosas más elementales te produzcan satisfacción a ti y a los tuyos, no molestes a nadie y tu vida sea más plena, cualquier excusa es buena. Y lo he dicho rimando.
1: Bueno, hablando de poetas, Raquel Lanceros.
3: Pues yo voy a citar a un poeta, un gran amigo mío, Carmelo Iribarren, uno de los mejores poetas de este país, que es de San Sebastián, y él dice una cosa maravillosa, que es algo así como: El mundo sigue siendo una porquería, eso recuerda al cambalache, al tango, pero la vida sigue siendo irresistible.
1: Andrés Averasturi.
4: Que Dios nos coja confesados.
1: ¿Has dicho que Dios nos coja confesados?
4: Sí.
1: Vaya. Pues qué manera.
4: Hombre.
1: Qué manera de acabar esto. Que iba de buen rollo, ¿eh? Besitos sí. Para todos. Gracias.
3: Un abrazo.
0: Ay, Andrés.
7: Son las 11 de la mañana, las 10 en Canarias.
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7: Buenos días, 28,6 grados en el aeropuerto de Sevilla, misma temperatura en el Cabo de Creus, en Girona. No son las máximas para hoy, son las mínimas registradas esta pasada noche, según datos de la AEMET. Alrededor de 60 estaciones han superado los 25 grados la pasada madrugada y hoy se prevén temperaturas que rebasarán la barrera de los 40 en Lleida, 39 en Guadalajara y Córdoba. Una situación de riesgo extremo de incendios forestales en amplias zonas del territorio peninsular, sobre todo en el centro, nordeste, Valle del Ebro, interior oriental y buena parte de la mitad sur. María Paredes.
9: Por ello, Protección Civil recomienda extremar las precauciones en el medio natural, evitar actividades que puedan generar chispas o llamas y avisar de forma inmediata al 112 ante cualquier columna de humo o indicio de incendio forestal. Tras el balance de este verano en nuestro país, con más de 300.000 hectáreas quemadas en más de 40 grandes incendios, la prioridad ahora, aseguran los expertos, es proteger el suelo ante las primeras lluvias de otoño, antes incluso de pensar en cómo se va a renovar el arbolado. Raúl de la Calle, secretario general del Colegio Oficial de Ingenieros Técnicos Forestales.
10: Cuando llega una tormenta fuerte y el agua empieza a bajar por la ladera, estamos imaginándonos en zonas en las que existe ese riesgo, pues va a bajar con mucha más velocidad, llevándose las cenizas, llevándose materia orgánica y parte de ese suelo fértil que además tiene que ser el que albergue el futuro medio natural que ahí se regenere, ¿no?
9: Medidas que a De la Calle le consta que ya están tomando todas las comunidades autónomas.
7: Y seguimos hablando de incendios porque el declarado en una planta de gestión de residuos del polígono de Los Palancares en Cuenca y que ha afectado a un centro de reciclaje de mobiliario ecológico ya ha sido controlado, tal y como ha confirmado el alcalde Darío Dolz en la red social X.
11: Siguen existiendo puntos calientes en todo lo que es el perímetro del incendio y esta mañana el viento va a soplar dirección sureste-noreste, con lo cual va a meter parte del humo residual que queda en la ciudad. Seguimos pidiendo que estén ventanas cerradas, que no se haga deportes al aire libre. Se han suspendido todas las competiciones en el día de hoy en la ciudad de Cuenca.
7: Concluye que va a tardar tiempo en extinguirse y el objetivo es controlar ahora los focos secundarios. En la agenda política para hoy, en apenas media hora, el presidente del PP Nacional, Alberto Núñez Feijóo, y la presidenta de la Comunidad de Madrid, Isabel Díaz Ayuso, dan inicio al curso político en la capital. Además, reunión del Consejo Ciudadano Estatal de Podemos, el mayor órgano entre asambleas, para definir la estrategia de la formación, acto en el que intervendrá la secretaria general, Ione Belarra. Por su parte, el coordinador federal de Izquierda Unida, Antonio Maillo, se reúne con los coordinadores generales de todas las federaciones que componen Izquierda Unida. Además, en Valencia dará declaraciones la secretaria de Igualdad del Partido Socialista, Pilar Bernabé. Y del exterior, según informa el diario Ukrainska Pravda, Ucrania intentó acordar un alto el fuego temporal con Rusia con motivo de la visita de los emisarios de Donald Trump, Jared Kushner y Steve Witkoff, quienes llegan a lo largo de hoy a Moscú. Mañana viajan además a Kiev. Javier Jiménez.
12: Sí, un cese de hostilidades que no ha podido llevarse a cabo, según este medio, por los ataques que esta madrugada Rusia llevado a cabo en varios puntos de Ucrania y que han dejado al menos 4 muertos. Previamente, unidades del ejército ucranio habían recibido la orden de respetar un régimen de silencio desde las 0 horas de hoy, 5 de septiembre, hasta las 23:59 del día 8, y que no ha sido respetado por Moscú. Además, este viernes, Volodymyr Zelensky ha asegurado que no van a realizar ataques aéreos a su país vecino para garantizar la seguridad de los enviados de Trump, quienes viajan mañana domingo a Kiev por primera vez desde que asumieron el papel de mediadores.
7: En Oriente Próximo, un petrolero iraní ha sido atacado por 4 misiles estadounidenses cerca de la isla de Hark, principal terminal petrolera del país persa, sin víctimas, según la agencia Tasnim, vinculada a la Guardia Revolucionaria. 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
1: Aquí estamos como si no hubiera sucedido nada, ¿eh? Como si el verano no hubiera pasado. Seguimos y seguimos deseando meternos en la carretera, viajar y encontrarnos con ustedes. Ya saben que nuestra gira empieza el fin de semana de los días 19 y 20 de septiembre en Lleida, en Cervera, en mi ciudad, que está celebrando su milenario. Después, Urueña, Alicante Gastronómica, en la Feria de Alicante, que está en Elche, Teatro de la Zarzuela, Illescas y Málaga. Creo que no me he dejado ninguno, ¿eh?
6: No, Juan, los has dicho todos. Seis seguidos.
1: Seis seguidos. Ay, ay, ay, ay, ay.
4: La Zarzuela, ¿no? En Madrid.
1: Sí, sí, sí. El Teatro de la Zarzuela, el día 10
6: de octubre.
1: Ese día justamente celebra sus 170 años y vamos allí a celebrarlo como se merece. ¿No?
6: Claro.
1: ¿Eh?
6: Sí, sí.
1: Para demostrar a Verasturi que hay instituciones que son más vetustas que tú, a veras.
4: Incluso.
1: Incluso. Tú que siempre dices, ¡ay, qué mayor, qué mayor!
4: Me ha encantado lo del eclipse, que son muy mono.
1: El de luna. El de luna es mono, sí, porque vi el de luna el otro día. Son eclipses bonitos de ver.
4: ¿Qué hacías tú a las 5 de la mañana?
1: Hijo. Pues hay una hora menopáusica en la que una se despierta y ese día aprovechando, es antes de esa hora, a las 4 y pico. Pero como te despiertas a las 3 o así, pues dices, hay un eclipse, pues lo voy a ver.
4: Qué mono.
1: Y es mono, sí. Pero no es impactante como
4: no,
1: el de
4: no.
1: sol.
4: No,
1: no, es que no. Las cosas como son, las cosas como son.
4: Sí.
1: Bueno, a ver, sabes que, como estabas durmiendo, no te has enterado, pero tenemos en marcha el juego de Fortuny de nuevo, ese que tanto te gusta. Y que tiene el premiazo de paradores, la estancia de dos noches para dos personas.
4: Con desayuno incluido.
1: Estás un poco, un poco oxidado.
4: Estoy centrándome todavía.
1: Estás un poco descentrado, sí.
6: Pero ha reaccionado rápido, ¿eh?
1: Ha reaccionado rápido, sí, sí, sí. Pues eso, la estancia de dos noches para dos personas con
4: desayuno incluido.
1: En el parador que ustedes elijan. Ese es el premio si se esfuerzan y tienen suerte en el sorteo, porque esto es muy importante, tener suerte en el sorteo.
4: Vamos a un parador, voy a ver el desayuno.
1: Pues que hace mucho que no vamos a un parador, ¿no?
4: No, muchísimo.
1: Pero mucho tiempo, sí, sí.
4: Que paramos a comer en parador, sí, pero...
1: Y ya te digo que en mi ciudad, yo digo mi pueblo, que es ciudad, pero mi pueblo espera. Tampoco hay parador.
4: Bueno,
1: el alcalde lo intenta, pero no hay parador. Así que...
4: Pero habrá desayuno, por lo menos.
1: Esperemos que haya desayuno. Si no, te vienes a casa de mi madre a desayunar, vale. O a casa de mi hermana, que os darán desayuno. Bueno.
4: Y veremos.
1: ¿Vale?
4: Vale.
1: Bueno. Oye, que vamos a la tercera, a ver, porque la segunda no habrá costado nada. Además, esta palabra la hemos dicho en la tertulia varias veces.
6: Sí, ¿eh? Y los seguidores de Jordi Fortuny la tienen bien anotada en su cuaderno. Después de la expresión, ya tenemos dos anotadas. Vamos con la pista que nos ayuda a encontrar la tercera palabra.
13: Exige una satisfacción. Cinco letras.
6: Pues no, ahí está.
1: Está muy fácil,
6: muy
1: ¿eh?
6: Fácil, sabemos por qué letra
1: por
6: empiezan las dos anteriores, así que está muy sencillita. Nos dice Jordi Fortuny, exige una satisfacción, palabra sí. de cinco letras.
1: Yo
4: la
1: creo
4: ofensa,
1: que...
4: ¿no?
1: No.
4: No sé.
1: No.
4: Una satisfacción de ser feliz o de darte un gusto.
1: Pues...
4: Bueno, déjalo.
1: A ver cómo lo explico. Cuando eso necesitas satisfacerlo. No sé, Juan, si lo estoy explicando bien, ¿eh?
6: Sí, sí, sí. Claro, quieres una satisfacción.
4: Estás metiendo en un berenjena.
1: Qué bueno.
4: Déjalo, no lo
1: vamos a dejarlo, vamos a dejarlo. Venga. Nos vamos a ir andando hasta Huesca para encontrarnos con nuestro queridísimo Víctor Alfaro y su buen pie. Hola, Víctor, buenos días.
14: Hola, hola, buenos días.
1: Buenos
4: hola,
1: días,
4: Víctor,
1: ¿cómo
4: amigo?
1: Ha ido el verano?
14: Pues fenomenal.
1: ¿Sí?
14: ¿Qué tal vosotros?
1: Bien, muy bien, muy bien. Pero claro, ahora llega, bueno, iba a decir llega el otoño, no llega, pero es igual. Acaban las vacaciones. eso ojalá. Digo, acaban las vacaciones, es que el día 1 de septiembre empieza el otoño meteorológico, pero ya se ha visto que no tiene correspondencia con la realidad. No. Pero digo, acaban las vacaciones y lo primero que haces, o lo segundo, es mirarte los pies. Y dices, ¿qué ha pasado aquí, no? ¿Qué es lo primero que deberíamos hacer con nuestros pies después del verano, Víctor?
14: Bueno, lo primero es lo que has dicho, es mirarlo. Bueno, antes de nada deciros que para mí es un regalazo volver a estar esta temporada con vosotros. Anda. Y estoy tremendamente ilusionado y agradecido.
1: Pues y lo mismo digo, para nosotros es fantástico tenerte aquí.
14: Bueno, lo primero que tenemos que hacer es mirarlos y ver qué ha cambiado. Que es posible que el verano nos haya dejado muchas satisfacciones. Para el pie también es una época fenomenal porque lo liberamos del calzado, pero también nos puede dejar algún regalito pues en forma de hongo, de papilomas o de alguna otra cosilla que hemos podido coger a lo largo del verano.
4: Ya. ¿Y por qué se ponen tan secos los pies? Bueno, por el calor, me imagino, ¿no? Y las durezas y todas esas cosas que van apareciendo.
14: Bueno, la piel se seca en verano principalmente, pues por, como bien dices, pues el calor y la disminución de humedad hace que aumente la pérdida de agua en la piel. Entonces esa piel se deshidrata más y se convierte en una piel mucho más seca, que se resquebraja antes. El calzado abierto es verdad que ayuda a liberar el pie, pero también a veces ayuda a generar pues algo más de alguna zona, sobre todo en los talones, que queda más expuesto, que puede hacer que se reseque más. Y luego el agua y el cloro, o sea, el estar pues permanentemente...
1: Las 11 pues, y 11 y 11 piscinas. Ahora mismo, perdón, las 10 y 11 en Canarias. Vale.
14: El agua y el cloro no nos ayudan mucho porque es verdad que a veces dañan un poco la barrera natural de la piel. Y bueno, esa combinación entre agua, calor, disminución de humedad, pues hace que la piel se seque, que es absolutamente normal en verano.
1: Ya.
4: ¿Y por qué no se le endureces en la mano, por ejemplo?
1: ¿Por qué no vas andando haciendo el pino?
14: Si anduvieras haciendo el pino,
1: tendría las manos resecas.
14: Así es, esto es un tema de carga. O sea, cuando sale una callosidad, en realidad lo único que está haciendo la piel es protegerse de una carga excesiva. Sea en la planta porque estés metiendo más presión en un punto determinado, sea en un dedo del zapato porque el zapato le está oprimiendo más y se defiende haciendo el callo. Pero la callosidad siempre es una defensa a la presión. Si caminases con las manos, te pasaría lo mismo.
1: Bueno, a Veras no le pasaría porque como no pesa nada, pues tampoco le pasaría nada.
4: Ya camina
1: nada. Oye, pero ¿Cómo podemos hidratar los pies correctamente? Yo me suelo poner crema todas las noches en los pies y la verdad es que los mantengo bastante bien, pero no sé si es suficiente.
14: Ese es el mejor consejo y además hay que hacerlo así, o sea, la crema hidratante se pone por la noche. Lo ideal es usar una crema que lleve en el entorno de un 20% de urea. Ese es el porcentaje que son cremas que puedes encontrar en cualquier sitio, pero hasta ese porcentaje, porque uno puede pensar, si el 20% de urea me va bien, pues veo que en la farmacia puedo comprar del 30. Bueno, el 30% de urea es queratolítico, quiere decir, sirve pues para hacer una especie de peeling que te podría levantar la piel. Entonces, como consejo para cualquier escuchante, el 20% de urea es la crema que mejor va a funcionar y puesta siempre por la noche, un ratito antes de dormir. Uh-huh. ¿Y por qué no la ponemos? Porque la gente puede decir, bueno, pues el resto del cuerpo, yo me ducho por la mañana y me hidrato. Sí, pero el pie lo vamos a meter dentro de un zapato, un calcetín, va a empezar a sudar y la crema y el sudor hacen muy mala combinación, va a macerar más que a hidratar, entonces hidratamos. Ajá. Lo que haces es perfecto, hidratamos por la noche.
1: Bien.
4: Bueno, eso lo haces en la casa, la crema antes de acostarte. Pero yo me acuerdo de los callicidas que se vendían antes y unas como navajitas y cosas de esas. ¿Se pueden curar los callos y las durezas?
1: Hombre, hay gente que se los corta en casa, las durezas, los callos, no sé.
14: Bueno, me alegro que hables de los callicidas porque creo que vale la pena que pongamos mucho el foco en eso. Es verdad que ahora están más en desuso, pero se siguen. Tú puedes ir y te van a vender un callicida si vas a una farmacia sin receta. Entonces, un callicida, para que nos entiendan, es un ácido suficientemente fuerte para desintegrar la piel de un callo, que es una capa durísima de queratina. Entonces, imagínate lo que le hace a la piel sana que está alrededor. Pues te puede hacer una quemadura de segundo grado. Entonces, cuando juntamos en la ecuación que sea un paciente mayor que tenga dificultad para llegar a la planta del pie y hacerlo con mucha precisión y que quizás tenga algún problema añadido, como una diabetes o algo de problema de circulación, el uso de un callicida puede acabar en un problema grandísimo, como puede ser una amputación. Entonces, nunca aconsejamos usar callicidas. Es mucho mejor. Tú te puedes limar las durezas. Tampoco aconsejamos que se haga con objetos cortantes, porque bueno, si uno no está entrenado es posible que se haga una herida y esa herida se nos complique. Entonces lo mejor es hidratar los pies, en todo caso limarlos con una lima suave, pero si tienes un callo más rebelde, pues creo que es más sensato que acudas a un podólogo.
1: A un profesional, claro. Oye, decíamos que es muy importante mirarse los pies porque podemos haber pillado algún hongo. ¿Cómo se distingue un hongo de una simple sequedad?
14: Pues mira, cuando tenemos la piel seca normal, que solo es seca, vamos a tener una piel pues más engrosada, que se puede abrir alguna grieta en el talón. Eso es súper frecuente y muchos de nuestros escuchantes seguro que les estará pasando ahora. La diferencia fundamental con un hongo suele ser el picor y la descamación. O sea, pica mucho más. Una sequedad normal no suele picar mucho. Cuando pica es posible que tengamos un hongo. Y la descamación fina, o sea, como si fuera eso, que la piel se va descamando de una manera fina, muy especialmente entre los dedos. O sea, si te pica, ves esa descamación que se te pone blanquecino entre los dedos, es bastante posible
1: hongos.
14: Que lo que tengamos sea un hongo y eso hay que tratarlo. A ver, la mejor prueba es si uno piensa que tiene la piel seca, no sabe si tiene un hongo. Bueno, hidrátate, porque hidratar le va bien a todo el mundo. Si una vez hidratado pasa una semana, ves que eso no ha mejorado nada, acude a una consulta porque es posible que tengamos que ponerte un tratamiento para los hongos, que se trata de una manera sencilla y ya está.
4: Bueno, y después de una semana en chanclas, ¿qué es lo que puede aparecer?
14: Bueno, si es una semana...
4: Una semana no, un mes. Bueno, ya un mes es más difícil de veranear, tal y como están las cosas, pero en fin.
14: Si te pegas la mayor parte del verano con chanclas y has caminado bastante, es muy posible, por ejemplo, que te aparezca una fascitis plantar, que es un dolor muy agudo en el talón que aparece en esta época, a final de verano, muchas veces.
1: Hay mucha gente que tiene fascitis plantar, ¿eh?
14: Sí, y a veces la causa es tan sencilla como que todo el año has llevado un poquito de altura de talón, a lo mejor un centímetro y medio, dos, bajas a ir mucho descalzo o con una chancla muy muy plana y eso hace que todo el tendón, pues toda tu parte posterior de la pierna, gemelo, sóleo, tendón de Aquiles y la fascia plantar esté mucho más tensa y se enfada y se queja pues con un dolor agudo por la mañana. Eso normalmente, pues volviendo pues a usar posiblemente un poquito de altura mientras tengas esa fase aguda y haciendo algunos estiramientos, lo normal es que más desaparezca. Si eso cronifica, o sea, si vuelve a aparecer, hay que ir a una clínica porque es muy fácil de resolver, pero hay que buscar la causa. Muchas veces en la fascitis el problema es que nos centramos en tratar el síntoma, que es el dolor, y no el origen del problema.
1: Claro. Oye, antes hablábamos de los hongos, pero no hemos hablado de cómo distinguir un papiloma, que me parece importante.
14: Sí, además papilomas, lo normal es que empecemos a ver muchísimos niños pues a partir del mes que viene, del siguiente, en octubre, en noviembre, de padres que detectan. El síntoma principal va a saber pues que sale con un puntito negro en una zona de la planta del pie, que normalmente no corresponde con una zona de apoyo, o sea, no sale donde salen las callosidades, no te va a salir en la cabeza del primer dedo, no, te va a salir en otro sitio, por allí, por la planta. El papiloma es un virus, es el virus del papiloma humano, y lo coges en cualquier sitio donde haya humedad principalmente. Entonces, un vestuario, una baldosa de piscina, es perfecto. Entonces, tú pisas, no tiene nada que ver con la higiene del sitio. O sea, puede estar impecablemente limpio, pero ha pasado una persona que lo tenía justo antes que tú y tú te lo llevas. Entonces, no hace falta que estemos
1: en el sitio
14: que parezca que esté sucio. Entonces, es muy importante el uso de las chanclas en las piscinas y en los vestuarios por esto.
1: Porque
14: es difícil
1: eliminar el papiloma, ¿no?
14: Bueno, es un poco engorroso. Cuanto antes lo cogemos, antes se elimina. O sea, porque normalmente ves una pápila, que es un puntito negro, que aparecen dos puntitos negros, tres puntitos negros. O sea, si alguien ve que ese puntito, que normalmente piensa que se le ha clavado pues una pincha en el pie, pues si ve que eso pasa a ser dos, tres, ya no es una pincha que se multiplica, sino que seguramente será un papiloma. Hay distintas maneras de tratarlo. Depende un poco también de la urgencia y de lo grande que sea. O sea, no tiene nada que ver un papiloma muy pequeño localizado a que sea un papiloma en toda la planta del pie. Pero vamos, se trata sencillamente con... Normalmente pues aplicamos un ácido que mata ese virus y ya está. Y en dos o tres aplicaciones y bueno, ahí distintas terapias para hacer en función de lo importante que sea, pero sí es importante acudir cuanto antes. O sea, si ves esos dos puntitos que se convierten en tres, hay que acudir.
4: Y siempre duele, ¿no?
14: Bueno, no suele doler, no. El papiloma, además por eso hay muchas veces que se hace grande sin que alguien se dé cuenta, salvo que se inspeccione la planta del pie, porque no suele estar en un punto de apoyo. Y además, una de las maneras caseras de diferenciar un papiloma de una callosidad es que si tú tienes una callosidad y te oprimes por debajo, normalmente duele. El papiloma no duele a la compresión, suele doler al pellizco. O sea, si tú lo pellizcas, duele. Entonces, ese sería un síntoma más de decir, bueno, pues si tengo esos tres puntitos, me pellizco, me duele, vamos a una clínica y lo resolvemos.
1: Oye, Víctor, me encantan estos consejos tan útiles. Yo creo que vamos a dejar el apartado del calzado y el apartado de las uñas, que merecen un capítulo aparte, para las próximas secciones. ¿Qué te parece?
14: Fenomenal. ¿Eh? Yo quedo a vuestros pies.
4: De las zapatillas de Alcaraz, que dice que cuestan 1.500 euros. Ya nos explicará si es la plantilla, o es la marca, o es Alcaraz.
1: Yo creo que es Alcaraz, ¿eh?
14: Bueno, el bueno es él, sin duda. Después eso, todo lo demás es intentar sumar un 0,1%, pero que el bueno es él, no tengo duda.
1: Oye, Víctor, muchísimas gracias. Un beso enorme.
14: Un placer volver a estar con vosotros.
1: Hasta pronto. Venga, adiós.
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0: Vamos a meternos en la cocina, que a Veras le encanta este momento del programa y a mí también. Hoy nos vamos hasta Alicante. Tenemos a Susi Díaz en la cocina. Buenos días, Susi.
1: Hola, corazones.
0: Buenos días. ¿Cómo estás?
1: Muy bien, súper bien. Y ahora mucho mejor estando con vosotros.
0: Qué bien. ¿Cómo ha ido el verano? ¿Has trabajado mucho, Susi?
1: Sí, nosotros en verano, tú sabes que esta zona es una zona turística, sí. Y sí, hemos trabajado. Ahora en septiembre tomaremos una semanita de descanso y ya las vacaciones, tú sabes que siempre son en invierno, en enero.
0: Es verdad, es verdad. ¿Te preguntaba, Veras, qué te preguntaba?
2: No, que nos vamos a ver pronto.
0: Ah, sí, en Alicante. Hombre, gastronómica, ¿no?
1: Además de verdad, sí, sí. Que nos vamos a ver allí, bueno, comiendo tortillas y pasándolo súper bien.
0: Efectivamente, el primer fin de semana del mes de octubre. Bueno, hoy querías hablar de una técnica culinaria que parece muy fácil, pero que tiene sus cosillas, tiene sus secretos, ¿no? La cocina a la sal.
1: Sí, la verdad es que, bueno, me apetecía empezar la temporada con una receta pues como muy tradicional, o sea, muy ancestral, como tú muy bien has dicho, que de alguna manera en el Mediterráneo los cocineros la hemos adaptado y las hemos puesto en valor, y realmente en todo el Mediterráneo se come pescado a la sal, que está realmente espectacular. ¿En qué consiste? Pues consiste en envolver una pieza entera de pescado con una capa de sal gruesa marina y cocinarla al horno para que mantenga todos sus jugos. Con lo cual, a Veras, yo creo que este plato le va a encantar.
2: Hombre,
1: porque ahora veréis.
2: Ya lo he tomado yo.
1: Pues ahora veréis qué cosa más espectacular. La verdad es que este pescado a mí me gusta hacerle como dos o tres truquitos.
0: A ver,
1: dos o tres truquitos. Mira, lo primero que tenemos que hacer es escoger el pescado. El pescado, a mí, uno de los que más me gusta es la lubina, pero la dorada también funciona bien, el pargo, uh-huh. El dentón. Tienen que ser pescados grandes. Pero ¿sabes lo que ocurre? Que la lubina tiene una carne tan jugosa, tan melosa, tan dulce, sí. Que es realmente fantástica. Entonces, bueno, elegimos el pescado que nos guste. Pero vamos, recomendación por ese orden, lubina, dorada y luego uh-huh. Resto de pescados.
0: Bien. Cuando dice resto de pescados, ¿cualquier pescado se puede hacer así?
1: Cualquier pescado grande se puede hacer, efectivamente. Vale. Perfecto, exactamente. Cualquier pescado se puede hacer a la sal sin ningún problema. ¿Qué tenemos que tener en cuenta? El peso. Vamos a ver, vamos a calcular el peso por persona. Es decir, lo normal son unos 350 gramos por persona en bruto. Uh-huh. Si somos dos personas, pues yo ahí pondría una lubinita de kilo. O sea, es decir, aunque sea un poquito más, porque tiene mucho desperdicio la piel, la cabeza, las espinas. Entonces, bueno, si somos cuatro, yo el otro día hice una que la he puesto en redes sociales para que vea la gente después del programa cómo queda esa lubina, y la hice para cuatro y le cogí una de 2 kilos y quedó espectacular. Entonces, bueno, ya sabemos el peso, sabemos el pescado. ¿Qué tiempo de cocción? El tiempo de cocción va a ser tan fácil como darle 20 minutos por cada kilo de pescado. Uh-huh. Es decir, si tiene un kilito, 20 minutos. Vale. Tiene 2 kilos, pues ya sabemos, son 40 minutos. O sea, así de fácil. ¿Cómo tiene que estar el pescado? Tiene que estar limpio de tripa y de las agallas, pero no las escamas. Las escamas las necesitamos para que protejan la piel y nos protejan más el pescado.
0: Claro,
1: ¿vale?
0: Sí, vale.
1: Correcto. Ya tenemos pescado elegido,
0: pero esto
1: peso elegido.
0: Podemos decir que nos limpien el pescado,
1: claro,
0: en la pescadería,
1: es,
0: ¿no? Para hacerlo a la sal. O sea, te quitan
1: Tú le dices, quítame las agallas y quítame la tripa. ¿Por qué la tripa? Porque no sabemos el pescado que ha comido. A veces comen súper bien, pero otras veces pues tienen hambre y comen de todo. Entonces, a veces las tripas nos aportan amargor a la carne del pescado. Entonces, mejor no verlas.
0: Vale, sí, ¿Para qué vamos a dar explicaciones?
2: La de los pescaderos y pescaderas.
0: Sí, a la hora de limpiar el pescado. Sí.
2: Qué horror, qué barbaridad.
0: Eso, qué horror, ¿no? Qué admiración.
2: Qué horror, no. Ya sabes que para mí el qué horror es...
0: Sí, sí.

0: para la de 2 kilos le metí 4 kilos de sal, ¿vale?
1: Vale.
0: O
1: vale.
0: sea, 2 kilos de sal por kilo de carne de pescado.
1: Perfecto. Está bien que nos des esa referencia, porque yo nunca la tengo y nunca sé si me
0: la
1: estoy pasando.
0: Que le vas a, sí, efectivamente, sí, sí. La sal que le vas a poner, fíjate, además lo he redondeado. Hay gente que le pone un 800, no, 2 kilos, si no va a pasar nada.
1: 2 por kilo, o sea, vale.
0: Exactamente, y así no se te olvida, 2 por kilo. Después, a mí lo que más me gusta es coger esa sal, ponerla en un bol grande. Y entonces yo me voy al huerto mío y cojo hierbas aromáticas, albahaca, romero, tomillo, menta, lo que tengamos. Si no tenemos huerto como tengo yo, pues podemos utilizar hierbas secas de las que hay en el mercado, que también son muy ricas. Le agregamos a nuestro gusto hierbas ahí a la sal y empezamos con las manos a estrujar, a sacar un poco de jugo de la sal que con el tacto empieza a sudar la sal un poquito, y a amasar esas hierbas con la sal. A mí me gusta echarle un chorrito de agua para que todavía...
1: Eso te iba
0: me
1: a preguntar,
0: más.
1: ¿Hay que echarle un sí. poquito de agua? Sí, mejor,
0: sí,
1: ¿no?
0: Sí, un
2: todavía
0: chorrito.
2: Todavía tenemos la lubina sí. encima de la encimera.
0: Exactamente, la lubina la tenemos limpita con escamas ya. encima de la encimera.
1: Y ahora estamos trabajando la sal con
0: correcto,
1: esas hierbas aromáticas y un poquito
0: correcto.
1: De agua.
0: También otro truco es con pieles de naranja, de limón, de lima. Cogemos un rallador y le rallamos. O sea, podemos elegir o hacerla con cítricos o hacerla con hierbas aromáticas, a nuestro gusto. Yo son las dos formas que más me gustan. Una vez que le echo el chorrito del agua y tengo muy amasada esas hierbas, a mí me gusta echarle un poquito de clara de huevo. Yo le echo una clara de huevo por kilo de sal. ¿Por qué? ¿Qué va a hacer la sal? La sal va a hacer que la costra se quede más hermética, ¿sí? más dura y se haga más todo ahí al vapor. ¿Eh? ¿Correcto? Entonces, sí. fíjate qué fácil. Solo una clara de huevo por kilo de sal.
1: Vale.
0: Y ya tenemos esa clara, ese chorrito de agua. Y cuando tengamos la sal, así un poco como arenosa, sería la textura, como arenosa, ya la tenemos lista. Cogemos ahí, me gusta coger un papel de cocina porque así me ayuda a luego fregar más rápido y que me cueste todo menos. En la bandeja del horno, un papel de cocina. Sí. En ese papel de cocina, una cama de sal. Ponemos una cama finita, la parte de abajo no
1: fina,
0: tiene que ser
1: sí.
0: muy gruesa. Ponemos el pescado limpio y con escamas. Uh-huh. Entonces empezamos a poner toda la cama de sal, toda
1: por
0: la sal
1: encima.
0: Que nos queda,
1: sí.
0: apretándola así, como queriéndola envolver súper bien, súper bien. Y la ponemos ahí, bueno, súper apretadita. Ya la tenemos. Fijaros,
1: oye, qué maravilla. Qué fácil, pero yo decía, hay una técnica secreta, porque esto a hierbas
0: nada.
1: Aromáticas y de los cítricos y tal, yo no lo sabía. Y lo de la clara de huevo tampoco, por
0: claro,
1: supuesto.
0: Tú mira, la clara de huevo va a hacer que se cierre más la sal. Mm. Y las hierbas aromáticas van a hacer que el pescadito le entre dentro de esa cámara que se hace entre la sal y el pescado. Y cuando te comes el pescado te saben como a hierba o a
1: sí,
0: cítrico.
1: Sí,
0: está
1: sí.
0: espectacular. Importante, precalentar el horno, un horno a 200 grados.
1: Vale.
0: Ya hemos dicho que son 20 minutos por kilo de pescado, o sea, lo metemos al horno, bien calentito el horno, lo dejamos pues el tiempo en función de la pieza que hemos escogido, y cuando lo saquemos cogemos un martillo de estos de madera de cocina.
1: Eso es lo peor, incluso... es el peor momento, hay que ponerse unas
0: sí.
1: gafas de estas para
0: sí.
1: que no te
0: no,
1: salte
0: mira,
1: la sal.
0: Yo el otro día, Pepa, con el mango del cuchillo, porque no tenía a mano un martillo de esos de madera, con el mango del cuchillo le di unos golpecitos, pa, pa, pa, pa, pa, y enseguida con los dedos
1: sí.
0: ya te sale, como la has metido, la clara de
1: la
0: huevo,
1: clara,
0: te salen
1: más,
0: las
1: claro,
0: te salen
1: más consistentes,
0: conchas
1: sí, sí,
0: súper
1: más.
0: Grandes. Con
1: Bien.
0: Una pinza le quitas la piel de encima. Y el pescado está en su punto de sal. Es tan maravillosa esta receta que el pescado coge la sal que necesita.
1: Sí, sí,
0: sacas
1: es
0: esas
1: mágico,
0: mollas,
1: sí.
0: las pones en un platito, quitas la espina y quitas la parte de abajo. Y bueno, y ya si queréis bordarlo, a mí me gusta coger una mayonesa comercial, casera, como queráis, y agregarle unas alcaparras picaditas, unas anchoas picaditas y unas cebollitas en vinagre. Lo mezclas todo y lo pones de guarnición y vas comiéndote ese pescado solo con la mayonesa, con anchoas, cebollita y alcaparras. Y si queréis, vamos, no os podéis imaginar cómo está ese pescadito.
1: ¡Ay, qué rico! Susi, cómo me gusta. Oye, hemos empezado muy bien en la cocina contigo,
2: qué
1: ¿eh?
2: Rica,
0: ¿verdad que sí? Bueno, pues ya te digo, o sea, que además os he etiquetado, os he puesto las fotos para que la gente vea cómo queda ese pescado. Espectacular. Y verás la costra de sal, cómo se rompe y queda súper dura y súper bien. Así que un par de truquitos y...

0: dadas, lubinas, un pescadito muy fresco, pero a la sal.
1: Susi, gracias, querida. Te mando un beso muy, muy grande, Alicante.
2: Un beso
0: y nos abrazamos muy pronto.
1: ¿Pronto?
2: Sí, señora.
1: Mira, dentro de un mes, la primera semana de octubre estaremos allí.
0: Exactamente.
1: Un besito. Adiós.
0: Venga, un beso.
1: Adiós.
0: Hasta luego, corazones.
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Cuando tenía 14 años, nuestro invitado se dio cuenta de que quería contar historias, historias que interesaran a la gente. Había nacido en la ciudad de Masatepe, en Nicaragua, y creció leyendo a Vargas Llosa. Curiosamente, décadas después, aquel joven lector ha heredado su sillón como académico de la RAE. Se había doctorado en Derecho en 1964, pero aprendió pronto que la lectura y la escritura eran una forma de resistencia y conocimiento, un espacio de libertad frente a las injusticias contra las que ha luchado toda la vida. Eso le llevó hace 5 años al exilio en Madrid. Es un cuentista que sigue trasladando su escritura a diversos géneros, también al periodístico, donde recibió recientemente el premio Ortega y Gasset. Posee además, entre otros, el galardón de la Bienal de novela Mario Vargas Llosa, el Cervantes o el Alfaguara, la editorial que ha publicado su última novela, La maldición de Ramfis. Damos la bienvenida a Sergio Ramírez.

0: Let's fly away.
1: Pues venga, les invitamos a volar un ratito con Sergio Ramírez. Sergio, qué alegría verte. Buenos días.
2: Encantado de verte de nuevo, Pepa. Hace tiempo, ¿no?
1: Mucho tiempo. Me encanta empezar la temporada contigo. Bueno, tenemos muchas cosas de las que hablar. Una de ellas es la novela que publicaste en junio, que he disfrutado muchísimo, porque me ha permitido reencontrarme con ese inspector que tantas alegrías me ha dado, Dolores Morales, y con su maravillosa compañera Sofía Smith, que viven en el exilio, como tú. Ellos, como tú, son refugiados políticos. Ellos están en Costa Rica. Digamos que la vida de Morales y la tuya transcurren paralelas en algunos tramos, ¿eh?
2: Sí, lo único que me hace falta es traer al inspector Morales a España a vivir al lado mío, ¿no? Porque sí, ahora vive en el exilio, pero en Costa Rica.
1: Costa Rica, sí.
2: Muy cerca de la frontera con Nicaragua. Uh-huh.
1: ¿Conoces bien esa zona?
2: Conozco Costa Rica muy bien. Yo viví más de 14 años en Costa Rica, sí. Uh-huh. Y viajaba mucho por tierra a Nicaragua, las vacaciones, y yo trabajaba en Costa Rica y conozco muy bien la parte del Guanacaste, del Golfo de Nicoya, que uh-huh. La parte fronteriza con Nicaragua, y la Bahía de Salinas, que está en la propia frontera, que es donde vive el inspector Morales, y donde se desarrolla la acción de esta novela. Sí.
1: Sí, sí. Bueno, has publicado ya 4 aventuras de Morales, ese investigador con un nombre que nosotros reservamos para las mujeres, como Mercedes o Guadalupe, pero que en Nicaragua se usa también para los hombres, Dolores.
2: Se usa para los hombres. Uh-huh. Guadalupe es muy popular por la Virgen, sí, de Guadalupe, para los hombres. Uh-huh. Tengo la idea de que las madres encomiendan a los niños a las vírgenes, a la Virgen, sí, de Guadalupe, la Virgen de Dolores, la Virgen de la Merced. Hay Mercedes también en nombre masculino.
1: Sí, sí, sí. Bueno, El cielo llora por mí, Ya nadie llora por mí, Tongolele no sabía bailar. Estas son las 3 novelas anteriores, pero por si alguien que se propone leer este libro, este último, La maldición de Ramfis, no las ha leído, incluyes al principio del libro la página de Wikipedia donde...
2: Es un resumen de las anteriores, ¿sí? De la vida del inspector Morales para presentarlo como personaje.
1: Está muy bien eso, ¿eh?
2: Sí, es una manera de tener actual al lector acerca del personaje, de sus últimas aventuras, y está en el formato de una página de Wikipedia. Intenté subir a Wikipedia la página del inspector Morales, pero me la botaron.
1: ¿Ah, sí?
2: Porque era un personaje de ficción. Yo siempre lo tomaba por un personaje real.
1: Bueno, La maldición de Ramfis es el título de esta última aventura de Morales que ha publicado Alfaguara. Es una clásica historia de habitación cerrada. Digamos, un asesinato en un velero de lujo, con un montón de personajes que tienen motivos para desear la muerte de la víctima. O sea que todos son sospechosos.
2: Bueno, en la novela negra es uno de los géneros literarios en donde es posible usar métodos. Hay métodos, de conjuntos de procedimientos. Este fue creado por Agatha Christie, uh-huh, el de la habitación cerrada, ¿no? Donde todos los sospechosos están presentes, no pueden ausentarse del lugar,
1: sí, sí,
2: hasta que el investigador termina su tarea y señala entre todos quién es el culpable.
1: Uh-huh.
2: Y entonces yo elegí este barco de turismo de alta gama, este velero, el ciclo.
1: ¿Que tiene historia?
2: Que tiene historia porque fue el barco de la familia Trujillo.
1: Claro.
2: Se llamaba El Angelita y era el cabaret flotante de Ramfis Trujillo, que da el nombre de la
1: novela.
2: Por
1: eso es el que le da el título.
2: En los tiempos del gran glamour de la familia Trujillo, con, sí, Porfirio Rubirosa, que era yerno de Trujillo.
1: Uh-huh.
2: Y toda la celebridad de Hollywood.
1: Lo de Rubirosa no lo sabía yo, lo que cuentas en el libro.
2: Sí.
1: Hay un detalle que cuenta Sergio en el libro, ya lo verán, que es muy curioso.
2: Eran cuñado con Ramfis y yerno de Trujillo, casado con Angelita,
1: la que da nombre al barco.
2: Y toda los personajes glamorosos de Hollywood subían a ese barco a las grandes fiestas, King Noah, que Frank Sinatra.
1: Bueno,
2: Ava Gardner.
1: Hemos empezado con Sinatra precisamente por eso, porque además le gusta mucho a doña Sofía. Lo curioso es que para el investigador es una especie, esta aventura de vuelta al pasado, porque se reencuentra con muchas personas que han estado presentes en su vida. Conoce a las personas implicadas en el caso, conoce al empresario asesinado. Dice doña Sofía: cuando menos se espera, ahí está el pasado esperándolo a uno para emboscarlo con alevosía. ¿Nunca estamos a salvo del pasado,
2: no,
1: Sergio?
2: En América Latina nunca, y yo creo que en España nunca. Tampoco, siempre es una especie de rueda de la fortuna, ¿no? La historia que siempre está dando vuelta y pasando por los mismos lugares, y lo vemos a cada paso en América Latina, lo vemos en la historia de Nicaragua, y por eso es tan fácil identificar el pasado, ¿no?
1: Morales siempre está agazapado en la vida de Sergio Ramírez, ahí agazapado, y toma protagonismo de vez en cuando. Hay una chispa que lo hace saltar o lo hace brillar. En este caso he leído que fueron dos los detonantes: el recuerdo de un velero de lujo anclado en esa bahía que tú conoces bien, y las noticias sobre el tráfico de migrantes a través del aeropuerto internacional de Managua. Yo ignoraba esa realidad, que se convirtió en un inmenso negocio.
2: Sí, bueno, yendo a la primera, amanecer frente a una playa y encontrarse en la bahía, en este caso la bahía de San Juan del Sur, en Nicaragua, al amanecer con un velero de cuatro palos, es una visión bastante extraña, ¿no? Es decir, los veleros son de las películas de piratas, ¿no? Me di cuenta que estaba este velero allí porque ese barco de turismo de alta gama que lleva 50 pasajeros para una fortuna por el viaje, por el crucero, y también se puede rentar el barco, y era el antiguo barco de la familia Trujillo.
1: Sí.
2: Y por otro lado, sí, durante 3-4 años en Nicaragua fue un puente de trasiego de migrantes de todo el mundo hacia los Estados Unidos, un negocio montado muy bien organizado. Recibían a los vuelos charter en el aeropuerto de Managua, trasegaban a los emigrantes hacia la frontera con Honduras.
1: Y allí
2: los dejaban. Y es decir, los únicos registros que existen estadísticos son los del gobierno de Honduras. Pasaron en el año, un solo año pasaron 350.000, 400.000, sí.
1: Supongo que Trump, con su política migratoria, acabó con el negocio, ¿no?
2: No tuvo necesidad. Ortega, al pena llegó Trump, se detuvo él solo, ¿no?
1: Sí. Bueno, Dolores Morales se ha ido afianzando con el tiempo como un inspector perspicaz, irónico, resolutivo, pero la que sin duda ha ido creciendo y ganando terreno, novela a novela, es Doña Sofía, que ya sabes que a mí me encanta. Es un personaje, a ver, en el buen sentido, ¿se te ha escapado de las manos? Es decir, ¿ha ido creciendo sin que tú te lo propusieras?
2: Sí, eso pasa con los personajes. Doña Sofía aparece en El cielo llora por mí, que es la primera novela del ciclo, como la señora, que una señora que es madre de un mártir de la revolución. Lo han matado en un combate al hijo en Managua, en la insurrección contra Somoza, y ella ahora lo que hace es limpiar las oficinas de la policía. En los actos de los aniversarios de la revolución, en los fastos, la suben a la tarima, la llaman por su nombre como madre de héroe y mártir, pero en la vida real es una afanadora. Pero su perspicacia la lleva a estar interviniendo en los casos que ve que se están llevando en la oficina del inspector Morales, y eso le va dando un relieve que la convirtió...
1: Vamos, en una gran investigadora.
2: La convirtió en personaje. Eso pasa con los personajes, que de una línea van tomando cuerpo en un relato.
1: Bueno, yo también agradezco mucho en estas novelas los comentarios siempre atinados e irónicos de Lord Dixon, un personaje ausente, pero siempre presente, ¿no? Es una muestra de cómo los que no están siguen influyendo en los que sí están en nuestra vida, ¿no?
2: Sí, sobre todo desde el otro lado de la vida, que es la muerte, ¿no? Y eso también es muy latinoamericano, la presencia de los muertos, ¿no? En la vida cotidiana, pues el recuerdo, la memoria, la influencia que tiene la vida de los que ya no están.
1: En esta novela aparece otro personaje pintoresco, que es el intendente Oreamuno, muy fan de las grandes conspiraciones y sobre todo muy fan de un detective televisivo que los escuchantes de este programa con más edad van a recordar.

0: Llevaba muchos años sin escuchar esta sintonía. ¿Tú también eras seguidor de Canon?
1: Bueno, sí, yo me sentaba a ver televisión. ¿Sí? O sea, que la televisión era muy pobre, ¿no? En Centroamérica había uno o dos canales y los enlatados que ponían siempre eran los mismos. Y como las televisoras no eran muy ricas, entonces ponían siempre los mismos enlatados que ya habían contratado. Entonces esta historia del inspector Canon siempre estaba allí, ¿no? Y ahora que escucho la fanfarria de entrada de la serie, me parece una música tan antigua, ¿no?
0: ¿Verdad?
1: Sí.
0: Ha envejecido mal, sí. Pues yo la recuerdo, pero como un recuerdo vago de la infancia, porque Canon triunfaba en los años 70, sí. Yo creo, ¿no? En los años 70, sí. Imagínate. Oye, Sergio, siempre se descubren cosas leyendo a Sergio Ramírez, siempre es interesante, incluso en estas novelas que son más lúdicas, te aportan mucha sabiduría. ¿Qué es el mal del bote, por ejemplo, que afecta a algunos migrantes? Yo no sabía eso. Eso de que es como si estuvieran en un bote...
1: Sí, cuando el bote está lleno...
0: Arreando a los que intentan subir, ¿no?
1: Sí, es una historia... Es un síndrome muy triste, ¿no? El síndrome del bote lleno, ¿no? Cuando alguien sube en un naufragio, sube al bote, ya está acomodado y alguien más quiere subir... con el remo en los dedos para que no suba, ya estamos llenos, ya no quiere. Es decir, y por eso hay tantos emigrantes que se hacen enemigos de los recién llegados emigrantes, porque ya están acomodados, tienen su lugar seguro,
0: como si hubiera categorías, ¿no?
1: No quieren ser perturbados, sí. Suponen que cualquier perturbación los va a perjudicar a ellos también.
0: Curioso. Bueno, la novela está llena de palabras, expresiones y refranes típicos de Centroamérica, ¿no? Chamarrear, un tiro de choña. Y siempre me resulta muy graciosa la influencia del inglés. Por ejemplo, un switch es un interruptor.
1: Sí,
0: para vosotros.
1: Es un interruptor, sí.
0: O que le cambiéis el género a algunas palabras, como por ejemplo, pijama o pijama.
1: Allá decimos
0: decís,
1: la pijama.
0: La
1: sí,
0: pijama.
1: Es femenino,
0: ¿verdad?
1: Sí, la pijama.
0: Sí. Bueno, hay que destacar también el sentido del humor que empleas en todo, en la acción, en los diálogos. No podemos contar por qué, pero los protagonistas realizan los interrogatorios con unos atuendos peculiares y te ríes mucho pensando en eso. Él como un bongosero de orquesta tropical y ella vestida de camarera. Los investigadores van así vestidos. Pero en fin. Oye, este tipo de novelas, Sergio, tienen una gran dificultad, me imagino, para un escritor, dificultad técnica. Tienen que funcionar como una máquina de precisión. ¿Cómo las construyes tú para que no quede ningún cabo suelto?
1: Pues mira, tú tienes que vigilar a cada paso si tienes control sobre lo que yo llamo la visión de conjunto. Es decir, que tienes control sobre todo el panorama de lo que vas creando y no cometer errores menores, como equivocar el color de la camisa del personaje, o si lleva bastón, si no lleva bastón en determinado momento, hasta los más gruesos, y que en una trama de policía que son más delicados. Es decir, la información que vas dando al lector y la otra que vas reteniendo, ir dosificando la información que el lector va recibiendo y llevar control sobre todo eso.
0: Ya. Sí. Es que además los lectores lo pillan todo, ¿eh?
1: Sí.
0: O sea, si tú metes la pata,
1: claro.
0: No te lo perdonan. O sea, es que se dan cuenta de cualquier detalle que a ti te haya podido pasar inadvertido.
1: Sí, y sobre todo si tú vas a usar, digamos, el escenario de un barco, tienes que dominar de alguna manera ese escenario. Es decir, vamos a ver, si un barco... Porque la clave aquí es que el barco no se puede mover, ni puede recibir más gente, ni nadie se puede bajar, porque el aislamiento es clave en la investigación, ¿no? El escenario cerrado, ¿no? Entonces, tienes que investigar mucho sobre los sistemas de comunicación de un barco hoy día. Cómo se comunica con la costa, cuándo un barco no puede seguir, las medidas de seguridad. Entonces, todo eso lo tienes que dominar de previo, investigando, ¿no?
0: Hay que estudiar
1: la náutica, sí.
0: Oye, y por supuesto, en esta novela también está la crítica a la situación de Nicaragua. No puede faltar, dice doña Sofía, en Nicaragua los que tienen vara alta no salen ni chamuscados por cualquier delito que cometan, ¿no? Claro, es que Es tremendo. En un momento de la novela, Trivilín, que es como, creo que es como se llama, a Goofy en los países, en muchos países.
1: A Goofy, sí.
0: ¿Verdad? El amigo de Mickey Mouse. Pues dice este personaje que aunque los de fuera sueñan con una revolución contra el comandante y la compañera, nadie va a moverlos de donde están ni con una carga de dinamita. Lo que está sucediendo en Nicaragua es muy grave y está a la vista de todos. ¿Nadie? ¿Por qué nadie toma cartas en el asunto? ¿Nadie puede hacer nada?
1: Bueno, yo creo que el asunto de Nicaragua y la novela es una historia contemporánea de lo que ha venido ocurriendo en Nicaragua desde el fin de la Revolución, las cuatro novelas, desde el fin de la Revolución hasta hoy día, pasando por la corrupción, por los golpes de mano políticos, el crecimiento, el financiamiento, la dictadura, etcétera. Nicaragua no es un escenario de primer orden en el mundo. Nicaragua es un escenario.
0: No es un país estratégico.
1: No es estratégico ni tiene la primera plana en el mundo, ¿no? Es decir, en América Latina, pues hay otros países más grandes, más estratégicos. Venezuela, por supuesto, ocupa.
0: Bueno, ya has visto lo que ha pasado con Venezuela.
1: Y ahora lo que está pasando con Venezuela, ¿no? Ahora que Ortega dijo
0: que no va a haber más elecciones.
1: Entonces llamó la atención.
0: Claro, pero es que
1: llamó la atención por fin, pero no ha llamado mucho la atención que Ortega
0: no lo suficiente, ¿eh?
1: Nos haya quitado la nacionalidad a decenas de nicaragüenses, que nos haya mandado al exilio, que haya encarcelado a los candidatos presidenciales. En Nicaragua no había elecciones desde antes. Las elecciones están canceladas desde antes. Y hasta aquí hizo esta declaración formal, entonces ha llamado que está muy bien, ¿no? Que llame la atención. Y no sé, pues, es decir, qué irá a pasar en el futuro, si ahora la OEA, que está convocada a una reunión, logrará una condena, qué clase de condena. Pero
0: creo que
1: seguiremos en el segundo plano.
0: Oye, me encantó la carta que publicaste en El País a finales de agosto, una carta abierta a Lula da Silva. Hay que leerla, esa carta. O sea,
1: muchas gracias, sí.
0: Es que
1: sí.
0: Es maravillosa, es maravillosa. Y claro, yo no sé cómo, cuando oyes canciones como estas que tenemos aquí, canciones que cantan a una Nicaragua libre, ¿cómo lo encajas tú? Mira. Yo quiero.

0: Claro, ahora oyes estas canciones y dices, es que...
1: Bueno, es la voz de Carlos Mellé Godoy, sí. Nuestro gran cantautor, ahora exiliado en California, sobreviviendo en California de una manera muy difícil, sí.
0: Fíjate, qué tristeza. ¿Cada vez contemplas como más lejana la posibilidad de regresar a Nicaragua?
1: No, yo siempre mantengo abierta la esperanza. Sé que el tiempo pasa, pero la esperanza no muere, así que...
0: Ya.
1: Tengo la esperanza convertida en certeza de que un día volveremos, ¿no?
0: Si volvieras a Nicaragua, ¿el inspector Morales volvería contigo?
1: Probablemente sí, si no es que estamos ya demasiado viejos los dos, ¿no?
0: De todas maneras, cada vez más cosas te unen a España, que también es tu país.
1: Ya me va a gustar salir de aquí, sí.
0: Sí, donde has recibido y estás recibiendo los reconocimientos y los premios que mereces. Por ejemplo, el premio Ortega y Gasset especial que recibiste en mayo. Vas a ocupar el sillón L mayúscula de la RAE, que dejó vacante Mario Vargas Llosa. ¿Cómo va el discurso de ingreso?
1: Bueno, ya estamos avanzando bastante, ¿sí? Porque la ceremonia será el 5 de noviembre, sí.
0: Quiero decir con esto que bueno, que yo creo que te ha acogido un país que te ha dado el valor.
1: Creo que nunca
0: tú tienes.
1: Me arrepentiré de haber tomado la decisión de, cuando me sacaron de Nicaragua, venirme a España. Este ha sido mi país, es mi país.
0: También es tu país,
1: de verdad,
0: sí.
1: Es mi país. Y lo vivo, lo siento, y me siento muy contento de estar aquí y muy, muy, muy, muy agradecido de cómo he sido recibido. Uh-huh. Sí.
0: Bueno, ahora yo sé que andas muy ocupado porque entre el 10 y el 19 de septiembre se va a celebrar una nueva edición del Festival Centroamérica Cuenta, que creaste en Managua hace ya 13 años y que ha ido adquiriendo una dimensión internacional con ediciones en diversos países hispanoamericanos. En España se desarrolla en tres ciudades, en Madrid, Barcelona y La Rinconada, en Sevilla. ¿Tú podías imaginar cuando empezaste que Centroamérica Cuenta iba a tomar esta dimensión?
1: No, de ninguna manera. Empezamos con un festival muy modesto en Managua. Siempre creímos que lo seguiríamos haciendo en Managua, como una manera de fijar la atención sobre la literatura y la cultura centroamericana. Pero las dificultades hay que transformarlas, como dicen los libros de autoayuda, en oportunidades, ¿no?
0: Sí.
1: Y nos abrió la oportunidad de irnos con el Festival al Exilio y multiplicar sus escenarios. Entonces lo hemos realizado hasta ahora del otro lado del Atlántico, en Costa Rica, en República Dominicana, en Guatemala, en Panamá, y ahora tenemos esta edición en España, uh-huh. Originalmente en Madrid, y ahora le hemos ido extendiendo a Barcelona, a Sevilla.
0: Uh-huh.
1: Y bueno, este es un encuentro de los escritores centroamericanos, latinoamericanos que viven en Madrid con los escritores españoles, y bueno, llamar la atención sobre temas que son cruciales en la relación España,
0: sí,
1: con América Latina, en la cultura y en la vida política también.
0: Bueno, el programa es muy amplio y muy interesante. Va a reunir a más de 30 escritores, periodistas, artistas. Destaco, por ejemplo, al maravilloso Juan Villoro, a Gioconda Belli, Martín Caparrós, Jorge Volpi, tú mismo. Todas las actividades son gratuitas y abiertas hasta completar aforo. Esto he leído. Dentro del festival, el sábado 19 de septiembre vas a estar en Barcelona.
1: Voy a cerrar el festival, me toca cerrarlo en Barcelona, sí.
0: Qué bien. A la 1 vas a estar en la Biblioteca García Márquez y a las 7 de la tarde en la librería Finestres.
1: En Finestres, sí, sí.
0: Vamos, o sea, vas a tener un día intenso en Barcelona, ¿eh?
1: Sí, porque tenemos también los clubes de lectura, que es, claro, parte del esfuerzo de Centroamérica Cuenta. Cuando ya tenemos la lista de los autores, entonces abrimos clubes de lectura sobre las obras de esos autores, de los participantes. Y precisamente mi estadía en Barcelona va a tener que ver con esta novela, con La maldición de Ramfis.
0: Yo estoy como muy dolida porque un año que tenía que moderar una mesa en Centroamérica,
1: sí,
0: ¿te acuerdas? Centroamérica,
1: sí,
0: Cuenta.
1: Sí.
0: Me cogí el COVID.
1: Ah, sí,
0: qué horror.
1: Medio COVID, sí.
0: Qué horror, me supo tan mal, o sea, que sepas que tengo ahí una espina clavada. Bueno, y el 1 de octubre te vas a otro festival, te vas a Cosmopoética en Córdoba.
1: En Córdoba, sí. Sí, sí, voy todos los años a Córdoba, sí, ya soy asiduo de ese festival, que es muy lindo.
0: Uh-huh.
1: Y ahí estaré en Córdoba el 1 de octubre también, sí.
0: Oye, Sergio, me han contado que tu próximo libro, aunque ya sabes que los fans de Morales queremos que sigas escribiendo Aventuras de Dolores Morales, pero me han contado que el próximo será sobre tus recuerdos de la infancia, sobre tu familia.
1: Sí, mi memoria.
0: ¿Vas a escribir tus memorias?
1: Ese libro se llamará Retrato de Familia con Volcán.
0: Bonito el título, ¿eh?
1: Sí, tengo la memoria de mi pueblo pequeño, que el volcán en el fondo, como si estuviera dentro del patio de mi casa, ¿no? Y quiero hablar de mi familia paterna, de mi familia materna. Ahora que me siento a escribir estas memorias, siento ya que son tiempos muy pasados, ¿no? Estamos hablando de mi infancia, que hace...
0: Pero está bien que la recuerdes,
1: sí,
0: ¿no?
1: Sí, sí, sí. Y estoy muy contento. Ya tengo el borrador listo, sí.
0: Qué bien. Oye, hablas de ese volcán que estaba permanentemente en tu vida, en la infancia. Siempre me he preguntado cómo se vive al lado de un volcán o cerca de un volcán. ¿Se ve como... ¿Se ve con temor? ¿Se ve con fascinación? ¿Cómo se ve?
1: Las dos cosas. Yo recuerdo que en las medias noches, acostado en mi cuarto, escuchaba los retumbos lejanos del volcán. Siempre sí. Estaba retumbando. Y eso es muy sobrecogedor.
0: Ya, a mí siempre me da mucho miedo. Sí. Cuando viajo a un lugar donde hay un volcán que por la noche, sí, por ejemplo, se ve humeante, me da miedo.
1: Sí, y estos paseos prohibidos al volcán, que siempre mi padre estaba diciendo no acercarse nunca. Y hacíamos excursiones, subir por las coladas de arena del volcán hasta el cráter, que es un cráter que se ve, ¿no? Se ve en el fondo la caldera.
0: ¿Qué temeridad?
1: Sí,
0: qué inconsciencia infantil.
1: Exactamente. Sí.
0: Bueno, vamos a estar esperando este retrato de familia con volcán, pero antes vamos a disfrutar de La maldición de Ramfis, la última novela de Sergio Ramírez, Aventura del inspector Dolores Morales. Sergio, muchísimas gracias.
1: Muchísimas
0: por
1: gracias,
0: haber venido.
1: Pepa, te agradezco muchísimo.
0: Acabamos con esta sinceridad cantada por Antonio Machín, que también aparece en el libro. Este tema, ¿te suena? Que tiene que sonar.
1: Sí, no. Es de claro. Un compositor nicaragüense, Gastón Pérez.
0: Efectivamente, pero como...
1: Llamado Oreja de Burro, sí.
0: Pues ahí está, con él acabamos. Un beso muy grande.
1: Gracias,
0: Sergio.
1: Gracias.
0: Adiós.

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1: Es mediodía a las 11 en Canarias.
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1: Buenos días, empezamos en Oriente Próximo. Un petrolero iraní ha sido atacado por 4 misiles estadounidenses cerca de la isla de Hark, principal terminal petrolera del país persa, sin víctimas, según la agencia Tasnim, vinculada a la Guardia Revolucionaria. Javier Jiménez.
2: Sí, por el momento ni las autoridades iraníes ni el Comando Central de Estados Unidos se han referido a esta acción. El buque con bandera persa ha sido alcanzado por proyectiles estadounidenses a 6 millas del enclave, en la zona del fondeadero. Según informaciones de la agencia semioficial Tasnim, no ha habido víctimas entre una tripulación que ha sido evacuada tras el bombardeo. La isla de Hark concentraba antes de la guerra el 90% de las exportaciones de crudo persa y ya fue en marzo de este año objeto de ataques por parte de la Casa Blanca. Precisamente esta semana Donald Trump ha compartido en redes sociales un vídeo creado por inteligencia artificial en el que se mostraba la destrucción de este emplazamiento petrolero.
1: De vuelta a nuestro país, ha comenzado el curso político del Partido Popular de Madrid con un acto en el que participan su líder nacional, Alberto Núñez Feijóo, y la presidenta de la Comunidad de Madrid, Isabel Díaz Ayuso. Sobre la mesa, la situación en Ceuta y las crecientes críticas al gobierno central por su gestión. También el nuevo sistema de financiación autonómica, aprobado este viernes en el Consejo de Política Fiscal y Financiera con la oposición de todas las comunidades autónomas, excepto Canarias y Cataluña. Siguiendo este acto, que se desarrolla en el municipio de Getafe, está nuestra compañera Pepi Martín. Buenos días.
3: Buenos días. Sí, ahora mismo sube al escenario la presidenta madrileña en esta apertura del curso político de su formación, para la que ha elegido Getafe, un municipio en el que gobiernan los socialistas y que se ha fijado como objetivo el PP para las próximas elecciones municipales de 2027. De momento no hemos escuchado ni a Isabel Díaz Ayuso ni al líder de su partido, Alberto Núñez Feijóo. Sus intervenciones se van a limitar a los discursos desde el escenario, en el que está previsto que vuelvan a solidarizarse con los ceutíes, a criticar al gobierno por la gestión tras la llegada de más de 80.000 inmigrantes a la ciudad autónoma el pasado 31 de julio y en los que probablemente también habrá referencias al nuevo sistema de financiación autonómica que fue aprobado este viernes en el Consejo de Política Fiscal y Financiera, donde la Comunidad de Madrid no estuvo presente.
1: Gracias. Y en marcha además el Consejo Ciudadano Estatal de Podemos, el mayor órgano entre asambleas para definir la estrategia de la formación política. La secretaria general, Ione Belarra, acaba de calificar la situación que se vive en Ceuta como un ejemplo de todo lo que está mal. Asegura que se han producido verdaderas cacerías al inmigrante y critica al gobierno central por haber convertido Ceuta en una cárcel a cielo abierto.
4: ¿Alguien se imagina un accidente de avión en el que los pasajeros siguieran sin identificar un mes después, enterrados sin conocer su identidad, sin que sus familias puedan despedirse de ellos con dignidad? Nadie se lo imagina. Esto solo se acepta porque vivimos en una sociedad profundamente racista, que considera que las vidas negras y moras no importan.
1: Y vamos ahora a Cataluña, donde un incendio en la localidad barcelonesa de Tordera ha obligado a confinar 2 urbanizaciones. Última hora, Laura Zurriaga.
5: Sí, según los bomberos, la policía local ya ha evacuado a algunos vecinos de la zona. El incendio se ha declarado sobre las 10:30 de la mañana en el Camino Real del Monasterio en Tordera. Las llamas han afectado primero a un autobús y han saltado a masa forestal. Quema en ascendente este incendio y se dirige hacia zonas pobladas. Por ello, Protección Civil ha enviado también un SALER para pedir el confinamiento de los vecinos de las urbanizaciones de Can Camps y Roca Rosa. Deben cerrar puertas y ventanas y no salir a la calle. Efectivos de los bomberos trabajan en la zona con 13 dotaciones, 2 de ellas medios aéreos. Cataluña afronta este sábado una jornada de calor intenso. 34 municipios están en riesgo extremo de incendio.
1: Y en los deportes vamos a Berlín, donde España está disputando ante Mali su segundo partido en el Mundial de Baloncesto Femenino. ¿Cómo van las cosas? Enviado especial Norberto González.
6: ¿Qué tal? Muy buenos días. Le ha costado entrar en el partido el equipo de Miguel Méndez, que llegó a ir perdiendo por 8 puntos, 17-9, pero ha reaccionado en el último cuarto, donde le ha dado la vuelta al tanteador Merced. Un buen trabajo, entre otras, de Megan Gustafsson, ya con 9 puntos en su haber, y a falta de 45 segundos para llegar al descanso, gana por 7 puntos la selección española, 27-34 España.
1: Muchas gracias. Siguen informados en esta sintonía y en rtve.es.
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1: Llegamos a nuestros últimos 25 minutos de programa. ¿Cómo pasa el tiempo, Juan?
2: Rápido, rápido.
1: Rápido, rápido. A ver, rápido, rápido.
3: Volare, volare.
1: Volar, sí. Volando. Bueno, tenemos que recopilar toda la información que nos ha dado hoy Jordi Fortuny. Nos quedan todavía dos pistas más para completar el juego y para poder optar al superpremio de Paradores, la estancia de dos noches para dos personas.
3: Con desayuno incluido.
1: En el parador que ustedes elijan. Gentileza de la cadena hotelera pública. Y ahora sí, vamos a recordar las pistas, Juan, porque creo que en la tercera hay dos opciones posibles. Mira,
2: sí,
1: que te digo.
2: Exactamente. Se han percatado muy bien los seguidores del juego.
1: Y yo también me he percatado.
2: Sí.
3: A mí me ha despistado eso.
2: Claro, me lo imaginaba, Andrés. Y como saben las normas del juego, las palabras empieza por la misma letra y están ordenadas alfabéticamente, mañana una de esas dos opciones quedará automáticamente descartada.
1: Ya, Eso es, me imagino.
2: Sí, porque vale. Jordi es un artista. Así que vamos con lo que hemos jugado esta mañana. ¿Recuerdas, Andrés, hemos iniciado el juego?
1: No, él no recuerda que estaba durmiendo.
2: Eso es. Hemos iniciado el juego buscando una expresión de cuatro palabras. La primera tiene tres, la segunda tres, la tercera ocho letras, la cuarta cinco. Y el enunciado dice: arrancar el coche de San Fernando.
3: Un ratito a pie y otro
1: andando. Sí. Uh-huh. Pues eso, cuando vas a pie o vas andando.
3: Ir de paseo.
2: Con eso tiene que
1: Hay que iniciarlo. Uh-huh. Sí.
3: Vale.
1: Vale.
2: Se la podíamos haber preguntado a Víctor Alfaro.
1: También, sí, sí, claro. Sí. Uh-huh. Sí.
2: Bien. Bueno, vamos con la segunda palabra. Empieza por la misma letra, está ordenada alfabéticamente, tiene 10 letras y la pista dice: es capaz de pasarse todo el día corriendo sin ir a ninguna parte.
1: Lo que nunca sería ver Asturi, digamos.
2: Sí, eso es. Él es más bien espectador.
1: No, pero es verdad. Hay gente que se pasa la vida andando o corriendo sin llegar a ningún lado. Sí, no es tu caso.
3: No, no, por eso, para no llegar, digo, pues no voy a empezar.
1: Pues eso, ¿para qué? ¿Vale?
3: Bien. ¿Sí?
2: Y la tercera, Pepa, como decías, los escuchantes, tú, habéis descubierto dos posibilidades, solo una será válida, lo sabremos mañana. Exige una satisfacción, es el enunciado de la pista y la palabra tiene cinco letras.
1: Claro, es que pueden ser dos cosas.
3: Es que pueden ser dos cosas, claro.
1: Sí, pero mañana solo podrá ser una.
3: O lo otro.
1: Claro, muy bien, a verás, qué bien, ¿eh? Esta temporada.
3: Total.
1: Te veo muy puesto. Bueno, ha llegado el gran momento, gracias Juan, de acabar este programa con música, con buena música. Y contamos, seguimos contando con el maestro Mario Gas.

0: Mario, buenos días.
1: Muy buenos días.
2: Muy buenas, don Mario.
0: Hombre, Mario, ¿cómo estás?
1: Pues muy bien, muy bien. Habiendo resistido a esta etapa tan calurosa de este verano, que dicen que va a ser suave si lo comparamos con los que vendrán.
0: Pues casi mejor no verlos, ¿eh? ¿Qué quieres que te diga?
1: Bueno, veámoslos y busquemos neveras humanas.
0: Sí, también es verdad. Busquemos refugios climáticos, que es una expresión
1: que se ha puesto
0: muy de moda, ¿eh?
1: Sí, sí, es que realmente se han vuelto imprescindibles.
0: Sí, sí.
1: Pues aquí estamos.
0: Bueno,
1: 5
0: pues
1: de septiembre. Pues vamos a empezar con una canción. Hoy tenemos unos cuantos temas que habíamos visitado, pero me han parecido que por sumar y por su significación nos van a venir muy bien. Empezamos con una versión cantada por Raúl Julia de Canon Song, de la ópera de Perra Gorda de Bertolt Brecht, en su versión de la producción de Broadway de 1984. Ahí vamos, Canon Song.
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0: tema absolutamente antimilitarista, cantando con ferocidad sus integrantes, haciendo gala de su ferocidad militarista. Grande Courbail, grande Brecht y grande Raúl Julia como actor y como cantante.
1: Sí, señor.
0: Y ahora nos vamos a un número fantástico también de Guys and Dolls, donde se van presentando todo ese mundillo de pequeños delincuentes que merodean ahí por los barrios céntricos de Nueva York. Guys and Dolls, versión de 1982 de Broadway.

0: Bueno, qué final.
1: Fantástico.
2: Tema fantástico. Ese es un musical emblemático. No sé si recordáis la película de Mankiewicz con Frank Sinatra, Marlon Brando. En fin, que era estupenda. No tuvo muchas buenas críticas, pero a mí es una película que realmente me fascina. Y soy fan absoluto de la manera que tiene de cantar con esa voz tan blanca Marlon Brando. Bueno, dicho esto, nos pasamos a una de las mejores voces de los últimos tiempos de Broadway y con una canción en que se afirma a sí mismo un hombre que desde la locura, bueno, cree en el bien que nos hace mucha falta en los tiempos que corren. Del Man of La Mancha, Don Quixote, por Brian Stokes.

0: gran bajo barítono,
1: sí.
0: Brian Stokes Mitchell, uno de los acaparadores y triunfadores de las carteleras de los musicales de Broadway en los últimos 25 años.
1: No me extraña, no me extraña.
0: Y ahora vamos a poner un tema que todo el mundo asocia a la época pop, a una canción muy conocida que se ponía mucho en las discotecas, de Burt Bacharach, que se llama I'll Never Fall in Love Again.
1: Sí.
0: Lo que muy poca gente sabe es que este tema pertenece a un musical, por supuesto del mismo compositor, que se llamaba Promises, Promises, que se produjo en Broadway en 1986. Aquí escuchamos el dúo cantado por Jill O'Hara y el gran, ya desaparecido, Jerry Orbach.

0: este tema sonó
1: encajado.
2: Bueno, ¿te acuerdas de Dionne Warwick? Lo hizo muy famoso este tema.
0: Dionne Warwick sonaba en las emisoras constantemente, en las discotecas, en todo. Pues bueno, pues pertenece a un musical llamado Promises, Promises, del que iremos descubriendo otros temas también fantásticos.
2: Me encanta, me encanta.
0: Y ahora no, yo no me podía resistir a poner una banda emblemática de una película, de una serie de películas, de dibujos animados, de series, del enorme compositor Henry Mancini. Aquí nos reencontramos con la banda sonora de La Pantera Rosa. Bueno.

0: música genial, swing, swing. No, total.
1: Sí.
0: Henry Mancini era muy grande.
1: Un genio.
0: Y esta es una banda emblemática, ¿no?
1: Sí, sí, es maravilloso.
0: Bueno, vamos ahora al Rincón de Pepe.
1: Hombre, tenemos sintonía para el Rincón de Pepe,
0: venga,
1: ¿no?
0: Vamos allá.
1: Pero espera,
0: claro.
1: Tenemos sintonía, pero no la tenemos localizada.
0: Bueno, oye,
1: pero
0: pues,
1: oye,
0: Muy
1: bien.
0: El Rincón de Pepe.
1: Muy bien. Oye, te voy a contar que pues ayer que estuve...
0: Hola.
1: Mario, ¿me oyes?
0: Hola.
1: Sí.
0: Creo que...
1: Espera, que la tenemos, espera.
0: Hola, nos hemos desconectado, ¿no?
2: El Rincón de Pepe.
1: Bueno, Mario, como hoy no está en el estudio, sino que está con nuestro compañero, sí, Ferran, parece que no sé si nos oye.
0: Sí, ya os
1: vale.
0: Oigo.
1: Te iba a contar pequeño... que ayer
0: sí.
1: Estuve en el Teatro de la Abadía de Madrid, y casi enfrente del teatro ha abierto una barbería que se llama El Rincón de Pepe.
0: Qué bonito.
1: De
0: qué
1: verdad,
0: bonito.
1: Tengo fotos, ya te mandaré la foto.
0: Vale, perfecto. Pues iba a decir que tal día como hoy, un día 5 de septiembre de 1905, nació un pequeño bebé que luego se dedicaría a la ópera y a la zarzuela. Se llamaba Manuel Gas, Salvador.
1: Sí.
0: Era mi padre. Y vamos a poner un tema que él cantaba, que creo que hace 3 o 4 temporadas ya lo pusimos, que es la canción del cafetín. Vamos allá.

0: Bueno, hasta aquí un homenaje.
1: ¿Cómo, cómo cantaba tu padre, eh?
0: Bueno, tenía una voz preciosa y una línea de canto espléndida.
1: Oye, Mario, ¿y ahora dime, cuando lo oyes cantar?
0: Sí.
1: ¿Qué?
0: Yo me sigo emocionando.
1: ¿Te sigues emocionando?
0: Sí.
1: Ya.
0: Sí. He de confesar que le tengo que poner a veces cuando yo estoy bien, porque si no me emociono mucho.
1: Ya.
0: Estoy un poco melancólico,
2: Mario. ¿Pero tienes oído bueno o no?
1: ¿Tienes?
0: Dime.
2: Para cantar.
1: Si tienes oído
0: Sí, tengo un buen oído, sí.
1: Oye, por cierto...
0: Hombre, no como el de él, pero sí.
1: Digo ya que tenemos este rincón dedicado a Pepe Sacristán, voy a decir que Pepe llega esta semana a Barcelona, al Romea, con el hijo de la cómica.
0: El hijo de la cómica, iremos a verlo, por
1: Hombre,
0: supuesto.
1: Hombre, no pueden dejar de ver, si están en Barcelona o cercanías, dejar de ver a Pepe Sacristán en esa interpretación y ese homenaje a Fernando Fernán Gómez, porque es delicioso. Bueno, ¿con qué? Bueno.

0: Y que los cielos eternos te acojan, amigo francés, gran amigo y gran actor. Y aquí terminamos este programa por hoy.
1: Pues qué no pena, qué pena me da. Pero bueno, que sepas que has estado en el primer programa de mi 25ª temporada aquí en el, pues en el fin de semana de la radio pública.
0: Encantado, y te felicito, y encantado de estar a tu lado y con vosotros.
1: Pues da gusto siempre viajar con estos buenos compañeros de viaje. Recordando a Francesc Garrido, al que vamos a recordar también mañana en nuestra tertulia de Maduritos Interesantes, en la que va a estar Andrés Averasturi. Mario, muchas gracias por habernos atendido en circunstancias no muy favorables.
0: Bueno, tenía un compromiso muy bonito, pero lo hemos hecho muy bien.
1: Lo hemos hecho fenomenal.
0: Felicidades. Y encantado de encontrarme con vosotros.
1: Gracias, un beso muy grande. Adiós,
0: un beso. Chao.

0: Camelot. 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
1: Pues con Camelot nos despedimos nosotros también, a veras, nos tenemos que ir.
2: Pues sí, lamentablemente ¿eh? Está llegada a su fin, pero mañana habrá más.
1: Bueno, mañana más y esperemos que mejor. Si,
2: hombre,
1: si,
2: ¿eh? Si podemos, ¿dónde vas a parar?
1: Si a ver si lo podemos arreglar un poco. Bueno, ahora les dejamos como siempre con el ojo crítico, pero que sepan que para nosotros ha sido fabuloso volver. Iniciar el curso con ilusión, como decía esta mañana, con nervios, con expectativas y sobre todo con mucho, mucho, mucho cariño. Un beso, hasta mañana.
2: Un beso, guapa.
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Empezamos en este momento preciso la nueva temporada de El Ojo Crítico en su edición de fin de semana. Es un placer reencontrarme con ustedes. Sean bienvenidas, bienvenidos a este informativo cultural, que es un clásico ya de Radio Nacional.

0: los 12 meses que nos esperan por delante sin mencionar algo que ha estado sucediendo estos últimos días en torno a la situación en Ceuta. Los ataques a los compañeros y compañeras de esta casa, de Televisión Española y de Radio Nacional, pero también de La Sexta y otros medios, por parte de energúmenos y energúmenas que parecen proliferar como gusanos que salieran de debajo de la tierra. La ignorancia, el fanatismo y la intolerancia suelen curarse con un poco de cultura, de la que crea y no de la que destruye. Así que, señoras y señores de la violencia contra los periodistas honestos, me permito aconsejarles con humildad que lean un poco más, libros de los buenos, eso sí, que escuchen un poco más de música de la buena o que vayan un poco más al teatro y al cine del bueno. Abran su mente, pacifíquense y entiendan al menos que la libertad de expresión es un bien común sin el que no se puede construir una sociedad digna. A los compañeros y compañeras agredidos y amenazados les mandamos desde la serenidad de nuestro rincón luminoso un abrazo. Y hoy vamos a hablar precisamente de una de las personas que más luchó durante el franquismo para que esa libertad y esa sociedad decente que parecía un sueño se convirtiese en una realidad. El cineasta Carlos Saura, al que su hija, Ana Saura, ha dedicado un documental. A Ana la acompañan en este Ojo Crítico Eulalia Ramón, la tendremos por teléfono, su madre y co-guionista de la película, y nuestra colaboradora habitual, María Zaragoza.
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0: Iván Romero nos habla de este documental que se titula Ese niño de la fotografía.
2: Soy Carlos Saura, el director de El Rey de Todo el Mundo, y lamento muchísimo no estar con ustedes hoy, como hubiera sido...
3: Mirando a cámara y haciendo gala de su habitual sentido del humor. Así nos da la bienvenida a Carlos Saura en Ese niño de la fotografía, el documental dirigido por su hija Ana Saura. Un recorrido íntimo por algunas de las facetas y anécdotas más desconocidas del cineasta aragonés desde su infancia. Nacido en Huesca, en el seno de una familia republicana, Carlos Saura vivió con crudeza la persecución y los desplazamientos forzosos durante la Guerra Civil. Una experiencia que dejaría huella en su obra, pero no en su personalidad. Él prefería vivir el presente y observarse a sí mismo con distancia en aquellos años en blanco y negro.
2: El niño de la fotografía, sentado en un pupitre con un mapa de España como telón de fondo, tiene 3 años en el 35 y está en un colegio de Huesca que desconozco.
3: La fotografía fue su primer lenguaje y, de hecho, siempre la acompañó a través de su afición por las cámaras. Las llegó a coleccionar por decenas. Sin embargo, fue el cine donde encontró el espacio para desarrollar su talento. Debutó en los años 50 con una serie de documentales sobre la España profunda, obras cargadas de realismo social que no tardarían en chocar con la censura.
2: Hasta el punto de que pensé que nunca más haría cine. Muy seriamente, ¿no? Me va a tener que dedicar a la fotografía porque esto del cine es imposible, se me niegan todos los caminos.
3: A pesar de los obstáculos, Saura siguió haciendo cine y aprendió a contar historias desde la metáfora y lo simbólico. Una estrategia narrativa que se plasmaría en La Caza, el largometraje que lo consagró a nivel internacional.
4: Si pudiera convencer a Paco, todo se podría arreglar todavía.
3: 2 años más tarde se le abrieron las puertas en Cannes con Peppermint Frappé, que compitió por la Palma de Oro. Sin embargo, las protestas del Mayo francés interrumpieron el festival y no pudo proyectarse. Lejos de pedir explicaciones al jurado, Saura fue el primero en unirse al boicot.
2: Nos agarramos al telón, digamos, con Godard, con Truffaut, en fin, no sé, con Polanski, no sé, y fue muy, muy, pues muy emotivo y conseguimos que no se proyectara la película.
3: Años después, en plena transición, filmó La prima Angélica y Cría cuervos, 2 de las primeras películas que abordaron la memoria y los traumas de la Guerra Civil desde un prisma familiar.
5: ¡Ayúdame!
6: Cállate, por favor, Amelia. Las niñas
5: Las niñas duermen.
3: Ya en los 80, Saura se interesa por el flamenco con una trilogía protagonizada por el bailarín Antonio Gades. Tres películas que revolucionaron por completo el cine musical en España y con las que cosechó un enorme reconocimiento por parte de la crítica. Sin embargo, si hay una película premiada en su trayectoria, esa es Ay Carmela, que obtuvo 13 Goyas en 1991.
6: Pero nosotros somos artistas, nunca hemos mezclado la política en nuestro espectáculo.
7: Dile al señor teniente que era seminarista.
6: Ah, sí, mi teniente.
3: Es solo la punta del iceberg de toda una vida dedicada al cine, pero también a las artes plásticas, la fotografía y la música, que siempre ocuparon un papel fundamental en sus proyectos creativos.
8: Resumen de los 90, años de vida en una frase.
2: Que ha empezado volando.
9: ¿Ves? Eso es bueno.
8: Muy bien.
3: Ese fue su último cumpleaños. Falleció en 2023, un día antes de recibir el Goya de Honor. Ahora su hija Ana recupera todos aquellos recuerdos en un documental que logra captar con precisión a un artista entrañable e increíblemente activo hasta sus últimos días. Carlos Saura, en estado puro.
0: Ana Saura, María Zaragoza, bienvenidas al Ojo Crítico.
10: Hola.
0: Os saludo, estáis las dos en Madrid, os saludo desde la emisora territorial de Radio Nacional de España en Asturias, en Oviedo, pero bueno, como si estuviéramos juntas.
10: Sí, y yo estoy encantada de volver a estar aquí, iniciando temporada.
0: María, no sé si se te ha oído bien, bueno, ahora... Ahora a mí no me llegaba bien tu sonido, ahora lo arreglamos si hay algún problema. Y gracias por empezar temporada con este proyecto maravilloso, este homenaje al grandísimo Carlos Saura, que en realidad, Ana, se convierte en una carta de amor de ti a tu padre, ¿no?
10: Sí, bueno, muchas gracias a vosotras por empezar la temporada, ¿no? Es broma tan especial con Carlos Saura, el niño de la fotografía, que efectivamente, bueno, pues es una carta de amor, es un homenaje, es, bueno, lo es un poco todo, pero yo creo que también lo bonito de este documental es que está hecho pues desde el cariño absoluto, ¿no? También sin ninguna pretensión a priori más que, bueno, pues un poco ordenar todo ese archivo que yo tenía de mi padre, de todo lo que yo fui grabando en los últimos años, de colocar todo eso, ¿no? Y a ver si salía algo, y bueno, pues ha salido el documental, que la verdad que estoy, bueno, pues muy contenta, porque creo que muestra pues cómo era él como persona, ¿no? Esa persona, ese niño, ¿no? Ese niño grande que nunca dejó de ser niño.
0: Tal cual. Es un niño todo el rato, ¿no? A veces caprichoso, también.
10: No, era tremendo. Tal cual aparece en el documental, ¿no? Que a mí también eso es algo que me gustó mucho cuando la montadora Desire Duro y yo pues revisitamos o volvimos a visionar, ¿no? Todo eso que yo tenía grabado, que claro, yo hay muchos momentos que yo ni me acordaba que tenía grabado y digo, si es que era así, o sea, esa persona de déjame en paz, que ahora quiero hacer mis cosas, ¿no? Que me estás molestando, o sea, que al final pues era una persona caprichosa también, bueno, pues muy, muy cabezota, ¿no? Más que caprichosa, yo creo que cabezota, que cuando él estaba
0: como
10: haciendo...
0: Como buen aragonés.
10: Efectivamente.
0: Por otra parte.
10: Aragonés y Capricornio. ¿No? Que entonces, y también muy obsesivo, entonces cuando él estaba haciendo algo es que no se le podía molestar, pero es que yo desde pequeña, en ese estudio que sale en la película, en el documental, yo el recuerdo que tengo siempre de intentar entrar a hacer algo allí, a coger un papel, a decirle algo tal, y él siempre, por favor, cierra la puerta, que estoy haciendo cosas.
0: Bueno, claro, sí. Claro, esto lo hemos oído.
10: Sí.
0: Y lo han oído.
10: Pesada, vete, por favor, y luego Gonzalo.
0: Nuestros hijos tantas veces.
11: Yo le comentaba a Ana que cada vez que veo el documental me cojo un cuajo y lloro muchísimo todo el rato, porque me emociona la energía creativa.
0: Bueno, impresionante.
11: Y esa necesidad de no dejar salir de dentro a ese niño, ¿no? Por eso le decía qué bien puesto el título, porque él nunca dejó de ser ese niño de la fotografía.
0: Pero sí, esta energía creativa es impresionante. Te da una envidia la vejez que tuvo tu padre, Ana, porque llegó a los 91 años. Recordemos que falleció el 10 de febrero de 2023, el día antes, qué pena, de recoger el Goya de Honor que se le había concedido. Pero es que esos últimos años que tú rodaste así de esa manera tan cercana y tan familiar, no para de hacer cosas, sigue dirigiendo proyectos cinematográficos, sigue haciendo fotos, sigue haciendo dibujos, sigue haciendo los, ¿cómo los llama él?
10: Los fotosaurios
0: que son fotografías sobre las que luego él dibuja, sigue escribiendo su biografía, sus memorias, o sea, está todo el tiempo creando. Dices, ¿quién pudiera llegar a viejo, a vieja así, no?
10: Todo el rato, sí. Y yo también, bueno, creo que eso es algo totalmente a admirar, pero también a intentar alcanzar, ¿no? Y lo bueno que tenía él y por lo que pues, le movía, ¿no?, a hacer todo esto que hacía, era que había conseguido encontrar pues, de su pasión su trabajo, ¿no? Y él siempre hacía lo que quería. Él, aparte, era como muy. Lo tenía muy claro eso desde que empezó a hacer cine: de oye, yo quiero hacer el cine que yo quiero hacer, yo quiero hacer las fotos que yo quiero hacer, ¿no? O sea, que no quiero que nadie, en la medida de lo posible, ¿no?, pues me diga o me marque lo que tengo que hacer, lo que tengo que dejar de hacer. Y pues también es algo muy bonito el haber tenido la oportunidad de haber crecido pues al lado de una persona así, totalmente apasionada por lo que hace, porque efectivamente hasta el último momento, hasta que ya no pudo físicamente, ¿no?, pues no paró de crear, no paró de hacer lo que le gustaba. Y yo creo que eso es algo también que a mí me gusta mucho del documental, y que creo que ha quedado muy bien plasmado, y que ojalá inspire a mucha gente a eso, a decir, ostras, oye, ojalá encuentre mi pasión, porque entonces nunca tendré que trabajar, nunca tendré que jubilarme y nunca tendré que dejar de hacer lo que me gusta, obviamente, pues hasta que el día que mi cuerpo o mi cabeza pues diga basta, ¿no?
0: Hay sí. Una cosa muy bonita, perdona María, ahora te doy paso, una cosa muy bonita que dice él, que yo comparto porque yo la aprendí de mi padre a mi vez, que es: los que vivimos de nuestras neuronas, de nuestra cabeza, es muy importante que hagamos cosas con las manos.
10: Claro, y él, de hecho, se pasaba el día haciendo cosas con las manos, se obligaba. De hecho, todas las cámaras que él tenía, que están en el documental, todas funcionaban porque él las arreglaba. O sea, él cogía, iba a tiendas de segunda mano, compraba algunas, de hecho, baratijas, ¿no?, de 5, 10 euros, 15 euros, y volvía a casa y se ponía a arreglarlas con los tornillitos, las engrasaba y hacía que funcionaran. Y siempre decía eso, ¿no?, que a veces, de hecho, ni le gustaba, pero que lo hacía porque había que hacer trabajo manual. Pues para tener eso la cabeza activa, ¿no? Sí, y de hecho, hasta el último momento, pues también el pintar, el hecho de trabajar, o sea, de estar en activo, ¿no? Era algo que él tenía muy claro, que nunca tenía que dejar de hacerlo, porque el día que dejase de hacerlo, pues se moriría, y así fue.
0: ¿Qué ibas a decir, María?
11: Sí. Bueno, voy a decir otra cosa ahora, que no tiene nada que ver con lo que iba a decir antes, pero porque hemos desviado la atención a un tema que a mí me gusta mucho y a mí me emociona mucho cuando sale José Luis en
10: José Luis Moore, su amigo,
11: sí, en el documental, porque yo tengo mi historia con José Luis Moore también, porque yo revelaba y le compraba
10: bueno, que digamos que es el dueño de Fotocasión, sí, la mayor tienda de fotografía de Europa, que la tiene ahí en el rastro.
11: Sí, y era muy amigo de Carlos, y le proveía, ¿no?, de objetivos y de historias, pero me interesa mucho el tema de que Carlos no solo arreglaba cámaras, sino que además hacía sus propias cámaras. Eso me gusta muchísimo.
10: Sí, ¿no? Todos los de la familia tenemos nuestra cámara, ¿no? La Lalicam, la Anacam, la Marta Manucam. Sí, de hecho ahí están, y aparte era gracioso porque, bueno, mi padre estudió ingeniería y también de ahí le viene como que era muy manitas y muy, ¿no?, y una persona pues con una cabeza muy de ingeniero, de construir, de hacer, y entonces las cámaras, de hecho, que las tenemos en casa, hay algunas muy graciosas, porque hay una, por ejemplo, que creo que es la de mi hermano Manu, que el mango para agarrarla está hecho con un perfil de parqué, o sea, como cortado y puesto ahí, y entonces, bueno, él también se inventaba las cámaras en casa, bueno, la mesa del salón también la hizo él, o sea, que al final no solo las cámaras, sino que también
0: tenía, es muy de esa generación de la posguerra, que sabían hacer de todo. La verdad, bueno, por lo menos yo he tenido ejemplos cercanos. Oye, no sé si esta belleza y esta alegría, ¿no?, que vemos los espectadores cuando vemos ese estudio de tu padre lleno absolutamente de cosas, la comparte la persona que es tu madre, que pasó muchos años, los últimos años de su vida, con Carlos Saura, y a la que tenemos desde Barcelona, Eulalia Ramón, actriz, directora y co-guionista de este documental. Buenas tardes, Eulalia.
5: Hola, buenas tardes, no sé, Ángeles, no sé, María cómo, y Ana.
10: Hola.
0: No sé cómo veías tú aquel follón, aquella especie de bazar que era el estudio de tu marido, ¿no?
5: Bueno, yo la verdad es que fui bastante testigo. Cuando yo llegué, ese estudio tenía, tenemos fotos además, ¿verdad, Ana? Que el estudio era totalmente diáfano prácticamente.
10: Sí, o sea, que se podía entrar, se podía pasear por él.
5: Se podía entrar, Ana y los niños tenían una mesita ahí también para, porque a veces sí que les decía, sí, no, déjame solo que tengo que tener, pero luego también le gustaba mucho tener a los niños ahí dibujando en una mesa y trasladando. Ese estudio se fue llenando a lo largo de los años hasta llegar un momento en el que, porque él iba además, como ya ha dicho Ana, pues también hacía bricolaje y entonces ponía unas tablas, ¿no? Entonces mejor el ordenador de pie, ahora lo pongo tal, y iba acumulando fotos y dibujos y guiones y textos y todo, y al final pues ha terminado como realmente como un bazar, ¿no? En el que tienes que entrar de perfil, ¿no?
10: Sí,
5: es un poquito así.
0: Se mantiene así, se mantiene así, sí.
5: Sí, de momento se mantiene porque, bueno, pensamos que... Vamos, es que a mí yo no me atrevo a tocar nada, la verdad.
0: Es que ¿cómo tocas eso?
5: Sí, claro, exacto. ¿Cómo tocas eso? ¿Qué haces? Entonces, bueno, como tenemos a lo mejor idea de más adelante desarrollar ahí un centro a lo mejor de creación cinematográfica, de talleres y eso, pues lo suyo es que realmente se mantenga como está, ¿no?
0: Uy, sería maravilloso, porque
10: todo
0: es espacio inspirador, ¿eh? Perdón.
10: No, porque sí. que yo a día, bueno, cuando estoy ahí en la Casa de Sierra, me pongo ahí a trabajar y la verdad que es una gozada. O sea, pongo el ordenador donde estaba su ordenador y se está ahí en silencio absoluto y digo, ahora entiendo por qué me decía que le cerrara la puerta.
5: Sí, bueno, realmente es una, tanto el estudio como la extensión del estudio, la casa, pues prácticamente es está todo igual y lo único que falta es él, ¿no? Pero él, de alguna manera, su energía está en todas
0: claro,
5: cosas,
0: seguro.
5: ¿No? Su energía te inspira el hecho de, ahora que hemos estado, bueno, pues haciendo los inventarios, esto y lo otro, y ordenando todo un poco, y es que no hay nada, desde lo más grande hasta el detalle más pequeñito, que no te inspire, ¿no? Que no te inspire y que notes esa energía que él ha dejado, ¿no? Porque desde un super guión con dibujos, esto, hasta el hecho de coger una cámara y que el dedo justo dé de una mini cinta de velcro que ponía para que el dedo no te resbalara, ¿no? O sea, esas pequeñas cosas que para mí fue un poquito como la Madalena de Proust, ¿no? El hecho de estar con todos los detalles y de repente poner el dedo en ese velcro y ¡buah! Y que te salga todo, ¿no? Entonces...
0: Pero qué vida tan fabulosa, Eulalia, ¿no? Qué vida tan fabulosa,
5: sí,
0: la de Carlos Saura.
5: Sí, hombre, estar al lado de una persona así es lo que decía Ana, ¿no? Que es absolutamente motivador, inspirador. Aparte que siempre nos está diciendo, va, venga, dibuja, escribe, haz fotos, esto, lo otro. ¿Sabes? Que también alguna vez te moviste y dices, bueno, es que ya tanto lo puedo,
10: sí,
5: ¿no?
10: Sí, y si te levantabas más tarde de las 8, bronca. O sea, que... Sábados sido... y domingos, daba igual.
5: Sí.
0: Había que aprovechar.
10: Había que aprovechar el día, ¿no? Claro, efectivamente.
0: Bueno, oye, ¿sabes
5: sí,
0: qué?
5: Pero bueno, también.
0: Me gusta mucho la fórmula, que habéis, la estructura formal del documental, porque le da precisamente esa cercanía, que supongo que es lo que queríais transmitir, ¿no? Es decir, Ana Rueda utiliza material de archivo, pero todo lo que ella rueda con su padre lo ruedas tú. No hay un cámara, el cámara eres tú, ¿no? Y entonces no has utilizado una voz en off, es decir, es ese diálogo de padre-hija y de hija-padre que mantenéis los dos y que va jalonando todo el tiempo los distintos momentos de la vida de Saura, ¿no?
10: Sí, bueno, eso fue un trabajo que hicimos con Desiree, la montadora y yo, que la verdad que, bueno, pues que fue arduo, ¿no? Porque al principio teníamos muchísimo archivo, muchísimo rodado. Hizo 50 películas, obras de teatro, óperas, que teníamos como archivo de todo. Entonces, como ese trabajo de ir puliendo, ir quitando, que de hecho en el documental, por ejemplo, no están todas las películas, faltan muchas y muchas muy
0: claro,
10: importantes,
0: sí.
10: Pero es que, o sea, si te pones a poner todas las películas, sería
0: bueno,
10: otra
0: ese,
10: cosa,
0: ese es,
10: ¿no?
0: Otro documental.
10: Efectivamente. Entonces, como que sí que limpiamos mucho y buscamos mucho, pues... un poco lo que decía al principio, eso de enseñar cómo era él. Y de ahí también el hecho de que no haya cámaras. Sí que hay una entrevista que sí que es como un poco la que vertebra todo, que sí que la hicimos, como digo yo, bien hecha con una directora de fotografía y un par de cámaras, ¿no? Pero es que como mi padre era tan hermético, la única forma de poder entrar en ese estudio y que de verdad se abriera era conmigo, bueno, con mi madre, pero el hecho de estar ahí y estar ahí mucho rato, ¿no? O sea, que no era como cosas de, venga, vamos a grabar un rato y luego sigues haciendo lo que estabas haciendo, sino era, había que hacer una inmersión total y absoluta. Con lo cual, bueno, pues de ahí también nace pues tener esa intimidad, esos momentos. Pero en un principio yo no quería salir en el documental porque a mí me pone muy nerviosa los documentales en los que los directores son los protagonistas, porque al final creo que no, el protagonista tiene que ser el personaje o el tema sobre el que estás haciendo el documental, no, bueno, no el director pero, o directora.
0: Pero tienes que salir, es su hija.
10: Sí, claro, entonces con Desiree ahí tuvimos claro, como mucho pique y al final... Está, pero yo creo que está de una forma muy comedida en la que efectivamente, inevitablemente, como la que está grabando soy yo, a la que contesta era yo, pero fíjate que yo muchas veces él me contestaba y yo no le respondía porque le decía, si es que no es conmigo, que es que eres tú el que tiene que hablarme aquí, ¿no? Entonces, bueno, creo que hemos conseguido ahí un equilibrio en el que sí que estoy presente, pero que lo que decías, ¿no? De la voz en off, que a mí las voces en off, pues sí, se pueden evitar, mucho mejor evitarlas, y en el que sí que está, sí que estoy presente, pero creo que se ve claramente que el protagonista es él y el que tenemos que descubrir es a él, ¿no? Pero inevitablemente, pues ahí estaba
5: bueno,
10: yo con
5: a
10: él.
5: A mí me parece realmente, bueno, yo creo que sois dos, ¿no? Los protagonistas, yo creo que realmente es una carta de amor y de admiración sí. y de todo al padre, ¿no? Por eso me gusta mucho cómo lo han montado. Yo creo que ha tenido un gran trabajo porque tenemos grabaciones infinitas. Sí. Incluso, bueno, mi participación tampoco ha sido mucha, pero sí un poquito de,
10: hombre, sí,
5: de vídeos que yo les grababa de pequeñas y de muchas cosas, porque, bueno, realmente es que podríamos hacer, pues se podrían hacer como muchos documentales de Carlos, porque realmente ha tenido que quedar mucho material fuera, ¿no?
0: Es que da para una enciclopedia entera.
5: Sí, da como para una la serie, ¿no? Para una serie de seis temporadas o así, ¿no? Porque sí, sí, realmente hay cosas increíbles, porque Carlos, además, bueno, lo que dice Ana, aparte que era muy creativo y eso, cuando viajábamos por ahí de festivales, siempre grabábamos un vídeo, grabábamos un corto, pues mira, ahora vamos a hacer ver que no sé qué, y pumba, y se grababa. Luego también, que me parece que sale en el documental, ¿no? Que Ana hacía de inspectora Laura, de
10: sí. Sí, pero es verdad que hemos ido de cortar mucho, que da mucha pena, ¿no? Porque, como decía, sí, mi madre, tenemos como muchos cortos, muchos momentos, pero a mí también nos interesaba mucho como contar esa última etapa, o sea, ese niño que no deja de crear esa pasión, ¿no? Mm. Que aún él está viendo que se está apagando y sigue, ¿no? Creando.
0: Muy emocionante.
10: Entonces,
0: muy
10: pues
0: emocionante.
10: Eso, hemos dejado fuera muchas cosas muy bonitas, pero bueno.
5: Sí, no, claro, porque no se veía todo y a mí precisamente creo que ese es el gran trabajo que habéis hecho, ¿no? De sí, montaje, de seleccionar, de y luego también la valentía y la honestidad,
0: sí,
5: que a mí me parece que tiene al final de todo, cuando ya sale del hospital, que está en la camilla, pero con su cámara encima, haciendo
0: sí,
5: fotos
0: es
5: al camillero,
10: sí,
5: ¿sabes?
10: Sí.
5: O sea, y que ya lo vemos, pobrecito, que ya está mal, que ya está un poco bastante mermado, ¿no? De esos papeles, pero aún así él se agarró hasta el último momento,
0: sí,
5: hasta el último
0: sí,
5: momento
0: a su hacer cámara, fotos, es impresionante.
5: El último mes, por ejemplo, que ya estuvimos en casa y eso, todo el rato decía, no, grábalo esto, grábame, haz fotos, no sé qué, porque a él le encantaba, él tenía una colección de fotos de cuando su hermano murió, Antonio Saura, impresionante, ¿no? Le interesaba mucho, ¿no? El tema, bueno, como siempre, ¿no? La vida, la muerte, era
0: el paso de la vida a la vida, ¿no?
5: Exacto,
0: sí,
5: ¿no?
0: Claro,
5: sí,
0: claro.
5: Entonces, bueno, era impresionante, ¿no? Teníamos muchas cosas grabadas de los últimos días, que bueno, que no sé si algún día haremos alguna cosa o no, pero ahí es donde se ve, ¿no? Donde se ve realmente, ¿no? El hombre intentó dibujar hasta el último momento, pobrecito, perdió el trazo y...
0: Sí, eso se queja
5: mucho.
0: Él, da pena
10: sí,
0: cuando lo dice,
10: sí,
0: ¿no? Pero bueno.
10: Pero bueno, también
0: sí,
10: yo creo que lo que hemos conseguido, que también el final hemos dado 800 vueltas, es como que se vea eso, pero sin entrar, ¿no? Tampoco en...
0: Claro,
10: o sea,
0: claro.
10: Obviamente pues
0: no,
10: da pena porque lo llevas viendo bien todo el
0: claro,
10: rato, pero bueno.
0: Sí, sí.
10: Y también
0: no, pero
10: ese,
0: bueno, es un proceso natural.
10: Claro.
5: Pero
10: ¿no?
5: Me parece muy bonito, me parece parece muy bonito, como porque a lo mejor igual decides que no hace falta poner eso y vas por otro lado, ¿no?
0: Oye, permitidme,
5: muy bonito y muy
0: permitidme que le haga una pregunta a María antes de que nos despidamos. Bueno, María, tú has trabajado, María Zaragoza, nuestra sí. colaboradora, tú has trabajado mucho con estas dos mujeres, precisamente, sí. con Ana Saura y con Eulalia Ramón. Habéis trabajado en cortos, habéis colaborado las tres, a veces dirigiendo, escribiendo, produciendo. ¿Qué le debe el cine joven español a Carlos Saura?
11: Bueno, yo te diré que a mí Carlos Saura me gustaba y me ha influido antes de saber quién era Carlos Saura. Es decir, cuando yo veía las películas sin saber quién las dirigía, porque no lo miraba y no tenía ni idea de quién había detrás, yo ya disfrutaba de su cine y muchas de mis películas favoritas eran de las suyas. Y bueno, pues me gustaría invitar a la gente a ver este documental, porque me comentaba Ana que muy pronto se va a estrenar en salas.
10: En salas, sí, este otoño.
0: Estamos esperándolo porque es una maravilla, de verdad. Yo quiero felicitaros, Eulalia Ramón, Ana Caballé, por ese trabajo delicado, amoroso y creativo, como se merecía Carlos Saura, que habéis hecho. María, muchas gracias por acompañarnos este primer día y os despido con esta música, fijaros, que es la Sonata Arpeggione de Schubert, que suena en el documental, sí. Entiendo que porque le gustaría mucho.
10: Sí, efectivamente,
0: a Carlos
10: todas
0: Ana.
10: Las canciones que están en el documental, claro. Son canciones que él escuchaba mucho.
0: Lo interpreté, sí. Y fíjate, es que es una de mis piezas favoritas también. Entonces, cuando la oí sonar, dije, pues tengo que despediros y hacerle mi pequeñito homenaje a Carlos Saura como espectadora del cine, de su cine, de su gran cine, con esta pieza. Os dejo con Schubert.
10: Muchas gracias.
0: Y con Carlos Saura siempre, y os mando un abrazo a las tres. Gracias.
5: Gracias. Gracias por dedicarle este programa, Carlos.
0: Cómo no, qué menos, es un honor.
5: Muchas gracias.

0: Es la una, mediodía en Canarias.
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0: Buenas tardes. La presidenta de la Comunidad de Madrid, Isabel Díaz Ayuso, acusa al presidente del Gobierno de incitar a una guerra civil y azuzar las diferencias entre los españoles. Acompañada del presidente de su partido, Alberto Núñez Feijóo, Ayuso señala que el presidente ha abandonado las fronteras.
2: Nunca en ningún país democrático de Europa se había atacado a los jueces, a los funcionarios, a los policías, a los agentes de los dos cuerpos, también de la Guardia Civil, a periodistas, a adversarios políticos y a empresarios desde la Moncloa. Tampoco se había utilizado el dinero que no se tiene para comprar voluntades, para impedir encima la alternancia política. No hay nada más autoritario y antidemocrático que eso.
0: Mientras, Alberto Núñez Feijóo lanza este mensaje a la ministra de Defensa, Margarita Robles.
3: Yo le digo a la ministra de Defensa desde aquí: deja comparecer a la directora del CNI en la Comisión de Secretos Oficiales, porque si lo sigues impidiendo, aunque no le aplaudas, eres igual que Pedro Sánchez.
0: Mientras, en Ceuta estaba prevista una concentración a esta hora para protestar contra el campamento que se plantea habilitar en una decena de metros de una escuela infantil en la barriada de Los Rosales. Allí continúan los trabajos para adecuar la explanada, donde se levantarán 9 carpas después de que la policía haya impedido el acceso a la zona a los manifestantes. Última hora desde la ciudad autónoma. Pablo Danubio, buenas tardes.
4: ¿Qué tal? Muy buenas tardes. Pues así es, la Policía Nacional está conteniendo hasta ahora unas 40 personas que han venido a manifestarse pacíficamente justo enfrente de esta explanada donde se están levantando las 9 carpas para albergar hasta 104 personas en cada una de ellas. Es un terreno que, recordemos, está justo enfrente de una guardería aún por estrenar y que muchos vecinos ya denuncian no podrán traer aquí a sus hijos.
0: Parece que hemos perdido esa conexión. Nos vamos ahora a Santander, donde la Plataforma por la Enseñanza Pública de Cantabria ha convocado una manifestación para reclamar una escuela pública 100% gratuita, inclusiva, de calidad y para todos. Entre sus críticas están los recortes de aulas y docentes y la negativa de la consejería a mantener un diálogo efectivo. Siguiendo la marcha se encuentra nuestra compañera Cristina Dosal. Buenas tardes.
5: ¿Qué tal? Buenas tardes. Pues aquí la comunidad educativa de Cantabria se moviliza al completo, maestros, familias y estudiantes, a 3 días del inicio del curso, para denunciar precisamente lo que decías, esos recortes y también el desvío de fondos a la educación concertada. Así lo reiteran familias muy preocupadas.
6: Pues estamos para reivindicar que se defienda la educación pública, porque están suprimiendo aulas y, bueno, pues creemos que hay que reivindicarlo.
7: Nosotros venimos de un barrio en el que hay 3 colegios, 2 de ellos concertados y 1 público, y el único que se están suprimiendo necesidades es en el público. En los concertados, nada. Están los concertados, 2 concertados a rebosar y nosotros quedándonos sin los alumnos.
5: Además, se da la circunstancia de que el curso va a arrancar en la región con huelga en actividades extraescolares.
0: En el ámbito internacional, Volodymyr Zelensky denuncia ataques a los aeropuertos en la capital, Kiev, y en la cercana localidad de Borispil, horas antes de la visita de los enviados estadounidenses Steve Witkoff y Jared Kushner, que han llegado esta mañana a la capital ucraniana. Javier Jiménez.
8: Sí, según el presidente ucranio, los bombardeos que esta madrugada ha llevado a cabo Rusia, entre ellos los que han dejado 5 muertos en una planta siderúrgica de Dnipro, son intentos de Rusia de boicotear la diplomacia. Steve Witkoff y Jared Kushner se encuentran ya en Rusia, donde han sido recibidos por el comisario del Kremlin para la cooperación económica con Estados Unidos, Kirill Dmitriev, quien ha mantenido en los últimos 18 meses numerosas reuniones con Witkoff. Una visita que se lleva a cabo menos de 2 semanas después de que el director de la CIA visitara la capital rusa y que precede a la que van a realizar este domingo a Kiev.
0: Y en los deportes, un último apunte. Tadej Pogačar dice adiós a la temporada tras su caída en la Vuelta Ciclista a España por la fractura de su clavícula izquierda, que sufrió el 29 de agosto. Según ha dado a conocer su equipo, el UAE, ha comunicado además la ampliación de su contrato hasta 2032. 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
9: Retomamos el Ojo Crítico en esta segunda media hora. La verdad es que hoy vamos a hablar mucho de cine. Empezamos con las 3 películas preseleccionadas por la Academia de Cine para la competición en los Oscars, o bueno, para intentar competir en los Oscars. De momento, solo es el principio del proceso. El 16 de septiembre, en unos días, sabremos cuál es la película definitiva que elige la Academia para ir al Oscar, o por lo menos para ir a Hollywood, y que la elijan allí para ir al Oscar. Es que esto es todo muy largo y complicado, pero puede ser una de estas tres que eran las esperadas, yo creo. El Ser Querido, de Sorogoyen, La Bola Negra, de Los Javis, y Los Domingos, de Alua. Uy, se me ha ido ahora mismo el nombre. Bueno, ahora lo digo. En cualquier caso, lo va a decir mucho mejor que yo Dani Gallego. Buenas tardes, Dani.
10: Hola, Ángeles. Efectivamente, ya tenemos esos tres títulos que no son ninguna sorpresa. Las tres seleccionadas son películas con distinto tono, distinta premisa, pero todas demuestran la calidad de la que goza el cine español. La primera, de Rodrigo Sorogoyen, es El Ser Querido. La cinta, protagonizada por Javier Bardem y Victoria Luengo, es un ejercicio de metacine. Habla en realidad de las personas que realizan las películas. El director se ha mostrado muy feliz de estar en esta selección. Sorogoyen celebra además el éxito de taquilla de la que goza El Ser Querido.
11: Sobre todo estamos recibiendo tantos comentarios de gente, de público, sobre todo, de público que le está llegando tanto a la película que, no sé, es que sonreímos como tontos, ¿no? Así un poco. Entonces ya, bueno, pues está la guinda de ser una de las tres películas que puede representar a España en los Oscars, pues es una alegría más.
10: La siguiente, La Bola Negra, la única de las tres que todavía no se ha estrenado. Javier Ambrosi y Javier Calvo firman esta ampliación del universo de Federico García Lorca, tres historias entrecruzadas que prometen impactar al espectador. Javier Ambrosi, desde Los Ángeles, contaba al recibir esta noticia que la película se va a estrenar en 50 países y siguen trabajando para que llegue al mayor público posible.
12: Y bueno, sí, más allá de lo que pase, que ojalá que sea favorable para nosotros, porque a Javi y a mí nos encantaría representar a España con La Bola Negra, nos encantaría, es algo que nos dejaríamos la piel y nos hace mucha ilusión. Más allá de lo que pase, sí que pues eso, hay planes de que la película llegue a la mayor cantidad de gente posible.
10: La tercera película preseleccionada, Los Domingos, vencedora en la pasada edición de Los Goya, nos cuenta la historia de Ainara, una chica de Bilbao que recibe la llamada de la fe. Religión y familia son dos temas universales. Por eso, continúa funcionando en mercados internacionales por toda Europa. Quizá conquiste también Hollywood. Su directora, Alauda Ruiz de Azúa, celebra estar en la terna.
13: Pues con mucha emoción, ¿no? Muy, muy agradecido siempre a todos los compañeros y compañeras de la Academia que nos han arropado en una propuesta que ahora yo entiendo, ¿no?, que por el recorrido parece como muy sólida, pero que es verdad que hace un año estábamos pues produciéndola, montándola, ¿no?, y parecía una cosa bastante más loca, ¿no?
10: Ahora queda esperar, Ángeles, al 16 de septiembre. Sabremos entonces cuál es la película de las tres que España mandará a los Oscar. Quizá tengamos más suerte que el año pasado con Sirat. Por el momento, ya han pasado 21 años desde que Mar Adentro ganó nuestro último Oscar a Mejor Película Internacional en 2005.
9: Muchas gracias, Dani. Y a Alauda Ruiz de Azúa, perdóname que no me salía tu nombre hace unos momentos. Seguimos en el cine, seguimos en Venecia. Sigue en marcha la edición número 83 de la Mostra, llena de grandes estrellas internacionales como, yo qué sé, George Clooney, John Malkovich, y de cintas de películas muy esperadas. Y allí, siguiendo cada jornada del festival, está nuestro corresponsal en Italia, Jordi Barcia, que está siendo el enviado especial de Radio Nacional a Venecia. ¿Qué tal, Jordi? Buenas tardes.
14: Hola, ¿qué tal? Buenas tardes.
9: Creo que sales ahora mismo en estas mañanas locas de los festivales de ver la última película de Nanni Moretti, Sucederá esta noche, que es una coproducción española. Cuéntanos, ¿qué has visto?
14: Eso es, pues sí, salgo solo hace 10 minutos, con lo que a veces es un poco complicado hacerse una idea de lo que acabamos de ver. Es algo,
9: no te ha dado tiempo a reflexionar.
14: Sí, creo que el cine de Nanni Moretti necesita reposo, pero bueno, igualmente os voy a contar un poco. Es una historia de amor, sin paliativos, una historia de amor clásica, además, entre una pareja que se conoce fortuitamente en la boda de ella, y él no puede olvidar ese momento. Y toda su vida gira alrededor de eso, de esa obsesión. se pierden, se vuelven a encontrar, construyen familias, pero aún así pues existe esa tensión constante entre la pasión, entre el, si rendirse al amor o mantener la familia o mantener la vida que uno se ha ido construyendo a lo largo del tiempo. Los protagonistas son Louis Garrel y Jasmine Trinca, que están estupendos. Las localizaciones, una de ellas es la Roma de siempre de Nanni Moretti, no tenemos que sorprendernos por ello, es su ciudad, es la ciudad que ama y acostumbra a tener protagonismo en sus películas. Aparece también San Sebastián, por cierto, porque al ser una coproducción española pues tiene también protagonismo, y hay un momento de la película crucial que transcurre precisamente en San Sebastián y en el que tiene que ver Bruce Springsteen. No voy a decir más para no desvelar la
9: sorpresa. Uy, qué bien suena eso.
14: En el momento que llegue. Pero en cualquier caso, bueno, vuelve Nanni Moretti después de 40 años de ausencia a Venecia, trae, como digo, una película de corte clásico y ha sido muy bien recibida ya desde el inicio, porque en el pase de prensa, al aparecer su nombre en pantalla, el público ha aplaudido, tenían ganas de volver a verle aquí, y el hecho de que haya traído una película siguiendo los cauces habituales del cine hacen que y el hecho de que vuelva pues hace que se pueda pensar en él como para un posible premio en el palmarés final.
9: A esta hora está proyectándose también Prime Time, que tiene una pinta estupenda, de Lance Oppenheim, con un Robert Pattinson de protagonista, que también es uno de los actores más esperados en Venecia. Y bueno, película dura, ¿no? No la has visto,
14: Robert,
9: supongo.
14: La vi anoche, la pude ver anoche. Sí, ahora está teniendo lugar la rueda de prensa.
9: Ah,
14: tengo
9: perdón.
14: A Robert Pattinson a 50 metros de distancia, pues está al otro lado de la pared de donde me encuentro. Esta tarde estará en la alfombra roja. Y efectivamente, película dura en la que se aborda los inicios de la telerrealidad en los Estados Unidos a principios de los años 2000, la búsqueda de la audiencia a toda costa cuando eso todavía era posible, porque hoy las audiencias están fragmentadas y ya es muy difícil que un programa o una serie o una película pueda conseguir unas audiencias increíbles. Y se trata, Robert Pattinson da vida a un personaje real, que es Chris Hansen.
9: Sí.
14: Era el conductor de un programa titulado To Catch a Predator, es decir, atrapar a un depredador, que consistía en atraer a supuestos pederastas hasta llevarlos a una casa donde estaba pues la supuesta víctima, y ahí grabarlos con las cámaras y todo eso, filmar el momento en el que se les pilla, ¿no? Confesando lo que van a hacer. Por tanto, los inicios de la telerrealidad, de la telebasura. Este es un proyecto que Robert Pattinson está claro que deseaba hacer, porque primero fue productor de la película y con el tiempo decidió ser también el actor protagonista, pese a que tenía un montón de bolas en el aire en ese momento. Tenía varios proyectos en marcha, incluyendo la preparación de La Odisea, donde interpreta, si no recuerdo mal, a Menelao. Uh-huh. Y aún así él se quiso comprometer personalmente. Es un debut de Lance Oppenheim y la película tiene una tensión increíble. Robert Pattinson es guapo, pero en este caso tiene una belleza que inquieta, ¿no? Por el tipo de personaje que interpreta, y ha sido también bien recibida aquí en Venecia.
9: Jordi, tenemos que despedirte. Bueno, la próxima semana estaremos de nuevo contigo, pero vamos a recordar que mañana creo que es cuando se estrena el documental. No, esta tarde.
14: Esta misma tarde.
9: Cuando se estrena el documental sobre los hermanos Gallagher, los famosos Oasis, Liam y Noel. Mucho morbo, porque siempre están que si se separan, que si se vuelven a juntar. Y bueno, y luego la próxima semana esa película Bunker de Florian Zeller con Penélope Cruz y Javier Bardem. O sea que tendremos mucho para hablar en la semana que viene.
14: Nos espera mucho cine todos estos días, desde luego.
9: No te agotes, Jordi. Disfrútalo y no te agotes. Un abrazo y muchas gracias.
14: Adiós.
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9: Esta va a ser a partir de ahora la sintonía, como lo llamamos nosotros, de una nueva sección en El Ojo Crítico fin de semana, con una historiadora del arte, una joven historiadora del arte, Carla Serrano, joven pero con muchos seguidores en redes como La Inercia, con muchos conocimientos y con muchas ganas de compartir con nosotros y con ustedes todas las cosas extraordinarias que sabe sobre la historia del arte. Bienvenida, Carla Serrano, al Ojo Crítico. Es un gusto tenerte.
15: Muchísimas gracias. Qué alegría, la verdad.
9: Y hoy vamos a empezar con un acontecimiento excepcional que está dando muchísimo que hablar en el mundo del arte, de los museos, que es que por primera vez el famosísimo tapiz de Bayeux, que lo podrán encontrar en las redes de nuestro programa, porque lo ponemos ahí para que ustedes puedan verlo si no lo conocen, por primera vez, como les decía, sale de Francia, de Normandía, donde se conserva, y va a ser expuesto a partir de la próxima semana en el British Museum. Y esto tiene un significado enorme, ¿verdad, Carla?
15: Enorme. La verdad es que es un evento absolutamente extraordinario, como has dicho. Es una obra que tiene casi, bueno, 1000 años. Cuenta uno de los episodios fundamentales de la historia de Inglaterra y va a poder verse en Londres por primera vez, como has dicho tú, en el British, cómo no, claro.
9: Sí, bueno, además está toda la parte política, ¿no?, de retomar las mejores relaciones de amistad y del intercambio cultural entre los dos países. Bueno, todas esas cosas, aparte de que el museo donde se exhibe habitualmente está cerrado por reformas, ¿no? O sea, que parecía una buena ocasión, pero ha habido mucho debate, ¿eh? ¿Se puede trasladar en condiciones de seguridad algo tan frágil como un tapiz, como una pieza textil, que por cierto no es un tapiz, Carla?
15: No es un tapiz. Le llamamos tapiz. Bueno, esto es una de esas cosas que a mí me encanta como dato. Es súper curioso, de estas que te pueden salir en Trivial, ¿no? Y ganarte la conversación. Es un bordado. Realmente un tapiz no es el mismo tipo de técnica. Un tapiz se construye en un telar e integra la imagen en el propio tejido. Y en Bayeux tenemos una base de lino sobre la que ya posteriormente se bordaron las imágenes utilizando lana. Entonces realmente estamos ante un bordado, no ante un tapiz, pero bueno, para que nos entendamos.
9: Sí, se suele llamar el tapiz de Bayeux, una base de lino increíble, porque es que, bueno, es un tamaño tan único, son 70 metros de longitud, aunque creo incluso que era más largo, ¿no?, que hay una parte que falta.
15: Sí, nos falta el final. Lamentablemente no conservamos el final, pero bueno, yo te he traído algunas cifras, ¿eh?, porque me ha apetecido así como comentártelas, que son casi 70 metros, 9 piezas de lino unidas, 10 colores, 4 tipos fundamentales de puntada, 58 escenas, atención, 626 personajes, 202 caballos y unas 380 palabras latinas. O sea, es enorme.
9: Es una cosa realmente impactante. Es como si fuera, un poco por explicarlo con palabras contemporáneas, como si fuera una enorme viñeta de cómic, ¿no?, donde se va contando una historia, a veces de forma sucesiva y a veces al mismo tiempo, ¿no? Escenas que ocurren a la vez.
15: Sí, es una forma de narrar bastante interesante, ¿no?, para la temática del que está contando, porque realmente es muy interesante cómo lo hace. No lo hace tampoco de una forma súper clara, hay como cosas que esconden ahí cierta opacidad de los hechos. Entonces es una forma de narrar muy muy curiosa, y bueno, es que de hecho pertenece es parte del registro Memoria del Mundo de la UNESCO, precisamente porque tiene una importancia súper relevante. Nos enseña muchas cosas este tapiz.
9: Sí. ¿Qué cuenta el tapiz de Bayeux?
15: Pues a ver, nos cuenta una historia, ¿no? El tema aquí, lo que...
9: Pongámonos en el año, eso es, 1066.
15: Ah, 1066, correcto. Hay que coger la mochila. Sí,
9: hace un poquito.
15: No es fácil colocarse en el año 1066, pero bueno, si nos ponemos ahí, tenemos por una parte a Eduardo el Confesor, que era el rey de Inglaterra, que muere precisamente en el año 1066. Y aquí se establece el problema este tan estudiado en grandes series como Juegos de Tronos, ¿no? ¿Quién debe heredar este trono? Entonces el tapiz de Bayeux lo que hace es contar precisamente cómo se llega hasta ese punto, ¿no? Porque antes de la muerte de Eduardo está Harold Godwinson, que era su cuñado, y luego tenemos a Guillermo, que era el duque De Normandía.
9: De Normandía, entonces, sí.
15: Exacto. Entonces, Harold viaja a Normandía y termina junto a Guillermo en una campaña militar y allí realiza un juramento cuyo contenido exacto no conocemos porque esta es otra de esas cosas que el tapiz...
9: Los misterios del tapiz, exacto, de Bayeux.
15: Una cosa que deja ahí como un poco opaca. Pero la cuestión es que Harold regresa a Inglaterra y cuando Eduardo muere... Es coronado rey. Guillermo esto se lo toma muy malamente, considera que esa corona le correspondía a él y que Harold había roto ese juramento que uh-huh. según Guillermo, él jura que había jurado mantener precisamente que la corona era para Guillermo. Y bueno, pues Guillermo evidentemente se enfada, así que prepara
9: estas
15: una
9: luchas
15: flota
9: de poder tan pesadas, ¿no? Medievales, sí, sí, sí. Que son bueno, las de ahora también, pero las medievales son tremendas, sí.
15: Bueno, las medievales son tremendas porque aquí tampoco está muy claro, ¿no?, quién tendría que tener el poder, entonces era un poco como imponerse,
9: sí,
15: imponer
9: sí,
15: su,
9: sí, con
15: su
9: la espada
15: propia regla.
9: Directamente, claro.
15: Exactamente, tiramos de espada y él es lo que hace, ¿no? Entonces lo que hace es preparar una flota, cruza el Canal de la Mancha y directamente pues desembarca en Inglaterra y todo termina en la batalla de Hastings en octubre del 1066, donde pues Harold muere y Guillermo pues vence y se queda la corona. Básicamente eso es lo que narran esos casi 70 metros, ¿no?, el camino que lleva desde una sucesión disputada hasta la conquista normanda de Inglaterra. Una obra muy violenta, hay
9: sí,
15: que decirlo,
9: sí, sí.
15: De las que me gustan a mí. hay de todo.
9: Sí, tú describes, la gente, nuestros oyentes pueden verlo en nuestras redes o buscarlo simplemente en internet, ¿no? El tapiz de Bayeux, que se escribe, bueno, es impresionante, hay caballos cayéndose, hombres atravesados por lanzas, hay cuerpos despedazados, en fin, un montón de soldados muertos, es un mundo de hombres. Esto es parece más que evidente. Un mundo testosterónico.
15: Sí, lo has definido muy bien, ¿no? Aquí está la cosa, ¿no? Que ya más allá de lo que puede interpretarse del tapiz ya de forma histórica o no, que al final las imágenes son lo que son imágenes, ya no es solo eso, ¿no? Es que la historia lo escriben los vencedores y aparte también desde una mirada un poco única, ¿no? Es lo que podríamos entender como un relato masculino, porque es lo que dices, es esencialmente es un mundo de hombres en el que son ellos los que negocian, son ellos los que construyen los barcos, son ellos los que cabalgan, son ellos los que toman las decisiones políticas, los que invaden, vamos, que son
9: ellos los que matan.
15: Sí, se matan.
9: Y son ellos los que a veces incluso exhiben sus penes, porque es una historia curiosa del tapiz de Bayeux que ahora se está poniendo además muy en valor, ¿no? Es que se han contado los penes que aparecen en el tapiz. Cuéntanos esto, Carla.
15: Sí, sí, es, vamos, sí. A ver, es que hay muchos penes en este tapiz. Yo creo que es normal que lo cuenten, incluso porque se han encontrado 93 penes. 5 son humanos y 88 son de caballos. Hay muchos caballos también en este,
9: claro,
15: tapiz.
9: Claro, claro.
15: Es un dato muy interesante porque, a ver, no es que... No se trata solo de que haya mucho pene al aire, ¿no? Eso, en principio, pues podría ser lo de menos. Es como la relación que podemos crear entre los caballos y el lenguaje corporal.
9: Claro, es un símbolo de poder y de virilidad evidente, ¿no?
15: Claro, es una representación eso de contribuir visualmente a esa exhibición de la testosterona, del poder, ¿no?, del poder físico también. Yo creo que vamos, es básicamente una iconografía del poder súper interesante y ya te digo, es muy chocante verlo. Yo creo que también desde nuestro punto de vista actual también nos choca mucho este asunto.
9: Sí, queda un misterio de los muchos que contiene el tapiz de Bayeux, que es quién lo hizo. Porque no lo sabemos.
15: Bueno, ¿quién lo hizo?
9: Cuéntanos al respecto, Carla.
15: Es una gran pregunta. Yo siempre digo que la historia del arte y la historia es muy gallega, ¿no? Siempre te va a contestar con un depende. A ver, yo sí que es lo habitual es tener en cuenta el tapiz como una propaganda normanda, ¿vale? Entonces hay evidentes razones para creer esto. Entonces realmente lo que se cree es que el promotor vinculado al tapiz es Odo de Bayeux, que es casualmente realmente el hermanastro de Guillermo, ¿vale? Sigue siendo uno de los candidatos principales.
9: El promotor es la persona que lo encargó, lo pagó. Probablemente a monjas de algún monasterio,
15: sí,
9: ¿no?
15: Sí, probablemente no tenemos...
9: No es seguro.
15: No lo tenemos tan claro, ¿no? Pero sí, probablemente esa fuese la cuestión. Es una teoría bastante bien defendida. Y claro, ahí es donde se percibe un poco eso, ¿no? Que podría tratarse como propaganda, que hay una mirada un poco extraña para tratarlo como propaganda tal cual, porque si fuese propaganda en pro de Guillermo, estaríamos hablando de un Harold que tendría que tratarse como una especie de vil villano, ¿no? Sí. Y aquí no se hace así, el juramento que se expone pues es un poco opaco, mientras que pues también se le muestra como héroe en algunas acciones que realiza y tal. Es decir, tenemos un tapiz que cuenta una historia un poco gris, ¿no?
9: Pero suponiendo que fueran mujeres, unas reporteras que intentaron ser objetivas, Carla, mientras contaban esta historia, dejaban la memoria de lo que había ocurrido, ¿no?
15: Totalmente. A ver, yo creo que teniendo en cuenta la técnica que se empleó, es lo más probable, ¿no? Aparte de que tenemos un poco como claro y definido que podría estar muy vinculado a Canterbury, está claro que probablemente lo fuesen, aunque claro, evidentemente en la historia del arte siempre se tiene como muy en cuenta al promotor de la propia obra.
9: Sí, sí, sí, sí. Este tema de el textil, el bordado, los tejidos, el telar, las agujas, es un tema fascinante. Hablamos de arte, hablamos de artesanía, hablamos de artes menores, que sé que a ti ese término te molesta muchísimo. Hablamos de tonterías de mujeres. Y yo creo, Carla, que hay tanto que comentar a ese respecto que podemos dedicarle, si quieres, tu próxima sección dentro de 15 días, que nos encontraremos de nuevo contigo, a esto, ¿no? Al mundo de lo textil, la relación con el arte.

círculo en este Ojo Crítico lo abrimos hablando de Carlos Saura, que hizo algunas de las películas más bellas que se han hecho sobre el flamenco, y lo cerramos despidiendo a otro director que hizo lo mismo desde otro punto de vista, Tony Gatliff. Tony Gatliff falleció este miércoles a los 77 años. Era un francés nacido en Argelia, hijo de padre berebere y de madre gitana. Aquí no le hemos reconocido lo suficiente a Tony Gatliff, pero bueno, yo les aconsejo películas como Gazzo di Lo, Exil o Lazzo Drom, de la que procede esta música, que es un recorrido por la música y el baile de la etnia y de la cultura gitanas desde la India hasta España, y que es un documental bellísimo. Tony Gatliff, descanse en paz. Me despido de ustedes en nombre del equipo que ha hecho posible el Ojo Crítico: Beatriz Torío, Elena Burgos e Iván Romero en la redacción, Miguel Sánchez, que ha cuidado el sonido, Víctor Rovira y Nacho Díaz en el control técnico, yo misma, Ángeles Caso, y les invito a volver a encontrarnos mañana a las 12:30, 11:30 en Canarias. Buen sábado.

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1: Kaixo, arratsaldeon. Comenzamos en Getxo. Allí ha hablado hace un par de horas la alcaldesa Amaia Aguirre, ha dicho sobre ese archivo de la causa por el derribo del palacete Irurak Bat en el puerto viejo de Algorta, que la acusación señaló a personas y cuestionó a toda una institución.
2: Las acusaciones formuladas no solo cuestionaban una decisión administrativa, cuestionaban la profesionalidad de trabajadores municipales, la honorabilidad de responsables públicos y la actuación de una institución entera.
1: Enseguida peleamos estas palabras de la alcaldesa de Getxo tras la sentencia del caso Palacete conocida en la jornada del viernes. Antes les contamos otra noticia de las últimas horas. A las 5:30 esta madrugada se ha entregado en la comisaría de la Ertzaintza de Ondarroa al presunto autor del homicidio ocurrido el pasado martes en Azpeitia. Recordamos, la víctima, un hombre de 31 años conocido en la localidad que había trabajado como DJ y fallecía tras recibir varios disparos al volante de un taxi que conducía. El presunto autor abandonó su coche en Azpeitia en su huida y desde entonces la Ertzaintza había establecido un dispositivo de búsqueda. El detenido es un hombre de nacionalidad española de 43 años y le constan 3 detenciones previas por tráfico de drogas. Está en dependencias policiales y se prevé que en las próximas horas pase a disposición policial. Y también estamos muy pendientes del incendio declarado cerca de la localidad alavesa de Archiniega, pero en territorio de Burgos. La Junta de Castilla y León ha declarado el nivel 1 del índice de gravedad potencial. Eso quiere decir que no va a afectar a casas, pero sí podría hacerlo en infraestructuras o redes de suministros. Desde la Ertzaintza nos informan además que no se prevé que afecte al territorio vasco. No obstante, se han desplazado hasta la zona efectivos del Parque de Bomberos de Ayala, de la Diputación de Álava. Vamos a permanecer atentos al desarrollo de ese incendio. Y hasta ahora, ya está a tope la localidad vizcaína de Lekeitio. Hacía 50 años que el Anchar Eguna no caía en sábado. A las 4 de la tarde comienza el Anchar Jokoa, el Anchar Jokoa, esa competición entre cuadrillas por arrancar la cabeza a un ganso, que hace años ya es de goma. Desde las 11 de esta mañana solo pueden entrar al pueblo en coche los residentes. Los demás lo tienen que hacer en transporte público. Hay refuerzos de Bizkaibus en las salidas desde Bilbao a Amorebieta y Guernica. Y para los que vayan a ir al Lekeitio y para todos los demás, sobre todo los que estén en el interior, que es donde más va a afectar hoy el calor, la previsión del tiempo de AEMET.
3: Buenas tardes. Hoy sábado en el País Vasco bajan ligeramente las temperaturas, aunque se mantienen muy altas para esta época del año en el interior. Los termómetros alcanzarán máximas de 36 grados en Vitoria, 31 en Bilbao y 27 grados en San Sebastián. Durante esta

0: Tarde ambiente soleado y cielo poco nuboso con nubes altas. Mañana domingo las temperaturas suben ligeramente, máximas de 31 grados en San Sebastián, 35 en Bilbao y 36 grados en Vitoria. Ambiente soleado y cielo poco nuboso, aunque por la tarde en el interior se formarán nubes de evolución y no se descarta algún chubasco o tormenta de forma dispersa. Las temperaturas mínimas serán de 20 grados en Bilbao y 17 en Vitoria. Es una información de AEMET.
1: Vamos a conocer el estado de las carreteras de la mano de Ertzaintza.
2: Eguerdión, en estos momentos tenemos que informar de una única incidencia. Sería en la N1, en Tolosa, a raíz de unas obras que se están realizando en el lugar, tendríamos retenciones de 2 kilómetros en ambos sentidos.
1: Bueno, está en el control con maestría y paciencia. Sergio del Riego, un saludo de John Cordero.
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1: Bueno, pues lo hemos adelantado. La alcaldesa de Guecho, Amaya Aguirre, ha comparecido esta mañana, que ha querido dar su versión sobre el caso Palacete. Recordamos el archivo de esa causa por el derribo de un palacete en el Puerto Viejo de Algorta para construir viviendas. Supuso la dimisión de 3 concejales del PNV. Amaya Aguirre ha pedido la reparación del daño causado, ha dicho, por quienes presentaron las acusaciones como hechos probados. Se refería a las acusaciones de Bildu y Partido Popular. Vamos a escuchar a la alcaldesa de Guecho.
13: Se hace justicia con muchas personas cuya profesionalidad, integridad y compromiso con el servicio público han sido injustamente cuestionados. Personas que merecen que su nombre y su honorabilidad sean restituidos con la misma claridad con la que fueron puestos en duda.
1: Bueno, en la misma línea ya se pronunciaron en la jornada del viernes el presidente del Bizkai Buru Batzar, Iñigo Ansola, y agrupaciones jeltzales locales, las de Algorta, Ondarreta y Guecho Zaharra. Desde el Partido Popular de Guecho, por su parte, ya han anunciado recurso. Bueno, vamos a comenzar ahora con una extensa crónica de sucesos que ha dado de sí en esta mañana de sábado. La Ertzaintza ha detenido esta madrugada en Urduliz a una persona acusada de un delito de desórdenes públicos tras participar en el lanzamiento de botellas a un joven y a 2 vigilantes de seguridad. Ha ocurrido en la estación de metro de Urduliz, como decíamos, tras recibir un aviso que alertaba de una pelea en la que se estaban lanzando botellas. Según las primeras pesquisas, la víctima había intentado mediar en un altercado previo y a raíz de esta intervención varias personas han comenzado a agredirle. El detenido ya había sido detenido previamente por hechos similares y ha sido conducido a dependencias policiales. Y en Guernica, que decíamos que ha quedado en libertad provisional, los padres de una menor de 14 años embarazada de 5 meses habían sido detenidos por la Ertzaintza en relación con el matrimonio forzado de la menor, que mantenía una relación marital con un varón de 27 años después de que ambos hubieran sido unidos mediante un rito tradicional rumano. La menor y el varón residían en el domicilio de los padres. Las investigaciones se centran, entre otros aspectos, en determinar la participación de los progenitores de 36 y 37 años de edad. A partir de este lunes.

0: partir de este lunes 7 de septiembre comienza el curso escolar en Euskadi. Es un acontecimiento con muchas implicaciones para el día a día de las familias, para los chavales, pero queremos fijarnos ahora en el profesorado y en su situación laboral. Vamos a saludar en este punto a Isear Bideaza, es la portavoz del sindicato Steilas, mayoritario en la enseñanza. ¿Qué tal? Gracias por atender la llamada de Radio Nacional.
1: Hola, buenas, es que ricasco.
0: Bueno, en mayo de 2025 las centrales firmaron con Educación una bajada de la ratio. Estamos a punto de iniciar el curso 2026 y 2027 y queremos preguntarte en primer lugar cómo está este asunto.
1: Bueno, pues efectivamente en mayo de 2025 logramos firmar un nuevo acuerdo regulador que recoge mejoras sustanciales. El problema es que algunas de estas mejoras no se están aplicando correctamente. Como dices, una de ellas la bajada de ratios, ¿no? Es del Departamento de Educación. Este año solamente quiere aplicar esta bajada en primero de primaria en vez de toda la etapa, es decir, de primero a sexto, que es lo que recoge el texto. Para nosotras firmar un acuerdo, por supuesto, es importante, pero lo fundamental es que se cumpla y que tenga un impacto real en las aulas, ¿no? Al fin y al cabo, la reducción de la ratio debe servir para mejorar la atención al alumnado, pero no a costa de las condiciones laborales de las docentes, ¿no? No queremos que se quede en una declaración de intenciones, queremos que se aplique de forma real. Además, reclamamos que la reducción de las ratios tiene que ir acompañada de plantillas suficientes y estables, sustituciones garantizadas y los recursos adicionales, sobre todo, claro, para los centros que afrontan mayores necesidades. Si realmente queremos una educación pública de calidad, hay que poner los recursos encima de la mesa y esto es una de las reivindicaciones que pone sobre la mesa siempre Steilas. En este inicio de curso también vamos a estar muy vigilantes para comprobar cómo se está aplicando el acuerdo, ya que los acuerdos están para cumplirse íntegramente y no, como está haciendo el Departamento de Educación, para reinterpretarlos o recortarlos.
0: Bueno, y con estos mimbres, con estas demandas, ¿qué otros retos tiene por delante el profesorado ante este curso que empieza?
1: Bueno, pues el profesorado tiene cada año muchos retos enormes y cada vez más complejos, pero lo que no podemos pretender es que se resuelvan solamente con el esfuerzo de los y las trabajadoras, ¿no? Las aulas son cada vez más diversas y la escuela está en primera línea ante fenómenos pues que nos ocupan, ¿no? Como la migración, las desigualdades sociales, la segregación, el racismo, la convivencia y, en este caso, la diversidad lingüística y cultural. Y la respuesta no puede ser solamente pedir al profesorado que haga más con menos, sino dotar a los centros de esos recursos y de esas profesionales necesarias, ¿no? Aparte de eso, evidentemente también ha venido para quedarse el reto tecnológico, pero para nosotras la digitalización y también la inteligencia artificial de la que tanto se habla ahora están transformando la educación, pero necesitamos un debate pedagógico y colectivo sobre cómo incorporar esto en el aula.
0: Bueno, pues ha quedado claro esos deseos, esos propósitos para el inicio de este curso. Isear Bideaza, portavoz de Steilas, gracias por tu tiempo y suerte para este inicio de curso.
1: Vale, gracias a vosotras, es que ricasco.
0: Bueno, llega el tiempo para el deporte. Ramón Hernández, buenas tardes.
2: ¿Qué tal? Buenas tardes. La cuarta jornada de Liga en Primera División que arrancó ayer con el Betis 1, Real Madrid 0, continúa hoy la cita en San Mamés entre el Atleti y el Atlético de Madrid desde las 4 y cuarto. Un partido siempre atractivo y de máxima exigencia que obligará a los de Terzic a volver a dar una gran versión, como ocurrió, por ejemplo, en la anterior jornada para ganar y convencer en Balaidos. El club ha ofrecido esta mañana la convocatoria en la que no está Pello Canales, eso estaba previsto por lesión, pero en la que sí entra Beñat Prados, ya recuperado. También Shelton, que se incorpora a la lista por la ausencia de Canales. Lo más normal es que el técnico del Atleti confíe en un once muy muy parecido al que ganó en Vigo, con Unai Simón en la puerta, Areso, Geray o Paredes, ahí está la duda, Laporte y Yuri en defensa, Grenabarrena y Galarreta por delante, los hermanos Williams en los costados del ataque, Sancet la media punta y Guruceta la referencia ofensiva. Todos ellos saben que enfrente estará un rival bien armado que ha comenzado bien la temporada pese a arrastrar el controvertido caso Julián Álvarez, que podría además hoy tener sus minutos y con un sello de equipo de perfil defensivo que Edin Terzic quiso desterrar ayer en su rueda de prensa.
3: Han tenido una gran transformación los últimos años. Sé que en el mundo del fútbol a veces luchas contra la narrativa y que el Atlético es un equipo que le gusta defender en el bloque bajo y quieren luchar para mantener la portería a cero, pero son mucho más que esto. No es como el equipo ha cambiado los últimos años.
2: Bueno, pues cuidado con este Atlético de Madrid en una cita que propiciará una gran entrada en San Mamés, donde veremos qué repercusión tiene el distanciamiento entre la Junta Directiva y la plantilla por el asunto de la retirada de invitaciones que también afecta a los expresidentes. 4:15 en San Mamés el encuentro. Esta cuarta jornada también nos dejará mañana un interesante Alavés Osasuna en Mendizorroza que llega marcado no solo por el gran comienzo de ambos equipos, sino también por la grave lesión de Mikel Rodríguez con una rotura en el ligamento cruzado de su rodilla derecha que le hará perder esta temporada. El club intentará encontrar un sustituto en el mercado, aunque tendría que ser un jugador que se haya quedado sin equipo. De cara a mañana, la esperanza está en poder recuperar al delantero Tony Martínez con secuelas de un leve problema muscular. Si no pudiera jugar, su lugar lo ocuparía Aitor Mañas o Mariano, que ya lleva 2 goles. Y esta jornada 4 se va a terminar el lunes, recuerdo, con el Elche Real Sociedad, que se jugará desde las 9 de la noche. El equipo de Churi Urdin se ha ejercitado esta mañana en Zubieta y volverá a hacerlo mañana con posterior convocatoria. Mataracho vio el pasado jueves ante el Celta cómo por primera vez el equipo fue capaz de dejar la portería a cero, pero también, bueno, pues no marcó. O sea que hay que ajustar ese balance en el 11 que va a presentar el próximo lunes en Elche. Por cierto, que el otro lesionado de consideración en los últimos días ha sido el delantero Julen Lobete, ahora en las filas del Málaga, y desde la Real también se le ha querido enviar todo el ánimo del mundo de cara a la recuperación de su grave lesión de rodilla. Y en segunda división, en nada, en escasamente un cuarto de hora, un poquito más, comienza el Sanse Tenerife, buscando el filial de la Real, sus primeros puntos en casa. Tenemos, lógicamente, el 11, Aitor Fraga en la puerta, con Garro, Luque, Enquita y Balda en defensa, por delante Ibai y Le Barbier, Dani Díez y Astizarán los costados, Mari Escurrena y Carrera, los hombres más adelantados. Y la Liga F, la Liga Femenina, las citas de nuestros equipos, todas mañana domingo, Atlético de Madrid, Deportivo Alavés, Logroño, Athletic, Real Madrid, Eibar y Granada, Real Sociedad. En remo, la gran cita del fin de semana la tenemos mañana en Aguas de la Concha con la primera jornada de la regata pues más preciada de la temporada. En categoría masculina, desde las 12 del mediodía, primera tanda para Donostierra, Getaria, Oreo y Ondarro. En la segunda, Ondarribi, Lequicharra, Ciérvena y Urdaibai. Y una hora antes, desde las 11, la categoría femenina, primera tanda Ibogarán, Donostierra, Zarauz, Ibaica y Tolosa Aldea. Y en la segunda, Arraun Laguna, la gran favorita, con Orio, San Juan y Astillero. Esto será, insisto, mañana en Aguas de la Concha, el trapo más preciado de toda la temporada. Hay que hablar también de balonmano, porque en la Supercopa Ibérica, ayer el Bidasoa Irún no pudo con el Sporting de Portugal, perdió 29-31 y eso le aboca a jugar esta tarde desde las 4 la cita por el tercer y cuarto puesto frente al Oporto. Tenemos hoy una cita importantísima, porque hay en juego el primer título de la temporada para el Super Amara Veravera. Se trata de la Supercopa de España femenina, desde las 6:15 en Vigo y ofrecido por las cámaras de Teledeporte, el Super Amara Veravera, que va a enfrentarse al Rocasa, que fue el campeón de liga la pasada temporada, precisamente el equipo que le privó el conseguir el título liguero el año pasado. Y terminamos con pelota, con el Masters CaixaBank. En la sexta jornada ayer en Lequeitio, el Ordi y María Escurrena ganaron 22-10 a Lasso y Martija y con ello están clasificados para las semifinales. Tenemos también hoy cita de nuevo en Lequeitio, en el grupo A de esta Master CaixaBank. Ahí se van a medir Escurdia y Albizu frente a Altuna e Imaz. Es lo esencial del deporte más cercano. A esta hora continúa la información en Radio Nacional de España. Buenas tardes.

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1: Kaixo, muy buenas tardes. Son las 2:45 pasadas ya y a estas horas está más que justificado pensar en comida. ¿Qué vamos a degustar? ¿Si habrá menú del día? O para los más afortunados, estrella Michelin o cocina de autor. Este 5 de septiembre les saludo desde una cocina, fíjense qué paradoja, una cocina donde no se cocina comida, pero sí sentimientos.
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0: El menú teatral en este inicio de curso escolar es amplio en los escenarios de Euskadi, en el Teatro Victoria Eugenia, en el Euskalduna y también aquí, en el Arriaga de Bilbao. Y puestos a hablar de menú, hoy les presento a los chefs de La Cuisine de Macusín, una obra de la mítica compañía La Cubana, Tony Sanz, Rubén Montañá, Arratsaldeon.
1: Buenas, ¿qué tal? Hola a todos.
0: En menos de 3 horas, este enorme patio de butacas se va a convertir una vez más en un auténtico comedor lleno de comensales dispuestos a entrar en vuestro particular universo, ¿no?
1: Sí, sí, sí, está a punto de asistir el público a esta masterclass que promete sorpresas, promete risas, humor, mucha música y mucha diversión.
0: Pero claro, antes de sentarse a la mesa, habrá que saber cómo tiene que venir preparado el público. ¿Qué se va a encontrar ese comensal cuando entre hoy por la puerta de la Arriaga, Tony?
2: Pues se va a encontrar, como ha dicho Rubén, mucha diversión, mucho color, mucho ritmo, mucha vitalidad, y también se va a encontrar que va a participar en el espectáculo, que formará parte de este espectáculo.
0: O sea, que tienen que venir con actitud, ¿no, Rubén? Sí.
1: En los espectáculos de La Cubana siempre pasa que el público es un personaje más, y esta vez yo creo que más que nunca, porque esta masterclass se realiza en directo mientras tú la estás viendo y tú eres parte de ese público que va a verla y os llamaremos a participar en más de una ocasión, eso es seguro.

0: Porque habláis de una auténtica masterclass y además la imparte Bridget. ¿Qué tiene que aprender hoy nuestro público en esa clase magistral?
1: Bueno, que a veces nos dejamos llevar por las apariencias, a lo mejor se nos va un poco, hemos perdido un poco el norte y hemos tomado el tema de la alta cocina también como metáfora de eso, también en las redes, un poco vivimos más aparentando o dejando la foto de lo que hemos hecho que viviendo en directo las cosas buenas que te puede dar la vida. Y un poco de eso va la obra, de aprovechar las cosas sencillas, de vivir la vida intensamente y no dejarte distraer por ese humo que lo envuelve todo.
0: Habláis de ese ingrediente muy de nuestro tiempo, las redes sociales. Estamos permanentemente enseñando lo que comemos, dónde comemos, con quién comemos. ¿Cómo juega la cubana con esa necesidad de convertir cada comida en un acontecimiento?
2: Bueno, un poco Brigitte representa este tipo de movimiento, ¿no? Como que es un show, o sea, su cocina es un show y se ha creado todo un relato alrededor de esa comida, del acto de comer, de su historia esa de relacionar la comida con los sentimientos. Y a veces, en esa locura creativa, igual se olvida de la tradición, de las cosas pequeñitas, de comer con quien quieres, ese tipo de cosas.

0: Tony, tú interpretas a un bilbaíno, al marido de Bridget. Cuéntame más.
1: Pues sí, soy el marido de Bridget y es un poco el contrapunto del personaje. O sea, Bridget, como he dicho, es un personaje expansivo, que vive la vida todo gas, que está por mil cosas la dueña de un imperio de restaurantes, que vive la vida pues como con mucha gente, ¿no? Como al límite de aprovechar el tiempo. Y el marido es el contrapunto, es un personaje pues de Bilbao, tradicional, de la tierra, que valora venir a Bilbao a pasar pues eso, las fiestas. Y entonces ese contrapunto pues es un poco el debate que hay entre los dos personajes.
0: ¿Cómo es su relación?
1: Bueno, es una relación de amor total, pero sabes cuando dos polos opuestos en este caso se atraen, pero hay muchas cosas que son, generan conflicto. Pero bueno, yo creo que los dos están súper enamorados uno del otro.
0: Lo vamos a ver también esta tarde, si quieren acercarse aquí al Teatro Arriaga a las 5 de la tarde. Y ya que estamos en Bilbao, ¿cuánto hay de guiño a la ciudad en La Cousine de Macusín?
2: Pues mucho. La verdad es que aprovechando este pretexto de que el marido de la protagonista es siempre de la ciudad donde tiene lugar la masterclass, también hay mucha parte del texto que está hecha expresamente para cada sitio. Entonces aquí pues se habla de restaurantes, se habla de las fiestas, se critica a Bilbao y también se dan piropos a Bilbao. Siempre hay muchísimos referentes que la gente lo recibe muy, muy bien, porque hay mucho cariño siempre. Cuando piensas en una nueva plaza, cuando vas a una nueva ciudad a hacer la función, a cómo se respirará eso, esos guiños a cada ciudad, es una de las partes más divertidas de este espectáculo.

0: Rubén, ¿qué tiene la cubana?
1: ¿Qué tiene la cubana? Pues mucha garra, mucha vitalidad y mucho gancho. El público, en cuanto entra a la platea, ya no cuando empieza el espectáculo, sino solo entrar a la platea, ya se ve inmerso en un torbellino de espectáculo. Y es un poco lo que siempre destaca de los espectáculos de la cubana. También que nos gusta mucho reírnos de nosotros mismos, de las actitudes que tenemos ante la vida. Y un poco es eso, te sientes reflejado y te sientes un personaje más del espectáculo.
0: Tony, Rubén, muchísimas gracias por dejarme entrar en vuestra casa, en vuestra cocina.
1: Muchas gracias a ti.
2: Gracias, nos vemos.
0: Aquí en nada se ponen en marcha los fogones y aquí ya huele a Teatro del Bueno.

0: de un drama del que están escuchando les hablamos ahora. Bueno, de otra obra de teatro, porque si hace un momento estábamos entre fogones riéndonos de nuestras pequeñas obsesiones, ahora ponemos sobre la mesa un asunto más serio, la vivienda. Pelotazo está en Pabellón 6, en la isla de Zorrozaurre de Bilbao, hasta el próximo 20 de septiembre. Y se está encargando de poner sobre el escenario uno de los grandes problemas del siglo XXI, encontrar un hogar. Y nos acompaña ahora mismo una de sus directoras, Olatz Gamboa, arratsaldeon.
1: Arratsaldeon.
0: ¿Cómo hacéis reír con algo que a mucha gente le quita el sueño?
1: Pues la verdad que, bueno, tenemos 8 textos maravillosos de 8 dramaturgas y dramaturgos diferentes, que cada uno aborda la crisis de la vivienda, pero tratando como diferentes temas, ¿no? Pues en una es el desahucio, otro es una pareja que se separa y uno de los integrantes de la pareja cómo puede sobrevivir. Entonces se habla como de diferentes temas y hay algunas piezas que directamente son drama y no tiene comedia, pero otras que también utilizan la comedia, ¿no? Yo creo que la comedia te sirve para reírte y para desengrasar un poco. De todo nos podemos reír, ¿no? Y creo que viene bien de vez en cuando, la verdad.
0: ¿En cuál de todas se reconoce más el público?
1: Pues es que yo creo que se van reconociendo en diferentes piezas, te diré. Pues depende si es gente más mayor, si es gente más joven, ¿no? Pues se puede sentir identificada con una pieza u otra, la verdad.

0: Al final todos tenemos alguna historia con una casa, un alquiler, una hipoteca, ¿no? ¿Ese es el secreto para que el público entre tan rápido en la obra?
1: Claro, que se sientan identificados, ¿no? Siempre cuando haces teatro o vas a ver teatro, te gusta sentirte identificado, identificada con lo que estás viendo. Y yo además esto creo que no es una problemática solo de personas jóvenes o de personas de mediana edad o de mayores, es que es una problemática que nos afecta a todos, a todas las edades, ¿no? Entonces yo creo que todo el mundo se puede sentir identificado por diferentes partes, depende el momento vital que tengan, ¿no?
0: Después de todo este lío de casas, de alquileres, de caseros y compradores, ¿con qué os gustaría que se quedara alguien cuando salga de Pabellón 6?
1: Oh, qué pregunta. Pues nos gustaría... ¿Qué pregunta más difícil me refiero? No lo sé. Nos gustaría que la función acaba esperanzadora, ¿no? Porque también esta era la cosa de decir, joder, la obra de teatro de la Astenagusi, ¿no? Que sea como algo más fiestero, y realmente el tema es que es muy potente. Pero bueno, queríamos dar el mensaje también de que se está luchando por ello, de que luchando podemos seguir consiguiendo cosas, saliendo a la calle, ¿no? Y bueno, no quedándonos de brazos cruzados.
0: Olatz Gamboa, gracias por estar hoy con nosotros en Radio Nacional.
1: Vale, es que ricasco a ti.
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Pues ya lo han oído, tenemos muchas ganas de reencontrarnos el lunes a partir de la 1:30 con mi querida Amaya Iriarte. Está ilusionada, emocionada, les garantizo que se viene una temporada intensa, cuanto menos. Y hablando de intensidad, el calor que estamos sufriendo ahora, ese sí que es intenso. Cuídense, ahora la información de España y del mundo. Que tengan una feliz tarde. ¡Agur!

0: Son las 2 de la tarde, la 1 en Canarias.
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0: Lo último sobre la crisis migratoria en Ceuta lo acabamos de confirmar. El gobierno asume el control del puerto marítimo para instalar allí un espacio que albergue a inmigrantes que siguen sin ubicación desde finales de julio. La orden la ha firmado esta mañana el ministro de Transportes, Óscar Puente, una decisión contraria a la votación de la directiva de la autoridad portuaria de Ceuta, que este viernes Daniel González resolvía no permitir esas instalaciones.
2: Sí, ese escrito del cual hemos tenido acceso hace unos minutos establece el orden cronológico de los hechos. Según se explica, hace dos días, el 3 de septiembre, la Secretaría de Estado de Migraciones solicitó a la autoridad portuaria de Ceuta la autorización temporal para la ocupación de esa superficie, solicitud que se efectúa hasta el 31 de diciembre de este año sin perjuicio de su eventual prórroga. Ayer llegaba el rechazo del Consejo de Administración del Puerto y este mismo sábado Puertos del Estado ha emitido un informe con la siguiente conclusión. Dice dicho escrito que aun pudiendo incrementarse algunos riesgos por esa ocupación temporal proyectada, esos riesgos, se concluye en el escrito, puede garantizarse su compatibilidad con la seguridad de la protección y normal explotación de la instalación.
0: Mientras los operarios siguen trabajando en Ceuta para levantar carpas donde albergar a esos migrantes que 37 días después de la entrada de julio siguen desubicados, también sin identificar. Los trabajos están centrados en acondicionar esos lugares. En alguno de ellos se están produciendo protestas de los vecinos. Es el caso de una de esas ubicaciones en la explanada cerca de una escuela infantil Pablo Danubio. Allí los operarios están trabajando con protección policial.
3: ¿Qué tal? Muy buenas tardes. La Policía Nacional ha contenido unas 40 personas que han venido a manifestarse pacíficamente justo enfrente de la explanada, donde se están levantando 9 carpas para albergar hasta 104 personas inmigrantes en cada una de ellas. Es un terreno que, recordemos, está justo enfrente de una guardería aún por estrenar y que muchos vecinos ya denuncian no podrán traer aquí a sus hijos si es que termina inaugurándose la escuela infantil. Mientras tanto, los operarios continúan instalando las estructuras metálicas y lonas de estas carpas.
0: La crisis migratoria de Ceuta sigue en el centro del debate político y no parece que vaya a salir a corto plazo. En el inicio de este curso, que hoy el PP ha lanzado en la Comunidad de Madrid, Isabel Díaz Ayuso y Alberto Núñez Feijóo han cargado contra la gestión del gobierno en Ceuta. El líder del PP dice que el gobierno es sumiso con Marruecos mientras se enfrenta a los que considera aliados de nuestro país.
4: Son contundentes contra naciones aliadas que protegen sus fronteras y sumisos con quienes revientan nuestras fronteras. Y distantes con el rey de España y reverenciales con el de Marruecos.
0: Desde el PSOE, su secretaria de Igualdad, Pilar Bernabé, critica la españolidad, dice, del líder del PP después de que su partido votara en contra de la reforma de la financiación autonómica este viernes en el Consejo de Política Fiscal y Financiera.
5: Se han decidido que hay que votar en contra, porque el señor Feijóo ha dicho que hay que votar en contra, porque su españolidad es tan grande que prefiere que los ciudadanos de las comunidades autónomas pierdan poder adquisitivo y pierdan servicios públicos básicos de calidad.
0: Volvemos a la ciudad autónoma en unos minutos. Antes, pendientes de un incendio forestal en Tordera, en Barcelona, que ha obligado a confinar dos urbanizaciones. ¿Cuál es la situación a esta hora, Laura Zurriaga?
6: Las llamas han quedado ancladas en pistas forestales y caminos, afectando a los patios de varias viviendas, pero no a las edificaciones. La policía local ha evacuado esta mañana a los vecinos de las viviendas más cercanas. Los de las urbanizaciones de Cancams y Roca Rosa han recibido una orden de confinamiento en sus teléfonos móviles. Según el cuerpo de bomberos, el fuego se ha iniciado sobre las 10:30 de la mañana. Primero ha quemado un autobús y luego ha pasado a la masa forestal. El incendio, de media intensidad, ya se da por controlado. En las tareas de extinción, los bomberos trabajan con 12 dotaciones. Cataluña afronta este sábado una jornada de calor intenso. 34 municipios se encuentran en máximo riesgo de incendio.
0: Hay alto riesgo de incendios en varias zonas del país. Seguimos instalados en el calor hoy y mañana. Más de 35 grados, incluso 40 en algunos puntos. Noelia López, AEMET.
7: Buenas tardes. Hoy sábado se mantienen las altas temperaturas para esta época del año, superando los 35 grados en muchas zonas. Además, hoy suben en Canarias, Galicia y regiones del sur. Se alcanzarán máximas de 41 grados en Zaragoza, 40 en Badajoz, 38 grados en Ourense y en Granada, 37 en Murcia, 36 grados en Madrid, 33 en Barcelona, 31 en Bilbao o 25 grados en Santander. Durante esta tarde, la entrada de una dana por el oeste de la península dejará cielos nubosos y también algo de calima. Se esperan tormentas en el noroeste Cantábrico y Extremadura y atención en Galicia, Asturias y norte de Castilla y León. Allí podrían ser fuertes con granizo y fuertes rachas de viento. En los archipiélagos ambiente más soleado y en Canarias alisio con rachas muy fuertes. Es una información de AM.
0: Y el anuncio de Volkswagen, grupo que integra a otras marcas como SEAT, de nuevos recortes en su plantilla en Alemania y en otros lugares de Europa, no en Cataluña, ha dejado en el aire la continuidad de la emblemática SEAT. Lo tienen que pensar, dicen sus directivos, mientras en nuestro país SEAT es sinónimo de nostalgia.
8: SEAT 600 y tuve también un 800 y ha sido mi coche fundamental.
9: ¿Y cómo lo recuerdas? ¿Le da pena que se acabe?
8: Sí, fue mi primer coche, claro que sí, muchísimo. Para mí mi coche favorito.
10: Siendo jóvenes, en nuestra juventud SEAT era, no sé, como el Colacao, ¿no? Una marca, vamos, que siempre ha estado con nosotros.
0: ¿Se van a dejar de fabricar los SEAT? Enseguida intentamos dar respuesta. Del exterior, los dos asuntos que Donald Trump quiere manejar antes de las elecciones de medio mandato el próximo 3 de noviembre. Ya están en Moscú sus enviados, su diplomático en guerras Steve Witkoff y su yerno Jared Kushner, para reunirse con Putin. Lo hará también con Zelensky. E Irán también, el otro tema que puede quitar el sueño a Trump de aquí a noviembre, según sus medios, según medios iraníes, los misiles de Estados Unidos se han quedado muy cerca de su principal terminal petrolera en la isla de Hark al atacar un carguero iraní. Y la selección española femenina de baloncesto ha perdido frente a Mali en el Mundial de Berlín. Paco Pérez.
11: ¿Qué tal? Buenas tardes. No ha podido ser, derrota 82-73 ante Mali. Enviado especial Norberto González.
12: ¿Qué tal, Paco? Muy buenas tardes. Víctima del agotamiento tras jugar anoche el partido frente a Alemania y una cara totalmente opuesta. Derrota por 9 puntos, 82 a 73. Merced al mejor físico del conjunto africano y en la segunda parte un extraordinario acierto en el tiro exterior que no encontró España con apenas un 18. 4 de 22 lanzamientos triples para el equipo de Miguel Méndez, que ahora se lo juega todo el próximo lunes en el partido frente a Japón para intentar ser primera de grupo a expensas de lo que hagan Japón y Alemania en la tarde de hoy.
11: Gracias, Norberto, luego ampliamos con más cosas.
0: Y ese era el momento. Nepal, sus autoridades han confirmado el rescate de dos supervivientes, un hombre de origen chino y una mujer, en el día número 11, después de las tremendas riadas que han provocado más de 1.340 muertos y cerca de 5.000 desaparecidos. Pero hoy, como escuchábamos, una señal de esperanza. Son las 2 y 7 minutos de la tarde, 1 y 7 en Canarias.
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0: El gobierno asume el control del puerto de Ceuta para instalar un espacio que albergue a inmigrantes que están desubicados desde finales de julio, desde esas entradas masivas. La orden la ha firmado el ministro de Transportes esta mañana, Óscar Puente, una decisión contraria a la votación de la directiva del puerto que este viernes decidía no permitir esas instalaciones. Daniel González.
2: Sí, buenas tardes. Se concreta que será en la zona del muelle de Poniente el lugar donde se va a situar ese espacio para alojar a los inmigrantes. El escrito expone el orden cronológico de los hechos. El jueves 3 de septiembre, la Secretaría de Estado de Migraciones pedía a la Autoridad Portuaria de Ceuta autorización temporal para la ocupación de esa superficie. La solicitud es hasta el 31 de diciembre de este año, sin perjuicio de su eventual prórroga. Ayer, 4 de septiembre, llegaba ese rechazo que comentabas del Consejo de Administración del Puerto y este mismo sábado Puertos del Estado emitía ese informe con la siguiente conclusión. Dice el escrito que aún pudiendo incrementarse algunos menos riesgos por la ocupación temporal proyectada, se puede garantizar su compatibilidad con la seguridad, protección y normal explotación del puerto. Contra esta resolución que acabamos de conocer, cabe recurso de reposición.
0: El gobierno quiere avanzar en los realojos. En Ceuta siguen esos trabajos para habilitar espacios que permitan aliviar primero la atención humanitaria de esas personas que siguen desubicadas desde finales de julio. Pablo Danubio, y como nos contabas, los operarios están trabajando en medio de la tensión también de los vecinos que conviven con esta crisis desde hace 37 días.
3: ¿Qué tal? Muy buenas tardes. Continúan produciéndose los trabajos de adecuación de esta explanada en la barriada de Los Rosales, donde se están levantando 9 carpas con capacidad para albergar hasta 104 personas por cada una de ellas. Mohamed es uno de los operarios que está trabajando desde primera hora de la mañana.
16: Están trayendo material de logístico de camas, mesas, enseres, y también traen parte de tiendas de campaña y eso. Calculamos para mediados de semana, más o menos, martes, miércoles, me han comentado aproximadamente unos 900 personas.
3: La Policía Nacional ha contenido una manifestación vecinal de unas 40 personas, pacífica, convocada para protestar contra esta decisión, porque recordemos, el campamento se está instalando justo enfrente de una guardería aún por estrenar, que debería inaugurarse en el inicio del próximo curso, y los vecinos rechazan estas obras porque dicen los barrios no pueden aguantar más.
17: Que están convirtiendo Ceuta en un CETI, y eso no es ni racismo ni nada, esa es la realidad de nuestra ciudad. Están consiguiendo que se partan las barriadas. Ceuta se está partiendo por barriadas.
18: Somos 5 barriadas los que estamos aquí. Hay 2 colegios. Ya tenemos un centro de menores aquí ubicado. Correcto. Otro centro de menores que va a venir para acá. Entonces ya tenemos bastante.
3: Mientras tanto, los operarios continúan instalando las estructuras metálicas y lonas de las carpas, a la vez que los camiones del ejército traen colchones y literas.
0: En la vertiente política de esta crisis, el líder del PP, Alberto Núñez Feijóo, ha intervenido en el inicio del curso político del Partido Popular madrileño junto a la presidenta de la comunidad, Isabel Díaz Ayuso. Ambos han cargado de nuevo contra la gestión del gobierno de la crisis migratoria en Ceuta, con continuas referencias a la ciudad autónoma, acusando al presidente del gobierno, dicen, de huir del problema y de ser sumiso con Marruecos. Pepi Martín.
19: Sí, así es. El PP madrileño ha inaugurado el curso político, como ya es tradicional desde que Alberto Núñez Feijóo asumiera la dirección del partido, y lo ha hecho con la vista puesta en las próximas citas electorales. De hecho, Núñez Feijóo le ha propuesto un pacto a Isabel Díaz Ayuso y a José Luis Martínez Almeida, que ellos venzan a los ministros que se presentan contra ellos en las elecciones, y que él hará lo propio con el presidente del gobierno. No han faltado, como decías, las referencias a Ceuta. Díaz Ayuso ha asegurado que la entrada de miles de migrantes fue una operación coordinada por los servicios secretos marroquíes, y tanto ella como Núñez Feijóo han acusado al presidente del gobierno de escurrir el bulto, han dicho, y de ser sumiso con quienes revientan nuestras fronteras.
20: El jeta de la Mareta, en chanclas, se segaba los pies en las fotos para decir que estaba ocupadísimo en una videoconferencia. Y eso lo vimos todos. ¿De vacaciones?
4: España no tiene que pedir permiso para controlar sus fronteras. Es su obligación. España no tiene que pedir permiso ni perdón para mantener su integridad territorial. Eso es un Estado y eso es una nación.
19: También ha habido referencias al nuevo modelo de financiación aprobado por el gobierno. Díaz Ayuso considera que se va a pagar la fiesta de los independentistas, ha afirmado, solo para que Sánchez se mantenga un tiempo más en el poder, y ha cuantificado en 800 millones de euros más la cantidad que va a tener que abonar la región con este sistema. Y Núñez Feijóo se ha comprometido a que cuando gobierne promoverá un nuevo modelo de financiación negociado con todos y que tenga en cuenta el coste efectivo de los servicios públicos.
0: Gracias, Pepi Martín. El PSOE critica esta mañana el modelo de oposición de los populares, que consideran contrario a los intereses de España. Mientras, Antonio González, reciben también críticas desde su izquierda.
21: Sí, la secretaria de Igualdad Socialista, Pilar Bernabé, pone irónicamente como ejemplo la españolidad que dice demuestra Feijóo tras obligar a sus comunidades autónomas a votar en contra de la nueva financiación autonómica. Además, avala las explicaciones sobre Ceuta que ha dado Sánchez en el Congreso.
22: Explicó algo que para mí es fundamental, y que creo que en toda situación crítica como la que se está viviendo en Ceuta es imprescindible, que es responsabilidad y prudencia. Y en esto todos los partidos tienen que hacer una reflexión.
21: Los socios del Ejecutivo insisten en que, a la luz de lo que salga, habrá que asumir consecuencias y que, en todo caso, hay que estar con los marroquíes. Gerardo Pisarello, portavoz de los comunes.
5: Según las informaciones que salgan a la luz, pues habrá que, digamos, que asumir las responsabilidades correspondientes. Entre el dictador de Marruecos de este momento y la inmensa mayoría del pueblo marroquí que lo padece, hay que estar con el pueblo marroquí.
21: Desde Podemos, Jone Belarra insiste en que Moncloa mantiene una inacción calculada, dice, y errónea con Ceuta.
6: El gobierno ha convertido Ceuta en una gran cárcel a cielo abierto, pensando que está castigando a las personas migrantes, a Marruecos. Pero en Ceuta, el mal llamado gobierno socialista está cavando su propia tumba.
21: Y el coordinador federal de Izquierda Unida, Antonio Maillo, muestra su sospecha de que la consigna de Aznar, su el que pueda que haga, tendría relación con la crisis al haber, dice, policías que pueden haber ocultado información al Ministerio del Interior.
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7: Nada, mi mujer tuvo un SEAT, la verdad es una pena, un producto nacional, automovilístico.
23: A ver, la verdad es que los SEAT es una marca que siempre ha estado en España, pues yo personalmente nunca he tenido ninguno, pero en mi familia sí que ha habido varios SEAT León.
0: Millones de españoles y españolas han conducido un modelo de coche de la marca SEAT, siendo el 600 el más icónico de la compañía que produce vehículos desde hace varias décadas. Ahora, la marca está en el aire tras el anuncio del consorcio Volkswagen al que pertenece SEAT de una nueva reestructuración. Matías Carnero, presidente del Comité de Empresa de SEAT. Buenas tardes.
24: Hola, buenas tardes.
0: ¿Va a desaparecer SEAT?
24: SEAT como empresa va a seguir adelante y evidentemente no está ni en cuestión ni en debate la continuidad de la compañía. Lo que está en este momento en discusión y por aprobar, si se aprueba, es si se va a electrificar algún modelo SEAT de los que actualmente tenemos de combustión.
0: ¿De qué puede depender que la marca continúe?
24: Bueno, la marca depende porque el grupo, como habéis dicho muy bien, está en una proyección y una transformación hacia la electromovilidad, no solamente aquí en SEAT y Cupra, sino en todo el consorcio, respecto a que de todas las marcas que tenemos en el consorcio, que tenemos un volumen de combustión, vamos a ir a una reducción importante de coche de combustión hacia el coche eléctrico, porque así lo requiere el mercado también. Por lo tanto, lo que el grupo tiene que decidir es de que si tenemos suficientes coches ya en un mismo segmento de diferentes marcas, o tenemos que tener alguno adicional más que podría ser un SEAT electrificado. Para evitar canibalización entre los propios modelos, lo que se está valorando es si no se electrificara SEAT en el año 30 de ninguno de los modelos actuales que tenemos en este momento, pues deberían de asignarnos algún modelo adicional como segunda plataforma que dé el valor añadido y que dé el prestigio de la marca Cupra en la fábrica de Martorell para llenar las instalaciones de capacidad de carga de trabajo.
0: Pero que se haya filtrado esa posible desaparición de la marca, que esté en el aire, no es darle la puntilla a la demanda que pueda haber de coches SEAT en el futuro inmediato, que la puede ver, bueno, pues como obsoleta, ¿no? Algo que va a desaparecer.
24: Evidentemente es una información que salió el lunes en un medio alemán, yo creo que con muy mala intención, porque el titular era muy grave, era SEAT desaparece, pero no hablaba de marca, hablaba de SEAT, por lo tanto es como si dijéramos en estos momentos de que se va a cerrar la empresa y ya está, y se acabó todo, ¿no? Y evidentemente después de las aclaraciones de la reunión del Consejo que hubo el jueves por la tarde, la dirección seguía insistiendo y después, de hecho, hay un comunicado de la dirección de SEAT que está sin decidir todavía esta decisión. Y después está la parte sentimental también, es decir, evidentemente hace 76 años SEAT puso sobre ruedas a España. Ahora Cupra es la nueva SEAT, como así plantea el consorcio, y lo que tenemos que mirar es de que las instalaciones las tengamos llenas. La marca, la empresa se seguirá llamando SEAT. El tema o la discusión está en este momento es si algún coche de combustión de SEAT actualmente puede seguir. Y evidentemente, como tú bien decías, hacer un anuncio de estas características 3 años antes, es decir, antes del 29, que faltan 3 años, pues puede hacer un daño reputacional a los modelos actuales de SEAT de combustión respecto a las posibles ventas de clientes futuros que tuviéramos de aquí en adelante, ¿no? Pero la postventa, si no fuese así, está garantizada porque hay por ley una obligatoriedad de que durante los 15 años siguientes de la desaparición de la marca tiene que haber, dijéramos, todo el tema de recambios para en averías o por posibles accidentes para poder cubrir, dijimos, la demanda.
0: Viendo la tendencia que hay, esa importantísima competencia china, que es uno de los principales factores por el que estamos viendo esta evolución en Europa, ustedes han dicho que ven garantizado el empleo hasta 2030. ¿No es un corto plazo, medio plazo?
24: Nosotros, que tenemos todos los datos, yo estoy en el Consejo, es decir, el portfolio de productos que hay hasta el 2035 garantiza una gran cantidad importante de plantilla. ¿Dónde está la clave? Y yo lo quiero decir alto y claro. Si no tenemos una segunda plataforma, si el grupo no nos adjudica un coche que hoy se está planificando a partir del año 30, evidentemente sufriremos un importante descenso en las ventas. Evidentemente, si de la combustión no electrificamos en estos modelos, esas ventas o esas producciones se dejarán de hacer en el año 2030. Y ahí es donde tiene que venir esa segunda plataforma. Tenemos que negociarlo en el convenio, que es la que compense o equilibre esa pérdida de coche de combustión SEA hacia el coche nuevo que tengamos que hacer de combustión, que ahora mismo todavía no está decidido que se traslade aquí a Martorell.
0: Matías Carnero, presidente del Comité de Empresa de SEAT, SEAT España, le agradecemos que haya estado en directo en Radio Nacional de España.
24: Muchas gracias a vosotros. Un saludo.
0: Si logra mayoría absoluta, lo tiene hecho. Los pronósticos para las elecciones de mañana en el estado alemán de Sajonia-Anhalt son optimistas para que el partido de extrema derecha Alternativa para Alemania gobierne un territorio federal por primera vez desde la Segunda Guerra Mundial. La entrada de partidos pequeños y alianzas a priori imposibles entre conservadores e izquierda podrían frenar este avance. Beatriz Domínguez, enviada especial.
8: Buenas tardes. Último día de campaña en Sajonia-Anhalt. Aquí no hay jornada de reflexión. Los candidatos apuran las últimas horas con unas encuestas que desde hace meses le dan una extensa ventaja a Alternativa para Alemania, hasta el punto de poder conquistar su primer gobierno regional en este país. En los últimos comicios de 2021, las encuestas daban a CDU y AfD un porcentaje muy reñido del 27-28%, con pequeña ventaja para los conservadores. Finalmente, la CDU se impuso con más del 37% de los votos frente al 20% para los ultras. Nunca antes las encuestas preelectorales y el resultado final habían estado tan alejados. 5 años después, sin embargo, el panorama es muy diferente, mucho más preocupante para los partidos tradicionales que, aunque los pronósticos fallen, lo seguirán teniendo complicado. Alternativa para Alemania supera el 40%, doblando prácticamente a los democristianos. Las opciones de estos para mantenerse en el gobierno que lideran desde hace 2 décadas, además, son muy escasas y pasan por un pacto con la izquierda, formación incompatible con la CDU según sus propios estatutos. Hasta ahora los partidos democráticos habían podido poner freno a la deriva ultraderechista en el país con el llamado cortafuegos o cordón sanitario. Sajonia-Anhalt podría convertirse en la primera excepción.
0: Y además, los enviados estadounidenses Steve Witkoff y Jared Kushner se encuentran ya en Moscú para tratar de reanudar las negociaciones de paz estancadas desde el mes de febrero. Javier Jiménez.
9: Sí, una visita que se produce horas después de que Rusia haya dejado 5 muertos en varios bombardeos. Durante la madrugada, Witkoff y Kushner han sido recibidos por el emisario del Kremlin para la cooperación económica con Estados Unidos, Kirill Dmitriev, y durante este sábado se van a reunir con el presidente Vladimir Putin, quien, por cierto, además ha ordenado no bombardear Kiev por 3 días, destino que llegarán mañana domingo los enviados de Trump.
0: Irán atribuye a Estados Unidos el ataque a un petrolero persa alcanzado este sábado por 4 misiles, según medios iraníes, en las cercanías de la isla de Hark, la principal terminal petrolera del país persa.
9: Ha ocurrido a 6 millas del enclave, en la zona del fondeadero. Informaciones de la agencia semioficial Tasnim que afirman no ha habido víctimas. La isla de Hark concentraba antes de la guerra el 90% de las exportaciones de crudo persa y ya fue en marzo de este año objeto de ataques por parte de Washington. Precisamente esta semana Donald Trump ha compartido en redes sociales un vídeo creado por inteligencia artificial en el que se mostraba la destrucción de este emplazamiento petrolero.
0: Y en Nepal, 11 días después de la riada que ha asolado la frontera con China, no se ha perdido la esperanza. 2 personas rescatadas con vida este mismo sábado.
9: Y gracias al trabajo conjunto de los equipos de rescate, cerca de 8.000 operarios que continúan en el terreno. El hombre rescatado es un ciudadano de origen chino, trabajador de la planta hidroeléctrica Trisuli 1 y encontrado a 200 metros en el interior de un túnel. Un hito 10 días después de la catástrofe que se ha repetido con una mujer de 64 años. Ha sido encontrada entre los escombros de un edificio de 4 plantas y ha sido evacuada a Katmandú, a la capital. Por el momento, las últimas cifras no dejan 1.340 muertos y casi 5.000 desaparecidos.
0: Es el Día Mundial del Mieloma Múltiple, un cáncer de la sangre del que cada año se diagnostican en España 3.500 nuevos casos. Los especialistas recuerdan que tan importante es detectar los nuevos tumores como las posibles recaídas. Y la novedad llega hoy a través de la Fundación Cris contra el Cáncer. Rosana Cuervo.
10: Sí, comenzamos con este testimonio.
11: Hola, soy Lola Manterola, presidenta de Cris contra el Cáncer y paciente de mieloma múltiple. A mí me diagnosticaron el mieloma en el 2008 en estado muy avanzado. Me dieron muy pocos meses de vida, pero fue gracias a un ensayo clínico que hoy estoy aquí.
10: Ahora Lola celebra un avance desarrollado por su fundación en el Hospital 12 de Octubre. Consiste en un simple análisis de sangre para anticipar las recaídas de esta enfermedad. Lo explica Natalia Buenache, investigadora de la Fundación Cris contra el Cáncer.
12: Un paciente puede parecer libre de mieloma en las pruebas convencionales y sin embargo quedar algunas células enfermas escondidas. Detectarlas a tiempo a través de un simple análisis de sangre permite a los médicos anticiparse y ajustar el tratamiento antes de que la enfermedad vuelva a manifestarse.
10: De esta manera se evitan pruebas dolorosas y se logra un seguimiento continuo. Desde la Fundación insisten en destinar más fondos a la investigación.
11: Apoyar la investigación, a los investigadores, a los científicos que buscan esa cura, es lo más importante para acabar con el cáncer.
10: Un desafío prioritario si se tienen en cuenta las estimaciones de la OMS. Uno de cada dos hombres y una de cada tres mujeres padecerá cáncer a lo largo de su vida.
0: Gracias, Rosana Cuervo. Los hermanos Liam y Noel Gallagher con el documental que reconstruye con material inédito la gira que volvió a unirlos el año pasado. Es uno de los principales atractivos de la Mostra de Venecia hoy. También la visita del actor Robert Pattinson, que compite con su último trabajo Prime Time, y el regreso después de 40 años al Festival Italiano del realizador Nanni Moretti. Jordi Barcia, enviado especial.
13: Sí, buenas tardes. Comenzamos por los Gallagher, si os parece. Van a pasar esta tarde por la alfombra roja de aquí del Lido para presentar ese documental concierto fuera de concurso, Oasis Don't Look Back in Anger, con mucha música, pero también refleja la reconciliación silenciosa de los hermanos Liam y Noel, los dos ya más maduros y más capaces de aceptarse tal y como son. Hace unos minutos hemos visto aquí a Robert Pattinson. Trae a Venecia Prime Time sobre Chris Hansen en su programa en la NBC. Cazaba a supuestos pederastas a principios de los 2000.
15: There's something electrifying about it, and I would hope in some ways.
13: Decía Pattinson, su programa fue pionero, rompió las reglas y está el tema de la pederastia. 20 años después se sigue viendo, pero además Hansen, dice Pattinson, tenía algo eléctrico, magnético y al mismo tiempo misterioso. Cualquier actor querría interpretar a alguien con su energía y magnetismo. Y en estos preciosos instantes, Nanni Moretti está presentando a la prensa Sucederá esta noche, cineasta de culto Moretti que vuelve a la Mostra 40 años después. Sucederá esta noche es la historia de dos amantes que se van reencontrando en diferentes momentos de la vida, coproducción española rodada en parte en otra ciudad de cine en San Sebastián, con música de Alberto Iglesias.
0: Y ahora los números del sábado, Javier Martín Gaitero.
25: En el sorteo extraordinario de septiembre de Lotería Nacional celebrado este sábado, el primer premio con 150.000 euros al décimo ha sido para el número 26.246, 26246, vendido en Torrent, Valencia. El segundo premio con 30.000 euros al décimo ha sido el número 22.443 y el tercer premio, 15.000 euros al décimo, ha sido el 25.481. Reintegros para el 6, el 3 y el 5.
0: Ya está en marcha la 14ª etapa de la Vuelta Ciclista a España con final en la Sierra de la Pandera. Paco Pérez.
26: Eso es, etapa de alta montaña en la que Enric Mas defiende el jersey

0: Rubén.
1: Gracias, Rubén. Eso en el día en el que la noticia ciclista es la baja para el resto de la temporada de Tadej Pogačar. El esloveno renueva con el UAE hasta 2032 y no correrá el Mundial de Montreal para centrarse en su recuperación. Pasamos al fútbol. Cuarta jornada de Liga. Comienza la sesión de sábado a las 4 y cuarto de la tarde en San Mamés con el Athletic de Bilbao, Atlético de Madrid. Los del Cholo buscan el liderato en solitario tras el tropiezo anoche del Madrid en la Cartuja y con Julián. En la convocatoria a las 6 y media, el Rayo Vallecano recibe en Butarque al Racing de Santander. Recordamos, por todo el lío del estadio de Vallecas, donde precisamente hay convocadas protestas esta tarde por los aficionados. Terminará el sábado liguero con el Villarreal Deportivo de La Coruña a las 9 de la noche en la Cerámica.
2: Se le cortaba un poquito la cobertura a nuestro compañero, a Rubén Ortega, y si no hemos llegado a escuchar, la Serra de la Pandera está en Jaén.
1: Sí, exactamente, la etapa transcurre completamente hoy en Jaén.
2: Exacto. En tenis abierto de Estados Unidos, esta tarde para la española Cristina Buxa.
1: Sí, buscando los octavos de final ante la norteamericana Coco Gauff, difícil compromiso que se jugará no antes de las 7:30 de la tarde.
2: Así acabamos. 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
1: ¿Qué tal? ¿Cómo estáis? ¿Ya en orden todo? ¿Estáis todos instalados con vuestras cosas de siempre? ¿Rutina ya adaptada y asumida con vuestra alarma de por la mañana en el móvil de siempre o aún no? Bueno, por aquí, por esta casa, todo ha vuelto a la normalidad. Ya ha vuelto Juan Ramón Lucas, ya ha vuelto David Cantero, ya ha vuelto Isabel Gemio, ya ha vuelto la coleta de Juan Ramón Lucas, que siempre vuelve. Es una coleta que siempre está ahí. Ya ha vuelto la gresca al ámbito político, tampoco es que se hubiera ido, pero la verdad es que desde tus vacaciones se ve todo con mucho más distancia. Ha vuelto la radio a la normalidad y ha vuelto con muchas novedades. Este año queremos estar más cerca de nuestros oyentes. La calle va a tener un papel muy protagonista. Vamos a poner el foco en las historias que importan, las historias humanas, lo que a ustedes les interesa, en una temporada más dinámica, con una radio que se transforma pero que se mantiene fiel a su esencia. No sé si te suenan las novedades, pero son muy parecidas a las, a las del año pasado, de septiembre. Son seminovedades. Yo creo que las cosas se van agotando en verano ya, y luego se tiene otra vez. Pero bueno, hay que volver al tajo con el espíritu renovado y fresco como este señor.
2: Yo tengo una depresión que me muero. Estoy dando vueltas como un tonto.
1: Bueno, un poco mejor que este señor igual, ¿eh? La temporada ha comenzado, pero este programa acaba este fin de semana. Bienvenidos a Poca Broma.
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1: Sábado con Caco Fons, buenas tardes.
3: Hola, ¿qué tal? ¿Cómo estáis? ¡Sociedades!
1: Es que maneja todos los rangos de su timbre de voz. Raquel Herbas, ¿qué tal? ¿Cómo vas?
4: Buenas digestiones. Herbas, ¿dónde vas?
1: No, ¿dónde vas? No, porque estás aquí.
4: Ya, pero después de aquí, ¿dónde voy?
1: Y después de aquí,
3: pues
1: ¿dónde vais
3: pescado,
1: a ir?
3: Pues
4: chao pescado. Nos vas a decir chao pescado.
1: No,
4: empieza la temporada
1: porque
4: nueva con novedades.
1: No, no voy a decir chao pescado porque este programa se acaba, porque ya vuelve el fútbol a las 2 de la tarde y todo eso, pero vuelve, ya volverá Poca Broma en su versión guadiana, que viene, va un día sí, de repente un mes no, luego sí, un fin de semana.
4: La próxima vez que volvamos,
3: como un herpes.
4: La próxima vez que volvamos, sí, la coleta de Juan Ramón Lucas ya no estará.
1: No, no, la coleta de Juan Ramón seguirá.
4: O será mucho más larga.
1: Es que siempre la lleva en plan como apretada, es como una coletilla.
4: A mí me gusta mucho, lo he visto alguna vez en
1: a mí también, yo ojalá poder manejarla desde detrás y manejar su cabeza, ¿verdad?
4: pero está guay, o sea, tiene rollo Juan Ramón Lucas, me cae bien, sí. Cuando lo veo en el comedor digo, a ti
1: que en el comedor Juan Ramón Lucas
4: alguna vez lo he visto yo y he dicho, a ti qué tío más espabilado, qué tío más apañado.
1: Y qué sano debe comer, ¿verdad?
4: Y claro, es que
3: esa
4: es
3: coletilla
4: así,
3: hay que mantenerla. Es un poco de grumete la coletilla, ¿no?
1: ¿Pero tú se la has visto?
3: Sí, bueno,
1: y
3: la
1: no te dan ganas de decir, Juanra, a la izquierda, a la derecha, sí, tal, para adelante.
3: Pero es como de grumete, de piratilla aprendiz.
4: Total.
1: Es como el joystick de las consolas antiguas.
3: Sí.
1: ¿Sabes? Que era así, que no era muy grande, era así como que la podías manejar.
4: Hemos apañado la coletica de Juan Ramón Lucas, hemos apañado.
1: Oye, pero me ha gustado mucho, Poca Broma, edición Herpes.

0: sí. Que a veces aparece, claro, a veces no está.
1: Cuando está ahí siempre.
0: Cuando estás bajo, cuando tienes las defensas bajas, llega poca broma, sí, y te las levanta.
2: Podría ser poca broma versión ex.
0: Que aparece de vez en cuando. Ahí sí, sí, a partir de dentro de un mes, poca broma, ex.
2: De padre ausente.
0: Madre mía, bueno, no, tampoco nos pongamos dramáticos. Herpes, padre ausente.
2: Sí, es lo que somos. Un herpes, un padre ausente y un exnovio.
0: El programa que no querrías que estuviera ahí, pero aquí está. Como la vuelta al cole, que este año va a ser la más cara de la historia.
3: Pues lo va sobrellevando, va intentando dejarte siempre una copia para cuando llega septiembre. De donde puedas sacar un céntimo, de ahí lo saca.
4: Los materiales, colegio, ropa y todo, pues se hace un poco complicada.
0: Estas son de tu tierra. Estas
2: son de mi
0: persona.
2: Tierra, que sí, ¿verdad?
0: Lo he cogido de RN Murcia.
2: Ah, claro que sí.
0: Donde el cole también está muy caro. Una vuelta al cole que va a costarle a las familias más de 500 euros por niño.
2: Chacho.
0: Recurrir a la segunda mano te puede salir más barato, puedes ahorrarte hasta 200
2: euros.
0: Pero
2: a la segunda mano.
0: Pero un libro
2: de
0: segunda mano. Vaya usted a saber.
2: Pensaba que era el niño de segunda mano.
1: Oye, pero esto es en cole público encima, o sea, te quiero
2: claro.
1: decir...
0: Esto es una media.
1: Una media.
0: Hombre, el cole público será, claro, serán 1,000 euros, lo menos. Digo yo.
2: Al revés, ¿no?
1: No, o sea, el privado es el que te tiene que
0: salir. Perdón,
1: claro,
0: el privado.
1: Claro.
0: O sea, que... No, pero es que a veces se confunde lo público con lo privado. Claro, eso es lo que está pasando.
2: Y sobre todo aquí en esta ciudad donde vivimos. Pero me refiero a que los coles públicos últimamente tienen uniforme igual, libro igual. Quiero decir que también es algo que a las familias les cuesta mucho asumir. Yo, sinceramente, pienso, como maestra, as I am, pues yo recordar que hace 10 años...
1: ejerciste.
2: Ejercí y tengo mi...
0: ¿Qué?
2: No lo sabías,
1: esto
2: Toño.
1: Sí, lo ha dicho ya,
0: profesora.
2: Claro, yo soy maestra de educación.
0: Se me ha olvidado, la
2: soy maestra
0: si
2: de
0: lo
2: educación
0: has dicho
2: primaria.
0: Aquí, poca broma, se me ha olvidado.
2: Yo no sé si lo he dicho aquí, pero vamos, que lo digo casi siempre que puedo, para que la gente siempre que tengo, por lo menos a la universidad le he pisado, ¿sabes? Que digo que no puede ser que algo que ya es traumático para un niño de por sí, encima de todo, sea caro. Quiero decir, pensar en eso. ¿Quién piensa en los niños? Es que nadie piensa
0: en
2: los
0: niños.
2: Es que nadie piensa en los niños. ¿Eh? Ese pobre chaval que lleva 3 meses siendo Mowgli con los abuelos en el pueblo, que desayuna, come y cena napolitana. Dejar esa vida atrás para volver a la ciudad después de haber probado las mieles de la felicidad. Para estar 8 horas aprendiendo, ¿eh? Aprendiendo, que se dice pronto,
0: con
2: ¿eh?
0: Con lo que cuesta.
2: Con lo que cuesta aprender, ¿eh? Y yo pienso que aprender es importante. Pero gestionar eso, ¿vale? Mientras sabes que la vuelta al cole está puteando a tus padres porque este año el libro de matemáticas... ha cambiado 2 ilustraciones y esas 2 ilustraciones son ultra necesarias para la correcta asimilación de conceptos y procedimientos de cálculo mental. Quiero decir, estamos abocando a los niños a la depresión.
0: Sí, sí, que con el libro de matemáticas es que no te salen las cuentas.
2: Es que no, son todo problemas ahí dentro.
0: Son todo problemas.
1: Yo creo que hay una solución bastante clara para esto, ¿no?
0: ¿Qué es?
1: Vasectomía. No es... O sea, te quiero decir...
0: pero...
1: Ya,
0: pero es un problema.
1: Y aquí nadie se deprime.
0: El problema lo tienes ahora y tienes que solucionarlo, que es que tu hijo salga bien educado. Ya no, o sea, lo que tú estás diciendo ya a buenas horas.
2: ¿Sabes que siempre he tenido yo una duda con la palabra vasectomía?
1: ¿Por qué?
2: Porque es vasectomía, que mía, que la he pagado yo.
0: Vasectomía.
2: O sea, como que se da la vuelta.
1: Me está intentando colar un juego de palabras. Me lo
0: no
1: está intentando colar.
2: Ya te lo
0: he colado. Que no te ha gustado nada.
2: Lo que pasa,
0: Caco,
2: es que ha sido malo, pero ahí he estado, ¿eh?
0: No es tan malo, ¿eh? Lo que pasa es que Caco es muy crítico.
1: Sí, soy muy duro.
2: De hecho, como último programa de poca broma este verano, hasta dentro del Guadiana que viene, tengo una propuesta que elevar a las Cortes.
0: ¿A las Cortes?
2: A las Cortes.
0: Bueno, yo creo que nos escuchan.
2: ¿Vale?
0: Sus señorías.
2: Perico no. Sánchez.
0: Perico Sánchez.
2: ¿Are you here? ¿Are you hear me, Perico Sánchez?
0: Pero ¿por qué le hablas en un inglés macarrónico? Bueno, sí.
2: Porque
0: sí.
2: Entre Presi y Raquel no entendemos, ¿vale? Siempre he pensado que lo de las pagas extras está mal enfocado.
0: Bueno,
2: ¿vale?
0: Es tu opinión.
2: Sí, no, está muy mal enfocado. Deberían darlas en septiembre y en enero, quiero decir. Porque
0: en junio no pega,
1: ya, aunque como bueno, para superar las cuestas.
2: Claro, de... y porque sí. esa paga extraordinaria, los padres, en vez de utilizarla en un arrebato de locura en julio, decir... ¡Shh!
1: Para ser felices,
2: por
1: claro.
2: Por ejemplo, es para, bueno, para no ser tan infelices.
0: Perdón,
2: ¿puedo
0: afinar tu propuesta?
2: Claro.
0: Puede ser la paga extra a los solteros en junio y a la gente que tenga hijos en septiembre.
2: Por ejemplo,
0: porque los solteros... Pues,
1: sí.
0: podemos costearnos unas vacaciones
2: sí,
0: buenas.
2: Pero ¿no te parece mejor como soltero? Que yo también, no es que estés, o sea, tengo, bueno.
0: No tienes hijos.
2: No tengo hijos. ¿Eso es ser soltera?
0: No,
2: o es,
0: pero da igual. O sea, nos entendemos.
2: Inmadre, desmadre, por ejemplo.
1: Tener tiempo libre.
2: Por ejemplo, pienso yo, si tú vuelves a trabajar en septiembre y te mochan la paga doble, en septiembre, el 1 de septiembre, la síndrome post-vacacional no te dura tanto.
0: ¿Tú estás de acuerdo con esto? ¿O a cómo ver, ves que... esta vuelta al cole?
2: O sea, quiero decir, si ya en agosto ya somos felices porque nos vamos de vacaciones y en septiembre cogemos depresión, pues más vale que en agosto cojamos las vacaciones y en septiembre nos dé la paga extra.
1: Yo es que creo que debería llegar todo en agosto, sobre todo por lo que dices tú, de la gente soltera, y porque además en junio o agosto, que ya es cuando empiezan a cobrar la renta y todo esto, claro, para que tú tengas un poco de ahorros para disfrutar un poco de la vida. Y luego porque además cada año es más caro. O sea, cada vez es la noticia de el cole más caro de la historia sale siempre. Y por desgracia, los niños cuando nacen, para mí lo primero que tendrían que hacer es hablar. Nada más nacer, bueno, hablar, dando las gracias,
0: claro,
1: y pidiendo perdón por todo lo que viene a continuación.
0: No, pero eso hasta que no lo tienes educado. Caco. Yo es
1: por
0: que esta noticia
1: digo.
0: solo la he sacado pensando en ti, porque yo estoy... Caco tiene que estar súper orgulloso de que a él le dé igual que esta sea la vuelta al cole más cara de la historia.
1: Hombre, pues
0: porque ni tiene hijos, ni los quiere tener, ni los va a tener.
1: Evidentemente, pero mis impuestos van para educación.
2: Claro, exactamente.
1: Pública también, y estoy muy contento.
0: Acuerdo, ¿no?
2: Es que yo, por ejemplo, pienso también, pues igual que la paga extra debería ser en septiembre, los chiquillos, cuando empiecen el colegio, deberían tener 50 euricos proporcionados por el gobierno para que se los gasten en chuches, por lo menos para.
1: Que va, que se van a gastar en tusi, que no, que eso no se los des, en tusi.
2: ¿Qué vales?
0: ¿Qué vales? No entiendo, tú sí entiendo lo que me quieres decir lo que es, pero no sé lo que es.
1: Oye, es droga, a ver.
0: ¿Pero desde cuándo se llama tusi a la droga?
1: Pues los chavales, ¿no? A ver.
2: Pero que sí, que ahora es como...
1: Parece mentira que yo sea el moderno aquí ahora mismo.
0: Se llama tusi a la droga. ¿Qué droga?
1: Hay tipo
2: no,
1: de droga
2: a,
1: que
2: a un tusi. Tipo.
0: Estoy flipando.
1: ¿Pero te estás haciendo el loco?
0: ¿O? Que no, te lo juro, tusi, yo no sé lo que es.
2: Es de color rosita, me han dicho.
1: Que sí.
0: ¿Es la cocaína rosa?
1: Más o menos, es como...
2: Me parece raro.
1: Los tequifresi, es como el tequifresi. De la
2: mira,
1: droga.
2: Me parece
0: estoy
2: raro
0: ahora,
2: que...
0: O sea, me siento ahora mismo el más boomer de la sala,
1: no,
0: sin serlo.
2: Pero escuchadme, me parece raro que la noticia sea la vuelta al cole y acabemos hablando de droga. Yo creo
0: que sí.
2: Deberíamos de finalizar bloque.
0: Vale. Si alguien tiene algo más que decir,
1: no,
0: que lo diga.
1: Estoy de acuerdo.
0: Si no... Oye, es que esto es fuerte porque finalmente no se va a hacer una granja de pulpos en España.
1: Sí, no. Yeah.
2: Yeah.
0: ¿Alguien habrá dicho, cómo que se iba a hacer una granja de... ¿Qué? Bueno, resulta que Nueva Pescanova, que es multinacional...
2: Nueva Pescanova.
0: Abandona ese polémico proyecto para crear la primera granja de pulpos del mundo en Gran Canaria. El plan era criar hasta 1 millón de pulpos al año y controlar todo el ciclo, que es la cría, el engorde, el sacrificio y el procesamiento del pulpo.
1: Claro,
0: desde su presentación hace ya 5 años... se ha convertido en uno de los mayores focos de controversia sobre el bienestar animal, porque dicen los detractores que los pulpos son animales muy inteligentes, son solitarios, con necesidades de estimulación muy difíciles de satisfacer en una granja como estas. Había controversia también por el sacrificio mediante shock térmico.
2: ¿Qué?
0: Es una cosa que se hace para matar
1: a los pulpos. Sí, les bajan como les ponen agua muy fría. Que también digo yo que muchos pulpos que vienen de Galicia, yo creo que les chupa un huevo eso, ¿no? O sea, que les metes ahí en agua fría y están como en un jacuzzi.
0: También digo que el pulpo que se come en Galicia ya no es de Galicia, es de Marruecos.
1: Eso pues.
2: Ay, pobre pulpo.
1: Yo no sabía que había una vieja Pescanova. O sea, que decir.
2: Ya,
1: que
2: claro, ahora, a mí lo que claro, me sorprendió la vieja Pescanova.
1: Es que en la nueva Pescanova farmea en Aura.
2: Muy bien.
0: Tuvo problemas.
2: Farmean pulpo, como no pueden farmear.
0: El grumete hizo cosas muy malas. ¿Sabes el grumete de Pescanova?
2: Claro,
1: sí,
0: en la cárcel, yo creo. Ese chico lo pasó fatal.
2: Chao, pescado.
1: Yo estoy muy contento con esta noticia porque sabéis que yo no como pulpo.
2: Yo tampoco.
0: No sabemos eso, ¿por qué tenemos que saber eso?
1: Porque ya lo he dicho alguna vez, que no como pulpo.
0: Que
1: porque...
0: no decís todo lo que creéis en poca broma.
1: Bueno, primero porque que sí, que yo ya lo he dicho, porque soy de esas personas que encima vio el documental del pulpo. Wow.
2: Aquí también.
1: Que sale a pasear de la mano con el buzo todos los días. No. Y entonces, claro, es que yo después
0: yo es que
1: de
0: me
1: eso...
0: niego a ver ese documental porque me encanta el
1: ya,
0: pulpo.
1: Ya, ya. Y luego, es verdad que la
2: ¿y
1: gente...
2: ¿Y sepia y calamares come?
1: Sí.
2: O sea, yo también. Pero
1: porque todavía no he visto ningún documental.
2: Claro, pero siempre
0: ¿tienen
2: me...
0: el mismo grado de inteligencia del pulpo?
2: Sí, es que a mí me dicen, cuando digo
1: bueno,
2: no como pulpo...
1: No el mismo, ¿eh?
2: no como pulpo por esto. Y me dicen, pues las sepias y los calamares son exactamente lo mismo. Y digo, anda, ya me jodí.
1: Son cefalópodos, pero no tienen la misma inteligencia. El pulpo, claro. El pulpo es exagerado. De hecho, la granja tendrían que ser, no son granjas, son
2: prisiones, colegios,
1: prisiones de máxima seguridad, porque el bicho, si no, este es muy listo, es que se escapa de ahí
2: perfectamente. Yo me lo imagino como coles, como con aulas Montessori, donde el pulpito tiene que coger el cuadradito y meterlo donde el cuadrado, el rojito.
0: Sí, el pulpo, sí. Montessori.
2: El pulpo Montessori, tío. El mejor pulpo.
0: Oye, entiendo que, bueno, es que podrían haber hecho en la granja sería llevar a DJ Pulpo a ponerles música y todo esto.
1: Claro, para que se relajen. También es verdad que el argumento de que, claro, no me quiero comer un bicho porque es que muy listo, es un poco cruel.
2: Sí.
1: O sea, que solo sea el plan de, no, yo es que solo me como bichos tontos.
0: No, carne de caballo yo la consumo perfectamente porque el caballo es tonto. No, señor, el caballo es muy listo.
2: Y los cerdos son listísimos también.
0: Y los cerdos.
2: Yo tenía una cerdita que se llamaba Cirila.
1: Los caníbales no hacen esa diferenciación. No dicen, no, yo es que los humanos...
2: Claro.
0: ¿Tú sabes del mar?
1: Yo sé...
0: ¡Esto es pulpo calamar! Quería intentar colar esto y no me estabais dejando.
5: ¡Ah, qué
1: error! ¿No? Yo conozco cosas del mar, conozco datos del mar. ¿Habéis visto los peces que nacen en las zonas abisales? ¿Sabéis que abajo en el mar, profundísimamente, muy abajo,
0: lo abisal,
1: hay peces?
2: Sí.
1: ¿Pero habéis visto lo feos que son esos
2: feísimos
1: peces?
2: Son
0: feísimos. Sí, es que hay, para verlos hay que abisal primero.
1: ¡Wow! ¡Ese sí me ha gustado!
0: Ha salido solo, ¿eh? Así, de la nada. Del fondo de mis entrañas.
2: Tu fondo abisal.
0: Bueno, hay peces feos, pero ¿qué pasa?
1: Yo tengo una teoría.
0: Eso sí que te los puedes comer, porque son feos.
1: Yo tengo una teoría de por qué son así de feos.
0: ¿Por qué?
1: Porque, claro, ahí abajo no se ve nada. O sea, mi teoría es que hay peces normales, pero como no se ve nada... Se
0: lían unos con
1: otros. Claro, lo primero que pillan, ¿me entiendes? O sea,
2: se está liando entre hermanos.
1: Pero que no saben lo que es. O sea, tú enciendes la luz y de repente pillas a una langosta con un caballito de mar. En
2: claro.
1: ¡Ah! Oye, me dijiste que eras una langosta y al caballito...
2: Y tú me dijiste que tenía 18 años.
0: Lo primero que pescan, ahí, venga.
1: Ala, claro, van a tientas y lo primero que pillan, y así salen los bichos que salen.
2: Llevas toda la
1: razón,
2: ¿eh?
1: Está todo lleno ahí de borbones.
2: ¿Os acordáis de...?
0: A ver.
2: ¿Os acordáis del pez
0: del
2: abisal?
0: Pol.
2: No, del pez abisal que salió hace poco, que era un pescadito negro de este tamaño, bastante feo.
0: Ah, sí, pero que la gente se pensaba que era mucho más grande, que
2: era
0: alien.
2: Y era esto.
0: Que era una cosa pequeñísima de unos nanómetros.
2: Era nada.
0: Pero era feo. Eso, vamos, me lo encuentro yo abajo del mar, que no me gusta. Ya
2: pues
0: te digo,
2: ¿sabes qué era? No era pececito, era pececita. Lo que pasa es que todo el mundo pensaba que era pececito porque como él descubrió...
0: Porque tenía cara muy agresiva.
2: Y no, y porque como fue un descubrimiento que revolucionó la ciencia, pues dijeron pececito y era pececita.
0: Vale, pero ¿qué revolucionó exactamente de la ciencia?
2: Pues
0: que peces agresivos y feos.
2: Pues porque subió a la superficie y llegó vivo. Duró nada y menos, pero llegó vivo. Y entonces pues lo estuvieron estudiando. Sí,
0: vale.
2: Sí. Yo de hecho hablé con la bióloga que lo vio.
0: ¿Qué?
2: Por primera vez, sí. No me acuerdo cómo se llama la muchacha, es una chamala.
0: ¿Pero para hacer comedia con ella?
2: No, porque trabajaba en un podcast donde preparábamos entrevistas y tal, y la llamé, me contó de cosas interesantes.
0: ¿Sí?
2: La tengo por ahí en Instagram, deberíamos de llamarla para el siguiente Poca Broma, porque es un primor, es una chavala de Alicante que estaba investigando cosas en Gran Canaria. Si estás escuchando esto, no me acuerdo de tu nombre, pero era
0: increíble. Te tomo la palabra, hablaremos.
1: Raro es que el ser humano no descubra un pececillo y lo haga sushi. O sea, te quiero decir...
2: Claro.
1: Que
0: yo te digo,
1: así.
0: Si haces sushi de ese pez abisal, yo no me lo como. ¿Tú te acuerdas del pez ese que está diciendo
1: Rafa? Pero que hay peces feísimos que no comemos.
2: El rape.
0: Pero que no era feísimo, que es que daba miedo.
1: Ya
0: no es que solo era feo, es que era como alien.
2: A ver, yo me echo un rape, me encuentro un rape.
0: Ya, el rape...
2: Wow. En un callejón oscuro por una noche...
0: Y te cruzas de acera.
2: Y yo me cambio de acera, ¿eh?
0: Y el otro ahí.
2: O sea, no sé si prefiero quedarme a solas con lo que dicen. Las mujeres siempre nos preferimos encontrar en una montaña con un oso antes que con un hombre, ¿no? Pues yo, entre un oso, un pez abisal y un hombre, me sigo quedando con el oso. A ver si me veo.
1: También hay que decir que hay bebés igual de feos que rapes. O sea, que hay recién nacidos, es verdad, que son terribles.
0: Su aversión a los niños está ahí, siempre estará y no pasa nada.
2: A ver,
0: si odias a los niños, se dice, eres niñófobo.
1: No,
2: pero es que, a ver, un bebé recién nacido, bonicos no somos, hasta que nos espabilamos un poco.
0: Sí.
2: Los que nacen por cesárea.
0: Yo concretamente no, porque mi madre dijo que niño más feo. Pero
2: mi madre también me lo dijo de mí.
0: Bueno, tú sigues teniendo cara de bebé, Caco.
1: Yo sí.
0: Pero tú, por ejemplo, tienes una cara también muy bonita.
2: Pero yo de niña, claro, si me faltaba un mes.
0: Eres,
2: soy optomesina. Se nota, yo ya sé que esto es algo que la gente no se sorprende mucho cuando lo digo, porque se nota que me falta un mesecico de horno. Pero que me refiero, que los críos que salen bonitos son los que nacen por cesárea. Porque,
1: claro,
2: no,
1: porque
2: no se le...
1: No se tira, ¿no? No se le...
2: Exactamente, no se le queda la cara,
0: no,
2: así
0: no
2: como...
0: No tienen que atravesar no el estrecho como... de Hormuz.
2: Sí.
1: Sí.
0: Está como, eso es como el estrecho de Hormuz.
2: Yo me lo, me lo imagino así, la verdad.
0: Bueno, entonces, bueno, vale, a lo que veníamos diciendo, ninguno de los dos coméis pulpos, os alegra la noticia de que se haya cancelado el proyecto de la granja de pulpos.
1: Pues sí, totalmente. Esos pulpos además no van a estar ricos, iban a estar ahí a rancios,
0: un pulpo
1: aburridos,
0: que ha sufrido tanto.
2: Sí. Que no ha conocido la vida.
0: Que no ha conocido la vida. Es un pulpo que luego sabe... hace así, no sabe nada. Bueno, Raquel Herbaz se ha tirado toda la semana reflexionando sobre algo. Y para ser la última semana de Poca Broma, yo creo que te has venido muy arriba.
2: Me he venido arribísima.
0: Me estoy tirando a la piscina porque no sé ni de qué vas a hablar.
2: Bueno,
0: ni quién eres, casi te diría.
2: Cari, pero escúchame una cosa. Este año, vosotros sabéis que hay personas que empiezan el año en enero y hay otras personas que lo empezamos en septiembre, ¿no?
1: Sí.
0: Claro, pues
1: yo, la gente de los medios normalmente en septiembre empiezan esta temporada.
2: Para mí...
0: No, pero hay dos comienzos del año.
2: Sí,
0: claro,
2: para mí todos. Este empieza el año en serio, por fin empieza 2026.
0: Por
2: de
0: fin.
2: Enero a septiembre ha sido una broma, ahora es cuando me tengo que poner
0: ahora
2: la
0: empieza
2: fila.
0: Lo bueno.
2: Claro, y entonces, ¿qué me pasa? Que en tanto, yo vivo dos años nuevos, que es en septiembre y en enero.
0: Claro.
2: Y entonces son épocas un poco melancólicas, que te miras para adentro, que reflexionas un poco sobre ti, quién eres, hacia dónde vas.
0: Y has hecho ese trabajo.
2: He hecho ese trabajo. Uh-huh. Y he descubierto este año tres cosas sobre mí que no sabía.
0: A ver.
2: ¿Vale? Primera cosa.
0: Uno.
2: No me gusta lavarme los dientes en el trabajo.
1: Eso lo sabíamos el resto.
2: Vale. Joder, caco.
0: Quiero saber por qué, aunque lo puedo intuir.
2: Me los lavo, me los lavo. Pero no me gusta, porque casi siempre me toca lavármelos con alguien al lado. Y es una caca, porque es una presión. Si tú llegas al váter, estás sola y en medio del cepillado entra alguien para hacer lo mismo que tú, no hay problema. Ahora, si eres tú la persona que interrumpe el momento de lavarse los dientes de otra persona, estás jodido, porque no puedes tardar menos en cepillártelos que lo que el sujeto ya está haciendo, ¿vale?
0: Claro, claro, claro.
2: Porque si no, ¿qué va a pensar?
0: Que eres un guarro.
2: ¿Quién es guá? Claro.
0: O sea, que eres un poco más guarro que él, o menos limpio.
2: Exacto. Entonces, tú estás ahí, dale que te pego, contando los segundos para que esa tortura acabe, porque es que no... Yo quedarme sola en un espejo, haciendo caras raras, pensando para mí adentro, yo no lo paso bien, no sé vosotros. No,
1: escupiendo, además, cada cierto tiempo hay que escupir. Escupí, tal.
2: Te sale sangre.
0: Lo mejor es comerse un chicle.
2: Sí. Sería, ojalá chicle.
0: La opción mala.
2: O sea, no entiendo cómo en 2026 no hemos inventado una pastilla de esta efervescente que tú te la echas a la boca y tiras. Claro. Pero bueno, tú imagínate. Claro,
0: esa es la primera cosa.
2: Ya han pasado 40 segundos sí. Y esta muchacha ni se inmuta. Que tú dices, ¿qué cojones? ¿De verdad me ha tocado la única persona que aguanta 3 minutos lavándose los dientes? Es imposible después de esto yo respete a esta mujer. Es que no valora su tiempo.
0: ¿Cuánto tarda en hacer las
2: ¡Hombre!
0: Cosas?
2: ¡Hombre! Que sí, que si viene el señor de dos limpia a pasar el algodón por la muela del final, la muchacha la tendrá impoluta. ¿Pero de qué sirve eso si antes o después, macho, la vas a diñar, la vas a palmar? Se cree que en su lecho de muerte, ¿vale? Alguien le cogerá la mano, un ser querido ahí de guardia para que no las piche sola, ¿vale? La mirará a los ojos y le dirá, ya puedes irte en paz. Has vivido una vida plena y sin paluegos.
1: Y en el tanatorio, a lo mejor, cuando exhiben el cadáver, a lo mejor le ponen sonriendo.
2: Imagínate.
0: Con la boca así como, mira qué dientes más limpios tiene. Claro, se ha muerto, pero con la boca bien.
2: ¡Vaya pardilla! Nadie nunca dirá eso cuando están a punto de pitar el final del partido de la vida, ¿vale? Quiero decir, echar 3 minutos cada vez que te lavas los dientes me parece tirar el tiempo por el desagüe del grifo. Tres minutos mirándote la cara esa que tú tienes. En 3 minutos puede pasar de todo. Y todo mucho más interesante que lavárselo dientes. Joder, una se puede hasta morir, quiero decir.
0: Claro, claro.
2: Vale, siguiente cosa.
0: Siguiente
2: vale.
0: cosa.
2: También me he dado cuenta que yo lo intuía, pero no lo sabía.
0: ¿Qué?
2: De que soy desordenada.
0: No nos habíamos dado cuenta, la verdad.
1: Es verdad que esto
0: es
1: no,
0: la novedad no de esta temporada en Radio Nacional.
2: ¿Verdad que sí?
1: Pero se puede intuir.
2: Se puede intuir, ¿vale?
1: Sí.
2: Yo
1: sí,
2: sé.
1: Tal y como funciona tu cabeza, se puede intuir.
2: Que igual. Yo sé que no le acabo de cambiar la vida a alguien con esta información. Pero mi desorden, lo que me sorprende, es que ya no solo es dónde he metido la cartera que hace un mes que no la veo, ¿vale? Esto no es un chiste, esto es verdad.
0: Sí, es a qué hora empieza Poca Broma, que siempre es...
1: Mira en el congelador. Pues, puede estar ahí.
2: El móvil me estuvo el otro día 8 horas en el congelador y no es coña.
0: ¿Qué?
2: Te lo juro. O sea, que sí, que lo intento, pero soy un desastre. Y lo que pasa que es que ese desastre ha pasado al plano de lo digital.
0: ¿Y qué quieres decir con eso?
2: Tío, que soy una desordenada en el ordenador también.
1: Ah, bueno. Ah, tienes, o sea, el escritorio lleno, petado de documentos,
2: el escritorio,
1: carpeta.
2: El escritorio terrenal lleno de cosas y luego...
1: Me pone nerviosísimo, mirad el mío. Mira, hace el mío, que,
0: uy,
1: qué
0: pero,
1: orden, tío.
0: Claro, mira, pero qué orden. ¿Qué orden? Le transmite paz tu ordenador, Caco.
2: ¿Qué va? De hecho,
0: viviría ahí.
2: De hecho, esta sección la he escrito en un documento donde empecé a escribir el TFG. Con eso lo digo todo, ¿eh? Reciclaje virtual, imagino. Yo no sé dónde tengo nada en el portátil. Y me da cuenta que antes no era así. Que cuando era joven lo tenía todo mucho más organizado. Tenía una carpeta de fotos, ¿vale? Con más subcarpetas que se llama Viaje de fin de curso, mi niña en el parque, Yop, ¿vale? Y yo creo que era así porque tú antes encendías el ordenador y lo único que podías hacer era escribir en el Word con letras feas, jugar al buscaminas o ordenar las cosas que tenías por allí.
0: Claro.
2: Entonces yo creo que conforme la tecnología ha ido avanzando, yo me he hecho más desordenada. Porque ahora no tengo tanto tiempo para ordenar.
0: Y es que cuanto menos tiempo, más desorden. Eso está
2: es
0: claro.
2: Que así.
0: Y otra cosa de la que te has dado cuenta, desorden, lavarse los dientes.
2: Y de que me gustaría saber qué es ser guapa, guapa. No, guapa, no, guapa, no, sí. Quiero ser guapa, que me encantaría saber lo que significa vivir un día con la cara de Esther Expósito.
0: Pues
2: me encantaría.
0: Te voy a decir una cosa, prefiero tu cara que la de Esther Expósito.
2: Bueno, pues yo sé que no lo digo por dar el lastimeo. Pero
1: ¿para qué? ¿Qué crees que conseguirías?
2: A ver, que yo sé que soy mona, quiero decir, que claro, algo tengo, ¿vale? Que para lo que entendamos, era de las que encontraba ligue en la discoteca a partir de las 2 de la mañana. Ni muy pronto, pero tampoco la última, ¿sabes?
0: No, eran las 6.
2: Claro, ya me entendéis, mi almeja la compraba un pescadero que no madrugaba mucho para ir a la loja.
1: No estabas en el socarrat.
2: Exactamente, estaba ahí. Pero me gustaría saber qué es tener esa belleza que te hace perder la cabeza cuando dejas de tenerla, ¿vale? Quiero saber qué es ese tipo de guapura que te lleva a inyectarte semen de salmón en los mofletes para que se te queden en tu sitio para siempre, siendo siempre algo relativo porque lo eterno es imposible. Menos cuando te lavas los dientes durante 3 minutos, que es una cadena perpetua del aburrimiento.
0: Raquel, te voy a decir una cosa. Hay que asimilar cada uno como es y eres, claro, de las cómicas más bellas que hay en España, con el permiso de
2: todas.
1: Por fuera y por dentro.
2: Muchísimas gracias.
0: Por fuera y por dentro.
2: Pero que no lo he dicho para que me digan que soy guapa, ¿eh? Solo lo digo porque me gustaría saber lo que es ser guapa.
0: Vale, quiero saber dos cosas. Caco, dime, cuando nos volvamos a ver,
1: sí,
0: ¿veremos a un nuevo Caco?
1: ¿Quién sabe? Eso depende de la mano de...
2: De los rehabilitadores de mi cirujana.
0: Es que estamos aquí con la autoestima de Raquel Herbaz, pero es que Caco Fons se quiere poner pelo, que ya
1: mira,
0: tiene.
1: Muy poquito, si es que era nada, un mochito. Era
0: un mochito
1: un
0: lo que tiene.
1: Sí, era muy poquita cosa. Pero
0: ¿quieres,
1: bueno,
0: que te deje yo un poco?
1: Sí. Sí, pero ¿de qué zona?
0: No, hombre, a ver, bueno, no te voy a dejar.
2: La de abajo no son en blanco, ¿no?
0: Raquel, por favor.
1: Hombre, sí, eso además te da un poco de distinción testicular.
0: No, pero en serio, yo creo que poca broma va a volver en un mes o así.
1: Vale.
0: ¿Vendrás con un turbante en la cabeza?
1: Pues no lo sé, pues a lo mejor sí, pero como aquí no sacamos nada por vídeo ni nada, pues...
0: No, tampoco, en realidad no importa porque poca broma es puro audio, claro, entonces...
1: No, pero además no es turbante porque no me tenían ni que rapar. O sea, yo iba con el pelo normal largo y no me tenían ni que rapar. Lo único que tendría seguramente una gasita puesta en el cogote y
0: vale,
1: ya está.
0: Queremos decirte, Raquel y yo, que estás bien tal y como estás.
2: Sí.
0: Si
1: muchas
0: tu
1: gracias.
0: Médica, si tu doctora todavía no se puede recuperar de su mano que la tiene Tolili... No pasa nada, no te lo hagas.
1: Hombre, no pasa nada. Me puedo esperar todavía un ratito más. O a lo mejor es una señal, ¿no? Todo el mundo me dice, eso es una señal. Que
0: es
1: no
0: una
1: te...
0: señal.
1: Pero es una señal de que tengo muy mala suerte también.
0: Bueno, el pelo como quiera que esté estará, pero tu voz tiene que seguir igual.
1: Eso sí.
0: Con ese rango de timbres de
1: ¿te imaginas que llego a las vacaciones?
2: ¿Qué tal? ¿Cómo estás?
0: ¿Es Caco Force o es su sobrino?
2: Caquito Force.
0: Bueno, chicos, ya está. Poca broma, primera temporada se acaba aquí. Yo no sé qué vais a hacer a partir del sábado que viene, todos los sábados a las 2:30. ¿Qué vais a hacer?
2: Estar tristes.
0: Estar tristes. Solo de 2:30 a 3.
2: Y
0: antes alegre, después alegre.
2: Exactamente.
0: Pero de 2:30 a 3, un poquito de bajón os va a dar.
1: Un poco de tristación, sí.
0: Aunque podréis disfrutar de un partido de primera. En Radio sí, Nacional.
2: ¿De primera porque es de primera o de primera porque es de primera división?
0: Porque...
1: Las dos cosas. Porque
0: no
1: hay que elegir.
0: ¿Qué quieres decir? Pero
2: bueno,
0: es de primera división.
2: Yo quería dar gracias a la audiencia que hay detrás por escucharnos, a Caco por haber sido un compañero increíble, a Toño por haber sido un gran director. Ha sido un placer. Sí, hombre, ha sido un director, es... editor, sí, persona humana
1: gran
2: de referencia.
1: Gran conductor del programa.
0: Realizador, guionista, cualquier
2: quiero
0: cosa.
2: Pedir públicamente por todas las veces que he llegado tarde al estudio.
0: Que no han sido pocas. Hemos salvado muy bien, sí. Hemos de decir, porque no se ha notado nunca.
1: Eso nunca lo ha notado la gente, solo hemos sufrido nosotros.
0: Pero es verdad que pronto nunca has llegado.
2: Le diré a mi psiquiatra que a ver si las pastillas del TDA me las puede subir, porque algo está pasando. Y nada, quería contaros un pequeño dato curioso y ya os devuelvo los micros. ¿Vosotros sabíais que en Islandia hay más volcanes que futbolistas?
0: ¿Qué?
2: Sí.
0: Bueno, es que son 300.000 habitantes. Tampoco
2: pues
0: puede haber
2: hay más volcanes que futbolistas, y ahí lo dejo.
1: Bueno, pues tendría
0: que hacer
1: una
0: ¿quieres algún
1: liga
0: dato
1: de
0: curioso
1: volcanes
0: para acabar este poca broma?
1: No, pero sí que quería agradecer también a todos los técnicos que han pasado por aquí.
2: Ah, coño, los técnicos, claro, perdón.
0: Está Puerto, ha estado Ferreiro, Salomón Redón, muchísimos técnicos que nos han sufrido. Sí. También
1: y a los haters, que algún hater hemos tenido.
0: Alguno, pero hay más, ¿cómo se llama?
1: Más
0: contrario.
1: Hay más lovers,
0: porque hay mucha gente que me dice que nos escucha en el coche, aquí, para allá, y que les hace mucha risa.
2: Muchísimas
0: pero
2: gracias.
0: Lo digo,
2: Y a los haters nos pusieron hasta el nombre de la tertulia.
1: Sí,
0: la tertulia de las Zafiedades, gracias a ese primer hater que tuvimos, Raquel Herbas.
2: Muchísimas gracias,
0: Toño. Nos vemos muy pronto.
2: Ojalá.
0: Eres un amor.
2: Te quiero mucho.
0: Te queremos mucho.
1: Os quiero.
0: Gracias por estar aquí. Volvemos después de esto. Poca broma, no se acaba todavía. Volvemos después del boletín hasta ahora.
2: Adiós.

0: Son las 3, las 2 en Canarias.
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0: Buenas tardes. El gobierno se marca como objetivo seguir incrementando progresivamente los emplazamientos de inmigrantes que permanecen aún en la vía pública de la ciudad autónoma de Ceuta, hasta alcanzar 6.000 plazas de atención humanitaria temporales con el fin de garantizar que estas personas puedan ser atendidas en dispositivos adecuados mientras se gestionan sus expedientes. La última medida adoptada por el Ejecutivo es la instalación de carpas en el puerto de Ceuta, María Paredes.
2: Una decisión que el Ministerio de Transportes ha tomado hoy a pesar de que este viernes el Consejo de la Autoridad Portuaria de Ceuta, controlado por la ciudad autónoma, votara en contra. La instalación de estas carpas en una superficie de 16.000 metros cuadrados permitirá alojar a más de 1.000 migrantes, mientras más de 3.300 personas continúan alojadas en tres centros de acogida, ubicados en Loma Colmenar, Loma Margarita y La Hípica. Además, siguen adelante los trabajos para acondicionar uno nuevo, situado detrás de la antigua cárcel de Los Rosales, donde estaba previsto abrir una escuela infantil el próximo 28 de septiembre. Finalmente, y tras protestas vecinales, el ayuntamiento ha confirmado que la escuela no se abrirá. Los niños y educadores serán reubicados en otros centros de la ciudad.
3: Que lo que nosotros nos quejamos es que siempre los vecinos del extrarradio son los que tienen que mantener todo el peso. Y nada, hemos venido a protestar varias veces, varios días, pero nada de nada.
2: Por otro lado, este sábado el gobierno ha completado el traslado de cerca de 300 mujeres y niñas migrantes a un emplazamiento cerrado situado en una de las naves del polígono industrial del Tarajal para preservar su seguridad. Hasta ahora estaban viviendo en un polideportivo próximo al Colegio Público Reina Sofía.
0: Y mientras las comunidades siguen a la espera de novedades acerca del reparto de los menores migrantes llegados a Ceuta en la entrada multitudinaria de finales de julio, el gobierno de la región de Murcia, por ejemplo, insiste en que su sistema de acogida está ya tensionado. La Fundación CEPAIN cree que la región debería recibir un trato diferenciado y advierte, si llegan más menores, serán imprescindibles más recursos. Javier Carrión.
4: El litoral de la región de Murcia es una de las puertas de entrada de la migración irregular a nuestro país. La cifra total de menores acogidos aquí asciende a unos 1.200. Con este escenario, CEPAIM considera que la comunidad debería recibir una de las asignaciones más bajas en ese reparto anunciado por el gobierno central. Así lo expresa Juan Antonio Segura, presidente de la fundación.
5: Porque hemos superado la cifra de la capacidad ordinaria que tenemos establecida en 553 y porque somos zona de entrada del flujo argelino.
4: Sin embargo, la ley solo contempla una situación excepcional cuando una comunidad triplica su capacidad habitual. En la región no se ha rebasado aún ese umbral, pero para atender a los menores, sostiene Segura, urge reforzar los recursos económicos.
5: Pues evidentemente las comunidades autónomas que sean receptoras de cualquier número de menores no acompañados procedentes de Ceuta tendrá que venir acompañado de la dotación presupuestaria correspondiente para que esa comunidad autónoma se haga cargo de esos menores.
4: Más de 500 jóvenes han llegado este año en pateras a las costas de la región de Murcia.
0: Intensa jornada de calor este sábado en todo el país. Los termómetros alcanzarán los 41 grados en Zaragoza y rondarán los 40 en Badajoz, Córdoba, Pamplona y Lleida. Tarde de inestabilidad en el oeste con tormentas y fuertes rachas de viento en Asturias, Galicia y Castilla y León. Ambiente de bochorno en general con calima, con mucho polvo en suspensión. En marcha la 14ª etapa de la Vuelta Ciclista a España con final en la Sierra de la Pandera. Enviado especial Rubén Ortega, buenas tardes.
6: ¿Qué tal? Muy buenas tardes. Y con escapada desde el mismo arranque, muchos corredores en la fuga. Todavía no hemos llegado a los puertos donde a buen seguro se va a partir este grupo de cabeza que ahora tiene a 44 corredores, 10 de ellos son españoles. Y ahí está el gienense José Manuel Díaz Gallego, le acompañan otros escaladores como Pello Bilbao y Sinue Fernández. También pelean por marcar el ritmo en cabeza dos ciclistas del equipo del líder, el Movistar. Tienen 3:30 sobre el pelotón donde defiende el jersey rojo por sexta jornada consecutiva el mallorquín Enric Mas. 32 kilómetros para el puerto de los Villares de segunda categoría, todo por decidir sobre suelo gienense.
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Gracias por estar ahí en un fin de semana como este y a una hora a la que tal vez o venís de un vermú del mar, no, porque en el mar no te puedes beber un vermú, o venís del bar o os dirigís ahora mismo hacia uno.

0: Además, a Julio, que no conocías esta canción de los Toreros Muertos. Sí, sí, que no te conoces tú. Bueno, no os voy a decir que con más de 180.000 establecimientos donde pedir un vino o un refresco o un bitter cask, que no sé exactamente lo que es, España es el país del mundo con más bares por habitante, por eso ya lo sabéis. Pero os cuento que haciendo una inspección ocular fácil, hay un elemento dentro de los bares al que no le solemos echar mucha cuenta y al que creo que no le hemos dado el peso y la importancia que tiene. Es pequeña, es rectangular, es blanca o marronácea y en realidad tiene más utilidades de las que podamos pensar. Bueno, su uso principal es el de limpiar la grasa del queso de los morros o la grasilla del chorizo de los dedos. Sirve también como cuenco improvisado para los huitos de las aceitunas, los huesillos, para sonarse los mocos si no tienes lo que tienes que tener. Pero claro, ¿cuántos teléfonos de posibles ligues se han escrito en una servilleta de bar? ¿Cuántos proyectos de películas, series, programas de radio se han empezado a escribir en una servilleta de bar? Felipe, buenas tardes.
1: Hola, buenas tardes.
0: Tengo que decirte, bueno, tengo entendido que Menudo es mi padre, la serie del Fari, no sé si te acuerdas, que
1: sí,
0: hacía
1: sí,
0: de taxista,
1: sí, sí.
0: Antena 3, nació en un bar. Y quiero creer que toda la sinopsis, toda la biblia de ese personaje y de esa serie se escribió en una servilleta de bar.
1: Pues puede ser, a lo mejor.
0: Me estaba diciendo nuestro técnico que hay que conoce un grupo, ¿cómo se llamaba? Los Chicos.
1: Sí, Los Chicos.
0: Así, garajero. Sí, que
1: los conozco.
0: ¿Los conoces?
1: Sí, sí, sí.
0: Pues me está diciendo que el setlist de lo que van a tocar lo piensan un rato antes en un bar, se lo escriben en una servilleta de bar y hay que tenerlo pues, el listado, está ahí.
1: Me pega, ¿eh? De ellos, ¿eh?
0: Yo es que no los conozco.
1: Sí, sí, me pega que sea posible eso.
0: Bueno, Felipe Hernández es fotógrafo y ha publicado el libro Servilletas Spanish Napkins con la editorial Ojo de Buey, una recopilación de alrededor de 600 servilletas originales de bares, tabernas, tascas españolas, una recopilación durante más de 10 años, una auténtica arqueología de la hostelería española. Bueno, Felipe, lo primero, gracias por venir a Poca Broma.
1: Nada, gracias a vosotros por invitarme.
0: Para hacer un poco más ad hoc esta entrevista, digo, o nos vamos a un bar o que el bar venga a nosotros. Entonces he traído un servilletero.
1: Genial.
0: Aquí lo dejo, si necesitas en algún momento. Y a ver, he de decir que soy un poco cutre y te quería traer... Bueno, solo he conseguido un refresco de limón.
1: Bien,
0: no sé
1: bien.
0: Si te gusta.
1: Bueno, me lo tomo.
0: Es con azúcar y
1: sí,
0: tiene
1: el
0: 6% de zumo. Si en algún momento de la entrevista te iba a traer también, yo qué sé, unas regañas, unas olivas, unos trozos de queso, pero también es que como ibas a hablar, digo, igual es un poco... No conviene, ¿sabes? Pero si en algún momento quieres abrir la lata y usar las servilletas...
1: Con confianza.
0: Que, por cierto, no lo he robado, ¿eh? Esto me lo regalaron un día, no sé dónde lo venden, pero no he robado nada a ningún bar.
1: Vale.
0: Por cierto, esto es... La saco. Esta es la típica servilleta de bar que tiene mala fama porque no limpia nada.
1: Sí, eso dicen.
0: No absorbe la grasilla. Pero he leído, porque he investigado sobre esto, que hay una explicación científica.
1: Sí,
0: y es
1: hay.
0: Que no están hechas para limpiarse,
1: justo,
0: sino para no mancharse.
1: Sí, es
0: entonces,
1: para paliar un poco la grasa de los churros, de esa gamba con gabardina,
0: entonces,
1: esa croqueta.
0: Técnicamente son servilletas de papel sulfito, se llaman así,
1: sí.
0: Y bueno, tiene productos derivados del ácido sulfúrico que efectivamente sirven para repeler líquidos en lugar de absorberlos. O sea que igual... No
1: hemos,
0: están...
1: hemos estado equivocados toda...
0: Hemos sido engañados,
1: sí.
0: Felipe. Oye, para empezar, claro, ¿qué te dice la gente cercana a ti, amigos, familiares, gente con la que quedas, cuando vas a un bar con ellos y te quedas ensimismado, supongo, con la servilleta y hay muchas de las que te llevarás a casa, te las guardarás en el bolsillo? No sé si te tratan por loco o dicen, bueno, Felipe es así.
1: Sí, yo creo que ahora ya menos, pero que porque ha salido el libro y parece que todo está... Pues ahora ya... Está todo ya como hecho, pero al principio sí era un poco, pues estaba un poco más friki, pero bueno, nunca me ha importado, la verdad, porque llevo así toda la vida, entonces...
0: ¿Cuál fue el momento que dijiste, hostia, esta servilleta me la quiero guardar porque tiene algo que me encaja?
1: Pues a ver, llevaba ya un tiempo que siempre me había pues interesado todos los soportes gráficos, pues ya sea posavasos, azucarillos, flyers, carteles, servilletas... como que siempre me había interesado, pero ya había cogido alguna vez, pero de forma así como muy aleatoria. Y un día estaba en Bilbao, que estaba volviendo de trabajar, y paramos en un bar bueno, antes de ir de volver a Madrid,
0: uh-huh.
1: Y la vi y se me ocurrió que dije, vale.
0: ¿Hiciste el
1: sí, ahí se me iluminó y dije, voy a empezar a empezar a recopilarlas, ya con una idea de, o sea, bueno, en ese momento no se me ocurrió todo, pero dije, voy a empezar a recopilarlas porque creo que aquí puede haber algo.
0: ¿Pero cómo era esa?
1: Bueno, esa era una que está aquí en el libro, se llama un bar que se llama Bres, que está en Deusto, que bueno, tiene una tipografía así como muy grande y tal, ¿sí? Como negrita, pero bueno, no fue tanto por el diseño, sino porque en ese momento se me ocurrió al verla. Dije, yo creo que aquí puede salir un proyecto.
0: Hay diseños maravillosos, la
1: sí,
0: verdad.
1: Claro,
0: yo me he estado. Claro, es que esto, para verte esto, necesitas. Necesitas varios días.
1: Sí, yo creo que es mejor verlo. De hecho, creo que es recomendable verlo como por partes. O sea, en plan, sí. Pues un día me veo 100, no te da otros 100, porque si no creo que te llegas a saturar
0: un
1: poco.
0: Es verdad que, quiero decir, no es un libro de Sara Mesa que tenga una narrativa, quiero decir, puedes ir...
1: Sí, solo tienes que verlo, no tienes que hacer ningún esfuerzo más.
0: Claro, pero 600 servilletas recopiladas, que me parece poco, también te digo, siendo lo de Baraje somos nosotros, pero ojeando un poco las servilletas, veo, por ejemplo... el dibujo de un gato con boina que dice Gloria Oiga, de La Tasca de la Guarida de Logroño. Servilleta de El Abrevadero en Fuengirola, donde un caballo y sus jinetes están tomando unas jarras, que esta me parece divertidísima.
1: Sí.
0: Luego, la servilleta de Casa Labra, donde un texto hace referencia a toda la extensa historia, que tiene el local, y de la que ya no sabemos. Luego, esta me gusta mucho porque es Tasca María Sarmiento, de Madrid, con una frase debajo que dice... Y se la llevó el viento, como bien recuerda este juego de palabras. Sí. Luego,
1: es que hay mucha poesía, ¿eh?
0: Hay muchísima poesía, es que hay muchas cosas. Que parece
1: poesía, copies muy buenos de publicidad, bueno, diseños increíbles, colores, logos. Estamos hablando que a nivel estético creo que es muy, muy potente. Y luego todo lo que tiene, todo lo de dentro, que es otra cosa ya, que ya no solo lo estético, que también es lo importante.
0: Y luego la que más me gusta, te diré, que es una cara doble, o sea, son dos caras, porque tienes que ver, si le das la vuelta ves otra cara, y pone antes de entrar, después de salir. Entonces una cara es alegre, la otra es triste, y es el bar Avenida de la Draba en Ávila. Estamos haciendo publicidad de bares, pero es que hay que ir a los bares.
1: Sí.
0: Lo dice Ayuso y lo decimos nosotros también, ¿por qué no? Oye, tengo curiosidad por saber, claro, estamos refiriéndonos a diseños de servilletas que podemos encontrar en cualquier bar de España, de los originales, pero ¿quién narices diseña todo esto? ¿Quién?
1: Pues...
0: O sea, ¿hay un diseñador en España que lo hace todo? ¿Tú has conocido a alguno que te haya dicho, pues esta es mía?
1: Bueno, conocí una vez uno en Valencia, pero conocí al que había hecho el nuevo rediseño de un sitio que se llama el Aquarium, que es un sitio que está muy bien ahí en Valencia, pero el nuevo diseño no molaba nada. O sea, conocí al diseñador del que no me molaba.
0: Vale.
1: Y al antiguo no
0: se lo dijiste, ¿no?
1: Claro, no. Me dijo, no, es que me empeñé tal en hacer un nuevo diseño. Y dijo, vale, bueno, no quieres indagar más. Y a ver, nosotros, por ejemplo, desde, bueno, en los agradecimientos, y siempre lo digo en todas las entrevistas, como que hay que pues, poner en valor a todos esos diseñadores y diseñadoras anónimos que no sabemos quiénes son.
0: Claro, no son Cruz Morcillo.
1: No son nadie conocido, no son ningún estudio, no son Alberto Corazón, ni nadie que conozcamos, pero o que yo no conozcamos, pero creo que es muy curioso eso, desde toda esta gente anónima hizo estos diseños. Yo creo que como tenían tanta libertad, no es como ahora, que ahora yo que se abre un bar y ya, pues hay un equipo de una agencia de comunicación, hay un branding, un no sé qué, un montón de historias que yo creo que les encorseta mucho.
0: Sí, básicamente porque la mitad de los bares ya son cadenas, entonces hay un jefe de diseño de marketing,
1: claro,
0: que dice, esta no, esta
1: y que
0: no.
1: Luego esa gente que se piensa que está diseñando algo súper innovador, al final es una copia de lo que sabemos. Entonces creo que hay que poner en valor a toda esta gente que diseñó esto, porque hay auténticas joyas, la verdad.
0: De hecho, haciendo un poco repaso de las servilletas, veo que esto tiene un poco de memoria histórica del país, y porque entiendo que muchos de los bares cuyas servilletas has hecho foto siguen abiertos, pero tengo la sensación de que muchos otros han pasado a mejor vida.
1: Sí, hay muchos cerrados ya.
0: Quiero preguntarte, ¿tú qué sientes cuando un bar de estos de toda la vida cierra para siempre y solo nos queda el recuerdo o la servilleta en este caso?
1: Bueno, a ver, es que son cosas de los tiempos, ¿no? No podemos tampoco hacer nada contra eso, la verdad. O sea,
0: pero no sé, te ha dado...
1: Sí, a ver, yo ya tengo 40 años y en estos años ya he conocido bares que han cerrado, clubs que han cerrado, pubs que han cerrado, salas de conciertos, pero bueno, hay que verlo un poco como que es lo que hay también, ¿sabes? En plan, creo, por eso creo lo importante es como hay veces que las cierres de algunos sitios son, bueno, que son, que no podemos hacer nada contra ellos, pero lo que sí podemos hacer es seguir yendo a los bares, a ese bar del barrio, de tu barrio nuevo, o donde has ido, vas a ver a unos amigos, a tu familia, y a seguir apoyando a esos que sí que están abiertos.
0: Vale, a mí lo único que me consuela es que ese bar se convierta en otro bar.
1: Sí.
0: Y no en un sitio de, no sé, empanadas.
1: Por ejemplo.
0: No sé. Oye, quiero preguntarte, pues claro, aquí hay un montón. Si un día se quema tu casa, Dios no lo quiera, ¿qué servilleta conservarías? O sea, sé que es la pregunta como más difícil y más, chico, no me preguntes esto, pero...
1: Pues a ver, hay una que me gusta mucho y que se llama, que era un pub que había ahí en Pintor Rosales, que se llama Charing Cross, que es como un rollo inglés y tal.
0: Como si fuera de Londres.
1: Sí, un poco, sí, ese me gustaba porque daba, o sea, contrastaba con muchas cosas que son como muy españolas.
0: Vale.
1: Sí, y esa me gustaba porque era como muy elegante, pero bueno, hay muchas que me gustan.
0: Elegante. ¿Cuál de las que tienes, que ahora mismo recuerdes, es la más fea?
1: Pues mira, fea, hay un sitio, que el sitio me encanta, pero es un logo que es un bote con una salsa, que es un bote de salsa, como si fuese una salsa brava. No voy a decir el sitio porque...
0: No. Bueno, estoy viendo ahora mismo...
1: Pero el sitio me encanta y es un sitio clásico de toda la vida, muy bueno, pero justo es como que no me gusta que no ponga nada. O sea, me hubiese gustado que hubiese puesto el nombre, un poco más de información. Porque creo que me pareció muy interesante estas servilletas, o de los azucarillos, o de los posavasos, era que contenía una información que ahora con Google evidentemente es fácil tenerla, pero que antes no la teníamos.
0: Claro, tenía el nombre de la calle, las especialidades...
1: Yo que sé, la Nacional 6, yo que sé, en este sitio que paré a tomarme un bocadillo de, yo que sé...
0: Mira, estoy viendo una cafetería-restaurante de Móstoles... Que han usado.
1: ¿El Martinica, pues ese?
0: Sí, es que te iba a decir, han usado Comic Sans.
1: Bueno, el Comic Sans ahora está otra vez de vuelta, la gente joven la utiliza. No sé si como broma o como.
0: Igual como broma, sí.
1: Pero se utiliza, ¿eh?
0: Sí, sí, yo sé. Sí. Bueno. Oye, una pregunta tonta, pero ¿cómo conservas tú las servilletas? Porque siendo un material tan frágil.
1: Pues muy fácil, en cajas de zapatos.
0: ¿En cajas de zapatos? Sí. Pero tienes.
1: Tengo varias.
0: Que
1: claro.
0: Tienes ya, o sea, has recopilado 600.
1: Tengo más, tengo unas 1000 más o menos, 1000 y pico. Mía. Pero sí, caben en cajas de zapatos. Tengo varias, obviamente, pero sí.
0: Vale. Oye, una pregunta. Imagínate. Un guiri que nunca ha venido a nuestro país, no sabe cómo es España, no sabe, mira, aprovecha para beber agua, por supuesto, porque pues estamos en un estudio improvisado como un bar, ¿no? Imagínate que no conoce España, entonces le mandamos el libro Servilletas. ¿Qué imagen se llevaría de nuestro país solo teniendo la información que aparece en las servilletas de bar?
1: Pues creo que le podía quedar claro que pues las cosas que comemos aquí. Y bebemos, yo creo. Y ya solo con eso se podría hacer una idea un poco de nuestra cultura.
0: Y con eso ya yo creo que le apetecería venir, por supuesto.
1: De hecho, fuera está teniendo también bastante éxito porque yo creo que como es una cosa muy de aquí, porque a ver, las servilletas todo el mundo las utilizamos, pero personalizadas de este estilo, bueno, en Francia he cogido alguna, en Italia...
0: Pero allí
1: hay
0: también,
1: muy pocas.
0: Eso te iba a decir, sí, digo, hay muy pocas. No sé si algo, existe esta...
1: No, es como algo como muy... Sí, como muy, muy, muy pequeño. O sea, el porcentaje que hay ahí.
0: O sea, ¿podemos decir que esto es típica de Spanish?
1: Yo creo que
0: la
1: sí.
0: La servilleta del bar del servilletero.
1: Y diseñadas, sí. Yo creo que sí, porque a ver, en Argentina también las hay, tengo constancia de ello. Me entrevistaron hace un montón de años, cuando llevaba 2 o 3 años con el proyecto, en una radio argentina.
0: ¿En serio?
1: Sí, porque también ahí son muy típicas. Pero ahí tienen más el formato, el horizontal.
0: Vale.
1: ¿Sabes? El que coges el típico servilletero este, como decir,
0: sí,
1: que las coges que están dobladas como a la mitad.
0: Correcto. Sí. Pero esto ya no se estila en España, ¿eh?
1: Esas ya no se llevan tanto.
0: Ya están
1: sí.
0: Casi desaparecidas.
1: Sí, por eso te digo, ahí sí que sé que son más así, porque un chico que conozco me ha mandado algunas... Y están muy bien también, pero son el otro diseño.
0: Vale, por suerte, sí. Lo que tampoco se estila ya es el hacer un burruño de la servilleta y tirarlo debajo de la barra.
1: Sí, ahora ya está mal visto también.
0: Bueno, todavía he ido a algún bar donde pasa,
1: sí.
0: Pero esto ya no se estila. No sé si has seguido algún tipo de mecanismo a la hora de ordenar la servilleta, si ha sido, bueno, por colores veo que no, pero por comunidades.
1: Sí, tiene una narrativa. Bueno, estuvimos ahí pensando con Gabriel, que es el editor de Ojos de Buey,
0: sí.
1: Y Albert, que es el diseñador. Que se metió un gran trabajo, la verdad, pues al final decidimos que fuese por tipos de establecimiento, desde el desayuno como a la cena copa.
0: ¿Ah?
1: Y están así un poco ordenadas.
0: Ordenadas por franja
1: como
0: de...
1: tipos de establecimiento, desde la cafetería que te puedes tomar un café y desayunos, pasando hasta pues cenas y pub como más copas y tal.
0: Qué bueno, qué bueno.
1: Está así un poco, está así organizado. Oye. Pues claro, hay pizzerías, hay heladerías, hay churrerías, hay cervecerías, bueno, hay un poco restaurantes, mesones, tabernas. Bueno, un poco,
0: un poco de todo.
1: Hotel, ¿no? Restaurante. Hotel, una, restaurante. Una palabra que un poco en desuso, pero que me encanta.
0: Oye, yo no sé si, claro, tienes un montón de servilletas, les has hecho fotos. Yo no sé si te ha dado para ver un poco la evolución de la servilleta, porque, bueno, para empezar, hay unas que siempre han tenido el clásico. Las que tenemos aquí son el del gracias por su visita, sí, o el nombre del bar, y ya está. Ahora se lleva una cosa mucho que yo detesto, que son las frases eso, Mr. Wonderful. Decir, justo, si la vida te da limones, pide sal y tequila. Sonríe que alguien se está enamorando de ti. Mira, no me des esto, ni lo voy a coger. No hay ninguna de estas aquí en la recopilación.
1: No hay ninguna de esas, ni ninguna de cadenas tampoco. Sí,
0: yo no sé si has visto como una evolución en el tipo de diseño de servilletas, si vamos más hacia otra cosa, si antes se hacía un diseño mucho más pensado y estructurado y con más pasión, digamos, o...
1: Yo creo que hay una mezcla un poco de todo, porque como también hay, claro, hay cosas ahí que son desde los años 70, no que tenga servilletas de los años 70, sino que hay logos y
0: que
1: diseños
0: no
1: que no han cambiado. Como que hay cosas de los 70, los 80, los 90, los 2000, cosas de ahora, porque hay algunas actuales también. Bueno, actuales me hablo de hace los últimos 5 o 10 años para acá.
0: Ya.
1: Pero no he visto tampoco una evolución así clara de que antes se utilizaba más una tipografía u otra. Yo creo que depende un poco del concepto, un poco del establecimiento.
0: Yo la verdad es que veo muchas servilletas que tienen un toque así de diseño añejo, pero que molan mucho más que las que te puedes encontrar.
1: Bueno, es que actuales. Creo que el buen diseño no envejece.
0: Efectivamente.
1: Si no, llega a ver los logos de un montón de sitios que llevan 40, 50, 60 años.
0: Por ejemplo, un logo de una hamburguesería, que no voy a decir cuál es, pero que ha cambiado 3 o 4 veces y han vuelto al logo original o más o menos original que había en los años 80. Sí. O sea que esto puede seguir volviendo. Sí. Oye, yo te veo un tío, evidentemente, apasionado por las tascas, las tabernas, los bares. Te quería preguntar si donde vives o los sitios donde has vivido eran sitios tradicionalmente de muchos bares, ¿cuántos bares tenían los barrios por donde has vivido por habitante?
1: Pues
0: y si tú te has ido mudando, que esto hay gente que lo tiene como, yo me mudo a sitios donde vaya a haber ciertos bares que yo pueda permitirme salir y elegir. Sí.
1: Pues sí, la verdad que donde vivía con mis padres, que es ahí por la zona de, bueno, en Las Musas, ahí había menos, la verdad, porque es una zona así como más residencial, pero luego me mudé al barrio de La Concepción y ya había bastantes bares. De hecho, ahí, bueno, siempre de broma con mi amigo Pablo, en donde está el Parque Calero, que está todo lleno de terrazas y tal, nosotros le llamamos el Paseo Marítimo.
0: Sí, esto en Aluche también está el Paseo Marítimo.
1: Sí, el Paseo, creo que sé cuál es. Sí.
0: Para que no se vea de Madrid, Aluche es un barrio de Madrid.
1: Claro,
0: no hay mar.
1: Y ahí había un montón. Luego me mudé a la Glorieta de Embajadores, que estuve 6 años, que hay un montón de bares también.
0: Hombre, la Glorieta está llena de bares.
1: Y el Lavapiés, toda esa zona. Y ahora, nada, ahora soy nuevo, me acabo de mudar a Usera, que también hay un montón de bares. También de toda la vida y
0: pero,
1: y de todos lados.
0: O sea, ¿tú te mudas sabiendo que va a haber bares ahí? O sea,
1: no
0: te mudas a un polígono.
1: No, tampoco, ¿sabes? Sí me gusta irme a sitios donde hay vidas, eso también. Y Usera, la verdad, que ahora pues lo tiene. Vale. Y Embajadores también lo tenía bastante.
0: Oye, ¿y qué tiene que tener para ti un bar, ya aparte de las servilletas, evidentemente, qué tiene que tener un bar para ti para que se convierta un poco en tu parroquia a la que vayas? Porque hay múltiples factores en los que fijarse a la hora de elegir tu bar.
1: Sí.
0: ¿Cuáles son para ti?
1: Pues sobre todo que tenga un punto de, o sea, algo de autenticidad, ¿no? Un poco, ¿no? Y que ya, pues si el personal es majo y agradable, pues también. Y luego, pues ya la parroquia, pues ya está por ahí también. Pero sí, sobre todo que tenga algo de auténtico un poco.
0: Vale.
1: Auténtico puede ser muchas cosas, ¿eh?
0: ¿Me dices tu bar de cabecera?
1: Pues mira, ahora justo todavía en Usera no le tengo, porque llevo, nada, un mes y pico viviendo por ahí.
0: ¿O el que ha sido?
1: Pero ahí cuando vivían Embajadores iba mucho a Bodegas Alfaro, pero el de la calle Amparo. Sí, ese me gusta mucho. Ese junta, cumple todas las condiciones para ser un bar de cabecera.
0: ¿Has hecho en el Alfaro alguna vez esto de... que esto se hacía hace tiempo, de coger una servilleta, escribir un mensaje, un dibujo, un chiste, tu número de teléfono, lo que sea, quitar más servilletas y colocarla en medio del servilletero para que en algún momento alguien se lo encuentre?
1: No, la verdad que no lo había hecho, pero bueno.
0: Felipe, por favor.
1: No lo había hecho eso nunca.
0: Pues a partir de ahora...
1: Sí, ya lo voy a hacer, ¿eh? Un día lo voy a hacer.
0: Oye, ¿y no has ligado alguna vez poniendo tu número?
1: Tampoco.
0: Bueno,
1: tampoco,
0: a partir de ahora ya no me quiero meter en
1: tampoco,
0: tu vida.
1: Tampoco, justo. Ni, o sea, sí que es verdad que la he utilizado alguna vez para escribir alguna cosa, pero nada importante. No he cerrado un contrato, ni nada por el estilo, ni nada.
0: Algo de que te tenía que que acordar. Sí. Bueno, yo te voy a regalar el refresco que te he traído.
1: Vale, genial.
0: Que ese sí que lo he robado, la verdad, no te voy a engañar. Y te quería hacer un regalo antes de despedirte. He cogido una servilleta y bueno, he hecho el clásico.
1: Ah, mira qué bien.
0: No sé si lo quieres describir tú. El regalo que te acabo de hacer es una servilleta.
1: Gracias, puta.
0: Bueno, lo has dicho tú. Es el típico chiste de, no sé, cuánto llevará, 30, 40 años. Sí. Lo que lleve la servilleta, gracias por su visita, tú lo pliegas un poco
1: y ya está.
0: Y adivina. Felipe Hernández es fotógrafo, ha publicado el libro Servilletas Spanish Napkins con la editorial Ojo de Buey, una recopilación de mogollón de servilletas, 600, pero tiene más, esto da para otra edición.
1: Sí, de hecho, hemos hecho la segunda, que está ya prácticamente agotada, y ahora en octubre saldrá una nueva edición y ampliada, con más servilletas.
0: Caramba, lo siguiente ya son sobres de azúcar, como has dicho antes, posavasos y...
1: Sí, un montón de cosas más.
0: Felipe, valoro mucho tu pasión por la servilleta y el tesón con el que hay que coleccionar este tipo de cosas porque tienes que tener realmente constancia. Énfasis en constancia en ir guardando. Nos vemos en los bares.
1: Ahí nos veremos. Muchas gracias,
0: gracias
1: por
0: Felipe.
1: Todo, ¿eh?
0: Hasta ahora.
2: 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Policía del Arte.
0: No suelo saber de qué viene a hablar, porque una multa, una amonestación, uno nunca se la espera. Pero hoy he revisado un poco por encima su guión. Bueno, yo lo llamo guión, pero ella lo llama prueba de cargos. He visto de qué va y me he llevado una grata sorpresa porque ella lo ha titulado así. Aplauso, 2 puntos, hacia una legislación.
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0: Sandra Parrado, Policía del Arte, buenas tardes.
4: Buenas tardes.
0: Aquí, no sé si sabes que en RTVE, cada vez que se dice aplauso, de repente suena la sintonía de aplauso.
4: Claro, sí,
0: es que tiramos mucho de nostalgia de cuando en la tele había actuaciones musicales, ¿te acuerdas?
4: Sí, sí,
0: bueno,
4: pero
0: ahora
4: es que creo que cualquier cosa que digas en la radio, puedes coger algo del archivo.
0: No, claro,
4: ¿no?
0: Claro. Si dices
4: no
0: hola,
4: nada, no
0: y sale
4: ninguna,
0: hola Rafaela.
4: Claro, no hay ninguna

0: se empieza a despedir, ¿vale? Presenta a todos los músicos, su nombre, tal, Santi Campillo a la guitarra, uy, o Nacho. ¿Cómo era? Santi Campillo era, la guitarra.
1: No lo sé, a ver, creo que lo tenemos.
2: Santi Campillo a la guitarra.
1: Es Santi Campillo a la guitarra, sí.
0: Ahí
1: lo
0: está.
1: Es
0: Santi.
1: Que Nacho Campillo debe ser familiar. Nacho Campillo es el de Tan Tan Go, ¿no?
0: No lo sé, ya me he liado.
1: Sí, sí, bueno, Santi Campillo, allá donde estés.
0: Santi Stephen. Campillo a la guitarra. Pues justo este momento, ¿vale?
1: Sí.
0: Se toca la última, una gran ovación, se pira. El artista, la banda, lo que haya encima del escenario. Pero tras unos pocos segundos entra de nuevo al escenario para los bises. A mí esto me desconcierta. En un concierto.
1: Desconcertada, ¿eh?
0: En un concierto.
1: Qué paradoja. Pero escúchame, esto... Sí, hay un momento de te voy a confesar una cosa.
0: ¿Qué?
1: Yo hay veces que claro, se van ya, hacen el paripé de que se van... Y luego, de repente, vuelve y dice, ¿queréis una más? Y yo en el fondo estoy pensando, pues la verdad que no.
0: Pero es que últimamente no lo preguntan.
1: Bueno, no lo preguntan, pero cuando yo ya veo que va a haber una más o dos o tres, a mí me está doliendo tanto la zona lumbar.
0: Claro, pues...
1: Que yo estoy diciendo, es que no quiero bises.
0: Es que claro, si sabes
1: Depende, que
0: no te vas a ir, no te despidas.
1: Claro.
0: No te despidas.
1: La doble despedida, eso es muy español, la
0: sí,
1: verdad.
0: Muy,
1: igual, cuando viene la español. Gente aquí a tocar... Como están en España, tardan en despedirse por eso, porque se quieren adecuar a lo que es este
0: pues
1: país.
0: Pues a lo mejor es un aplauso innecesario, porque además es como incoherente. Mira, si no es mejor, porque claro, a veces se dice otra, pero a veces solo se aplaude muchísimo, muchísimo, claro. Hasta que vuelve a salir.
1: Claro, de todas maneras hay artistas que no hacían bises. Por ejemplo, creo que los Beatles no...
0: Me parece muy bien.
1: No,
0: es que eso de otra, pues será en algunos casos pues muy bonito que suceda,
1: claro.
0: Pero que no suceda siempre ya por protocolo.
1: Sí.
0: O sea... Sería más, ¿no sería mejor que hiciéramos que lloramos para que vuelva a salir? Mostrar desgarro por la despedida. Por favor, no te vayas. ¿Qué vamos a hacer ahora? ¿Cómo vamos a volver a la realidad?
1: Claro, si ellos están haciendo el paripé de despedirse cuando no, nosotros también podemos hacer el paripé de
0: llorar,
1: montar un drama ahí.
0: Exacto. Y entonces al artista nos salva durante unos minutos más. Pues esto es mucho más coherente.
1: Claro.
0: Entonces, yo aquí he visto que aquí hay mucho tema muy relevante. Y es un tema muy raro y es necesario investigarlo.
1: ¿El mundo de los aplausos?
0: El mundo de los aplausos.
1: Vale.
0: Vivimos situaciones súper desconcertantes en cuanto a los aplausos.
1: Uh-huh.
0: Por ejemplo, el raro aplauso al Papa en el Congreso durante 7 minutos.
1: Hombre, raro.
0: Raro.
1: Bueno, se viene el Yo Papa no me... y se le aplaude, tía.
0: Nunca imaginé que eso pudiera pasar. ¿7 minutos?
1: Ya, igual es un poco demasiado. Pero, o sea, no porque sea el Papa, quiero decir, porque ya el propio acto de aplaudir... Cuando llevas más de un minuto aplaudiendo, esta mano pide ya para...
0: Otro ejemplo, los aplausos en Cannes.
1: ¡Buah!
0: O la extraña forma de aplaudir que tiene Nicole Kidman. ¿Tú eso te acuerdas?
1: ¿Cómo aplaude Nicole Kidman? Perdona.
0: Es que en una gala de los Oscars la enfocaron aplaudiendo y entre las uñas larguísimas que llevaba, hacía así. Y
1: o sea,
0: parecía
1: sí.
0: un...
1: Una foca, como una
0: sí,
1: foca.
0: Sí, como una foca
1: o sea,
0: con las
1: manos. Palmas aplaudiendo, pero los dedos como echándose para atrás.
0: Echándose para atrás los dedos.
1: Los dedos como desperezándose.
0: Fue súper famoso, porque
1: ay,
0: decía,
1: no lo recuerdo.
0: ¿Qué te pasa, Nicole? O sea, que un extraterrestre viene a verme.
1: No y sé. Luego, perdón, los aplausos de Cannes, que ya es conocido como el aplausómetro, parece que cuantos más minutos de aplauso, mejor ha sido la película.
0: Bueno,
1: y no tiene por
0: a
1: qué.
0: Ver, lo de Cannes.
1: Ahí
0: es
1: hay
0: una
1: un marketing
0: locura. Es una locura.
1: Montado.
0: La Bola Negra, por ejemplo, consiguió 20 minutos de aplausos ininterrumpidos.
1: Sí.
0: Empata a 20 minutos con Fahrenheit 9/11.
1: La de Michael Moore.
0: Sí.
1: El documental.
0: Pues vale. Eso tuvo lo mismo. Por detrás de la ganadora, que es El Laberinto del Fauno, con 22 minutos.
1: Sí, El Laberinto del Fauno... Es verdad que se dijo esto en su momento.
0: Claro, pues es el que tiene el récord. Y luego, en tercer lugar, va Valor Sentimental con 19 minutos.
1: ¿Qué?
0: Sí.
1: Pero si es un tostón, por favor.
0: ¿Que no?
1: Perdón por la gente que la haya visto.
0: A mí
1: haya
0: me gustado. Gustó, me gustó.
1: Pero por favor, a mí que me interesa la vida de un señor director snob
0: mira,
1: de
0: Toño,
1: cine y
0: mira,
1: sus
0: Toño.
1: Hijas, que me dan igual.
0: Por favor, bueno, Toño, no os vamos a hablar de valor sentimental. ¿Eres tú acaso policía del arte para decir eso?
1: No, soy un simple peatón.
0: Otro día te pones tú aquí y yo te comento.
1: Vale, pero has dicho que tiene 19 minutos de aplausos.
0: Valor
1: me
0: sentimental.
1: Me sobran 19.
0: Vale, pues...
1: O 18 y medio.
0: Bueno, pues
1: mira.
0: Es lo que yo digo. A mí un minuto ya me parece una pérdida de tiempo aplaudiendo, porque yo creo que enloquecería estando en ese público de Cannes. A mí sobrepasa el entendimiento.
1: ¿Sí?
0: Aquí hay otra cosa, como lo que tú decías. Además, no sé si cuando pasas de

0: los 10 minutos aplaudiendo al unísono, ya es posible hablar de secta, ¿vale? Porque ahí, ¿quién tiene el control?
1: Ya, es que yo creo que llega un momento cuando pasas del minuto a dos minutos aplaudiendo, se crea como una catarsis.
0: Claro,
1: colectiva.
0: Es que no puedes mostrar desfallecimiento. A ver quién se atreve a dejar de aplaudir.
1: Exacto.
0: ¿Quién es el que ha pensado que hay que seguir?
1: Claro, exacto.
0: ¿Qué está pasando?
1: Hay como... Sí, es que hay como un líder. Yo creo que hay un líder siempre en los aplausos. Y hasta que esa persona no deja de aplaudir, el resto, ¿sabes?
0: ¿Y quién
1: es? Pero el líder es silencio. O sea, paradójicamente es silencioso porque nadie sabe quién es, pero sigue. Es como el que tira de un carro, ¿sabes? El caballo que tira de un carro, pues
0: ¿y
1: esa
0: tú
1: es la
0: crees que hay alguien que ya sabe que va a decir aquí vamos a por todas, vamos a ganar al laberinto del fauno? Vamos a por los 23 minutos.
1: Pues a lo mejor
0: minutos.
1: Están los de la propia productora diciendo vamos a por los 22 y medio.
0: Claro, pues, claro, y a todo esto, los autores de la peli en ese momento, ¿qué haces mientras?
1: Buah, pues como cuando te cantan el cumpleaños feliz, que no sabes qué cara poner, pues ellos... Claro, porque si se aplauden a sí mismos, quedan como muy soberbios,
0: me imagino,
1: ¿no?
0: Que se pondrán como a aplaudir, ¿no? Así, en 360
1: aplaudir
0: grados,
1: a un aplauso,
0: aplaudir a su equipo, a todos los que aplauden, a...
1: Claro, o sea, pero se puede aplaudir a un aplauso.
0: Sí.
1: O sea, me estáis aplaudiendo y yo lo celebro,
0: y yo
1: os
0: celebro,
1: lo agradezco.
0: Es el...
1: aplaudiendo.
0: Es
1: también.
0: El doble aplauso.
1: Sí, el aplauso recíproco, ¿no? Pero claro, también queda, lo puedes interpretar,
0: mira,
1: con un poco de soberbia, en plan, no te aplaudas a ti mismo. Pero tienes
0: no,
1: que expresar,
0: aplauden al equipo.
1: Claro,
0: a la
1: eso
0: organización.
1: Tienes que dirigir tus palmas.
0: Tienes que hacer un 360 grados de
1: tienes que
0: aplauso.
1: Girar sobre ti
0: tienes
1: mismo.
0: Tienes que ir girando en 20
1: mañaneros,
0: minutos.
1: Mañaneros 360 aplaudiendo en modo rotor.
0: Claro, pero es que eso, pues te puede, o sea, yo creo que te da tiempo también a hacer unas lentejas fácilmente en 20 minutos.
1: Perdona, en lo que se aplaude al laberinto del fauno, tengo la comida hecha.
0: Claro.
1: En lo que yo aplaudiría a valor sentimental, tendría un ya te como. Eso,
0: bueno, eso pues tienes 200 ya te como, vamos. No, se puede hacer publicidad, ¿eh?
1: No, perdón. Esto.
0: Bueno, y otra cosa que no es normal sobre este mundo es esto que dice Fran Lebowitz en la serie que tiene con Scorsese de Supongamos que Nueva York es una ciudad.
2: En términos de nuestra cultura actual, de alguna de las formas de arte, ¿qué crees que es lo que más falta en este momento?
3: ¿Cuál es el peor?
2: Sí.
3: Sí. Sí, es un campo difícil. Sí.
2: Sé que es difícil, es difícil.
3: ¿Cuál tiene la mayor oportunidad de timar? Yo diría que las artes visuales, o lo que se llaman artes visuales, creo que es una de las pocas cosas que no soy la única que la pienso. Creo que hay un amplio acuerdo sobre ello. Es todo un escándalo.
2: ¿Sí?
3: Sí.
2: Sí.
3: ¿Estás de acuerdo?
2: Estoy de acuerdo.
3: Sí.
2: No paro de pensar en los precios y lo extraordinario.
3: De eso hablaba.
2: Sí, es un escándalo.
3: Es de lo que se habla, de los precios.
2: ¿Los precios?
3: Sí. Si vas a una subasta, sale el Picasso y silencio sepulcral. Una vez que el martillo lo adjudica a un precio, aplausos, ¿vale? Vivimos en un mundo donde aplauden el precio, pero no el Picasso, y está todo dicho. Vale, aplauden el precio. Deberían aplaudir cuando sale el Picasso.
2: Lo sé.
3: ¿No se le
2: sí.
3: daba bien pintar? No, eres tú que se te da bien comprar.
1: Tiene toda la razón Fran Lebowitz. Además, en una serie de, supongamos, ¿cómo es?
0: Imagine que, all the people.
1: Supongamos que Nueva York es una ciudad.
0: Eso.
1: Serie que, bueno, serie, un programa que
0: Pretend
1: aplaudimos
0: it's a city.
1: Aquí. Sí, sí, sí. No, pero tiene toda la razón. Sale un cuadro subasta, todo el mundo en silencio. Se compra por 200 millones de euros. ¡Ah! Estás aplaudiendo, claro. A que alguien paga.
0: Ante el arte, silencio. Ante el dinero, aplausos. Pues aquí hay gato encerrado. Pero bueno, los aplausos suceden en muchas acciones de la vida, pero vamos a centrarnos en el arte.
1: Vale.
0: No en el Papa y el Congreso, ¿vale? Ni en aplaudir aviones, ni nada. Es que no me pienso meter.
1: Aplaudir aviones, no vamos a entrar aquí.
0: No.
1: Y menos si son de Ryanair. Pero bueno, sí, aplaudir una... Bueno, un cuadro, no sé si... Bueno, aparte de esto que está diciendo la subasta... ¿Un
0: bueno,
1: cuadro?
0: Es como
1: ¿tú vas
0: más
1: a un museo,
0: presencial,
1: puedes...
0: es como más presencial, ¿no? Monólogos,
1: monólogos,
0: conciertos, ópera...
1: Cine,
0: todo esto,
1: incluso.
0: ¿No? Cine.
1: Hay algunas películas que, aunque no sea en un festival, sí que se les aplaude en una sesión normal.
0: Claro.
1: Yo he visto esto.
0: Cuando están ahí los autores... Bueno, también...
1: O no,
0: o
1: sea,
0: no cuando no está, aplaudes sí, a la pantalla, ¿por qué no?
1: Aplaudes a la pantalla.
0: A mí me parece mal eso.
1: Y yo apostaría también por aplaudir un cuadro. Que vas al Thyssen y hay un Monet que te ha gustado. Delante del cuadro tú solo. Claro, hombre, pues ¿por qué no? Recibirás su aplauso desde la tumba Monet o Manet.
0: muy bien, sí, a mí me gustaría. Bueno, te voy a explicar un poquito por qué no se sabe el origen de los aplausos.
1: Ah, mira, esto te lo iba a preguntar antes. No se sabe.
0: Pues no se sabe. Es,
1: ¿los griegos?
0: Pues se supone, pues podemos especular, ¿no? Que un día aplaudes y dices, pues llamo la atención, pues, pero luego, bueno, en fin.
1: Pero los
0: déjame
1: griegos,
0: seguir vale. Un hilo conductor.
1: Perdón, perdón. No quiero interponerme en tu narrativa.
0: Es hacer percusión con las manos. Son comunicación no verbal.
1: Sí.
0: Signo de aprobación, o celebración, o entusiasmo, o reconocimiento.
1: O venga, que hay prisa. ¡Venga! ¡Venga, que llegamos tarde!
0: Andando que gerundio. pero es un acto que requiere de coordinación, pero no hablamos de un aplauso particular de la psicomotricidad. Hablamos del aplauso del público.
1: Claro.
0: ¿Vale? Esto requiere concierto. ¿Ves? Otra vez la palabra concierto. No de música, sino de una suma de muchas partes de una convención social. El aplauso es antropología.
1: Totalmente y puramente antropológico.
0: Porque sí, se requiere de varias personas, que varias personas sincronicen esa palmada en una sinfonía de palmada que tiene un compás. En un aplauso nos sincronizamos, somos grupo. El aplauso nos requiere, somos necesarios.
1: Totalmente. Además, a mí me da mucha rabia cuando acaba un concierto, tú estás aplaudiendo, o una obra de teatro, y te giras a tu alrededor y hay gente que no.
0: ¿Hay gente que
1: dices,
0: no?
1: Sí, que
0: está... Bueno, están en su derecho.
1: Sí, bueno, también es verdad. Están en su derecho, pero dices...
0: Pero bueno...
1: Es que está aquí la persona que ha hecho esta obra, da este concierto, mirándote, no aplaudir. Es que es muy crudo.
0: Es un silencio crítico. Es que...
1: Pero no sé si es porque no le ha gustado o porque le da pereza. Chico.
0: Puede ser, vamos a seguir.
1: Vale.
0: Pero aquí hay, en este aplauso que estamos hablando, hay una pertenencia colectiva,
1: sí.
0: ¿Vale? O sea, que es que nos hace colectivo. Somos individuo y colectivo al mismo tiempo.
1: Al mismo tiempo.
0: Nos lleva a otra pregunta. ¿Aprendemos a aplaudir o es una herencia biológica?
1: Wow.
0: ¿Como sonreír?
1: Bueno, yo creo que aprendemos.
0: Yo creo que es necesario aprender a hacer ese ruido, ¿no? La coordinación.
1: Claro, la coordinación motora de mano y mano.
0: Y luego que nos baladí. Hay gente que todavía a los 30 no le veo yo.
1: Gente que aplaude raro, como
0: mira,
1: Nicole Kidman.
0: Como Nicole Kidman.
1: Casi como con las manos.
0: Pero eso, y luego después, cuando ya has aprendido esa base, y luego con el desarrollo, ¿no?, de tu cerebro, de tu socialidad, de sociabilidad, pues ya puedes acceder a usar el aplauso.
1: Sí.
0: Total, que el aplauso es un acto cooperativo y además una de las pocas conductas humanas que se copia e imita con mucha rapidez.
1: Como el bostezo. El bostezo y el aplauso lo que más se contagia.
0: Pues mira, otra cosa, claro. Y tiene mucho éxito de participación.
1: Sí.
0: Por como lo que tú dices, mira, chico, no vas a aplaudir tú.
1: Claro,
0: estamos
1: es como,
0: aquí todos aplaudiendo, venga, haz un poquito de...
1: A no ser que te haya aparecido una tremenda castaña como valor sentimental, pues bueno, te quedas sin aplaudir, pero...
0: Si qué no pesado caso, eres. Valor sentimental se merece más aplausos.
1: No.
0: Y otro apunte, Toño.
1: Dime.
0: Las manos con las que se hace el aplauso, he leído que es la extensión del chakra del corazón.
1: ¿Qué?
0: Sí, según la tradición.
1: Pero esto ya
0: hinduista.
1: Te han metido en esperanzagracia.com. ¿De dónde
0: mira,
1: sale
0: es que
1: esto?
0: Últimamente se oye muchas cosas del tarot y todas esas cosas.
1: Ya,
0: y se
1: o sea,
0: habla mucho de estas cosas.
1: O sea,
0: y entonces me ha llegado.
1: Es el chakra del corazón.
0: Según la tradición hinduista y budista, es el cuarto chakra. Con las manos prolongamos la energía que nace del corazón.
1: Ah, bueno.
0: Es con lo que podemos expresar sentimientos invisibles como el amor, la compasión. O sea que aplaudir es como resonar una emoción profunda.
1: Bueno, visto
0: un aplauso
1: como metáfora,
0: al aplauso.
1: Por favor. ¿Qué te parece que para finalizar esta temporada de Poca Broma, que es el último fin de semana, he contratado a gente para que venga a ti y que te aplauda?
0: Muy bien.
1: Si la temporada que viene quiere venir público a tu sección, que
0: me
1: venga.
0: Gustaría que vinieran siempre.
1: Bueno,
0: los aplaudadores
1: son un poco caros, pero bueno.
0: Profesionales que también tienen mucha historia.
1: Ya os podéis ir, gracias.
0: Sí, porque ya luego no hace falta.
1: Dale.
0: Pero bueno, después de dar un aplauso al aplauso, ahora te digo que no, porque lo hacemos todo fatal, ¿vale?
1: Ah, pero por,
0: porque muchas veces el aplauso puede interferir en nuestra percepción de la obra.
1: No
0: hay
1: te
0: un,
1: entiendo.
0: Hay un estudio que se publicó en Psychology of Music y a los oyentes se les ponía una misma grabación musical, la misma.
1: Sí.
0: O lo que sea, se les pone valor sentimental, ¿vale?
1: Vale, pobres.
0: y luego se les ponía diferentes reacciones de aplausos. Primero, silencio.
1: Vale.
0: Después, aplausos débiles.
1: Sí.
0: Y en otra versión, aplausos súper fuertes.
1: Vale.
0: ¿Cuál era el resultado? pues que valoraban mejor la obra que tenía más aplausos.
1: Ah, bueno, porque han dicho, estos han reaccionado así.
0: Y te has...
1: Entonces me gusta más por la propia reacción del resto.
0: Claro, pero aplaudimos porque nos ha parecido buena o nos parece buena al escuchar el aplauso.
1: Ya, es que esto...
0: Ahí está la cosa.
1: ¿Me parece buena esta película o porque he visto que en Film Affinity tiene un 8,5?
0: Exacto.
1: Ajá.
0: Exacto.
1: Voy a salirme yo del rebaño.
0: El aplauso y también las notas de valoración de
1: totalmente,
0: las plataformas,
1: sí,
0: que me jode cuando no hay.
1: Bueno, pero ¿por qué?
0: Porque
1: no
0: yo
1: se
0: por menos de un
1: 9
0: no veo la película.
1: Menos de un 9, ¿eh?
0: Hombre, veo muy
1: pues
0: pocas.
1: Casi.
0: Veo muy pocas.
1: Ya veo, qué poco cine ves.
0: Pues aquí está la cosa.
1: Bueno.
0: El aplauso es contagioso, pero tanto para lo bueno como para lo malo. Porque el aplauso engendra aplauso, como que se alimenta de sí mismo,
1: sí,
0: y puede,
1: sí,
0: crecer y crecer e infectar a una gran multitud.
1: Es una gran infección, es una pandemia el aplauso.
0: Una pandemia.
1: Puede serlo, vamos.
0: Nos pueden inducir al aplauso porque tiene también algo de automático esto, ¿no? De antropológico, de sentirte grupo, pero al final, si lo haces por infección, se queda, es el aplauso automático, se queda como vacío.
1: Claro, claro.
0: Entonces esa es una de las cosas que detesto, y lo otro que detesto es que el aplauso puede ser un lastre en una obra artística, puede suponer una interrupción de lo más desagradable.
1: A ver, a ver.
0: A lo mejor tú estás devastada al finalizar una obra de teatro, ¿no? Pero o lo
1: sin
0: que sea,
1: drama,
0: yo qué sé, estás fatal. Por ejemplo, el final de El Gnomo David.
1: ¿El de David el Gnomo?
0: Sí.
1: ¿Por qué has dicho El Gnomo David?
0: Bueno, perdón.
1: El final de Fruitis Los...
0: ¿Qué dices?
1: Los Fruitis. El final de David el Gnomo era un drama total. Porque...
0: El final, tú imagínate,
1: claro,
0: o sea,
1: claro,
0: que te quedas esa sensación, ¿no? Porque esto es tele, bueno, pero bueno, imagínate esa sensación, o yo qué sé, el final de La Casa de Bernarda Alba. Pues a lo mejor no siempre puedes aplaudir, ¿no? Porque a lo mejor tenemos que llorar un rato en silencio y a oscuras y después ya aplaudimos como una forma de saludar al artista, como una forma de transición entre la ficción del arte y la vida real.
1: Me gustaría mucho que se llore después de La Casa de Bernarda Alba, que las actrices vean este,
0: claro,
1: este drama dentro del público y que ya cuando a cada uno se le pase, que vaya aplaudiendo.
0: Claro, que se abra un micrófono a cada persona y se les oiga sollozar.
1: El sollozo y el aplauso.
0: Pero
1: por
0: no,
1: orden.
0: Pero no, es que hay que aplaudir corriendo. O sea, ya has acabado, tu
1: ya,
0: corazón igual no está preparado.
1: Sí.
0: Y la
1: eso
0: reacción
1: es verdad, ¿eh?
0: No siempre está alineada con lo que supone un aplauso. Entonces, además, estás viendo que estás en ese despertar del tiempo del arte para volver a tu vida y ¡pam! ¡Que no! ¡Que sigue la música! ¡Que vuelvo a hacer un concierto de otra hora! Pues me estás desquiciando.
1: Bueno.
0: Bueno, y te vengo también, te
1: ¿qué,
0: traigo
1: qué?
0: Una cosa que...
1: ¿Necesitas respirar un poco?
0: No. Jutta Toel.
1: ¿Qué?
0: Jutta Toel es una musicóloga,
1: ¿vale?,
0: e historiadora, ¿vale? Y es una de las mayores expertas europeas en el estudio cultural y empírico del aplauso, porque esto
1: necesita
0: ser investigado.
1: Sí, una investigación.
0: Investiga en el Instituto Max Planck de Estética Empírica, que está en Alemania, y analiza este gesto desde una perspectiva histórica y social.
1: Vale, ¿qué dice Jutta?
0: Pues que en el aplauso confluyen la voluntad individual, las normas sociales y el comportamiento colectivo, así que es un lugar de conflicto.
1: Ajá.
0: Lo que siento, más lo que quiero hacer, más lo que sé que debería hacer, más lo que están haciendo los demás, pues todo eso...
1: Todo esto viene reunido en torno al aplauso.
0: Esto todo viene reunido al aplauso y se puede ver muy bien en el llamado, este desquicie, en el aplauso americano.
1: Bueno. Es que el aplauso americano es un tipo de aplauso que me encanta.
0: Estupefacción, silencio y clamor increciendo por contagio hasta estallido final sincronizado.
1: Mira.
0: Esto
1: lo he sacado de una película de estos americanos.
0: Claro, es que es aplauso americano,
1: bueno,
0: por eso.
1: Porque es americano, claro. Y es, efectivamente, tiene un increscendo donde todo el mundo se va uniendo y se eleva el ritmo.
0: Es que se ve como todas las fases de los aplausos.
1: Sí, sí, total.
0: Bueno, y a ver, Toño, se titulaba Aplausos hacia una legislación. Yo no sé si me estoy extralimitando en mis funciones policiales, pero he desarrollado un borrador de ley.
1: Sí, te has extralimitado, pero no pasa nada. Se lo pasamos al Congreso como proposición no de ley, pero, o sea, ¿quieres...? ¿Quieres legislar el aplauso?
0: Sí, se llama Ley Orgánica de los Aplausos, LOA.
1: Vale.
0: Vale, entonces te voy a contar un poco.
1: O sea, ¿pero
0: ¿vale?
1: ya lo has redactado?
0: Lo tengo redactado, te voy a contar pues las partes clave, ¿no?
1: Venga.
0: No entera porque me despedirías. Preámbulo.
1: Vale.
0: La presente ley tiene por objeto garantizar el uso racional, proporcionado y artísticamente responsable del aplauso, evitando situaciones de entusiasmo descontrolado, ovaciones intempestivas y manifestaciones de aprobación que por su duración, intensidad o inoportunidad puedan alterar la convivencia, perturbar el desarrollo de una obra o inducir al artista a pensar que lo ha hecho mejor de lo que realmente lo ha hecho.
1: Ajá, bueno, esto es un poco lo que estabas hablando, ¿no? Que hay que limitar un poco el aplauso, yo no sé de qué manera, si ponerle un tiempo determinado.
0: Claro, pues podemos...
1: Lo mismo que hay un minuto de silencio... Sí. Que no son 5 minutos de silencio, pues puede haber 1 minuto de aplauso.
0: Claro, a ver, pues vale. Tenemos que clasificar el aplauso. Puede, ajá, ser el aplauso leve, entre 5 y 15 segundos, ¿vale? Que pues es compatible con la convivencia. No se requeriría autorización administrativa.
1: Vale, o sea, entre 5 y 15 segundos no hace falta que la policía intervenga.
0: No,
1: ni, ¿vale?
0: No. Aplauso notable, entre 15 y 45 segundos. Aquí ya es cuando el artista ha hecho algo objetivamente bien.
1: Vale, ¿vale? O sea, vale, entre 15 y 45 segundos me parece, yo creo, lo correcto.
0: Ovación, vale. Pues ovación. La ovación ya es superior a 45 segundos. O sea, el artista de aquí tiene que haber hecho una hazaña o como mínimo que el público considere que ha merecido la pena pagar
1: la
0: entrada.
1: Sí, hombre, esto tiene sentido, porque cada día las cosas están más caras, o sea que...
0: Luego tendríamos la ovación cerrada. Aquella en la que nadie sabe quién empezó, nadie sabe quién va a terminar y varias personas ya están aplaudiendo por miedo a parecer menos entusiastas que el de al lado.
1: Vale.
0: Ahí estaría la clasificación. Luego, pues a ver, hay que ir a lo concreto, ¿no? Del aplauso, el artículo 2, del aplauso prematuro.
1: ¿Esto qué quiere decir?
0: Pues que queda prohibido aplaudir antes de que termine una pieza, una escena, un monólogo, lo que sea.
1: Pero es que esto es un melón, porque yo que he ido alguna vez a algún concierto de música clásica, claro, como no estés
0: muy... Ahí hay
1: muchas
0: reglas.
1: Bueno, reglas no escritas o escritas, a partir de ahora, porque, claro, no, a lo mejor dentro de una misma pieza no ha terminado el primer movimiento y tú piensas que sí, porque como que la cadencia como que ha concluido, se produce un silencio, hay algún despistado, que a mí me ha pasado alguna vez, que empieza... Y se queda solo porque la pieza no ha acabado todavía.
0: Bueno, pues entonces espérate a ver si no eres experto.
1: Claro, yo ya digo, silencio. Yo cuando aplaude el resto, yo no voy a empezar aquí un aplauso, ¿sabes? Porque además quedas mal, claro, todo el mundo te mira y hace...
0: Como cuando vas a misa, si
1: ya
0: no sabes cuándo cantar...
1: El típico neófito de la música clásica, y te miran mal.
0: El nuevo rico.
1: El nuevo rico, joder. Se vaya del auditorio, anda a su puta casa. Perdón, ¿eh?
0: Bueno, en el aplauso prematuro se exceptúa el momento en el que alguien ha entendido algo que el resto del público...
1: Sí, claro. Si has pillado el chiste antes de que el resto, pues oye, pues que aplaudes tú el primero, claro. Pues
0: está permitido. Sí. Pero cuando un espectador inicia un aplauso antes de tiempo, como lo que estás diciendo, y descubre inmediatamente que la obra continúa, deberá, 1, detener las manos.
1: Sí, eso es lo primero.
0: 2, adoptar expresión de persona que no ha hecho nada. 3, mirar discretamente al escenario.
1: O bajar la cabeza.
0: Y 4, si fuera necesario, simular que estabas espantando una mosca.
1: En ningún caso se va a poner multa, ¿o sí?
0: Bueno, aquí esto es como un consejo, ¿vale? La reincidencia pues podrá dar lugar a la retirada preventiva de las manos.
1: ¿Que te cortan las manos? Amputación. Caramba, pensaba que una multa ya era...
0: Retirada de manos. Adelante.
1: A ver, sigamos con la ley.
0: Sigamos. Artículo 3, del aplauso por compromiso.
1: Vale.
0: No se puede utilizar el aplauso como mecanismo de compensación emocional ante una obra que no se haya comprendido.
1: Vale, si no has entendido una obra, pues no la aplaudes, porque no la has entendido. Te quedas con cara de besugo. En
0: Queda
1: momento.
0: Prohibido, vale, el procedimiento conocido como no sé qué ha pasado, pero ha sido precioso. La autoridad,
1: pues perdona, pero esto va a haber, se van a combatir,
0: ¿ves?,
1: muchos aplausos.
0: Quitaríamos tantas sí, chorradas. La autoridad competente podrá solicitar al espectador que explique qué ha sido exactamente precioso.
1: Uf, qué temón, ¿eh?
0: Artículo 4. De los aplausos durante los silencios.
1: Vale.
0: Los silencios dramáticos estarán especialmente protegidos.
1: Menos mal.
0: El espectador que ante un silencio de más de 7 segundos sienta la necesidad física de iniciar un aplauso para comprobar si la función continúa, deberá abstenerse.
1: Por favor.
0: La organización podrá habilitar zonas de descompresión para espectadores que no toleren más de 10 segundos consecutivos sin manifestar aprobación.
1: Vale, hay veces que el silencio es necesario en una obra de teatro y no tienes que completar nada. Tú
0: nada,
1: no tienes
0: nada
1: que rellenar nada porque el silencio forma parte de la vida a veces.
0: Vive la
1: y tu aplauso sobra ahí.
0: Vale, claro, vívelo.
1: Abraza el silencio.
0: Del artículo 5. del aplauso solitario.
1: A ver.
0: El aplauso iniciado por una sola persona será considerado acto de valentía cívica.
1: Ah, pero con excepciones, entiendo.
0: No obstante, cuando dicha persona continúe aplaudiendo durante más de 20 segundos sin obtener adhesiones, claro, deberá cesar.
1: Claro, si nadie te sigue el aplauso, en ya, 20 vale. segundos, para.
0: Ya está, para, ya está. Además, luego la administración no garantiza que al abandonar la sala puedas conservar tu dignidad.
1: Pasas a ser considerado indigno por aplaudir solo. Vale, vale, bueno, oye.
0: A ver, claro, esto hay que desarrollarlo mucho, pero bueno.
1: Sí, no, esto es una propuesta de ley.
0: Esto es una propuesta, ya luego hablaremos con los asesores.
1: Sí, no, claro.
0: Artículo 6, del aplauso al artista que sale a saludar.
1: Vale, este entiendo que es el más normal, ¿no?
0: Pues cuando el artista salga a saludar, el público puede aplaudir.
1: Obviamente.
0: Cuando vuelva a salir, puedes volver a aplaudir. Pero si sale por tercera vez, el público ya debe empezar a plantearse si aquello es un saludo o si se ha convertido en una relación laboral.
1: Vale, o sea, podemos establecer dos veces.
0: Dos.
1: Dos salidas.
0: A la tercera ya vale, ¿no? O sea,
1: sí, a la tercera
0: es que yo
1: ya...
0: no he venido aquí, a mí no me han pagado, ¿sabes? He pagado yo. O sea, que tengo que seguir.
1: El esfuerzo ya tiene que parar.
0: Y bueno, luego también habría que desarrollar los delitos específicos y sus correspondientes su correspondiente régimen sancionador. Delitos, pues a ver, los aplausos automáticos serían el principal delito. No aplaudir no constituiría un delito, o sea, el vale. silencio crítico está protegido también.
1: Está protegido como la libertad de expresión, pues sí. El aplauso crítico, o sea, el no aplauso también.
0: Está protegido. Y luego régimen sancionador, pues habría que verlo, ¿no? Eso ya, pues no sé, ya se vería, habría que investigar. Y bueno, para finalizar, Toño, yo quiero decir que aplaudir es un derecho, uh-huh. También es un derecho arruinar una obra de arte, pero no veo por qué deberíamos ejercer ambos derechos al mismo tiempo.
1: O una cosa o la otra.
0: Sí, o sea, ¿por qué? O sea, estamos arruinando muchas cosas. ¿Sabes?
1: Ya.
0: No pienses más, es como el colofón, es la disposición final de la ley, ¿vale?
1: ¿Sabes cuál es? O sea, yo podría redactar ahora mismo una ley para proteger esta sección.
0: Ajá.
1: Porque acaba la temporada de Poca Broma aquí.
0: Ah, sí.
1: Antes de pedirte algo, sí, claro.
0: Ya era hora.
1: quiero comunicarme no verbalmente contigo ahora mismo, como acaba esta sección. Me levanto.
0: Se está levantando. Yo lloro emocionada. Y le respondo a su aplauso.
1: Aplaudo no solo esta sección sobre los aplausos y cómo hacer una ley para ello, sino, Sandra, es que hemos hablado tantas cosas en Policía del Arte, desde la Gioconda, pasando por...
0: Ricitos de oro.
1: Los aplausos, el Monte Rushmore, la arquitectura constructivista. No sé, han sido tantas cosas que simplemente quiero preguntarte... si estás preparada para amonestar o investigar más aspectos relacionados con el arte la temporada que viene.
0: Hombre, si esto solo no ha hecho más que empezar.
1: No ha hecho, Toño, más que empezar.
0: Prepárate para la siguiente temporada
1: 2026/2027.
0: Ya estaba en el 20.
1: Empezará, ya veremos cuándo.
0: Siempre por delante.
1: Bueno, pues guarda el uniforme.
0: Vale.
1: Si quieres, lávalo, porque ya después de tantas secciones, lávalo un poquito. Y cuando volvamos, espero que huela bien.
0: Por supuesto.
1: Sandra, Policía del Arte, Sandra Parrado, muchas gracias. Puede retirarse. Te lo digo yo ahora, ¿eh? Puede dispersese. Váyase de vacaciones.
0: Ok.
1: No moleste. Adiós.
0: Chao.
1: Llega el fútbol, así que Poca Broma se va. Volveremos mañana en el último programa de la temporada, mañana domingo a partir de las 2:30. Hasta luego, sois muy majos, gracias.

0: amigas y amigos, bienvenidos al Deporte en Directo en Radio Nacional de España. Bienvenidos a la Liga en Primera y Segunda División, a la 14ª etapa de la Vuelta, hoy con llegada en alto en la Sierra de la Pandera, en tierras de Jaén, 154 kilómetros y un líder español, Enric Mas. A ver cómo solventa el corredor del Movistar y pendientes del Mundial de Baloncesto Femenino. Nos hemos llevado un revolcón esta mañana, hemos perdido contra Mali después de haber ganado ayer a Alemania. Hombre, no sirve de disculpa seguramente, pero es que no pasaron ni 24 horas desde que ganamos ayer apalizando a las anfitrionas hasta que hemos tenido que jugar ante la selección africana. Hay que estar pendientes de la Alemania-Japón que se juega a las 6. Pendientes también de la Supercopa de España de Fútbol Sala, de la Fórmula 1 en Monza, de todo lo que se mueva en el mundo del deporte desde ahora y hasta las 12 de la noche en este programa que aquí arranca, que se llama Tablero Deportivo.
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0: Ojito que entra una leyenda al Estudio 101 de Radio Nacional de España. Voy a ir saludando. Silvia Verde, ¿qué tal? ¿Cómo estás?
2: Hola, muy buenas. Estoy peleándome aquí con la silla.
0: Si es que...
2: Oh, ¡qué categoría! Qué
0: de verdad, qué categoría. Si es que aquí, así hay que venir. Es que hoy es el cumpleaños... Hoy es el cumpleaños de una leyenda.
2: Pues no enredemos
0: y
2: más.
0: Y comentarista del Tablero Deportivo de Radio Nacional de España, que es Milinko Pantic. Voy a saludar a López. Hola, López, ¿qué tal?
3: Hola, Miguel Ángel, muy buenas. Hola, Silvia, buenas tardes.
0: Pero
3: básicamente estoy muy contento.
0: Siempre por delante.
3: Básicamente es muy contento.
0: Siempre por delante.
3: Básicamente es el cumpleaños.
0: Sí.
3: Básicamente es una leyenda. Básicamente es Milinko Pantic.
0: Cumple, bueno, él cumple siempre el 10. Le voy a saludar ya. Hola, Milinko, ¿qué tal? ¿Cómo estás?
4: ¿Qué tal?
3: Muchas felicidades.
0: Muchas felicidades. Milinko, que ha sido por delante de nosotros, ¿eh?
4: Hombre.
0: Ahora verás por qué. Pero bueno, que... ¿Cuántos? ¿Se puede decir?
4: Estoy en mitad de del camino.
0: Ah, está fenomenal.
4: Ahora voy a contar al revés.
2: Qué maravilla.
0: No, pero es que además yo siempre...
4: Justo en mitad.
0: Yo te veo siempre con
2: maravilloso.
0: Yo te veo siempre con el 10, Sole.
4: Hombre.
0: Siempre con el 10. Entonces...
4: Sí, pero está muy lejos de 10. De ahora 10, está muy lejos. Mi edad, me gustaría, pero está muy lejos. Pero no, estoy muy bien. Muy contento,
0: está,
4: ¿sabes? Y lo que decís vosotros aquí en España es importante cumplir.
0: Eso
4: y contar y estar con vosotros. El que no está aquí y no cumple, está en el parking.
0: Eso es.
2: tenemos que dar las gracias por celebrar un ratito de cumple con nosotros.
4: No pasa nada. Aquí espero estar aquí. No espero, estoy seguro que voy a estar con mi familia aquí un año.
0: ¿Que vas a estar en cena, no? ¿Luego hacer cena con toda la familia?
4: No. Mañana vamos a...
0: Ah, mañana todos.
4: Sí, mañana nos juntamos todos. Porque hoy la plantilla no está completa y mañana nos completamos todos. Tengo alguna baja hoy y mañana... Si
0: mañana,
4: quieres, completamos
0: todo. Mañana con tu mejor once.
4: Hombre,
2: convocatoria completa, ¿no? Mañana.
4: Cuatro mujeres hoy, bueno, mañana cuatro mujeres. Un yerno, ¿qué más puedes pedir?
0: Nada.
4: Cuatro mujeres, es imposible.
2: Está bueno, pues podía haber
4: mejor,
2: ocho.
4: Mejor, sí.
3: No hay,
4: sí.
3: Claro, o 33.
2: Podía
3: no
2: sumar hay manera, todo lo que quiera, claro.
0: No hay
2: que
0: manera.
2: Sí.
0: Bueno, pues no pierdo tiempo porque va a arrancar el partido del Atlético y el Atlético de Madrid, que es un partidazo en San Mamés. Eso va a ser a las 4:15 de la tarde. Así que lo primero que hacemos es irnos a la catedral.

0: Pero antes, situamos la Vuelta Ciclista a España. Poco menos de 60 kilómetros para el final. Hoy acababa en alto, en la Sierra de la Pandera. Yo miro el 1.45 que tiene Enric Mas a Roglic y me hace ser optimista. Pero a ver qué pasa hoy en la ruta. Camino de esta 14ª etapa, Rubén Ortega con el sonido de José Luis Herrero. Hola Rubén, ¿qué tal?
1: ¿Qué tal? Muy buenas tardes, compañeros oyentes de Tablero Deportivo. Bienvenidos al ciclismo en vivo, bienvenidos a la 14ª etapa. Hoy sobre suelo jiennense para coger una jornada que puede ser decisiva. Y efectivamente, Miguel Ángel, todos contra Enric, pero el líder está muy fuerte. Y el Movistar también en fuga hasta ahora. 42 corredores, una decena de ellos son españoles. Tienen alrededor de 4 minutos de ventaja sobre el líder y el resto del pelotón. 57 kilómetros todavía para meta. Acaban de coronar la cima de los Villares, el primer puerto del día. Sin movimientos todavía entre los favoritos. Todo por decidir en la Sierra de la Pandera. Lo vamos a vivir en directo en Radio Nacional de España.
0: ¿Cuánto crees que debe ser el tiempo mínimo con el que debe afrontar Enric la crono? ¿Rubén?
1: Por encima de los 2 minutos.
0: Por encima de los 2.
2: Lo estaba pensando, hombre.
1: Sí.
2: Lo estaba pensando, hombre.
0: Si es que esa es un poco
3: Si son 2.5, mejor.
0: Hombre, joder, claro.
3: Si son 2.5, mejor.
1: También os digo, compañeros, que el otro día se lo consultamos, no le gustó nada la pregunta en absoluto a Enric, que él se siente que tiene una muy buena renta y nos lo dejó muy claro, ¿eh? Él cree que es una buena diferencia y él no está haciendo cuentas.
0: Bueno, pues eso es lo importante. Así está. Repito, queda 1 hora y media larga para que concluya esta etapa, repito, en lo alto de la Sierra de la Pandera. Además, pendientes, deporte en directo de la Supercopa de España de Fútbol Sala que se está jugando en el Palau Blaugrana. Daniel Esclusa, hola.
4: Hola, ¿qué tal, Miguel Ángel? Pues sí, está a punto de empezar este partido, la segunda semifinal entre el Barça y Caen Paraíso Interior. Va a empezar, nada, en unos 10 minutitos, una semifinal que, bueno, viene ya del año pasado cuando los andaluces eliminaron al Barça tanto de la Supercopa, no, perdona, de la Copa del Rey como de la Copa de España, ambos en la tanda de penaltis. Nos comentaba ayer el jugador del Barça, Antonio, que sí que había un poquito de ganas de revancha. Antes, esta mañana, hemos tenido la primera semifinal entre el Pozo Murcia y Palma Futsal. Han ganado 8-4 los murcianos, que han tenido que remontar primero un 0-2 y luego un 1-3. Finalmente se han llevado ese partido ya con 2 goles al final, cuando Palma estaba intentando ajustar las diferencias con el portero jugador. Como decía, a punto de empezar este segundo partido, esta segunda semifinal aquí en el Palau Blaugrana. En 10 minutos la tendremos. Barça contra Jaén Paraíso Interior.
0: Pendientes del deporte en directo y nos va a tocar estar pendientes, mira tú, por dónde, de un Alemania-Japón en el Mundial de Baloncesto Femenino. Se va a jugar a las 6 de la tarde. ¿Por qué? Norberto González, ¿qué tal? Buenas tardes.
5: ¿Qué tal, Miguel Ángel? Querida familia de Tablero, muy buenas tardes. Pues porque...
0: Dilo, porque nos ha mojado la oreja, que no pensábamos que fuera a pasar. Eso es lo que nos ha ocurrido.
5: La casa
0: hoy
5: de apuestas, un 99,1% dan como vencedora a España. Mali ha ganado por segunda vez un partido en un Mundial. El primero fue hace tropecientos años. Es decir, lo de hoy ha sido un accidente catastrófico y absoluto de la selección española, que como bien apuntabas tú en titulares, es verdad, y hay que decirlo, que el cansancio y el agotamiento, apenas han pasado 16 horas desde que ayer terminaron un partido e iniciaron esta mañana otro, han tenido tiempo ni de descansar, ni de prepararse, ni de tratarse, absolutamente nada. Pero cuando tú a eso le sumas que anotas el primer triple a los 25 minutos de partido, es decir, que te vas con un parcial a 0-14 y que no eres capaz de pelear en la pintura el físico de la selección africana, pues al final lo terminas pagando y, como tú bien apuntas, te obliga a mirar de reojos a ver qué hace a partir de las 6 de la tarde ese Alemania-Japón, en el que interesa que gane Japón para que estar matemáticamente clasificado y tener y mantener opciones de ser primeras de grupo y jugárnosla con la selección nipona el próximo lunes. Pero lo de hoy ha sido, la verdad, que bastante llamativo. Y si te parece, escuchamos protagonistas como la mejor jugadora de la selección, 20 puntos, 21 de valoración, la benjamina Illana Martín.
6: No hemos sabido adaptarnos y prepararnos para lo que nos tocaba hoy. Era un partido muy físico, no hemos estado a la altura. Pero estoy tranquila porque sé que de esto vamos a aprender. Nos ha tocado ahora, que estamos en grupos, tiene solución. Entonces, si una cara tiene este equipo, es la cara de luchadoras, de valientes.
5: Bueno, pues que sean luchadoras y valientes y que lo logren el próximo lunes frente a Japón en un partido prácticamente a vida o muerte. Y me quedo con esta reflexión también del seleccionador nacional. Siempre tenemos en mente, lo que hemos cubierto la selección española, tanto masculina como femenina, que siempre hay un partido tonto, pero terminan dándonos muchas alegrías.
7: Quizás es el momento de decir que yo confío mucho en este equipo y que confío mucho en estas jugadoras. Y que sé lo que valen y sé de lo que son capaces.
5: Bueno, pues esperemos que así sea. Ahora tienen día y medio, eso sí, Miguel Ángel, para descansar, recuperar, resetear e intentar afrontar con otra cara el partido del lunes. Y como te decíamos, aquí nos quedamos en el pabellón para contar lo que pasa a partir de las 6 de la tarde con ese Alemania-Japón.
0: Pues pendientes nos quedamos. Hasta ahora, Norbert.
5: Abrazo, familia.
0: 4 y 10, hora menos en Canarias, a Bilbao.
8: Gran partido, partidazo muy rojiblanco, Atlético, Atlético de Madrid, escuchamos a Edin Terzic y a Diego Pablo Simeone, tablero deportivo.
9: It's not a personal game, we're gonna face a very strong side.
10: No es mi trabajo juzgar esta situación tan difícil, es el trabajo de Diego Simeone y del Atlético Madrid y Julián Álvarez. Así que no es una situación fácil y sí, no es la primera vez en el mundo del fútbol que ocurren situaciones de este tipo.
11: Esta es una oportunidad que se le presenta a Julián para ajustar un montón de situaciones en su vida. Creo que nos pasamos todo el tiempo aprendiendo y desgraciadamente nos pasamos muchísimo tiempo juzgando. Hay que juzgar menos y preocuparse más en aprender.
2: San Mamés luce de sonrisa esta tarde y busca nuevas ilusiones tras balaídos en el equipo de Terzic, su rival, presumido de un muy buen juego en Sevilla y quiere arrastrarlo al césped de la catedral. En cabina Fernando Cardenal, junto a él Ramón Hernández, a los mandos Raúl Jaimez, comentan desde San Mamés Francisco Javier Díaz Picu y un cumpleañero y leyenda atlética. En los estudios de Radio Nacional de Radio Nacional, bueno,
0: aquí donde trabajamos, aquí donde trabajamos.
2: Paquito, saca esto de Radio Nacional de España, Milinko Pantich.
0: Vámonos a San Mamés, Fernando Cardenal. Muy buenas tardes.
1: Hola, ¿qué tal, Miguel Ángel? Hola, Silvio, hola, Pablo. Felicidades, Milinko, para celebrarlo. Qué mejor que
12: muchas
1: un
12: gracias,
1: partidazo.
12: Hombre.
1: Como una catedral, como lo que es este escenario, un partidazo clásico de nuestro fútbol, un partido que nunca se puede pronosticar realmente por la altura de los equipos, por el escenario. Aquí llega
2: Fernando,
1: el Atlético de Madrid.
2: Te interrumpo ya para que narres cómo se entrega una tarta de cumpleaños a una leyenda atlética.
0: Le acabamos de traer una tartita, entra Pablo López.
13: Me gustan los números.
12: Me encantan los números.
0: Hombre, escucha, ¿qué número vamos a poner? Un 10.
13: Me encanta.
0: Un 10. Pues eso es lo que le hemos puesto a Sole.
2: ¿Cómo narrarías, Fernando, la entrega de una copa, una tarta con sus luces
1: momento
2: encendidas?
1: Único en el 101 de la Casa de la Radio, momento en el que celebra su cumpleaños una leyenda como Milinko Pantic. Ahí está esa tarta para tirarle las orejas.
0: Pues ahora solo tienes que ahí estamos, sí señor.
2: Muchas gracias.
0: Hay que decir que se ha adelantado y que nos ha traído antes unos bollitos.
2: Bueno, pero no nos importa.
0: Tenemos merienda hoy.
2: Somos de poco comer.
13: Porque vuestro trabajo es muy duro y dura mucho y hay que tener.
2: Se me ocurren muchísimos más trabajos duros que te lo agradezco.
0: Bueno, pues Cardenal narrando la tarta de Milinko Pantic y Ramón Hernández con los once de Atlético y Atleti de Bilbao. Hola Ramón, ¿qué tal?
14: ¿Qué tal? Muy buenas. Bueno, lo primero, para que vea Milinko Pantic que aquí somos caballerosos. Milinko, he hecho que todo el estadio vista de rojo y blanco en tu honor, para que veas.
13: Muchas gracias, hombre. Es un detallazo.
0: Todo el estadio.
14: Y me han hecho caso.
0: Pero bueno, es todo el estadio.
13: A ver cómo bajo el volumen aquí.
0: Espera, ahora te lo bajo yo.
14: Venga, vamos.
2: Venga, vamos,
14: Ramón. Ahí está jugando el Atlético, que lo va a hacer con Unai Simón en la portería. Con Areso y con Yuri, los laterales de la defensa, Lapori y Geray en el eje de la zaga. Por delante, Gerenabarrena y Galarreta. Entra en el 11 Nico Williams, costado izquierdo. El Navarro, para Navarro, es el costado derecho. Y Sancet, la media punta, para enlazar con Iñaki Williams, que vuelve a ser el 9. Y en el Atlético de Madrid, este 11 nos lo conocemos ya desde la pasada jornada. Con Oblak en la puerta, con Llorente, Grimaldo, laterales, Cubil y Janko. La pareja de centrales en el centro del campo está Pablo Barrios junto a El Gilman y la media punta de Canin Lee con un costado, el derecho para Juliano, el izquierdo para Lukman y arriba Baena, el 11 inicial del Atlético de Madrid.
0: Pues eso es lo que nos deja este partido. Está en la cabina de San Mamés La ha pillado por allí y ha dicho, yo me voy a Bilbao. La verdad es que ir a un Atlético de Madrid es un momento espectacular siempre. Francisco Javier Díaz, Picu, compañero de LAS. ¿Qué tal, Picu?
12: Muy buenas tardes. Me uno a las felicitaciones a Sole.
13: Muchas gracias, gran, Picu.
12: Gran persona, leyenda del Atlético y amigo mío. Excepcional ambiente San Mamés, ¿eh? La verdad es que da gusto venir a un campo así y ver cómo se está viviendo un partido grande, uno de los partidos grandes de nuestra liga.
0: ¿Qué esperamos del partido, Milinko? Es un gran partido, este es un partido
13: eso,
0: estupendo.
13: Es un partidazo, partidazo.
0: Lo poco que hemos visto del Athletic de Terzic es que es un equipo muy vertical y que va para arriba, no tiene ningún... De hecho, me parece hasta un poco temerario la manera de jugar del Athletic, pero es muy bonito de ver.
13: Es ex paisano mío. Ha nacido en Alemania, los padres el bosnio, la madre croata, y cuando empezó la locura esta de la guerra han salido allí. Ella ha nacido allí, con su hermano allí. Era un delantero allí en Alemania, pero no era un delantero top. Ha jugado en la cuarta división, creo, máximo allí. Y a partir de allí empezó a trabajar como ayudante, luego en Borussia Dortmund también de segundo. Y yo tengo también muchas ganas de ver cómo juega su equipo, porque a mí Ernesto Valverde me gustaba muchísimo, era mi debilidad, lo sabe Pablo. Pero bueno, esto es algo nuevo y vamos a ver si es un fútbol total o no, porque hoy enfrente tiene un equipo muy serio, porque otro día... Atlético, yo creo que el que ha visto el partido se asustó.
0: El otro día hizo un gran partido. Bueno, a esta hora tienen que arrancar otro partido de segunda división, pero tenemos uno que ha terminado en Zubieta. Allí jugaba la Real Sociedad B, el filial de la Real, y en la Almería, en el estadio de Zubieta. Ana Cortés, ¿qué tal? ¿Cómo estás?
15: Hola a todos, tablero, buenas tardes desde Zubieta, donde acaba de terminar, Miguel Ángel, el partido Sanse-Tenerife, con reparto de puntos, empate a uno en el marcador final de un partido trepidante que tuvo de todo, goles, también tantos anulados y varios posibles penaltis. Primera mitad de dominio local, segunda desportó el conjunto tinerfeño, que se adelantó en el marcador por medio de Fabricio, con un auténtico golazo, tiro desde la frontal del área. Después empató el Sanse, lo hizo Soroeta de Vaselina, batiendo en una mala salida al meta Danes. Resultado justo, reparto de puntos. En la clasificación el Tenerife se queda tercero, 7 puntos. La Real B, décima, con 5 puntos. Seguramente por la hora, muy poco público en Zubieta. 1.016 espectadores en las gradas, 100 que han venido desde Tenerife. También en la grada estaba Mataracho, viendo a los futbolistas del filial. Resultado del partido, Real Sociedad B 1, Tenerife 1. Y muchísimo calor en Donosti, 30 grados a la hora del partido. Y lo hemos sufrido nosotros, ya os suelo contar.
0: ¿Se han vuelto a empañar las cristaleras o qué?
15: Pues hoy no, porque hace un calor increíble. Pero cuando llueve se empañan. Y cuando hace sol, nos pega todo el sol por el cristal. Tengo tostado el Quantum y aquí con gafas de sol contándoos el partido, el final del partido. Y bueno, mejor que en la Concha, ¿eh? Ni lo dudes, vamos.
2: Aprovecha por lo que pueda pasar.
15: Nos vamos morenitos a casa.
13: Menos mal que no se juega en Madrid, porque fuera...
0: Es que hace fuego.
2: Pantich, si te digo en Sevilla... Anoche lo vivieron los compañeros. Es tremendo.
13: Pero es mortal.
0: Viendo el tiempo ahora en el telediario de la 1 de Televisión Española. Estaba viéndolo ahí de lejos y daba miedo. Porque salía...
3: No serán soles, salían volcanes.
0: No, es que salía España en color granate, que es cuando se ponen en toda España. O sea, no hay ningún lugar donde hoy no haga un calor tremendo con un bochorno o sensación de bochorno, porque al menos, por ejemplo, en la Comunidad de Madrid está completamente nublado. Así que...
15: Han terminado fundidos, evidentemente, porque, claro, la hora jugará a las 2, cuando hace muchísimo calor en Donosti, a pesar de ser en Donosti, como os decía, 30 grados de temperatura.
0: Mira, ahora le pregunto a Rubén, ¿qué temperatura hay en la vuelta? Imaginaos, por tierras andaluzas. Hasta luego, Ana.
15: Hasta luego.
0: Enseguida arranca también el Sporting Girona del Molinón, pero va a arrancar, Fer, el partido en la Catedral.
1: Justo ahora lo hace ya en San Mamés, la pelota que ponía en juego el Atleti de Bilbao, pelota que ha recuperado el equipo del Cholo Simeone. Vemos ya, Ramón, cómo están esos cuatro arriba, que no sabemos muy bien colocar, pero sí que parece lo de Sevilla, ¿no? Con Baena y Kanjin más
16: adelantados en el Atlético de Madrid.
14: Exactamente, y con Lookman y Giuliano, bueno, pues guardando un poquito esas bandas, incorporándose arriba en cuanto pueden. La entrada la certificamos ya en torno a los 50.000, es una entrada magnífica. Y luego lo que es ser viejos conocidos, en la monedita. El Atlético de Madrid le ha tocado en suerte y le ha obligado al Atlético a atacar en la primera parte, donde le suele gustar hacerlo en la segunda. Hasta eso se tiene en cuenta en estos clásicos del fútbol español.
0: Estrena el Atlético de Madrid la tercera equipación. ¿Os gusta? Es de color gris, sí, con unas rayas horizontales en la camiseta. Una raya roja, creo que son rojas.
16: Sí, son rayas rojas, bueno, horizontales. A mí no me gusta mucho, más que nada porque eso hace un gris como muy apagado.
0: Sí.
3: Yo a priori me compraría otras antes. Por ahora la rojiblanca.
2: Y tiene cuello azul. Me voy a atrever a decir que sí. F y ya.
12: Sí, tiene. Pero aquí manda el merchandising, ya no sabéis. Y manda el dinero y manda jugar casi cada partido con una. A mí particularmente tampoco me hace mucha ilusión.
2: Pero hay innovaciones muy bonitas.
0: El Real Madrid, ayer
2: también
17: está al límite,
2: ¿no?
17: Sí,
0: un poco al palo, ¿eh?
17: Sí,
0: un poco
17: al límite, límite.
14: Me imagino a Piku, por ejemplo, un periodista de medio escrito, ya con el titular de mañana. El Atleti hizo un partido gris.
3: O echó de menos a Griezmann.
14: Ah, mira, muy bueno.
2: Oye, ¿cómo estáis,
0: Pablo?
12: Sí,
0: señor. Sí,
12: señor. Estáis en un plan poético, Ramón, sí, que vamos.
2: No veas, capaz de escribir aquí algo bonito incluso, sí, los dos.
0: A ver si escribimos algo bonito en el Molinón. Arrancó el Sporting Girona. Mario Costas, hola.
18: Hola, Miguel Ángel, hola, Silvia, hola, Pablo, hola, oyentes de Tablero Deportivo. Pues van casi 4 minutos y
16: muy
18: medio
16: al paro
18: en el
16: Atlético.
0: Aguanta un segundito, Mario. Fer.
16: Al palo el Atlético de Madrid, al palo Kang In Lee. Qué bien se la preparó el coreano. Regate hacia afuera, la pega con la diestra, al palo, sacará de puerto a Naisimón.
0: Dale, Mario.
18: Como decíamos, casi 5 minutos aquí jugados en el Molinón y los locales, los de Nicolás Lacarmón, salen con el mismo 11 que el partido contra el Tenerife, es decir, Rubén Yáñez en portería, Guille Rosas en el lateral derecho, Aymar Duña y Beitia y Pablo González en el centro de la defensa, Andrés Cuenca en el lateral izquierdo, en la medular, Alex Corredera y Nacho Martín por las bandas, el ruso Nikita Iosifov y Conrad de la Fuente, en media punta César Gilabert y arriba Juan Otero, el colombiano. Por su parte, los de Quique Álvarez salen también con un 11 parecido a la última victoria contra Las Palmas, la primera de la temporada, solo un cambio: Gazzaniga en portería, Alejandro Francés en el lateral derecho, Holmes Zamorano y David López, el capitán, en el centro de la defensa, Alex Moreno en el lateral izquierdo, en la medular, doble pivote con el excéltico Fran Beltrán e Izan González. Por las bandas, el cambio que decíamos, Yasser Asprilla, el colombiano, que metió 2 goles en ese partido ante el Tenerife y que entra por el portugués Justin García. En el perfil izquierdo, Brian Hill, y doble punta arriba con Abel Ruiz y Vladislav Banat. 25 grados aquí, como decimos, en el Molinón. El árbitro del encuentro, el murciano Salvador Lax.
0: Venga, pues doy un paso por el deporte en directo con la vuelta y con el fútbol sala, con la Supercopa. En la vuelta, Rubén, ¿qué temperatura tenéis allí en la meta de la Sierra de la Pandera?
19: Sí, pues 35 grados, pero hay aviso amarillo por altas temperaturas. Así que, bueno, parece que esto va a ir a más.
0: Amarillo solo.
19: Sí, de momento sí.
0: Amarillo para vosotros, para el que va en bici metiéndose 160 kilómetros, eso es...
19: Imagínate, claro, nosotros estamos aquí a casi 2.000 metros de altitud, hay un poquito de viento, ellos lo están pasando peor.
3: No quiero decir que roce lo inhumano, pero casi.
0: Pero escucha,
3: está
0: pero
3: muy
0: arriba,
3: cerca de lo que
0: Rubén,
3: no es humano.
0: ¿Arriba tenéis 35 grados?
19: Sí, sí, sí, sí.
0: A 2.000 metros de altura. Pues madre mía.
3: Abajo, pues a lo mejor llegan a...
2: Vaya. Había un...
3: A los cuatro.
2: Un entrenador de porteros y exportero en el Sevilla, era Paco Leal. Y me acuerdo que...
3: Grandote.
2: Sí, muy grande. Y me acuerdo que hablando de ciclismo y de la vuelta, me decía siempre, es que a mí no me parece humano que un ciclista pueda meterse entre pecho y espalda 180 kilómetros un día, al día siguiente...
3: Paco Leal sería mejor bajador que subidor.
2: Eso, hombre, escucha, que es muy
0: yo
2: grande.
0: Hace muchos años hice 2 o 3 vueltas de reportero. Y tengo grabado una segunda etapa de una vuelta ciclista que acabó en el circuito de Estoril, en Portugal. Yo no sé el calor que hacía allí encima sobre el circuito, sobre el asfalto. O sea, aquello te juro que ardía. Y llegaban los corredores, llegaron muchos. O sea, claro, yo era mi primera experiencia. Estaba acostumbrado a ser reportero de fútbol, que acaba el partido y encima tal. Y llegaban allí y hacían el esfuerzo por hablar. Y es que no podían. O sea, no podían porque es que no le salía. Y un calor.
2: Esas llegadas a meta son todavía más inhumanas. ¿Cómo pueden hablar cuando llegan?
0: Y un día calor. Y mañana.
2: Y lluvia.
0: Frío, y lluvia. Sí.
3: Y una posible caída. Y bueno, una posible.
0: Bueno,
3: o sea,
0: bueno en fútbol sala, terrible. En el Palau Supercopa de España, ¿cómo está la segunda semi, Dani?
4: Pues ha empezado esto por todo lo alto. 3 goles hemos tenido en los primeros 3 minutos. Se adelantó Jaén con un gol del argentino Power tras una salida en falso de Miquel Feixas, el portero que soy titular por delante de Didac Plana. En 2 minutitos lo remontó Pito con 2 goles. Llevamos ahora 4 minutos de partido. Gana el Barça 2-1.
3: Pendiente de la calificación de Monza. Buena noticia para Carlos Sainz, que se mete en la Q2. Alonso no ha podido y va a partir desde la 21ª posición de parrilla, solo por delante de su compañero de equipo.
0: Fer, he tardado 5 minutos en mandarle un WhatsApp ventajista a Sergio Sauca sobre Kang Jin Lee. Aerolíneas Kang Jin Lee.
16: Es una
0: vaya
16: pasada,
0: jugador.
16: Es una pasada. Dame futbolistas como este que se atrevan, que encaren, que la peguen como la ha hecho ahora. No,
0: y que resuelven ellos y que hace desborde, sí. Regate y disparo. Cierto, la pelota casi toca los 2 palos.
3: Yo que hoy estoy un poco pendiente del fútbol. Yo estoy pendiente del rostro de Julián. A ver si sonríe o no.
13: O de semifinal de vóley de las féminas. Juega Serbia contra Turquía.
0: Pues está pendiente también.
13: Estamos palmando.
3: Estoy muy pendiente de eso.
13: 2-0 para Turquía.
2: Vale.
13: Y lo estoy controlando.
2: Nosotros hemos palmado baloncesto también.
13: Sí, pero lo veo y yo creo que adiós. Esta semifinal.
0: Lo de Kang Jin Lee, a mí es que me parece un avión.
13: El lateral izquierdo le deja con buen sentido a la pierna mala, pero que va. Pasa la pierna mala.
0: Es que este tiene 2 buenas. ¿Eh?
13: Sí, porque le dejó muy bien. Dice, bueno, te dejo la pierna derecha, que no es suya, pero casi marca un gol. No, y otro día contra Sevilla, el primer gol viene a través de su pase. Es un jugador interesante, puro talento.
0: Sí.
12: Pero aparte de eso, yo creo que es que además corre, trabaja, presiona, defiende. Un
13: dime
12: jugador
13: un coreano que no
12: ataca,
13: corre,
12: ¿eh?
13: Macho. Dime un coreano que no corre. Es un japonés, pero esta gente es muy, muy profesional, Biku, que ellos, la verdad, que dejan todo en campo, en entrenamiento.
0: Yo le leí una entrevista el año pasado, creo que fue, y decía que tenía mucho que agradecerle a Luis Enrique, porque claro, al final con Luis Enrique no se negocia. Es decir, o tú adquieres un sacrificio defensivo, O no juegas directamente. Y repito, Kang Jin Lee jugó mucho con Luis Enrique en el Paris Saint-Germain. ¡Ojo que hay córner!
16: Sí, a favor del Atlético de Bilbao. El centro que sacó como pudo Marcos Llorente, porque ya estaba preparado Iñaki Williams. Se viene por el sector zurdo. Aplaude la gente en San Mamés en el 8 de partido. Viene el saque de esquina del Atlético. Lo quería sacar Janko y llegaba por detrás de cabeza Laporte. No consiguió controlar el central de los Leones, bola para el Athletic.
14: Sí, y hablando de rostros, que decíais antes, menuda cara de Aston Martin se le ha quedado a Oscar, a Ollán Sanzet, cuando Marc Puvil le ha sacado en 20 metros, le ha sacado 8 y ha abortado una contra del Athletic que le plantaba solo delante de Oblak. Hay que ver la poca velocidad de Sanzet por un lado, pero es la cómo le ha pasado, sí. Le ha doblado prácticamente
0: Puvil. Este Puvil es otro avión, ¿eh? Que físicamente es un animal.
3: Es una bestia, sí.
13: Imagínate, y dos aviones en banquillo todavía.
3: Cuti.
2: Bueno, para que luego haya debate de si tenéis o no una de las mejores plantillas de la liga.
13: Bueno, ese debate es siempre, en septiembre.
2: Luego en enero ya es otro.
0: Yo tengo pocas dudas. Para mí esta es la mejor plantilla, creo que de la historia del Atlético de Madrid.
13: Desde 2003 creo que es la primera vez que no tenemos un uruguayo en la plantilla. Desde 2003, primera vez.
3: En los últimos 20 años he escuchado como en 15 temporadas esto mismo en septiembre.
0: Bueno, pero es que cada vez...
3: 15 veces.
0: Pero una cosa, Pablo, pero es que cada vez este equipo se refuerza más y mejor.
3: Ya, bueno, sí, pero que las plantillas están muy bien en el papel, pero luego las plantillas son buenas o malas cuando se toca pelo.
0: Como dice Milinko, en septiembre. La de septiembre ahora mismo, la foto de septiembre es una plantilla...
13: A mí me encanta. Yo pienso igual.
0: ¿Qué le falta?
13: Nada.
16: Que Julián esté bien.
13: Nada.
12: Pero el año pasado, Miguel,
16: el único borrón.
12: También hablábamos que era un plantillón y el equipo estuvo fuera de la liga en los 5 primeros partidos.
3: Pues eso,
12: con lo cual,
3: eso hay que demostrarlo.
2: No falta 9. No quería
12: ir
2: otro 9.
12: Y lleva razón Pablo en ese
13: dos
12: sentido.
13: 2-9, están en banquillo.
0: No, pero ya tienes 2-9.
16: El corre del Atleti, perdonar el Atleti dentro del área. Lo intentaba revolviéndose Iñaki Williams. Había sacado otra vez de córner el Atleti. Y en esa segunda jugada casi Ramón la caza el mayor de los Williams.
14: A ver, el Atleti este año ha incorporado a una figura que no existía hasta ahora y es la de un preparador, un técnico específico para las jugadas a balón parado.
0: ¿Cómo, o sea, que no tenía Ernesto?
14: No. Solo para el balón parado se ha incorporado esta temporada.
0: No, pero entiendo que alguien del cuerpo técnico haría esa función. Por ejemplo, en el Barça lo hace Dela, el preparador de porteros, es el responsable de jugadas a balón parado. De las ABP.
14: Ha venido de fuera, mister de fuera.
13: Sí, desde que empezó Arsenal de vender la moto, todo el mundo empezó de fichar los...
0: El Arsenal pagó la cláusula del preparador de jugadas a balón parado del City.
13: No, por esto.
0: Es un español, por cierto.
13: Esto funciona así en fútbol.
2: Sí, pero ¿crees que es una, como decimos nosotros, una milonga o realmente hay especialistas que te pueden...
0: A Milinko a balón parado le hacía falta, le hacía falta y la metía a la escuadra.
13: Hombre, hay muchas, lo hemos comentado siempre, tú puedes entrenar, preparar la jugada, pero luego el que decide es el tirador, sacador de la falta, ¿sabes? Porque hay muchas veces el equipo contrario sabe qué vas a hacer, tú tienes que cambiar la jugada o buscar la otra solución. Y entonces,
2: pensar rápido, ¿no?
13: Sí, pensar rápido, sí, pero

0: Ríete un poquito. Un marcador definitivo.
1: Betis 1, Real Madrid 0.
0: Y otro marcador en juego en la Catedral, Fernando Cardenal.
2: Son 12 minutos en San Mamés. De momento no hay goles, mucho ritmo. Atlético de Bilbao 0, Atlético de Madrid 0.
1: En dos horas en Butarque, Rayo Vallecano Racing a las 9, la Cerámica Villarreal Deportivo de la Coruña.
0: Para mañana otros 4 partidos.
1: 4 y cuarto, Valencia Barça, 6 y media, la Alavés Osasuna y Málaga Levante. Y a las 9 y media, Español Sevilla.
0: Cerramos jornada, recuerdo, próxima semana jornada europea, vuelve la Champions, hay partidos el lunes, 2.
1: 2 a las 7 el Getafe Celta y a las 9 y media Real Sociedad Elche.
0: En segunda división, dos marcadores ya definitivos.
3: Las Palmas 0, Leganés 0 y Sanse 1, Tenerife 1.
0: Ayer debutó Morata con el conjunto de los pepineros en el Molinón, en juego Mario.
4: 15 minutos de este partido en el Molinón. El Girona está teniendo las ocasiones más claras, pero sigue el 0-0. Como decimos, 15 minutos, Sporting 0, Girona 0.
3: A las 6 y media, dos partidos. El Ceuta-Celta B y Valladolid-Andorra. A las 9, el Dense-Mallorca.
0: Y todo esto va a ser para mañana.
3: A las 2, Eibar-Granada. A las 4 y cuarto, Oviedo-Burgos. A las 6 y media, Castellón-Albacete. Y a las 9 de la noche, Almería-Cádiz.
0: Y rematamos el lunes.
3: 8 y media, Sabadell-Córdoba.
1: Fútbol internacional, partidos en la Premier en juego. Acaba de marcar Haaland para el City, 1-0 ante el Coventry, ha marcado el Fulham, 1-0 ante el Crystal Palace, 0-0 Brentford Sunderland, 0-0 Brighton Leeds United, 0-0 Nottingham Forest Tottenham, a las 6 y media Hull City Aston Villa, ya terminó el Newcastle 2 Bournemouth 2, en Italia en juego también, quedan 23 para que termine el partido. Fiorentina 1, Torino 0 y en Alemania, todo al descanso, Leverkusen 2, Union Berlin 0, Mönchengladbach 2, Elversberg 1, Hoffenheim 1, Borussia Dortmund 0, Paderborn 0, Friburgo 1 y Werder Bremen 1, Leipzig 0. A las 6 y media, Schalke, Bayern Múnich.
3: Toda mi admiración, Pablo. En Liga F, segunda jornada. Ya tenemos los resultados de Valencia 1, Madrid Club de Fútbol Femenino 3 y Español 0, Levante 1. A las 8 y media de esta tarde, Sevilla-Barça. Para mañana, Atlético de Madrid. A la vez, Tenerife Deportivo, Logroño, Atlético Club de Bilbao, Real Madrid-Eibar. Y el lunes cierra la segunda jornada del Granada-Real Sociedad.
1: Y en Primera Federación, Grupo 1, a las 4 y media ha empezado el Mirandés Ourense y en el grupo 2 ya finalizado Real Madrid Castilla 2, Torremolino 0 y a las 6 Ibiza Rayo Majadahonda.
0: Abrimos página polideportiva situando la 14ª etapa de la Vuelta Ciclista a España con llegada al Alto de la Pandera, Rubén.
5: Y con Kevin Benbarque, que ha tomado el mando en cabeza en solitario el estadounidense del UAE, 1:36 sobre el grupo perseguidor. Ahí marchan 10 españoles, a 7 minutos está el pelotón con el líder Enric Mas, 37 kilómetros para meta y lo más duro viene ahora.
0: Más deporte en directo, okay. Supercopa de España de fútbol, sala Dani.
6: Pues ha calmado un poco esto en cuanto a goles, aunque la intensidad continúa siendo muy alta. Minuto 10 de la primera mitad, Barça 2, Jaén Paraíso Interior 1.
1: Fórmula 1, Gran Premio de Italia, circuito de Monza. En la Q1 se quedan fuera Tsunoda, Albon, Bottas, Pérez, Alonso y Stroll. Sainz pasa a la Q2. En tenis, Dani Meria ha perdido el eliminado ante Michelsen, el danés, 7-6 y 4-6-3. Sobre las 7 y media más o menos, Cristina Buxa se enfrenta a Coco Gauff.
0: Volvemos a la Catedral, toca el Athletic Club de Bilbao, el Atlético de Madrid, perdón. Que con vamos con un poco de retraso.
2: Con este ritmo altísimo, Ramón, como sigan así, no damos paso después en el partido. Porque
7: tres parones sí. para beber agua, mínimo.
0: ¿Sabes lo que pasa, Ramón? Que yo lo decía el otro día. Es bonito de ver el Athletic Club, pero hay que tener muchas piernas, ¿eh?
8: Sí,
0: para jugar
8: sí.
0: Este ritmo.
1: Muy bielsista.
8: Eso es así. Los cambios en el Athletic de Terzic son clave, tanto en los partidos como de partido a partido, porque es que presionar arriba tanto tiempo continuado, eso tiene una factura. Y luego, vamos a ver, pero los equipos que sepan tocarla bien y que la salida de balón sea más bien limpia, al Athletic se le puede hacer mucho peligro. El otro día el Celta, por ejemplo, es verdad que la victoria del Athletic fue muy clara, pero es que le hicieron 4 o 5 ocasiones por eso. Cada vez que le sacaron la pelota limpia, pues hay que ir limando y cerrando ese tipo de cosas. Pero piernas, desde luego, hay que tener.
0: Oye, Ramón,
9: Pico. Es un partido, se iba a decir, de estilos. El Atlético intenta salir tocando, jugando bien, abriendo por bandas, y el Atlético le mete una velocidad y una electricidad que da vértigo, ¿verdad? Es un partido de dos estilos de juego completamente diferentes.
0: Sí. Milinko, te presento a Ramón Hernández, que es un fenómeno, es nuestro compañero en Bilbao. Vive en Erandio y las fiestas de Erandio hacen conciertos y entonces el escenario está debajo de la ventana de su casa.
7: ¿En serio?
0: Y el otro día...
7: Qué gozada, macho.
0: Sí, el otro día...
7: ¿Cuánto duerme?
0: El otro día tocaron los zopilotes chirriados. Tocaron debajo de su casa. ¿Qué tal fue, Ramón, aquello?
8: Pues mira, me sorprendió. Cuidado, Fernando.
2: Uy, ahora que la tiene, remate de Sánchez.

0: fuera. La ha tenido el Athletic Club de nuevo. Una jugada que se revolvía dentro del área con la zurda. La pega Sancet al lateral de la red. Sacará Oblak.
1: Qué bien está Sancet, ¿eh?
2: Sí. Es que ese es el problema que tiene el Atlético de Madrid, que no está detectando a Sancet. Y cuando Sancet la coge y se gira muy rápido, tiene un juego de espalda muy bonito y muy efectivo. Ahí el Atlético de Madrid puede tener el problema con la media punta del Atlético, que no le va a durar mucho, ¿eh? Para el minuto 15 del segundo tiempo, yo creo que a este ritmo Sancet no puede aguantarlo. Pero de momento, problema para el Atlético de Madrid.
3: Bueno, ¿qué tal los zopilotes? ¿Sabes que ahora los escucho y me gustan?
2: Sí, sí, pues te decía, Méndez, que a mí me extrañó la juventud, los chavales más jóvenes, es que se conocían sus canciones. Claro, que de verdad que sí. Le dan un estilo rancherita, pero con sus propias letras y muy bien. Y respecto a mí, hay gente que creía que yo soy el representante de ese equipo.
1: Oye,
2: pues,
1: de la bola que le dimos. Escúchame, pues pregúntale.
0: En el balcón, claro,
1: pregúntale qué hay de lo mío.
3: Claro,
1: a ver.
3: Los zopilotes, como de, no, escucha, un grupo navarro que hacer rancheras, o sea,
2: ya para empezar,
3: o sea, no se puede molar más. Pero bueno, pues está el partido bonito en la catedral, la verdad.
0: Sí, con más oportunidades, acercamientos por lo menos del Athletic Club con esa última de Oyan Sancet que se fue al lateral de la red. Estamos en el
4: de grupo navarros. Estos días ha estado Miguel Ángel Gilmarín en Ruanda.
3: Oh, bueno.
4: Y ayer apadrinó y bautizó a un bebé gorila.
3: ¿Y qué tiene que ver con los grupos navarros?
4: Bueno, ahora te digo. El nombre que le puso algo así como Irkani, una cosa así, y lo miré, y es un grupo navarro de música, entre otras cosas. El nombre que le puso Gilmarín al bebé gorila.
5: Sí, sí. ¿Lo ha hecho aposta o
4: no? No, hombre, no creo que sea aposta, pero...
0: Hay gente que se preguntaba si era inteligencia artificial ese vídeo, ¿eh?
3: No, que va, y he visto a más gente. Esto forma parte de la campaña de Visit Ruanda, que patrocina un montón de equipos. Había representantes de muchos equipos, pero es verdad que Miguel Ángel Gil estaba ahí muy zen.
4: Mira, a mí me faltó...
3: Para que se le pase la mala leche de todo esto, Julián.
1: ¿Qué menos después
4: me
1: de todo esto?
4: En el speech, una galleta a la puerta. Es lo que me faltó. No estuvo completo, Gil.
1: Hombre, no, ya está otras cosas.
3: Bueno,
1: hay que olvidar y continuar en la vida. Si no, ¿qué hacemos?
6: Ha tenido un verano Miguel Ángel Gil muy complicado y por lo menos se daría el gusto de pasar un rato bueno y un rato divertido y alegre, porque el verano que ha tenido ha sido verdaderamente difícil con todo el tema de Julián Álvarez.
0: Enseguida está el invierno, Pico. Pero bueno, disfrutemos mientras podamos.
6: Sí, vamos
1: nos
6: a disfrutar
1: de todo, si hace calor, del calor, bueno, si hace frío,
4: vamos,
1: de frío.
4: Vamos.
1: Déjame que quería preguntarle a Pantich, si tú nos interrumpes cuando quieras.
4: Cuidado,
3: una jugada de Marcos sobre Iñaki Williams. A mí me da...
5: Mini penalti.
1: Eso no creo que lo sea. Quería preguntarte por Llorente y la decisión sobre dejar la selección española. ¿Qué te parece a ti que un jugador tan joven, con tanto que dar aún, tan importante?
5: Es un chico que tiene ideas muy claras.
3: Sí.
5: La verdad es que cuando toma decisión, yo creo que no, con él no hay marcha atrás. Y no me extrañaría que deje muy pronto el fútbol también.
1: Sí,
5: es un chico. A mí me gusta mucho cómo actúa y cómo habla y todo esto, ¿sabes? Hay mucha gente que dice, bueno, es un poquito no sé qué, pero bueno, es un tío con ideas clarísimas.
3: Tiene mucha personalidad.
5: Mucha personalidad. O sea, es una pena para la selección, claro. Porque es un jugador que los entrenadores adoran, que te puede jugar en 15 posiciones y esto es una ventaja para un entrenador.
3: No, y que luego no negocia el esfuerzo. Mira, le estoy viendo ahora a Marcos Fer, le estoy viendo a Marcos ahora que le estaba diciendo a Kang Jin Lee, no sé, le estaba diciendo o que se abra a la banda. Claro, yo creo que Kang Jin Lee venía un poco a recibir atrás y le decía a Marcos, no vengas hacia mí, ábrete.
0: Sí, para ser más vertical, es verdad, claro. Que también al final ocupa un poco las subidas de Juliano, porque Juliano ya está también en esa posición de ahora, defendiendo el Atlético, ayudar a Llorente, estar muy atrás en esa línea.
3: Ah, no, perdón, era Juliano el que le estaba corrigiendo, ¿no?
0: De cinco, sí, pues claro, al final también Juliano aparece mucho por el lado de Llorente, y ahí hay más una conversación.
3: Es que en defensa son cinco atrás, ¿eh? Claro. Es que Marcos se mete como un tercer central en defensa.
5: Sí, Juliano también baja, claro. Mucha ayuda. Y el Terzic tiene una cuenta muy pendiente este año, es cómo recuperar a Nico Williams, porque la verdad que año pasado es una pena, que año pasado por la lesión de pubis o no sé qué, no lo hemos visto como hace dos años. Yo creo que este objetivo número uno de Terzic es de recuperar a Nico y para bien de España también.
3: ¿Cómo anda Nico, Ramón?
2: Bueno, pues el otro día cuando debutó contra el Barça, la verdad es que hizo un partido malo, tanto es así que le dio la pista suficiente a Terzic para decir, todavía no está. Entonces en Balaidos ya no lo puso, cuidado ahora.
0: Uy, el remate desde el centro del campo. Baena se va fuera, ¿eh? Había visto adelantado Unai Simón, despistado. Se marcha desviado.
2: Le costó la titularidad en Balaídos, donde el equipo jugó muy bien frente al Celta. Y esta semana ya se le ha visto con otro ritmito, ha dicho Terzic en el entrenamiento. Yo creo que ya definitivamente está en el carril bueno, Nico, que es verdad que le ha estado costando un poquito llegar a su punto.
4: Mira, y esta jugada de Baena es importante. El año pasado, Cardenal, ni de broma si hubiese atrevido a hacer eso a Alex Baena. Ni de broma.
5: No. Es que tiene mucha confianza.
1: Es otro Baena.
5: Mucha confianza.
4: Pues eso.
0: Claro. Qué golpe ahora, pero espera que estás buena para el Atlético. Ahí está Kangin Lee abriendo para Baena. Precisamente la rompe Baena. Ataja Unai Simón. Balón que sube arriba. Había una falta peligrosa también que protesta el Atlético.
2: Sí, sí, la ha protestado y mucho, pero el colegiado ha tenido claro que no, ¿eh? Que no tenía que cortar ese juego y por lo tanto, qué bien lo ha hecho. Otra vez, qué apertura magnífica de Kangin Lee a la derecha.
3: Y qué manos de Unai Simón, ¿eh?
2: Sí, fuerte. Ha habido que meter bien la mano ahí porque tenía mucha potencia ese disparo, es verdad.
0: La tirada romper ahí a Alex Baena, buena combinación de Kangin Lee. De nuevo, se están entendiendo muy bien, ¿eh?
3: Le tiene que pegar un buen abrazo el Cholo a Luis de la Fuente, ¿eh?
4: No, le tiene que invitar a unos buenos carabineros en Navidad.
3: Bueno, es que en realidad...
6: Pero es verdad lo que decía Pablo. Eso Baena el año pasado ni se le hubiese pasado por la cabeza.
5: Ni en entrenamiento,
6: Ni en entrenamiento. O sea, es que es otro Baena totalmente diferente. En la alegría que se la ve jugando, pide la pelota, quiere participar. Hay que darle a Luis de la Fuente lo que pida.
0: Es que se ha dado siempre de ser el sustituto, si alguien puede serlo, de Griezmann. Y es verdad que en estos primeros cuatro partidos, ya también se le ve asumiendo ese rol de líder, un poco del ataque. De
3: Dale, Mario, gol en Gijón.
7: Gol del Girona, gol de Asprilla, que sigue con su racha, doblete en el último partido y en este vuelve a marcar tras un gran balón en largo de Gazzaniga, que pone al colombiano delante de Rubén Yáñez y lo bate con una espectacular vaselina. Minuto 26 y medio de la primera parte, Sporting 0, Girona 1.
3: ¿Cómo está el Girona, eh?
4: ¿Y cómo está Asprilla?
5: Está caliente.
4: Ese chico costó más de 20 millones el año pasado, fue el fichaje más caro de la historia del Girona. Michel no pudo dar su mejor versión. A ver si ahora Quique Álvarez lo consigue, porque desde luego es un gran jugador.
1: Ramón, ¿cómo está Galarreta que después de esa jugada de Baena se ha quedado tocado, cojeando?
2: Sí, no, pero bien, no hay problema. Es verdad que ha habido un momento en que parecía que podría tener un problema, pero ha hecho un gesto al banquillo e inmediatamente le ha dicho que no, que puede seguir.
0: La gente pide ya tarjeta también, ¿eh? En esta última acción sobre Ollán Sanzet, tarjeta, creo que había sido de nuevo Marc Pubill, ¿eh?
4: El duelo entre Pubill y sí. Sanzet está bonito, ¿eh?
2: Sí, es verdad.
0: Y hay
2: verdad.
0: Pausa para la hidratación en la catedral.
2: Es que el Cholo seguro que le ha dicho, cuidado, que ese, el que nos va a crear problemas va a ser Sánchez. Sobre todo porque todo pivota en ataque sobre él y por eso se ha estrechado, es verdad, Pablo, un poquito más el marcaje sobre Ollán.
4: Sí.
6: El que tiene que tener cuidado es el Hjulmand. Ha hecho una entrada ahí en medio campo.
3: Sí, el otro.
6: Que yo creo que lleva varios partidos.
4: Aceleradito. Sí.
3: ¿Sabe lo que le pasa a Hjulmand? Lo digo de verdad, ¿eh? Él viene de jugar en Sporting de Lisboa, que en Portugal, en Liga... Como Sporting, Benfica y Porto juegan con otro, no, y con otro reglamento, no. Milinko. El otro día ya arriesgó y le pitaron penalti y tiene que ir con cuidado.
4: A ver, bueno, cómo sortea el Cholo la pértiga.
3: Está la pértiga en la piña de los jugadores del Atlético de Madrid, pero el Cholo está hablando en bajito con Kangin Lee. Le está diciendo, Kangin, que no nos oigan la pértiga.
1: Sape.
5: A mí no me gusta esto mucho.
3: ¿Te gusta o no?
5: No, no me gusta.
3: Ya, bueno, pero a nosotros sí.
5: Sí, a vosotros sí.
3: A nosotros
5: yo creo,
3: sí, Milinko.
5: Yo creo que
2: por permitirlo también te pagar más.
5: Demasiado. Sí, claro que sí, porque el entrenador tiene que ahora pensar, a ver, no puedes decirlo lo que piensa alguna vez, porque muchas veces cuando estás caliente allí... hay que decir...
1: No puedes insultar, básicamente.
5: Por
1: pero,
5: esto, básicamente.
1: Pero
5: instrucciones
1: sí.
5: Sí, pero bueno.
3: Oye, déjame, bueno, no se escucha nada, ¿eh? Pero dejadme que diga una cosa, es una noticia muy triste, porque me acabo de enterar y me quedo un poco de piedra. Ha fallecido Luis Fermoso, que durante muchos años fue compañero de Movistar, de lo que era Canal Plus. Era uno de las cabezas pensantes de Informe Robinson del día después o en los reportajes en Vamos, y falleció ayer a los 53 años, repito, Luis Fermoso. y me queda un poco de piedra, la verdad. Estupendo y una cabeza para esas piezas, esos reportajes que todos hemos consumido tanto. Repito, falleció ayer, así que le mandamos un abrazo grande a su familia, a sus compañeros de Movistar Plus y la gente de Canal Plus, del histórico Canal Plus, del que él forma parte desde los inicios. Así que, bueno, eso. Esto es lo que es la vida, macho. Pero bueno.
1: Hay que vivirla, que se nos vuela.
3: Dale, sí, es que además va muy rápido y hace mucho calor. ¡Dale, Fer!
0: Pues el que no está teniendo el día es Areso, ¿eh? Por ese lado derecho, Ramón, ya van un par de ellas que no...
3: Otro día más.
4: Areso y Pubil.
1: No ha empezado la temporada, Areso. No,
3: y el año pasado.
2: No, es verdad, pero es que ya le costó el partido... Sevilla, ¿os acordáis? Pues, aquel error, eso es, contra el Sevilla. Que fue contra el Sevilla, ¿no?
1: Bueno, le presionaron, ¿no? Y robaron la pelota.
2: Con un taconazo en zona que nunca hay que hacer eso, y le costó el ser suplente precisamente contra el Barça en el segundo partido de Liga. Cuidado al Atlético de Madrid,
0: sí,
2: arriba.
0: Hay posibilidad, yo creo que están fuera de juego, Juliano, y el control no es bueno de Juliano. Llega en la ayuda a Laporte. Era fuera de juego.
2: Sí.
0: Era muy evidente que estaba adelantado el... jugador del Atlético de Madrid, así que tendrá a balón parado el Athletic desde su campo la posesión.
4: Sainz eliminado de la Q2, va a salir mañana 15º. Ahora la Q1, fíjate, Hamilton 10º, se ha salvado por una milésima de segundo. Hamilton aún vivo en esta calificación.
3: Aprovechamos, mira, capítulo polideportivo 28 para el final de la etapa en la vuelta. ¿Cómo estamos, Rubén?
8: Pues estaba perdiendo fuelle la escapada de Kevin Vermaerke, pero bueno, todavía tiene una buena renta, 1.38 sobre el grupo perseguidor, en el que marcha una decena de ciclistas españoles, y mientras tanto el pelotón a casi 8 minutos de distancia de la cabeza de carrera que comanda el ciclista del UAE.
3: La etapa se juega por delante, la vuelta se juega por detrás, en ese grupo que va a 8 minutos del líder. Y en la Supercopa de España de Fútbol Sala, Dani, ¿cómo estamos?
9: Pues ha metido una marchita más el Barça, que tiene ahora una renta de 2 goles tras el tanto de Mamadou Touré, a punto de terminar ya la primera mitad. Quedan 2 minutitos. Barça 3, Jaén Paraíso Interior 1.
3: Volvemos a la Catedral, Fer.
0: Qué temple ahí de Hulman. Se llevó la falta en la frontal sacando la pelota porque iba como un tren desde atrás de Galarreta, pero el control que se dio fue bueno para al menos librarse de lo que hubiese sido más problemas para el jugador del Atlético de Madrid. Estamos ya en la media hora de partido. En esta primera parte en San Mamés, Athletic Club 0, Atlético de Madrid 0. Hay mucho ritmo, veremos cuánto dura la gasolina, el fuelle en este partido entre dos grandes de la Liga Española. Falta ahora de Kangin Lee.
2: Por reiteración se la piden los jugadores del Athletic, por reiteración de falta se la pide también el público. De momento no eleva ahí el listón el colegiado y ahora le ha cazado, es verdad, a Galarreta, que por otro lado, perdón, a Guerena Barrena. Que por otro lado, antes, ojo, que yo creo que si ve Galarreta aquella acción sobre Hulman, la tarjeta amarilla, tampoco hubiera pasado nada. Sí.
3: Fíjate, se hace daño porque chocan rodilla con rodilla. Sí. Kangin Lee, ¿cómo es? Guerena Barrena, ¿no?
2: Guere. Sí, el Athletic jugaba con Guere, con Guru y si llega a quedarse Goro Sable, con Goro. Entonces, si hubiera sido esto, parece un partido en África. Goro para Guere, Guru, Guru,
4: falta,
2: para Guere.
4: Falta solo un Guiri.
2: O los chingnaos estos.
0: Simpacé de Gimane, sí. Bueno,
3: era un orangután.
0: Eso, orangután.
3: Orangután, lo que ha bautizado.
0: Saliendo desde atrás el...
4: Gorila, ¿no?
3: Gorila.
4: Un bebé gorila.
0: Sí, ahora... sí. Vale.
4: No es lo mismo.
0: Tenemos que... más grande, ¿no? El claro, gorila. Joder.
3: Hay que ver más la 2, para claro. Este tipo de documentales.
4: Están los bonobos.
0: Siempre hay que ver la 2.
4: Muchos tipos de monos.
0: Está teniendo mucho la posesión el Atlético.
1: Eso me da mucho juego, Cuidado,
3: Perdón, Fer.
0: Está tocando mucho el Atlético, pero falta ahora romper esa última línea. Ahora más atrás esperando al Athletic de Bilbao, no presionando tanto. Es la posesión que está teniendo el equipo del Cholo Simeone. Va a ser saque de banda por la izquierda. Grimaldo tocando atrás para Janko. Atrás metido en su campo ahora el conjunto de Edin Terzic. De momento ahora no aparece porque la técnica estará hablando con los suyos en el banquillo sentado. Kangin Lee, banda derecha, ataca el Atlético de Madrid, tocando por dentro para Alex Baena, triangulación, aparece Llorente, por dentro el pase para Kangin Lee, no lo declaro por fuera, lo va a intentar por dentro, el pase para Baena, que ya regatea dentro del área por el centro, va a ser córner a favor del Atlético.
2: Se agradece jugadores como Cangile, la verdad es que se ofrecen todas, abre campo, la pide aquí, no, ahora manda donde tiene que enviar el compañero la pelota, está provocando y haciendo desmarques todo el tiempo, eso lo agradece cualquier entrenador, es verdad.
5: Muy sano jugando, ¿sabes? No, la verdad es que no se reserva y es una maravilla para cualquier entrenador.
0: Perdona, contamos el córner que va a sacar Baena. Ahí está el 10 poniéndola al primer palo. El taconcito que intentaba Juliano, muy complicado. Sacará de puerto, Anísimo. Decía
6: que cuando se juntan ahí cerca del área jugadores como Baena, como Canin Lee o Marcos Llorente en esa banda derecha de ataque, pues son peligrosos, evidentemente. Pueden hacer jugadas de peligro. Y ahí el Atlético de Bilbao tiene que estar muy atento porque en una de esas puede llegar un gol.
3: Si es que repito, es que el Atlético tiene un equipazo. Si es que acabamos ver, mira, ha hecho la cámara un paneíto ahí de lo que hay en el banquillo.
5: Claro, tremendo.
3: Cuti, Julián, Jonathan David, Robin Lenormand, Rodrigo Mendoza.
0: Es y viene una nueva, y viene el Lokman, el remate de Lokman, perdona, que era otra más del Atlético. Tiro que buscaba la comba, se va también fuera.
5: A Lokman le hemos visto muy poco. Quizás el Atlético de Madrid debería más buscarle, porque como está Areso, ¿cómo se llama? Yo creo que debería aprovechar más esta banda.
3: Pero para ir, lo que pasa es que él tiende...
5: No, buscarle para que él busque uno contra uno, porque otro está inseguro totalmente, claro, está fuera de
3: pero
5: sitio.
3: Pero Lokman, como es diestro, jugando a pie cambiado, al final él siempre tiende a irse para adentro.
5: Sí, entonces, claro,
3: tú lo que dices es que del borde por fuera.
5: No, yo me refiero de que recibe. ¿Cuántas veces le hemos escuchado nombrar?
3: Sí, Fer,
5: es la primera vez que le estamos nombrando después de 33 minutos. Me refiero que Atlético Madrid tiene que darle más balones. Da igual dónde va él luego, porque él es talento, va por dentro, fuera, tiene muchos recursos. Pero hay que buscarle. Y este partido también, poco hemos nombrado a varios. Yo creo que Athletic Bilbao ha aprendido la lección
3: de Sevilla,
5: sí.
0: Más movilidad y más contacto con la pelota de Kanji Lee. Fíjate lo que decías, ahora recibía a Pablo Barrios, se le escapó el control, raro en él que se le escape ese control. Intentaba el pase filtrado, Robert Navarro para la carrera de Iñaki. Yo creo que tardó en ver el balón, Ramón.
2: Sí, el pase era bueno, pero había que entenderlo bien pronto. Cuidado a la contra.
0: Responde el Atlético de Madrid, ahí viene Alex Baena. Baena ya dentro del área, Baena que puede pasar atrás para Lokman. Era también complicado y va a ser falta en ataque.
2: Sí, le ha empujado al defensor del Atlético. Muy buena la contra, la decisión de Baena no era mala, pero claro, no ha visto bien dónde venía su compañero, no acompañaba tan cerca la jugada.
6: La verdad es que es un partido de vértigo, ¿eh? Desde aquí arriba casi da miedo, porque es que no hay un segundo de respiro, y mira que los dos equipos intentan presionar bien, intentan robar, pero es un partido electrizante.
2: A mí Picu me tiene fascinado. Se ha recorrido a pie toda la costa vizcaína en ida y vuelta y todavía le parece duro lo que están haciendo los jugadores. Estás tú mejor, Picu, que ellos. Por lo que has contado que has hecho hoy y ayer, estás tú mejor que ellos.
3: ¿Qué has hecho, Picu?
6: No, es verdad lo que ha dicho. Me he recorrido la costa vizcaína, pero es que es bonito, ¿eh?
5: Pero con coche, no andando.
2: No, ha ido corriendo.
6: Bueno, he hecho un poquito de coche y mucho andar. La verdad es que, aquí hay que andar.
5: ¿Cuánto? Mucho. Dime los kilómetros.
4: 10 minutazos.
3: Por lo menos un cuarto de hora andando.
5: Aquí somos de números y queremos saber, Picu.
6: No sé los kilómetros, pero 20.000 pasos o 30.000 pasos de esos que se llevan en los relojes, no lo sé.
2: 7,250. 7 kilómetros, 250
6: 7,
2: son entre 20.000
6: 10 kilómetros, bueno, Sole, bueno,
5: tenemos una edad, Sole.
3: Pico, y tú eres de zancada amplia, que tú con 20.000 pasos no veas la distancia que recorres.
6: El doble de los demás, claro, ya lo sabéis.
1: Habrá tenido que almorzar en condiciones, ¿no? Digo yo. Ya que
6: bueno, aquí
1: hecho
6: ya
1: tanto
6: sabéis,
1: sacrificio.
6: Ya sabéis que Bilbao también se caracteriza por comer bien, ¿eh? Uno luego se ha repuesto dignamente a base de comer y beber bien. Esa es la verdad también.
0: Aquí el centro también te lo recorres.
5: Pero Picu, si ganamos este partido, entraría mucho mejor, ¿eh?
6: Sí. Y daría pie a venir los próximos años, ¿eh? Porque si uno viene y gana el equipo, pues tiene que venir, tiene que repetir.
3: Para no perder las costumbres. Bueno, pues ahí va. Me está gustando el Athletic, ¿eh?
0: ¿El Athletic o el Atlético?
3: El Athletic.
1: El Athletic. Mira, ahora estaba presionando Ramón atrás siguiendo la marca perfectamente, está mucho mejor físicamente. Eso le va a ayudar, lo decíais antes, a volver a coger ese ritmo que le echamos en falta.
2: Yo creo que el partido se va a romper con cuando fracture físicamente, porque hace claro, mucho calor, sí, mucha humedad.
1: Bueno, pero ahora se han metido atrás, ¿eh? Ahora han dejado de esforzarse.
0: Viene Lukman, tocando para Kang Jin-Lee, levanta la cabeza el surcoreano, mete el balón, era para Juliano. Tuvo que salir, uy, qué error ahora, pero bueno, va a llegar bien una de Simón, la portera, ¿no? El que la envió hacia cielo de Bilbao, pero casi sin saber muy bien dónde la mandaba.
2: Cuando está el Atlético de Madrid presionando, mueve bien la pelota y rápido. Ahora la contra también, rápida del Atlético.
0: Responde el conjunto de Terzic, le quería meter velocidad el conjunto bilbaíno, pero Robert Navarro le ha dado pausa a ese ataque, esa salida en tromba, y la posesión es lenta ahora, más buscando un poquito la posesión entre líneas.
5: Si partido sin delanteros, porque últimamente lo estamos viendo en muchos equipos. Mira el Barça y ayer, bueno, si me apuras el Real Madrid también, porque Mbappé tampoco es delantero. Y aquí, en este partido, dime uno, ¿quién es delantero?
3: Parecido, sí.
5: Iñaki. Iñaki,
3: pero Iñaki está jugando
5: delantero
3: ahí,
5: que
3: sí.
5: Yo.
2: Sí, me lleva 3 años jugando en banda, Iñaki. Tienes razón, Milenko, sí.
1: Mira, no, Pablo, es... a ti que te gustan las estadísticas, 47-53.
4: Sí, y hay un poquito...
1: posesión, quiero decir.
4: Más de goles esperados por parte del Atlético, 49-33, 0-33, pero un poquito más de posesión, eso es del Atlético de Madrid.
0: Ahora sí, amonestación.
2: Pues amarilla para Kang Jin-Lee, que ha dejado la pierna, sí. Le había hecho un toquecito, yo creo que sí, es justa, ¿eh?
3: Sí. Es que aparte ya es la segunda o la tercera.
2: Eso es, pues también la reiteración. También.
3: Fíjate, yo creo que es más por reiteración que por otra cosa.
2: Sí seguro.
5: La bombilla está encendida, Cholo. Sí. Cholo, cuando ve a un jugador así, con amarilla,
3: pero te digo una cosa.
4: Para mí eso no es amarilla.
3: Pero es por la reiteración.
4: Bueno, ha hecho tres.
3: Lleva 3 faltas en 15 minutos.
0: Había hecho también en un par de Aspubil, yo creo que ya ha hecho...
3: Ayer Mourinho sacó también a todos los futbolistas con amarilla, ¿eh? O sea, yo creo que ya todos los entrenadores, Milinko, quitáis a los jugadores con amarilla.
5: Sí.
3: Una amarilla en primera
5: mucho
3: parte...
5: Miedo. Arda Güler, cuando hace la falta en la segunda parte, estaba clarísimo que iba a durar muy poquito, pero muy poquito. Lo que dices tú, ha cambiado luego a todos con la tarjeta amarilla.
3: Sobre todo porque tiene 5 cambios.
5: Sí, ya, y... está más fácil, pero antes con 3 cambios no era tan fácil, pero con 5 te permite perfectamente de cambiar todo.
3: Tocaba bien ahora el Atlético, Fer.
0: Sí, precisamente era Kang Jin-Lee. Otra vez lo intentaba, si era córner, la tocó con la cabeza a alguien para desviarla. Y será saque de esquina para el Atlético de Madrid.
2: Maravilloso el movimiento que ha hecho antes Juliano para dejarle a Kang Jin-Lee. Muy bonito. En 2 toques sí, le ha dejado en ventaja.
3: Es que tiene una ventaja Kang Jin-Lee. Ahora ha chutado con la izquierda. Es que claro, la que mandó al palo la tira con la derecha. Es que sí. yo ahora mismo no sé si es zurdo o diestro. Es diestro,
5: no,
3: creo,
5: zurdo,
3: ¿no?
5: Es zurdo.
3: ¿Es zurdo?
5: Es zurdo, 100%, 1000%.
4: Joder. En el Atlético hubo un delantero que la pegaba con las dos. Uruguayo, antes hablaba Sole. Forlán.
5: Pero te he dicho, la primera vez después de tantos años que no tenemos ningún uruguayo, sí.
4: Forlán la pegaba bien con la derecha.
3: ¿Qué le pasa a Ramón? ¿Qué va allí Munura?
2: No ha pasado nada. Ha sacado el correría sin problema.
5: Bueno, nosotros vamos en minuto 25. En
3: sí, estamos.
5: Llevamos con un pequeño retraso. Sí.
3: Mira, la tiene Pantich. ¿Marcaste algún gol en San Mamés? ¿En el antiguo San Mamés?
5: Sí, con cabeza, macho.
3: No me digas, pero escucha, Ramón. Pero
0: con cabeza.
3: Pero bueno.
0: La puso cabeza. El mismo y cabeceó el mismo.
3: Ha metido dos goles de cabeza en su vida. Ha metido Milinko. Uno que
2: le marcaba
3: en
2: España. El que le marcaba ya no tiene lleva sin desayunar Milinko desde entonces. Se le sancionó sin desayunar por permitirte a ti marcar de cabeza.
5: Milinko marcó en una final. En una final de la Copa con cabeza. Sí. Cuidado.
3: En la Romareda.
5: Allí marcó Milinko.
4: El pase de Gelit lo dejó hecho.
5: Pero el desmarque mío, todavía salvo de mi desmarque.
3: Sí. ¿Pero metiste más goles de cabeza?
5: En Grecia 2, en España 2 y en Serbia 1.
3: ¿Tú te acuerdas?
5: Pero tengo más de 130 goles oficiales.
3: Pero escucha, ¿te acuerdas de los goles?
5: Claro que sí, hombre. Y lo veo de vez en cuando.
3: ¿Sí?
5: Sí. Otro día hablé con un chico de Grecia que me busca un gol. Yo creo que el mejor gol mío de falta contra Larissa en la Copa, en Esmirne. Y me dijo que lo iba a buscar. Sí, me acuerdo más o menos de veces cuando algún gol aparece en YouTube que no me acuerdo, pero sí, más o menos sí.
4: Bueno, Sole ha sido designado como uno de los mejores 25 futbolistas en la historia del Atlético de Madrid.
5: Ha habido muchos más mejores que yo. Pero
4: uno
5: bueno,
4: de
5: yo
4: los mejores 25.
5: Hacer lo mejor posible. Que
3: no, te digo una cosa, ahora con la importancia que se le da al balón parado, Milinko, ahora serías, o sea, estarías forradísimo, eso es lo primero. ¿Habrías pegado por ahí un par de atracos ahí en la Premier? De mucho cuidado.
10: No, igual diría que su sueño en no sé qué y si tal, estaría indispuesto para entrenar.
3: No, lo digo porque es que yo recuerdo aquel. Yo era reportero de aquel Atlético que ganó el doblete. Pico andaba ya por allí.
5: Sí, Pico, es el mítico Pico de toda la vida.
3: Escucha, es que el balón parado, es que cada falta y cada córner era una oportunidad de peligro de aquel Atlético de Madrid. Pero de peligro de verdad.
6: Era algo además que lo sabe Sole, que se trabajaba mucho. Que sí, se le daba Pico, mucha importancia,
5: sí, los sábados, sí.
6: Y que luego tenía un especialista como era Sole, que convertía cualquier jugada al borde del área en medigol. O sea que eran muchas circunstancias.
5: Sí, y la verdad que en año de doblete, que Pico, tú te acuerdas perfectamente que si observas nuestro equipo, excepto lo de Cholo, poco especialista de con cabeza, poco que remataba muy bien con cabeza. Único Cholo que te daba vidilla siempre en el balón parado, ¿sabes? Porque se movía, porque Kiko no era mucho no le gustaba mucho con cabeza. Lugo Pener tampoco, ¿sabes?
0: A ver que viene el Athletic Club, sale con todo Iñaki Williams, pide falta y hay falta.
2: Sí, si hay falta. Qué bien ha aparecido Unai Simón, ha aparecido Milinko Pantis, porque ha puesto una asistencia con su mano derecha desde su propia área que le ha dejado en ventaja ya en campo contrario Iñaki Williams. Maravilloso lo que ha hecho Unai, y luego la falta que solicita todo el estadio, que se ha pitado, pero no se acaba
3: la amarilla Pubil.
6: El árbitro no lo había pitado. Y ha sido el Linier.
3: Que no había pitado la falta.
6: No había pitado, pero ha sido el. Sí, sí, la ha pitado. No, digo, que ha sido el Linier el que la había advertido. El árbitro lo había dejado seguir la jugada porque
5: era
6: sabéis.
5: Falta, yo creo, era
6: este,
5: falta,
6: sí, era falta. Era falta. Este colegiado deja jugar bastante, ¿no? Y ha sido el línea el que ha levantado y ha dicho, ojo, que ha sido falta.
0: Es que se plantaba por el otro lado Nico también. Era un ataque bastante prometedor, vertical del Athletic Club de Bilbao, que lo ha parado Pubil con esa falta sin tarjeta, pero con la oportunidad para los Leones en el 44, ya de partido 1 y al descuento de esta primera parte en la Catedral. Viene el centro de Navarro, la saca de cabeza Hulman y patadón arriba de Cangeli, que va a bajar Yuri. Lo hace de cabeza buscando un pase a la desesperada, pero cortó nuevo Hulman. ¿Y hay falta ahora? No,
2: ha parado el colegiado del partido porque ha visto que hay golpe en la cabeza, sí, de un jugador del Atleti, sí, y ante la posibilidad de que sea algo serio, pues ha decidido parar y rápidamente autorizar a que entren las asistencias.
5: Sí.
6: Hulman le estaba recriminando al árbitro que la jugada era...
3: Es que era una relativo, contra de 3 para 3, ¿eh?
6: Claro, era de relativo peligro, pero el árbitro le estaba diciendo que no, que es una jugada en la que puede haber peligrosidad ahí en la cabeza y que lo tenía que parar.
2: Correcto, eso es lo que ha pasado.
3: Sí, es que llega con ventaja Hulman y él es el que despeja de cabeza y aparece Geray metiendo la cabeza un poco por ahí por medio y se ha llevado el, digamos, el coscorrón final.
4: Gol español en el Fulham, marca César Palacios.
3: Hombre.
4: En el 2-1 al descanso en campo del Fulham, ante el Crystal Palace.
3: ¿Está jugando Gonzalo?
4: Sí, está jugando Gonzalo y está jugando Jeremy Pino como titular en el Crystal Palace.
5: Y gana Fulham
4: 2-1.
3: 2-1. Bueno, aprovecho, mira, el ciclismo. 20 kilómetros. Bueno, la fuga va a llegar seguro. Pero lo que pasa es que la vuelta se juega por detrás, Rubén.
8: Eso es, y se le está acabando la gasolina al ciclista del UAE, ya menos de un minuto para Kevin Benmarque sobre el grupo perseguidor, lo está pasando muy mal en el puerto de Locubín y ya se ha visto la temible ascensión a la Sierra de la Pandera y el pelotón que está algo más de 7 minutos de la cabeza, timoratos los favoritos hasta el momento sin hacer ningún ataque, trabajando mucho el Movistar, está marcando el ritmo Jorge Arcas en este caso, dándose el relevo con Carlos Canal, quedan menos de 20 kilómetros ya para la línea de meta.
3: Pues pendientes estamos, pasito también por la Supercopa de España de Fútbol Sala, se ha recortado el marcador, Dani.
9: Pues sí, bueno, fue al final de la primera parte que marcó Jaén Paraíso Interior, lo hizo Esteban, ahora acaba de empezar esta segunda mitad con este 3-2 favorable al Barça en el marcador, por lo tanto todo abierto para que se decida en estos últimos 20 minutos. Me está sorprendiendo también viendo ya la primera semifinal, el nivel de intensidad y también de buen juego que estamos viendo en esta Supercopa de España, siendo prácticamente pretemporada. 3-2 gana el Barça, faltan 18 minutos para terminar el partido en el Palau.
3: A ver cómo le va. Yo es que a mí soy muy del fútbol sala y tengo cierta curiosidad por ver el nuevo formato de competición de este año, a ver qué tal sale. Volvemos a la catedral, Fer, que estamos en el tiempo añadido.
0: Atacaba el Atlético, el centro para Lohmann, que no sé si la llegó a dar incluso con la mano tras el rebote. Acaba en las manoplas de Unai Simón, se recuperó Geray.
2: Sí, se ha recuperado, está todavía en banda, va a pedir permiso para ingresar al terreno de juego. De momento el Athletic está con 10, un Athletic que está achicando agua ya muy cerca de su área desde hace unos minutos, ¿eh? El Atlético de Madrid definitivamente ha inclinado el partido y se juega mucho más en campo del Athletic. Vamos a ver si puede entrar Geray. La buena noticia es que está bien, lo está pidiendo, ya está el Athletic con 11.
0: Sí, de hecho Unai tiró el balón fuera como diciendo, venga, que entre ya rápido con esta nueva posesión, le dejamos el balón al rival, pero que entre ya el central, que ya ocupa esa posición junto a Aymeric Laporte. ¿Cuánto más, por cierto?
2: Tres minutos.
0: Pues está ya en el 47 esta primera parte. De nuevo la triangulación, aparece Baena de primera para Llorente, se incorpora al ataque, el lateral por dentro para Barrios. Llega Barrios, al palo fuera. El centro tenso tocó, creo que Laporte, y llegó a dar en el poste.
2: Metió la mano Unai, yo tengo la duda si ha pegado en la parte exterior del palo.
4: Es córner.
3: La mano de Unai seguro.
2: Seguro, ¿verdad?
4: Escucha,
2: eso es córner por esas.
5: Y Unai ha pensado que Atlético le va a devolver el balón. Cuando saca fuera. Cuando saca el balón fuera.
3: Claro, pero.
5: Pero no,
3: es que no hay lugar.
5: No hay lugar.
3: Oye, pero
5: es una tontería.
3: Dale al córner, Feri, ahora analizamos.
0: El córner lo saca Grimaldo, la saca la defensa del Atleti. De nueva oportunidad para Grimaldo. Grimaldo llegando a línea de fondo. Grimaldo, demasiado de Grimaldo. Se fue por línea de fondo. Sacará de puerta Unai Simón.
2: Hay un equipo pidiendo que llegue el descanso, sí, que es el Atleti, claramente, ¿eh?
3: Pero yo creo, fíjate, Ramón, claro, creo eso. Que es por físico, ¿eh? Es que creo,
2: sí, yo
3: que,
2: también.
3: Claro,
2: yo
3: es también. Que necesita, es que necesita mucha pata para jugar así. Y si encima dice que hace mucho calor, pues más todavía.
2: Mucha humedad, se suda por nada aquí, sí, es verdad.
0: Y abajo.
2: Cuidado, que está. Es Geray el que está. Sí. No va a poder seguir, ¿eh? Es que, y cuidado, que tiene un golpe fuerte en la cabeza.
3: Es que
2: ha vuelto a ingresar en el terreno de juego, Méndez, pero todavía ahora está.
3: Ramón, es que a mí me ha parecido que tenía una pequeña brecha, ¿eh?
2: O sea, tengo yo con sangre,
4: no lo he visto brecha.
3: Sí, yo me ha parecido, pero que es que él se ha llevado un golpe.
4: Hulman, de antes, claro.
3: Hulman lo que hace es despejar y en el movimiento del giro de la cabeza le acaba dando a Geray que llega.
4: O sea que habrá 6 cambios en cada equipo.
3: Eso es.
2: Yo me ha parecido ver un rastro de sangre a mí también
3: sí,
2: la parte posterior, lo que es el cuero cabelludo. En Geray.
4: ¿Y le deja salir con sangre?
3: No, bueno, a lo mejor le han limpiado porque
2: sí, le han limpiado, sí.
3: O sea, evidentemente es más el golpe que la pequeña brecha que pueda tener.
4: Pero no es por la sangre, ahora se ha debido marear.
3: No, por eso.
4: Mal, claro.
2: El peligro ahora es ese, el problema.
5: Pero va a seguir seguro.
2: Está un poquito como mareado, manos ahora al rostro, se lo tapa y le están preguntando, ¿estás bien? Pero de verdad estás bien. Se está tapando el rostro. Este hombre no puede seguir, ¿eh? Claro. Tengo que retirarlo y analizarlo ahora en el descanso, que estamos ya fuera del tiempo de añadido.
3: ¿Qué temperatura tendréis ahora?
0: No llegaba a los 30, estábamos en 27-28.
2: La humedad es terrible.
0: No, la humedad, sí.
2: Se suda muchísimo con cualquier cosa.
3: Sí. O sea, tiene una pequeña herida que no es nada, pero lo que tiene es un noqueo tremendo.
0: Eso aquí es. 34 ahora mismo. Y estaba ya Paredes ya intensificando el calentamiento.
2: Sí, será el que saca en la segunda parte. Primero la preocupación por Geray, que se retira por su propio pie. El golpe ha sido fuerte, una acción de fútbol, todo hay que decirlo. Se han pedido disculpas ambos, sí, tanto Hulman como él, pero bueno,
3: se retira. Viene el Cholo ahora, que le ha preguntado cómo iba. Ha chocado la mano el Cholo a Geray.
0: Y la última va a ser para el Atleti Bilbao. Ahí viene el centro, llovido, buscando a Sancé. Lo acaba sacando Juliano. Y la vaselina que intentaba el sombrero de Cangeli, pero no llega a buen puerto. Dice Monuera Montero que se acabó ya la primera parte. Que nos vamos a vestuarios, que no hay goles en la catedral. Athletic Club 0, Atlético de Madrid 0.
4: ¿Cómo se van los futbolistas? ¿Dónde miras? ¿En qué te fijas, Ramón?
2: Pues la foto es de tranquilidad absoluta. No hay ninguna reclamación en la ventanilla del colegiado de José Luis Munuera. Eso quiere decir que no hay pendiente ningún recado, ninguna jugada. Y bueno, pues nada, ya se había retirado un poquito antes Geray y lo ha hecho aplaudiendo él al público, que le ha respondido evidentemente. Y veo caras de cansancio, coincido con todos vosotros. que la factura física ya está aquí en el Atleti, por eso se ha metido mucho a defender, hay mucho que corregir, le he visto también abandonar muy rápido a Terzic su posición de área técnica, porque tiene trabajo por delante, el partido poco a poco se inclina hacia su lado, pero calma, tranquilidad en la retirada de ambos equipos.
3: Ahora analizamos, acabó también la primera parte en el Molinón, Mario.
11: Así es, ha terminado esta primera parte, sigue ganando el Girona 0-1 gracias a ese gol de Asprilla, una primera parte que se podría dividir en dos, los primeros 30 minutos dominio absoluto del Girona y los 15 restantes pues el Sporting empezó a jugar algo mejor, a encontrar algunas ocasiones, pero como decimos el Girona merecido vencedor de este partido de momento al descanso 0-1, Sporting 0, Girona 1.
3: Venga, pues analizamos lo que ha sido la primera parte con Fernando Carenal, con Ramón Hernández, con Milinko Pantic y con Piku. Pues ha estado bonita, Milinko, la primera parte.
5: Me ha gustado, sí. Mucho ritmo. La verdad, la cuestión ahora es hasta cuándo y hasta dónde van a llegar. Pero bueno, con estos 5 cambios seguramente los entrenadores van a hacer rápido los cambios, pero el partido, bravo.
3: Te pregunto, ¿está el partido para Julián?
5: Él tiene que jugar.
10: Solo un remate a puerta. Un remate a puerta del Atlético de Madrid, solo uno.
3: Lo digo por eso y lo digo porque Julián es un jugador que con espacio juega bien y...
5: Sí, pero igual hay Jonathan David, ¿cómo se llama? Sí. Si es esta versión de Lille, allí ha marcado muchísimos goles. Es una liga muy difícil, muy dura.
3: Si es el de la Juve, no.
5: Sí, de la Juve sí. Pero Julián Álvarez va a entrar segurísimo este partido y todos los partidos son para él.
3: ¿Qué necesita, Piku? Julián necesita... hacerlo bien hoy, hacerlo bien en Liverpool, para de esa manera el partido ante Osasuna, que sabe que le va a caer, pero ya que vaya remitiendo un poquito el temporal.
10: Y sobre todo el derbi.
3: Claro, y luego el derbi.
10: El derbi.
5: Sí, año pasado marcó gol de falta, un golazo, sí.
3: Pico, ¿cómo lo ves?
6: Después de Liverpool, creo recordar que el Atlético va a San Sebastián, en esa tercera salida consecutiva por el tema que decíamos de
10: domingo
6: los conciertos. De los conciertos en el Estadio Metropolitano y tiene 3 partidos fuera, 3 partidos en escenarios importantes, partidos bonitos de jugar para rendir y para redimirse un poco de cara a su afición. Yo creo que hoy es un escenario perfecto, ¿no? Para Julián Álvarez. Es un partido de mucho ritmo, los jugadores van a estar muy cansados cuando llegue la hora del partido y futbolistas con esa calidad tienen que ser determinantes. También podía ser para Jonathan David, para el nuevo delantero del Atlético. El Cholo opina que no es un futbolista especialmente rápido, no es un jugador muy veloz, pero sí es un jugador certero. Cuando llega ahí de cara al área y de cara al gol, sí es un jugador que puede hacer daño, no especialmente en la Juve, pero donde estuvo antes sí que hizo goles. Bueno, vamos a ver, yo creo que los cambios, el banquillo, el que tenga más acierto en los jugadores que vayan a entrar, se va a llevar el partido.
3: ¿Con qué te quedas el Atlético, Ramón, de lo que has visto?
2: Pues mira, yo creo que el partido está para que un equipo con colmillo, el Atlético de Madrid en este caso, le meta mano al Atleti, porque veo al equipo flojito a nivel no de fútbol, bien, vale, están cubriendo bien, están llevando a cabo lo que ordena Terzi, que es cubrir de una manera racional el espacio, pero veo a Areso fallón, veo a Nico Williams que no termina de ser ese hombre que incordia las defensas, todavía prácticamente no ha intentado el uno contra uno, veo un poquito bajo de fondo a Gerenabarrena, no está siendo capaz de mantener el físico, que es lo que se le pide en ese centro del campo en el que Galarreta tampoco ha cogido la batuta y en definitiva, bueno, pues no sé, no veo a un Atleti ahora mismo muy sólido, creo que los cambios son necesarios, pero no de los del 65, del minuto 65, un poquito antes, alguno al descanso para reactivar sobre todo físicamente a un Atleti que ha cedido demasiado en el último cuarto de hora, mucho terreno al Atlético de Madrid.
3: Pues esto es lo que nos deja la primera parte, pendiente estamos de los coches y de las bicis.
10: Sí, de los coches, pole sorprendente para mañana guerra en Monza, Gran Premio de Italia. Es un alpín, el de Pierre Gasly. Va a salir mañana desde la pole. Bastante sorprendente, segundo Russell.
3: ¿Pero eso cómo ha sido?
10: Piastri, pues que está muy bien el alpín. El otro alpín de Colapinto, octavo. Se ha metido en la Q3, pero octavo. Pero Gasly se ha volado hoy en la calificación. Cuarto Leclerc, quinto Hamilton, Verstappen sexto, Sainz décimo quinto, Alonso. Vigésimo primero.
3: El fin de semana que viene son las carreras en Madrid, ¿no?
10: Sí, Madrid.
3: Está todo Madrid lleno de cosas de Fórmula 1. Vas a cualquier centro comercial y está lleno de merchandising. Esto va a ser la locura.
10: Mola mucho.
3: Hay una cosa que me llama la atención, que es, lo digo con todo el respeto, de vecinos de Valdebebas quejándose del ruido. ¿qué esperabas?
12: Claro, hombre.
3: O sea, ¿qué esperabas?
12: Es decir,
3: es verdad. El otro día que... estuvieron probando Fórmula 3000 allí, o Fórmula, como se llame.
12: A ver, va a ser un rato incómodo. O sea, si te quieres echar la siesta cerca del circuito de 2 a 4 el próximo domingo, pues no vas a poder.
3: Pues yo conozco a alguno que ha arreglado el año, ¿eh?
12: Hombre, claro, sí. Claro,
3: con una,
12: sí,
3: con
12: sí,
3: una sí, casa ahí en Valdebebas.
12: Sí, sí, sí, sí, sí, hombre, está bien.
3: Ha arreglado el año.
12: Está bien, hombre, está bien. Está bien.
3: Ha salido de casa una semanita.
12: Es un espectáculo. Sí, sí, o sea, sí, es que sí. Es una cosa, joder, que Madrid tiene mucha suerte de vivir una carrera de Fórmula 1 tantos años después. Muchos años del Jarama, pero hace muchos años que Madrid no contaba con la Fórmula 1. Y es, joder, es una cosa a tener en cuenta. Es una cosa entretenida.
3: A ver si sale bien. Bueno, ahora volvemos con la segunda parte del Athletic 0. Atlético de Madrid 0, recordamos también al descanso, Sporting 0, Girona 1 y jugador ya en segunda división hoy. En Zubieta han empatado 1 la Real Sociedad B y el Tenerife. Ya sabéis, de ayer el Betis ganó 1-0 al Real Madrid y Las Palmas y Leganés empataron a 0 en el estreno de esta jornada 4 de la Liga en primera división. En la vuelta, ¿dónde estamos, Rubén?
8: Pues acaba de producirse un relevo en la cabeza de carrera con el alemán Steinhausen del Education First. Es el compañero de Richard Carapaz y ha dado caza al ciclista Kevin Van Merke, que ya no puede más. 7 minutos sobre el pelotón. Comienza el último puerto del día, la exigente ascensión a la Sierra de la Bandera. 12 kilómetros de subida. A ver quién ataca en el pelotón.
3: Y recordamos con 30 y tantos grados, de temperatura sobre la carretera, que yo creo que la sensación además debe ser todavía mayor, porque claro, al final el asfalto proyecta todavía más calor. En la Supercopa de España de Fútbol Sala en el Palau tenemos empate, Dani, hay partido.
9: Correcto, ha golpeado primero Jaén en esta segunda mitad para empatar el partido. Lo ha hecho de nuevo Esteban, catalán y canterano del Barça, por cierto. Partido, marcador igualado, 3-3, 12 minutos para que acabe este partido. Como decíamos, Barça 3, Jaén Paraíso Interior 3.
3: Venga, pues aprovechamos. Mañana ha cambiado de horario Manolo Castro con su programa Motor 5 en Radio 5. Va a ser mañana, los domingos, a las 4 de la tarde. Él no es de mucho madrugar, así que le viene mejor la hora. Hola, Manolo Castro, ¿qué tal? ¿Cómo estás?
13: Hola, Miguel Ángel. No, ¿qué tal?
3: Te viene mejor. Tú eres más de eso, 4 de la tarde que de 10 de la mañana o 9 de la mañana.
13: Como pronto, además.
3: Claro. Eso es.
13: ¿Qué tal? ¿Cómo vais?
3: Bueno, pues estamos aquí arrancando la temporada. Un poco, en realidad, Manolo... No nos ha dado tiempo, no hemos separado una temporada de otra. Ha ido todo tan rápido que, claro, es que con el Mundial y acabar tan bien y todo eso, pues aquí estamos, fenomenal. Con aire acondicionado en el Estudio 101, evitando el bochorno este tremendo que hace hoy en Madrid.
13: Desde luego que sí. Miguel Ángel, mañana vamos a comentar varias cosas. Gracias por acordarte del programa y por decírselo a tus oyentes. Sí. Y sí, a partir de las 4 en Radio 5, las 3 en Canarias, esperamos. Te robaremos durante media hora, algún oyente, si nos permite, si quieren saber
3: el
13: mundo de motor.
3: Yo ya le he dicho a Pablo que yo en ese rato te escucho a ti.
12: Nosotros compartimos, sí. Manolo, compartimos.
13: Pablo, qué alegría escucharte. Te aviso gracias. Que esta etapa no va a ser una marca más en tu vida. Va a ser una gran marca.
12: Ojalá, vamos, no tengo ninguna duda.
13: Ya te lo anticipo.
12: Muchas gracias.
13: Un honor y una suerte poder compartir radio contigo.
3: Manolo sabe mucho de radio, ¿eh?
12: Bueno, sí. Acaba de mostrar que no tanto.
3: Bueno, ¿qué traes, Manolo? ¿De qué vais a hablar mañana?
13: Joder, Pablo, no me digas eso, que me dejas medio hundido ya, así de entrada, ¿sabes?
3: No, si es que se quita mérito, Pablito.
13: Vamos a comentar matriculaciones y te anticipo que estamos preparando una entrevista para las próximas semanas con Pere Navarro y salimos con tiempo para que los oyentes manden preguntas. Y vamos a hablar de SEAT, por ejemplo, que hay una gran incertidumbre al respecto de lo que está pasando con la marca española. Hablaremos también de
3: esto hay que decir, y que le afecta a mucha gente que trabaja en España en SEAT, porque dicen que el grupo Volkswagen, que tiene que decidir en el Consejo de Dirección si se carga la marca, ¿no?
13: Bueno, son dos cosas diferentes. La marca puede desaparecer, aunque mantengan a Cupra, que ya fue una estrategia que avanzó Volkswagen hace años. Lo que no van a desaparecer son las fábricas. Porque además, tanto Martorell como el Landaven fabrican muy bien, son de las mejores fábricas de Volkswagen a nivel mundial. Y el recorte de empleos lo están teniendo fundamentalmente en Alemania. Esto nos llevaría a un debate mucho más largo acerca de cómo la Comunidad Europea ha permitido entrar a las marcas chinas, que ya ocupan cerca de un 20% de las matriculaciones en España. Vamos a ir a cerrar el año cerca con 1.200.000 matrículas, entre el 20-25% de la cuota de mercado, que es una realidad para el poco tiempo que iban en el mercado. Bueno, pero en fin, habría que mandar un punto de tranquilidad a los trabajadores. La marca sí puede que desaparezca. Pablo también conoce bien el mundo del motor y se puede entender que Volkswagen a lo mejor quiere dejar a Cupra como coche eléctrico deportivo y quiere colocar como marca popular a Skoda. De hecho, ya Skoda comparte dos coches con Seat, así que sí que a lo mejor, en fin, puede haber alguna duda al respecto.
3: Bueno, ¿y qué más?
13: Nada más que muchas gracias. Comentaremos también algunas curiosidades, como el margen de los radares. Nos han hecho algunos oyentes llegar preguntas a raíz de la campaña de velocidad que hizo Tráfico.
3: Pero hay margen.
13: ¿De cuáles son los márgenes?
3: ¿Pero hay margen con los radares?
13: Hay margen con los radares. Hay en unos casos del 3%, en otros del 7%, depende de que sea estático, depende de que sea en movimiento, depende. Pero oye, sí hay margen con los radares. Lo que no quiere decir que se pueda ir a más de 120 en la autopista.
3: Te voy a proponer otro tema.
13: Mande.
3: La campaña, o sea, en Madrid cada vez hay más semáforos con cámara que, uh-huh. Y me parece bien, que te multan y además te quitan 4 puntos si te saltas el semáforo en rojo. Pero es que
13: sí. Hay
3: semáforos que duran en ámbar 4 segundos. Entonces muchas veces literalmente imposible no saltártelo.
13: Ya lo podemos trasladar al concejal de la responsabilidad de circulación, que es Borja Caravante, esta cuestión. Ya hubo hace años y hubo denuncias y juicios penales porque hubo una confabulación de algún ayuntamiento con las empresas para conseguir más recaudación, y aquello derivó en un tema penal. Debe de estar regulado. Claro, ya que lo dices, a la próxima te diré la normativa como es.
3: Pero es que debería haber un tiempo, o sea, el ámbar debería ser un tiempo estándar, ¿no?
13: Yo creo que está regulado, pero no quiero decir algo que sea algo carne de meme, así que me comprometo contigo a decirte algo en breve al respecto, te lo diré. Me quedo con la compra tomadota. Estoy casi seguro de que está regulado.
3: Ya,
13: y a partir además de 1 de octubre va a haber un cambio en el ámbar, cuando coincide el ámbar intermitente para que pasen peatones, pero debería estar regulado, Miguel. En cualquier caso me entero seguro, Y vale. Yo te diré.
3: Muy bien, pues nada, Manolo, mañana recordamos la cita en Radio 5 a las 4 de la tarde, Motor 5, con Manolo Castro.
12: Un placer, Manolo.
13: Pablo, suerte y bienvenido.
12: Muchas gracias.
3: Gracias, Manolo, hasta luego. 5:21, hora menos en Canarias. 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
1: Con los zopilotes chirreados, que es nuestro grupo de referencia este año de momento. Ramón, pues es que suenan de maravilla, macho, te lo tuviste que pasar de cine ahí.
2: Sí, sí, lo que pasa es que yo a las 2 menos 10 de la madrugada pensaba, a ver cuando terminan, que esto ya se está yendo. Pero claro, es que son las horas y luego la cercanía.
3: Claro. Lo que no sé es por qué no te planteas lo de ser el manager o...
2: Pues sí, algo de esto. Sí. Méndez y yo vamos a formar una productora de las fiestas de...
4: No me cabe duda.
1: Pero es que a mí me gusta mucho, es que me parece que mola este grupo.
5: Voy a decir una cosa, yo he hecho casting de cantantes, ¿eh? O sea, tengo un pasado musical, ¿qué os creéis?
4: Sí, no diga galera, ¿eh?
1: Cuidado.
5: No.
1: Cuidado, queda todo en segundo plano. O sea, bajadme a zopilotes, el fútbol, ya hablaremos del fútbol.
3: Estoy buscando la hemeroteca.
1: Sí, ¿cómo que hiciste casting? Tú eras Risto Mejido, tú fuiste a cantar. ¿No eras Risto?
5: Hombre, no canto mal, ¿eh? Rista. Tengo que decirlo. Yo era un poco... No, yo era más buena. Más buena con los,
1: no, pero eso
5: con los cantantes.
1: Fue.
5: Porque trabajaba... yo estudiaba música y trabajaba en un programa de televisión de esta casa, además, de Televisión Española, y hacíamos casting a cantantes por toda España. Yo creo que ha sido una de las mejores... Ha sido una de mis mejores épocas. No descubrí, ya me hubiera gustado. Pero bueno, alguna sí un día os cuento que
1: Que me da igual el fútbol, la vuelta,
5: a
1: todo.
5: Me está dando vergüenza. Ahora es el momento. Claro,
6: un sábado por la
5: parece
6: tarde.
5: Parece que canto yo.
6: Cantar, si no cantas hoy.
4: Un cantante.
5: No, yo no canto.
1: ¿Quieres cantar? Canta.
5: No. Mira, yo me perdí. Yo me perdí la buena de la voz de los chicos de ¿cómo se llamaba el nombre? Los de toda la vida.
1: La Bisbal,
5: la primera me la perdí. Me perdí la primera de OT. Nosotros llegamos en la segunda. Y no salieron tantos, pero bueno.
4: La segunda ganadora fue Ainhoa, ¿puede ser?
5: No, es mucho más. No, nosotros hacíamos un programa de Televisión Española que estuvo en medio de ese. O sea, primero lo triunfó Televisión Española, luego perdió los derechos y luego volvió, en fin. Que me lo pasaba muy bien haciendo casting de voz.
1: Si no recordamos a ninguno de los cantantes, es que el casting no fue...
5: No fue de los mejores.
4: Perdona, ganador de OT2, Ainhoa canta la piedra.
5: Pero es que en medio hubo este programa. Que también era de Televisión Española.
2: Bueno, yo te veía un poco
4: segundo
2: verde,
4: lugar, ahí, Manuel Carrasco.
5: A lo que voy, anda. Que no me... He disfrutado mucho de gente que canta maravillosamente bien en este país. Os diré qué comunidades autónomas tienen auténticos artistas en ella, o al menos por probabilidad, os digo, dónde cantan mejor. Y ha habido otros que me han hecho reír muchísimo.
1: ¿Y dónde cantan mejor?
5: Mira, en Canarias es una maravilla.
1: ¿Ah, sí?
5: En Cádiz es una maravilla. En Valencia es verdad que hay tenores.
1: Norberto luego que se cante
5: y sopranos
1: algo.
5: Espectaculares. ¿Quién?
1: Norbert, que le vamos a meter en la ronda ahora, tiene que estar cantando, claramente.
5: Y donde no encontré a nadie, perdóname, Ramón, fue en Bilbao.
2: Pues es raro, Es raro, aquí, cuidado, ¿eh?
5: Sí,
2: aquí
5: ¿no? Lo pues lo ves, será que yo no lo supe ver. Bueno, no lo supe escuchar, perdón.
1: Una cosa del partido... Se confirma el cambio, Ramón, sí, no puede seguir Geray.
2: No puede seguir, mejor, no sea, espero que sea solo una precaución, pero desde luego se ha quedado en el descanso y ha entrado por él para jugar Aitor Paredes, el único cambio en los dos equipos.
1: Contamos el inicio y nos acercamos a Butarque, que juega hoy el Rayo allí a partir de las 6:30. Dale, Fer.
3: Bueno, de momento lo que no hay es balón. Se le acabaron las pilas al que había en el centro del campo. Hay que cambiarlo.
1: No me digas.
3: Ya sale el nuevo.
2: Sí, como ayer, sí. ¿No?
3: Esto del nuevo fútbol, ya sabes.
1: No, ayer es que estaban deshinchados. Ayer no estaban bien de presión.
3: Pues lo mismo pasaba esto igual aquí en San Mamés. Eso retrasa un poquito, pero ya la va a poner en juego el Atlético de Madrid. Mira el reloj. El colegiado Munera Montero señala el principio de la segunda parte. Toca el Atlético de Madrid de momento. Sin goles. Atlético Bilbao 0, Atlético de Madrid 0.
1: Vamos a acercarnos un momentito a Butarque con Lucas García, que con Nacho Gómez nos va a contar luego el partido en los aledaños del estadio. Hola, Lucas, ¿qué tal?
7: ¿Qué tal? Muy buenas tardes.
1: ¿Y qué
7: aquí
1: ves?
7: Estamos ya en... Veo poca gente, pero normal, porque estamos a una hora de empezar el partido. Tengo a Nacho ya ahí recabando testimonios. Tercer partido, si contamos la temporada pasada del Rayo Vallecano, que va a jugar aquí como local. Segundo en esta temporada.
3: ¡Gol del Atleti! ¡Gol!
6: ¡Qué cosa más rara la jugada! ¡Qué cosa más rara!
3: ¡Gol del Athletic Club! ¡Marca Nico! marca, aunque no
1: es
3: sé
1: que
3: si
1: no
3: va
1: sé
3: a ser
1: si lo van a revisar,
3: no.
1: No sé si lo van a revisar.
8: Parece
2: que hubiera
8: juego,
2: salido igual de banda en la jugada antes. A ver, puede ser.
9: Sí. Van a revisar sí. Si la jugada ha salido por línea de banda.
8: Sí, esta jugada es muy rara. Sí, picó allí a la izquierda, sí.
1: A ver. La jugada viene de izquierda.
4: No, es justo antes.
1: Sí.
4: Es la repetición.
1: No, pero luego la posición de Nico. Yo no sé.
3: No está fuera de juego, Nico.
4: No, Nico no.
1: O sea, Nico no. En todo caso, será el arranque de la jugada, decís.
4: Claro. Si ha salido de banda.
3: Es que, de hecho, en la otra banda ya está con el balón en las manos Grimaldo, creo que es.
1: Pero eso para meter presión.
4: No, es que eso no sirve para nada.
1: Estamos viendo permanentemente el remate de Nico. Y claro,
5: sí,
1: el remate
5: pero la
1: de
5: banda
1: Nico
5: no la vemos. Que es lo...
1: Mira, ahora le está diciendo Ramón, le está diciendo sí. Munuera, Grimaldo no. Estamos viendo la banda.
2: La banda, a ver. Claramente, sí. De ahí viene la jugada.
5: Pero sale completamente.
1: Es muy difícil, ¿eh? De
8: muy
1: ver.
8: Difícil, madre
1: muy
8: mía.
1: Muy difícil, ¿eh?
5: Como no lo. Vamos,
4: yo
5: creo que lo anula.
4: Si tengo que verlo, yo diría que no sale del todo.
1: Bueno, es sí, que con esa imagen que hemos visto ahora es muy complicado.
8: Es un papelón.
1: Sí.
4: O sea, si no está seguro, pues no puedes anular
3: el gol. ¡Vale el gol! ¡Vale sí. el gol! ¡Gol, gol, gol, gol, gol, gol, gol del Atleti! ¡Marca Nico! ¡Marca Nico Williams de cabeza al centro! La de su hermano por la derecha. Apareció entre los centrales. No salió por línea de banda esa pelota en el arranque. ¡Vale el gol de Nico que está de vuelta! Canta la Catedral, Athletic Club 1, Atlético de Madrid 0.
4: A ver cuánto tarda en calentar, Julián.
3: A ver que viene otro. ¡Gol!
4: Un gol.
5: Bueno.
3: ¡Gol!
1: Qué bien.
8: Qué golazo, macho.
3: ¡Gol! Del Athletic Club. Marca Robert Navarro. Vaya dos minutos en la Catedral. ¡Qué manera de salir en estampida! ¡Qué manera de reventar el partido del Atleti! ¡Salió la jugada por banda derecha! ¡Qué gran quiebro!

0: diciendo no me lo puedo creer. Ahora toca un electroshock total en el equipo colchonero, pero desde luego la verbena en la que se ha convertido la catedral es tremenda alegría total. ¿Cómo ha cambiado el partido?
1: El primer gol del Atlético, el de Nico, es de listo porque se mete ahí y tal y gana un balón en el medio. El segundo es un golazo Milinko de Robert Navarro.
2: Sí,
1: qué
2: pero,
1: manera,
2: pero
1: qué,
2: ha habido una pérdida, pérdida de balones. No sé si era Baena o no sé, no desde aquí no. Pero el primer gol también, una jugada muy rara. Los jugadores paran ahí pensando que
1: claro,
2: ha salido.
1: Paran, eso es.
2: Sí, paran que, pensando que ha salido el balón y Atlético Bilbao se aprovecha de esto. No, esto es un shock total porque todo lo que has dicho en vestuario antes no vale para nada. Ahora hay que reaccionar y supongo que Cholo está ahora moviendo muchas combinaciones en la cabeza, pero
3: Cholo que tiene que tener un cabreo
2: si no es normal, es porque muy barato han recibido los dos goles, sí. muy barato.
1: Por cierto, estoy viendo a Geray en el banquillo, que yo creo que se ha pegado una ducha, está como congestionado en el banquillo, pero bueno, Piku, en el campo, ¿qué? ¿Un minuto, dos goles?
4: Pues que al final en un minuto prácticamente has tirado el partido, ¿no? Va a ser muy complicado que en el ambiente que hay en el estadio y con la agresividad que va a mostrar el Athletic Club, el Atlético de Madrid le pueda dar la vuelta, ¿no? Estamos hablando que el Atleti tiene un plantillón, que tiene jugadores de gran calidad de medio campo hacia arriba, pero no puede regalar goles atrás como lo ha hecho.
2: Y Pico, esto tú has visto mejor que nosotros, ¿quién ha perdido el balón en el segundo gol? En centro campo.
4: Pues mira, la verdad es que no lo he visto porque estaba apuntando lo que estaba pasando en el primero.
1: No quiere señalar.
5: Creo que fue Hulman, creo.
2: Yo creo que es Baena.
4: No lo he visto, de verdad, porque cuando he levantado la cabeza, veía la pelota entrar por dentro. Digo, no puede ser.
2: No, da igual, pero muy barato en recibir los dos goles.
3: ¿Pero por qué no quieres que gane el Atleti de Bilbao, quizá tú, Piku, o qué?
4: No, hombre, yo no soy sospechoso. El Atleti de Bilbao está haciendo su partido, está aprovechando los regalos, pero lo que no puede ser que el Atlético de Madrid, temporada tras temporada, digamos que juegan bien, que tiene futbolistas muy buenos arriba, pero que atrás sea tan débil.
5: ¿Y Julián? ¿Julián calienta?
6: Está calentando, sí. Está calentando. A ver qué contamos esta del Atlético de Madrid, que quiere reaccionar por banda derecha. La perdió Kang Jin Lee. Se la roba Nico Williams, que también ha despertado y reaccionado. Y sí que está Ramón, abajo calentando.
7: Sí, sí. Ahí está. Tiene cinco jugadores el Atlético de Madrid calentando. Uno de ellos es Julián. Yo creo que el partido está para él. Es un día para salir y para decir, mira, pues voy a empezar a aportar desde ya. Esto ha pasado y ahora voy a intentar volver a ganar. Y en un partido como estos, lo que consigues, lo poco que hagas, yo creo que te puede rentar mucho para ganarte el afecto otra vez. Cuidado del Atleti.
6: De nuevo por banda izquierda, la Lugman aparece. Ha aparecido muy poquito. El nigeriano se intentaba marchar de Robert Navarro. Es que ahora el Atleti tiene otro punto más. Con esos dos goles está moralmente por encima del Atlético de Madrid y físicamente de nuevo ha empezado con mucho remo. Recupera el Atlético, Juliano tocando para Kangin, segundo balón que pierde Kangin. También esto lo está notando el Atlético.
7: Es un problema añadido que tiene el Atlético de Madrid, que es verdad, la vitamina que le ha metido el Atlético físicamente, viéndose 2-0 por delante del marcador, es que ahora corren lo que no están los escritos.
1: 5:34, ahora menos en la Comunidad Canaria, dos goles en un minuto en la Catedral. Actualizamos tablero. Jornada cuarta de la Liga en Primera y Segunda División. Un marcador ya definitivo en Primera.
5: Betis 1, Real Madrid 0.
1: Y otro en juego en San Mamés Fer.
6: 52 de partido, 7 de la segunda parte. Está ganando el Athletic Club. Marcaron Nico y Robert Navarro. Athletic Club 2, Atlético de Madrid 0.
5: Y menos de una rebutar que Rayo Racing a las 9. La Cerámica Villarreal Depor.
1: Otros 4 de primera para mañana domingo.
5: 4 y cuarto Valencia Barça. 6 y media Alavés Osasuna y Málaga Levante. 9 y media Español Sevilla.
1: 2 más para el lunes.
5: A las 7 Getafe Celta. 9 y media Real Sociedad Elche.
1: En segunda división, 2 marcadores también definitivos.
3: La Palma 0, Leganés 0 y Sanse 1, Tenerife 1.
1: En juego en el Molinón, Mario.
8: Minuto casi 62, sigue valiendo el gol del colombiano Asprilla en el 27. Como decimos, casi 62, Sporting 0, Girona 1.
3: A las 6 y media Ceuta, Celta B, también Valladolid, Andorra y a las 9 de la noche Eldense, Mallorca.
1: Para mañana otros 4 partidos en segunda.
3: A las 2 Eibar, Granada, a las 4 y cuarto Oviedo, Burgos, a las 6 y media Castellón, Albacete y a las 9 Almería, Cádiz.
1: Y cerramos el lunes con el Sabadell, Córdoba, a las 8 y media la Nova, Creu Alta.
5: Ahora vas tú. Fútbol internacional, marca el Brentford el segundo, 2-0 ante el Sunderland. El resto de partidos absolutamente inciertos, rozando el 75. Brighton 1, Leeds 1, Fulham 2, Crystal Palace 2, City 1, marcó Haaland.

0: Coventry 0 y Nottingham Forest 0. Tottenham 0, a las 6 y media, Hull, Aston Villa. En la Serie A ya ha terminado el Fiorentina 1, Torino 2, a las 6, Inter, Nápoles. Y en Alemania está a punto de empezar a las 6 y media el Schalke 04, Bayern de Múnich.
1: Y en la Liga F disputamos la segunda jornada con los marcadores ya de Valencia 1, Madrid Club de Fútbol Femenino 3 y Español 0, Levante 1, a las 8 y media, Sevilla-Barça. Para mañana, Atlético de Madrid a la vez, Tenerife Deportivo, Logroño, Atlético Club de Bilbao y Real Madrid Eibar. Cerrará la jornada de esta Liga F el lunes a las 7 y media, el Granada Real Sociedad.
0: Primera Federación, Grupo 1, al descanso, Mirandés 2, Ourense 0, a las 7 menos cuarto, Corio Baracaldo, Pontevedra Arenas de Guecho y Unionistas Real Unión en el grupo 2. Terminó el Real Madrid Castilla 2, Torremolinos 0, 6 y cuarto, Sant Andreu Águilas.
2: Capítulo polideportivo que abrimos con la vuelta, decimocuarta etapa. El que vaya a ganar, le quedan todavía 4 kilómetros, Rubén.
3: Y tenemos a un español por delante. Enorme el trabajo del ciclista del Burgos BH, Mario Aparicio. Le persiguen 4 corredores desde muy cerca, con Stenhauser del Education First, con Billón Martín del Groupama, con Marco Brenner del Tudor, con Filippo Tzana del Soudal. Pelea por un sueño el de Aranda de Duero, 25 segundos sobre sus perseguidores, 4 kilómetros de subida para la meta en la Pandera.
2: Y en fútbol sala, en la Supercopa, más igualdad imposible, Dani.
4: Está el rojo vivo este partido. Se adelantó por primera vez Jaén con otro gol de Esteban, que lleva ya 3. Lo volvió a empatar para el Barça hace nada un minutito Mateus. Quedan 2:35 para terminar el partido. Barça 4, Jaén 4.
2: Y pendientes también del Mundial de Baloncesto Femenino. Sí, España ha perdido esta mañana, pero nos la jugamos a las 6. Norberto González, enviado especial.
5: Porque ahora comienza el partido entre los otros dos rivales del grupo, entre Japón y Alemania. Las calculadoras en marcha. ¿Qué es lo que más interesa? Probablemente la victoria de Japón, que ya daría prácticamente la clasificación al equipo de Miguel Méndez y se la jugaría precisamente frente a los nipones el lunes a partir de las 6 menos 10 de la tarde. Vamos a ver qué es lo que acontece dentro de 22 minutos en esta maravillosa ciudad de Berlín.
0: En motor, Gran Premio Italia, Fórmula 1, sorpresón, la pole ha sido para Pierre Gasly con Alpine, Sainz 15º, Alonso 21º. En tenis, sobre las 7 y media arrancará la última superviviente española, Cristina Buxa. Se enfrenta, favorita ella, Coco Gauff.
2: Volvemos a la catedral, se prepara tablero de cambios. Tablero de cambios.
6: Que no me entere.
2: Tablero de cambios, Ramón, del Atlético de Madrid.
7: Electroshock total, ¿eh?
8: 4-5 cambios enseguida.
7: Sí, sí. 4 cambios. Van a entrar en el terreno de juego Jonathan David, también lo va a hacer Julián Álvarez, también lo va a hacer Arnau Ortiz y también lo va a hacer el Cuti Romero. Son los 4 jugadores que van a entrar en el terreno de juego.
2: Bueno, vamos a esperar a ver lo que quita. Mira,
0: informa Xavi de Diego que mañana ya hay partido, ya hay horario de Alcaraz contra Tommy Paul, será más o menos a las 8 de la tarde.
2: Bueno, nos pilla en mañana domingo, ¿no?
0: Mañana domingo, sí.
8: Y mañana se juega en Serbia, el clásico. Estrella Roja Partizan, apúntalo.
1: Oye, vamos a meterlo en ronda que aprieta Pantich ya, ¿eh?
8: Hombre, yo veo todas las ligas del mundo, pero bueno, mañana es el partido más importante en Serbia.
5: Viene el Atlético, atención, otra contra, sacada con la mano de Unai Simón. Sale en tromba Iñaki por dentro, el pase para Ollán. Se recompone el Atlético. Está hasta roto el partido ahora.
7: El partido ahora está, es un correcalles, ¿eh? El Atlético de Madrid deja mucho espacio. El Atlético va a salir poco, pero cuando lo haga va a ser con bisturí. De momento, esos 4 jugadores del Atlético de Madrid, ahora se va a producir los cambios. Lukman es uno de los que se va a retirar. Entra por él Arnau Ortiz. Ese es el primer cambio. También se va a retirar Hillman. Y el que entra es Koke. Es el segundo cambio del Atlético de Madrid. Vamos con el tercero. El que se retira es Giuliano. Y el que entra por él es Romero, el Cuti Romero. Bueno, por él, en este cablo veremos el orden de cómo ocupan los jugadores el terreno de juego. Y luego también el cuarto cambio, el último en retirarse, va a ser concretamente Kang In Lee. O sea que esos son los 4 hombres
2: por
7: que
2: la
7: se
2: amarilla.
7: Retira.
2: Pero ¿y quién entra? Julián, ¿no? O sea, entra Jonathan David.
8: No. Has dicho antes Jonathan.
7: He dicho Jonathan, sí, quería decir
8: era Koke.
7: Arnau, Julián Álvarez. Sí,
2: o sea, lo que va a hacer, entiendo, defensa de 3 con Hansko Pubil y el Cuti, Marcos y Grimaldo con todo el carril, Koke Barrios y luego el resto, todos para arriba. Julián, Arnau.
5: Claro. Y mira, ya la va a tener la primera, Arnau pisando línea, área, llegaba Areso, la toca Areso, córner para el Atlético.
9: Arnau jugará por la banda izquierda, Julián por dentro, como más adelantado, y Baena por allí, por la banda derecha. Con defensa de 3, como habéis dicho, y los 2 carrileros.
0: hay que tener en cuenta que se puede hacer otros dos cambios, que son 6 cambios los que se pueden hacer.
6: Sí, sí.
0: ¿Quién tiene que aventar Atlético? Los dos equipos, por el traumatismo de Geray.
8: Los dos equipos, ¿y por qué Atlético?
0: Porque se puede hacer un cambio más los dos equipos.
6: A ver qué viene el córner. La primera lo intentaba por ahí el Cuti, también Hanco, el balón de cabeza se marcha por línea de fondo, sacará de puerto a Unai Simón.
7: Hay cambio en el Atleti también, un poquito de pulmón ahí en el centro de campo, va a meter a Jaureguizar y retira a Íñigo Ruiz de Galarreta, está fundido Galarreta, ahí está el aplauso de Samamés, o sea que más pulmón, más oxígeno la medular del Atleti.
8: Claro, un cambio muy normal.
7: Sí, sí.
8: Este chico es muy bueno.
7: El año pasado no estuvo tan bien, ¿eh? El año pasado el Atleti falló en la medular. Es verdad que hubo muchas lesiones, le tocó jugar demasiado y haya perdido un poquito de punch. Tanto es así que...
8: Madre mía, los apellidos. Yo me acuerdo cuando fiché por Atlético Madrid y cuando nos tocaba jugar contra Atlético Bilbao y venían los chicos y decían, por favor, dedícame. Yo, ¿cómo te llamas? Y yo digo, no, por favor. Yo digo, para, tú pones tu
0: para
8: nombre.
0: Para mi amigo.
8: Sí, para mi amigo. Y además, mi yerno es mitad vasco, ¿me entiendes? Hoy está con...
7: O sea que tú a Rizabalaga nunca le metiste un gol, ¿no? Por lo que veo.
2: No, algún gol a lo mejor sí, pero firmar un autógrafo no.
8: Sí, le metí a Athletic Bilbao en casa un gol de falta muy bueno. Ganamos 3 o 4-0. No sé quién era el portero de Athletic Bilbao.
2: ¿Del año del doblete?
8: Del año del doblete, sí, metí un gol de falta.
2: El 95-96. Uf, ahí me pilla Ramón.
7: Sí, bueno, tengo que mirar. Así de. Yo iba a decir los zopilotes, pero
8: en Bilbao ganamos 0-2. 0-2 en Bilbao ganamos con gol de Kiko, un córner. Y no sé qué, el segundo me parece que metió Lugo Pene o Delphi Gil, no me acuerdo, pero en casa ganamos 3-4-0.
2: ¿Qué memoria tiene ese Linco?
8: De vez en cuando.
2: Bueno, a ver, un pasito por las dos citas polideportivas. ¿Qué pasa en la Supercopa de España de Fútbol Sala en el Palau, que está parado el partido? ¿Qué están revisando, Dani?
4: Pues estaban revisando unas posibles manos, creo. La verdad es que está celebrando ahora Jaén, pero no lo tengo muy claro. El partido está empatado a 4, faltando 41 segundos. El Barça se lo estaba jugando todo ya porque estaba jugando con el portero jugador.
2: Sí, es que hay un arma no es de Sergio.
4: Para sí, creo que es sí, de
2: Sergio González, sí. Y es tarjeta roja.
4: Ah, así. Va a ser roja. Sí. Vale.
2: Sí, porque mete
4: porque
2: la mano para evitar.
4: Área, ¿no?
2: Claro, pero es que mete la mano para evitar el disparo a puerta vacía de campo a campo.
4: Correcto.
2: Y mete la mano
4: correcto.
2: Sergio y le va a costar la roja, con lo cual va a jugar Jaén en superioridad lo que queda. Y en la Vuelta Ciclista a España, sí, en el Alto de la Pandera, Rubén.
3: Pues ya tenemos los primeros ataques en el grupo de los favoritos, con Richard Carapaz, que ya sabe lo que es celebrar el triunfo aquí en el Alto de la Sierra de la Pandera. Eso sí, todavía no se ha descolgado del grupo del maillot rojo de la clasificación general, que intenta ir a su rueda, un Enric Mas, al que le están siguiendo también el resto de rivales por ese primer puesto, con el ciclista del Decathlon Félix Gall. También vemos a su rueda a Primoz Roglic. Mientras tanto, la cabeza de carrera es para el líder de la clasificación de la montaña, Santiago Buitrago, ya muy destacado, aunque eso sí, hay dos españoles que están peleando por terminar en el podio. Hablamos de Mario Aparicio, del Burgos BH, y también de Cristian Rodríguez, del Astana, que hasta el momento es el segundo español mejor clasificado en la general, por detrás, por supuesto, de Enric Mas, pero está acariciando el top 10, y si llegara con el tiempo que está firmando, podría meterse entre los primeros clasificados de esta ronda española. Vemos que Enric Mas ha salido al ataque de Richard Carapaz, de momento le mantiene a raya, 2,3 kilómetros para la meta.
2: Carapaz está a 3,53 de Enric Mas, en ese grupito que ya se ha hecho selecto, y que están los cuatro primeros, Mas, Roglic, Gall, ¿no? Está ahí también, Rubén, y el propio Carapaz.
3: Félix Gall.
2: O sea, los cuatro primeros de la clasificación general se han quedado solos ya en la ascensión. Pues nada, pendientes estamos. Pasito también por el Molinón. ¿Puede remontar el Sporting o no? ¿O sigue siendo mejor el... lo diré.
10: Girona.
2: El Girona, perdón. Iba a decir el Tenerife.
1: Muy prudente, Mario,
2: sí,
1: ahí.
2: Dile,
1: ¿eh?
2: Mario.
8: Estás con pues Tenerife y Almería hoy.
2: Sí, estoy con Tenerife y Almería ligado, sí.
10: Pues la verdad que el Sporting está mejorando en esta segunda parte. Ha tenido algunas ocasiones claras, como una de Andrés Cuenca, que atajó muy bien Gazzaniga, mientras que el Girona está pues mandando balones largos al fichaje nuevo, a Fixur, que entró por Banat. La verdad, el Fixur este, el ucraniano, 2-4, vaya bicho.
2: Sí. Tiene buena mano Quique Cárcel para los ucranianos en el Girona. Tajo Artendovic. Bueno, alguno le ha salido un poco díscolo.
0: Sí.
2: Pero vamos a ver. Volvemos a la catedral. ¿Le ha cambiado la cara al Atlético Picu los cambios o no?
9: Bueno, yo he visto correr a Julián Álvarez más en estos 5 minutos que en toda la pretemporada. Se le ve que quiere el balón, se le ve intentar asociarse.
8: Vaya pretemporada, entonces, Picu.
9: Por ahí creo que el Atlético sí ha ganado un poco, ¿no? Vamos a ver si le muestran otra cara. Tiene que ir a por el partido, obviamente, con un 2-0. En principio sí ha mostrado otra cara, pero vamos a ver con el paso de los minutos.
8: Y Romero se nota que va a ser un fichaje muy bueno. Se nota,
0: va a ser el jefe
8: se
0: atrás.
8: Nota que es sí. Un jefe, buena salida de balón y cómo tiene cuerpo, cómo se porta en campo. Sí. Ves que es un líder total.
6: Es que hay pases que superan la línea de centrocampistas, ¿eh? De los que mete Cuti Romero directamente a los de arriba, a Julián Arnau. Tiene buen pie también el Cuti para ser también jerarca en esa zaga del Atlético de Madrid. En el 65 sigue ganando el Athletic Club con los goles de Nico y de Robert Navarro. Lo intenta de nuevo el club rojiblanco, el club colchonero por la banda derecha. Va Baena, centro tenso, tan tenso y duro. Que se va por el otro lado, saque de banda para el Atlético.
7: Hay dos cambios ya preparados en el Atleti. Johaneko, un chaval que es muy veloz de banda, de estos que con espacios puede hacer mucho daño. De hecho, es el que va a sustituir en este caso a Robert Navarro, en efecto. Pues qué aplauso se lleva Navarro. Y luego va a entrar también Berenguer, a este ya le conocemos todos. Y bueno, pues también un poquito de calidad arriba, porque sabe Terzic y lo intuimos todos. Quita a Iñaki Williams por Berenguer, digo que intuimos todos que va a haber espacios. El Atleti ha estado a punto de hacer el tercero por medio de Nico Williams hace unos minutos. Y por lo tanto, pues eso es lo que quiere aprovechar Edin Terzic. Por cierto, Milinko, el portero al que vacunaste fue Juanjo Valencia. Fíjate si ha pasado tiempo.
8: Ya, sí. Era muy bueno también, sí. Yo no le vacuné, ¿sabes? Era un gol de falta, nada más. Era muy bueno.
2: A ver qué se va en el... Vuelvo al Palau, Dani.
4: Sí, nos vamos a la tanda de penaltis, como decíamos antes, para seguir la tradición de lo que venía siendo ya estos partidos entre Fútbol Club Barcelona y Jaén del año pasado, de la Copa de España y también de la Copa del Rey. Se va a volver a resolver en la tanda de penaltis. El año pasado cayó las dos veces para el conjunto andaluz. Vamos a ver, va a empezar ahora mismo, lo sabremos en breves minutos.
8: Pues la mejor manera de tirar el penalti en el fútbol sale con la uña.
2: Con la uña. Escucha, y te digo otra cosa, lo digo ahí de
8: eso. Lo has estado, sí.
2: Escucha, a la cara del portero.
8: Oh.
2: A la cara del portero.
8: Ya, pero esto está prohibido.
2: Como ya,
0: en balonmano está prohibido. Una roja.
2: No, aquí,
8: con la uña allí.
2: Aquí es, pero con todo y arriba. Porque generalmente se mueven, pero hay alguno valiente se queda. A ver, está bonita. Ahora vuelvo a la catedral, ¿eh? Es que está precioso el último kilómetro llegando a la pandera en la vuelta.
0: Qué duro.
3: Eso es, estamos con dos grupos de cuatro corredores que están siendo protagonistas. Por un lado, el almeriense Cristian Rodríguez, que está peleando por el triunfo de etapa cuando en estos momentos se desmarca el líder de la clasificación de la montaña, Santiago Buitrago, que a priori, por el perfil de estos cuatro ciclistas, apunta a ser el gran favorito, aunque Marco Brenner, el alemán del Tudor, le está siguiendo desde muy cerca.
2: Aguántame un segundo.
3: Veremos si puede hacer al menos podio Cristian Rodríguez.
2: Gol en Gijón, Mario.
7: Vaya golazo, gol, gol, gol, gol, gol, gol, gol, gol. De Carlas Pérez.

0: bien Carles Pérez, que recorta hacia el centro y saca su mítico latigazo al palo largo del portero para poner el 0-2. Minuto 76 de partido, Sporting 0, Girona 2.
1: Volvemos a la vuelta, Rubén.
2: Y en esos momentos estamos en los últimos 300 metros. La victoria es cosa de dos. Santiago Buitrago o Marco Brenner. Ahora se ha puesto por delante justo en este preciso instante el ciclista alemán que está sprintando cuando quedan tan solo 175 metros para coronar esta cima de la Sierra de la Pandera. Está muy cerca de lograr la que sería su primera victoria en una grande. Nunca ha triunfado en la Vuelta Ciclista a España. Ahora está a tan solo 70 metros de lograrlo. Va por delante del ciclista colombiano. Ya se siente ganador y va a celebrarlo en línea de meta. Marco Brenner se lleva la 14ª etapa de la Vuelta Ciclista a España, segundo puesto para Santiago Buitrago.
1: Pues ahora victoria para Brenner y ahora en juego va a estar pues el mayor rojo de la Vuelta.
2: En tercera posición, por cierto, ha cruzado la línea de meta un español, el almeriense Cristian Rodríguez del Astana, que firma una gran actuación y que con la minutada que le está sacando el resto de favoritos va a escalar hasta el top 10 de la clasificación general.
1: Cristian Rodríguez como el Cuti Cardenal en San Mamés.
3: Saliendo desde atrás, el Atlético de Madrid está perdiendo, tiene que reaccionar, aunque todavía parece tocado por esos dos minutos en los que han venido los dos goles de el Atlético. Tocando Pablo Barrios en el centro del campo, se ofrece a su lado como siempre el Capi Coque, tocando para que reciba Alex Baena, balón largo, buscando a Arnau. Arnau controla largo. Salió con todo Unai Simón.
4: El problema es la confianza un poquito en los jugadores colchoneros, porque es que hace tiempo que no hacen peligro. Es que no le han hecho cosquillas al Atleti en toda la segunda parte. Ha habido cambios, ha habido un impulso en la reacción del banquillo, pero el Atleti se siente seguro porque no las ha pasado Canuta. Recupera rápido el Atlético de Madrid.
3: Sí, a ver este ataque, balón largo ahora de Barrios para Coque. No pudo controlar Coque esa pelota y vuelve a recuperar el Atlético de Madrid. Hace falta un poquito más de control en el centro del campo, porque ya digo que parecía roto por momentos el partido. Sube Marcos Llorente, a su lado a la derecha tiene Alex Baena, atacando el Atleti, tocando por dentro. Mira Marc Pupil, que también se incorpora al ataque. Recibe en la pared Alex Baena, se da la vuelta a la araña, chuta Julián, paró abajo Unai. Paró Unai Simón, qué bien lo hizo Julián en la semilona. La parada abajo de Unai Simón.
4: Los dos muy bien. Lo de araña maravilloso. Sí, bien, nada, sí. Es que enseguida ha armado la pierna.
1: Si es que es un jugadorazo.
5: Hemos visto el entrenador. Gol de la final de Copa.
6: Sí. Hemos visto el entrenador de Athletic diciendo a los jugadores que se ponen 5-4-1.
7: Tiene ganas, ¿eh? Acá. El gesto después de Julián. Tiene ganas. ¿No queréis que tenga ganas y que cambie el rictus? ¿Lo va a cambiar, pues, hombre?
1: No, pero escucha, es que con la actitud del otro día cambiar, en el Metropolitano no va a ningún sitio. O sea, eso
7: bueno,
1: hay
7: pues
1: que ser profesional.
7: Ya te da una pizza que está ahora mismo, por su situación, más cómodo fuera.
8: No, bueno. A lo mejor hoy puede perder el partido el Atlético, pero puede empezar a ganar un poquito, de Julián Álvarez. Ya os decía yo que los primeros minutos estaba corriendo más que en toda la pretemporada.
6: Pero Pico, el problema de Julián Álvarez no va a ser nunca fuera de nuestro estadio. Entonces, él tiene que recuperar la confianza de nuestra afición en nuestro campo. Allí tiene que ponerse fuerte y demostrar que tiene carácter, que es un grande, y que, o pedir perdón, lo que sea, pero pedir perdón con los goles. Lo que sea.
8: Es verdad, Sole, pero eso se consigue. Pues hombre, si hubieses metido ahora este golito,
7: queda mucho partido.
1: Van a la pausa, me parece que Nico no puede más, Ramón.
4: Eso iba a decir, sí señor, y no solo eso, sino que cojea un poco. Tanto es así que el colegiado se ha acercado a decirle, puedes, te pasa algo, y pone cara de pocos amigos, todo el mundo se está acercando a Nico a preguntarle. De momento él no pide el cambio, no dice que quiere salir, pero desde luego hasta el colegiado se ha interesado por él. Ese gesto era un poquito preocupante.
6: Qué control de Julián Álvarez, la verdad que
1: la
6: es
1: la media vuelta.
6: Es muy bueno esto, no hay ninguna duda. ¿Sabes?
1: Es muy buen jugador.
7: No sé si ahora en la imagen que estamos viendo en la pausa de la acción, creo que ha dicho yo puedo, o el gesto de Nico, al menos ese es el que me ha parecido.
4: Sí, va a seguir. Sí, bien visto, Silvia, bien visto. Sí, va a seguir, sin problema.
7: Gracias, Ramón. Tú para mí, yo para ti, Ramón.
6: No te entiendo nada.
7: ¿Te imaginas?
5: ¿Ok o no ok?
7: Bueno,
3: pues tampoco hay pertigaje para Ter Stegen.
7: Pero esto es Pantic, que le ha dicho que no quiere, que le parece mal que escuchemos nosotros. Los que no sabemos de fútbol queremos escuchar.
6: Pero para un entrenador esto no es cómodo.
1: Bueno, pero escucha, hay que contribuir al espectáculo, Milinko.
6: Está claro.
1: Claro,
6: bueno,
1: hay que contribuir al espectáculo. Espérate, mira, espectáculo en la Vuelta Ciclista a España, la llegada a la bandera. Cuidado, que aguanta Enric Mas, Rubén.
2: Acaba de cruzar la línea de meta Enric Mas, lo ha hecho con 11 segundos por delante de Primoz Roglic, se ha quedado muy atrás Richard Carapaz, que ya quedará prácticamente descartado de la lucha por las primeras plazas. Enorme la estrategia, sin duda, de Enric Mas y del Movistar, al que ha lanzado hasta el final Raúl García Pierna, que marchaba en la escapada y que le ha esperado para echar un cable al maillot rojo de la clasificación general. Cuando ahora está cruzando la línea de meta Richard Carapaz, ahora lo revisaremos, sí, pero diría que han sido unos 30 segundos de renta lo que ha tenido de distancia un Enric Mas, que lo está celebrando con su compañero Raúl García Pierna. Otra enorme etapa para el Movistar.
1: Y otra enorme etapa de Raúl García Pierna, que ya lo hizo en el día de ayer y antes de ayer. Están, sí, haciendo un trabajo tremendo para Enric Mas. Ahora mismo sería 1.56 la renta de Enric Mas respecto a Primoz Roglic, y le va a meter algo más a Gal y a Carapaz. ¿Qué está pasando en la tanda de penaltis de la Supercopa de España en el Palau, Dani? Pero vaya lío tienen.
9: Pues esto más emoción no puede tener. Eso para empezar. Después te digo lo que yo he visto. El penalti de Power. Por cierto, estamos ya en la muerte súbita. Ha chutado el argentino Power. La pelota le ha dado al palo y cuando ya estaba avanzando hacia afuera, la ha tocado con la espalda el portero Miquel Feixas y se ha introducido en la portería. Hasta donde yo sé, esto tendría que ser gol válido, pero ahora mismo lo están revisando y veremos qué es lo que deciden los árbitros. Mientras tanto, un penalti fallado para cada uno y, como te digo, en la muerte súbita, viendo si este penalti es gol o finalmente no lo es.
1: Es que la pelota va al palo, le toca la espalda a Didac y se mete para adentro.
10: Correcto.
6: Es gol.
7: Además,
6: es gol.
7: Para mí
10: el tema es si es un toque o dos, claro, de Didac. Si son dos toques, creo que no es válido.
1: Es que le da primero en el cuerpo, claro, y luego no sé si le bota la pelota
9: da
1: en el
9: gol,
1: pie.
9: Da gol el
1: es
9: árbitro.
1: Es gol. Bueno, pues ahora volvemos en la Catedral 2-0, intentando el Atlético de Madrid remontar ese minuto terrible que tuvo donde le costó dos goles.
3: Sí, se avecinan cambios en los dos equipos. Por ahí abajo ahora lo contamos, porque estamos en el 75. Y esto sigue desnivelado a favor de los leones del Atlético de Bilbao.
4: Johnny Cardoso va a salir en el Atlético de Madrid. El que va a saltar al terreno de juego es Guruceta. Me imagino que, pues mira, por Nico Williams, que no es que tenga un gesto malo, pero desde luego, por si acaso, aquí no están las cosas como para arriesgar con Nico Williams. El aplauso de San Mamés para ese cambio. E insisto que Johnny Cardoso es el que va a saltar al terreno de juego para sustituir a Alex Baena. Es el otro cambio el que hace el Atlético de Madrid.
3: El que no ha calentado es Jonathan Davis, ¿eh? En ningún momento le hemos visto por la banda, así que, bueno, pues tendrá también su tiempo para adaptarse al equipo. Dos cambios ya que se han producido. Se marchan Baena, se marcha Nico Williams. La pelota larga de Unai Simón al suelo, abajo Marc Pubill, que las está teniendo de todos los colores con, sobre todo, Ollán Sánchez. Se revuelve Pablo Barrios, tiene que aparecer más Barrios si el Atlético quiere acercarse con ideas claras a la portería de Unai Simón. Por el centro del campo, primer balón que toca Johnny Cardoso, atrás para Coti Romero. Venía Llorente a recibir y el pase forzado, se marcha. Parecía que era de Llorente, pero tocó a alguien del Atlético.
4: Sí, eso es. Sí. Anticipó ahí Yuri y finalmente el balón para el Atlético de Madrid. Es curioso, Terzic ha depositado toda la confianza, sabe el buen jugador que es en Ollán Sánchez, pero tanto que está jugando más que en sus dos últimos años. Que yo no hace mucho que no le veo a Sánchez terminar un partido y apunta a que hoy va a ser así, porque de momento no hizo más que lanzarle flores ayer en la rueda de prensa y lo corrobora con la situación en el campo. Qué rápido recupera el Atlético de Madrid.
3: Saque de banda buscando ese balón de Johnny Cardoso para Alejandro Grimaldo. De nuevo saque de banda va a tener el conjunto del Cholo Simeone, que sigue ya fuera del área técnica acompañando con sus gestos lo que quiere de sus futbolistas. Coque a su derecha tiene al Cuti.
6: Y Sánchez ha hecho un partido muy completo, Sánchez, porque lo que hemos comentado en principio, que es un
1: mucha
6: jugador,
1: calidad, Milinko,
6: mucha,
1: este
6: mucha calidad. Es un jugador incómodo, que se mueve entre líneas y además no es rápido, pero piensa rápido.
1: Oye, Dani, ¿pero cuántos penaltis van en el Palau, en la tanda?
9: No, impresionante, impresionante. Están chutando muchos penaltis. Lo ha tenido Pito para ganarlo para el Barça.
1: Que van,
9: ha fallado,
1: van 14
9: ha
1: parado penaltis.
9: 14 penaltis, pero es que ahora acaba de volver a fallar. En este caso ha sido Boyis, el jugador del Jaén, y por lo tanto ahora Mamadou Touré tiene la responsabilidad de marcar el penalti que le pueda dar la victoria al Barça. Va a ser el 15. Vamos a ver si esta vez se puede acabar ya el partido.
1: Venga, casi nos quedamos. Venga, dale.
9: Venga, vamos a verlo. Ahí va Touré. Ahí va Touré, bajo palo.
6: Ya Touré.
9: Gol. Gol del Barça. Ahora sí, ha cambiado completamente la dinámica del año pasado. Gana el Barça esta vez la tanda de penaltis ante Jaén Paraíso Interior en un partido, Miguel Ángel, que ha tenido absolutamente de todo. Intercambio en el marcador, se ha adelantado Jaén, lo ha remontado el Barça. Un hat-trick de Esteban ha puesto por delante al conjunto andaluz. Lo ha empatado poco antes de acabar el partido Mateus, y la tanda de penaltis, pues bueno, ya lo hemos visto. Ha sido una auténtica locura, la verdad. También ha tenido acciones polémicas, ha tenido emoción para el espectador. Se saludan ahora con deportividad los jugadores. Ganó el Barça, que jugará la final mañana contra el Pozo Murcia.
1: 15 penaltis y ganó el Barça. Gracias, Dani, hasta luego.
9: Gracias, hasta luego.
1: Sitúa cómo está el partido en la Catedral, que nos vamos a ir a escuchar a la gente de Vallecas, a la gente del Rayo. Fer.
3: 78 y medio, atacando el Atlético, pero no encuentra la respuesta en forma de gol. Athletic Club de Bilbao 2, Atlético de Madrid 0.
1: Ahora volvemos en la Catedral y nos quedamos hasta el final. Nacho Gómez, Butarque, que es donde juega el Rayo hoy. Hola.
11: ¿Qué tal? Sí, pues estamos aquí en Butarque, hemos estado hablando con la gente, ¿no?, que está en los alrededores del estadio. No se espera una gran entrada. El otro día contra el Alavés fueron 4.280 personas, y a la vez ciertas plataformas de aficionados del club pues habían hecho una manifestación, una concentración en Vallecas. A las 5 menos cuarto empezaba esa concentración, y nosotros pues le hemos querido preguntar a la gente que ha venido del estadio a apoyar al Rayo Vallecano con la situación que tiene el club, por qué lo han hecho y qué opinan de Martín Empresa. Lo escuchamos.
12: Yo tengo 3 abonos, he pagado 1.500 pavos. Estoy en contra de lo que está haciendo este presidente, porque este es un presidente nefasto para el Rayo Vallecano, pero nos tira más el Rayo que este personaje.
13: Porque al final yo creo que lo que importa es el equipo, y lo que no puede ser es que vivamos dos partidos que parecen visitantes y no los locales.
14: Parece comedia, ¿no? O sea, es un chiste ese señor. Yo creo que debería de vender ya el equipo y dejar que el Rayo siga creciendo, ¿no?
15: Pues porque se tiene que marchar. No puede estar ni un segundo más en el estadio y ni un segundo más en el Rayo, porque para el Rayo hay que vivirlo de pequeño y no venir para ganar dinero y generar sus bienes para él.
16: Hay que venir, hay que apoyar al equipo, porque si no apoyamos al equipo, pues podemos bajar a segunda división.
1: Es que...
9: Completamente, totalmente. De todos los aficionados, Miguel Ángel.
1: Esta noche luego a las 11 vamos a abordar este asunto... vamos a charlar con Mariano de Paco, que es el consejero de deportes de la Comunidad de Madrid, para aportar un poco de luz, porque en esta guerra de comunicados de uno y otro, porque es que además todo es muy radical, es decir, las posturas, sí. Mientras Raúl Martín Presa sigue diciendo que el campo está para jugar, la Comunidad de Madrid mantiene que el próximo partido tampoco se va a jugar en el Estadio Vallecas y tendrán que repetir Butarque. Pero bueno, eso lo contamos después. Ahora enseguida volvemos y damos 11, si estamos pendientes del partido que va a enfrentar desde las 6:30 al Rayo y al Racing de Santander. Así que nos quedamos en la Catedral, Fer.
3: 10 para el final en San Mamés. Mira, mira cómo suena, cómo ruge el Templo de los Leones.
4: Sí, ahí están saltando todos. Bueno, hay una fiesta terrible, sobre todo en el fondo, donde está ocupando la portería Unai Simón. Al Atlético de Madrid le veo que sí, que tiene la pelota de derecha a izquierda, otra vez a la derecha, muy de balonmano, pero no hay un pase por dentro, no hay una mala intención por un pase filtrado, y así se lo está poniendo fácil a la defensa del Atleti, salvo el único momento en el que encontró por dentro, como no, a Julián Álvarez. El resto, nada de nada.
8: Tiene la pelota el Atlético, la mueve de un lado, la mueve para otro, no juega muy rápido.
6: No juega muy rápido.
7: Crea peligro,
6: Pico,
7: ¿no? A mí me parece que para el espectador, Pico, está siendo un partido muy bonito.
3: Esta puede ser buena para el Atleti. Ahí está Johanico, ahí está el chaval, se mete por fuera, al centro. Llegaba por el otro lado Berenguer, pero largo el envío, saque de banda para el Atlético.
4: El partido está para eso, o para cortar distancia rápido o para sentenciar el Atleti en una contra. Decías, Pegu.
8: No, el Atleti sigue con esa velocidad en los contragolpes. Y lo que dices tú, puede hacer el tercero. Si el Atlético metiera el 2-1, le pondría en problemas de cara a los últimos minutos. Pero ahora veo al Atlético Madrid complicado. No le está haciendo daño a la defensa del club.
10: Y otra cosa, Piku, he escuchado algún bocinazo, algún silbido para Julián Álvarez. Claro, y es que si alguna afición de este país puede ser empática con lo que le está pasando al Atlético en el Barça, es el Atlético lo que pasó el año pasado con Nico.
4: Exacto.
17: Bien dicho, se ha recordado mucho eso.
10: Sí, sí.
17: Mucho, muy bien, Pablo.
7: Memoria, pues. Mira, otra vez equipito. Ramón, sí, está en equipito.
10: Ramón está mostrando
7: Ramón,
10: ser,
7: Ramón no
10: ser un
7: quiere.
10: Tío grande, ser un tío con criterio, pues claro.
17: De profesor, parece, estoy aquí dando notas.
7: No, nos quieres bien, eso está bien, nos venimos arriba rápido.
8: Hay gente del Atlético aquí, ¿eh? Han venido unos cuantos seguidores.
6: Sí, lo se que nota, pasa es sí, claro, están en televisión, sí.
8: No he sabido distinguir si le han silbado a Julián o no lo han aplaudido. Evidentemente la habrán silbado, pero como son minorías ha escuchado más a la afición del Athletic. Pero sí que hay mucha afición del Atlético de Madrid también en una esquina ahí de San Mamés.
7: Bueno, tampoco seamos injustos, Fernando, porque el partido que viene de hacer en Liga no es un mal partido el que ha hecho el Atlético de Madrid hoy. Es verdad que no ha creado peligro. Sí que ha tenido control en muchas fases, pero no ha creado el peligro.
6: No ha hecho mal partido.
7: Pasada, pero no es un mal partido, Pantich, este.
6: Para mí, estoy de acuerdo contigo totalmente, que no ha hecho mal partido. Lo que pasa, lo ha pagado muy caro este minuto de desconectar o quizás no salir.
7: Sí, tres minutos han sido.
6: No salir fuerte después de descanso y estos errores en. En la liga se paga muy caro porque hay mucha calidad y el Athletic lo ha aprovechado muy bien.
3: Yo también el partido de Santi Pizjuán, yo creo que también fue un ataque sorpresa, un factor sorpresa, el hecho de que el Atlético saliese así nueves, que sorprendiera con los Kanji Lee, con los Juliano, con Lukman, haciendo un poco de todo arriba, y hoy quizá el Athletic Club estaba más avisado de que podía ser eso.
6: No, lo tenía clarísimo. Pero...
3: Y entonces ha costado más encontrar ese brillo que vimos en la primera parte, en la gran primera parte que hizo el Atlético en Sevilla, pero bueno, también es verdad que hay que sortear ahora una línea de 5 atrás que tiene el Atlético de Bilbao. Está defendiendo, se le escapa ahora a Julián la pelota y sale con la zancada larga. Ollán Sancel le dobla a Johaneco, que tiene mucha velocidad también en sus piernas, que encara a Marpovil, que bien lo hace con ese recorte, acumulando hasta 3 para que defienda. Y el centro es bueno, buscando a Goruceta, saca la pelota, viene el remate desde atrás que intentaba Jaureguizar, atrapó a Blas.
17: Por poner un poquito en situación lo de Johaneco, que es un chico que ha irrumpido este año en el primer plano, estaba en el filial cuando se descompuso el Girondins de Burdeos hasta la desaparición. Bueno, ahí había jugadores que eran aprovechables, que cumplían con la filosofía del Atleti, uno de ellos fue Johaneco, que lo que tiene es lo que acabamos de hacer. Tiene
6: no está mal, chico, no está mal, cuidado,
17: sí,
6: no está
17: gustado,
6: mal. Sí. Y además se puso allí por la banda izquierda, en la línea de 5, y es muy profundo y bueno, está fresco.
10: Y hacer lo que le ha hecho al Cuti no es fácil.
6: No.
8: En esa jugada ha recuperado bien Julián, le ha perseguido hasta el final y bueno, podemos ver otra cara diferente. Ha perseguido a Chico, ha defendido, no está bien, le va a costar, pero también
6: se va a recuperar,
8: para mí es
6: seguro,
8: una buena señal, Sole, sí, que haya bajado
6: se
8: ahí
6: va
8: a defender.
6: Recuperar, seguro. Tú sabes cómo es nuestra afición, seguramente está enfadada con razón, pero una afición que sabe perdonar y que le va a ayudar segurísimo para que se recupera, porque el Cholo le necesita como sea.
3: De momento.
1: Hablando de finales, acaba el partido en el Molinón, Mario.
0: Sí, así es, victoria finalmente para el Girona por 0-2 gracias a esos goles de Yasser Asprilla en el 27 y de Carlas Pérez en el 75, que les da la segunda victoria consecutiva a los de Quique Álvarez, que ahora mismo quedan en segunda posición momentánea con 7 puntos. Por su parte, los de Nicolás Lacarmón firman su primera derrota de la campaña y también con 7 puntos se quedan en este caso séptimos en la tabla.
7: Pues gracias, Mario. Girona, gracias.
6: Cuidado con el partido de Sunset. Cuidado.
3: Buen partido de Jan, sí. Buen partido de Jan.
6: Impresionante.
3: Leyendo muy bien el momento de partido que es, atrayendo a jugadores del Atlético, repartiendo juego para que pasen y pasen los segundos, Ramón.
17: Sí, sobre todo los reversos que tiene. Es que parece que tiene ojos en la espalda, parece que controla perfectamente con un escáner y enseguida cuando se da la vuelta, con esa zancada avanza metros y habilita a los jugadores que tiene al lado. Muy buen partido de Ollán, que le viene muy bien. A ver si de una vez por todas también le convence de que estando en esto, en el fútbol 100%, pues con su calidad se puede conseguir muchas cosas. Claro que sí, hombre.
3: Ataca
6: la... Hace tiempo que le quiso fichar Arsenal, me parece, o algo así. Sí, salió la prensa, pero es un jugador diferente.
3: Ataca al Athletic Club, pero recuperó en ese lanzamiento lateral hacia banda derecha el Atlético de Madrid. Banda izquierda, Pablo Barrios pegadito a la línea de cal, repartiendo para Johnny Cardoso, jugando con ese centro del campo en el que están Cardoso, Coque y Barrios. Pero falta algo más, no solo tener el balón de un lado a otro. Saliendo por ese lado Coti Romero, banda derecha ahora de Marpovel. Claro, es que
17: ha dejado de creer el Atlético de Madrid, sí, hace tiempo.
3: Yo creo que tampoco una ocasión que haya levantado un poquito, ¿no?, la moral al equipo, no la hemos tenido, ¿eh?
1: Es que, eso... es que ha estado mucho mejor la primera parte que la segunda. O sea, la primera ha tenido las dos oportunidades de Kang Jin Lee con balón
3: a
1: al
3: ver,
1: palo.
3: A ver, está Méndez, que viene Llorente, que se da la vuelta, no tiene a nadie, era un centro chuto, más bien un remate, pero fácil, atrapa Unai Simón.
8: Marcos Llorente, Sole Panti decía al principio del partido que Marcos Llorente había jugado, que podía jugar en la selección y ha jugado en 1000 posiciones diferentes. Y aquí en el Atlético, en este segundo tiempo, está jugando como más adelantado. Está muy cerca de Julián Álvarez, más cerca del área rival del Atlético. Con lo cual, Marcos Llorente para todo: lateral, carrilero, mediocampista y ahora como más. Sí, más ofensivo.
6: Yo sigo pensando que hemos muy poco aprovechado la banda derecha de Athletic, la nuestra izquierda, porque Arezzo sigue sin, le veo tan relajado, tan sin, no sé cómo lo ves vosotros allí, pero está jugando en
17: preciso, sí, un poquito, a medio veces gas, acelerado.
5: Jugando,
17: sí,
5: no sé, confianza.
6: Y no hemos aprovechado esta banda porque tienes un jugador que está con muchas dudas y sobre todo Lukman en primera parte. Tenía que aprovecharlo.
3: Sí, la verdad es que no lo hemos visto, ¿eh? A Demora Lukman en ese perfil izquierdo donde lo hizo también el otro día en el Sánchez Pejuán, tanto por dentro como abriéndose mucho, pegado a la línea de banda.
17: Pantich, tú ya sabes, sí. Cuidado, perme la jugada.
3: A ver, que es buen balón que suelta Guruceta, ataca el Athletic Club por el centro lateral dentro del área, le va a quedar muerto. Jan Sanfer, gol. Sánchez marca el tercero del Athletic. Marca Ollán Sánchez para ponerle el broche a un partidazo enorme del 8 del Athletic. Le quedó muerta la pelota, era un penalti y engañó a Jan Oblak. Marca el tercero el conjunto de Terzic. Marcó Ollán Sánchez. Athletic Club 3, Atlético de Madrid 0.
1: Pues absolutamente merecido, Ramón. Vaya festival en la catedral.
17: Total, festival absoluto, no solo en la grada, también en el área técnica le hemos visto cómo disfruta. Este es alemán, puede ser frío, pero no, en la celebración es caliente, este es, porque este cómo lo ha
6: Bosnia,
17: celebrado.
6: Este es bosnio, no es alemán, hombre.
17: Eso es.
7: Hay diferencia.
6: De mi ex país.
17: Y luego el Atleti es que está aprovechando, que está ahora mismo, lleva yo creo 20 minutos ante un equipo que ha dejado de creer hace tiempo, porque con qué facilidad ha combinado el Atleti para aquí, para allá. Ahora encuentro el hueco por la derecha, ha llegado fácil e incluso se ha presentado solo en el punto de penalti Sanfer. Esto es un Orfeón. Mira, Silvia, que no se canta aquí. Aquí se cansa, oe,
7: hombre,
17: oe,
7: que
17: oe.
7: Sí se canta.
17: Como tiene la letra fácil, oe, cualquiera, ¿no?
7: Sí. Y el tono.
1: Bueno, pues repito, es absolutamente merecido porque... Claro, evidentemente te cambia la vida cuando encajas dos goles en un minuto al Atlético de Madrid, al equipo que sea. Pero es que luego Piku Milinko no ha tenido capacidad de reacción al Atlético de Madrid.
6: No ha superado el shock. La verdad que pocas veces vamos a ver que un equipo grande como Atlético recibe en un minuto dos goles de esta manera. Y está claro que Atlético no lo ha superado. Cholo intentó con los cambios de cambiar el rumbo del partido, pero... pasando el tiempo, si no marcas, se complica mucho, desesperación, dejas mucho espacio atrás y Athletic lo ha aprovechado muy bien.
8: Y al final es una derrota que hace daño, porque bueno, puedes perder 1-0, pero al final pierdes 3-0, te vas cabizbajo con la idea que el Atlético no ha sabido reaccionar. Al final hace daño, derrotas así van a hacer daño.
7: Aún así, insisto, sí, Ramón, yo creo que el Atleti es que ha hecho muy buen partido. Sí. Es que es su segundo partido.
1: Ha aguantado muy bien en la primera parte, cuando más apretaba el Atlético, y en la segunda ha leído el partido de
7: perfectamente.
1: Maravilla.
7: Exactamente, muy bien Terzic, igualmente, en los cambios, en ver a los suyos y el estado de cada cual. Y el premio de Sunset, yo creo que lo decía Pantich, el saber regular. El valor de este jugador, futbolísticamente hablando, y el ser capaz de redimirlo, es que el Atleti gana un jugadorazo.
6: Me ha gustado mucho.
17: Que se regule él, eso es lo fundamental. Porque
6: sí,
17: eso es lo
6: que ha aguantado 90 minutos.
7: Si le ayudan
6: como campeón
7: y es capaz de volver a ser lo que se esperaba de él, Ramón, pues ya está, sí. Bienvenido, bien hallado.
17: Sin duda. la pieza angular del Atlético.
6: No, te da mucha huida en centro campo porque la salida del balón es un seguro, es un tesoro. Le das el balón, gira, hay continuidad del juego y luego, mira, aprovechado también de incorporarse y de marcar un gol. Un partido muy completo.
1: Pues a esto le queda, nada, 3-4 minutos.
3: Menos de 13 porque añadieron 5, ya estamos en el 92 y medio y lo sigue intentando el Atleti y la sigue teniendo Jan Sanzé, que está jugando a su antojo el partido. Metía por dentro, filtraba la pelota para Cruzeta, cortó bien el Cuti y a ver la respuesta del Atlético de Madrid. La baja Julián encarando la araña, la bajó al piso, encarando por ese lado a Paredes, se mete por dentro, faltan acompañantes porque estaba muy lejos de la portería. Aparecía por ese otro lado Arnau, incluso tirando la diagonal, pero no hay convencimiento en el ataque del Atlético y menos aún con un 3-0 en contra. Sigue cantando la catedral Pablo Barrios, las posesiones del Atlético, de cabeza Coque para Cardoso. Cardoso enviando de nuevo para el Capi, abriendo en banda, ya la pedía Marc Bouvier, ahí está recibiendo el lateral diestro, abriendo más para Marcos Llorente, quiere aunque sea un golito del Atlético de Madrid. 93 y medio, dos para el final en la catedral, pero no, es que
17: están deseando que acabe,
3: no se ofrece nada,
17: nada. Es un suplicio para
6: el Atlético. Está muy parado, todo el mundo está parado y sí. Es normal, con 3-0, faltando dos minutos, es normal, lógico.
3: Barrios dentro del área, caracolea Barrios por el centro, de cabeza abajo a Paredes, se sacará de córner el Atlético.
8: Yo creo que el Atlético dimitió desde que no entró la ocasión de Julián. Ahí al Atlético se le fue ya definitivamente el partido. Porque...
1: Sí, pero lo que no puede dimitir pronto en el campeonato. O sea, porque ahora mismo estaríamos hablando que son 4 partidos y ya es una derrota y un empate.
7: Bueno, y dice dimitir, fue en el 71 creo que la jugada de Julián, quedaba mucho, ¿eh?
1: No, lo que digo es que ahora con esta cara te tienes que ir a Anfield, ¿eh? Sí, que vas a Anfield, que no vas a cualquier
6: peor,
1: sitio.
6: Esto es lo
1: claro.
6: peor de todo.
7: Bueno, pero el partido no ha sido un drama, insisto.
10: Y el domingo a Noeta.
8: Ese es el problema que apunta Pablo. El domingo el Atlético va a Noeta, un campo complicado, ya sabemos lo que pasó en la pasada final de Copa, un rival difícil, y como ahí pierde el Atlético, pues seguramente empezará a aparecer un poquito de brecha con los primeros. Era lo difícil, lo peligroso de disputar 3 partidos seguidos fuera de casa.
3: Bueno, la última del partido, balón de Unai Simón que mandará arriba al cero de Bilbao para que termine ya este partidazo que ha hecho su equipo. 3-0 está ganando, 3-0 va a acabar el partido. Silbato en la boca de Munuera, termina el partido en la catedral. Recital del Athletic Club, se llevó por delante en la segunda parte al equipo del Cholo Simeone. Al final en San Mamés, Athletic Club 3, Atlético de Madrid 0.
10: Sonrisas rojiblancas, bilbaínas en la catedral, Ramón.
17: Venga, vamos a empezar por lo bueno. Hay que ver cómo aprietan esos abrazos, esa juntar puños, sobre todo Sanzet, el hombre que está recibiendo todos los parabienes. El propio Sanzet ha ido a felicitar al árbitro, que no tiene ninguna queja. El partido ha sido limpio, ha habido muchos peores, desde luego, entre estos dos equipos. Y he visto esas caras mustias. Lo primero, la primera reacción de los jugadores colchoneros ha sido el rostro abajo, algunos con las manos puestas en las rodillas, casi en una media cuclillas. Poco a poco se han ido reponiendo de forma individual para hacer una terapia colectiva, para también ellos abrazarse, para darse un manotazo por encima de la nuca, la cabeza, diciendo, venga, esto es un accidente. Y lo que hay que hacer en estos casos es lo que hace el Atlético de Madrid, dirigirse a la esquina donde están los tuyos, ahí arriba donde decía antes Picu, y ahí dedicarles, bueno, pues eso, decir, chicos, lo vamos a intentar otra vez, lo vamos a mejorar seguro, hoy toca agachar la cabeza, pero no, ni mucho menos dejarse llevar. O sea que son las dos fotografías distintas de un campo en el que ahora se grita, se caita y se balda, porque se baila y se canta. Sí. Los zopilotes me han dejado para allá.
3: Detalle de verdad que sí.
1: Va
3: detalle
1: Julián.
3: De que Julián va, hombre. Que ha ido por lo menos, bueno, ha llegado al último porque va cojeando Julián. Casi no ha dado tiempo a lo que han hecho sus compañeros de aplaudir, pero sí que va Picu con molestia, ¿no, Julián?
8: Sí,
3: es.
8: Sí, va con todo el equipo, es lo lógico. Que vaya como uno más a saludar.
1: Hombre, ya
8: bueno,
1: solo
8: en ese
1: faltaba...
8: caso, a pedir un poco perdón, ¿no? Por la derrota, pero esta vez, en esta ocasión, va con todos. Que es lo que tiene que suceder, yo creo.
1: Muy bien, pues nada, yo creo que hemos hecho ya suficiente resumen durante buena parte de la segunda parte, porque el partido ya era inamovible. Así que, Picu, te mandamos un abrazo. Y te esperamos aquí el miércoles, ¿no? Con el Liverpool.
8: Muy bien, muchas gracias. Venga. Y miércoles, si Dios quiere, estamos allí para vivir otra noche grande.
1: Ahí te esperamos.
6: Buen viaje, Picu.
1: Gracias, Picu.
8: Un abrazo, Sole. Milingo, a todos.
1: Te esperamos el miércoles muchas también gracias, para el sí. partido. Y felicidades.
10: Feliz cumpleaños, Sole.
1: Feliz cumpleaños.
7: Celebralo a lo grande, sí, señor.
1: Milingo Pantis, que luego vamos a merendar a... Sí, sí. Gracias a ti.
10: Bueno, igual yo he comido ya.
7: Ya te has escapado. Te has ido escapando.
1: De verdad. Fer, nos quedan tus notas, ¿no?, para cerrar el partido.
3: Bueno, pues lo mejor Ollán Sanzet con un gol y sobre todo con la presencia que ha tenido en la segunda parte de los que mejor ha leído el partido. Lo peor, esos dos minutos de desconexión del Atlético que al final te acaban costando un partido que ya de por sí era complicado aquí en Samamés. Y le voy a poner un 7 a Manuela Montero. Creo que no ha tenido un partido complicado y eso que aquí estos duelos suelen ser bastante de estopa.
1: Muy bien, gracias, Fer. Ahora te escuchamos al descanso del partido de Vallecas, de Butarque. Bueno, del Rayo. Hasta ahora.
3: Hasta ahora.
10: Se queda sexto el Atlético con 7 puntos. Octavo el Atlético con 6 puntos. Próxima jornada, sábado 12, 6:30 en Samamés, Athletic Elche. Domingo 13 a las 9 en Anoeta, Real Sociedad Atlético de Madrid.
1: Tiempo para la información. A partir de las 8 en Radio 5 nos lo va a contar Adrián Ferro. ¿Qué tal?
18: ¿Qué tal? Buenas tardes.
1: ¿Cómo vas?
18: Aquí arrancando temporada esta noche a partir de las 8. ¿Qué tal
1: es verdad?
18: Vuestro inicio?
7: Bueno, pero, sí,
18: ya ha quedado muy lejos, ¿eh?
1: Pero si es que nosotros somos teloneros de la programación de Radio Nacional de España.
7: Estamos aquí para cuando vosotros creéis que no hay nadie.
1: El 15 de agosto estábamos ya aquí. Amigas, amigo, bienvenidos al fútbol.
18: Nosotros pero, tampoco nos hemos ido, aunque, bueno, oficialmente el arranque de curso para nosotros es este sábado y empezamos como terminamos el anterior, hablando de Ceuta, porque hoy el gobierno ha tomado el control del puerto de la ciudad autónoma para instalar allí carpas de acogida para personas migrantes. Lo hacen amparándose en la ley de puertos del Estado ante la oposición que había mostrado la autoridad portuaria y también el gobierno ceutí. A las 7:30 hay una manifestación vecinal convocada en el puerto de Ceuta oponiéndose a la instalación de este nuevo campamento de acogida, instalación de campamentos que está proponiendo el Ejecutivo Central para dar soluciones de habitabilidad a todas las personas migrantes que siguen en la ciudad autónoma, optando por eso en lugar de traslados a la península o de acelerar expedientes para la expulsión, que es lo que piden desde la ciudad autónoma. Y ante esto, el clima de protestas que continúa en la ciudad autónoma, en una jornada en la que también vamos a mirar al inicio del curso político del Partido Popular de Madrid, porque hoy Alberto Núñez Feijóo ha estado arropando allí a Isabel Díaz Ayuso, centrados en la gestión de la crisis en Ceuta. Feijóo ha pedido a la ministra de Defensa que permita la comparecencia de la directora del CNI ante la Comisión de Secretos Oficiales del Congreso. Hoy lo pide ante el Congreso, no ante el Senado, como hizo semanas atrás y como es preceptivo en estos casos. Y Ayuso habla de un clima de guerra civil favorecido por el Ejecutivo de Pedro Sánchez. Esas han sido sus palabras en un inicio de curso del PP de Madrid, en el que ni Feijóo ni Ayuso han tenido ninguna mención para el ático que había comprado la Comunidad de Madrid por más de 6 millones de euros. Eso se va a quedar para la Asamblea Regional. En este acto no se han permitido las preguntas a la prensa. Y además vamos a mirar al exterior porque mañana hay unas elecciones clave en Alemania, en Sajonia-Anhalt. Es el primer estado en el que podría gobernar la ultraderecha, según lo que dicen las encuestas, después de la caída del nazismo y de la Segunda Guerra Mundial. Así que es un evento histórico y estamos allí con nuestra enviada especial, nuestra corresponsal en Alemania, Beatriz Domínguez. Y vamos a hablar también de la guerra de Ucrania, porque ante la visita de los enviados de Trump hay 3 días de tregua.
1: Muy bien, pues esto lo contamos a partir de las 8 en Radio 5.
18: En el 24 horas de Radio Nacional de España. Un abrazo.
1: Llévate uno de estos que ha traído Milinko, que era su cumpleaños.
18: Venga, si viene de Milinko Pantich, no puedo decir que no.
7: Claro, no, y a los compis informativos, claro.
1: Gracias, Adri.
18: Venga, un abrazo.
1: 6:23, enseguida estamos en los partidos de las 6:30. Así que esto no para. Nos vamos a Butarque. Van a jugar el Rayo Vallecano y el Racing de Santander. Esto dice Beñat, esto dice José Alberto.
19: Es muy incómoda para todo el mundo y espero que se arregle todo por el bien de nosotros, del club, de la afición, es la gente que trabaja alrededor de todos los campos de fútbol que hay en el mundo. Hay que pensar también en esos trabajadores y en esa gente, y gente que vive también de todo el entorno, del barrio, y todo eso hay que empatizar también, ¿no? Entonces, bueno, por todo ello espero que se normalice y volvamos a nuestro estadio.
20: Bueno, nosotros somos profesionales que tenemos que estar ajeno a todas estas circunstancias. A mí el club me comunica el viernes anterior, ¿no?, que Butarque es el escenario. A mí personalmente me hubiese encantado jugar en Vallecas. Pues tenía la ilusión de poder jugar allí, de poder jugar con su público. Pero bueno, son las circunstancias y nosotros jugamos donde nos mandan.
7: Se han convertido a su pesar en los nómadas de esta liga. Vallecas quiere el regreso de los suyos, pero eso aún es más que imposible. Y en estas, para aprovechar que los dos juegan fuera de casa, llega el Racing de Santander. Lo cuenta Lucas García, a su lado regresa Nacho Gómez. En la técnica Ángel Hernández comenta: bienvenida de nuevo a tu casa, Amanda San Pedro.
1: Poquita gente en Butarque. Lucas García, hola.
21: ¿Qué tal? Muy buenas tardes en otro día raro y, por qué no decirlo, triste para el rayismo, porque otra vez el equipo de la Franja juega de nuevo como local en el estadio de Butarque y no en el estadio de Vallecas. Raro porque es un partido en el que no ha sonado el pitido inicial, pero el encuentro ya ha empezado. Lo ha hecho en el barrio de Vallecas, en una manifestación a la que han asistido unas 3.000 personas cansadas, hartas de una situación anómala de la gestión del club y en lo estrictamente deportivo. Luego contamos todo eso. Destacamos la primera titularidad de Adrià Pedrosa en un Rayo que aún no sabe lo que es ganar enfrente al Racing, que viene precisamente de sumar 3 puntos con un soberbio Yasir Zabiri, autor de un hat-trick frente al Elche. El equipo de Santander, uno de los más activos en el cierre del mercado invernal. Una de las llegadas, la de Pablo García, procedente del Betis, debutará directamente como titular. De nuevo, lo contabais, entrada muy, muy pobre en Butarque. Un encuentro que arbitrará Alejandro Quintero, en el VAR Guillermo Cuadra.
1: Vamos con los 11, Nacho Gómez, hola otra vez.
17: Hola de nuevo, sí, pues vamos a conocer los 22 protagonistas del partido de hoy. Beñat, San José, el Rayo Vallecano, que sale con Dani Cárdenas en portería. La pareja de centrales para Florian Lejeune y Pate Cis. Por la izquierda, lo comentaba Lucas, Adrià Pedrosa. Y también va a estar André Ratiu, que vuelve a la titularidad después de, bueno, intentar forzar su salida del Rayo Vallecano. Y que Martín Presa dijera que no, que se queda en Vallecas. En el centro del campo, Unai López, Óscar Valentín y Pedro Díaz. Por la izquierda, Álvaro García. Por la derecha, Jorge de Frutos. Y arriba, es que está de dulce y tiene que estar el número 10, Sergio Camello. El Racing de Santander, que sale en portería con Julen Aguirrezabala. Pareja de centrales para Facu González y Manu Hernando. Por la derecha, Mantilla. Está también Salinas, que se ha quedado. Otro gran acierto del Racing, conseguir que se quede Salinas en lateral. En el centro del campo estará Mateo Prati, Iván Martín, el ex del Girona, Sergio Canales. Por la izquierda, Íñigo Vicente. Por la derecha, Pablo García, directamente al 11 titular. Y arriba, Yasir Zaibiri. Esos son los 22 protagonistas que van a jugar en nada, en poco más de 5 minutitos, aquí en el estadio On Time Butarque.
10: Y también pendientes de la Hypermotion de la segunda división, con el partido entre Ceuta y Celta de Vigo Bay, con el partidazo en el José Zorrilla, Valladolid, Andorra. Hola, Juan Carlos Díaz, muy buenas.
22: Saludos, buenas tardes. Han hecho falta 4 jornadas para que los más de 20.600 abonados del Valladolid puedan ver en casa a su equipo, eso sí, en plenas fiestas de la ciudad, todo ello debido a las obras de Zorrilla. Un encuentro al que llega con el Valladolid con 1 punto y solo un gol en esos 3 partidos jugados fuera de casa. El Andorra comenzó con victoria, pero luego ha perdido los 2 encuentros siguientes. Estos son los 11 iniciales de los dos equipos. En el Valladolid, Fran Escribá sale con Aceves en la portería, Alejo, Ramón Martínez, David Torres y Clerc en la defensa, Lachuer y Ponsó en el centro del campo, por las bandas Yeray Cabanzón y Luis Chacón, arriba Víctor Junior y el holandés Van Dijven. En el Andorra, Carles Manso sale con Pau López en la meta, en la defensa Carrique, Bomba, Diego Allende y Martí Vila, centro del campo para Akman, Solozábal y Molina, arriba Moros y Dive, Lautaro de León y Hugo López. Dirige el buen encuentro el colegiado navarro Alejandro Morilla. En el VAR estará Valentín Pizarro. 29 grados en Valladolid para este Valladolid-Andorra que comienza en unos minutos.
1: Pues pendientes de los 3 partidos y atentos a lo que ocurra en Butarque con el partido del Rayo. La verdad es que queda raro. Amanda San Pedro, ¿qué tal? ¿Cómo estás, Amanda?
23: Hola, muy buenas tardes, ¿qué tal?
1: Qué raro uno esto, ¿eh? Un
23: poco raro, sí.
1: Están los fondos. Sí. Bueno, hay un fondo completamente vacío. En el otro fondo hay algún seguidor, creo que son del Racing. Y luego las dos tribunas digamos que la parte central más o menos ocupada, pero en total que puede haber 3.000 personas.
10: Hay un poco de rollo que a mí no me gusta, porque parece que cierta afición del Rayo considera que no son tan del Rayo los que van a Butarque.
1: Esto es legítimo.
10: O sea, los carnets.
1: Cada uno claro, puede hacer lo que quiera.
10: Lo que le dé la gana.
1: Hemos escuchado a una socia que decía, yo vengo porque lo que no puede ser es que parezca que jugamos fuera.
10: Y si no eres de prensa, cosa que me parece muy bien, lo que no te convierte eso en si eres más o menos del Rayo. Cada uno que haga lo que le dé la gana. Y los carnets no se tienen que repartir.
1: Esos gritos que estábamos escuchando ahora, intuyo que es que ha aparecido presa en el palco, Lucas, Nacho.
2: Sí, así es. De hecho, nos hemos girado todos porque ha empezado a pitar todo el estadio de Butarque, se ha girado toda la grada. No lo hemos conseguido ver, pero suponemos que sí, que ha llegado el presidente del Rayo Vallecano. Y además también, Lucas, hemos escuchado antes en las televisiones al vicepresidente, a Sardá, ¿verdad?
11: Sí, y con cosas pues interesantes, ¿eh? José María Sardá en los micrófonos de nuestros compañeros de Movistar. Ahora, el presa Betella de toda la gente que se ha congregado aquí, que se ha desplazado hasta Butarque. Que algunos titulares de Sardá, vicepresidente del Rayo, dice: la comunidad tiene que dar un paso adelante para que podamos jugar. Los técnicos dicen que está ok. Dice que el consejero, entiendo que habla de Mariano de Paco, que recuerdo va a estar esta noche en Radio Nacional de España, llamó mentiroso al club, a la gente del Rayo Vallecano. No han asegurado que el próximo partido, recuerdo, en casa va a ser frente al Español, cuando comienza el partido, ese partido frente al Español se vaya a jugar en el Estadio Vallecas, y también reconocen que algo mal habremos hecho. Hay que pasar página, hay que empezar de cero. Y esas son las palabras del vicepresidente del Rayo Vallecano. Me parece interesante. Luego, cuando el partido nos dé un poquito de tregua, analizamos un poco toda la cronología de los hechos, lo que ha dado de sí también la manifestación. Pero me parece, Méndez, muy importante lo que vamos a escuchar aquí en esta antena de Mariano de Paco, el consejero de la comunidad.
1: Sobre todo porque al final hay, primero, un cruce de comunicados. Creo sinceramente que la postura de la comunidad, bueno, de hecho creo que han intervenido tarde. Eso es lo que yo creo. Creo que han intervenido tarde, porque, con perdón, la mierda en el estadio de Vallecas te comía por los pies. Pero es que eso estaba a la vista de todo. Es que eso no es, dicen, bueno, es que hay un defecto de construcción oculto, vicios ocultos. No, es que no estaba nada oculto.
10: Ya, pero lo que dice Presa es, vale, ya se ha limpiado, ¿por qué me siguen sin dejar jugar en Vallecas?
1: Porque a lo mejor...

0: que no puede
1: incluso
0: ser.
1: De tus propios futbolistas, porque, bueno, es que no les están dejando pues ni entrenar ni jugar en su casa. Oye, minuto 2, primera amarilla, Nacho.
2: Sí, la primera amarilla del partido de Óscar Valentín, una jugada que había recuperado el balón Zaïbiri. Intentó Óscar Valentín quitárselo y ha sido la primera amarilla para el capitán, uno de los capitanes del Rayo Vallecano.
1: A ver, pues es buena falta, ¿eh?
3: Sí, es un pisotón. Yo creo que en disputa de balón falta puede ser, pero amarilla eres un poco exagerado.
2: Yo creo, sobre todo, Pablo, por la altura donde recupera la posesión el Racing, era una situación que yo puedo considerar de peligro para el Racing y por eso creo que le ha enseñado
0: que ahora, ¿ahora eres árbitro, Nacho, o qué?
2: No.
0: Yo puedo considerar que…
4: ¿Te crees que solo tú estudias?
0: El martes se incorpora Alfonso Pino Zamorano como árbitro de tablero.
4: Aquí nos va a callar a más de uno,
0: así
4: ¿eh?
0: Así que, no, bueno, Nacho sí. y Desde Nacho luego, y Pino Zamorano.
1: ABP dice Nacho.
4: No, ABP dice Amanda.
0: A ver, la jugada y le pregunto a Amanda de lo deportivo. Lo dejo fuera del marrón este de presa y
1: compañero. A ver, preparado.
5: Yo... pisotones, que ahora todos los pisotones los están penalizando mucho con tarjeta, todos.
1: Sí, a ver, que va Sergio Canales. Espera, Amanda, que le va a pegar Sergio Canales. Pierna izquierda, Canales. ¡Qué golazo! ¡Gol, gol, gol, gol, gol, gol, gol, gol, gol, gol, gol, gol, gol! ¡Golazo, golazo, golazo! Le pegó con el alma Sergio Canales. Zurdazo directamente a la escuadra, donde no llegan los guardametas. Lo intentó Dani Cárdenas, que mira a Rati y le dice: ¿pero qué quieres que haga? 3:30 de la primera en Butarque, se adelanta el Racing. Marco Canales, Rayo 0, Racing 1.
3: ¡Qué golazo de Canales! Se ha oído más a la gente del Racing que a los del Rayo, Nacho.
2: Sí, sí, totalmente, porque además el gol ha sido en el fondo donde están los aficionados del Racing. Lo que hemos podido ver, José Alberto López, que ha seguido tal cual estaba antes de la falta, con los brazos cruzados, quien sí que se ha llevado un mosqueo descomunal, ha sido Beñat San José, que ha empezado a gritar, a pedir intensidad a los suyos. Se adelanta el Racing con ese golazo de Canales.
0: Ah, ese balón no se puede parar, Amanda. O sea, es un gol tremendo.
5: Sí, bueno, sobre todo ya ahora Óscar Valentín más fastidia aún, no solo por la tarjeta, sino porque le concedes un gol al Racing. Al final, hacer faltas al borde área ante jugadores así como es Canales, pues mira, solo ha tenido que pasar el balón por encima de la barrera para poder meterlo para adentro.
0: Pues así arranca con un... Sí, Manu Hernando.
2: Sí, está, eso es. Manu, no, creo que es Mantilla el que está en el suelo por un choque de cabeza.
0: Manu.
2: Es Manu.
0: Sí, bueno, me puedo equivocar. Bueno, es que ahora hay dos. Es que ahora se hace.
2: Sí, es que claro, yo
0: están los dos.
2: Que es Mantilla.
0: Sí, Manu, ha habido un choque. Manu Hernando. Uf, cabeza Mantilla, con sí, cabeza, los dos. Sí,
2: eso es.
3: Qué golpetazo.
0: Manu y Mantilla. Bueno, pues va a quedar el juego detenido. Aprovechamos y actualizamos tablero deportivo.

0: Actualizamos tablero, marcadores en primera división, cuarta jornada, dos son definitivos.
1: Betis 1, Real Madrid 0 y Athletic Club 3, Atlético de Madrid 0.
0: Y en juego, y ya con goles en Butarque, Lucas.
2: Minuto 5 y media, sí, Butarque y no Vallecas, qué golazo, soberbio, el golpeo de Sergio Canales, falta directa para el Racing, Rayo 0, Racing 1.
1: Se completará el sábado futbolístico en la Cerámica, a las 9, Villarreal Deportivo de La Coruña.
3: ¿Qué te pasa en la boquita?
1: Pues que me sigue viendo un medio manolito.
4: Las miguitas.
0: Para amiguitos. Mañana todo esto.
1: A las 4 y cuarto, Valencia-Barça, 6 y media, Alavés Osasuna y Málaga-Levante, a las 9 y media, Español-Sevilla.
0: Y el lunes,
1: Getafe-Celta a las 7 y Real Sociedad-Elche a las 9 y media.
0: En segunda división, 3 marcadores definitivos.
4: La Palma 0, Leganés 0, Sanse 1, Tenerife 1, Sporting 0, Girona 2.
1: Y también no hay
4: es
1: goles.
4: Que casi la lío.
1: En el Murube, Ceuta 0, Celta B 0.
0: Nos está quedando bien la ronda.
4: Sí, bueno,
0: además, en el Zorrilla, en directo, Juan Carlos.
5: Aquí llevamos ya 4 minutos de juego, todavía minutos de tanteo. Ninguno de los dos equipos ha llegado con peligro a la meta contraria. Valladolid 0, Andorra 0.
4: Venga, a ver si lo arreglo. A las 9, Eldense, Mallorca.
0: ¿Y todo esto para mañana?
4: Eibar, Granada a las 2, a las 4 y cuarto, Oviedo, Burgos. A las 6 y media, Castellón, Albacete. Y a las 9, Almería, Cádiz.
0: Y para el lunes, es
4: a
0: decir,
4: las
0: mañana.
4: A las 8 y media, Sabadell, Córdoba.
1: En la Premier League ya han terminado la mayor parte de los partidos. Ganó el Manchester City 1-0 ante el Coventry. Cayó el Fulham 2-3 ante el Crystal Palace. Marcó César Palacios en la...

0: De empezar en campo del Hull City, Hull 0, Aston Villa 0 en la Serie A. Terminó la Fiorentina 1, Torino 2, está en juego en el 36, Inter 0, Nápoles 0, a las 9 menos cuarto, Roma, Atalanta y en Alemania en juego. Un partido acaba de empezar, es un gran partido en Gelsenkirchen, Schalke 0, 4-0, Bayern de Múnich 0.
1: Y en la Liga F, en la segunda jornada, tenemos dos resultados, Valencia 1, Madrid Club de Fútbol Femenino 3 y Español 0, Levante 1. A las 8 y media, Sevilla-Barça, para mañana Atlético de Madrid, Alavés, Tenerife Deportivo, Logroño, Atlético Club de Bilbao y Real Madrid, Eibar. Y cierra la jornada el lunes, el Granada-Real Sociedad.
0: Primera Federación, Grupo 1, ya terminó el Mirandés 2, Ourense 0, a 7 menos cuarto arrancan 3, Coria, Baracaldo, Pontevedra, Arenas de Guecho y Unionistas, Real Unión de Irún. En el Grupo 2, finalizó el Castilla 2, Torremolinos 0, en juego Sant Andreu 0, Águilas 0, 7 menos cuarto, Cartagena Nastic 7, Ibiza Rayo Majadahonda a las 9, Zaragoza Antequera.
2: Todo esto en el mundo del fútbol. En el baloncesto, en el Mundial Femenino, hemos perdido esta mañana sorprendentemente ante Mali y estamos pendientes ahora de nuestras dos rivales en el grupo para ver cómo queda la cosa. Enviado especial a Alemania, Norberto González, hola.
3: Hola, ¿qué tal? Muy buenas. Pues después de la derrota de España por 82-73, atentos a ver qué es lo que pasa, porque se lo jugará el lunes sí o sí contra Japón. Una Japón que está perdiendo frente a Alemania, la que ayer ganaba contundentemente España. A falta de 1:12, 7 arriba para la selección anfitriona. 37 Alemania, 27 Japón. De acabar con victoria alemana, estarían todos los equipos del Grupo A igualados a una victoria. Es decir, que estaría todo abierto.
2: Completamos página de polideportiva. Alicia Cifuentes, hola.
4: Hola, ¿qué tal? Pues en el resto del polideportivo, en la Fórmula 1, la pole de hoy se la llevó Pierre Gasly. Alonso cayó otra vez en la Q1, por lo que saldrá en la vigésima posición Carlos Sainz, 14º. En el US Open ya tenemos horario para el partido de Carlos Alcaraz de mañana. Jugará contra Tommy Paul a las 8 de la tarde, hora española. Hoy sobre las 7 y media, Cristina Buxa jugará contra Coco Gauff en tercera ronda. Hoy Pogacar ha renovado con su equipo, el UAE, hasta 2032.
1: Respira, Alicia, respira.
4: respiro.
1: Venga, seguimos.
4: Pero tras su dura caída en la Vuelta, confirman que ya no va a competir más en este 2026. Y en el campeonato brasileño de interclubes, Hugo González consiguió 7 medallas, 5 de ellas de oro.
2: Bien. Gracias, Alicia. 6:39, hora menos en la Comunidad Canaria. Está llegando el Racing. Llegan como aviones, Lucas.
5: Mira el córner, ahora la pone Canales otra vez. Había córner, pero ¿qué pita el colegiado, Nacho?
6: Pues está señalando saque de puerta para Dani Cárdenas. A mí, ya que me habéis puesto el papel de árbitro...
5: Yo creo que falta, ¿no?
6: Sí, yo creo que sí.
5: Falta,
6: había falta en el salto. Había falta, va a sacar Dani Cárdenas. Lucas, estaba atacando ahora el Racing, pero también bastante bien el Rayo, llegando bien por la banda de Ratio.
5: Pero ha tenido otra clara el Racing. Jugada, yo creo que se equivoca Zabini, porque aguanta mucho el balón, tenía Pablo García, y al final yo creo que se le hizo de noche.
7: Sí, sobre todo ha pensado demasiado, ¿no? Incluso tenía la llegada de segunda línea de Sergio Canales, y al final la decisión, tanto ha querido esperar, que luego la decisión ha sido mala. Pero me está gustando el Racing, ¿eh? Es un equipo que al final combina el tener balón, cuando tiene que salir en transición sale, y luego cuando tiene que estar defendiendo en bloque bajo lo está. Yo creo que es un equipo bastante completo, ¿eh?
2: Dale, Lucas.
5: Ahí estaba intentando el Rayo Vallecano por banda derecha, recupera otra vez el equipo de la franja jugando en la medular. Ahí viene a recibir Sergio Camello, abriendo a la derecha, bien para Ratiu, puede venir el centro buscando la cabeza de Jorge de Frutos, se pasea, es esférico y hay falta. Así que el Racing de Santander que recupera la posesión del esférico. Yo creo, me vais a corregir, ¿se marcan menos goles de falta que antes o es mi sensación? De falta directa.
6: Puede ser que haya menos especialistas, ¿no? A lo mejor...
5: Es un poco la pedrada que tengo, ¿eh? No sé si...
7: Es que ya no está Messi en la...
5: Eso es verdad. Se le echa de menos, pero nos encanta ver goles de falta directa y ese zurdazo de Sergio Canales que, de momento, le está valiendo el Racing...
0: Lucas... que hoy a la 1:30 juega su primer partido Messi, tras anunciar que no va a volver a jugar con la albiceleste. Juega contra Atlanta United, insisto, a la 1:30, el Inter Miami.
5: A ver, pues mira, Iker, por cierto, hablando de fútbol internacional, que sí sigues, Modric, 41 años, sigue en el fútbol internacional. Y ahora lo que tenemos es falta muy parecida a la que convirtió el Racing de Santander, pero en este caso para los intereses del Rayo Vallecano.
0: Que la tire Canales
5: derribo
0: otra vez.
5: Sí, ¿no? Que el derribo de Facu González sobre Sergio Camello, bastante clara, ¿Árbitro, Nacho, claro o no?
6: Sí, yo creo que sí. No, pero además, sobre todo, se estaba quejando la afición del Rayo Vallecano porque es muy parecida a la acción por la que vio la tarjeta amarilla Óscar Valentín. La estaban reclamando ahora sobre el Facu González, pero Alejandro Quintero ha dicho que no, que esta vez no es amarilla y por eso estaba la afición del Rayo Vallecano protestando.
7: Sí, bueno, yo creo que es por el pisotón, porque yo creo que eso lo están penalizando mucho. De ahí yo creo la diferencia de que una sea tarjeta y otra no.
5: A ver, varios candidatos. Veo a Adrián Pedrosa, veo a Pedro Díaz, veo a Unai López. Veremos quién de los tres. Ahí va, le va a pegar Unai, le pega Unai a la barrera. El balón que continúa en poder del Rayo Vallecano le cae al asturiano, a Pedro Díaz, jugando banda izquierda. Ahí está Álvaro García con metros por delante. El centro de Álvaro, centro chut. Vamos a ver. Va a ser saque de esquina a favor del Rayo.
6: Además, yo creo que Álvaro García ahí tiene una gran potencia por esa banda izquierda. Yo creo que buscó directamente el disparo a portería sobre la portería de Julen Aguirrezabala. Al final va a ser córner que va a sacar el Rayo Vallecano.
5: Con Adrián Pedrosa, el encargado de botar esas acciones a balón parado, con el córner a la izquierda de la portería que defiende Julen Aguirrezabala. Minuto 13 de la primera. Recordamos en Butar que sí, el Leganés. Rayo 0, Racing 1. La pone Pedrosa, corazón del área. Patecís, cuidado, puede haber gol. Vaya lío. Vaya lío dentro del área entre Patecís y Andrei Reti. No se entendieron, por si acaso. Metió la mano Julen. Qué ocasión para el Rayo.
6: Acaba de quitar el gol Ratio a Patecís porque disparó el lateral rumano y tocó en el Internacional Senegales, empate CIS, a punto
2: gol
6: de
2: en Valladolid.
6: El Rayo.
2: Cuéntalo, Juan Carlos.
8: Gol del Valladolid, minuto 11 y medio de la primera parte. Lanzamiento de falta lateral de Matilla Lachuer. Y yo creo que ha sido un defensa de la Andorra en propia meta el que ha introducido el balón en su propia portería. De hecho, todos los jugadores al que se van a abrazar, los jugadores del Valladolid, es a Matilla Lachuer. Así que entiendo que efectivamente el gol ha sido en propia meta de la Andorra. Estamos en el minuto 12, marca el Valladolid. Valladolid 1, Andorra 0.
2: Así arranca el partido en el José Zorrilla. Volvemos a... Me va a salir Vallecas todo el rato, a Butarque, Lucas.
5: Sí. El exilio, volvemos al exilio, acabamos antes, ¿eh? Segundo partido consecutivo del Rayo Vallecano, pues lejos de su hogar, jugando aquí en Butarque con poquita asistencia. Luego diremos el dato exacto. Pedían tímidamente un posible penalti a favor del Rayo por caída dentro del área de Pedro Díaz. Yo creo que no hubo absolutamente nada. También lo consideró así Alejandro Quintero. Recordamos, el colegiado en el día de hoy asistido en el VAR por Guillermo Cuadra. Veo a Amanda una cosa que es importante: encajar el gol, pero no venirte abajo. Lo está haciendo bien el Rayo en ese sentido.
7: En lo que ocurre con estos equipos, ¿no? Al final, estos equipos que te marcan tan pronto, el Rayo viene de la dinámica que viene, que todavía no ha ganado, y ya es la sensación de, mira, me quito toda la presión de encima, vamos para adelante, vamos con balón, y vamos a ver si hacemos gol y empatamos esto y nos volvemos a meter en el partido.
5: Pues a ver ahora la pugna. Uy, cuidado ahora, que bien Zaviri, se la roba Patecís. Va a ser saque de esquina en esta ocasión para el Racing de Santander.
6: El nivel que está demostrando Zaviri estos primeros partidos es espectacular.
2: Ha caído de pie este chico, el otro día tres goles. Sí. Y oye, por cierto, hablando de los que han caído de pie, Pablo García salió el martes llorando de la Ciudad Deportiva del Betis. O sea, titular. Se le va a pasar enseguida. O sea, yo creo que lo va a pasar bien este chico en Santander.
7: Bueno, ojalá que sí, ¿no?
5: Espera el cerradita, Canales, continúa el peligro, le puede quedar precisamente a Pablo García, perdón, se va el peligro, decía Samanda.
7: No, que decía que esas situaciones también para un jugador, ¿no?, que no son agradables, ¿no? Cuando quieres estar en un sitio, te toca irte, porque el fútbol a veces es así, y sale, y bueno, pues ojalá al final están ahí porque su pasión es jugar al fútbol, y ojalá disfrute, aunque sea en otro equipo, pero que vuelva a sentirse futbolista.
5: Fíjate,
7: ¿no?
5: Mira, Pablo, dentro del área, a ver qué hace. ¡Qué bien tapó Dani Cárdenas! ¡Demasiado largo! El control del extremo del Racing era buenísima. La internada ganando metros de Iván Martín. La ha tenido, estuvo atento Dani Cárdenas.
6: Y es que precisamente es lo que comentas tú, Miguel Ángel, la forma que tiene de jugar este Racing de Santander.
2: Claro, es que es lo que le va a decir Amanda. Es que este equipo le pega, que le pega a Pablo.
7: Sí, es lo que te digo, yo veo al Racing un equipo muy completo, pero luego muy alegre a la hora que tiene balón, de ir hacia adelante, agresivo,
5: espera,
7: vertical.
5: Espera, que viene el rayo, ahí está Camellos, un 3 para 3, la deja para Ratiu dentro del área, le pega a Ratiu. ¡Qué golazo! ¡Gol del Rayo en Butarque!
9: La recuperación desde atrás, con muchos metros por delante, la conducción de Camello. La deja para la derecha. Anda que le pega flojo Ratiu, reventando la red de la portería del Racing. Lo empata el Rayo. 17 de la primera en Butarque. Rayo 1, Marco Ratiu, Racing 1.
0: Estuvo a punto de irse, se queda, o sea, y golea Nacho.
2: La celebración o la no celebración tiene un solo destinatario, que es Raúl Martín Presa.
0: ¿Tú crees?
2: Hombre, ¿tienes dudas?
6: Por supuesto, lo contamos, esa celebración, ¿no? Haciendo como las bocas, ¿no? Para que sigan hablando. Hemos visto también cómo ha cogido Beñat San José rápidamente a Adrià Pedrosa para un par de indicaciones, porque es verdad que estaba haciendo bastante daño el Racing de Santander por esta banda derecha, la que defiende Adrià Pedrosa. Por su lado,
9: Mira cómo suena Butarque.
6: Eso es.
9: Mira cómo suena Butarque con ese gol de Ratiu. Y la grada se gira toda, se levanta, miembros de seguridad también. Es que esto es una situación que madre mía.
2: Es una cosa insólita. Es decir, marca el Rayo un golazo que acaba de marcar Ratiu. Ratiu, por contarlo, el martes, el Fulham pagaba la cláusula de rescisión de Ratiu, pagaba 25 millones, pero exigió, que está en su derecho, Raúl Martín Presa, que fuera al contado. El Fulham lo que pretendía era pagarlo en plazos. Ratiu le pidió por favor y le dijo a lo Miguel Ángel Gil que no.
0: Hay una cosa de Presa que ahora es políticamente incorrecto, pero es verdad que negocia bien. O sea, negocia muy duro. Sí, porque sí. Lo de Chavarría es que se ha hecho por mucho más dinero de lo que parecía que se iba a hacer, lo de Pep Chavarría.
2: Sí, pero la realidad...
0: No, la realidad es evidente.
2: La realidad es que tiene.
0: Es evidente.
2: Enfadada media plantilla.
0: Que sí.
2: Enfadada al 100% de la masa social.
0: La afición,
2: sí. Mosqueada la Comunidad de Madrid, que es tu socio.
0: Hace cosas suficientemente malas como para que la gente le pida que se vaya.
2: Oye,
0: evidentemente.
2: Y 100 kilos en el banco, ¿eh? Porque se ha vendido a Chavarría, se ha vendido a Nobel Mendy. Es decir, ha entrado pasta en la final de la Conference.
0: Bueno, pero eso también es gracias a Presa.
2: Sí, que sí. Pero, que marcas un gol para empatar el partido, sí. Un golazo,
0: sí.
2: Y la gente está enfadada. Explicadme cómo es eso.
0: Bueno, pues,
6: sí, pero porque yo también creo, Miguel Ángel, que ya no es solamente por toda la gestión del estadio, es además lo que comentas, lo que se ha vendido. Y que igual que el Racing de Santander ha hecho, yo creo, uno de los mejores mercados, o sobre todo el cierre, es que el Rayo Vallecano no se ha movido prácticamente. Y eso es también motivo de enfado en la afición.
9: A ver, espera, que tiene falta el Rayo Vallecano, la pone ya en cortito, el centro, el segundo palo, el cabezazo de Leyen, continúa el peligro dentro del área, vaya lío. Están pidiendo penalti por una caída de forma bastante tímida. El derribo creo que era de Manu Hernando y la gente, claro, ya está crispada por un montón de cosas. Era Ratiu, precisamente, el autor del tanto, yo creo que no había nada. Y bueno, pues qué partido estamos teniendo. 20 ya de la primera con esos dos tantos, dos golazos. Primero el de Canales de falta directa y luego el zurriagazo de Andrei Ratiu en esta primera parte, de momento entretenida, con bochorno, ¿no, Nacho? Y amenazando un poquito incluso lluvia.
6: Sí, estamos con 33 grados ahora mismo aquí. Es verdad que hace airecito, eso la verdad que nos viene bastante bien, pero según nos comentaron, tiene que haber una pausa de hidratación, ¿no? Porque era a partir de los 32 grados, así que seguramente nos vayamos a la fuente no dentro de mucho.
9: Pues el juego detenido ahora.
2: Hoy va a haber parada en todos los partidos, claro, que hay un bochorno monumental. Oye, de todas maneras, Amanda, ¿cómo la ha pegado Ratiu?
7: Sí, la verdad es que, mira, justo estaba hablando de que el Racing es un equipo muy valiente, que va arriba. ¿Cuál es el problema de eso? Que cuando vas a pares y vas al hombre, en cuanto a lo que ha pasado, Camello, una dejada de cara, no estás bien colocado. Al final el Rayo también con laterales que los tiene en muchas ocasiones bastante altos, pues la transición ha sido muy buena. Y luego Ratiu tenía dos opciones, o ponerla o pegarla de arriba. La ha pegado arriba y eso es imparable porque está muy cerca del portero. Y para ellos es muy difícil tener ahí una velocidad de reacción con las manos cuando el balón va tan fuerte y tan arriba.
9: La verdad es que ha sido un golpeo extraordinario del futbolista internacional con la selección de Rumanía. Y como decía Miguel Ángel Méndez, a puntito de irse a la Premier League rumbo al Fulham londinense. Tocando el Racing de Santander, vistiendo completamente de verde oscuro el Rayo Vallecano, con la indumentaria habitual, con esa camiseta franjirroja, pantalón blanco. Y también, lo decíamos, Nacho, presencia de la afición del Racing de Santander, que la verdad, todo hay que decirlo, es una de las que más se desplaza de todo el fútbol español.
6: Sí, está el fondo que defiende ahora mismo Dani Cárdenas, bastante completo. Evidentemente hay huecos vacíos, la entrada ya lo hemos comentado que es discreta, pero sí que se ha desplazado y ahora hay una falta de Pedro Díaz sobre Iván Martín. Y justo eso, lo que comentábamos, se ha desplazado bastante afición del Racing de Santander para seguir apoyando al equipo en esta aventura en Primera División. Y sobre lo que comentabais, el Racing el año pasado, la forma de jugar que tiene es muy dinámica, es muy vistosa, metió 91 goles, pero es que recibió 61. Y vamos a ver si eso no le pasa factura en Primera División, porque hay que mantener la portería a cero o al menos intentar reducir esa cantidad de goles recibidos.
0: El gol del Rayo viene por la forma valiente de jugar del Racing,
2: que no va a cambiar,
0: que deja 50 metros, claro, entre delantero,
2: pero que
0: delantero.
2: No va a cambiar el Racing, va a jugar así,
0: no,
2: en el primera,
0: es
2: segunda,
0: si cambia,
2: o en la liga de, o en la liga de Plutón,
0: es que si cambia cuando va a segunda, así
9: la liga esa, opción, ¿no?
0: Muchas opciones.
2: La liga de Plutón.
9: La liga de Plutón.
2: No está mal.
9: ¿Tú tienes ahí algún al final, ex de los tuyos?
0: Al final no es liga, Plutón.
2: Es torneo. No, ahí no tengo. ¿Cómo está el Aston Villa? Importante.
0: A cero contra Hull. Vale. Si no te digo nada,
2: tenme informado.
0: Si no te digo nada, es que está cero.
2: Hemos empezado mal los villanos, la liga, pero, o sea, pero va a remontar.
9: Oye, no, pero el Hull está arriba, ¿no? El Hull creo que va.
2: Sí, sí, lleva dos victorias,
9: ¿no?
2: Sí. Oye, ¿y el Fulham ha perdido? ¿Pueden ser
0: 2-3?
2: ¿Pero y pueden ser 3 derrotas de 3
0: pues
2: de 3?
0: Te lo digo ahora mismo, sí. Está
2: no son
0: 3
2: de 3, son 2 de 3.
0: Creo que empató un partido, pero vamos, sí, sí, está en un momento complicado. El Fulham de Arbeloa ha marcado César Palacios. Es la parte positiva. Ha sido titular Gonzalo García, hoy no ha marcado. El delantero, pues te digo, a ver, el Fulham está penúltimo con 0 puntos. 4 goles marcados, 7 encajados, menos 3. 0 puntos tiene el Fulham de Arbeloa.
2: ¡Juegue, Lucas! Voy a hacer como los árbitros. ¡Juegue!
9: 23 y medio de la primera aquí en el estadio. Iba a decir otra vez, estadio de Vallecas. No, no, no, ojalá estuviéramos ahí, pero no. Estamos en Butarque, en Leganés, donde está exiliado el Rayo Vallecano. Tercer partido en un año que tiene que jugar aquí como local. En el primero, la temporada pasada, le fue muy bien. Ganó 3-0 al Atlético de Madrid. En el último, como local, empató frente al Deportivo Alavés. Y ahora está haciendo lo propio. Reparto de puntos de momento entre cántabros y madrileños. ¡Uy, qué bien ahora! Está el Racing jugando por banda izquierda. A ver qué puede ser prometedor. ¡Qué bien le llega! Kevin Leyen fue abajo porque esa jugada de Jorge Salinas por el franco izquierdo era muy, muy prometedora, pero ahí delante tenía Leyen, ahora la contra el Rayo, pero viene abajo otra vez Facu González y lo que tenemos, Nacho, es la segunda amarilla del partido.
6: Y va a ser cartulina amarilla para Zaibir y levantó la pierna. Juego peligroso, no sé si llegó a impactar en la cara de Florian Leyen, pero es la cartulina amarilla para el delantero del Racing. Para Zaibiri por ese juego peligroso.
0: No me parece que sea María tampoco.
6: Bueno, yo creo que levanta la pierna bastante alto. Y mira que, bueno, Leyen es un bicho y no baja la cabeza. Entonces yo creo que la altura de la pierna sí que puede ser peligrosa.
9: La aguántame, que sabe, manda. Sí, amarilla no. Perdón.
2: A ver.
0: Vale.
7: Que no sé, le llene muy alto para mi gusto y no le veo ninguna intención de.
0: Y no le da la cara.
7: O sea, aparte, es que no, es muy subjetiva.
2: No le ve venir por detrás, claro. Llega Leyen.
7: No es intencionada. Oye. También si es intencionada es roja, entiendo.
0: Claro.
2: Bueno, pues.
0: Si patada en la cara, sí. Intencionada igual es roja.
2: Déjame que vuelva un momentito a la catedral. Ahora al descanso escuchamos los sonidos de Diego Pablo Simeone, pero así tuvieras que hacer un resumen cardenal que ha dicho el Cholo.
10: Bueno, pues ha comentado que en esos dos minutos en los que ha encajado los dos goles el Atlético de Madrid, que al final han sido decisivos, bueno, pues ha habido poca tensión, poca resolución y que asume responsabilidad, porque ha dicho que cómo se llega a ese cambio de imagen entre la primera parte y la segunda parte, pues porque el cuerpo técnico no ha sabido transmitir al equipo lo que quería en esa segunda mitad, en la que ya digo que en dos minutos el Atlético pues ya perdía 2-0. Dolido por eso, de muy pocas palabras hoy Simeone, de hecho le han preguntado, que yo realmente no lo he visto, cuando ha terminado el partido y salen algunos suplentes a calentar un poco, bueno, a hacer carreras, a intentar un poco, pues a coger ritmo, Julián no ha salido, se lo ha preguntado un compañero en rueda de prensa y bueno, la respuesta del Cholo Simeone ha sido de decir...
7: ¿En serio? Ha bueno, dicho literalmente, ¿en
10: sí,
7: serio?
10: Sí, eso es. Bueno, ya hemos visto que sí que por lo menos Julián hoy se ha acercado a la esquina donde estaba la afición de Atlético de Madrid. No lo hizo en el partido contra Villarreal, hoy sí que lo ha hecho, pero sí que hoy estaba, ya digo, de pocas palabras Simeone,
2: no,
10: porque...
2: No se le puede medir a Julián hoy porque ha entrado en un momento complicado del partido, con el partido roto, y ya además era ya una cuesta casi imposible.
10: Sí.
2: Pero no sé, es una cuestión a veces de... No se puede jugar con esa cara. O sea,
11: a mí eso me decían siempre. Ya. Pero no sonriera.
2: No, pero era por el gesto. Lo tuyo no era por el gesto, era por la cara en sí. Bueno, no, es que hay que salir de otra manera. Hay que salir de otra manera. Bueno, luego al descanso lo escuchamos, sí. Y escuchamos a Protas también del Athletic Club con Ramón Hernández. Hasta ahora, Fer. Hasta ahora. Nos quedamos en Butarque.
9: Con otra aproximación por banda derecha de Ratiu, le pegó directamente a las nubes, creo que era un centro. Antes, la subida del rumano, la dejadita atrás, pero el golpeo de Frutos, que no fue bueno, atrapó fácil Julen Aguirrezabala.
2: Mira, te vuelvo a cortar, que está Ramón con Pablo Barrios en la zona mixta de San Mamés. ¿Le escuchamos?
12: De temporada, porque el año pasado te perdiste mucha parte de la temporada y los seguidores del Atlético de Madrid tienen muchas ganas de verte en el campo.
13: Bien, bueno, volviendo a coger minutos, ¿no? Como dices, después de mucho tiempo el año pasado lesionado, volviendo a disfrutar en el verde, ¿no? Que es donde todos queremos estar y, pues bueno, ojalá siga siendo así y poder ir a lo que
14: quiera. Saber hacer un paréntesis, ¿no? Porque cuando viene maldad, es un día mal día como hoy, esto es un partido, no deja de ser un partido y no os puede llevar a una dinámica negativa por lo que ha pasado hoy aquí, ¿no?
13: Sí, como dices, es un partido, ahora tenemos que olvidarlo. A seguir trabajando, a pensar en todo lo que nos viene en partidos complicados.
9: ¡Gol! ¡Del Racing en Butarque! ¡Vaya fallo, vaya fallo, vaya fallo! ¡Qué estreno! ¡La pérdida del Rayo Vallecano en la salida de balón! Y Pablo García, que pasa por ahí y que dice, ¿me la regalas? Pues yo lo aprovecho. Le pega el jugador del Racing, 28 minutos con esta camiseta. Ya suma un gol. Se adelanta el Racing de nuevo, 28 y medio de la primera. Rayo 1, Racing 2.
0: Mala defensa, bien Pablo García, mal Cárdenas. Otro enfado en Butarque, Nacho.
6: Sí, porque la verdad que pudo hacer bastante más Dani Cárdenas en ese disparo de Pablo García. Estaba apretando muy bien en la presión el Racing, precisamente eso le estaba indicando Beñat San José a Álvaro García, que tenía que bajar a recibir. Acaba de adelantarse de nuevo el Racing en el 28, Rayo 1, Racing 2.
0: Es que fíjate si está mal colocado Cárdenas, que está fuera de la portería.
2: Claro, no,
0: pero está fuera de la portería. Entonces, claro, está, al colocarse,
2: yo no le
9: se lo pase, ¿no? Yo creo,
6: claro,
9: ¿no?
6: Está ofreciendo un pase.
2: Claro, yo no creo que tiene un poco de mala suerte porque le bota la pelota antes y le pilla contrapié porque está corrigiendo la posición. A ver, de aquí la que ha jugado ha sido Amanda. De lo sí, tuyo no me creo nada.
0: Pero,
2: Pablo.
0: Pero portero he sido yo mejor.
2: A ver.
7: Yo creo que es un desastre de intento de salida de balón
2: general,
7: de tres.
2: En general.
7: Y de que al final no se ve clara la salida de balón de tres futbolistas contra dos que te está presentando el Racing. Intento jugar con medio centro para que haya una devolución de cara y ahí no te puedes jugar el control. Y una de dos ahí, o juegas con tercer hombre rápido y juegas a un toque, o simplemente desplazas el largo y
2: pero,
7: ya está.
2: Pero porque Cárdenas lo que está haciendo es salir a ofrecerse, por eso luego le pilla un poco fuera.
7: Porque hay una situación de jugador del Rayo, creo que es un medio centro, pero no sé si es Oscar Valentín o es Unai López. Entonces le ve que está saliendo, entonces yo creo que Cárdenas sale a decir, vale, pues ayudo yo a esa salida de balón. Y creo que al quedarse ahí como a media salida, media intención, en cuanto le cae el balón a Pablo García, encima con la zurda un toque, da igual cómo le pegues, que ahí va para adentro porque le pilla, como decís, súper
2: descolocado. Te voy a hacer una pregunta, Verde, que tú eres la que conoce aquí los intríngulos de fútbol sevillano.
1: A ver qué conozco yo. Venga.
2: No entiendo cómo el Betis ha vendido a Pablo García por 4 millones de euros.
1: No, eso no lo entiendes.
2: No lo puedo entender.
1: Eso no lo puedes entender.
2: Pero si es que... O sea, vamos a ver, de entrada se le ha pasado el berrinche ya, Pablo. Estamos en la pausa de hidratación.
1: Sí.
2: Decidme si hay pértiga, porfa.
1: Nos avisáis y yo me callo, sí, claro, que no hay ningún problema.
9: La verdad, sí, José Alberto, sí.
1: Venga, vamos a intentar escuchar a José Alberto.
2: A ver si se le escucha a José Alberto.
1: Lo intentamos, si se le oye bien, y si no, hablamos de Pablo García.
2: Me parece
1: bueno,
2: que no.
1: Pues os cuento yo Pablo García, o al menos la opinión que yo puedo tener al respecto, que la hablábamos el otro día en el partido del Betis-Real Madrid. Pablo pidió al club que se escucharan las ofertas para su salida, que necesitaba minutos para explotar y ser el jugador que se vislumbra va a ser. Es verdad que en estos días la oferta que esperaban en su entorno era la del Hull City y que ese parecía que era el futuro. Sin embargo... dice el propio Manuel Pellegrini que le confirmó al jugador que este año iba a contar con él, que había tres competiciones importantes en las que poder desarrollar su juego. El club, insisto, no tenía mayor intención de la salida de Pablo García que la del propio Pablo García, lógicamente, si el dinero hubiera sido superior y la del Hull City así respondía, se hubiese entendido algo más esa posible salida del canterano, pero lógicamente la del Racing de Santander, y con todo el respeto al Racing, que no se trata del equipo, sino de las cantidades y del jugador que es, no la entiende absolutamente nadie.
2: Vale, o sea que no lo entiendes. O sea, todo esto para decir, pues yo tampoco, ¿no?
1: No, porque te quiero contar las partes, porque podemos decir, pues es no, que, lo entiendo, me parece que... mal. Bueno, pues parte de que el entorno y el jugador querían salir.
11: Pues yo, o sea, a ver, entendería que no lo hubiesen vendido, pero yo sí entiendo la marcha. A ver,
1: no, pero de... depende, no, no es lo mismo,
2: pero una,
1: Pablo,
2: una marcha para
1: Racing
2: salir
1: Santander,
2: a que tenga minutos...
1: Millones,
2: claro.
1: Hull City, 10, 12 millones, no, no es
11: bueno,
1: lo mismo.
11: Pero si el Hull City no los paga...
1: ¿Te vas al Racing de Santander?
11: Yo creo que es una...
1: ¿Con
11: es
1: un
11: una,
1: equipo en Champions? ¿Con tres competiciones en las que vas a disfrutar
11: pero,
1: de minutos?
11: Pero que al final, Silvia, no vas a jugar. O sea, por mucho
1: no tenía la,
11: vas a jugar en Champions.
1: Bueno, no lo
11: no
1: sé,
11: vas a
1: Pablo,
11: jugar.
1: Tenía el compromiso
11: vas a jugar
1: del
11: algún
1: entrenador.
11: Partido de Copa.
1: Tenía
11: no
1: un compromiso
11: jugar.
1: Del entrenador que el año pasado, por ejemplo, no tenía.
11: Veremos a ver el 30 de junio que viene.
2: Este
1: os
2: año.
1: Recuerdo,
11: es que a lo mejor es que juega 35 partidos.
1: Os recuerdo que el año pasado, Pablo García, cuando no está al nivel después del Mundial con España, lógicamente estamos hablando de categorías inferiores, pide él bajar al Betis.
2: Una cosa, en el Betis, cuando
1: al
2: no, juega,
1: del Betis
2: cuando
1: para
2: no
1: jugar.
2: Juega Anthony, ¿quién juega?
1: Bueno, ahora mismo es que tienes la poca opción de que Anthony no juegue. Porque todavía en banda izquierda puedes poner a Riquelme, que ahora mismo
2: claro,
1: está...
2: Claro, por eso te digo, o sea, que no es... O sea, que va a jugar, ¿cómo no va a jugar?
1: Por eso, pero bueno...
2: Yo no lo entiendo, pero bueno, volvemos al partido.
1: Que tenía la promesa del entrenador, que es lo que a todos nos extraña.
2: 33 de la primera, 1-2 está ganando el Racing, ha marcado Pablo García en su estreno con el conjunto cántabro.
9: Y el que no quiere saber nada es Florian Leyen, el despeje del francés, pero tocó en un futbolista del Racing de Santander, así que va a ser saque de banda a favor del equipo que juega, entre comillas, en casa, que no es otro que el Rayo Vallecano, que está cayendo, minuto 33 y medio aquí, al sur de Madrid, en Leganés, en Buterque, en este Rayo 1, Racing 2, en uno de esos partidos en el que si eres espectador neutral te lo estás pasando de lo lindo, porque el partido tiene de todo ritmo, ocasiones y goles, jugando Pedro Díaz para el Rayo, tocando para atrás para Florian Leyen, el veterano defensa central galo, jugando para el capitán, para el portador del brazalete Óscar Valentín, todos los jugadores del Racing esperando agazapados dentro de su propio campo, todos los del Rayo haciéndolo en campo contrario, se equivoca Patecís, el balón en largo, corta mantilla, el despeje del Racing de Santander, como la pincha que bien Óscar Valentín, reinicia la jugada, la bicicleta de Patecís, tiene que retrasar para atrás, para Dani Cárdenas, buena la presión del Racing.
6: Es muy buena, sobre todo liderada por Zaibir, lo llevamos comentando todo el partido. Y además luego lo que sí que me estoy dando cuenta es que el repliegue del Racing está siendo bastante bueno, le está costando mucho Lucas al Rayo y ahora hay cartulina amarilla, va a ser para Salinas por ese agarrón sobre André Ratio.
9: Para Íñigo Vicente.
6: Para Íñigo Vicente.
9: Él arrancaba la moto Ratio por banda derecha y el agarrón clarísimo de Íñigo Vicente parando esa jugada prometedora del lateral derecho del Rayo Vallecano que la va a poner... Vamos a ver si decide ponerla a la olla. No, juegan cortito Unai. Tocando para Florian Leyen. Con paciencia el Rayo Vallecano porque está bien plantadito. Amanda, el Racing atrás. Ahora sí, en balón estático defiende bien el equipo de Cantabria.
7: Sí, luego es un equipo valiente porque cada vez que das un pase hacia atrás sale. Luego sabe también estar en bloque medio, sabe también estar en bloque bajo. Creo que es un equipo bastante trabajado y el tema ahora de la tarjeta pues es esa un poco, ¿no? La de evitar también el gol que han encajado antes, porque el tema es que cuando vas a duelo, si se te va tu duelo, pues algo tienes que hacer. En este caso ha tenido que hacer falta y obviamente pues es amarilla clara.
9: Uy, ahora que se lía Patecís, la recuperación de Zaviri. Demasiado largo, no puede controlar Canales. A ver, uy, qué encontronazo. Entre Salina, Ratiu, también Íñigo Vicente. Parecen los bolos todos por el suelo. Y no sé muy bien qué ha pitado. Creo que es balón para el Racing.
6: Sí, va a señalar balón para el Racing. Me da la impresión de que ha señalado falta en ese salto de Ratiu porque se iba el lateral rumano quejándose. Está viendo bastante encontronazos por ahí, Pablo, no sé si lo estás viendo, en esa banda de Salinas, Ratiu, está viendo bastante rifi rafe.
11: Es que han sido dos futbolistas que han estado a punto de salir y se han terminado quedando. Salinas ha tenido ofertas del Atlético y del Barça. Y Ratiu, lo que ya hemos contado antes.
9: Sí, fíjate, con eso que dices, porque llegó Aaron Martín del Genoa, lateral izquierdo también. No sé si es un movimiento pensando en la posible salida de Jorge Salinas. Es decir, tú fichas a un futbolista pensando, es que se me va a ir a Salinas.
11: Lucas, en cuanto a que haga dos partidos buenos, Salinas, 16 millones lo van a pagar o españoles o extranjeros.
2: No. Aquí la historia es que el Atlético de Madrid a última hora no lo hizo porque apareció la posibilidad de Tagliafico. Y por eso no lo hizo, pero llevaba todo el mercado. A lo mejor se confió también el Atlético de Madrid, pensando que al final se iba a hacer. Y mira, el Racing en su derecho ha dicho, no, que es que no son 14.
11: 16.
2: Ni 15, sí. Ni 15 y medio, que son 16. Y bueno, al final yo creo que él lo ha encajado bien. Porque si sigue en esta progresión, está debutando
9: claro,
2: en primera.
9: Verano, ya. Claro,
11: y es un chico que si no tiene problemas, lo normal es que sea titular todo el año. Bueno,
2: en enero,
11: claro.
2: Está bien.
6: Independientemente, lo que hay que aplaudir es el mercado del Racing. Todo el mundo habla del Depor, de los nombres que ha firmado, pero Chema Aragón ha hecho unos movimientos muy buenos.
11: Deportivo. Hombre, el del Depor básicamente ha sido también muy bueno, ¿eh?
6: Sí, pero es que yo diría que del Racing es probablemente de los mejores
9: que
6: mercados.
9: Tiene menos cartel, previsión. ¿No? Quizás.
6: Eso es, pero son fichajes perfectos para la forma de jugar del Racing. Iván Martín en el Girona hizo una muy buena temporada en aquel Girona de Michel. Pablo García ya lo hemos comentado. En general creo que hay que aplaudir esa gestión de Chema Aragón.
9: La recuperación ahora precisamente de Pablo García. Este es fácil de verle, ¿eh? Con ese pelo teñido completamente de rubio.
2: Déjame que nos pasemos un poquito por la segunda división. Recordamos en Valladolid, ¿quién puede hacer el segundo gol del partido? ¿Valladolid o Andorra, Juan Carlos?
8: Pues el que está dominando y el que está teniendo la posesión es el Andorra, pero el que ha tenido la ocasión más clara es el Valladolid en una acción de estrategia con lanzamiento de Luis Chacón, remató en el segundo palo el holandés Van Dijven, respondió con una gran intervención Pau López. El Andorra, mucha posesión, pero muy poco peligro. Estamos en el minuto 36, por cierto, confirmamos que el gol by Sultano fue en propia meta del central Diego Alente, precisamente un jugador que jugó en las categorías inferiores del Valladolid, así que sigue este Valladolid 1, Andorra en el minuto 36 y medio de la primera parte.
11: Y en el Murube sin goles, todos pendientes de la publicidad estática alrededor del campo, todo el rato pasando. Ceuta no se vende, Ceuta se defiende. 36 de la primera parte, Ceuta 0, Celta B 0.
2: Con un montón de banderas de España, que es la que ha llevado hoy la afición del Ceuta al Alfonso Murube. Volvemos a votar que Lucas.
9: Y la ha tenido el Rayo Vallecano, ¿eh? La ha tenido Jorge de Frutos, estaba súper escorado, centro chut que ha dado en el poste, otra cartulina amarilla y esta, Nacho, es por protestar.
6: Esta es por protestar, es para Sergio Camello, que venía calentito, ¿eh? Mira, contamos esto, Lucas.
9: A ver, que viene Álvaro García, le pega Álvaro García con rosquita trazando la diagonal de izquierda a derecha, fácil para las manos de Julen.
6: Decía que venía calentito Camello porque ha tenido dos o tres encontronazos, tanto con Facu González como con Manu Hernando. De hecho, me había parecido que le había lanzado un pequeño pisotón a Hernando. Estaba protestando también con uno de los linieres y al final a Alejandro Quintero decidido sacarle la amarilla. Está bastante mosqueado Sergio Camello.
9: De momento Camello no ha tocado mucho balón, ¿eh? Y eso es mal síntoma para el Rayo Vallecano, porque Amanda, tú que le conoces bien además del Atleti, es un jugador que no solo está haciendo goles, lleva tres, sino que te puede venir al centro del campo, te puede organizar, te puede distribuir, un delantero muy completo.
7: Sí, justo, tiene mucha calidad, aparte de venir a recibir a pie, tira buenos desmarques diagonales, es bueno también orientando presiones, está en buen momento. Lo único que yo creo que ahí los centrales del Racing creo que le están, como se dice, ¿no?, un poco comiendo la tostada, pero porque creo que le están sacando de partido con otras situaciones y creo que ahí pues están ganando ahora mismo los jugadores del Racing.
9: Y ahí el futbolista tiene que ser más listo, ¿no? Eso no caer en ese engaño, porque ahí ha visto ese, bueno, pues tarjeta amarilla por protestar. A ver, el Rayo jugando, amaga con el disparo, Leyen abriendo para la derecha, a ver si viene el centro desde ese flanco, ganando metros el disparo. Paró, Julen. Va a ser córner a favor del Rayo Vallecano. Me parece que era Unai López el que le pegó. Otro aviso del equipo de la franja.
6: Está apretando mucho el Rayo Vallecano, sobre todo por esa banda derecha, porque es que es verdad, ahora fue Unai López, antes ha sido Andri Ratiu. Es que tiene muy buenos perfiles en esa banda y luego, si van a la otra banda, está Álvaro García, que también tuvo una internada hace unas ocasiones.
9: Vamos ya con ese saque de esquina, la va a poner Unai López al primer palo. El rechace le puede caer a Pedro Díaz, amagaba con la volea, le pegó no al balón, sino a un jugador del Racing de Santander. Falta clara del futbolista del Rayo Vallecano, que bueno, pues chutó, digamos, a Íñigo Vicente. Sí. 41 de la primera, Rayo 1, Racing 2.
11: Lo intenta poco Pedro Díaz. Con el disparazo que tiene desde media distancia, no lo vemos mucho. Creo que se debería prodigar más. Debería intentarlo más el asturiano.
6: Y está cojeando ahora Íñigo Vicente, que es quien recibió esa patada de Pedro Díaz.
2: Que le ha pegado ahí sin querer, pero le pega en el tobillo.
6: pues está cojeando. Vamos a ver, yo supongo que se recuperará. Ahora que lleva un par de paradas Julen Agirrezabala buenas, me parece curioso el movimiento que hizo en la portería del Racing. Joaquín Ezquieta, que fue cedido al Cádiz, fue el portero del ascenso, el portero con el que ganó la segunda división el Racing. Tenían a Eriksson como portero, incorporaron a Julen. Pero me sorprendió bastante lo de Ezquieta, porque dio bastante buen nivel.
2: ¿Eres portero ahora también? ¿Árbitro y portero o qué? Sí,
9: es todólogo.
1: Bien, me gusta eso, todólogo.
2: Todólogo, Tacho.
1: Está muy bien.
2: No, sí que es verdad que llama la atención.
6: De vacaciones, ¿no?
2: No, llama la atención lo de Ezquieta, porque es que ha sido uno de los jugadores importantes en el ascenso, pero bueno. Hay que dar el salto. Ya está, es tan fácil como eso.
9: A ver, intentaba un control ahora imposible Zabini, porque le llegó un melón de Pablo García y aún así lo hizo bien con el muslo, pero demasiado fuerte, fácil para los dominios de Dani Cárdenas. Jugando el Rayo Vallecano,
0: le marcan al rival del Madrid en Champions. Inter 0, Nápoles 1, marca Mateo Politano en el 51 de partido.
9: Jugando el Rayo Vallecano, 42 y medio, decíamos aquí en Butarque, Rayo 1, Racing 2. Qué bien Ratiu, se va de su par, otro regate del rumano, la deja atrás para Unai López. Vamos a ver si llega el centro con el exterior para Camello, dentro del área, el remate de Camello. ¡Qué golazo! ¡Qué paciencia! ¡Ahí está, sangre fría! ¡Sergio Camello! ¡Gol, gol, gol, gol, gol, gol, gol, gol, gol! El pase con el exterior de Unai López. Se la dan a Camello, que no se pone nervioso nunca. Lo empata el Rayo Vallecano. 43 de la primera en Butarque. Partidazo. Rayo 2, Racing 2.
0: Es que ese medio segundo dentro del área vale mucho dinero, Nacho.
6: Está en racha Sergio Camello. Qué frialdad ha tenido el delantero del Rayo Vallecano. Lo celebra todo el estadio de Butarque, quien lo ha celebrado con muchísima rabia. Viñaz San José con los puños cerrados celebrando el empate del Rayo Vallecano en el 43. Racing 2, Rayo 2.
2: Qué bien, qué buen desmarque tira Amanda.
0: Uy. No,
2: está bien.
7: A mí el desmarque es lo que más me ha llamado la atención.
2: Pica, se sale, pica y vuelve para adentro.
7: Le pica a Manu Hernando, le pica la espalda y luego, sin embargo, le corta, se va hacia adelante. Y eso le provoca que mentalmente ya Manu Hernando diga, este me ha ganado, y vaya precipitado. Y luego tiene la templanza pues de frenarse y ponerla ahí. Me parece de jugador top.
2: Es que es muy bueno.
9: A ver, espera, que viene el Rayo otra vez. Ahí está Jorge de Frutos. El pase para Álvaro. No llega. Era buenísima la intención. A ver si llega el futbolista andaluz. Consigue que se quede en el terreno de juego. Que viene el esfuerzo. Tocando para Camello. Se intenta ir. Va a ser saque de puerta. Bien Mantilla. De lo de Camello me quedo. No solo el control con el muslo, pero el amago que hace para sentar al defensor y luego batir a placer a Julen. Es que es un jugador, lo decíamos. Le costó muchísimo a Amanda hacer el primer tanto en Liga en la temporada pasada y ya lleva 4.
7: Totalmente. Yo creo que hace todo bien. Es para ponérselo a los chavales y chavalas, delanteros y delanteras, ¿no? Porque es que le busca la espalda para picarle por delante, tiene la templanza para esperar y amagar, y luego con tranquilidad pues la pone ya cuando el portero también está vencido. Entonces,
2: muy bien.
6: Y en esta última jugada, que no llegó Álvaro García, otra vez de nuevo por la presión del Racing, había huecos en la espalda, lo hicieron bien por la banda de Frutos y de Ratiu, que es por donde ataca ahora otra vez.
9: Viene Ratiu por la derecha, que viene la dejadita de Pedro Díaz, puede abrir el centro de Ratiu. Rasita cortó bien despejando Iván Martín. Ha mejorado el Rayo, ya sabemos el tiempo, creo que lo habéis escuchado.
6: Siete minutos más.
9: Pues
6: por las dos atenciones que hemos visto en ese choque de cabeza, la pausa de natación.
2: Bueno, no tenemos prisa, o sea que hasta las 12 estamos aquí.
6: El partido está bonito.
2: Sí.
9: Lo intentaba Ratiu por banda derecha, falta del rumano. ¿Qué tal, Pablo, lo que ha dejado Pantic?
2: Muy bueno, acabo de probarlo. Estaba en el
7: barrita
2: energética, todo proteína. Todo proteína.
9: Bueno, y algo un poco más goloso, ¿no?
0: ¿O no? Es coña.
9: Mira cómo se ríe.
0: Marca el Celta Fortuna. Marca Adrià Capdevila en el Alfonso Murube. Ceuta 0, Celta B 1. Problemas, sigue los problemas. Cada vez más gordos para el conjunto ceutí.
9: 46, ya ha consumido el primero de los 7 de añadido aquí en Butarque, en este partido precioso que estamos viviendo entre Rayo Vallecano y el Racing de Santander. El balón que le cae a Florian Leyen, jugando con su compañero, que ya iba a decir medio centro recomprendido. Cuidado ahora, a punto de liarse
6: otra Patecís. Vez la presión del Racing, otra vez
9: un Patecís, Nacho, que yo creo que ya es más central que medio centro.
6: Sí, bueno, ha llegado ahora en el mercado Mujahid Sadik, que yo creo que precisamente lo que quiere buscar Beñat San José a lo mejor es volver a poner a Patecís en el centro del campo y a lo mejor con Sadik ponerle ya como es central, no como Patecís, que con esa reconversión a mí me da la sensación de que el Rayo Vallecano pierde un poco. Patecís tiene mucha llegada también, tiene un buen disparo lejano y sobre todo cubre mucho terreno en el centro del campo.
9: Claro, porque ficha se acumula, lesionado. Luis Felipe tiene unos problemas tremendos también de lesiones en todas las temporadas. Y bueno, pues sale ese comodín llamado Patecís, que la verdad es que cumple cada vez que juega al saque lateral a favor del Rayo Vallecano. Ya hemos pasado dos de los siete. El balón al filo del Ganés. Ahí pugnando Sergio Camello con Manu Hernando. Fácil de cabeza Mantilla, dejándosela para Julen, el portero del Racing. Jugando, saliendo desde atrás. Últimos instantes de esta primera mitad. Del taconazo de Íñigo Vicente, que no sale. Le pide explicaciones a Sergio Canales. Lo intentaba rápidamente Álvaro García, jugando para Sergio Camello. La incorporación de Adrián Pedrosa. ¡Le pega Pedrosa! ¡Vaya rosca el disparo del lateral del Rayo Vallecano! Se fue cerrando cerquita, cerquita de la portería de Julen.
6: Y algo que se puede ver bastante de este Rayo Vallecano, que yo creo que es herencia del Rayo Vallecano de Íñigo Pérez, los laterales. Adrián Pedrosa, Ratiu. Es verdad que ha perdido bastante el Rayo en el lateral izquierdo con la salida de Pep Chavarría, pero cómo atacan los laterales del Rayo Vallecano y cómo los potencian.
2: Bueno, pero es un poco siendo distintivo este Rayo también con Íñigo, con Chavarría.
11: Este chico en el Español, cuando salió de su cantera, era un auténtico avión. Luego, verdad que ha perdido un poquito de fuelle, pero es un jugador recuperable.
7: Sí, además el perfil de los futbolistas, ¿no? Al final Álvaro García y De Frutos tienden mucho a meterse más hacia adentro y dejar mucho carril por fuera laterales, y son laterales con mucho recorrido. Entonces, bueno, pues yo creo que es un poco identidad Rayo Vallecano, ser muy alegres por fuera, y la verdad es que lo aprovechan bastante bien.
9: Está mejor el Rayo, ¿eh? Está mejor el Rayo. Le ha sentado fenomenal el tanto de Sergio Camello. Otro centro lateral desde la derecha de Ratiu. Corta la defensa del Racing. Cortó Facundo González. Va a ser saque de esquina para el Rayo.
6: Se le está haciendo largo, me da la impresión, al Racing este final de la primera parte, sobre todo después de la pausa de hidratación. Ese segundo cuarto en los puntos y en los goles se lo está llevando el dos Rayo Vallecano.
11: Goles más, sí, en el Meazza. Hoylum puso el 0-2 para el Napoli. Acaba de recortar Lautaro en el 56, Inter 1, Nápoles 2.
9: Uy, qué bien la pizarra, lo intentó, la jugada ensayada, el segundo palo la puso Ney López y la volea algo mordida. Le tocó en el césped con ese, bueno, pues intentando sorprender. Estuvo atento Julen. 4.5 ya de los 7 transcurridos aquí en Butarque. Primera parte, se equivoca el Racing, no le dura nada la pelota. Ahora los que no se entendieron fueron Álvaro García y Pedro Díaz, así que el esférico vuelve a ser cántabro. Intentaba Mantilla el recorte, no pica Pedro Díaz. Saque de banda a favor del Rayo.
6: Para el espectador neutral, la manda ver los partidos.
9: A ver,
6: de
9: espera, sí, va a haber cartulina.
6: Sí, va a ser cartulina amarilla para José Alberto López, para el entrenador del Racing de Santander, por esas protestas, porque estaba pidiendo una falta en esa acción,
11: sí,
6: que al final fue saque de banda.
2: Si la amarilla es por las protestas que hemos visto.
11: Que no ha hecho nada, decía que no con la mano, ya está. O sea, es que pierdes tiempo, te cabreas a un equipo, de verdad. Pero yo entiendo que un insulto o una protesta muy enérgica, vale. Pero te estoy diciendo que no con la mano, ya está.
2: Nada más producirse la acción, José Alberto le levanta la mano y le dice no. Está diciendo todo el rato no. Eso es una amarilla. O sea,
9: pues si fuera amarilla siempre, no habría ningún entrenador que estuviera en primera división. Espera, porque viene el Rayo, se anima Pedro Díaz. Mira, lo estabais pidiendo, tapó bien Iván Martín. Le cae el rechace a Patecís. Sigue el dominio del Rayo Vallecano en este final de la primera mitad. Demasiado largo el envío por banda izquierda de Adrián Pedrosa. Le tiró el desmarque Sergio Camello, se pierde por línea de fondo. Puerta para el Racing.
6: Pues estaba diciendo eso, Amanda, estaba comentando que para el espectador neutral los partidos del Racing van a ser entretenidos este año, ¿eh?
7: Totalmente, y los del Rayo yo creo que también. Sí. Yo creo que se han juntado dos equipos que quieren, que quieren sacar el balón jugado, que quieren apretar arriba. Entonces yo creo que, pues bueno, para el espectador es espectacular ver esto. Yo creo que el Racing también nos está enseñando a cómo apretar arriba y cómo orientar presión arriba, que creo que también es bonito que podamos tener diferentes formas, ¿no? Gracias a los equipos, a los entrenadores, de poder ver todo este tipo de situaciones.
9: El envío largo de Julen, el control de Zabiri fue buenísimo, se equivocó el jugador marroquí, pero la perdió el Rayo Vallecano y hay falta a favor del Racing, la falta que provocó Matteo Prati, el italiano, otro de los recién llegados en este final del mercado de verano, no en el último día, pero llegó cedido del Cagliari, reforzando la medular del conjunto cántabro. A puntito de morir la primera parte aquí en Leganés, 5 segundos los que restan, a ver si añade algo más, pues no, ahí está el silbato de Alejandro Quintero, señalando el camino a los vestuarios, tiempo de descanso en Butarque, qué primera parte tan entretenida, reparto de puntos de momento en este Rayo 2, Racing 2.
0: Se retira los de corto. ¿Dónde miras? ¿En qué te fijas, Nachón?
6: Pues me fijo, aparte del cuerpo técnico del Rayo Vallecano, hablando con Pate Cis, está Leijón hablando también con Alejandro Quintero, debe ser reclamando alguna de esas amarillas porque ha sacado bastantes el árbitro del partido y se ha retirado todo con normalidad. También veo a Unai López, pero de momento rostros serios. Buen partido el que estamos viendo en Butarque. Rayo Vallecano 2, Racing 2.
2: Que sean todos los partidos así, Amanda.
7: Totalmente, yo creo que lo que estamos hablando, ¿no? Son dos equipos muy alegres, aparte de dominadores también, muy rápidos y muy alegres en transición, en ataque. Entonces, bueno, vamos a ver qué nos da la segunda parte, pero creo que incluso va a estar más abierta y más bonita aún.
2: ¿No te vas a comer una cosita de estas que ha traído Pantich?
7: Me voy a reservar mejor.
2: Fuerza de voluntad. Claro, así estás de fuerte, Amanda. Claro. No como nosotros, que somos... ¿Qué somos, López?
7: Gorditos. No, agradecidos. Gorditos, hombre, agradecidos.
2: Agradecidos. Sí. Me ha gustado eso. Claro. Somos agradecidos. Sí. Nunca...
7: Sí. Ver, la culpa es de Panti. Si llega a traer fruta, os coméis fruta, ¿verdad?
0: Sí, sí,
2: sí, la verdad es que sí.
0: Aunque con menos entusiasmo, pero sí.
7: Con otra cara.
2: ¿Eh? Sí, con otra cara.
7: Con otro agradecer.
0: Con la cara de Julián.
2: Claro. Sí. Bueno, pues final de la primera parte. ¿Notas, Lucas?
9: Pues mira, le voy a dar, me han gustado todos los goles, pero yo creo que el mejor de todos es el de Sergio Canales, el gol de falta, el que ha abierto este encuentro en el minuto 3. No hay nada malo, no voy a dejar, bueno sí, el error de Unai López en la salida, de momento lo peor en el partido. Y fíjate, al árbitro le voy a bajar al 5, Alejandro Quintero, demasiadas tarjetas en estos primeros 45.
0: Y demasiado generoso has estado. En Leverkusen también llegamos al descanso en el Alfonso Murube. Menos 10 el Averaz del Ceuta, 0 puntos, colista, 0-1, gol de Adrián Capdevila, gana el Celta B. Y en Zorrilla, Juan Carlos.
15: Pues aquí también hemos llegado ya al descanso con ese gol que vale en el marcador, que es el que introdujo en su propia portería Diego Allende en la meta de la Andorra, así que gol del Valladolid. Solo hubo una ocasión más en todo este primer tiempo y fue también para el conjunto vallisoletano por medio del holandés Van Dijven. El Andorra domina pero sin crear peligro, así que final de los primeros 45 minutos, Valladolid 1, Andorra 0.
2: Tenemos el fútbol en el descanso, así que volvemos a la vuelta. Antes de que cierren ese camión, hace ya un buen rato que ha acabado, mantiene Enric Mas una posición de privilegio, Rubén, el frente de la vuelta.
16: Eso es, Miguel Ángel ha metido tiempo a Roglic y a Carapaz, el segundo es ahora Félix Gall a 2.06, el esloveno se queda a 2.10, Carapaz está a más de 4 minutos, 4.24 para ser más exactos, y si os parece vamos a escuchar al gran protagonista, al mallorquín que cede todo el mérito al equipo.
17: Por ahora somos los que vamos primeros, los que simplemente ahora tenemos que defender un poco ese tiempo y disfrutar de lo que nos está pasando. Currazo de Raúl, yo creo que el currazo ha sido de todos. Sí que es verdad que el último hombre era Raúl ahí y yo creo que lo han hecho perfecto desde el principio de la Vuelta a España. La verdad es que por ahora... hemos podido sacar tiempos algunos días y nada, pues ahora pues a disfrutar, pasar estos días, estos 4 días que vienen ahora y nada, y afrontar por la última semana con ganas y con mucha fuerza.
16: A disfrutar, ha dicho, pero si el calor lo permite, porque tenemos comunicado de la Vuelta que ha decidido modificar el recorrido de la etapa de mañana sobre territorio cordobés. Lo hace con el objetivo de preservar la salud de los ciclistas y garantizar las mejores condiciones posibles. Se activa el protocolo climatológico porque para mañana hay alerta naranja, se prevén temperaturas por encima de los 40 grados en Córdoba, así que la solución que ha determinado la organización es que la etapa va a tener un recorrido más reducido y pasa a ser de 110 kilómetros, anteriormente eran casi 190. Y nos cuentan que esta decisión ha sido tomada tras la activación de ese protocolo por temperaturas extremas y previa reunión entre los representantes del Colegio de Comisarios, de los equipos, los corredores y la dirección de la Vuelta. Así que consenso para hacer la etapa de mañana más corta ante el calor, porque va a haber temperaturas por encima de los 40 grados en Córdoba.
2: Es que es lo normal, ¿eh? Es que es lo normal, es que es un exceso de calor. Además, si va a ser una etapa propicia para una fuga o en todo caso para que controlen los equipos de los sprinters para llegar ahí a hacer una volata. Es que sí. No tiene ningún sentido, es que el calor hoy ha sido absolutamente tremendo. Que entre comillas digo, mejor para Enric, porque así, mira, menos kilómetros en el motor. Muy bien, Rubén.
16: Bueno, él ha pedido estufas, sí. ¿Eh? Él dice que bueno, él le va muy bien
2: ¿qué
16: el calor.
2: Eso, ¿qué es eso de la...? Ah, bueno. No, es que ha habido un momento que pensaba.
16: Y le han regalado
2: que,
16: una.
2: Claro, es que he pensado que era verdad. Que lo decía de verdad.
16: Bueno, él es que siempre ha defendido que le va muy bien el calor, que él cree que saca ventaja con respecto al resto en ese tipo de situaciones extremas. El otro día bromeó que si hay estufas, mucho mejor. Y luego hubo un aficionado que le llevó una estufa, como recuerdo, ¿no? Y esa imagen icónica que tenemos de ahí en redes sociales, que él la recibía pues de buen agrado, porque al final para él pues es especial el poder jugar con calor, porque él cree que lleva ventaja.
2: Pues la ventaja de momento es de 1.56 respecto a Roglic. Gracias, Rubén, hasta luego.
16: No, 2.10.
2: Ah, 2.10 al final.
16: Sobre Roglic, que es tercero, 2.06 sobre Gal, el segundo.
2: O sea, 2.06 y 2.10. Perfecto. Gracias, Rubén.
16: A vosotros,
2: hasta luego. 7:28, hora menos en la Comunidad Canaria. Ahora sí, nos vamos a San Mamés y escuchamos, creo que ha sido una rueda de prensa tan corta que casi que la escuchamos entera, Fer.
10: Sí, vamos a escuchar a lo que ha hecho Simeone. Ha sido muy corto, por lo que ya digo, no tenía muchas palabras de explicar lo que realmente sí que ha conseguido justificar en esos dos minutos, que ha pasado todo, que ha faltado intensidad, que ha faltado tensión y que se han llegado los goles. Bueno, esto era lo que ha comentado en esta rueda de prensa express el Cholo Simeone aquí en San Mamés.
18: Hola Diego, ¿qué tal? David Medina de Marca. Habéis tenido ocasiones claras en la primera parte, no han entrado, pero ha habido dos goles en un minuto. ¿A qué crees que se debe esa falta de conexión al entrar en la segunda parte?
19: Bueno, creo que el partido es lo que se vio. Un primer tiempo importante, con situaciones, con personalidad, con juego. Y cinco minutos o dos de poca tensión y obviamente poca resolución a situaciones que las pudimos haber resuelto mucho mejor y que en este caso el Bilbao resolvió muy bien, aprovechó ese momento de desconexión y ya después empezaba otro partido mucho más complejo, mucho más difícil, porque yo estaba mucho más organizado defensivamente, ganaron el partido justamente y no mucho más.
20: A derecha, Antonio.
21: Hola, Cholo, buenas tardes. Antonio Ruiz, Cadena COPE. No sé si te duele más el resultado 3-0 o esa desconexión, desatención que condena tanto al equipo y que luego no hay una reacción clara, ¿no? No hay una reacción de... seguramente porque tenía menos espacios, el rival lo hace muy bien.
19: A ver, la verdad que es el partido estaba siendo muy bueno. Estábamos con sensaciones buenas de cara al segundo tiempo, pero no pudimos resolver bien las situaciones que acontecieron en ese ratito de esos dos minutos. Y bueno, responsabilidad absolutamente nuestra, ¿no? Del cuerpo técnico, porque no pudimos darle a ellos ese arranque del segundo tiempo que ameritaba y ellos no lo pudieron resolver.
20: Izquierda, Pedro.
22: Hola, Diego, Pedro Fernández, Tener Carrusel Deportivo de la Cadena SER. La primera parte ha sido bastante buena del equipo y el partido lo marca precisamente esos dos minutos. ¿Por qué? ¿O cuál es la razón por la que un equipo quizás que ha hecho una buena primera parte cuando sale del vestuario no sale con esa tensión que se necesita en partidos y campos así?
19: Y porque el cuerpo técnico no le logró transmitir lo que se necesitaba para el arranque del segundo tiempo y ellos no lo pudieron encontrar por sí solos.
20: A la derecha, Hugo.
23: Hola, mister, ¿qué tal? Hugo Condesón de Acero.
3: tendrás tiempo de analizar el partido, pero ahora en caliente, ¿qué te vas? ¿Más esperanzado con lo que viste en la primera parte, muy distinto a lo del año pasado, o con la segunda parte en la que parece que se han repetido algunos errores del año pasado, fuera de casa me refiero?
19: Gracias. Bueno, estamos en una etapa todavía de construcción del equipo y evidentemente vamos a atravesar situaciones complejas. La verdad que empezamos muy bien, dentro de lo esperado. Y bueno, estos 5 minutos de hoy nos dieron un golpe para obviamente reaccionar a lo que tenemos y lo que tenemos que resolver.
4: Hola Diego, Pedro Almendro, Movistar Plus. Te quería preguntar por un detalle que hemos visto ahora al final del partido. Han salido a entrenar los suplentes, Julián no ha salido. ¿Cómo lo valoras?
19: ¿En serio?
4: Sí.
19: No tengo nada que comentar.
5: Última pregunta, ¿quién se lo imagina?
23: Sí, mister José Manuel Monge, Onda Vasca. Después de los dos...

0: por fin esta rueda de prensa.
1: Tengo una duda, Fer, tú que estabas ahí. Cuando le dicen lo de Julián y dice en serio, la duda es si es en serio a la pregunta que le han hecho o es en serio porque no supiera que Julián no había salido. ¿Han salido todos?
2: No, ¿cómo no lo vas a ver?
1: Ya no, pero pregunto, Fer. ¿Han salido todos los suplentes y los que han entrado en ese cuádruple cambio de la segunda parte? Es decir, ¿ha salido también... ¿quién era? ¿Cardoso? ¿O el Cuti? ¿O Arnau?
3: Yo es que ese detalle no lo he visto, porque ha sido al final del partido, ya digo, para esos típicos ejercicios que se hacen después para los suplentes. Yo ese detalle no lo he visto, y obviamente lo que quiere decir el Cholo Simeone con esa respuesta es que no entiende por qué le preguntan por ese detalle. No que él no sepa si se ha pasado o no, sino que
1: creo,
3: que él no
1: quiere... Creo sinceramente que es una pregunta procedente. Es decir,
2: yo imagino
1: si se hace un entrenamiento de compensación, que es lo que se suele hacer para aquellos que...
2: Pero básicamente porque Julián, se ha terminado el partido con molestias.
1: Ah, bueno, es verdad, que ha acabado y medio cojo. Correcto. Bueno, pues no pasa nada por explicarlo, ¿eh? No pasa nada por decir, pues mira, es que acaba un poco tocado y hemos preferido que no. Porque si no, seguimos alimentando un poco esto. O sea, que creo que hay
2: diga sobre Julián, no, va a ser igual.
1: No, pero...
3: No, sí, es así. Es una respuesta, pues eso, muchas veces el Cholo Simeone es cortante en sus respuestas, no quiere alargar mucho lo que quiere decir, y ha sido un caso este. No le ha gustado la pregunta y ha tirado rápidamente por...
2: Sí, pero fíjate
1: qué fácil es de desviar la atención. Oye, pues mira, es que ha acabado tocado. Ya está, sí, no hay que dar un clinic ni dar un parte médico. Mira, ha acabado tocado. Y por eso ya está, porque es habitual que seguramente porque va a dar día de descanso, no entiendo mañana, y por eso lo que quiere hacer es compensar.
3: Eso es, va a tener dos días para afrontar en Madrid el partido contra Liverpool. El equipo viaja el martes, pero sí, mañana será un entrenamiento de recuperación para los suplentes, para los titulares hoy, quiero decir, y los suplentes tendrán más tiempo. El lunes hay otro entrenamiento en Madrid y ya el martes, dirección Liverpool, que vaya partido, también se le presenta otra vez para empezar la Champions al Atlético.
1: Eso en la parte del Atlético de Madrid. Y la parte del Athletic Club, que hoy se ha pegado una fiesta en San Mamés. Ramón, ¿qué ha dicho esa gente?
4: Bueno, pues la verdad es que hay una satisfacción grande, ¿no? Porque es que la temporada empezó muy mal. Es verdad que se jugaron, 80 minutos en inferioridad contra el Sevilla. Luego hubo que viajar a Barcelona, que siempre es el partido que es. Y a partir de ahí se puede decir que empezaba la Liga del Atlético, que comenzó muy bien en Balaídos el pasado fin de semana. Y hoy hacía falta refrendarlo en casa ante un rival potente. Siempre lo es el Atlético de Madrid. Y luego, claro, ver terminar un partido a Joan Sancet, o sea, empezar y terminar un partido, es algo a lo que no se está acostumbrado. Yo no recuerdo la última vez que ha ocurrido eso. Y verle participativo. Por eso yo le he hecho la pregunta en la sala de prensa. Le digo, Jan, ¿sabes que todo esto depende de tu estado físico? Porque el caudal ofensivo ya lo tienes. Es que ya lo tienes. Y sí, decía que lo reconocía, que es que el tema físico lo va a cuidar, lo tiene que cuidar. Y bueno, pues hablaba en estos términos en torno a lo que ha sido su partido de hoy tan elogiado.
5: Pues bueno, increíble, ¿no? Al final, después de dos derrotas, ganar dos partidos seguidos y encima contra el Atlético Madrid, primera victoria aquí en casa con nuestra gente, pues nos da mucho, ¿no? Para la confianza y bueno, creo que este es el camino a seguir. Como he dicho antes, esto es muy largo, tenemos que pensar ya en el siguiente partido y seguro que si jugamos así estaremos ahí arriba.
4: Aquí hay una patata caliente, Méndez.
6: Silvia Martínez para Espera Sports. Sí. Enhorabuena por la victoria.
1: Sí, Ramón, te escuchamos. Sí, sí. Dale, Ramón.
4: Digo que hay una patata caliente en Bilbao, que es el tema de la junta directiva durante toda esta semana ya ha comunicado a los exjugadores, a la plantilla también, a los expresidentes, que se ha acabado esto de las invitaciones, que hay que pasar por caja, que hay 11.000 personas esperando hacerse socios y que las invitaciones que se daban a los jugadores ahora tendrán que pagarlas y se han retirado los expresidentes y también a los veteranos. Eso ha creado un ambiente muy, muy malo.
1: Pero una cosa, Ramón, ¿cuántas invitaciones se le daba a cada futbolista?
4: A los futbolistas, sí, seis. Concretamente seis.
1: ¿Y se han retirado? ¿Les han quitado las seis?
4: Les han quitado y les han dado la opción preferencial de pagarlas. Pagar cuatro. Sí, les van a facilitar cuatro y las tienen que pagar. Ya no van a ser gratis, tienen que pagarlas. Bueno, ellos dicen, los jugadores, por eso dejaron de hablar en el partido en Barcelona. Y luego ya hablaron en la última jornada en Vigo. Ellos dicen que no les importa pagar, pero que hay otras cosas de por medio que hay que solucionar. Estamos hablando de trabajadores que están pegados al primer equipo, fisios, que han tenido que empezar a pagarse su comida. Es que el presidente, Jon Uriarte, que se define a sí mismo como un hombre que sabe hacer muy bien el monetizar las cosas, pues ha dicho que hay que inclinar esa balanza hacia hacer rentable al club.

0: que lo es, porque tiene una deuda cero y tiene 112 millones de previsión de caja, una hucha importante, pero claro, pues las renovaciones que se han hecho, la de Nico, fíjate, y todo, el mantener a los jugadores importantes cuesta un dinero, y evidentemente, si se mira la cantidad de gente que se queda fuera, pues hay que suprimirlas del palco, hay que suprimirlas de las invitaciones, incluso de los propios trabajadores del club, y eso ha creado un revuelo que tiene pendiente una reunión que se iba a haber hecho esta semana, y ahora se le ha preguntado a Sancet en sala de prensa si esa reunión se va a hacer ya. No quieren hablar públicamente del tema hasta que no se dé esa reunión. Yo ahora mismo he estado hablando con comunicación del Atleti, porque tengo solicitada una entrevista por un jugador, pues para hablar de ello, uno de los capitanes, y bueno, parece ser que van a abrir ya un poco la mano, pero esa reunión se tiene que celebrar para que esto cobre normalidad, porque ahora mismo el ambientillo, el caldo de cultivo que hay en Bilbao en torno al equipo, cuando las cosas van bien y cuando la pelotita entra, menos mal, pues no es el adecuado para que todo vaya bien. Y Terzic, ¿qué dice? ¿Cuál ha preguntado por esto? Dice que esto hay que solucionarlo, dice el alemán, que él tiene que centrarse en la parcela deportiva, pero que esto tiene que solucionarse ya, sí, o ya, porque ahora mismo está enturbiando mucho lo que es el día a día del Atlético.
1: No es un tema menor este. De hecho, yo creo que puede ser el único equipo que no dé invitaciones. No digo que tenga que dar 6, ni 8, ni 12, pero que ni al menos 2 entradas. O sea, de verdad que me sorprende un poco, ¿eh? Y luego hay una cuestión.
2: Me gustaría preguntar a la gente del Rayo, a ver cuántas entradas les da para el partido de hoy. Me gustaría preguntárselo.
1: Yo creo que tiene alguna entrada. Voy a escribir un par de mensajes.
2: Hombre, es lo razonable.
1: Pero es que no es un tema menor, porque es verdad, hay una parte que responde. Claro, es que hay, ¿cuántos dices? 11.000 personas, ¿no? En lista de espera para ser socio del Athletic.
0: Sí.
1: Ser socio del Athletic para mucha gente es muy especial y tiene una tradición, como para cada aficionado en cada club. Pero los expresidentes no tienen una invitación, los expresidentes. Ellos sí, no entiendo.
0: Sí, tenían 4. Hasta ahora tenían 4, lo que pasa que el club esta misma semana les ha ofertado, les ha hecho, digamos, viendo el revuelo que se ha organizado, les ha ofrecido un puesto.
1: Pero aguántame, que hay gol en Leganés, Lucas.
3: No, qué golazo, otra vez los mismos protagonistas, otra vez lo mismo, el centro con el exterior del Iquetesen de Unai López. Y qué decir del remate de Sergio Camello, que la cruza el cañito a Julen Aguirre Zabala. Le da la vuelta el Rayo Vallecano. Ni 2 minutos habían transcurrido de la segunda mitad. Rayo 3, doblete de Camello, Racing 2.
2: Vaya locura de partido, la gente se lo pasa pipa, se lo pasa pirata en la grada, Nacho.
4: Todo el mundo celebrando y cantando aquí en Butarque. Cómo le ha sentado de mal el gol a José Alberto López, que se ha girado bastante cabreado. Y cómo lo celebra, cómo lo vive Beñat San José, que es el reflejo de la grada de Vallecas. Se adelanta el Rayo en el 47. Rayo 3, Racing 2.
1: Pues otro recital de Camello, Amanda.
5: Sí, no, lo hace muy bien. Ahora le gana la espalda a Mantilla. Manu Hernando, no sé por qué en los dos goles va suelo, que al final que un central vaya suelo en área, no puede ir todo el rato a suelo porque estás vendido ahí, y la verdad es que la definición es espectacular, antes con la derecha, ahora con la izquierda, otra vez Unai en esas sensaciones de también dar asistencia, de buscar a Camello, que yo creo que tiene muy buena sinergia, otra vez un golazo y otra vez que nos vuelve a demostrar Camello que está en un gran estado de forma.
1: A ver, que aprovechamos, todo, sí, dale Nacho.
4: Sí. Decía que justo cuando iba a sacar el Racing de centro, se ha dirigido, se han mirado Beñat San José y Sergio Camello, se han dado los puños en la distancia. Hay muy buena conexión, muy buena química entre Beñat San José y Sergio Camello.
1: No, es que llevarse mal con Sergio Camello es muy complicado, porque es un chico inteligente y con los inteligentes hay que estar siempre a su lado. Claro, eso, es que es así. Eso, mira, ahora que te miro. baloncesto, Norbert, que estamos jugando un partido aunque no juega España.
6: Pues acaba de finalizar y madre mía, Miguel Ángel, cómo se pone esto. Victoria contundente de Alemania, 74-58 frente a Japón. ¿Qué quiere decir eso? Bueno, el lado positivo, que pese a la derrota de España contra Mali, recupera el liderato del Grupo A. Pero ojo, es que están todos igualados con una victoria y una derrota. ¿Saco la calculadora?
2: Venga,
6: te cuento.
1: O sea, si nosotros ganamos a Japón,
2: estamos dentro.
1: Pero si a Mali le da por ganar a Alemania, hay que ir al
6: Mali sería primera, efectivamente. Pero ojo, lo podemos volver a la inversa. Si España pierde con Japón y Alemania le gana a Mali, por el averaz nos mandaría a casa Mali. Seríamos cuartas. Es decir, que para evitar sustos, independientemente de ser primera o segunda, hay que ganar sí o sí el próximo lunes a partir de las 6 menos 10, hora oficial española. No,
1: pero aplicando una ley transitiva, Norbert, si nosotros a Alemania le ganamos de 30 y Alemania le ha ganado a Japón de 15, mira, nosotros le metemos a Japón de 45.
2: España es líder con claro, 21.
6: Mira, o sea, te digo una cosa.
1: Para que no sufráis.
6: Sí, no, yo te digo una cosa. En el partido de ayer, Japón hizo récord histórico en un Mundial femenino con 20 triples. ¿Sabes cuánto has encestado hoy? 3 de 27. Y los dos últimos fueron en el último minuto con una Alemania rebajada. Es decir, que tenía uno de 25.
1: Me asusta, ¿no?
6: Si hoy ha sido el día tonto, como lo tenga pasado mañana, vamos a sufrir un poco, así que va a haber que estar muy, muy, muy atentas.
1: Bueno, pues mira, nada.
2: España ahora tiene más 21. Mali, segunda, más 4. Corre. En el Averas. Japón es tercera, menos 11, y Alemania, que es colista, tiene menos 14.
6: Pero recordemos una cosa, eso es porque hay cuádruple empate. En caso claro, de empate entre dos o tres, se mira el particular, es decir...
1: Me he perdido hace un rato ya, os lo digo. No, no. Voy a despedir a... Adiós, Norbert. Voy a despedir también abrazo, a Cardenal familia. Y a Ramón desde San Mamés. ¿Algo más, chicos?
7: Nada más, que se ha quedado muy buena tarde aquí mismo, ¿eh? Bueno, será pena volver a Madrid, pero...
1: Pues hay que volver,
7: Ramón.
0: Venga. Está como para volver a jugar otros 90 minutos.
1: Pues bueno, nada, sí, sí. Te puedes quedar un rato. Oye, Ramón, luego hablamos un poco de esto por la noche.
0: ¿De acuerdo?
1: Me parece
0: sí,
1: temazo,
0: sí,
1: ¿eh?
0: Sí. Damos datos interesantes, sí. Venga. De verdad que sí.
1: Gracias. Hasta luego.
2: Empata el Inter. Marcus Thuram, 2-2 ante el Nápoles.
1: Muy bien.
2: Napoli.
1: Me gusta cuando me da resultados porque me los da a mí. O sea, me mira y me señala y me gesticula como diciendo...
2: Uf. ¿Y dónde quieres que mire? ¿La cámara?
1: No, sigue el Hull. Tenemos 6 cámaras. Hull sigue empatando el Aston Villa. Hull 0, Aston Villa 0. ¡Dale, Lucas!
8: Jugando el Racing de Santander, ahí está Zabini en área contraria. Uy, ahora lo que intentaba el jugador marroquí, no pica la defensa del Rayo Vallecano. El balón que le cae a Pablo García, que ha marcado en su debut, armando la pierna, al palo corto. Se pierde por línea de fondo, cerquita de la portería que defiende Dani Cárdenas. Antes el disparo desde su casa, marca de la casa, valga la de redundancia, el disparo de Leyen. Y el vuelo sin motor de Julen, Nacho, esta segunda mitad ha empezado como la primera.
9: Muy dinámica, con muchas oportunidades de los dos equipos, sobre todo del Rayo, que le ha sentado bastante bien en el descanso. De hecho, desde la pausa y rotación que hemos visto en la primera parte, está dominando el conjunto local, el conjunto vallecano. Y de momento, pues va ganando y le ha dado la vuelta al
2: Oye,
9: partido.
2: Nacho, ¿te puedes fijar si Pablo García lleva espinilleras?
1: Lleva una broma, lleva un cromo.
2: No, a lo mejor es que parece.
8: Parece que va descalzo.
9: Claro, es que yo me he fijado antes, precisamente en la primera parte, que le teníamos por aquí más cerquita, y lleva los calcetines tan bajos que yo pensé. Que es que no lleva medias.
1: No, es que, yo creo que lo que lleva, lleva espadrapo. Porque se le
9: nota. Se confunde con el tono de la piel.
1: Claro, lleva como un espadrapo, debe llevar una espinillera. De esas de mentira, Amanda, que es que te caben en la palma de una mano.
5: Yo creo que van a empezar, o empiezan ya a poner alguna norma ahí con esas espinilleras o cada
2: ¿sabes
5: vez.
2: ¿Sabes lo que va a pasar? Cuando alguien tenga una fractura,
5: claro,
2: entonces dirán, pues las espinilleras mínimo de tanto.
5: Me acuerdo de esas que antes había, que tenían hasta refuerzo de tobillera. Sí, era tobillera, espinillera.
2: Sí. Y casi rodillera también.
5: Sí, y ahora no. Ahora, y encima cuando las pides la más pequeña que haya, porque quieres que no te moleste, estar cómoda o estar cómodo.
1: No, está bien, porque ejercen de tobillera y de calzador. Que sirve a moverte la bota y luego ya te Totalmente. Lo colocas ahí. Pero
10: ya, ¿para qué te la pones? Ya haz un gordillo de la vida.
1: Pero es lo que estamos diciendo.
2: Es que Pablo García las lleva como gordillo.
10: Hola, ¿qué tal?
1: A mí, yo lo digo de verdad. A mí me parecería bien que elegirlas en eso y que dijeran: el que quiera ponerse espinillas, que se las ponga. Y el que no se las ponga. Porque para ponerte esto. Pero escucha, Pablo, para ponerte un cromo.
2: Coche, no te pongas el cinturón de seguridad.
10: No, que es un cromo. Va a ser lo mismo.
2: Ya, bueno, pues
10: no,
2: por
10: pero
2: eso,
10: bueno, es un poco el efecto. Es un poco el efecto. Amanda, eso te lo pregunto a ti. Como el efecto tirita, ¿no? Te pone una tirita y te crees que ya con eso, ¿no?
5: Sí, yo creo que.
10: Ya no se te cae el dedo o algo.
5: Yo creo que es más por comodidad, que se las ponen pequeñas porque les molesta. Piensa que también ellos se entrenan sin espinilleras. Entonces luego para jugar te las pones. Quieres intentar estar lo más parecido posible a como estás entrenando, ¿sabes?
10: Ah. Pues sí, así tiene que ser, Lucas.
8: Esa es la duda que tenía, si es obligatorio o no. ¿En Liga F es obligatorio, Amanda?
5: Sí, es obligatorio y te revisan. Te revisan cuando vas a salir a jugar y te revisan cuando hay un cambio y vas a entrar dentro del campo.
8: Mira, ahora que sí que está más cerca Pablo, ahora lo contamos porque lo que tenemos, Nacho, es triple cambio en el Racing.
9: Sí, va a entrar Pablo Ramón, se va a retirar Manu Hernando, entra también, se va a retirar Facu González y va a entrar Pedro Felipe, me parece que era, y el tercero se va a retirar, un momentito que a ver si lo consigo.
8: Prati, Mateo Prati.
9: Eso es, se retira Mateo Prati.
10: Qué bien estabas alargando la frase, Nacho.
9: Y entra André Almeida. Debuta André Almeida con el Racing de Santander.
10: ¿Qué tipo?
8: Pues triple permuta con André Almeida, como decíamos, el jugador cedido del Valencia. Uno de esos movimientos, ¿no? En el último momento, 1 de septiembre.
1: Están muy contentos en Valencia. Muy, muy contento la gente de mañana Valencia-Barça. Mañana le dedicaremos tiempo al Valencia. Lo que demuestra la gente del Valencia, lo primero es tener una paciencia. Una paciencia, madre mía. Pero bueno, mañana hablamos de eso. Nacho, ¿qué tal estar de vacaciones y hoy trabajar? ¿Cómo lo llevas?
9: A mí es que me encanta mi trabajo, entonces ha sido,
8: wow.
9: Ha sido increíble.
8: Bueno,
10: qué tipo.
8: Amarilla,
2: qué
8: para
2: mentiroso.
8: Nacho, ¿eh?
1: De verdad, o sea.
8: La saco yo desde aquí, ¿eh?
10: Ahora que.
1: Dale con ella.
10: Que nos echabas de menos, todas esas cosas vienen ahora.
9: Estuve uno de los días, os estuve escuchando.
8: Uno de los días.
1: Uno de los días.
8: Vaya cara dura.
1: Pero
8: vaya,
1: escucha, y a lo mejor no éramos nosotros tampoco, ¿eh?
9: No, sí.
10: O no pillaba dial y como somos la mejor radio, pues nosotros ya estábamos.
8: A ver, que hay más cambios en este caso en el Rayo Vallecano, doble permuta.
9: Sí, se va a retirar Sergio Camello, que se va con la ovación. Escuchamos a Butarque.
1: Ahí está, no me
8: extraña. Butarque, sí. Qué partidazo de Camello, qué inicio de temporada. Mira, Camello sale coreado el jugador del Rayo.
1: En una de estas no se une Camello al Presa Vete Ya de milagro.
2: Ojalá hable otra vez Camello.
1: Por cierto, esto de tener árbitro ya en tablero es un gusto. Me escribe Alfonso Pino Zamorano. Asunto Espinillera, reglamento.
2: Bien, Alfonso, bien.
1: Deberán estar fabricadas de un material adecuado y tener un tamaño apropiado que proteja de manera razonable. Quedarán cubiertas por las medias.
2: Es que son frases
1: los
2: vacías.
1: Jugadores serán responsables del tamaño y la adecuación de las espinilleras.
2: Frases vacías.
10: Sí, bueno, en el momento en el que dejan
2: razonable.
10: Al jugador,
2: razonable.
1: Yo por eso digo que, o sea, está bien porque el reglamento se cubre, digamos, pero yo creo que se cubriría más diciendo, y el que se las quiera poner, que se las ponga, y el que no se las quiera poner, que no se las ponga, porque lo que lleva hoy Pablo García no puede ser nada. O sea, si por lo que sea se lleva una patada en una de las piernas, Pablo García, lo normal es que no le den la espinillera. Si debe ser eso minúsculo.
10: Es que me ha hecho
8: casi
10: en una
8: tobillo,
10: de las piernas, que bueno, solo tiene dos.
1: Bueno, además, claro, al tener dos puede ser en una de en una o en otra.
2: Seguid hablando sobre
10: eso. Ya está.
2: Seguid hablando.
10: Ya está. Vamos, sí, seguimos.
9: Para terminar de contar los cambios, lo habíamos dicho, se ha retirado Sergio Camello, ha entrado Alemão y se ha ido Óscar Valentín, que tenía amarilla, ha entrado Ñagoro Buaré, que es fichaje del Betis Deportivo, debutó ante el Barça, el centrocampista de 22 años y dejó bastantes buenas sensaciones en Vallecas.
5: Me ha sorprendido el cambio de Camello, yo no sé si estará tocado o algo, me parece raro un jugador que te ha marcado dos goles que en el 55-56 le cambien, ¿no?
10: Sí, porque
9: en la
10: ovación no será.
9: Se le ha visto fundido.
8: Fundido, sí. Es también lo que tiene, ¿no? El trabajo, lo decíamos, la entrega que te da este futbolista, que ya suma 5. ¿Quién está de pichichi? ¿Lo tenéis de memoria? Porque 5 se pondrá arriba Camello, ¿no?
1: Creo que estaba Rafinha con 3, pero te lo miramos ahora. Rafinha 5. Pues Mbappé 4, sí. Y Alex Baena 3. Con lo cual, efectivamente.
8: No.
10: Mira,
8: mal, ¿eh?
10: Podríamos ver
8: a
10: si...
8: A ver, Alemão espera dentro del área, a ver qué hace el brasileño, el recorte de Alemão. ¡Qué bien Pablo Ramón! Que no picó, le leyó las intenciones, despeja el Racing, decíais.
10: No, que uno de los motivos podría ser el cansancio de Camello, porque el calor, habéis incidido en que es mucho. Lo que pasa es que esa misma excusa la hemos puesto para el gran inicio y luego el gran partido del Athletic Bilbao, y la presión la ha aguantado hasta el final, pese a las temperaturas que hay en los campos.
1: ¿Qué temperatura habrá ahora mismo en Butarque?
8: Pues es verdad que hace calor, pero hay una brisita que suaviza bastante, ¿eh? Yo
1: sí,
8: creo que el
1: eso es de la playa,
8: está bastante
1: que,
8: nublado.
1: De la costa.
8: El que trae Nacho, sí. Lo tenía en la mochila y pues, por lo menos ha traído el regalo.
9: Eso es, también, menos mal que tenemos el airecito, porque el bochorno que estaba haciendo hoy en Madrid era curioso.
8: A ver, que está jugando el Racing por banda izquierda. Puede venir el centro de Salinas. Prefiere jugar en cortito. Ahí viene Iván Martín delante del Pedro Díaz, jugando más a la izquierda. A ver qué hay. Hay falta.
9: Sí. Ha señalado falta de Zabiri sobre...
8: Que no se lo cree.
9: Sobre Ñagoro Buaré, y Zabiri, que tiene amarilla. No vaya a protestar, porque de hecho la falta que cometió antes sobre Leijen, que le costó la amarilla en la primera parte, también protestó de forma bastante irada.
1: Es jugón Pablo García, ¿eh? O sea, es muy bueno. Es caliente, ahí protesta, habla con uno, habla con otro. Amanda, tiene eso que tienen los jugones, ¿eh?
5: Sí, a mí me parece muy buen futbolista, de los más destacados para mí también de la primera parte, no solo por el gol y no solo por lo bueno que es, el talento que tiene, también la capacidad de trabajo que tiene. Es que ahora mismo todos los jugadores del Racing, para hacer esa presión que hacen, hasta el propio Canales, ya con la experiencia que tiene, es el primero que inicia presiones, que van hacia adelante. A mí me parece un equipo, lo que estáis hablando antes, ¿no? Un equipo que se ha hecho en base a lo que necesita el entrenador para su modelo de juego.
8: Por cierto, con tanto cambio, hemos contado ese debut de André Almeida, el portugués, en el centro de campo, sí, del, sí, Racing. También en la defensa, de Januel Velocian. No sé si lo estoy pronunciando bien. Llega cedido del Bayer Leverkusen. Atención, que viene el Rayo Vallecano jugando en zona de tres cuartos. Ley de la ventaja. Ahí está Álvaro dentro del área. Le pega Álvaro Julen. ¡Qué bien filtró el pase Adrián Pedrosa! Y le pegó fuerte. Tenía poco ángulo. Álvaro García. Atento Julen.
9: Está haciendo un trabajazo Adrián Pedrosa en esa banda.
8: Espera más del Rayo, el centro de Pedrosa, corre para el Rayo.
9: Está, lo que comentaba, buen trabajo que está haciendo Adrián Pedrosa, está ayudando muchísimo a Álvaro García en ataque, filtrándole balones y además también aprovechando cuando Álvaro García se va para adentro, para ir por fuera, para doblarle. Gran fichaje el que ha podido hacer el Rayo Vallecano. De momento, buenas sensaciones de Adrián Pedrosa.
8: Sí, señor. Cedido por el Sevilla para reforzar ese lateral izquierdo con el hueco, con esa pérdida de Pep Chavarría. El jugador, recordamos, que marchó rumbo a Londres al Chelsea. La pone en cortito. El córner, el Rayo Vallecano. Ahí va Unai. Centro, chut. Mordida. Trapa abajo. Julen Aguirrezabala.
9: Y trabajo esta temporada a Julen no le va a faltar, desde luego, por lo que hemos estado contando, por el análisis del Racing, por esos huecos, Amanda, ¿no?, que pueden dejar cuando se van arriba.
5: Sí, justo, al final, si quieres ser un equipo valiente, sabes que tienes que achicar bloque, tienes que achicar líneas y dejas espacios a la espalda, ¿no? Y eso es lo que creo que debe aprovechar el Rayo, que en eso también le va bien, porque al final es muy vertical, tras robo también, y es ahí donde le puede hacer daño. Y yo creo que la entrada de Alemão, a pesar que también era por la fatiga de camello, puede ser también un poco por ese tipo de situaciones.
8: Ahora se equivocó, se pasó de rosca Adrián Pedrosa al centro desde la izquierda, buscando precisamente al hombre que nombraba nuestra comentarista Amanda San Pedro, Alemão, pero con muchísima fuerza, así que sacó Julen Aguirrezabala. No le dura nada el balón ahora mismo al Racing de Santander, y me está gustando lo poquito que lleva Nacho Buaré. Buenas recuperaciones, tiene un plantón de jugador, tiene un perfil tremendo.
9: Sí, y además lo que comentaba, en el partido contra el Barça dejó también muy buenas sensaciones. 22 años y viene eso, lo que hemos dicho, del Betis Deportivo. Es un gran fichaje. Ahora otra vez de nuevo está Ñagoro.
8: Silvia, ¿tú tienes alguna referencia a este chico? No sé si, mira, ¿qué? Se va a llevar la cartulina.
10: Pues mira, te voy,
8: ¿no?,
10: a decir, con este chico ha llamado la atención. Bueno, en el filial era una barbaridad, así os lo digo, era una barbaridad de bueno. Esta pretemporada ha sido espectacular, de hecho ha contado muchísimo, pero claro, es pretemporada, Manuel Pellegrini con él, hasta el punto de que se pensó que le iba a dar continuidad en el primer equipo y que, como en otras ocasiones, iba a entrenar con el primer equipo del Real Betis Balompié. Lo que pasa es que, bueno, aquí sí que veo lógico el que, si llega una buena oferta por tu jugador que todavía tiene que romper, pues la aproveches y te guardes una opción de compra. En los primeros años, aquí sí lo veo normal, pero gusta y mucho, y lo vais a ver, ¿eh? Yo creo que a poco siga con la evolución que está teniendo, va a ser un jugador del que se va a hablar.
8: No, y lo que decía yo, tiene una planta tremenda, ¿eh? Porque sí, es el típico mediocentro,
10: una altura,
8: es un 85,
10: sí.
8: Pero casi un 85 por un 85, ¿eh?
10: No,
8: una...
10: y muy hábil, ¿eh? con la pelota, tiene muchísimas virtudes, es capaz de controlar ese centro del campo, ocupa mucho espacio, tiene una visión de juego muy buena, pero bueno, que son edades en las que no sabes luego cómo va a evolucionar. Perdonadme, pero es que se está peleando aquí Miguel Ángel Méndez con las televisiones y los canales, Os cuento si es capaz, Nacho, de... Que tú dominas
2: tú,
10: esto.
2: Tú toca, toca más, sí, toca más, Méndez, toca más.
10: Te cuento... De,
9: vaya a ser que se le cambien los canales.
2: Oye, los Sergio Canales.
10: Generosidad absoluta, del director de Tablero Deportivo.
2: Bueno, que abandona y torpeza micro, a la vez.
10: Que abandona el micro para ayudarnos con la con
2: sí,
10: la
2: se baja
10: televisión.
2: El barro. Pues, a ver, va a haber cambio, Nacho, porque sí. Problemas de Frutos, yo creo, ¿no?
9: Sí, se marcha Jorge de Frutos cojeando, parece ser. Entra Fran Pérez, el ex del Valencia de 23 años. Por ese cambio, posibles molestias, yo creo, también puede ser causa de fatiga, ¿no? Pero sí que se va un poco cojeando de Frutos. Entra Fran Pérez.
10: Anda, pero ya que tienes un mando, vente aquí a hacerlo. Estoy intentando que el director de Tablero vuelva a su lugar. Pablo, no, que a ti te hace
2: déjale,
10: caso.
2: Déjale ahí un rato. Déjale
10: ahí. Amanda, esto no siempre es así, tú, somos gente seria.
11: Yo estoy tranquila, porque como ha ido usted con el partido,
10: no te va a quitar, sí, claro, no me va a quitar el tuyo.
11: El fútbol.
10: Dios mío.
2: Amanda, te tratan bien, ¿no?
11: Sí, muy bien, muy bien. Por eso he repetido.
10: Claro. No me enteré, o sea, yo, que si ya no vuelves, ya sabes.
1: No, lo mejor es que viene aquí, lo mejor es que viene el nuevo aquí dando órdenes. Me levanto a cambiarlo. Y luego, claro, no me decís que va con un mando y yo dándolo con el dedo.
10: Hombre.
2: Fíjate, casi todas las series modernas suelen llevar mando. Sí,
1: ya te contaré lo que pasa aquí con los mandos.
10: Historias de Pepito.
1: Que la gente se los guarda, te lo digo.
10: Claro, hay que tener sitios secretos para los mandos. Pero eso también pasa en las casas, ¿Quién no ha guardado el mando de la tele en el rinconcito del sillón?
1: En el sofá de toda la vida.
10: ¿Eh? Para que no te cambien el canal.
1: Es
10: venga,
1: donde mejor está.
9: Claro. Y va a haber cartulina amarilla ahora para Florian Lejean, que en el salto le dio con el codo a Jorge Salinas. Cartulina amarilla para el central del Rayo.
8: Estaba cerquita Alejandro Quintero. Y bueno, pues la cartulina amarilla, yo creo que se va a quedar en eso, en amarilla. El salto, extiende el brazo. Bueno, viendo la repetición, Amanda, igual más cuento de Salinas que otra cosa.
11: Sí, porque yo creo que Leyen lo que quiere es saltar y en ningún momento mete el brazo. Entonces, no sé, yo estoy de acuerdo en que demasiadas tarjetas en un partido, ¿eh?
2: Sí.
1: Sobre todo donde no ha pasado gran cosa.
11: No, es que es un partido, además, que es un partido alegre, no sé.
8: Sí, no ha habido entradas duras, no ha habido juego brusco, no ha habido ningún tipo de problema entre los dos equipos. Pero bueno, está tarjetero el colegiado en el día de hoy. A ver, al suelo Pablo García, ¿qué hay? Falta, se queja la parroquia local, pero va a ser posesión, balón parado para el Racing, la falta de Alemão.
1: Venga, nos quedamos a la falta y hacemos la ronda. ¿Qué decías, Nacho?
9: Sí, no, estaba diciendo que ha bajado un poco la intensidad del partido. Lógico, no se podía mantener lo que hemos visto en la primera parte. Y sobre todo el Racing. Yo creo que el Racing ha salido peor del descanso, Pablo.
11: Sí, yo estoy también totalmente de acuerdo. Además, lo que tú dices, estamos en jornada muy cercana a esa pretemporada para el nivel que nos han mostrado la primera parte, por lo mantener los dos equipos. Y luego también que yo creo que le ha podido hacer daño también al Racing el gol encajado tan pronto en la segunda parte.
10: Pablo, pídele perdón a Amanda, que te ha salido a rescatar.
2: Gracias, Amanda.
10: ¡Re!
2: Lleva dos días y ya sale al rescate.
11: Sí,
2: así
11: sí,
2: me
11: pero no estaba con barritas energéticas, estaba haciendo su trabajo.
10: Está muy bien.
1: Ocho de la tarde, 7 en la Comunidad Canaria. Actualizamos tablero. En el transcurso de la cuarta jornada de Liga en Primera y en Segunda División, la primera tiene dos marcadores definitivos.
2: Betis 1, Real Madrid 0 y Athletic Club 3, Atlético de Madrid 0.
1: En el destierro de Butarque, Lucas.
8: Lo está ganando el Rayo Vallecano, que le ha dado la vuelta al marcador 68 aquí en Butarque. Rayo 3, Racing 2.
2: En una hora en la Cerámica, Villarreal, Deportivo de la Coruña.
1: 4 para mañana.
2: A las 4 y cuarto, Valencia-Barça, 6 y media, Alavés, Osasuna y Málaga, Levante. A las 9 y media, Español-Sevilla.
1: Y 2 el lunes.
2: A las 7, Getafe-Celta y a las 9 y media, Real Sociedad Elche.
1: En segunda división, 3 marcadores ya son definitivos.
10: La Palma 0, Leganés 0, Sanse 1, Tenerife 1, Sporting 0, Girona 2.
2: De momento no hay goles en el Alfonso Murube en la segunda parte. Sigue abriendo el gol de Capdevila. Ceuta 0, Celta B 1. ¿Qué pasa?
1: Seguimos sin goles en Alfonso Murube.
2: En la segunda parte.
1: A Ceuta. A corregir sobre la marcha.
2: No,
1: 0-1, gana el Celta Fortuna. En Zorrilla, Juan Carlos.
12: Aquí estamos en el minuto 69. Aquí también hay un gol, el que marcó Diego Allende en propia meta en el primer tiempo. En el segundo está mereciendo el Andorra el empate. Ha tenido varias ocasiones, pero sigue valiendo la victoria del Valladolid por 1-0 al minuto 69.
10: A las 9, Eldense, Mallorca.
1: Y 4 mañana.
10: Eibar, Granada a las 2. Oviedo, Burgos a las 4 y cuarto. Castellón, Albacete a las 6 y media. Y a las 9, Almería, Cádiz.
1: Y cerramos el lunes.
10: 8 y media, Sabadell, Córdoba.
2: Fútbol internacional, ha remontado el Inter de Milán 3-2 al Napoli con doblete de Lautaro Martínez. A las 9 menos cuarto, Roma Atalanta. En Inglaterra sigue sin haber goles. En el 76, Hull City 0, Aston Villa 0. En Francia, empezando a menos cuarto, el Le Havre Brest y el Niza alemán. Si en Alemania, tampoco hay goles. En Gelsenkirchen, 74 el partido. Schalke 0-4-0, Bayern de Múnich 0.
10: Y la jornada 2 de la Liga F ya tiene dos resultados: el del Valencia 1, Madrid Club de Fútbol Femenino 3, y Español 0, Levante 1. A las 8 y media, en apenas media hora, Sevilla-Barça. Para mañana, Atlético de Madrid Alavés, Tenerife Deportivo, Logroño Athletic Club de Bilbao y Real Madrid Eibar. Cierra la jornada de la Liga F la segunda mañana a las 7 y media, Granada Real Sociedad.
2: Primera Federación, rondando el minuto 60, Grupo 1, los tres partidos: Coria 3, Baracaldo 1, Pontevedra 2, Arenas de Guecho 0 y Unionistas de Salamanca 1, Real Unión de Irún 3. Y en el Grupo 2, en juego del 78, Santandreu 1, Águilas 0. En el 55, Cartagena 0, Nasic 0. Al descanso, Unión Deportiva Ibiza 0, Rayo Majadahonda 0. Y a las 9 empieza el Zaragoza Antequera.
1: Pues, joder, el Zaragoza, es verdad, que está en primera ref.
2: Sí, señor.
1: Se me había olvidado ya.
2: A las 9.
1: 8 y 3, hora menos en la Comunidad Canaria. Abrimos página polideportiva. Recordamos, ha caído España en la segunda jornada del Mundial de Baloncesto Femenino. Hemos caído ante Mali, sorprendentemente, 8-2-7-3. Ha ganado Alemania a Japón, 7-4-5-8. Eso significa que el lunes tenemos que ganar a Japón y entraríamos. Lo que pasa es que puede haber mucha matemática. Así que ganamos a Japón y nos quitamos de líos. Eso en el Mundial de Baloncesto Femenino. Del resto, Alicia.
13: En Fórmula 1, la pole de hoy se la llevó Pierre Gasly. Alonso cayó otra vez en la Q1, por lo que saldrá en la vigésima posición. Carlos Sainz, decimocuarto. En el US Open ya tenemos horario para el partido de mañana de Carlos Alcaraz. Jugará contra Tommy Paul a las 8 de la tarde, hora española. Y ha habido un poco más de retrasos en el partido de Cristina Buxa. Por el momento va a empezar a las 8 y 20, que se enfrenta a Coco Gauff. En la vuelta, victoria para Marco Brenner en la etapa de hoy, y Enric Mas sigue manteniendo el maillot de líder. Y Pogacar ha renovado con su equipo actual hasta 2032 y por el momento, tras su caída, no va a volver a competir en este 2026. Y en el campeonato brasileño de interclubes, Hugo González consiguió 7 medallas, 5 de ellas de oro.
1: 8 y 4, hora menos en la Comunidad Canaria. 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

0: ¿Se ha quedado claro entonces? En un partido cuando marcan goles es partido con goles. En un partido cuando no marcan goles es partido sin goles.
1: ¿Pero qué pasa? Que puede haber goles en la primera parte y no en la segunda. Por lo tanto, en la segunda no hay goles.
0: Escucha, estaba ya metido en el charco hasta la
1: pero
0: cintura.
1: Pero he salido con un flotador.
2: O sea, a mí sí, me sí. tenía marea, estaba diciendo, pero ¿dónde va? ¿Pero dónde va?
1: Pero he salido.
2: Muy bien, muy bien.
1: Mal,
2: yo, mientras diga
1: Jesús
2: Pablo Pinche, tiene, como lo dice,
0: Pablo
2: me parece maravilloso.
0: Tiene muchas habilidades. Pero tiene una especial. No, tiene una especial que es capaz de estar metiendo la pata y estar riéndose él solo, pero no se le nota.
1: Bueno, hombre.
0: Pero en la cara se le nota, pero sin embargo mantiene el rictus como
1: bueno,
0: serio.
1: Sí. Bueno, por eso me viene muy mal que haya cámaras.
2: Soy así, tengo esta calidad profesional y ya está.
0: Vamos camino, Silvia, estás haciendo un programa
2: maravilloso.
0: Con dos tontos muy tontos. 8 y 6 ahora menos en la Comunidad Canaria. Volvemos a Butarque.
3: Jugando el Rayo Vallecano por banda derecha, ahí está encarando Fran Pérez a su par, le está ganando la partida a Salinas, la pone Fran Pérez, el despeje de Velocian, saque de banda a favor del Rayo y va a haber doble permuta en el equipo que dirige Beñat San José.
4: Son dos cambios más para el Rayo Vallecano, va a ser André, no, va a entrar Bayiu y va a entrar también el georgiano Sitaishvili. Se va a retirar, vamos a ver, de momento no lo han anunciado, están preparados los cambios, se va a ir Álvaro García y además de Álvaro García, Adrián Pedrosa, cambio en el lateral y entra también Sitaishvili, o sea que se mantienen las posiciones naturales.
2: Me llama mucho la atención, perdona Lucas Didi.
3: No, que cambio entera la banda izquierda, Pedrosa y Álvaro.
2: Hablaba en la previa, decía Beñat San José sobre los fichajes que le habían llegado. En este caso hablaba de Pedrosa y el propio Pablo García. Y decía que, bueno, además del centrocampista, pero hablaba de qué suerte ha tenido, que ni siquiera han necesitado de adaptación y que para él eran titulares desde el minuto uno. Y es que así lo ha demostrado.
5: Es que eso es importantísimo, sí, porque siempre cuentas con un periodo de adaptación para el futbolista, porque viene otra metodología de trabajo, porque se tiene que acostumbrar a tu modelo de juego, en este caso con el georgiano, al país, y que tengan esa capacidad de adaptación, vamos, es una suerte para el entrenador, por supuesto.
1: A mí me ha faltado una perla en el mercado de fichajes del Rayo. O sea, me ha faltado a lo mejor algo así atractivo, algo sugerente, un James, que luego no salió bien, un Falcao, ese tipo de cosas que...
2: Pero es que esos son muy arriesgados.
1: Bueno,
2: ¿eh?
1: pero es un... Es que, si te sale bien, te sale la temporada.
2: Al Depor Aubameyang, fíjate, pero es que son muy difíciles, ¿eh?
1: Yo he echado de menos, yo esperaba alguna sorpresa final, pero este año no la ha habido en Vallecas.
3: Sí, es esa lotería que decía Silvia, que bueno, te puede salir bien, te puede salir mal, y en este caso no ha llegado para el Rayo Vallecano, y el que no va a debutar, Nacho, es otro de los recién llegados, y este sí que tiene buena pinta, ¿eh? Rayan Belaid, el mediapunta que viene del Atlético de Madrid, con, bueno, pues de momento en el banquillo y hoy se va a quedar sin minutos.
4: Sí, no va a jugar, tampoco va a jugar, por ejemplo, Mujahid Sadi, que habíamos hablado antes de él, el central que llegó también en el último día, el central cedido del Genk de 26 años. Y vamos a ver el córner, Lucas.
3: A ver el balón que le va a llegar. Nada, invalidado porque hay falta del Genk, dice Pablo García. Una, dos, tres, cuatro faltas las que me ha hecho. Le había llegado bien en el segundo palo a Fran Pérez, pero a ver, ¿están revisando algo?
0: No, bueno, nada, pero era una falta en ataque. Sí. No era de Pablo Alején, creo.
3: Se llevaba el dedo a la oreja el colegiado, pero nada, ya la pone el Racing. Jugando en el centro del campo en este partido, 76 minutos ya, se nos está pasando volando este partido que contamos como siempre en Tablero Deportivo, Radio Nacional de España. El Racing, que quiere seguir sumando, viene de ganar 3-2 frente al Elche con esos tres tantos, el hat-trick de Zabiri, que de momento hoy no ha visto puerta. Canales abriendo a la derecha de nuevo para el prodigio, Íñigo Vicente dentro del área. ¡Qué bien Íñigo Vicente! El pase atrás, estaba relamiendo Pablo García. ¡Abajo, Pótesis!
4: Y la pelea que están teniendo Velocian y Alemão es tremenda. Son dos pedazos de armarios. Y ahora el Racing, que tiene que despertarse, tiene que ir arriba porque está perdiendo el partido.
3: Y Guaré también, cómo va ahí a morder la presión. Yo creo que también Canales me gusta, ¿eh? Verle ganando, pues quizás, bueno, pues ese fondo físico para aguantar más y más minutos. El balón, cuidado, otra vez Patecís, porque ahí estaba el balón en largo otra vez. Yassir Zabiri con la caña preparada, correr para el Racing. Qué bien hace eso Patecís, los cortes abajo. en esta ocasión forzando el saque de esquina a favor del Racing de Santander en el minuto 77 en Butarque. Rayo 3, Racing 2, marcando jugada el futbolista, el capitán del Racing. Segundo palo, intentaba Zaviri el lío dentro del área. Gol, gol, gol, gol, gol, gol, gol. Anulado. Anulado por falta de Zaviri.
0: Sí, sí.
3: Había marcado Yasir Zaviri. No se lo cree el Racing. Se van todos a comer al colegiado. Pero Alejandro Quintero estaba cerquita. Invalidado el tanto de Zaviri.
0: Yo creo que hay una falta inicial a Cárdenas en el saque de esquina. Sí, sí, le está marcando ahora que va con el codo. O sea, le hace un bloqueo con el brazo.
3: ¿No? De Velocian.
4: A ver. Eso es, Velocian.
3: Bueno, hay un barullo tremendo.
0: Ahora no sé qué decirte.
3: Al principio de la jugada. Hay despeje de cabeza de Ratio.
1: Pues ni fuera de juego, es gol legal, yo creo.
0: No. No hay falta, no hay falta a Cárdenas, Es una pelea de Velocian con. No sé si es Patecís.
3: Espera. A Pedro Díaz. Yo creo que le da con el brazo, Creo que le da con el brazo a Pedro y no a Cárdenas.
0: No, es Cárdenas. Es Cárdenas. Creo que es Cárdenas el que le da. Que va.
1: Es Cárdenas a Pedro Díaz.
0: Sí, es Cárdenas a Pedro Díaz.
1: Pues va a ser gol,
3: Pues pausa y hidratación,
4: Eso es, a la fuente de momento.
0: No sé, Amanda, ¿tú has visto algo ahí?
5: Yo la verdad es que no he visto nada. De hecho, se aprovecha el jugador del Racing de ir empujando a Pedro Díaz para que moleste a Cárdenas, pero no veo nada más. Es verdad que Pedro Díaz se queja, pero es verdad que es de su propio portero, sí, el golpe.
0: Pero aparte que ni
4: hay
0: siquiera…
4: Hay percha, por cierto,
0: Ni siquiera le da bien. A ver, vamos a estar atentos a la percha,
5: sí,
0: porque va a ir a… Sí, le da Cárdenas a su jugador,
1: percha,
0: La
1: pértiga, ¿no?
0: La pértiga, sí.
3: Percha.
0: ¿Quién ha dicho percha?
3: Nacho, el todo lo…
1: Bueno, es verdad que tiene una buena percha, Nacho, sí. No sé cómo le queda la ropa, sí.
0: A ver, mira, está hablando Beñat, a ver si se le escucha.
6: Tenemos que ser el mismo plan. ¿Qué pasa? ¿Queremos que nos meta un gol para presionar, cojones? Hay que apretar arriba, chicos. Y una cosa, cuando vayamos aquí sí nos hacemos bloque y todos tenéis que cerrar la hostia, que ellos están perdiendo y acumulan mucha gente dentro. Pero en la presión, cierra, Fran.
0: Se va la pértiga, así que, bueno, lo que quiere es la presión arriba, pero claro, ahora lo importante es saber si va a dar o no el gol.
3: Lo que es seguro es que acaba la pausa de hidratación, va Alejandro Quintero al centro del campo. Tampoco tengo la sensación de que le haya llamado el VAR,
4: No, yo creo que se…
3: Mira, ahora sí, espera.
4: Ahora sí.
3: Pues se llevaba el dedo a la oreja.
0: O sea, hemos visto tres repes. En ninguna de las tres repeticiones hay falta de… Bueno, de hecho es que Velocian está como apartado de la jugada,
4: Y ahora se está acercando André Almeida, Canales, Iván Martín. Se acercan bastantes jugadores del Racing a Alejandro Quintero, pero el partido parece que se va a reanudar,
3: Sí, se está quejando mucho Pablo García. Nada, es falta, Es falta, no va a valer el gol, No vale el gol de Zaviri. Bueno, pues por contar bien la jugada, era un córner, pues cargando mucho el Racing de Santander con muchos hombres cerca de Dani Cárdenas, del portero del Rayo. Y en esos rifirrafes que hay en cada córner, pues el colegiado pues ha entendido que había falta de Velocian.
1: Es que si ha habido falta de un atacante del Racing, exactamente igual poder penalti de un defensor del Rayo, porque estaban todos agarrados, todos estirándose de las camisetas.
0: Para mí
1: todos
0: le han anulado el gol por la cara al Racing. Tal cual,
2: Hombre, por la cara no. Tendrás que acudir otra vez a tu libro de cabecera.
0: No, por la cara no, porque no sé dónde acudir a mi libro de cabecera, que es el manual de criterios del CTA, porque no ha pasado nada. Entonces, en el manual no pone, si no pasa
2: si
0: nada,
2: no pasa.
0: Claro, o sea, no
3: si
0: sé.
3: Si no hay goles en la
0: claro,
3: segunda…
0: Lucas, no sé a qué página acudir.
3: No lo sé, tienes el control F ahí para buscar, pero no. A ver el Racing, espérate, porque quiere más, ahí va Mantilla, Íñigo Vicente, el taconazo. Era preciosa la jugada, estaba Pablo García esperando dentro del área, se equivoca en la salida. Florian Leyen al suelo, Canales, va a haber falta. Y el Racing que se ha repuesto rápido. Buena internada, buena jugada por banda derecha.
4: Ahora sí que ha salido mejor el Racing de la pausa de hidratación. Íñigo Vicente, qué calidad, qué detalle, que había dejado completamente solo a su compañero. Y es un jugador fundamental para este Racing.
3: Ahora están repitiendo otra vez.
0: Claro, pero es
3: no sé si Almeida. Almeida.
5: A Leyen puede ser, mira.
0: Pero es fútbol.
3: ¿No, Amanda?
5: Sí, pero es que veo más eso que quizá lo de Pedro, que le da a su propio compañero, que es el portero.
3: Bueno, en cualquier caso, falta a favor del Racing. Íñigo Vicente la pone a a punto el cabezazo de Velosian. Qué bueno el envío desde la derecha de Íñigo Vicente. La cruzó el testarazo del francés. Saque de puerta para el Rayo.
4: Y avisa de nuevo el Racing, que quiere darle la vuelta al partido. Y yo creo que este es el camino. El Rayo, ojo, que ya lo ha dicho Beñat San José. Y va a haber un último cambio en el Racing de Santander.
3: A ver, cuidado ahora el balón en largo. Lo intentaba Tsiatashvili. Un jugador que, por cierto, está de enhorabuena. Cumple 25 primaveras. El georgiano de cumpleaños en el día de hoy. Uno de los refuerzos del Pantic mercado estival. ¿Cómo quién?
1: Como Pantic.
3: Correcto,
1: sí, Milinko.
2: Claro, claro. Hoy es día 25 importante.
1: 25 también, ¿no? Sí, 25.
2: Sí.
3: A ver el cambio en el Racing.
1: Ojalá fuera pues 25. Vamos, ya le estaba fichando Gilmarín.
3: A ver, no, que saca rápido el Rayo Vallecano. El saque de banda en una esquinita pugnando Alemão con Salinas. Protegiendo bien el brasileño. Saque de esquina a favor del Rayo. Está preparado Arana para salir. A ver si esa norma no escrita en el fútbol. No se hace un cambio en un córner cuando estás defendiendo. Yo creo que va a esperar José Alberto. Córner a favor del Rayo, 83.5 aquí en Buterque. Rayo 3, Racing 2. Le dio la vuelta el conjunto de Beñat San José en búsqueda del primer triunfo del curso. Algo que es lo que viene de firmar en su último encuentro el Racing de Santander. Marcando jugada, Unai López, templadita al punto de penalti. El remate, Patecís. Tiene que sacar la mano Julen. Será de nuevo saque de esquina.
4: Y de hecho estaba esperando para hacer el cambio José Alberto, porque no solamente va a entrar Arana, va a entrar también
3: Arana y Aarón.
4: Aarón Martínez.
3: Fácil, Arana y Aarón.
1: Parecen tus hermanos.
3: Bueno, pues saque de esquina otra vez desde el mismo perfil, otra vez marcando jugada. Unai López, que lleva dos asistencias en el día de hoy, otra vez al centro de penalti. Bien Velosian, le puede pegar Pedro Díaz, fatal con la izquierda. Fácil, tiene que salir lejos, pero atrapa Julen. 5 minutos más lo que añada el colegiado. Yo creo que va a ser también propina generosa, Nacho, porque hemos tenido pues la pausa de hidratación, mucho cambio y esa pequeña revisión.
4: Sí, pero es verdad que esta segunda parte ha bajado el ritmo, no ha habido tanto parón, no ha habido tantos goles tampoco, pero yo creo que sí que va a haber bastante tiempo añadido.
3: A ver, ahora lo he intentado otra vez por banda derecha, Mantilla, al suelo Mantilla, que hay, dice el colegiado, que nada, sigan fútbol, se equivoca, Patecís en el despeje, a ver, Fran Pérez. Mira, se va a llevar la cartulina. ¡Oh, roja Fran Pérez, eh! Cartulina roja directa a Fran Pérez. Yo creo que soltó el brazo con Salinas. Se va a la calle Fran Pérez.
4: Y vamos a ver por qué Fran Pérez ahora mismo está enfadado. Velocián, que le estaba diciendo que se fuera. Están comiéndose ahora mismo Alejandro Quintero. Veo ahí a Ñagoro Buaré. Y vamos a ver por qué pide que entren las asistencias. Porque parece ser que sí que ha podido agredir Fran Pérez al jugador del Racing.
0: Lo vamos a ver repetido. Sale,
3: le da con el antebrazo, yo creo, en la nuca.
0: Va con pero va no de manera
1: roja, pero no es roja.
0: Va de no manera roja. Va de manera un tanto temeraria.
1: No es roja.
0: Salinas no está en la posición natural, está un poquito más bajo.
3: Está agachado, sí.
0: Y yo creo que Fran le mete el brazo.
1: Pero no le mete, simplemente llega con el codo. Es verdad que llega con el codo, que puede ser amarilla, pero no hay agresión.
0: A ver,
1: o sea, es decir, no hay vuelo de brazo.
0: Amanda, ¿cuánto hay de roja en eso?
5: Yo creo que es amarilla, como mucho, pero no hay roja porque no le pega el codo, no lo saca intencionadamente, ni le da el manotazo. De manera voluntaria, yo creo que va a la disputa de balón. Lo único que es verdad que el árbitro, tal y como estaba poniendo el nivel de tarjetas, pues.
1: Pero tal cual, con el codo, que es amarilla.
3: Claro, está toda la grada pidiendo el bar.
5: Ahora se ve de frente. Ahora de frente sí que saca, claro, no, saca el codo a la disputa.
2: No, saca el codo y lo saca feo.
5: No. De hecho, lo saca antes de ir a la disputa, pero por detrás no se veía tan claro.
2: Ya está, pues mira, acierto el colegiado, por lo menos desde mi punto de vista.
4: Bastante enfado en las gradas de Butarque y en el banquillo veo a De Frutos pidiéndole al árbitro que vaya al VAR.
5: No,
4: y vamos a ver porque va a molestar a alguien.
5: No, porque es una decisión del árbitro.
4: Va con la tarjeta
3: roja, una roja, otra roja.
0: Vamos.
4: Y me da la sensación de que es a Beñat San José.
3: A Beñat, o para quién. Madre mía, vaya quilombo tenemos aquí montado. Veo a Miguel Ortiz, el delegado del Rayo Vallecano. A todo esto, Aarón y Arana están preparados para entrar.
0: Es un ayudante de Beñat.
3: Sí. Debe ser su segundo. Bueno, pues la pone el Racing. Pues yo decía que iba a haber propina, ya te digo que sí. Jugando Iván Martín. A ver qué hace el Racing de Santander. Se equivoca el centrocampista del conjunto cántabro. El regalito, el caramelito, fácil a los dominios de Cárdenas.
4: Arana y Aarón, que pueden volver a calentar porque llevan ya prácticamente 5 minutos para que salga el cambio.
3: A ver, el balón en largo, controla con el pecho Alemão, claro, y ahora cada contacto, mira, Velocian, le gana la partida a Alemão, que no se lo cree.
0: Se vuelve loco la grada pidiendo falta.
3: El partido se ha vuelto loco, se ha encrispado. 87 y medio en Butarque. El Rayo con uno menos por la expulsión roja directa de Fran Pérez. Ahí está Sergio Canales campeando a sus anchas en la medular, dejándola en cortito para Almeida. El balón que le llega en la banda izquierda a Íñigo Vicente. De nuevo Almeida, que ha heredado ese dorsal número 8 de Gustavo Puerta, el centrocampista que se marchó con rumbo al Olympiacos. Lo intenta el Racing con uno más de izquierda a derecha. Ahí está el balón para Mantilla, tocando para atrás Pablo Ramón, el central. De nuevo Almeida, bastante activo en los últimos compases, otra vez para Mantilla, remontando en línea de fondo, la deja para atrás Pablo García, le puede pegar Pablo García, amaga, a ver, se durmió Pablo García, se durmió. Qué bien la recuperación, otra más de Guaré.
4: Está muy bien Yagoro Guaré, primero le cierra el disparo y luego le mete el cuerpo y le quita la posesión. Qué grandes minutos que está dejando este chico, Lucas.
3: Sí, qué buenas sensaciones de Guaré. A ver qué pasa ahora, otra roja, otra roja.
4: Y esta creo que sí que va a ser para Beñat San José, vamos a ver, no.
3: Para alguien del banquillo.
4: Sí.
3: Nos vais a tener que ayudar.
0: No, esta es porque le llama al cuarto, claramente, porque ahí Pulido se para.
2: No sé dónde va.
4: Me daba la sensación de que era para Beñat San José, no
0: está
4: es
0: buscando,
4: así.
0: Está buscando un jugador, ¿eh? Está buscando un jugador. Lo está diciendo Beñat.
3: Sí, es alguien del cuerpo técnico, sí. Pues tercera roja en el Rayo, ¿eh? Tercera roja en el Rayo, todo nace otro de la ayudante. Jugada de Fran Pérez.
2: Sí,
3: se señala ahora.
2: Sí.
4: El reloj.
3: Alejandro Quintero, el reloj.
4: Y los cambios siguen sin hacerse.
0: Le está diciendo Beñat al cuarto, pero dime qué ha pasado. Y el cuarto señalando a uno de los así. Y Beñat sigue diciendo qué ha pasado.
3: Álvaro. Yo... A ver, bueno.
0: La gente gritando otra.
2: Bueno, hay
3: de
2: que
3: frutos también por ahí.
0: Bueno, para mí a Pulido se le ha ido el partido de las manos totalmente.
3: Yo creo
4: ahora
3: que es de frutos, ¿eh?
4: Sí que se hacen los cambios. Se va Pablo García. Gran debut con el Racing.
2: De frutos.
1: De frutos,
0: o sea,
1: que me
0: no le veo yo diciendo.
3: Se ha ido al vestuario, ¿eh?
0: No le veo yo a De Frutos. O sea, De Frutos, lo más heavy que ha dicho en su vida es cáspita.
4: Es verdad que durante la anterior protesta era uno de los que más activos estaba protestando. Venga. Pero sorprende esa expulsión. Ha entrado, por cierto, también Aarón y se ha ido Mantilla.
0: Bueno, todo esto está ganando el Rayo, 3-2, ¿eh? Que parece que es que está perdiendo.
3: Sí, minuto 89, casi 90, y va a haber un descuento generoso, contados los dos cambios, reforzando el ataque, no tira la toalla el Racing de Santander, ahí está Aarón, primer balón que toca, se pasea por línea de gol, a punto de llegar el tanto del Racing, no encontró rematador, ya tenemos añadido.
4: Iban a ser 6 minutos, fueron 7 en la primera parte, 6 minutos para que acabe este partidazo en Butarque.
1: En mi opinión, no ha dado una Quintero.
7: Pues sí,
1: no ha dado una.
0: ¿Qué ha pasado, Juan Carlos?
7: Pues que llevamos 4 minutos verificando en el VAR una acción que ha acabado en gol de Tomeo, pero señaló el colegiado fuera de juego en el primer saque, en un saque
0: sí,
7: de falta.
0: En el arranque de la jugada,
7: y llevamos 4
0: sí.
7: minutos mirando, revisando. Ya ahora acaba de ratificar el árbitro que sí hay fuera de juego, así pues no sube al marcador.
0: Sí.
7: El gol del Valladolid sigue el 1-0 cuando estamos ya en el minuto 91 de partido.
0: Te digo una cosa, Juan, ¿tiene el monitor? O sea, ¿lo has visto en el monitor?
7: Lo estoy viendo, escucha, pero con bastante retardo.
0: ¿Sí? A la primera parecía claro. Claro, no entiendo 4 minutos para resolver la jugada.
7: Sí, porque lo que también está claro es que la segunda no era. Pues ese es el primero que han estado revisando bastante tiempo hasta que por fin han decidido que sí que era fuera de juego, así que no sube al marcador. Por cierto, es increíble que esté ganando el Valladolid. Este partido ha tenido 5 ocasiones clarísimas en la Andorra, 4 de ellas de Golubovic, que se está tirando de los pelos porque está rematando de todas las maneras posibles, pero ninguna dentro de la portería, y lo está entre la mala puntería de Golubovic y una gran intervención de Acebes, sigue el 1-0 en el marcador favorable al Valladolid cuando se dan 7 minutos de añadido, quedan 5 por tanto para que finalice el partido.
1: Y termina en la Premier sin goles, Hull City 0, Aston Villa 0.
0: Y se mantiene el Ceuta 0, Celta Fortuna 1 en el Alfonso Murube. Van a acabar los partidos más o menos a la misma hora, Lucas.
3: jugando el Racing de Santander, que la ha tenido el cabezazo de Zaviri, que no encontró portería. Bueno, sí lo hizo, pero fácil, mansamente, a las manos de Dani Cárdenas. El balón no le dura nada al Rayo Vallecano, jugando con un hombre menos. A la carga el Racing, el envío desde la izquierda de Aarón Martín. Ahí está Íñigo Vicente, se equivoca, llovidísimo, puede haber falta y la hay. Falta en ataque, recupera el Rayo.
4: Otra vez Zaviri protestando airadamente. Vamos a ver, porque entre él y Patecís se están diciendo de todo menos guapo. Está habiendo bastante, bastante contacto entre los dos, entre el delantero y el que está haciendo, ejerciendo de central. La falta cometida por Zaviri cuando quedan 4 minutos.
3: 3 y medio. Vamos a ver qué pasa en este desenlace que ha tenido absolutamente de todo. Rayo 3, Racing 2. El Rayo busca los primeros 3 puntos de la temporada, que pueden ser completamente de oro en una temporada tan, tan complicada en lo extradeportivo, en lo que está pasando, en todo lo que rodean los despachos, que haya, bueno, pues cierta estabilidad, como la hubo en la pasada campaña en lo deportivo, pues ayuda a disipar el foco. La pierde otra vez más el cabezazo de Alemão a las manos de Julen. Viene otra vez el Racing de Santander, está bien, bastante activo. Andrea Almeida, en su debut con el Racing de Santander, viene a recibir Canales delante de él, ese muro llamado Guaré, jugando Iván Martín, el largo para Zaviri, el primer toque no es bueno, atrapa a Patecís, a ver qué hace el Rayo Vallecano, que ahora quiere salir a la contra, le pone pausa, ahí está en la izquierda, madre mía, la subida de Iván Bayú y cómo ha ido Pablo Ramón abajo, tanto que se ha hecho daño el lateral albanés.
4: Se está tirado el lateral suplente del Rayo Vallecano, fue con toda la potencia Pablo Ramón. Y es verdad, porque la acción era peligrosa, porque si iba Bayu con muchísimo espacio por la banda izquierda. Quedan 2 minutos para que acabe el partido. El Rayo gana 3-2.
1: Es que ha sido espinilla con espinilla,
3: Sí, sí. O contrabalón. Contrabalón de toda la vida, Amanda.
5: Sí, la verdad es que ha ido duro al suelo. Bueno, está el partido, que sabe el Racing que tiene que ir hacia adelante, que tiene un jugador más, pero es verdad que, bueno, que el Rayo ahora no puede hacer lo que les estaba pidiendo el míster, de ir alto, de ir arriba. Pero bueno, yo creo que lo está en principio solventando bien.
3: Pues se saca de banda finalmente para el Rayo en esa banda izquierda. Y pues claro, ahora cada segundo vale dinero. La pierde otra vez el Rayo Vallecano directamente a los dominios del Racing de Santander, creando desde atrás. A ver, viene a recibir en el centro del campo. Se equivoca Íñigo Vicente, el pase con el exterior. Estaba atento una vez más. Recuperación de Patecís. Cuidado, se puede dormir la recuperación del Racing. Recupera Zaviri. Ahí está Arana dentro del área. Se le acaba el campo. Arana tocó el último. Arana, el tackling de Lejeune. Qué bien el central francés. Saque de puerta para el Rayo.
4: Otra vez Zaviri en la presión, recuperando balones. Esta vez
8: aguanta que gol en segunda.
1: Hay gol que sentencia el partido en el Murube. Marca el ganés Bernat Somoa. Ceuta 0, Celta Fortuna 2.
8: ¿Y cuánto queda en Pucela, Juan Carlos?
7: Pues quedan 2 minutos de los 7 que ha añadido el colegiado. Sigue valiendo ese 1-0, ese gol de Allende en propia meta del primer tiempo.
8: ¿Y cuánto en Butarque, Lucas?
3: Pues quedan 45 segundos, pero no me extrañaría que diera uno extra, aparte de los 6 que ha enseñado en la tablilla el cuarto árbitro. Se equivoca otra vez el Rayo Vallecano, no logra ganar esa batalla. Alemão recupera el Racing en banda izquierda, pegadito a donde está el técnico cántabro José Alberto. Que ahí saque de banda, la puso rápido el Racing y dice el árbitro que no, que hay que repetir.
4: Es una decisión tras otra que protesta. Iba a decir Vallecas, no, ya ahora todo, o sea, Butarque.
8: Es que Pulido lo que va a conseguir tiene cabreadísimo al Quintero, Rayo y al Racing.
1: Quintero, perdón.
3: Sí, Quintero, sí. Sí, la verdad es que sí, mal partido, ¿eh? Mal partido en cuanto al arbitral. A ver, Íñigo Vicente, si se anima, prefiere abrir a la derecha. Y se animó, pero mal, porque lo estáis escuchando, los vítores en la grada son del mal envío de Íñigo Vicente. Y ahí está el silbato de Alejandro Quintero, que indica el final del partido. 3 puntos vitales para el Rayo Vallecano, que tuvo que remontar un marcador adverso en un partido soberbio. MVP, claro, de Sergio Camello, autor de 2 tantos, pichichi de la liga. Final en Butarque, en el exilio. Rayo 3, Racing 2.
1: ¿Y cómo se van abajo los futbolistas, los que ganan y los que pierden, Nacho?
4: Pues vamos a ver, porque yo tengo la mirada puesta en José Alberto, porque va directo y de hecho acaba de llegar a la posición de Alejandro Quintero y le está diciendo de todo, le está reclamando, recriminando varias decisiones, que no cree o que no está de acuerdo. La otra cara de la moneda, del Rayo Vallecano, todos los jugadores del banquillo saltaron celebrando una victoria importantísima. El Racing de Santander pierde en el estadio de Butarque, Rayo 3, Racing 2.
0: Está José Alberto hablando con Quintero, no le ha convencido las explicaciones, ya te lo digo yo. Porque se va de aquella manera. Acaba el partido en el Zorrilla, Juan Carlos.
7: Ahora mismo acaba el partido con esos 7 minutos de añadido. Mereció bastante más el Andorra porque en el segundo tiempo ha tenido varias y muy claras ocasiones, sobre todo en la cabeza y en las botas de Golubovic. En una le salvó al Valladolid a Cebes. El caso es que lo que ha valido es el gol en propia meta en el primer tiempo de Diego Allende tras un lanzamiento de falta. Primera victoria de la temporada para el Valladolid. Primer partido en Zorrilla y primer triunfo de los vallisultanos. El Andorra, que encadena ya 3 encuentros consecutivos cosechando la derrota. Todo ello ante 15.969 espectadores. Se nota que está en fiestas la ciudad. Más de 4.000 socios no han venido hoy al campo a ver a su equipo. Acabó el partido así pues. Valladolid 1, Diego Allende propia meta. Andorra 0.
0: Gracias, Juan Carlos. Es curiosísimo lo que está pasando en Butarque. Es decir, hay una fila de aludidos. Ha ido primero José Alberto, luego ha ido Beñat, ahora ha ido Jorge de Frutos. Están yendo uno por uno a Quintero a decirle: oye, pero ¿qué has hecho? ¿Pero qué has hecho, Quintero?
4: La pitada que se ha llevado de toda la grada era pitada de la afición del Rayo Vallecano y del Racing, de los dos.
3: Y va a hablar Sergio Camello, en los micros de los compañeros de Movistar. Seguro que interesante sonrisa de oreja a oreja. Y es lo que comentábamos, cuando está tan revuelto el río. 3 puntos, una victoria y un poquito de estabilidad.
1: Es el primer triunfo de la temporada para el Rayo, es la cuarta jornada, primer triunfo.
3: Y bueno, pues también bonito gesto de los jugadores del Racing de Santander, que van al fondo, a donde está toda la afición desplazada hasta aquí, hasta Leganés, aplaudiendo el detalle, ¿no? Pues siempre difícil, complicado seguir a tu equipo cuando juega de visitante. Lo comentamos antes, también hay que recalcarlo, una de las mejores aficiones en cuanto a desplazamientos se refiere. Y ahí están los cánticos. Sí.
0: Va a hablar Sergio Camello. Vamos a escuchar a Camello, al futbolista del Rayo. Dos goles.
9: La misma cifra que consiguió la temporada pasada en Liga. Sí. Sergio, enhorabuena. Y qué buena capacidad también ha tenido el Rayo hoy para reaccionar cuando se le ha puesto las cosas más complicadas y luego ir hacia adelante, ¿no?
10: Sí, además, habla muy bien de nosotros porque veníamos de 3 partidos en los que había sido todo lo contrario. Nos habíamos puesto por delante y nos habían remontado en los 3. Y reponerse de eso 2 veces este partido habla muy bien de lo que es este equipo, de la unión.

0: gente sana que bueno, que te ayude cuando las cosas no funcionan. 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
1: Sergio, te quería preguntar por el final que ha habido tan movido de encuentro, por la expulsión de Fran Pérez que habéis visto en el banquillo y luego lo que ha pasado con Jorge de Frutos.
0: Bueno, la imagen que vemos de Fran para mí es exagerada para una roja. Es verdad que contacta con el codo en la cara, pero el jugador está agachado. Fran le intenta ganar la posición y de manera, pues bueno, natural impacta con él. No se revisa, se ve muy rápido y por suerte no nos podemos quejar porque hemos conseguido los resultados. Pero podríamos haber sufrido con uno menos algo más y haber acabado no consiguiendo los tres puntos. Y luego lo de Frutos, hablan de una patada de una nevera. Entiendo que ahora hay cámaras en todos los lados, vosotros grabáis absolutamente cada movimiento de nosotros. Se podrá ver si ha sido de Frutos el que le ha dado la patada y entiendo que si no ha sido él, se corregirá la roja.
1: Habrá que mirar quién dio la patada a la nevera, ¿no? Para ver si fue la expulsión por eso, ¿no? Si le ha dicho eso el asistente, que era por eso, por una patada a la
0: por
1: nevera.
0: Por una patada a la nevera.
1: Bueno, pues sí. habrá que revisar.
0: Y entiendo que también te digo, una patada a la nevera no es una agresión a una persona, es pues bueno, un gesto de rabia, de tensión, de lo que vivimos todos. Y no creo que sea motivo como para sacar una roja. Y aparte han expulsado a otro técnico nuestro, a Iván. Entonces han sido tres rojas directas, pues bueno, a un tanto dudosas que nos podían haber hecho mucho daño.
1: Sergio, terminamos ya. Todos saben la situación convulsa que hay en el Rayo, esperando que sea este el último partido que se juegue aquí, que se juegue fuera de Vallecas y por fin tener a todos los vallecanos con vosotros.
0: Ojalá sea así, por el bien de todos. Lo mismo digo, que una victoria no empañe lo que estamos sufriendo. Lo necesitábamos porque entonces iba a hacer ya mucho daño no conseguir los tres puntos. Pero Vallecas necesita su estadio, el equipo necesita y lucha por su estadio y necesitamos que se empiecen a hacer las cosas bien para recuperar lo que es nuestro.
1: Pues un placer hablar contigo, enhorabuena por la
2: victoria. Sergio Camello, estoy buscando...
3: Bueno, Sergio Camello
2: estoy,
3: en tu vida,
2: No, escucha, estoy buscando lo de darle una patada a una nevera. En el CAR este.
4: Yo había escuchado lo de dar una patada a un bote, eso sí.
5: Y va a ir Pablo García ahora.
4: Pero dar una patada a una nevera, bueno, por que cierto. ¿Se arroja eso?
2: Sí.
3: Sí. No, el bar nada. De la nevera. Esto ya sí. Es el fútbol moderno llevado al extremo. Luego, recordar en el
2: espera,
3: descanso.
2: Déjame que despidamos a Amanda y que hagamos el resumen, porque es que tiene mucho que no tiene que ver con lo puramente deportivo, Amanda. El partido ha sido bonito, ¿eh?
6: Sí, a mí el partido me ha gustado mucho, me han gustado mucho los dos equipos. Es verdad que luego ha bajado la intensidad del partido en la segunda parte. Creo que se le ha visto al Rayo un poquito más entero, que puede venir un poco por la entereza y la experiencia en la categoría, pero vamos, son dos equipos que va a ser muy bonito seguirlos durante esta temporada, porque son valientes, son alegres, con y sin balón, así que a mí me han gustado mucho los dos y bueno, al final se lo lleva el Rayo porque acaba teniendo más pegada y sobre todo acaba siendo mucho más efectivo y más fuerte atrás. Entonces eso es lo que te da el partido de hoy.
2: Muy bien, Amanda, pues nada, te esperamos la semana que viene.
6: Así es, pues muy buenas tardes y que paséis buena noche.
2: Que tengas buena semana, Amanda, gracias. 8:36, mira, está hablando Pablo García, futbolista del Racing, le escuchamos, ex del Betis.
7: Hay una falta sobre el portero de Rayo, pero bueno, hay días que cae para un lado, hay días que cae para otro. Pero eso, como había comentado, me quedo con el sacrificio del equipo durante todo el partido y sobre todo los últimos minutos.
1: Se ha visto, Pablo, tu llegada al Racing, bueno, como algo muy emotivo, el cariño que le tenías al Betis. Vas a coger cariño también al verde del Racing, ¿no? Llegar y marcar es para empezar muy bien.
7: Sí, contento de ese golito y nada, esperemos que sean muchos más con esta camiseta, muy contento de estar aquí.
1: A seguir, enhorabuena por el gol, gracias.
7: Gracias.
2: Pues ahí está, Pablo García.
8: Gracias, Sergio, muchas gracias.
4: Notas y actuación de Quintero, Lucas.
3: Pues las notas, lo mejor se lo voy a dar a Sergio Camello, lo peor, pues es que lo voy a unir. La actuación de Alejandro Quintero, se le ha ido las manos las tarjetas amarillas en el día de hoy. Y bueno, pues ese gol anulado, el que hubiera sido el 3-3 de Zaviri, le voy a dejar en un 3.
2: Una cosa, a Jorge de Frutos no le han podido expulsar porque... O sea, te lo prometo, no me creo que el cuarto haya dicho... Porque entonces él...
4: Pero si te acaba de confirmar Sergio Camello que estaba ahí...
2: Pero que no me lo puedo creer.
3: Bueno, pues habrá que mirar el acta.
4: A ver, yo no me creo que de Frutos haya insultado al árbitro.
2: No.
4: Pues sería la primera vez que insulta a un árbitro en su vida, Jorge.
2: No, porque además lo hubiera llamado malandrín o claro. Algo así, ¿sabes? O sí. Algo de eso. Pues si Jorge de Frutos es el chaval más, pues más bueno que el pan.
3: No, os decía
2: pero antes, aparte, la propia... Si es que muchas veces la cara te delata.

0: Es que la cara de Jorge de Frutos era, pero yo por qué.
1: Sí, de incredulidad sobre todo.
0: No, pero escucha, que esto tiene consecuencia, que como le, es que a lo mejor le meten dos partidos.
2: Que no, ¿sabes? Que no, que no, meter dos partidos, no, habrá que revisar esa roja. De ver, hombre, que no, que se lo van a quitar, hombre. ¿Cómo le van a meter dos partidos? Hay que estar pendiente del acta.
0: Nacho Gómez, hay que hablar con la nevera.
3: Hay que hablar con la nevera, vale. A ver qué, si ha sufrido, si va fuerte la patada o no.
4: Uy, madre. Ríete tú de Bielsa.
1: No, os decía que en el, recordadme, si no en el cierre del, del partido, que hablemos un poco del, del tema de extradeportivo y también que hay una cosita de prensa que quiero contar que es interesante.
0: A las 11 hemos quedado con Mariano de Paco, que es el consejero de deportes de la Comunidad de Madrid. Básicamente lo que queremos es aportar información, es decir, ¿qué aspectos incumple hoy el estadio de Vallecas para que no pueda albergar partidos? Estaba mirando, el próximo sería el martes 15 el Rayo Español, el siguiente el 11 de octubre ante el Athletic Club, porque hay, ya sabéis, un parón de selección de 3 semanas. Entonces, ¿por qué no se puede abrir? ¿Por qué el Rayo dice que hay un informe técnico que avala la reapertura del estadio y la comunidad mantiene que no? Si hay un organismo independiente que vaya a avisar todo esto, y básicamente, fundamentalmente, ¿qué tiene que hacer el Rayo para volver a jugar en su estadio? Eso es, que eso es lo que queremos saber, más allá de comunicados larguísimos. Y luego, si podemos conocer la opinión del Rayo Vallecano hoy o mañana, pues mejor, básicamente por aportar información. Muy bien, pues despedimos, ¿no? Luego volvemos con vosotros.
1: Eso es, abrazo.
2: Perfecto.
0: Hasta ahora.
2: Bueno, el Rayo y Racing comparten, además de lugar alfabéticamente en la clasificación, también clasificatoriamente. Un décimo Racing, 4 puntos, duodécimo Rayo con 4 puntos. Próxima jornada, Rayo Vallecano, sábado 12 a las 9, Santiago Bernabéu ante el Real Madrid. El Racing de Santander, sábado 12 a las 2 de la tarde en casa, en Sardinero, frente al Alavés.
0: Pues acaban los partidos de la tarde, ahora nos centramos en los partidos de la noche. A las 9 en la Cerámica van a jugar el Villarreal y el Depor, en segunda división el Pepico Amat, el Dense y Mallorca. Pero a esta hora, un poquito de Barça y Madrid. ¿Vas a cantar? Canta, canta. No, canta.
5: Sube, sube.
0: No, pero ¿cantas o no?
5: No, no, yo dejo que me cante.
0: Vale, vale, vale.
5: No, un día canto.
0: Bueno.
5: Como, yo como el tatu de
0: Luego salva,
5: muelas.
0: Luego salva.
5: Yo como el tatu de muelas.
0: Espera, que ahora, si ahora vamos a hablar con muelas.
5: Ese día canto.
0: Vámonos a Barcelona. Germán García, ¿qué tal, Germán? ¿Cómo estás?
6: Qué tal, Miguel Ángel?
0: Mañana.
5: ¿Has visto qué de tonterías decimos, Germán? Bueno, menos mal que entra un señor serio.
0: Estamos aquí pasando
5: en esta
0: la tarde.
5: Radio.
0: 4:15, Valencia-Barça. Mañana se cumplen 50 años del debut con el Valencia de Mario Alberto Kempes.
6: Pedazo jugador.
0: Tremendo, sí, sí. ¿Eh? Y lo que es, sin el duda, Valencia, hoy es un proscrito para la propiedad del club. O sea, una leyenda hoy es un proscrito para la gente que gobierna en el Valencia. Pero bueno, estas
6: y
0: cosas
6: ya ves
0: que
6: tú
0: tienen.
6: Las movilizaciones que hay previstas para mañana, porque tienen intención de no entrar en el estadio hasta el minuto 19, que hasta el minuto 12, van a concentrarse en la puerta 19 del estadio, bueno, pues para pedir explicaciones de cómo se está llevando a cabo la planificación de esta temporada, bueno, de hecho ya las últimas temporadas, porque la verdad es que vive envuelto en un polvorín auténtico el Valencia. O sea, que nos espera una jornada entre, sí, el calor que va a hacer allí, que dan una temperatura a las 4:15 de la tarde de 34 grados, que ya veremos, madre, cómo mía, se va a aguantar aquello. Y las movilizaciones, pues ya veremos qué partido nos espera, la verdad.
0: Es tremendo lo de la temperatura en todos los partidos, pero
6: sí,
0: es que,
6: pero 4:15, Miguel Ángel.
0: No, es decir, hay muchas posibilidades que en Valencia un 5 de septiembre haga una temperatura como esta, pero claro. Bueno, vamos a ver. Repito, por un lado hasta lo del Valencia, mañana iba a decir va con todo, pues con todo lo que tiene Corberán, porque tampoco es mucho después del mercado.
6: Tiene 8 lesionados.
0: Claro, y encima sí, con un montón de ausencias. Y luego está lo del Barça, que no ha entrenado Lamine.
6: No, claro, no salía Lamine, pero sí que lo habíamos visto entrar en la Ciudad Deportiva, por lo tanto no era aquello de que era baja en el entrenamiento, sino simplemente queríamos saber qué había sucedido con Lamine. Y bueno, desde el servicio de comunicación del club nos decían, cuando salga Flick os lo va a comentar, pero vamos, que el jugador está bien. Y efectivamente, si te parece, lo escuchamos a Hansi Flick, porque ha entrenado en el gimnasio y nos decía Flick por qué Lamine ha estado en el gimnasio hoy. Lo escuchamos.
7: He trained separately and...
8: Se ha entrenado por separado y está bien, por lo que viajará y ya veremos. Tuvo un golpe que le duele, pero me ha dicho que está bien y consideramos que era mejor que se entrenase aparte. Después de la sesión me ha dicho que está todo bien y que estará disponible para viajar esta tarde y jugar mañana.
7: he will travel and also he can play tomorrow.
6: De hecho, se encuentra en Valencia con el resto de compañeros, porque ha viajado esta misma tarde el Barça hacia Valencia y vamos a ver si es titular o suplente. De hecho, ha jugado de titular y ha jugado todos los partidos que llevamos en esta temporada. Igual mañana es el momento preciso para darle un poco de descanso. No ha descartado absolutamente nada a Flick. Un Flick que ha hablado también de las capitanías. Esta semana nos hemos enterado de los capitanes que va a tener el Barça, de los 5 que hay. Flick ha escogido él a Rafinha el primero y Pedri el segundo, y los otros 3 capitanes los decide el vestuario, los jugadores, y han decidido que sea el tercero Eric García, el cuarto Frenkie de Jong y el quinto el propio Lamine Yamal. Lo comentaba de esta manera Flick.
7: My coaching staff and I, we are now here 2 years, and I think we have more.
8: Llevo aquí 2 años y sabemos más sobre el equipo y qué ocurre en él. Para mí era importante tener 3 capitanes y yo he decidido que Rafinha y Pedri sean capitanes y el vestuario votó a Lamine, Eric y De Jong.
7: How we do it? So it's first is Rafinha, second is Pedri, third Eric, then Frenkie and Lamine.
6: Pues ya lo sabemos, que el primero es Rafinha, el segundo es Pedri, porque así lo decide el propio Hansi Flick, y luego tenemos a Eric, a De Jong y a Lamine.
0: Hay más último, capitanes que soldados, Germán.
6: Bueno, cada temporada son 5, ¿eh? Normalmente siempre son 4. Bueno, primero eran 4, luego pasaron a ser 5, pero ya sabes tú que fíjate la cantidad de bajas que luego tienes a lo largo de la temporada. En el Barça, sin ir más lejos, tuvo de capitanes a Ter Stegen, a Frenkie de Jong y a Araujo, y no jugaba ninguno de los 3. Simplemente se hace por este motivo. Y ha hablado también Hansi Flick sobre el partido de ayer del Real Madrid, que dice que le gustó, y de lo que se puede encontrar mañana el Barça en lo que hablábamos anteriormente, con el calor que va a hacer allí. Lo escuchamos.
7: When you see the game yesterday, Real Madrid also played well. So it's about that. I think they had big chances.
8: Cuando he visto el partido de ayer, he pensado que el Real Madrid jugó bien y creó muchas oportunidades para poder ganarlo. Pero esto es fútbol. Lo importante para nosotros es centrarnos en nosotros. Queremos jugar con nuestro estilo y con total convencimiento en nosotros mismos. Jugar mañana a las 4:15 será duro por el calor, pero no lo tenemos que poner como excusa. Jugar en Mestalla no es fácil.
0: A ver lo que ocurre mañana, sobre todo con el ambiente que va a haber también, repito, sí. O sea, tiene mucho más que perder mañana, creo, el Valencia que el Barça. El Barça ha arrancado bien, semana previa a Champions, el Valencia, es que, o sea, va a ser el primer partido de septiembre y ya está y ya saltando lío. Todo sí, por sí. Los aires, pero bueno.
6: Mañana, y por cierto que sí. Está también Gabriel Jesús, que mañana puede tener minutos, ha dicho que lo ve muy bien, que le falta ritmo, evidentemente, pero que en la segunda parte no descarta que en función de cómo vaya el partido pueda tener minutos. O sea que lo podríamos ver debutar.
0: Mañana abrimos tablero con ese partido. Gracias, Germán.
6: Muy bien.
0: Hasta luego. Y el Real Madrid, ¿cómo ha sido el día después? Antonio Muelas, ¿qué tal?
4: Silvia, Pablo.
0: Hola, Muelas, ¿qué
4: ahora,
0: tal? ¿Cómo
4: sí,
0: estás?
4: Sí, ¿qué tal? ¿Qué tal?
0: ¿Qué, bien, ¿cómo bueno, ha sido bien, el día después?
4: A ver, ya te dije ayer que Mou sacó un poquito la patita.
0: Pero poquito.
4: Un poquito. Sí. De forma contenida.
0: ¿Sabes lo que fue? Naif.
4: Naif, correcto.
0: Fue naif.
4: Correcto.
0: Fue un término que explicó, que expresó varias veces.
2: Me gusta mucho esa marca.
4: Sí, a mí también me gusta. Pero bueno, pero está tranquilo, está cambiado. También lo notas en los gestos ayer, que había un poquito de polémica después de acabar el partido. Daba la mano a todos, al árbitro, en fin. Esas son las cosas en las que ha cambiado Mourinho, ¿no? Y por lo demás, bueno, primera derrota en la era Mou, pero muy accidental, sin quitarle ningún mérito, por supuesto, al Betis, que hizo un gran partido. Pero bueno, a mí el Madrid me volvió a gustar ayer, sobre todo en la primera mitad, al nivel competitivo que ya demostró ante la Real y ante el Málaga, ofensivamente un ciclón. Ayer lo marcaron las diferencias, jugadores como Mbappé o Bellingham, que sí lo habían hecho en los últimos partidos, pero vamos, se encontraron con un Álvaro Valles que lo paró todo, pero ningún reproche, ¿no?, al equipo. Quizás el único punto no tan bueno sigue siendo el centro del campo. Ayer la dupla Camavinga-Valverde no es que brillara mucho y tampoco lo mejoró Bernardo Silva. Y bueno, cosas que están siendo destacables, la mejoría de Hausen, y en eso yo creo que tiene mucho mérito Mourinho, y la irrupción de Spi, fíjate, es que el gol que marca, bien anulado por otra parte, pero es un golazo. Después tiene otra gran ocasión de cabeza que salva Álvaro Valles, ya os lo decía ayer, yo creo que Spi va a ir a la convocatoria de la selección para los próximos partidos de la UEFA Nations League, en lugar de Borja Iglesias, y veremos el lateral derecho que sustituya a Marcos Llorente. Y ya por último, el Madrid ha comenzado a preparar el partido del martes ante el Inter. Ojo, primer gran partido de la temporada ante un histórico como el conjunto italiano, sin Camavinga, Arda Güler ni Bernardo Silva por sanción, tampoco va a llegar Tchouaméni. Veremos cuál es la idea que tiene Mourinho. Quizás Alexander Arnold podamos verlo en el centro del campo para la salida de balón, o que baje Bellingham o Arda Güler. Eso lo veremos mañana en el penúltimo entrenamiento, el lunes, última sesión preparatoria y ruedas de prensa.
0: Muy bien, íbamos a escuchar a Mou, pero nos lo saltamos, que nos vamos a la cerámica. Luego hablamos, señor Antonio.
4: Vale,
0: hasta ahora. 12 para las 9, porque no ponemos tiempo. A las 9, en la cerámica más fútbol.
2: Último partido del sábado, sí, claro que sí, es un partidazo. Villarreal Depor, escuchamos a Íñigo Pérez y Antonio Hidalgo, tablero deportivo.
9: Tenemos ganas de jugar en la cerámica para volver a, en este caso, conectar con la gente, ver cómo es el estadio cuando eres de local y sobre todo ver si encima además la cerámica es como un punto de inflexión de decir, bueno, ves, aquí es, necesitábamos esto para ganar.
10: Tenemos talento, desequilibrio, tenemos un juego por dentro, al final todo eso hay que ponerlo en conjunto y al final esto va de competir, esto va de ganar, va a ser un año duro y largo porque la exigencia va a ser máxima y la humildad tiene que ser nuestra primera piedra para poder competir cada día.
5: El aura, dirían algunos, de Aubameyang, el físico de Adama, o un Depor al completo, que ha entrado con paso firme en primera, llega a la cerámica. Íñigo Pérez quiere ganar, pero sobre todo quiere ganar en casa. Nos lo cuenta en cabina Salva Campo, cerquita junto a él Jorge Agüero, del mejor sonido se encarga Dover Castillo. Comentan qué ganitas tiene de veros. Sola, muy buenas, Jessica Figueroa y Rodri Errasti.
0: Rodri Errasti viene farmeando aura.
5: Total.
0: Viene ahí. No, porque llega. Llegas el 5 de septiembre, cuando la temporada empezó el 15 de agosto.
5: Ya se nos ha olvidado.
0: Ha entrado así presumiendo al estudio, como diciendo.
11: No, lo que pasa es que en este estudio tan chulo, ya os lo dije, ¿dónde pongo las camisetas ahora?
0: Ahora lo apretamos. No, vámonos, sé. Hasta la cerámica, amigos. Salva Campos, el canta y cuenta goles. Hola.
12: ¿Qué tal, Miguel Ángel? Amigos de Tablero Deportivo, muy buenas noches desde el Estadio de la Cerámica. Después de tres partidos lejos del Coliseo Groguet, debido a las obras de remodelación, el Villarreal va a debutar ante su gente. También lo hará el inquilino del banquillo, Íñigo Pérez. Un Villarreal que en sus tres salidas ha conseguido solo 2 puntos de 9. Quizá el fútbol no ha sido justo con el conjunto amarillo, pero atención porque hoy va a tener también un exigente examen. Llega desde el barro, lanzado el histórico Super Depor, el Real Club Deportivo de A Coruña, de Antonio Hidalgo, que atención, llega invicto al Coliseo Amarillo. Un Depor que solo va a presentar una novedad. ¿Y qué novedad? Josema Jiménez, mientras que quizá pensando en el compromiso de Champions en Dortmund, Íñigo Pérez va a oxigenar el equipo con 6 novedades. En breve arranca en el Estadio de la Cerámica este Villarreal Deportivo.
0: Va Jiménez directo al 11, Agüero, hola.
13: Hola, ¿qué tal, Miguel Ángel? Oyentes del Tablero Deportivo de Radio Nacional de España. Efectivamente, el uruguayo, el ex del Atlético de Madrid, que va a formar la dupla defensiva con Lucas Nubi, con el central belga. Esa va a ser la zaga del Deportivo de La Coruña. Comenzamos los 11 por el equipo local, que lo entrena Íñigo Pérez, el Villarreal Club de Fútbol, que forma con Luis Junior bajo palos, con Alexander Freeman en el lateral derecho, con Sergi Cardona en el izquierdo, Logan Costa y Renato Veiga, pareja de centrales. En el centro del campo, Nicolás Pepe en el extremo derecho, Alberto Moleiro en el izquierdo. La sala de máquinas es para Nathan Saliba y para Pap Gay. La punta de ataque para Jose Pérez y para el capitán Gerard Moreno. Por parte del Real Club Deportivo A Coruña, que lo entrena Antonio Hidalgo y forma hoy con Leo Román bajo palos, con Chimo Navarro en el lateral derecho, con Giacomo Quagliata, el italiano, en el lateral izquierdo, Lucas Nubi, José María Jiménez, como decíamos, pareja de centrales. Por delante, Luis Micruz en el extremo derecho, Ricky Rodríguez en el izquierdo, Mario Soriano y Lorenzo Amaduchi, la dupla en el centro del campo. La punta de ataque es para el camerunés Ensongo y es para el pichichi de este Deportivo, para el gabonés Pierre-Emerick Aubameyang.
0: Así va a arrancar el partido en la cerámica, también a las 9 en segunda, en el Pepico Amat, el Dense frente al Mallorca, que ahora mismo es junto a Leganés, Castellón y Granada los que están ahí en la aristocracia de la división de plata del fútbol español. ¡Chisco Díaz, hola!
14: ¿Qué tal, Méndez? Muy buenas noches. En unos minutos arrancan el nuevo Pepico Amat, este encuentro entre dos de los equipos que, por cierto, más se han reforzado desde su retorno a segunda. Uno, el Club Deportivo Eldense, que ha incorporado a 18 futbolistas tras dejar atrás la Primera Federación, y otro, el Real Mallorca, que ha firmado a 13 para intentar recuperar la máxima categoría del fútbol español. Los alicantinos buscan su primer triunfo de la temporada y, de paso, salir del descenso. El Mallorca, al menos un punto para volver al playoff, 3 si quiere ser líder provisional. Vamos con los 11 iniciales en el conjunto de Claudio Barragán, Ramón Vila en portería, Clemente, Alex Serra, Esmandi, David Ruiz por delante. En el doble pivote, Justin y Guille Macho. En ataque, banda derecha para Fidel, banda izquierda para Jordi Martín arriba, Mariano Carmona. Y en el Mallorca de Luis García, Arnau Tenas entre los tres palos, línea de cuatro en defensa, Calatayud, Martín Valiente, Antonio Rayo, Toni Lato. En el doble pivote, Morlanes y Darder, banda derecha para Lubumbo, flanco izquierdo para Josep Cerdá, arriba Adrián Fuentes y Alex Sala. No juega Pablo Torre, dirigirá el encuentro el andaluz Pablo Morales con Raúl Martín en el VAR.
0: Pues eso es lo que tenemos para las 9. Yo creo que nos quedamos en la cerámica con Jessica Figueroa. Hola Jessica, ¿qué tal?
15: Hola,
0: buenas noches. A Rodri Arrasti le vamos a saludar de nuevo. Hola Rodri, ¿qué tal? ¿Cómo estás?
16: Muy bien.
0: Oye, Jiménez directo al 11, Jessica.
15: Lógico. Es que tiene todo, ¿no?, para formar parte de este equipo. Veteranía, experiencia, poderío aéreo, liderazgo, carácter. Algo que a lo mejor no tenía hasta su llegada el Depor, ¿no? Que tiene perfiles muy buenos, pero perfiles muy jóvenes. Entonces creo que esa veteranía va a ser un plus y va a sumar. Todos pensamos lo mismo, yo lo sé. Que le respeten las lesiones, que le respete el físico. Pero si está bien, Jiménez tiene que ser titular indiscutible.
0: Rodri, el año pasado viste mucho al Villarreal. ¿Apreciar mucha diferencia del Villarreal? Estamos en primera jornada en septiembre, ¿apreciar mucha diferencia entre el Villarreal de Marcelino al de Íñigo?
16: Yo creo que el Villarreal está teniendo peores resultados que juego. El partido que para mí peor ha jugado fue seguramente la primera parte de Santander, que además ese partido solo lo escuché porque me pilló, bueno, en un sitio yo os pude escuchar a la vez que estaba viendo el partido.
0: Sí, estaba de vacaciones.
16: No, tranquilo. Ha habido muchos días que no he podido veros. En Santander, viendo al Elche, no os pude escuchar. Pero sí que yo creo que el Villarreal no ha tenido tanto cambio. Si te fijas, el once inicial prácticamente con William Saliba es la única novedad. Creo que ha tenido intención Íñigo de cambiar de portero. Pero no lo que tiene en el banquillo, no creo que tampoco le termina de convencer. Es un portero, si pensamos, se ha quitado a Arnau Tenas el club y le han traído a Gulachi, que tiene 36 años.
2: Yo creo que Gulachi es más seguro que Luis.
16: Y ahí lo estoy viendo al equipo, que le está faltando algo de confianza. Pero bueno, yo creo que hay que darle tiempo a las cosas, ¿eh? El otro día, antes de jugar el Athletic en Bilbao, o sea, en Vigo, dije, Bielsa no ganó un partido hasta octubre. Lo sabe bien Íñigo Pérez, que estaba en ese año, que estaba en el Atleti, que Bielsa. Y yo creo que al Villarreal ya noto demasiadas dudas con solo 3 partidos, la verdad.
0: Vamos a ver lo que deja esto. El Villarreal juega el martes, ¿no, Salva? Corrígeme, en Dortmund, ¿no?
17: Sí, el martes a las 9 de la noche vuelve a Dortmund. Recordemos que el conjunto del Ruhr también fue rival el año pasado. Sí. El resultado no lo voy a recordar.
0: Sí, déjalo. Vamos a ver si nos
16: fue un partido raro, Salva, porque ese partido se acaba 4-0, ¿no? Puede ser, pero la primera parte, correcto. Luego hay una expulsión de Foyth. Un partido bastante raro.
0: Es que todo fue malo en Champions el año pasado.
17: Ni está hoy, ni estará. Vamos a ver qué pasa con Carlos Romero, que hoy ha sorprendido, que parecía que iba a estar presente y a última hora pues se ha bajado de la convocatoria.
0: Espera, tenéis que subiros un pelín ahí, que si no os come el himno.
2: Mientras os digo que el martes a las 9 se cruzan 3 partidos con españoles. El Borussia Dortmund-Villarreal, el Lille Betis y el Real Madrid-Inter de Milán. Los 3 a las 9.
0: Pues los contaremos, yo creo, ¿eh?
2: Sí, miércoles 7 menos cuarto juega el Barça y miércoles a las 9 el Liverpool-Atlético.
0: Pues también habrá que contarlos. Pues esto está listo para que arranque. Kun, claro, que Sálvate llama Kun, de Kun Agüero, Jorge.
17: El Kuncito.
13: Muchos y con mucho cariño, Kun, para otros Agüero, para otros. A ver, me
0: explico. No, es que te está comiendo el ambiente. Ahora enseguida estamos. Va a arrancar. Bueno, estábamos un poco pendiente del resto de la jornada en el capítulo polideportivo.
2: Cristina Buxa no ha empezado todavía. Empieza
0: todavía, ¿no?
2: Teóricamente 9:30.
5: casi dos horas después.
0: Porque está lloviendo.
2: Y está jugando, jugó muchos partidos. Está jugando, por ejemplo,
5: iba a empezar a las 7:15, se suponía que empezaba.
2: Está jugando y perdiendo Swiatek, la polaca, frente a Buskova, 6-5 en el primer set. Ahora sirve Buskova para hacerse con esa primera manga, de momento 15-30. Y teóricamente en media horita arrancará la única representante española en el cuadro Wita Viva en el US Open, Cristina Buxa, ante muy, muy difícil Coco Gauff.
16: Por cierto, no he dicho nada, pero yo a este chico creo que es sí, nuevo, que lo conozco.
15: Te lo presentamos, si quieres.
0: Es nuevo. Sí. Si le miras fijamente a la cabeza, lo reconoces enseguida.
16: Sí. Yo lo conocí hace 25 años.
0: Sí, sí, sí. Es que os estáis haciendo mayores, os lo digo. Hay minuto de silencio en el Madrigal, en la cerámica, perdón. Así que seguimos saqueando estas cosas para no interrumpir ahí con Salva ni con Agüero. Pues sí. Pues sí, ha venido.
5: Sí. ¿Y qué te parece?
2: Ese soy yo.
5: ¿Se le nota lo joven que está? ¿O no?
2: Solamente se equivocó la Radio Nacional de España.
16: Lo que está claro es que si hacemos la media entre lo que aporta él a nivel de natalidad la media es cojonuda para mí.
0: No, dos cada uno.
16: Claro.
0: Dos cada uno, sí.
2: ¿Eso es así?
16: Tú y yo hemos aportado...
2: Estadísticamente es así.
16: Dos cada uno.
2: Ya está.
15: Suenan a abuelos cebolleta, ¿eh?
0: Sí, no, porque es que son gente muy mayor, Jessica. Ya, no son de nuestro rollo.
5: Yo me pierdo, no le sigo.
15: ¿Estás seguro de tenerlos aquí, de verdad?
0: Sí,
15: ¿no?
0: Sí, sí.
5: Bueno, se puede devolver esto.
2: A mí me queda... Ya no estoy en garantía.
0: Ya no podemos hacer nada. Bueno, van a sonar las señales horarias de las 9 de la noche. Serán las 8 en la Comunidad Canaria. Va a concluir el minuto de silencio. Nos quedamos en la cerámica. ¡Salva Agüero!
17: Pues así es, recordemos que es el primer compromiso del conjunto amarillo en la cerámica, por eso se ha guardado un minuto de silencio por los fallecidos del conjunto amarillo en la pasada temporada, pero bueno, el fútbol y la vida continúan, ahí la piña de los jugadores del Deportivo de La Coruña va a poner la pelota en juego a Jose Pérez para el conjunto de Íñigo Pérez, que recordemos también debuta en el banquillo del conjunto amarillo tras, recordemos, empatar frente al Racing contra el Atlético de Madrid y caer, a pesar de que dominó y tuvo las mejores ocasiones la pasada jornada en Mendizorroza frente al Deportivo Alavés. Es finalmente Jose el que puso la pelota en juego para Pac y este para Ana Saliba, el canadiense que hoy debuta y lo hace en el equipo titular.
0: Pero no, Salva, ya está Jiménez pegando voces.
15: Es que a esto ha venido. Claro. A ser el líder indiscutible. Desde atrás lo va a tener todo controladito. De hecho, la entrada de Jiménez es el único cambio con respecto al 11 que le ganó 3-1 al Valencia en Riazor.
17: Jessica, no tiene nada que ver la asistencia de Bright Ede en el gol de Sadik.
15: Bueno, a ver, podría ser.
17: No vamos a ser
15: podría malevo. Ser, podría ser, pero no vamos a hacer daño con eso.
16: Este año he visto los tres partidos al D por completo y dos en el campo, ni que fuese Jessica, o sea,
15: porque se vive bien.
2: Y a ver si Jeremy se recupera de todo.
16: Bueno, el otro día no estuvo mal el rato que jugó, la verdad.
2: Le quiero más minutos, digo.
17: Bueno, pues juega el conjunto amarillo, está Paguey, el senegalés, Paguito a la cala, aparece Alberto Moleiro, hoy en el 11 titular, recupera finalmente Mario Suárez, el canterano del Atlético de Madrid, Lucas Nubi, el belga, buscando la posición de ese portento físico que es Enson Gobi, la pelota se queda corta, la recupera Nicolás Pepe, qué bueno el detalle, el taconazo, deja atrás también a Ricky Rodríguez, viene la ayuda, finalmente Aubameyang, pero sigue su excompañero, porque recordemos que Aubameyang y Nicolás Pepe disputaron con el Arsenal la semifinal de la Europa League precisamente frente al Villarreal en aquel partido de vuelta donde el gabonés selló dos pelotas en el palo y fue finalmente el conjunto amarillo el que disputó la final frente al Manchester United que supondría el primer título europeo del conjunto de Unai Emery.
18: ¿Cuántos penaltis fueron aquella noche, Salva?
17: 22.
5: Esto es otro mensaje.
17: Manolo Sarriá, tu amigo Manolo Sarriá, Silvia.
5: Para las nuevas generaciones también esto está regulado, Salva, pero bueno, está bien. Para la otra generación nosotros.
2: Pero tampoco, hay
17: muchos programas como Cachitos y demás, que lo ve mucha gente, que de alguna forma pues se recuerdan esos grandes momentos de la televisión.
16: De hecho, luego hubo una revisión al principio de no sé qué año sería, el 2000, ¿no? Cuando Munitis y Zigic eran el dúo sacapuntos.
17: El dúo sacagoles.
15: Es que yo veo el sardinero y solo me acuerdo de esa imagen. O sea, la tengo ahí como en la cabeza, te lo juro, te lo prometo. Es ver al Racing y me acuerdo de ellos.
17: No,
5: a mí me ayuda porque que algunas veces me siento sola y digo, ¿seré yo solo la mayor? No. Somos muchos.
15: No, o sea, a ver, Silvia, si yo me he metido con ellos, pero más o menos somos todos.
5: Estamos
15: aquí,
5: más o menos, ¿no?
4: Yo soy más de la cuarta.
5: No preguntemos, de todas maneras, no preguntemos. No.
16: Me faltan 2 peldaños para la quinta, Salva, que estoy ahí a punto de cogerte.
5: Ay, no, y que lo ve, hay bueno, a quien eso... quiere todavía chulear sobre que el 5 no lo conoce. ¡Dale, Salva!
19: Pues ahí el centro al área lo sacó Lucas Nubi. Rodrigo, es que claro, habrá metido plato grande esta mañana y me está haciendo los dientes largos.
16: Ayer fui a andar en bici, hacía bastante que no salía, hacía un calor.
19: Bueno, vaya entrada sobre, perdona, Rodri, sobre Ensongoville. Uf.
13: Sí, exactamente, se ha hecho daño el camerunés. La entrada de Renato Veiga ha sido un choque y yo creo que sí, le pisa atrás, justo sí. Cuando cae Renato Veiga con
19: el tobillo, se ha hecho mucho
13: daño. Con la plancha,
19: daño.
13: Con todos los tacos.
16: Sí, ¿no? le pisa. Es a completamente ver, sin querer, pero...
4: O sea, me da buen rollo, dentro del dolor que debe sentir el Ensongoville, sin duda, que ha dado muchas volteretas cuando se ha caído al suelo. O sea, quiero decir, cuando un jugador le duele de verdad y está tocado... procura moverse menos.
19: Sí. No, y que el hombre es de mármol de Carrara, ¿eh?
16: Sí, pero que Renato pesará 80 kilos, ¿eh? Por lo
15: pero
16: menos.
15: Es la típica que después se saca la media y ves ahí el taco marcado, ¿eh? Porque le seguro, ha caído seguro. Con fuerza.
4: Sí, sí. Eso es...
19: Pues parece que se interesa Renato, Jorge, por...
13: Sí, ha ido a disculparse con el delantero camerunés, con el 32 del Deportivo de La Coruña.
19: Totalmente fortuito.
16: Pero la instrucción no era Kill Bill, ¿eh? Ya te lo digo.
13: Pon un poquito de orden también Jesús Gil Manzano y se va a jugar ya enseguida el balón.
19: Pues bueno, dialogando con Nicolás Pepe, el colegiado extremeño, la pelota en el círculo central, terreno del conjunto amarillo, sigue el diálogo. Vamos a ver, es
13: con Ricky, creo que es, ¿no? O con
19: Cuagliata.
13: Con Cuagliata. Y pues, ya se juega.
19: Pues bueno, ahí está Lucas Nubi buscando la opinión del capitán de Chimo Navarro, presionado por Alberto Moleiro. Va a tener que reventar al esférico Leo Román. La pelota divisoria para el salto de Nathan Saliba. Aubameyang jugando de espaldas, buscando la posición de Luis Micruz. La falta de Sergi Cardona hoy en ese lateral zurdo. Recordemos, Jorge, por la baja de última hora de Carlos Romero, un hombre que tú has seguido mucho en el Español.
13: Sí, señor, el de Torrente, que este año volvió al Villarreal y que hoy se ha quedado fuera a última hora por unas molestias. Solo teníamos confirmada la baja de Juan Foyt, pero el torrentino también, así que por lo tanto Sergi Cardona en lateral izquierdo titular en el día de hoy en el equipo que entrena Íñigo Pérez.
19: Lucas Nubi, pase raso, se adelantó Renato Veiga a Aubameyang, que era el hombre al que buscaba su compañero, era la falta sobre Pat Gay. Recordemos, un Villarreal que aún no ha conseguido la victoria, una derrota, 2 empates, mientras que a la inversa el conjunto del Depor ha conseguido una victoria, 2 empates, por lo que llega invicto al Coliseo Amarillo, que hoy se estrena para la ocasión. Ahí está Pat Gay, cerca de cruzar ya la divisoria, lo consigue el senegalés, se ofrece Alberto Moleiro, finalmente pisa, rectifica y combina con Nathan Saliba. Ahora pone a correr en la izquierda a Sergi Cardona, bueno el control, atención porque ahora el que quedó dañado es sí.
13: Chimo Navarro,
19: el capitán. Pues otro pisotón, ¿eh? Y ahora sí que indica la falta Gil Manzano.
13: Y este se mueve menos, ¿eh, Pablo?
4: Sí. Pues se habrá hecho más daño entonces.
13: Sí, sí, sí.
5: Vamos a aprovechar mientras está tendido en el terreno de juego para ir al Pepico Mac, porque ya ha empezado en segunda ese partido que enfrenta al Eldense y a Mallorca. Asisco.
14: Sí, estamos en el minuto casi 5 de la primera parte. De momento, poquito que contar en el Pepico Amat. En el Pepico Amat, cuando ahora caía Alex Sala, que está curiosamente jugando de delantero centro junto a Adrián Fuentes. El Eldense ahora moviendo la pelota por mediación, en este caso de Jordi Martín, abriendo hacia la banda izquierda, buscando un gol que le sitúe, como decimos, fuera del descenso del conjunto alicantino. Intentaba el centro al interior del área. Despeja la defensa del Mallorca en el minuto 5 de la primera parte. De momento, sigue el marcador inicial. Eldense 0, Real Mallorca 0.
4: Tampoco hay goles en Italia, Serie A, Roma 0, Atalanta 0. Ahora acaba de marcar la Roma, que se adelanta al equipo capitalino frente al conjunto de Bérgamo. Y hay un partidazo en Holanda, en la Eredivisie, en el 47, Ajax 1, PSV 2.
19: Pues atención, lanzamiento de esquina para el Villarreal. Ahí va Alberto Moleiro. La pelota delante de la frontal del área pequeña. La sacó José María Jiménez, impulsó Alex Freeman. en el minuto 7 y 12 segundos de partido en el Estadio de la Cerámica.
2: Salva, vamos a intentar buscar información porque estaba jugándose también en Holanda el Utrecht ante los Eagles. Estaba ganando el conjunto visitante 1-3 y el partido ha sido suspendido por incidentes de los aficionados.
19: El sí. Fútbol neerlandés, cuidadín, que también los hinchas son de lo más caliente de Europa.
2: Sí, sí, pues vamos a ver lo que ha pasado. En ese partido, insisto, que estaba ganando los GA Eagles 1-3 al Utrecht.
5: Aprovecho para contaros, perdóname, Salva, que está ya en el 40, el partido que enfrenta en esta segunda jornada de la Liga F al Sevilla y el Barça, pierde el equipo hispalense por 0-1.
0: En esto del fútbol de Bélgica y Holanda, que los tenemos por gente súper pacífica, de verdad, van en bici y todo, en el fútbol se eleva la pinza mucho.
19: Sí, hombre, claro, sobre todo Feyenoord Ajax, ¿no?
0: No, no, y escucha, y te vas a... El Getafe jugó una eliminatoria europea hace unos años...
16: Con el Heerenveen.
0: ¿Con el Heerenveen fue?
16: Yo creo que sí.
0: Y hubo mucha gente de Getafe que lo pasó regular, ¿eh? Lo pasó
19: en
0: regular
19: fin,
0: allí.
19: Los corazones para la camiseta solo, ¿no?
16: Sí, sí.
0: Sí, no sé si fue el Heerenveen o el AZ Alkmaar, pudo ser Alkmaar.
16: Igual el AZ Alkmaar, sí. El Heerenveen fue contra esos una.
0: Se te juntan los equipos, Rodri,
16: sí.
0: Que viene de vacaciones y estás...
19: Es que han pasado a ser neerlandeses, antes eran todos holandeses. Hace una Freeman, creo que está en posición adelantada, Jorge.
18: Sí, fuera de juego.
19: Bueno, le envío para el hijo de Antonio Freeman, el que fuese receptor de los Green Bay Packers, de la NFL. Y bueno, en cuanto al Borussia Dortmund, hoy remontó frente al Hoffenheim, ¿no? El próximo rival del Villarreal.
2: Sí.
19: Creo que iba ganando 2-0 y marcaron, sí, Girassi, Fabio Silva y en propia puerta, ¿no?
2: 2-3 ha ganado el Dortmund.
19: Bueno, pues si hubiese empatado hubiese... Bueno, mejor para la moral del Villarreal. Sí, pero bueno, eso nunca se sabe.
0: Os digo una cosa, Salva y Jorge, tenemos que mejorar un poco el sonido porque hay ahí una cosa rara y el ambiente está muy bajo y tenemos que arreglarlo. 9-9, ahora menos en Canarias, nos damos
19: perdona,
0: un paso.
19: Perdón, Miguel Ángel, está en Songoville dentro del área. Puede marcar Aubameyang, la pelota. Pasó por encima del gabonés y ahí se perdió la opción clarita para el Deportivo, que está Mario Soriano dentro del área. Luis Micruz porfiando un esférico. Finalmente la pelota se va a perder por la línea lateral. No lo evita Chimo Navarro. Sigo con la acción, Miguel Ángel, o te doy paso
0: no,
19: de nuevo.
0: No, seguimos.
19: Pues no, pues vas a entrar tú porque recupera el Villarreal y tiene cerveza la jugada, pero viene Moleiro. No quiere que te dé paso Miguel Ángel Moleiro. La pelota para Nicolás Pepe. Pelota rebotada. Uy, que suerte. Favorece a Gerard Moreno. Rebotes y más rebotes. Ahora cortó Lorenzo Matusi, el jugador de Arezzo, el canterano de la Fiorentina. Ahora sí, va a haber el lanzamiento de banda para el Villarreal. Llegados al minuto 10. Vamos, Miguel Ángel.
0: No, pues sí, estamos al partido, si no hay otra. ¿Qué? ¿Cómo arranca esto, Jessica?
15: Bueno, a ver, no hemos visto ocasiones de peligro más allá de ese regalito que le acaba de hacer el Villarreal al Depor, que a punto estuvo de aprovechar el conjunto de Hidalgo. Por fijarme un poco, he visto ya a Jiménez sacando balones por alto, ganando esos duelos en la salida del córner del Villarreal. Creo que Nubi está haciendo la mili hoy porque se ve constantemente a Jiménez dándole instrucciones, tirando la línea fuera de juego. Así que bueno, pues esa versión más experimentada, ¿no? Ese veterano que se necesitaba también en la línea
2: de atrás. ¿Cómo le va a venir
15: al
2: chaval? Hombre. ¿Cómo le va a venir al chaval tener al lado de Jiménez? ¿Cómo le va a venir?
5: Esto a mí me recuerda...
2: Con dolor de cabeza de momento, pero le va a venir muy bien.
5: A mí me recuerda, salvando las distancias, que simplemente se me ha venido a la cabeza el experimentado o el mayor o como le querías llamar, con el joven Quique Salas hace 3 temporadas con Sergio Ramos en la llegada de Sevilla. Es que a los jóvenes les alucina, ¿no? La llegada de un... Pues claro. De un jugador como estos.
15: Es que es buenísimo, tienes que aprovechar eso. O sea, esa opción de tener al lado a un futbolista de esas características, tienes que empaparte de eso.
19: Atención a Nicolás Pepe, la pelota atrás. Era finalmente Pap Gay el que conecta con Ayoce. Intentó la chilena, cortó Chimo Navarro. Jo Babellán trataba de combinar con Ensongoville. Se hizo con el esférico Sergi Cardona. La pelota aún en terreno deportivista con un problema. Nathan Sullivan de la presión de Ensongoville, que va a presionar todas. Aunque la pelota finalmente quedaba para Ayoce. Indica la falta Jorge Gil Manzano.
13: Y otro pisodón, este lo recibió Mario Soriano, que ya se repone, se levanta de momento, y quitada la acción que contábamos antes del Deportivo de La Coruña en las botas de Ensongo, pero el Villarreal llevando el peso del partido en ataque.
19: Bueno, la necesidad de triunfo del conjunto amarillo ante un Deportivo que evidentemente puntuando sería un excelente marcador, y más con la trayectoria que lleva el equipo de Antonio Hidalgo. Pero bueno, es el Villarreal que va a poner la pelota en juego. Ahí Nicolás Pepe junto al esférico.
0: Déjame que diga una cosa de Antonio Hidalgo. Es de esos entrenadores que han tenido un recorrido, es decir, para llegar a primera división ha tenido que ascender. a primera división. Es algo parecido a lo que le ocurrió, por ejemplo, mira, a Borja Jiménez con el Leganés. Y son entrenadores que, joder, se han forjado a fuego, nunca mejor dicho.
5: Hombre,
0: en el
5: Málaga,
0: Sevilla B lo hizo de maravilla.
5: Muy bien.
0: En la cantera del Sevilla.
5: Se marchó.
2: Bueno, ¿sabes quién empezó también en el
0: se
2: Sevilla
0: B? Se
2: fue
0: luego a Huesca.
5: Eso es.
2: Diego Martínez empezó en el Sevilla B. Y luego se salió.
0: Bueno,
2: Diego
0: hizo récord de puntos, ¿no? Creo, en el Sevilla.
16: Lo que no sé si acordáis, ¿cuál fue el primer trabajo que tuvo Antonio Hidalgo como en un cuerpo técnico?
0: No.
16: Asistente de Antonio Hidalgo en Chipre.
5: Ah, pues mira.
16: Yo le cae la raca.
2: No me acordaba, por supuesto.
0: Claro, es que no hablamos querido decir, Rodrigo. ¿Entiendes? ¿Claro? Bájate el micrófono y tú un poco. Es que como viene de vacaciones.
5: No,
0: viene de vacaciones.
5: No te piques.
0: Te voy a dar con las vacaciones.
5: Dar un dato, es que me, no le es que vaya a dar.
0: Me he tirado
5: un
0: tres semanas. Salva, es que me he tirado tres semanas escribiendo a Rodrigo. Rodrigo, ¿este finde? No, todavía no.
16: Me he ofrecido a todos los sitios a los que he ido al fútbol. Que,
5: o sea, sabemos.
16: De hecho, os mandé un vídeo desde Santander. Menudo drama luego con los goles, pero bueno. Estaba en bastantes campos, la verdad.
5: Nosotros somos felices si tú lo eres.
0: Menos en el 101 de la Casa de la Radio, están todos los sitios.
2: A mí me pasa estar en el campo, está en la carretera. En casa poco, ¿eh?
16: Sí, la verdad que sí. No os voy a mentir, entre el Mundial, que luego estuve aquí bastantes veces en la radio, desde que me fui el 11 de junio al Mundial hasta que he vuelto, he pasado 5 días en Madrid, en 3 meses.
5: Hay mucha envidia aquí, pues Rodri. Mal. No sí. Le hagas caso.
2: Me parece bastante mal, vamos.
0: Agüero, mira el móvil.
13: Sí, señor.
0: Sí, dale.
2: ¿Qué es? ¿Los números de la Bonoloto?
0: No. Necesito una cosa de Agüero. Pelota para el Villarreal.
19: Renato Veiga, carril del 8 para el central, buscando el taconazo de Ayoce. Se quería conectar con Gerard Moreno. Aplaude la decisión de su compañero, pero la pelota rebotada quedó en las manos de Leo Román. Ahí está el que comentaba y sin duda era uno de los 5 mejores porteros españoles. Y mira que tenemos para elegir. Y ahora aquí en el Deportivo, siguiendo la máxima categoría, este nuevo periplo, el esmeta del Mallorca, Mario Suárez, combinando con Lorenzo Matucci, el ex de la Fiorentina, y con tranquilidad, el canterano del Atlético de Madrid, que busca al ex central del Atlético de Madrid, el uruguayo José Jiménez, que busca de nuevo a Matucci, jugada parsimoniosa. No sé si el calor ya hace mella, Jorge. En los 22 protagonistas.
13: Bueno, 28 grados. No creo que esté siendo la noche más calurosa este verano en Villarreal, pero sí que es verdad, hay casi un 70% de humedad. Aquí lo estamos notando también en la cabina. Abajo, en el terreno de juego, pues ya se puede ver en los jugadores que van auténticamente como sopas en 15 minutos.
19: Sí, como si fuese el minuto 90, y llevamos un cuartito. Atención al error en el pase de Pac Gay. Cortó Chimo Navarro, pelota para Enson Dovil, este para Mario Suárez, templa para Luis Micruz. Quería buscar en la divisoria finalmente a Ricky Rodríguez, al asturiano. La pelota queda de nuevo para Luis Micruz, este para Mario Soriano, triangulando, tratando de sacar al esférico desde el sector derecho de la defensa al conjunto del Depor. Finalmente la pelota acaba en poder de Leo Román, presionado por Nicolás Pepe. Llega la pelota a la derecha para el belga Lucas Nubi. El ex del estándar de Lieja buscando en punta en Songoville, corta Renato Veiga. Y Nathan Saliba, que con un control deja atrás a Matucci. Ricky Rodríguez, eso tenía pinta de amarilla, ¿eh?
13: Sí, esa es amarilla potencial, pero nada, se juega y se saca rápido.
0: Bueno.
2: Tampoco. No es que metía la directa.
0: Bueno, es la primera, digamos que se la apunta por si acaso. ¿Cómo ha arrancado el partido en el Pepi Guamat, Sisko?
14: Pues ha arrancado con una ocasión para el Mallorca, para Adrián Fuentes, sacó muy bien dentro del área Ramón Vila, y el eldense que está intentando armar ahora la contra era Fidel, el que probaba fortuna por banda derecha, recuperado ahora Josep Serdá, ojo porque el Ubumbo, que puede quedarse solo, está precisamente muy solo, le acompaña ahora Adrián Fuentes en el contraataque, se va el angoleño, busca perfil para el centro, ha caído, se queja Josep Serdá de un agarrón dentro del área, le reclama el Ubumbo, no hay nada, dice Pablo Morales, continúa el juego en el Pepico Amat, buscando el cuarto de hora de momento, el Dense 0, Mallorca 0.
0: En el partido que cierra la jornada hoy en segunda división. Bueno, pues a la cerámica, ¿cuánta gente, Agüero? Más o menos. O sea, en porcentaje, no te pido el número.
13: 23.500 es el aforo, yo te diría que más de 20.000, ¿no, Salva?
2: Sí, la verdad que sí, sorprendente porque, bueno, la temperatura no, pero el horario ayuda. Mañana en Mestalla se va a llenar, pero evidentemente pues también hubiesen preferido que el partido fuese a las 9 de la noche, porque a las 4 y cuarto, el otro día a las 5, en el Levante ya hubo múltiples asistencias sanitarias, pues ya, mañana ya, no ya lo quiero pensar mañana. En Mestalla.
0: Ya verán mañana.
20: Pero es que yo no sé, es que ni adrede, ni adrede.
16: Salva, que ibas a decir, si querrían en Mestalla que el equipo jugara con el Villarreal, que estaba pensando que sí también.
20: Una cosa es lo que quieren y otra lo que se produce. Es que, vamos, si es que encima las lesiones, el señor Gurli, que él habla siempre del no Mestalla. Y la rueda de prensa y el no Mestalla.
16: La rueda de prensa el no Mestalla. Salva, no la hemos comentado, la rueda de prensa el otro día.
20: Pero es que el no Mestalla, si es que, vamos, pero, es un bloque de hormigón que ahora está remodelando, que ni mete goles, Salva, ni organiza el juego.
0: Que no sabe dónde está.
20: Sí, él dijo que está en Valencia y que pasea y que no tiene ningún problema.
0: No sabe, pero hombre, y eso es lo que le deseamos, pero no sabe ni dónde está. Y no sabe lo que es el Valencia. Y no saben lo que lo están convirtiendo. Es que no se entera.
16: Bueno, y que yo creo que lo que se le complica el idioma, que ya me parece.
20: No sabía era con quién iba a trabajar y ahora ya lo sabe. Con un hombre que tiene un caballo de carreras que se llama Valencia Club de Fútbol, ni lo cepillan, ni lo cuidan, ni lo lleva al veterinario, y el caballo cada vez corre menos. Y eso es un problema, ¿eh? Y gordo. Bueno, el que corre ahora es Giacomo Cuajada para el Deportivo. Ahora, si queréis, podéis continuar porque, claro, aquí pueden dar la una y podéis estar comentando el Netflix del Valencia.
0: No, porque está el partido como está. Arranca el Depor la moto.
20: Pues ahí está jugando Mario Suárez en la divisoria, la diagonal para el sector izquierdo, buscando la incorporación de Giacomo Cuajada. Finalmente la pelota rebotada favorece en Songovil, vuelve a apoyarse con el italiano, ahí está pisando, rectifica, busca de nuevo Mario Suárez, ahora a todo el mundo, menos Leo Román en terreno amarillo, Aubameyang deja a la posición finalmente del carril del 8, pero recupera el Villarreal, está habilitado Nicolás Pepe, tiene que salir Leo Román, no ha medido bien la asistencia, ¡Gol! Leo Román, y lo aprovechó Nicolás Pepe de una jugada de ataque, llegó la contra del conjunto amarillo, el control orientado de Nicolás Pepe, erró en la salida, dudó, adelante, atrás, Leo Román, qué bien lo vio el marfileño, con una sutil vaselina, ubica al esférico, salvando la salida del meta deportivista, minuto 19, Villarreal 1, Depor 0, Nicolás Pepe.
2: Pepe es buenísimo, y si encima, Agüero, le regalas media salida, qué mal estuvo Leo Román, qué fácil se lo puso al amarillo del Villarreal.
13: Mira, Pablo, voy a repartir entre tres la responsabilidad del gol. 33% para la asistencia, porque como han visto a Pepe que se desmarcaba por la derecha, el pase filtrado encontró el costamarfileño. Luego, por supuesto, la ejecución del propio Pepe, pero es que el 33% restante, el tercio que me falta, es responsabilidad de Leo Román. Vaya salida en falso de Libicenco, que también ha ayudado mucho en el gol, que es el segundo de Nicolás Pepe en lo que llevamos de campaña.
2: Me da la sensación que yo creo que lo que intenta evitar Leo Román es la roja, porque yo no creo sé, que se da cuenta ahora, que no llega ahora, y que va a ir a por Pepe.
0: Al llegar este año hay cosas que no conoces. Ahora le pregunto a Jessica y a Rodri, ¿algo que decir, Chisco, del gol que le han metido al Depor?
4: Bueno, se revela por sí mismo, ¿no?
5: No,
4: tengo que ser ventajista, ¿eh? No tengo que ser ventajista, pero bueno, 9 millones.
0: Rodri, Jessica, es que, o sea, el portero, de verdad, el portero, si sale ahí tiene que ir a fuego.
16: No, ya está. Es que lo que estábamos hablando,
0: si vas.
16: Y si te la juegas la roja, te juegas la roja. Pero salir, dar un paso para atrás, le has dejado la portería completamente
5: se
16: entera.
5: Se arrepiente. ¿Y sabéis lo que pasa? Que hace dudar también a los defensas, claro, que estaban en el repliegue intentando coger su zona y creo que se quedan a medio camino porque no saben
16: pues
5: a dónde.
16: Al final va Jiménez al suelo ahí a lo loco porque, claro, porque o sea, no, pero pues, si él no tiene otra opción, Pepe, que te matara la portería.
5: Se ve perfectamente en el plano elevado como los defensores dudan también, porque él se arrepiente a media salida. En todo caso, bueno, es un balón que no tendría que haber perdido el Depor, también os lo digo.
16: Es un balón perdido.
5: Se lo roban a Luis Micruz cuando está con la posesión larga el Depor, intentando combinar en la frontal del área. Bueno, se quedan un poco apáticos, ¿no?, los hombres de la línea más alta del Depor.
16: Pero de lo que ha dicho
21: Salvo,
16: claro,
21: que Villarreal no perdona si se la regala.
16: No, claro.
21: Y segundo, voy a decir una cosa, ¿no habéis equivocado nunca en la vida vosotros?
16: Sí, hombre, sí.
21: Le estáis dando a Leo, pero pero vamos.
20: Bueno, cada día y mira si me echo mayor. O sea, yo me equivoco
21: pero,
20: todos los días.
21: Pero
20: sí,
21: mira, mira,
20: Sico,
21: o sea, en esta mesa, pero bueno.
15: No, estamos hablando de que él se equivoca, él se arrepiente también en el, claro, en el segundo uno.
21: Ese de rodillas, si permites, Pepe,
15: pero yo...
20: Hoy el error de Josema, Pepe, para Freeman, Leo Román, con ese tiro raso fácil para el meta deportivista. ¿Comentabais?
15: Yo soy de las que creo que es un porterazo, ¿eh? Leo Román.
21: Venga, pues al menos
15: errores
21: alguien ha pensado. Chico, perdona, decías.
4: No, a ver, ahora hablando en serio, uno de los grandes problemas de Leo Román son las salidas. No ya en el cara a cara, sino sobre todo en las jugadas a balón parado, que es lo que muchas veces ha penalizado. Luego es un portero que ha hecho dos o tres actuaciones en el Bernabéu y en el Camp Nou espectaculares para que el Madrid...
20: ¡Oye, Aubameyang, Aubameyang! ¡Fuera! El control sobre la marcha y el golpeo de derecha rozó el palo derecho de la portería de un batido Luis Junior. Oh. Acaba de salvarse el Villarreal y siempre el peligro en el Depor se llama Pierre-Emerick Aubameyang.
2: Hizo lo más difícil y falló lo fácil.
13: Sí, fue un pase en diagonal precioso de Quagliata. Encontró bien al gabonés, la controló, pero no tuvo espacio suficiente, les molestó y Sergi Cardona no engatilló bien y se fue rozando el poste.
20: Yo creo que no la ha pegado.
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20: Sí, no la ha pegado. ¡Ahora Aubameyang! Vamos a ver, Jorge, creo que tocó Renato Veiga o finalmente el propio Aubameyang, que en la carrera entrando como cuchillo mantequilla por el centro de la portería. El centro desde la izquierda indica el saque de portería. Sí. Gil Manzano, después del envío de Coayata, es que le rebotó, ¿no?
13: Toca... tocó en falso, o sea, no llegó a tocar Renato Veiga y ya le da el balón en el brazo que lo llevaba pegado al cuerpo a Aubameyang y de ahí sale disparado por encima del larguero.
20: Bueno, y insiste el Depor, ¿eh? Está Ricky Rodríguez, la pelota a la izquierda para Giacomo Coayata, que es el que ha metido el centro desde el sector izquierdo. El Depor tratando de responder al error de su portero, está ahora inclinando el campo en Songoville, el disparo, ¡fuera! Pide la falta Jorge antes del disparo en esa puna con Pap Gay.
13: Sí, dice Gil Manzano que nada, pero
0: espera, Jorge, es que por ese micro no puedes entrar. Por ese micro no, porque estás en Marte, por lo menos. 9:24, ahora menos en la Comunidad Canaria. Y en el Pepico Amat, ¿qué? Chisco.
4: Bueno, pues que ha habido ocasiones para los dos equipos. El Mallorca ha tenido dos. Contábamos anteriormente la de Adrián Fuentes, un disparo en el interior del área. Luego también Lubumbo, culminando una contra. No disparó bien, la sacó sin problemas Ramón Vila. Y hace tan solo dos minutos, Fidel, con la pierna izquierda dentro también del área, prácticamente en el punto de penalti, envió la pelota fuera en lo que podía haber sido el 1-0 para el conjunto de Claudio Barragán. Juego detenido de momento en el Pepico Amat. Se reanuda de nuevo con el empate a cero entre el Club Deportivo Eldense y el Real Club Deportivo Mallorca.
0: Bueno, a ver cómo encaja esto el Depor, ¿no, Jessica?
15: Bueno, la reacción ha sido buenísima. Sí, han llegado dos, tres veces a área rival. Bueno, lo de Aubameyang ganándole en esa pugna a Cardona es bestial. O sea, cómo se mueve. Está muy
2: Cardona
15: ágil.
2: Es un tío rápido también.
15: Claro, pero fíjate con qué facilidad le gana la espalda. O sea, es que no se da cuenta Cardona de que está entrando por ahí Aubameyang. Y por muy poquito, porque el disparo se va por muy poquito, pero podría haber sido fácil el 1-1.
20: Bueno, sí. el Depor es regular, Jessica, en un asunto. Siempre encaja un gol.
15: Sí, de momento sí.
20: Hoy encaja más de uno.
15: De momento sí, lo que es verdad que se ponía por delante y luego casi se dejaba empatar. Entonces ahora también queda por ver cómo va a reaccionar a ir por detrás en el marcador y tener que llevar un poquito la iniciativa, porque en partidos anteriores, bueno, el del Valencia fue un poco especial porque al final coge el mando del partido y golea, pero en los dos anteriores cede con mucha facilidad la posesión de balón al equipo rival y luego espera sus carreras, sus transiciones verticales y veloces como en esta ocasión de Aubameyang, pero se le pide un poquito eso, que lleve la iniciativa también. Ahora tendrá que hacerlo porque está por detrás en el marcador.
0: Dale, pues Salva.
20: Bueno, ahí está jugando Chimo Navarro y como comentaba Jessica, buena reacción. Y es que el resultado es 1-0, pero perfectamente podíamos estar con empate en el marcador, sobre todo después de ese control orientado de Aubameyang, el disparo que se fue cerquita del palo derecho de la portería defendida por un Luis Junior, que de este también tenemos que hablar, ¿eh? Este cualquier día le cae el travesaño encima cuando hay algún córner. Y mira sí, que tiene envergadura. Bueno,
0: es que ahí, claro, el tema de la portería, ya el año pasado Marcelino fue... Al principio hizo rotaciones, pero...
1: Pero acabó con Arnau de portero. O sea, quiero decir, acabó con Arnau porque...
20: Y la liaban todos.
1: Porque sí, pero escúchame, la Champions, pero los partidos
16: gordos, el Luis Junior estuvo mal en todos. O sea, ya no hablo del de Londres que se metió un gol en propia puerta de un centro lateral. Cosa,
0: yo creo que acabó Arnau cuando ya matemáticamente el Villarreal había conseguido la Champions.
16: Sí, pero...
0: fue una especie de premio al no haber estado en todo el año.
16: Yo creo que es un portero que siempre tenía la sensación de que está pasado de peso. Es verdad que es una, es, tiene mucha, muchísima envergadura, pero no me da la sensación de que sea un portero muy ágil. Hemos visto porteros que evidentemente con el paso de los años, cada año que pasa, más veteranos acaban siendo muy finos. Palope por la última etapa en el Sevilla, o Cañizares en el Valencia, por decir dos que nos suenen. Y la sensación que tengo es que bueno, que pues no sé si porque los brasileños son de un poco de otra manera, no tengo esa sensación de que él tenga constancia de sí mismo, de que su cuerpo requiere que esté más fino, y eso le limita en muchas de las situaciones.
2: Mira, hablamos de la calentura antes de los aficionados holandeses, de los neerlandeses. Ya sabemos por qué ha sido suspendido el Utrecht Ahead Eagles por lanzamiento de petardos y bengalas al terreno de juego. El árbitro del partido, el señor Martin van de Kerkhoff, intentó seguir el campo, pero cuando el Utrecht hizo el 1-3 por medio de Danny De Witt, la celebración volvió a verse empañada por lanzamiento masivo de vasos. Así que el árbitro dijo que no había más ocasión, no había más oportunidad, y todos al vestuario. 1-3, partido suspendido.
0: La siguiente es que se tirara alguno. O sea, han tirado petardo, sí. Luego han tirado vasos, pues... haber tirado algo más. Nada, esto es lo que deja. Luego...
2: es verdad que en España eso casi nunca pasa. Casi nunca pasa. O sea, no años, hablamos de lustros. Que no se detiene. Yo recuerdo el último, no, el sevillano.
0: No, y el Real Madrid, el Atlético de Madrid con
16: el pasado,
0: mechero,
16: ¿no?
0: A Courtois. Hace dos.
16: Y el año pasado fue el derbi sevillano, que estaba yo allí, que se montó una gordísima, la verdad.
2: La de Jordán.
0: La del palo de Jordán.
16: No. El año pasado, en un 0-2 que creo que ganó el Betis en el Sánchez Pizjuán, se fueron los jugadores un rato del campo, no sé si os acordáis, y acabó ganando 0-2 el partido porque le lanzaron mecheros al portero del Betis.
0: Bueno, en el Pepico Amat, que estamos también pendientes de la segunda división, Chisco, ¿puede o no el Mallorca o el Eldense?
3: De momento no, pero lo ha buscado ahora Alex Sala. Qué bueno que es el 7 del equipo que entrena Luis García con ese disparo desde fuera del área. La rechazó bien, se tuvo que emplear a fondo Ramón Vila en el 27. Nuevo aviso del Mallorca ahora. Pausa para hidratación, empate a cero entre el Eldense y el Mallorca.
0: Así están las cosas. 9:30, ahora menos en la Comunidad Canaria. Recordamos de la jornada que ha ganado el Athletic Club. Le ha pasado por encima al Atlético de Madrid 3-0 al conjunto rojiblanco. El Rayo ha ganado 3-2 al Racing, y al descanso de este partido vamos a ver qué explicaciones dan después de todo lo ocurrido. Ha habido tres rojas directas para Fran Pérez, que bueno, es opinable, va con el codo y entiende Quintero que es una agresión,
2: para mí amarilla,
0: pulsa. Y luego lo de Jorge de Frutos, fundamentalmente, ha dicho Camello en la tele que les ha dicho el cuarto árbitro que ha sido por dar una patada a una nevera. Una nevera de esas portátiles.
2: Es que no quiero hacer bromas. No quiero hacer bromas, pero. Pero es una chufla. A lo mejor la nevera estaba en la cabeza de alguien, pero. Entonces sí, hubiese sido expulsión, pero vamos. En fin.
7: Hombre, me ha hecho gracia el árbitro del Utrecht del partido. Van de Kerkhoff, igual sí, es hijo de Willy o de René.
16: Sí, sí, cuando yo lo he escuchado también, como somos viejos así, Salvas, a mí me ha venido.
7: Muchas gracias, hombre.
2: Por, pues mira, por eso lo he dicho, si no fuera así y tal, no hubiese mencionado el nombre del árbitro.
0: ¿Se mueven los banquillos abajo, Jorge?
7: No, de momento no, pero eso sí, los dos técnicos de pie, ojo el Deport.
22: Pues ahí está el envío finalmente, buscaba en Songoví la pelota que se pierde por la línea de lateral, levantó el banderín Guadalupe Porras Ayuso, sacará de banda el Deportivo. Me ha recordado Antonio Alcántara, con los de mayores. ¡Somos mayores! ¡Somos mayores!
16: Por cierto, que las ocasiones del Deportivo, las ha comentado Jessica, para mí lo ha explicado fenomenal, con los envíos lejanos y en diagonal, tanto el servicio de Jiménez como Cuagliata desde la banda, es un poco parecido al gol que marcaron contra el Elche, que Aubameyang ha podido casi repetir ese gol, en el que bajó el balón, lo controló y la golpeó. Se le ha ido un poquito lejos. Y bueno, es verdad que el Depor ha tenido esa primera reacción en dos minutos y ahora se ha igualado un poco más el dominio del partido, aunque el Depor...
15: Los envidiosos dicen que va a petar a Aubameyang. tiene una edad, tiene 37 que no va a aguantar años. Este ritmo, hombre, llegado el mes de noviembre.
22: Hombre, hemos llegado nosotros hasta aquí, Rodrigo, con 37 o Aubameyang, si tiene tiempo.
0: No, hombre,
15: no, pero es que está no, muy ágil, muy fresco, ¿verdad? No,
0: pero si esto es una cuestión también de ir rotándole un poco.
22: ¡Atención, ahora! Chimo Navarro con la testa, evita que en el segundo palo remate Alberto Moreiro. El servicio desde la banda derecha, lanzamiento de esquina para el conjunto amarillo. Recordemos el marcador 1-0. Cuando ahora, como si hubiese aterrizado un ovni, Jorge.
13: Sí, se dan las luces.
22: Pero vamos a ver.
0: Pero no había luces antes.
22: Ya era de noche cuando empezamos.
13: No había mala iluminación, pero ahora es mejor todavía.
0: Bueno, son las 9:30, claro.
22: A mí de momento no es pequeño.
2: Hombre, a lo mejor han querido ahorrar esa media horita.
16: Hasta la pausa de hidratación.
2: El recibo.
0: Escucha,
2: de la luz.
0: Rocha ha hecho mucha pasta y eso no es por casualidad.
2: Hombre, claro.
0: Que es mirando hasta el último céntimo.
2: Sí, los ricos no regalan.
22: Bueno, pero parecía ser. Esto encuentro una tercera fase, pero bueno, en fin. Bueno, jugando Sergi Cardona, la pelota para Nicolás Pepe. Después, Rodri, vamos a hablar también si en esa reacción del Depor tiene que ver que no esté el mariscal de la defensa, Juan Foy, porque la defensa del Villarreal, yo creo que estamos como el año pasado, ¿eh? De medio campo hacia arriba bien, pero la defensa, cuidadín. Ahí está jugando Pap Gay con Nicolás Pepe, cambiado de banda, aguanta el esférico. Alberto Moleiro pugna con Luis Micruz, indica el agarrón

0: pelota había quedado muerta en ese segundo intento. Se va la luz, ¿eh?
1: Uy, uy, uy,
0: se va la luz. Pa, pa, pa, pa.
2: Es que entonces el cambio que habéis escuchado antes, o sea, el cambio que habéis visto antes, tenía que ver con que a lo mejor se había ido una fase de luz y luego ha vuelto. Uy, wow, claro.
0: Lo habéis visto ahora, ¿no?
2: Sí, sí, sí.
3: Sí,
2: sí, sí, sí, sí,
3: sí, pa, pa, pa, pa.
2: Sí, a lo mejor ha sido algo parecido antes, ¿eh? No sé yo.
0: Muy bueno. Sí, o sea, sí, que comentáis.
2: Pero voy a recabar la opinión de un experto, Pablo López. ¿Qué ha podido pasar?
4: Bueno, yo imagino que algún cable de conexión a tierra.
5: ¿Pero por lo de que le faltan luces?
2: No,
4: no,
2: porque...
4: por eso. Igual es por otro motivo.
5: Ah, perdón.
2: A ver, ¿se reanuda o no el partido?
4: A ver, alguna...
3: Están hablando de eso, ¿eh? Están sí, hablando sí, sí, de sí, eso. Mira, mira, Chimo Navarro le hace ese gesto de... Se enciende y se apaga.
0: Pues juega Nicolás Pepe, no pudo superar a Ensongoville en tareas defensivas. Caracolea a Jose, retrasa la pelota para Sergi Cardona, de Lloret Merar. Levanta la cabeza, mira el panorama, duda, finalmente se apoya en la izquierda en Ayoce, este para Nicolás Pepe, que sigue en el sector izquierdo, ante la presencia de Ensongoville, retrasa para Ayoce, cambia totalmente para Alex Freeman, el norteamericano buscando la derecha a su compañero, a Logan Costa, Freeman, Costa, ahora el pase filtrado de Pap Gay, era para Sergi Cardona y no acomodó en ese reverso, Jorge, lo que
1: no,
0: le dio...
1: se le escapó el balón por debajo.
0: Juega Luis Micruz, perseguido por Ayoce, que bueno, con el exterior el toque de Mario Soriano para Amatucci, pero el envío creo que fue de Ricky Rodríguez, no fue el mejor de su trayectoria. La pelota se pierde por delante del banquillo de un Antonio Hidalgo, que aplaude a sus jugadores. Y bueno, después del 1-0 y del posible empate del Depor, que ha podido llegar en dos ocasiones, parece que pierde efervescencia al partido. El envío de Pague, deja pasar ahí José María Jiménez. Venía la ayuda ahí ya como Guayata, que se las tiene con Nicolás Pepe.
1: Sí, pero nada, se chocan la mano amistosamente y se sigue jugando.
0: Pues juega ahí Nubi, precisamente para Giacomo Cuagliata. Trata de superar la divisoria por el sector izquierdo. Pide el esférico Ricky Rodríguez, finalmente duda. El jugador italiano retrasa finalmente la posición de Josema Jiménez. Iniciamos jugada desde la defensa. El conjunto de Antonio Hidalgo gira sobre sí mismo tras la presión de Jose. Lucas Nubi, el belga, pelota para Leo Remán, fuera de su área. Bueno, parsimonioso el tema, ¿eh? Parsimonioso.
5: Sí, demasiado. Sí. Yo creo que demasiado ahora el Depor, ¿no? Como muy lento, como muy previsible, ¿no, Jessica, con los movimientos?
3: Ya,
5: ¿no?
3: Pero, y yo me estaba preguntando ahora, estáis hablando de que el calor, la humedad, pero no ha habido pausa de hidratación.
1: No, no, no.
3: Es pues raro.
5: Anda que... Ha habido pausa de iluminación.
3: De iluminación, ya, pero si los jugadores están, que están un poco exigidos.
4: Pero igual no llegan a 32 grados.
1: En 28,
4: limite,
1: Pablo.
3: Claro, entonces,
5: 28 y el porcentaje de humedad,
4: sí, sí.
5: ¿No?
4: Entonces...
3: No, pero es verdad que está todo como un poco lento, ¿no? Que cuesta masticar. Por un lado vemos a un Depor que, bueno, pues dio dos arreones intentando reaccionar al gol encajado. Y después el Villarreal, que mucho balón, pero no hace daño. Es que sí, no ha rematado.
0: Pero eso también ha sido en muchos partidos la pasada temporada un tópico, ¿eh? En el Villarreal. Mucho ruido, pocas nueces.
3: Sí. Bueno, este diagnóstico tampoco es que yo me lo invente. Es que, por un lado, lo estamos viendo y, por otro lado, es que lo ha dicho en voz alta Íñigo en la última rueda de prensa. Que hacen muchas cosas bien, pero que les cuesta horrores ver puerta y que después atrás, bueno, son un pelín frágiles. Es lógico, ¿no? Al final es un proyecto nuevo y toca... tener un poquito de paciencia y darle continuidad, porque insisto, hay muchas cosas que están haciendo bien, pero daño en las áreas no se
0: prácticamente
3: ve.
0: El gol, poco más, ahora ese balón rebotado, muerto, que es una jugada azarosa, no es producto de ninguna combinación, y poco más. Te diría que incluso el Depor ha tenido llegadas, por lo menos para terminarlas más con más peligro. Eso sí, inclina el campo el Villarreal, como ahora Freeman, es el que deja el esférico para Nicolás Pepe. Vamos a ver qué inventa el marfileño. La pelota para Jose, el canario, pisa, aguanta en la presencia de Amatucci. Un canario y un es de Las Palmas, aunque es italiano. ¡Moleiro! ¡Paradona, mano cambiada! De Leo Román, el latigazo desde la media luna de la frontal de Alberto Moleiro. Y vaya vuelo, vaya manopla, Jorge, de Leo Román.
1: Le quedará la foto de la palomita chulísima al de Ibiza, que ahora sí, efectivamente, ya mano cambiada, evitó el segundo del Villarreal.
5: No, mira, ahí se puede decir que ha compensado, ¿no? Una cosa con la otra, porque la verdad que la parada, por lo menos, sí, ha parecido muy buena. Moleiro se lo alarma bien, girándose y apareciendo un poco en el partido, porque tanto él como Ayoce estaban, bueno, algo desaparecidos de la participación ofensiva.

0: del equipo, pero
1: uy, qué error de Chimo Navarro, pero también el error ahí de Sergi Cardona. Vaya cuerda de Enson Gobil para poner a correr a Mario Suárez, este para Ricky Rodríguez, el asturiano, aguanta la tarascada de Saliba, voy en el reverso, sí. El pase para Mario Soriano, abre la izquierda para Cuayata, ya como que se lo piensa, pierde algo de efervescencia al detenerse en esa acción de contra del conjunto deportivista. Mario Soriano para Ricky Rodríguez, el asturiano, carril del 8, con tranquilidad de nuevo a la izquierda, macerando la jugada de ataque el conjunto deportivista, buscando el pase, la carcasa final. De momento iba la traca, se frena Matucci, abre para el otro italiano, para Cuayata Matucci, el ex de la Fiore, puede meter el centro. ¡Aubameyang! ¡Rebotó en Logan Costa! Pero qué facilidad para conectar con Aubameyang dentro del área, pero si lo dejaron solo.
2: Sí, y es la tercera que se le escapa ya al gabonés. Enganchó muy bien el remate, esta vez sí, pero se interpuso Logan Costa, que si no hubiese estado ahí, a lo mejor estábamos ya, Salva, cantando
1: pero
2: en todo el empate.
1: La defensa amarilla sabe quién es el mayor peligro.
3: Está metidísimo Aubameyang, está metidísimo en el partido, en el equipo. Es que de verdad que, Pedro, a los 37 años he encontrado su ciudad.
4: Se vive bien ahí, ya os lo digo.
1: El lanzamiento de esquina, trataba de rematar en Son Gobi, la pelota queda para Mario Soriano en pugna con Ayoce Pérez, trata de echar al suelo de nuevo el madrileño, bueno, el recuerdo no indica la falta y atención a la contra del Villarreal. Gerard Moreno intenta cerrar Josema Jiménez, lo deja atrás, cambia totalmente a la izquierda, vamos a ver el control de Nicolás Pepe, al que le sorprendió el foco el marfileño, pelota rebotada, evita Leo Román, no, rebotó Enrique Rodríguez, habrá lanzamiento de esquina a la derecha de la meta defendida por Leo Román. Y ya hemos visto, Jessica, repito, las llegadas, todas con la firma de Aubameyang, mucho más peligrosas en cuanto al remate final por parte del Depor que el Villarreal, ¿eh?
4: Sí, a ver, evidentemente hace más daño el Depor cuando lanza los ataques con un punto de velocidad, ¿no? Cuando mete un poco de velocidad y ahí es encontrar a Aubameyang, que como estamos comentando se va muy fácil en carrera y demás, pero en estos balones que meten al corazón del área, lo que no entiendo es cómo está tan solo, porque él puede leer muy bien los espacios y desmarcarse, pero que está mal defendido. En la última ocasión está mal defendido.
1: Es que había pradera y pradera y pradera, Jorge, en torno a Aubameyang, como si fuese una rotonda.
2: Sí, y que no es la primera vez, como decimos, que el gabonés remataba. Ha tenido hasta tres, de momento no le ha salido ninguna. El Villarreal, por cierto, que botó su quinto córner, pero sin peligro.
1: Lo extraño es que de estas tres, lo extraño es que una no haya entrado.
3: Sí,
1: probablemente por estadística, Salva, te entra alguna.
3: Que un delantero como Aubameyang esté solo dentro del área no es de mérito de la defensa del Villarreal, como mérito del propio delantero.
1: Exacto.
3: Para buscarse su hueco en su espacio, claro.
5: Sí, sobre todo en esta lo ha hecho bien, pero es verdad que en la de Cardona se ha abierto muy bien el espacio. Y lo que hablabais antes de Aubameyang, la clave, que lo que decía Jessica es, y Miguel decía que la había que rotar. Yo lo que no entiendo es el otro día que en el partido con 3-1 esté tantos minutos en el campo, o los minutos en Málaga. Yo creo que tiene que ser más listo.
6: ¿Puedo hacer una pregunta?
5: Sí, claro.
6: ¿Sabes que la silla sube y baja?
5: Sí,
6: ¿no?
5: Sí, lo sé, pero es que cómo lo joder, ¿cómo se meten ahí conmigo?
6: Es que no estás en el streaming.
5: No.
6: Es que en el streaming desapareces del streaming.
3: Es que está muy chiquitito.
1: Claro. El sillín no es telescópico como el de la bici.
5: No, claro. Es que sabes que el sillín se queda en posición fija en la bici.
6: Estar metido ahí muy abajo. Y entonces
5: es que es el estudio nuevo este. No se me ve la camiseta que he traído hoy.
1: Trate el rodillo. Aubameyang dentro del área, en cara prima. Y el gol de Luis Micru. Gol. No lo he podido meter yo, pero lo vas a meter tú. Se escoró en el sector izquierdo del área, se giró y con esa clarividencia vio a su compañero Luis Micru, que aloja el esférico en la red de Luis Junior. Empata el Depor, merecido empate. Villarreal 1, Depor 1, Luis Micru, asistencia, sí, Pierre-Emerick Aubameyang.
3: Es que de momento es el fichaje del verano, Pierre-Emerick Aubameyang. Qué principio de temporada soberbio que está haciendo el gabonés. Agüero, reacciones en la cerámica.
2: Bueno, pues sobre todo Íñigo Pérez, que como podéis imaginar, pues no le ha hecho mucha gracia el gol. Se ha ido rápidamente al banquillo a hablar con sus ayudantes. Encontraron bien al gabonés el balón en profundidad y esta vez Aubameyang no quiso rematar el centro y prácticamente pues a la altura del punto de penalti apareció el del Puerto de Santa María para hacer el gol del empate, el primero en su cuenta particular.
6: La jugada cuando la cojan los analistas de Íñigo y la coja luego el propio Íñigo va a empezar a decir aquí mal, aquí mal, aquí mal, aquí nada 10 cierra, creo que Saliba se queda ahí de Miranda, arrastra
4: lo sabe Íñigo. Si es que, hombre, insisto, en el análisis que hace él en la previa de este partido, dice, es que con muy poco nos hace mucho daño, sí, sí. Es decir, él sabe que hay muchos errores atrás y que le gana muy fácil la espalda a su defensa. Yo voy a rebobinar incluso un poquito más, porque estamos haciendo foco en Aubameyang, pero es que ese balón a Auba se lo filtra Jiménez. Jiménez recibe en su área y en conducción se va a campo contrario, más allá del círculo central, y le filtra a Aubameyang.
6: Escucha, una cosa, es que Josema Jiménez, pese a la inactividad, porque es verdad que ha tenido muchos problemas de lesiones, que Josema Jiménez es un central con letras mayúsculas.
4: Correcto.
6: Y le va a dar al Depor, o sea, a poco que esté bien,
3: al
6: que
3: 100%,
6: esté, que esté
3: uno de los
6: sano,
3: mejores de la liga.
6: Sí, sí, sí, a poco que Josema esté sano, al sí. Depor le da la vida.
4: Sí, que es un fichajazo.
6: O sea, claro, una competencia con Hansko, con Lenormand, con Pubil, con el Cuti, evidentemente no tiene sitio en el Atlético de Madrid, pero en el Depor es que va a ser capitán general.
4: Pues ese balón se lo filtra a Aubameyang Jiménez y después, bueno, pues el movimiento de Auba, que no solamente lo hace bien cuando tiene que rematar y finalizar, sino que sabe moverse y en esta ocasión le deja de cara el balón a su compañero, solo ha tenido que empujar.
5: Y luego encima de Aubameyang, los informes que tenía el Depor y las llamadas que hubo para preguntar a entrenadores y excompañeros sobre cuál era su implicación, su estado físico, su capacidad, cómo hacía grupo, pues se ha visto estos días con el vídeo bromeando con Adama Traoré, con él básicamente. Sí. Haciéndole bromas, jugando con los niños
4: en la calle.
3: Oye, antes me han puesto un mensaje, no sé si es verdad, me hablan de 85 veces que dijo Adama Traoré, básicamente...
6: En la rueda de prensa de presentación.
5: Bueno, en 26 segundos dice 7. No sé si haces la proporción.
3: 85 veces.
5: Básicamente, dijo eso.
3: Es que es una pasada, ¿eh?
6: Que a lo mejor en una conferencia de prensa de 1.000 palabras, o 2.000, es un 5%.
3: Claro.
5: O sea, además que es una palabra rara, porque yo lo hablaba...
3: Penal tiene el da.
6: Hombre, Chisco, por favor.
3: ¿Qué tal? ¿Qué tal?
6: ¿Cómo estás?
3: Básicamente a favor Clemente, del sí. Mallorca por derribo de Miguel Calatayud, obviamente dentro del área, tras una jugada espectacular de Adrián Fuentes. Quizás se llenó demasiado de balón, se la dejó a Calatayud y parecía, al menos lo ha tenido bastante claro Pablo Morales, el colegiado, que el penalti era claro, que llega tarde, no sé si le llega a pisar por detrás, vamos a ver. Él se queja.
0: Básicamente se tira.
3: Se queja de un pisotón.
6: Le toca.
3: No sé si a propósito.
6: Sí,
3: pero
6: con el pie izquierdo, le traba un poco en el tobillo. Evidentemente no le ha hecho tanto daño, ¿eh?
3: No, para estar ahí un rato.
6: Le ha estado doliendo hasta que ha pitado penalti.
3: Sí.
6: Pero es penalti.
3: Sí, pues estamos en el 45 ya. Nos iremos, por cierto, hasta el 47. Y en unos instantes se lanzará el penalti. Vamos a ver quién es. Parece que Alex Alas, el que sitúa el balón en el punto fatídico. Y el Mallorca, que tiene la opción de ponerse líder, al menos provisionalmente, si es capaz el jugador catalán de convertir este lanzamiento de penalti. Ramón Vila entre los tres palos. Allá va el 7 del Mallorca. Pablo Morales, que autorizará el lanzamiento. Allá va Alex Alas. ¡Al palo! Falló el lanzamiento Alex Alas. Sigue el empate a cero en Elda entre el Eldense y el Mallorca.
6: La potencia que le ha metido, el balón ha salido rechazado casi hasta la frontal del área, del impacto en el palo.
0: A ver, y siempre hablamos de la igualdad de la segunda división. Es verdad que acaba de empezar la cosa, pero es que hay 1, 2, 3, 4, 5, 6, 7, 8 equipos con 7 puntos.
6: Joder, lo bien que cuentas, ¿eh?
0: 8 equipos, ¿sí? Incluso en más idiomas.
5: Básicamente lo habéis dicho para eso,
0: sí,
5: ¿no?
0: Sí, efectivamente.
6: Para que cuente cosas, sí. Básicamente. ¡Dale, Salva!
7: Pues ahí está Nicolás Pepe, y atención porque tenemos que analizar la salida de Leo Román. Hablaba Jessica de la veteranía de José María Jiménez, pues yo creo que apagó el fuego en ese balón dividido, Jorge.
2: Sí, otra nueva excursión del portero del Real Club Deportivo de A Coruña, cuando ya, por cierto, se acaba de decretar el final del primer tiempo, añadieron 3 minutos que se cumplieron sin incidentes.
7: Pues bueno, no sé si... Recordamos esa jugada. Leo Román está algo dubitativo en la salida. Lo ve José María Jiménez, que corre en horizontal para que no llegase a Jose Pérez, en una salida en la que, en fin, se había quedado al 65%.
2: Había medido fatal, sí, otra vez.
5: De hecho, ahora se les ha visto a Jiménez y a, Leo Román hablando antes de que, bueno, luego se quedaran hablando con el colegiado, pero bueno, imagino que, ese tipo de ajustes es algo que tiene que mirar el Depor, porque yo creo que en general ha sido mejor que el Villarreal, que el Villarreal se ha puesto por delante después de, un error, yo creo, de compenetración del portero con su defensa, y luego no ha sido capaz de aprovechar pues esa capacidad que puede tener el Villarreal de buscar la espalda y generar los espacios, ¿no?, que hacía el año pasado, y no. Y el Depor se ha conseguido un empate que yo creo que ha merecido, porque Aubameyang pues ha tenido tres ocasiones de remate y ha generado esa en la que ha marcado muy bien gol Disney Cruz.
6: Básicamente, habría que decir que el Depor no merecía ir perdiendo.
4: Eso seguro. No sé si decir que merecía ir ganando, pero perdiendo desde luego no. O sea que el empate, justo. Hemos hablado de las ocasiones que ha tenido Aubameyang, dos han sido clarísimas, después lo ha hecho muy bien en la asistencia al gol del Depor, y es que el gol que marca Villarreal realmente es un error de Leo Román. No sé si a lo mejor está mejor situado, a lo mejor Pepe tiene buen golpeo, buen disparo, podría haber visto puerta igual, ¿no? Pero sabemos que ha sido un error en la duda en esa salida de Leo Román. El Villarreal ha tenido más balón, es verdad que lo hemos visto más merodear el área del Depor, pero no ha hecho mucho daño, no ha generado ocasiones. Son dos disparos, el gol y el de Moleiro que falla o que para Leo Román, ¿no? Entonces, bueno, vamos a decirlo así, empate justo, y de los debutantes me quedo con Jiménez. O sea, muy buena primera mitad de Jiménez. Se le ve el líder ya en la zaga, además de participar, como os comentaba, en el gol.
8: Chisco, cuéntalo.
9: Pues nada, que se ha acabado esta primera parte, como contábamos, con ese penalti marrado para el Mallorca, ese penalti que lanzó al palo Alex Sala. A los puntos, mejor el Mallorca, más ocasiones de goles no concretó, por tanto, nos vamos al segundo tiempo con empate a cero entre Eldense y Mallorca.
8: Notas y labor arbitral de esta primera parte, Salvam.
10: Bueno, hoy tengo la ayuda aquí de Jorge, pero bueno, está claro, nos vamos a quedar con el viejete, ¿no?
2: Con Aubameyang.
10: Y bueno, el Valladilla, yo creo que la defensa del Villarreal se lo tiene que mirar y mucho.
2: Leo Román también se lo podría llevar, ¿eh?
10: Sí, en fin. La portería del Depor y la defensa del Villarreal. Y en cuanto a Gil Manzano, pues bueno.
2: Partido de guante blanco.
10: Sí, le ponemos un 7.
6: Eso en el fútbol, en el tenis.
8: Acaba de empezar el partido de Cristina Buxa ante Coco Gauff. Insisto, gran favorita. Ganó este torneo en 2023. Acaba de arrancar el partido. Primer servicio lo ganó sin problemas Coco Gauff. Ahora 30 iguales con el servicio de la española de Cristina Buxa.
6: Pues esto es lo que nos deja. Camino de las 10 de la noche. Faltan 8 minutos. Tiempo para la información. Que nos acerca Adrián Ferro, a las 11 en Radio 5. Hola, Adrián.
11: ¿Qué tal? Buenas noches. Veo que tenéis aquí una camiseta del Depor, creo que es la del título de Liga, ¿no?
6: Esa es de la colección de Rodríguez
11: Donato.
6: Resti. Sí, sí, que cada día viene con una camisión conmemorativa, una camiseta conmemorativa de uno de los partidos que contamos.
11: Pues hace poco el Depor hizo la camiseta del 25 aniversario, ¿no? El año pasado, la que llevaban en segunda división era recordando esa camiseta. Me ha sorprendido verla aquí.
6: Claro. Escúchame, es que Rodríguez tiene un museo, que lo trae, un museo itinerante.
11: Bueno, ya sabéis que yo tiro más hacia el sur, pero bueno, siempre a uno le llama la tierra y le llaman la atención estas cosas. Bueno, os cuento lo que llevamos para las 11 de la noche, para el informativo 24 horas en Radio 5 Todo Noticias. Vamos a hablar de lo que está sucediendo hoy en Ceuta con esa decisión del gobierno de tomar el control del puerto de la ciudad autónoma para establecer allí un campamento que aloje a 1000 personas migrantes. Había acuerdo con la ciudad autónoma esta semana, habían empezado los trabajos de instalación de las carpas, pero ayer la ciudad autónoma y la autoridad portuaria de Ceuta se echaron atrás. La autoridad votó en contra, 11 votos frente a 4, y hoy el gobierno ha decidido tomar el control basándose en la ley de puertos. El gobierno ceutí dice que es un grave error y que lo que hay que hacer es expulsar a los migrantes. Esa es la respuesta que han dado desde el ejecutivo de Juan Jesús Vivas. Vamos a hablar de todo ello y y de la gestión también del gobierno, de lo que queda por aclarar por parte del Ejecutivo de Pedro Sánchez con Amnistía Internacional España, con Daniel Canales, que es investigador de Amnistía Internacional España en nuestro espacio de 24 horas. Vamos a contar también cómo Rusia y Ucrania han parado durante 3 días los bombardeos, y vamos a volver a estar, como ya os decía, por la tarde en Sajonia-Anhalt, en el estado en el que Alternativa para Alemania puede alcanzar el poder, convirtiéndose así en el primer gobierno de ultraderecha después de la Segunda Guerra Mundial. Son los principales temas que llevamos, y luego pues si queréis más
6: a las 11 5, en Radio 5, correcto. Yo algún día lo, o sea, yo, bueno,
11: duplicas hoy,
6: duplico
11: en,
6: no
11: un, en un auricular, una cosa,
8: buen delantero del Celta ahora en el cómo duplicas.
6: Hasta luego,
11: duplicas, ostras,
6: sí, es que Pablo es rápido para estar,
11: estuvo cosas. Poco tiempo, marcó algún gol en Copa,
6: sí, escucha, y luego pagaron pasta por él. Gracias, Adri,
11: un abrazo,
6: hasta luego.

0: El estudio 101 de la Casa de la Radio, Lucas García y Nacho Gómez.
1: ¿Qué tal?
0: Que vienen de Butarque. ¿Qué tal?
2: Del bien. Exilio.
0: ¿Qué tal? Estado... ¿Qué tal la vuelta de las vacaciones?
2: Muy bien, muy bien.
0: No te veo nada moreno.
1: Es que en la playa he estado poco.
3: Hombre, si a Nacho le encanta su trabajo,
1: está poco.
3: Estará encantado.
1: He estado por ahí, excursiones, tal, pero en la playa me la
0: voz. Y esa voz, ¿verdad? En el partido no te la has notado y ahora como que la has perdido en el camino.
1: Sí, porque cuando tú te gusta mucho tu trabajo, lo das todo, ¿no? Entonces, he sufrido un poco.
0: Pero, ¿y has roto hoy o venía roto ya de...?
1: Venía...
2: Yo no haré declaraciones.
0: No, pero escucha, en el partido no se lo he notado, te lo acabo de notar aquí.
1: Sí, sí, es que he sufrido más durante el partido, sí, sí.
0: qué muchacho, de verdad. Esto es lo que tenemos, Pablo.
3: Bueno, sí.
0: Esto
3: sí,
0: es lo que
3: sí,
0: tenemos. Sí, sí. Bueno, ¿por dónde empezamos?
2: Por los entrenadores
0: sí, que es que ha habido mucho lío en Vallecas. Sí. Otra vez en Vallecas. Ha habido mucho lío en el partido.
2: Sí, ha habido.
0: Ha ganado el Rayo, ha habido tres expulsiones. No he mirado el acta. Voy a mirar.
2: Sí, no, estaba yo. La última vez que he mirado no estaba todavía el acta, pero vamos a escuchar lo que ha dado de sí la rueda de prensa, empezando por José Alberto. El técnico del Racing de Santander ha dicho que su equipo ha merecido puntuar. Ha dicho que se va disgustado porque se siente perjudicado. También le han preguntado por la defensa, por esos goles encajados, obviamente, bueno, pues que es un tema a mejorar. Sobre el gol anulado a Zaviri, recordamos, ganaba el Rayo 3-2 en un córner, en una falta, yo creo que bastante justita, sobre Dani Cárdenas. Le anulaban el tanto al delantero marroquí, así lo veía su entrenador, José Alberto.
4: ¿Habéis visto la jugada? ¿Habéis visto la jugada repetida? ¿La habéis visto? Mi jugador no toca a Dani Cárdenas en ningún momento, entonces... Yo no sé de verdad, ¿eh? Esto es fútbol. Es fútbol, no hay ningún contacto con el portero, hay un contacto con el jugador del Rayo, pero esto es fútbol, no es baloncesto.
2: Pues bastante claro, ¿eh? Lo ha dejado José Alberto, que ha dicho que se ha sentido desubicado por jugar en Butarque contra el Rayo. El fútbol es de los aficionados, juegan para la gente. Luego ha estado Beñat San José, no ha estado mal, ¿eh? Tampoco. Tres tarjetas rojas ha recibido el Rayo Vallecano, la de Fran Pérez, roja directa, la de Jorge de Frutos. Ha confirmado su entrenador que ha sido por darle una patada a una nevera.
0: O sea, que la explicación que ha dado Camello,
2: literalmente,
0: es la explicación que ha dado el cuarto árbitro,
2: correcto,
0: al banquillo del Rayo.
2: Sí, dice que bueno, que ha sido un triunfo que les ha sentado muy bien, y le han preguntado sobre precisamente el tema del día, no jugar en su casa. ¿Qué significa jugar en Vallecas? Responde Beñat.
5: Es tan importante como jugar bien, es tan importante como llevar nuestra camiseta, es tan importante como llevar nuestro escudo, es tan importante como entrenar. Es que te puedo decir tantas cosas. Nuestra afición y nuestro estadio es clave para nosotros y para todo el mundo. Yo, viniendo aquí a Leganés, la verdad que he sentido cómo apoyan los aficionados. Imagínate lo que tiene que ser en Vallecas.
2: Claro, es que Beñat no ha entrenado a su equipo en Vallecas. Un entrenador nuevo.
3: Aquí tengo el acta. No habla de la nevera.
2: Neverazo, no hay...
3: Dice, minuto 90, el jugador 19 de Frutos, Sebastián Jorge, fue expulsado por el siguiente motivo: por salir del banquillo gritando y gesticulando de forma reiterada, protestando una de mis decisiones de manera ostensible. Ni una palabra de nevera ni de patada.
0: Es que entonces no entiendo nada.
1: Yo le he comentado durante el partido, ha habido un par de ocasiones en el que de Frutos sí que estaba igual algo más nervioso, pero en ningún momento hemos observado nada que pueda ser... pues merecedor de una tarjeta.
2: Esto es lo que decimos siempre. Y más, si eso es roja, habría cinco rojas por partido.
1: Y hay que entender el contexto del partido.
0: Claro, es que hay un momento. Estás 3-2, está acabando el partido. Es que tiene que haber cierta... O sea, tienes que saber interpretar el reglamento.
2: Eso lo ha dicho, Beñat.
0: Es que si no interpretamos el reglamento, acaban los partidos 4.
2: Que hay que tener un poco de mano izquierda. Por cierto, el tema del estadio, no estadio. Le cuesta al Rayo Vallecano 120.000 euros cada vez que juega en Butarque. Obviamente el Leganés no regala su estadio, lo alquila.
0: Solo faltaría,
2: por supuesto. Entonces, claro, también hay un tema económico. A todo esto hay unas informaciones de una posible compra por parte del Rayo Vallecano. Presa no quiere vender, es la sensación de que no quiere vender. Y además, Martín Presa, esto se habló hace unos cuantos años, pero... ha retomado las negociaciones, las conversaciones más bien, con Enrique Ortiz, el dueño del Hércules. No se sabe si para ser presidente, para comprar el Hércules o para entrar en el accionariado.
3: Mañana esto sería, el Hércules juega contra el madrileño.
2: Esto sería más plausible. Esto ya se habló hace años, pero son unas conversaciones que están ahora mismo en marcha. Enrique Ortiz no quiere vender tampoco. Es del estilo de...
3: ¿Pero para
2: de
3: que Presa preside el Hércules o para que
2: para
3: Ortiz
2: que entre
3: preside
2: el
3: Rayo?
2: No, para que Presa entre en el Hércules. Ahí está el nexo de Portillo, que es el yerno de Ortiz.
0: Creo que no puede, ¿eh?
2: por la norma
0: no puede tener la propiedad de dos clubes.
2: Pues entraría en el accionariado, veremos. De momento ya os digo, son conversaciones, negociaciones. Y Presa no quiere vender el Rayo Vallecano. Lo dijo en la entrevista con los compañeros de COPE. Dice, no nos vamos de ir aquí, las sensaciones ni con agua caliente.
0: Bueno,
2: quedan capítulos. Sí,
0: a las 11 vamos a charlar con Mariano de Paco, que es el consejero de deportes de la Comunidad de Madrid. Básicamente, si yo lo que quiero preguntar, creo que es lo que todos queremos saber, sin entrar en valoraciones, es qué aspectos de relativos a la seguridad incumple hoy el Estadio de Vallecas para que no se pueda jugar un partido. ¿Qué aspectos se han corregido y cuáles son los que faltan por corregir? ¿Cuándo va a volver a jugar el Rayo Vallecano? Y luego hay algunas cuestiones que tienen que ver qué ha pasado, por ejemplo, de marzo aquí, porque el propio Mariano de Paco dijo públicamente que se estaba trabajando en el campo. Creo que incluso en la comida de la final de la Conference de Leipzig también se dijo se está trabajando. Bueno, se está trabajando en el estadio y señaló el esfuerzo del Rayo y de Raúl Martín Presa. ¿Qué ha pasado, repito, de cuándo fue la final? Estuviste tú allí en junio, ¿no?
2: Fue en finales de mayo.
0: Finales de mayo.
2: Es que igual el éxito deportivo tapó mucho lo que había detrás.
0: ¿Qué ha pasado de finales de mayo a mediados de agosto para que el campo del Rayo se tenga que cerrar? Que yo entiendo que se tenga que cerrar. Es que yo lo entiendo.
2: Pero no de este año, ni del pasado, ni del anterior. Por dejarlo claro.
1: Bueno. Y bastante representativo también el vicepresidente del Rayo reconociendo que las cosas se han tenido que hacer mal, ¿no? Más de una, seguramente.
0: Seguro que sí. Si es que sí. Yo, por un lado, creo que el Rayo no elude cierta responsabilidad, pero en esto tendremos que contar y saber más cosas, porque, repito, lo que no se puede es presidir un club a espaldas de su gente y de su barrio. Es que el Rayo... es que no tengo ninguna duda. Mira, los que estamos aquí ya vamos teniendo todos años. El Rayo fuera de Vallecas no es nada. No es nada. Será un equipo de fútbol. Oye, a lo mejor hace un equipo magnífico. Tiene Martín Presa mucho ojo con los entrenadores y hasta con futbolistas. Y eso no se le da mal. Pero no será el Rayo. Será cualquier otra cosa menos el Rayo Vallecano. Es que el Rayo es eso. Es el estadio de Vallecas. Es el ambiente que hay. La gente. Que dentro de esa gente hay gente... Que no se comporta bien, que mancha el nombre del Rayo y del barrio. Pero es que ahora mismo eso no está pasando, esa es la realidad. Pero bueno.
2: Bueno, a ver si tenemos un poco de luz.
0: Luego aportamos luz.
1: En zona mixta han salido Óscar Valentín del Rayo Vallecano y Aaron Martín del Racing de Santander. Le hemos preguntado a Aaron Martín sobre ese gol anulado a Zaviri. Esto es lo que nos ha dicho.
6: Yo creo que nos falta, pero bueno, al final se ha dado así y no queda otro.
1: No lo había visto bien ni él ni sus compañeros, pero bueno, ya hemos escuchado también al entrenador no estar de acuerdo. Óscar Valentín ha hablado sobre el neverazo, sobre la nevera y la expulsión de Frutos. Esto es lo que ha dicho.
7: Bueno, la roja de Frutos es que tampoco me he enterado muy bien, porque estábamos ahí con el jaleo de la protesta y demás, y debe ser que han dicho que por dar una patada en una nevera, que tampoco... no he visto nunca que se expulse un jugador por dar una patada en una nevera, cuando creo que no ha faltado el respeto a nadie...
1: Pues lo que estábamos comentando, básicamente esas protestas de Frutos, si no estaba de acuerdo con ellas Óscar Valentín, y evidentemente había que, bueno, preguntarle sobre la situación que está viviendo el club y cómo les puede afectar a ellos, a los jugadores. Esto es lo que ha dicho el capitán del Rayo.
7: Que no están disfrutando con nosotros y con su Rayo, y obviamente te duele, te desgasta el día a día, porque creo que es algo que no deberíamos estar viviendo. Creo que deberíamos centrarnos nosotros en jugar al fútbol, y como te digo, a mí me apena mucho que esté la situación como está.
0: Un dato más, se ha visto en la realización del partido, cuando marca Ratiu, que ha metido un golazo, pero un golazo de bandera, la celebración ha sido de todo menos feliz. Se ha puesto los dedos en los oídos tapándoselo, como negando. Pero es que luego ya...
3: Y luego ha hecho el gesto de hablar.
0: Y luego el gesto de hablar. Pero es que luego ya, cuando ya han ido compañeros a abrazarle, cuando ya se ha deshecho la multitud, Ratiu, repito, es una imagen subjetiva, alza el brazo izquierdo, señala, yo creo que hacia el palco, salvo que estuviera enfocando hacia los exteriores de Butarque, que no creo, y hace un gesto con las dos manos de irse.
1: A casa.
0: Increíble.
1: Le hemos preguntado en zona mixta a Óscar Valentín sobre eso. Ha dicho que no lo ha visto. Que no lo ha visto, efectivamente.
0: Madre mía.
3: O sea, a ver.
0: Es insólito el Rayo. Es una cosa.
3: Yo entiendo que Ratiu estará tratando de pergeñar una explicación. O sea, no va a decir, sí, ese ya la prensa, he dicho, a ver si te vas ya. O sea, es imposible que diga no, es un jugador.
1: Hombre, el cabreo que llevaba Ratiu bueno, era ya, considerable.
0: No descartes nada. Muy bien, Nacho, cuídate la voz, ¿eh?
1: Perfecto.
0: 15:05, volvemos a la cerámica. Arrancó la segunda parte. ¿Hay algún cambio en Deporo Villarreal, Agüero?
8: Ninguno, mismos 22 protagonistas.
0: Pues
8: bueno, que en el Villarreal, Miguel Ángel, pues no sé. Es que Foy no está, pero también está Mourinho en el banquillo. Es que, claro, hay dos inquilinos que están haciendo bastante agua. De la defensa del Villarreal.
0: Te has puesto.
9: Trascendental.
0: Muy trascendental, sí, sí, sí. Para pegar un palo estupendo.
8: Ah, vale, bien. Por lo menos no me he puesto así bastante iracundo.
0: No, lo has dicho con mucha tranquilidad. A veces es que las cosas bien dichas no me falta ni gritarlas. O sea, pues sí. Yo ya sé que esto es muy prematuro. Yo veía un equipo más reconocible con Marcelino que lo de Íñigo. Porque la idea de Íñigo va a llevar tiempo plasmarla. Porque ahora, que luego le sale con la calidad que tienen estos jugadores, este equipo va a ser un avión. Pero hoy por hoy no lo está haciendo.
8: Es un déjà vu, quizá el mal endémico de este conjunto. Es de medio campo hacia arriba, lo que tú dices, Miguel Ángel, es un avión, pero es muy preocupante lo que es la zona de retaguardia. Pero bueno.
9: Sí, pero yo también creo que es un avión por los futbolistas que tiene. Es decir, tiene futbolistas con mucho talento, pero lo que hemos visto en estas jornadas que llevamos y en el primer tiempo del partido de hoy son fogonazos. Es decir, los goles han llegado por algo individual. No estamos viendo a un equipo que cree, que madure jugadas. O sea, esto es todo lo que le falta todavía a este proyecto y por eso Íñigo...
8: Pues atención a Moleiro. Salió a los pies del canario en ese remate por bajo, pedían fuera de juego los jugadores del Deportivo y qué Jessica, eso sí, siguen criando el campo.
9: Esto sí, es que esto entiendo que es lo que persigue su entrenador, ¿no? El combinar, poner ese puntito de velocidad, encontrar a todas esas buenas versiones que tienes de todos los jugadores en el frente de ataque.
3: Empieza el Villarreal la segunda parte, empieza muy bien Cristina Buxa, su partido ante Coco Goff, breca arriba, a favor. De momento 3-1, sirve la estadounidense, insisto, ganadora del torneo en 2023. Hay un par de dejadas que no le han salido bien a Cristina Buxa, de momento... 15-30, 30-15 con servicio de Coco Off, 3-1 para el español.
0: Recordemos, mañana cuarta ronda, Alcaraz ante Tommy Paul, más o menos 8 de la tarde. Por ahí andará el partido. Dale, salva, que hay saque de puerta. Creía que era de esquina.
8: De puerta, efectivamente, está Leo Román buscando a Nubi, que parece que luce, no sé si en el primer acto llevaba esa... Iba a decir a lo leal en el Atlético de Madrid. Fíjate si me he ido atrás en los cromos.
3: Julín.
10: En la mano derecha.
11: La suelen llevar casi siempre, ¿eh? Si no me corrige Jessica, los tres partidos que le he visto esta temporada llevaba la agenda a la mano.
8: Pues bueno, ahora viéndolo más de cara,
0: la manía.
8: Esa me llamó más la atención.
3: Y Lamine, y Benzema,
8: y tantos.
3: Sí, sí.
8: Bueno, pues la pelota llega a Logan Costa, el caboverdiano, con toda la tranquilidad, esperando el Depor en terreno propio. Ahí los dos puntas, en Songoville y Aubameyang, va a recibir Pat Gay ante la permisividad.
11: Ahora que dices, ¿sí? Esperando en terreno propio, iba a decir, el Depor acaba de hacer lo mismo que los tres primeros partidos que se puso delante. Conseguir un resultado que más o menos le convence para volverse a meterse atrás, para intentar buscar el...
8: Bueno, dos de ellos fueron empate a uno.
0: Claro, pero escucha, pero que es muy legítimo que estás arrancando la temporada y hay que ir a hacer bolsa todo lo que se pueda. ¿Se mueve alguien abajo en banquillo, Jorge?
10: Sí, cada equipo tiene a los 5 jugadores posibles entrenando con los preparadores físicos. En el caso del Villarreal, que son los que tengo más cerquita, a Comac, Ilias Comac, Buchanan. Veo también a Santi Comesaña y Micautatze.
0: Pues que fíjate el banquillo, ¿eh? Lo que saca calentar.
9: La nómina cambios. De jugadores, cuidado, vamos.
8: Es que son 6 cambios, ¿eh? Bueno, atención, Mario Soriano buscaba en Songoville, cortó Alex Freeman, que aún está buscando la sotana después de la asistencia con túnel de Aubameyang en el gol, ¿eh? Ahí es nada.
0: Pero mira, ¿veis? Mira, ¿sí? Aubameyang se sabe medir. Es decir, él hay determinados balones a los que no corre.
9: Se dosifica.
0: Sí, él va midiendo el partido con inteligencia y hay determinados momentos donde, bueno, pues...
8: Pero que conoce su límite, claro. Siempre dice, se ha dicho que tiene el éxito.
0: Oye,
8: en la mano.
0: Se ha hecho esta semana, no sé, entiendo que esto salió... ¿Habéis visto lo de Aubameyang cuando va a negociar a Barcelona? Que no, no lo sabía, ¿no lo habéis visto? No lo
11: ah,
0: visto.
11: Sí, sí, con el que va y los del Arsenal.
0: Sí,
11: no
0: y
11: lo
0: está
11: sabían.
0: Edu Gaspar, que era el director deportivo del Arsenal. Es que debe ser un documental del Arsenal.
11: Del
0: creo,
11: Arsenal
0: que,
11: sí.
0: creo que es en aquel que. Sí, bueno, el que estaba Arteta también, sí. claro. Entonces, no lo digo por estas cosas que pasan. De repente se ve a Aubameyang llegando a Barcelona y le pilla la gente de Gigantes, de, sí. Gerard Romero. Y entonces en el propio documental se ve que en medio de una reunión aparece un empleado del Arsenal y dice que Aubameyang está en Barcelona, y dice Edu Gaspar, ¿cómo? Y entonces le enseñan el vídeo y se ve a Aubameyang llegando en la terminal de vuelos privados a Barcelona, saliendo allí y tal, y que viene esa... Y además dice, vengo a negociar. Y allí flipa.
3: Dice que viene a negociar.
11: Sí, porque sí, sí. Y allí no, flipa. No sé si os acordáis lo que había pasado. Aubameyang tiene un enfrentamiento con Arteta, la apartan y está, y le iban a dejar sin ficha.
0: Sí, sí, sí.
11: Entonces Aubameyang se busca las habichuelas y el Barça le da la oportunidad porque lo iba a fichar, ya, iba a fichar a Blau.
3: Que te pillan, no, voy a ver, venga a ver la, sí, la Sagrada Familia.
0: No, no, no, pero aparte están en la reunión, están Edu Gaspar y el director general del Arsenal, y el director general le pregunta a Edu Gaspar, ¿pero tú esto lo sabías? Y dice Edu Gaspar, no. Entonces lo que hacen es llamar al Barça para decir, mira, Mateo Alemany, sí, que sí. Además se ve en la conversación, hablan con Mateo Alemany y le dice, mira, hagamos un buen trato. Y le dice Mateo, vamos a hacer el trato.
11: Sí, sí, fíjate, luego en seis meses el Barça lo consiguió luego vender al Chelsea, que en el Chelsea con el nuevo cambio de propiedad no tuvo
3: ¿y
11: continuidad.
3: Y el Barça no lo hizo mal.
0: Estuvo bien.
3: No,
11: metió 14 goles, diría. Dios, o sea, quiero decirte que en seis meses se revaloriza, lo firman, le sacan una plusvalía. Y la verdad que lo hizo muy bien. Luego en el Arsenal, en el Chelsea no tuvo continuidad, fue al Marsella. Primera temporada coincidió un tramo con Marcelino, lo hizo muy bien. Luego fue a Arabia, volvió al Marsella. El año pasado hizo una buena temporada en el Marsella, marcando 14 goles y algunos varios en competición europea y en la Copa. Y entonces este año yo intuía que no iba a ser un buen año, porque un jugador, por mucha edad que tenga, no pasa de marcar 14, 16 goles a 2 o 3. O sea, esos rendimientos no suelen ser así de diferentes. Y entonces yo intuía que iba a tener un buen rendimiento, quizá no tan bueno como lo está teniendo.
0: Dale, Salva.
8: En la cerámica jugando Gerard Moreno. Ahora en estos primeros compases, Jorge, es el Villarreal que trata de nuevo de inclinar el campo.
10: Sí, tuvo la ocasión de Alberto Moreiro que contamos antes, clarísima. Tuvo también hace un ratito una muy buena Nicolás Pepe, un disparo desde la frontal del área, la reacción rápida de Leo Román abajo a la izquierda para atajarla.
8: Hemos visto ahora a José María Jiménez cómo prácticamente caminaba con la espalda, con ese pundonor, con esa rabia que tiene el jugador uruguayo. Ahora finalmente ya se resolvió la acción, la pelota llega a Luis Junior, inicia jugada desde terreno propio el Villarreal, Renato Veiga para Sergi Cardona, este para Moleiro, bueno, el envío del canario, bueno, mejor es Iván echa un borrón ahí, no estuvo acertado el número 10 del Villarreal, y es Chimo Navarro el capitán del conjunto deportivista el que pondrá la pelota en juego. Uno la sacó yo, Lucas Nubi, hay que jugar con una, y ahí está el central belga buscando la posición en el área pequeña del área deportivista del portero de Leo Román, que mira el panorama, levanta el esférico para Josema Jiménez, deja correr el esférico el uruguayo hacia el sector izquierdo y con tranquilidad. La verdad es que hasta que llegan a la divisoria, Jorge, se respetan, es decir, mueve ficha tú, mueve yo, que esto cansa mucho,
10: bueno,
8: con esta humedad.
10: Lo que estábamos hablando antes, el Depor tiene el partido donde le interesa, el punto para los de Antonio Hidalgo es oro, por cierto. Jeremy Hernández, ya lo veo con la camiseta puesta, preparado en la divisoria de los dos campos para entrar en el terreno de juego.
8: Pues no sé, candidatos a la salida, vosotros conocéis más. Pero bueno.
0: A ver, un segundito solo, ¿cómo ha arrancado la segunda parte en el Pepico Amat, Chisco?
12: Pues arrancó con un disparo de Adrián Fuentes que detuvo sin demasiados problemas Ramón Vila, y de momento el Eldense en este caso que se echa un poquito también para adelante. No ha habido cambios en el descanso, minuto 8 de la segunda mitad, sigue el empate a cero entre el Eldense y el Mallorca.
3: Está jugando muy bien Cristiano Abuxa, ¿eh? Muy bien, 3-2 ahora, 15-40 con su servicio, a punto de conseguir el cuarto juego de este primer set. Está jugando, insisto, muy bien la española.
8: Bueno, ya tenemos el cambio efectuado, Jorge. ¿Quién dejó el terreno de juego?
10: Pues se ha marchado Ricky Rodríguez, ha entrado Jeremy.
8: Pues no sé si Mario Soriano pasará al eje de la medular con Amatucci y queda, claro, un poco más abierto, evidentemente, Jeremy. No sé.
11: Sí, hombre, a ver, yo el otro día cuando fue el partido contra el Valencia no tenía ninguna duda que el primero...
8: ¡Atención
11: que
8: a Pepe! Después después del pase retrasado, la jugada de Nathan Saliba, con todo a favor, no encontró portería el misil del marfileño.
10: Pues qué pena, porque estaba ya batido Leo Román. El disparo era cruzado, pero se le fue por encima del larguero al costa marfileño.
13: Es que estas, no sé cómo lo veis, pero por lo menos tienen que encontrar portería.
3: Portería vacía, sin portero, busca a escuadra y se la va arriba.
9: Era clarísima.
11: Clarísima,
13: Pues mira,
11: muy, muy clara, es casi llega, como un penalti.
13: Si no las metes,
11: como un penalti.
0: Lo que pasa que no sé quién es. No, iba a decir que le había entorpecido un poco el disparo.
9: No. El golpeo es franco, sí. Lo que pasa es que le da mucha potencia y se va alto.
3: Jiménez se tira al suelo buscando cubrir portería, pero vamos, tenía un montón de espacio.
11: Iba a decir que el otro día, cuando el partido de Valencia, el primero todo el mundo sabía que estaba en Riazor, que el primer cambio iba a ser Ricky. Yo intuía hoy que quizá el cambio más natural era Luismi, que es el cambio que hizo el otro día, quitó a Luismi y metió a...
13: Pero
11: hoy ha adelantado y ha sido Yeremay, que ha entrado directamente por Ricky y ha dejado a Luismi en el campo.
8: Perdió la pelota Mario Soriano, atención a Parque y Carril del 8. Habla derecha para Nicolás Pepe, encara Cuallada, Nicolás Pepe, pelota rebotada, evita con el vuelo sin motor el córner Leo Román.
10: Sí, otra buena intervención del arquero del Atlético, perdón, del Deportivo de La Coruña para evitar esta vez el córner. Se lamentaba Nicolás Pepe, otra vez de la ocasión fallada. Por cierto, Jessica Rodri, estamos hablando de los fichajes del Deport, le hemos dado todo el cariño del mundo a Josema Jiménez. Marc Casado, ¿hay ganas de verlo debutar?
11: Sí, hombre,
3: claro. Buenísimo.
11: Muchísimo, la verdad. A mí me ha parecido un fichaje. De hecho,
3: para mí, el mejor del mercado.
11: Los últimos días del mercado, y seguramente Jessica también lo diría, todo el mundo decía, falta alguien en la creación, claro. Falta alguien ahí. Porque al final Diego Villares es un futbolista que ha venido desde la primera ref y bueno, no, quizá faltaba algo ahí creativo. Y bueno, había perfiles en el mercado que quizá podía optar el Deport. Pero la verdad que Casado es una oportunidad de mercado impresionante para el Deportivo.
8: Dos por uno, jugadores del Depor al suelo. Luismi
10: y Chimo Navarro,
8: ¿no? Chimo Navarro,
10: Bueno, pues ahora ya se incorporan.
8: Doble cambio también va a haber ahora en el Villarreal.
10: Mikautadze, uno de ellos. Sí. Y Santi Comesaña.
0: Ah, no, Comesaña, eso es. Comesaña.
10: Sí,
0: bueno, no, pero escucha, Salva, es que te pones a ver el banquillo del Villarreal. Claro, es que hay una profundidad de banquillo y un nivel. En la lista de jugadores que tiene Íñigo Aït hay un nivel altísimo. Claro, este
8: el error
0: Champions.
8: De Luis Junior, la pelota que rebotó en Logan Costa ante la presión de Yeremay. Hablabais de Luis Junior y bueno, ahí tenéis otro detallito
13: para analizar.
0: Don Rodrigo Rasti.
11: 12 millones por Luis Junior me parecen bastante más que los 9 por Leo Román.
9: A ver, es que hay cositas en el Villarreal a mejorar. Entonces yo al Depor, sin decirle que sea suicida, sí que le pido atreverse, ¿no? Un poco más. Es decir, la entrada de Yeremay, bueno, pues veremos si busca un poco de desequilibrio para atacar la espalda de los laterales. Estamos viendo que hay imprecisiones en la línea defensiva del Villarreal. Bueno, pues que lo intente un poquito más, porque está cediendo todo el protagonismo al Villarreal y por momentos se está hundiendo bastante.
8: Bueno, pues ahora va a entrar el hombre, el atacante, en mejor forma sin duda, del conjunto amarillo, que es Georgi Mikautadze. Y para la sala de máquinas, imaginamos que el debutante Jorge, pues igual Saliba, después de estos primeros minutos, pues será el que tendrá que abandonar el terreno de juego. Está el mariscal Paguei en la medular también.
10: Sí, y de momento pues el partido de Saliba, que también por la posición que ocupa, pues no era presumiblemente para verle mucho. Yo creo que ha tenido parte de responsabilidad en el empate del Deportivo de La Coruña. Recordamos, Nathan Saliba, 15 millones de euros que ha pagado por él este verano el Villarreal al Anderlecht. También es una buena morteradita.
11: Es verdad que hizo un muy buen mundial con Canadá. El Villarreal, que es el equipo más, seguramente más con CACAF de los que puede haber en el primer nivel, ¿no? Con Freeman, con los tres canadienses también, aparte del norteamericano en el lateral. Hizo muy buen mundial, marcó un gol contra Qatar, se tuvo que jugar después de la lesión de Koné y la verdad que yo creo que ha dado un buen nivel en Bélgica y necesita un cierto tiempo para acoplarse al idioma y un poco a la idea. Yo me parece un buen jugador, pero bueno, quizá Comesaña está más adaptado a lo que requiere.
0: Ojito a esta falta que es peligrosa, ¿eh?
8: Sí, el codazo de Nubi, creo que ha sido sobre Ayoce Pérez. Sí. Y bueno, perpendicular al punto de penalti prácticamente desde la frontal.
13: Pues ahí va Nicolás Pepe.
10: Es bueno, por cierto, el cambio va a ser triple, porque también se prepara Buchanan.
0: Estaba viendo ahora la falta, vaya falta de Nubi. Le ha pegado una colleja.
13: Sí, ya que voy, ¿no?
0: Pero ¿cómo hace eso?
13: Pues es una falta
3: de experiencia.
0: Joder, pero total, es que es una falta peligrosísima. Y la falta es por el manotazo, ¿eh? No es por otra cosa.
13: Pues de falta de experiencia, falta peligrosa, perfilándose para el golpeo de zurda Nicolás Pepe, para la derecha Alberto Moleiro. Y ahora todo el mundo menos Luis Junior, evidentemente en terreno deportivista. Leo Román ahí en cuclillas en el palo izquierdo, ubicando la barrera de cuatro hombres, que empieza de izquierda a derecha en Songoville. Termina Aubameyang, aunque ahora se incrustan también dos o tres jugadores del Villarreal, Jorge.
10: Sí, en la falsa barrera por delante de los cuatro del Deportivo de La Coruña para estorbar la visión de Leo Román.
0: Es que se está adelantando.
13: El disparo de Nicolás Pepe y el gol de Pape Gay. Gol, vamos a ver, indican falta, falta, falta. Indican falta el bloqueo de Renato Veiga. Bueno, hay que analizar, ¿eh? Lanza la falta Nicolás Pepe.
0: Espera, que esto no lo he visto nunca. Hay tres futbolistas del Villarreal al lado de la barrera que lo que hacen es tirarse al suelo los tres para que la pelota pasara por ahí.
13: ¿Entonces qué es, antideportiva?
0: Es que no sé qué ha pasado.
13: O sea, la pelota queda rebotada para Pat Gay después de esa pugna.
0: Claro, lo que puede ser es que le haya quedado la pelota en la mano algún futbolista, pero repito, sí, tres pero futbolistas del Villarreal del Depor, ¿eh? Y los tres van al suelo.
9: ¿Pero eso para qué es? O sea, ¿qué es lo que buscan? ¿Incomodar a
13: los rebotes en espalda? Los rebotes son en espalda, ¿eh? Los rebotes son en espalda, no hay ninguna mano. No, yo no sé si es que echarse delante de la barrera,
0: pero una cosa,
13: eso es una
0: falta. No, es que lo que no hay es distancia con la barrera. Tiene que haber un metro con la barrera.
3: Ya, pero eso tiene que ser antes de chutarla.
0: Uy, esta es complicada, ¿eh?
13: Y tanto, yo no me atrevo a pronunciarme.
11: Pero si lo que pita es falta, tendría que volver a repetirse la falta. ¿O qué ha pitado? Falta en ataque. No sabemos
0: qué ha pitado.
11: Estoy preguntando, Salva, que no hemos visto aquí bien nada porque están con los cambios.
0: Bueno, de momento se están haciendo los cambios. Eso es que la jugada no está clara.
10: No, y la va a poner en funcionamiento, parece, de momento Leo Román, ¿eh?
11: O sea, que ha pitado falta. O sea, falta el Villarreal sí. sobre el...
10: Da Gil Manzano, perdón, la falta y autoriza el saque.
13: Pues hay un cambio que no esperábamos. Se va Pap Gay y entra Comesaña en la medular. Se queda Saliba. Y los demás cambios, Micautarse por Ayoce.
10: Moleiro y Ayoce Pérez.
11: O sea, podemos entender que ha pitado falta de los jugadores del Villarreal por arrojarse sobre la barrera del Depor. Lo pregunto.
13: Eso es lo que yo puedo intuir.
9: El movimiento fue rarísimo. O sea,
0: el movimiento
9: buscaba?
0: Es.
9: O sea,
0: hay
9: tres tíos,
0: cuatro futbolistas
9: de
0: del Depor para hacerlo lo más
3: divertido. Pero no puedo pitar una falta porque un tío se lance al suelo.
0: No, pero sí, porque no hay distancia a la barrera. No hay distancia a la barrera.
3: Pero eso antes de chutarla.
0: No, pero es que han hecho el movimiento justo cuando chutaba. Entonces, se han tirado delante, pero es que vamos a ver, hay tres futbolistas del Villarreal a la derecha de una barrera de cuatro, más Soriano haciendo la croqueta. En el momento en el que va a lanzar la falta, los tres jugadores de amarillo, como una torre de naipes, caen desplazándose hacia la barrera.
13: Resacón en Las Vegas cuando vuelven de fiesta y entran a la habitación.
0: Correcto, lleno de tatuajes.
9: Qué visual es eso.
0: Sí, con un piercing en la lengua. Y entonces
13: está Tyson por
0: pero escucha, pero es que ha caído ahí uno de los futbolistas, cae a pies de los jugadores del Depor. A mí pues me parece bien que lo hayan anulado, Agüero, porque me parece que esto no se puede hacer así directamente. No sé si es legal o no, pero no se puede hacer esto. Es una cosa muy rara.
11: Para que luego digan que en 2026 no hay cosas que no te sorprenden.
10: Esto es un deporte de listos, siempre se dice.
13: Está Casado, preparado.
10: Sí, ahí está Marc Casado con el dorsal 6 y va a preparar también otro cambio más Antonio Hidalgo, que es Adama Traoré, según veo desde aquí.
11: Supongo que Adama Traoré
10: cambio,
13: va a ser eso.
10: Porque también está preparado Loureiro.
3: Debutando.
11: Loureiro. Pues lo meterá atrás por Nubis, no sé.
13: El que trata de hacer jugada ofensiva es el conjunto deportivista.
9: No sabemos si Jiménez está para los 90.
11: Ah, bueno, también es
9: claro,
11: verdad.
9: Claro, Adama, pues lo que os decía un poquito con Jeremai, pues también, ¿no? Intentarlo, pero por la otra banda. Y después Casado, porque es que necesita un poco el Depor equilibrar o intentar equilibrar y discutirle algo al Villarreal en medio campo, porque ahora mismo no huele una.
3: Recupera el break que tenía perdido Coco Gauff. 4-3 arriba la estadounidense. Servirá Cristina Buxa para tratar de igualar a 4, octavo juego del primer set.
8: Bueno, pues aquí en la cerámica, minuto 64, y va a haber mucho movimiento. Ya hubo una triple modificación en las filas del Villarreal y ahora va a haber triple modificación en las del conjunto deportivista. Antonio Hidalgo ya dando las últimas instrucciones a los hombres que van a ingresar. Recordemos, Casado, Adama y Loureiro. Pero que juez el Villarreal, no. Ahora Gil Manzano autoriza el cambio. De momento se va Mario Soriano. Para que entre Casado.
10: Por Marc Casado.
8: También se va en Songoville. Para que ingrese con el 24 Adama. Y quedará el cambio del
10: Josema Jiménez.
8: 15. Correcto, Loureiro por Josema Jiménez. Pues ahí está, la triple modificación en las filas ahora del conjunto deportivista. La pelota ahora ya la sacó el Villarreal. Ahí está Nicolás Pepe. Quiere zafarse de su oponente, no lo consigue. Comesaña, primer balón que toca. El gallego jugando horizontal. Saliba a la posición de Sergi Cardona. Carril del 8 para lateral. Retrasa ahora todo el mundo menos Luis Junior en terreno deportivista. Pelota comprometida para Alex Freeman sobre la línea de Cala Salva. El norteamericano juega Comesaña para Saliba. Presionado ahí por Marc Casado. El pase de Renato Veiga. Lo leyó bien Chimo Navarro, pero el rebote queda para Tejon Buchanan, el ex del Inter, el canadiense, que acaba de ingresar en terreno de juego jugando en ese sector izquierdo. Para Renato Veiga, los dos pelochos, ahí está, tuya mía, parece Saliba, pelota para Logan Costa, el cabo verdiano, cruza la divisoria, combina con Saliba, que recordemos, esperemos que Pap Gay no tenga ningún problema, porque, bueno, medianamente sorprendente ha sido el cambio, ¿eh?
10: Y lo mismo pienso de Josema Jiménez, que no sé, Rodri y Jessica, si os expliquéis el cambio.
11: Sí, yo creo que Jessica ha dicho que igual no estaba parado el partido. Loureiro también es verdad que el otro día también entró desde el banquillo porque había jugado en Málaga, pero no estaba especialmente bien y contra el Valencia le dieron unos minutitos, y yo creo que las dos circunstancias han hecho que ese haya sido el cambio defensivo.
3: Algo interesante de segunda parte en el nuevo Pepico Amatisco. ¿Alguien merece el gol, Mallorca o el Dense?
12: Bueno, pues el Mallorca lleva 7 ocasiones de gol y no ha sido capaz de perforar la portería de Ramón Vila, incluyendo ese penalti marrado al final de la primera parte por Alex Sala. Ahora ha introducido un triple cambio, entre otros ha entrado Pablo Torre. Hay que destacar también la marcha por lesión en el conjunto del local del delantero Carmona. De momento, en el minuto 66, lo sigue intentando el Mallorca, no puede con la defensa alicantina. El Dense 0, Mallorca 0.
0: Volvemos a la cerámica, Salva.
8: Pues el envío ahora de Saliba no fue el mejor para Mika Utaz, el georgiano, pero vamos a ver si la pelota tocó ligeramente en un jugador del Deportivo. No, porque Ratti, bueno, tranquilamente acude Chimo Navarro, el capitán, a buscar el esférico. No tiene prisa el conjunto deportivista, empate 1 en el marcador, resultado positivo en este primer encuentro. Recordemos, en el Estadio de la Cerámica, el conjunto amarillo que disputó los tres primeros fuera de su coliseo. Juega el equipo de Íñigo Pérez. Nathan Saliba en horizontal a la derecha para Alex Freeman, el estadounidense. Busca algún compañero, se apoya en Nicolás Pepe, que se lleva la caricia de Cuallata. Estaban teniendo sus más y sus menos, Jorge, todo el partido.
10: Sí, el italiano con el costamarfileño, y ojo ahora el Villarreal, que roba bien.
8: Cautazze en ese sector derecho. Ahí está buscando Nicolás Pepe, esquina del área. Toque con la punterita. Acompaña al esférico ya dentro del área. Pase atrás para Cautazze. Saliba. Cortó finalmente Luis Micruz el disparo que buscaba portería. Y pone a correr Yeremaya Dama Traoré al suelo. Alex Freeman rozando la falta, pero finalmente se queda con el esférico Tejon Buchanan. Pelota a la izquierda para Sergi Cardona. Saliba buscando Mika Utaze, saliendo de su posición de 9, buscando en la esquina del área de nuevo Nicolás Pepe, sinónimo de peligro. Ahí está Marcileño encarando dos hombres del Depor. Pelota que queda finalmente para el propio Nicolás Pepe. Pisa, rectifica, se apoyan con Mesaña. Nathan Saliba encarando en el carril del 8, de espaldas Mika Utaze. Jugada eterna del Villarreal, inclinando el campo. Luis Junior viendo la jugada desde su propia portería, y todos los jugadores amarillos en tres cuartos de campo, zona de ataque. La pelota que queda para Gerard Moreno. Ahí la puna con Casado, pelota a la derecha para Comesaña, pelota lateral del área para Logan Costa, pase atrás, la pelota rebotó en Lorenzo Matucci en el de Arezzo, y habrá lanzamiento de esquina para el Villarreal a la izquierda de la meta, defendida por Leo Román, ya que acude Nicolás Pepe, mientras siguen algunos jugadores del Depor con sus ejercicios de calentamiento, o sea, uno que sea mella. Pero bueno, vamos al lanzamiento de esquina, minuto 69, así las cosas. Ya estamos a punto de ingresar el minuto 70 de partido.
13: Pepe, pelota corazón del área. Entre tres hombres del Villarreal, ninguno impactó, Jorge.
10: Sí, sí, se han estorbado entre ellos. Fueron a buscar los tres el balón y al final se perdió por línea de fondo. Había sido el séptimo servicio de esquina para el equipo Groguet.
3: Momento de máxima dificultad para Cristina Bux ahora. Tenía a punto de break. El segundo consecutivo hubiese sido para Coco Gauff. Subió Valiente cerca de la red y una gran volea de revés para hacerse con el punto. Dius, 4-3 arriba Coco Gauff.
0: ¿Qué vas a decir, Rodri?
11: No, quería decir que para los que no estén viendo la tele y nos estén escuchando, Jesús Gil Manzano le ha dado una explicación a Gerard de que habían empujado ellos a los futbolistas del Deportivo y por eso había pitado falta.
3: Esa es la explicación
11: que le ha dado Jesús Gil Manzano.
13: Atención a Luis Mí dentro del área. La pelota colgada superó a su propio compañero Aubameyang. No le devolvió el regalo, Jorge, de la primera parte en el gol.
10: Hizo lo más difícil del puerto de Santa María, pero después puso el balón pues donde no había nadie.
13: Pues bueno, la verdad es que ya Luis Mí apurando línea de fondo, la jugada tenía mucho peligro, ¿eh?
9: Sí, pues es lo primero potable del Depor en la segunda parte, ¿eh? Porque se ha desentendido por completo del balón y estaba jugando el Villarreal a placer.
13: Pues vuelve a hacerlo ahora Renato Veiga ante la presión de Aubameyang, tratando de dosificar su esfuerzo, como estabais comentando, y deja que mueva ficha Santi Comesaña. Ampara al conjunto amarillo, pelota a la derecha, ahí caído banda, Gerard Moreno. Conducción de esférico por parte del capitán, perseguido con la mirada por Jeremay. Saliba, pase diagonal para Nicolás Pepe. Siguen insistiendo sobre el marfileño. Aguanta la tarrescada de su oponente y finalmente se come saña con tranquilidad. Es cuarto de campo. Deja el Depor que mueva ficha al conjunto amarillo. Alex Freeman delante del Cuayata. Nicolás Pepe sigue la jugada en este sector derecho. La talla, el tuya mía. Ahí está Freeman. Encarando a Cuayata, al movimiento de Comesaña, aparece Gerard Moreno, saca el carril del 8 para Nathan Saliba, pelota al taconazo de Mika Otaseh, trataba de lucir la pared con un taconazo y Jorge, monólogo del Villarreal en este tramo de partido.
10: Sí, lo acaba de decir muy bien Jessica, lo único destacable del Deportivo de La Coruña ha sido esa acción que explicábamos antes de Luis Migruz, pero todo lo que llevamos de segunda parte y estamos ya en el 71 está siendo de color amarillo.
3: Y Jeremay, nada de nada de nada, ¿eh?
0: No sé hasta qué punto a Jeremay le han afectado todos los rumores.
3: No, pero ya lleva años con esos rumores.
0: Ya, pero ya el año pasado, el final de la temporada, Jeremay no fue el del inicio de la campaña.
9: Sí, pero si nos creemos que no tenemos por qué no hacerlo, el tema de los isquios, sabemos que eso es un tema delicado, ¿no? Entonces, del pubis, que es la afectación que tiene Jeremay y que por eso no ha podido entrar en dinámica prácticamente en todo el verano en la pretemporada y que ahora está
3: pues ¿sabes
9: contando
3: la
9: los minutos.
3: Que recetan los fisios para bromas de pubis, ¿no? Hacer abdominales. Cuantas más, mejor.
9: A ti te duele el pubis, ¿no?
3: A mí jamás me ha dolido el pubis. Nunca en la vida. Ni me dolerá, vamos.
0: No, pero por las abdominales que haces.
3: Ah, por eso.
13: Hoy Adama Traoré, primera, segunda, tercera, al centro para Aubameyang. Pasado de nuevo y ahora no están conectando una y otra vez los jugadores deportivistas con el jugador gabonés, que ahora sí se le ve más al trantrán, claro, normal, Jorge.
10: Sí, pero ya es la segunda de peligro de Adama Traoré, que es indudable que cada vez que va al choque o que tiene que pelear un balón, pues tiene ahí una preponderancia física grandísima y ahora pues en el sprint se ha llevado por delante a Sergi Cardona.
11: El único problema que tiene Adama, que le pasaba pues en el West Ham y le ha pasado en casi todos los equipos, es que luego le cuesta mucho recuperar de los esfuerzos, ¿eh? Cuando hace esos esfuerzos tan constantes por banda. Y de hecho,
13: que pesa 2,5 kilos, ¿no?
11: Y que quiero decirte que al final es Aubameyang el que tiene que acabar haciendo el ir a cerrar un poco y para estar algo más conectado con las líneas del centro del campo.
0: No, pero lo mejor es que una vez le preguntaron, oye, pero es que tú, y dijo, no, yo no hago más. No hago
13: eso es natural.
3: Hombre, yo creérmelo, no.
0: Ya,
3: me lo creo.
0: Yo tampoco
11: él,
0: mucho.
11: Él decía que hacía con su propio cuerpo, que es decir, que hacía un poco calistenia y tal, sí. Pero bueno, el otro día el vídeo de Aubameyang, de básicamente, que hemos comentado antes en redes sociales, estaba levantando 100 kilos.
13: Claro. O sea, no estaba definiendo, ¿verdad?
0: Sí, básicamente levantaba eso, 100 kilos.
11: Por cierto, no había mucha gente, ¿no? He visto que me ha parecido así 18.000 y algo en la cerámica.
10: Bueno, lo habíamos comentado al principio, 23.500 es el aforo, da la sensación, es que la grada de visitante no la controlamos muy bien desde aquí.

0: vaya golazo en propia portería de Adama Traoré. Yo creo que en su carrera no va a meter un testarazo a escuadro como el que acaba de meter Adama Traoré. Vaya debut más desafortunado para Adama Traoré. Vaya forma de adelantarse el Villarreal, que no podía reventar la carcasa con sus disparos. Y ahora el centro de Gerard Moreno lo cabeceó, vivir para ver, a la escuadra de un petrificado Leo Román en el suelo. Adama Traoré, Villarreal 2, de por 1.
1: Es imposible que esté Mikautadze en fuera de juego, ¿verdad? No, es Buchanan.
2: Buchanan, no, es imposible.
1: Es imposible que esté en fuera de juego.
2: Pero es que Buchanan no va a rematar.
3: Que se va fuera ese balón. ¿Qué hace Adama? Se va fuera.
1: Va a por la pelota Buchanan. Si está fuera de juego Buchanan, el gol no sube.
2: Pero que Buchanan no hace ademán de rematar.
1: Sí, hombre. Va por la pelota,
2: atrás sabiendo que el balón va muy pasado. Pero bueno, primero pues Agüero.
4: Hay consulta, ¿eh?
1: Sí. Claro, hombre, claro.
2: Bueno, a lo mejor, pero escucha, el primer gesto de Antonio Hidalgo, Agüero, es mirar para abajo y decir, madre
1: mía. Si le va a hinchar, como lo dule, se le hincha aún más el pecho.
5: Y la cara de Adama no os la explico, colocándose las trenzas y completamente con el rostro desencajado, porque es la clásica acción. Ese remate en portería contraria de 40, a lo mejor no mete ni una. Qué golazo se ha metido en propia puerta Adama Traoré, porque el remate ha hecho una parábola impecable.
2: Está Adama diciendo, por favor, que sea fuera de juego.
1: Sí.
2: Pero no lo sé.
4: Bueno, se va a llegar y entra Olubo Seyi, también se ingresó.
2: ¿Está confirmado el gol?
4: Sí. Gol. Pues bueno, ahora querría desaparecer en un centímetro de césped.
2: No me extraña.
3: Es que lo más Adama lamentable Traoré, pero... es que no tenía ni que ir a por ese balón. Porque no tenía
2: no llega a Buchanan.
3: O sea, tenía zona de seguridad para que ese balón se perdiera por línea de fondo.
4: Vamos, es un golazo.
2: Sí.
4: Que ni Ian Rush.
1: Qué pena para el Depor, qué pena para Adama Traoré y qué pena para Cristina Buxa, que pierde el primer set. 5 juegos seguidos ha hecho Coco Gauff. 6-3, primera manga para la estadounidense.
4: Pues bueno, después de quedarnos nosotros también más que sorprendidos con el remate en propia portería, estratosférico.
5: Llevamos un partido de cositas raras, porque el primer gol del Villarreal con la salida de Leo Román, luego el gol anulado del Villarreal por los bolos en la barrera, los jugadores propios, ahora esto de Adama Traoré. Fenómenos paranormales, Salva, y encima las luces, que bueno, eso ya sí que acompaña.
2: ¿Pero han vuelto a fallar o no?
5: No se han vuelto a ir, no, en la segunda parte está siendo impecable la iluminación.
4: Bueno, simplemente Eda Chouri y el que abandonó el terreno de juego, Jorge, me dijiste, es...
5: Pues déjame que te lo confirme, que no me ha dado tiempo de apuntarlo.
4: Ahí está.
0: ¡Vaya gol y vaya error de Luis Junior! ¡Gol! ¿Y por quién te preguntaba? ¡Gol! ¡La primera que toca! Shuri, el error al cubrir su propio palo, el derecho de Luis Junior, hizo una cosa extraña, quiso arquear el cuerpo de forma lateral y cuando se dio cuenta, el disparo de Dashuri estaba en la red amarilla. Sorprendente el 2-1, sorprendente el 2-2, marcó el Dashuri, Villarreal 2, Depor 2.
1: Al palo del portero con la izquierda, solo tenía que cubrir esa zona Agüero y no lo hizo Luis Junior.
5: Bueno, la jugada empieza por una pérdida bastante tonta de Nathan Saliba, que es quien se la entrega a Aubameyang, que ve perfectamente desmarcado a Eda Shouri, pero es que el remate en la cepa del poste izquierdo, en el palo corto que defiende Luis Junior, es impecable la respuesta del arquero brasileño. Pues la verdad que no sabe.
1: Solo digo una cosa, muy mal tiene que estar Gulaxi para que no juegue, muy mal.
2: O no debe estar Gulaxi.
4: O cualquiera.
1: Claro, ¿sabes? Que muy mal debe estar Gulaxi para que no juegue.
2: No, que no esté.
1: Ah, igual, sí, que no esté.
2: O sea, que realmente no esté.
1: Que es un holograma.
2: El gol técnicamente es inaceptable. O sea, para un portero de un equipo de Liga de Campeones, nunca te pueden meter ese gol. Nunca te pueden meter ese gol.
6: No es ¿en qué está pensando Luis Junior que va a hacer Zakaria desde donde está? Claro. Es que es lo que no
3: entiendo. Pero si él está bien situado, él está cubriendo su palo, quiero decir, solamente tiene
1: que estar. ¿Qué es lo que tiene que hacer? Es donde tiene que estar.
4: De lo que es el cuerpo, de lo que es la alimentación, el peso, es que hace una cosa súper extraña arqueándose como si se quedase clavado, Jorge.
2: Pues si lo que tiene que hacer es tapar el primer palo,
4: falta
2: Jorge.
4: De flexibilidad,
5: ¿claro? No sé. Y por cierto, dejadme que lo apunte, que era algo que me faltaba. Eda Shouri ha entrado.

0: Entrado por Luis Micruz, precisamente por el autor del primer gol del Depor.
1: O sea, si te la como antes, como Ratiu, pues al palo largo por la cuadra arriba, pues ya está. Pues le felicitas y ole, Andreu. Pero es que este gol, es que de verdad...
2: Es que solo hay una posibilidad de que te dispare desde ahí, Pablo. Esa.
1: Claro. Sí, o sea, insisto, no, si con la zurda, sin ángulo, te la mete por la cuadra contraria, pues tío, pues ole tus narices. Pues te has metido un golazo. Pero no,
3: lo que pasa es que lo echa chavales, este es que trabajan o estudian y jugarán en Liga Preferente o en Tercera, harán un fallo de estos y le cae el mundo encima. Y esto es fútbol profesional y te dedicas a esto, ¿eh? Muy flagrante el error. Bueno, Mika Otadze, ahí está el zurdazo, pelota rebotada, finalmente.
4: Bueno, uno por otro, ¿no? El error de Adama y...
3: Sí, sí, lo que comentábamos, sorprendentes los dos goles, Jessica, sí, ¿a cuál más? Hombre, evidentemente el de ahí. Vamos, este es por el error, el otro es por lo sorprendente de cómo vas a arrear un testarazo de esas características a la escuadra.
4: Totalmente
3: es que no
4: innecesario,
3: sé.
4: Eso es.
2: Pero yo os voy a decir una cosa, ¿eh? Caía. Me parece más grave el error de Luis Junior que lo de Adama. Lo de Adama va en una posición que no tiene que ir. Va mal, lo hace sin querer.
5: Pero no te... O sea, esto es el ABC de lo que es un portero.
3: Vamos, resumiendo, lo de Adama es un accidente y esto es un error monumental.
6: Claro. Bueno, lo de Adama es estar mal ubicado.
2: Y exceso de pasión por querer defender.
4: Tomar una mala decisión, sí. Es lo de Adama.
6: Sí, porque la de Adama era para no tocar el balón. No hubiera llegado ni Buchanan ni Adama, hubiera acabado en, no sé si en saque de fondo o saque de puerta. Pero bueno, es girar y ir a por la pelota, pelearla.
3: ¿Cuál era eso? Básicamente.
6: Básicamente era eso. Pues nada, ¿has visto reacción abajo de Íñigo o no, Jorge?
0: Nada, con los brazos en jarra el técnico del equipo Groguet. También sigue todavía Antonio Hidalgo dentro del área técnica. Los dos, por cierto, conjuntados pues con el mismo look. Con pantalón negro, con camiseta negra y deportivas.
3: Ahí estamos. Reacción no lo sé, pero nota sí que habrá tomado. En fin.
6: Claro, pero si la alternativa a Luis Junior, repito, es un portero que han traído. Claro, yo creo que han traído a un portero suplente titular.
2: Para que no, ¿sabes? Para que no haya duda de que Luis Junior tiene que jugar.
3: Pues lo está complicando. Bueno, vamos con el cambio, Jorge.
0: Ilías Sakomak va a ser quien ingrese en el terreno de juego y se marcha con el dorsal 2, el caboverdiano Logan Costa.
6: Un agitador. Mete en el campo total, que le conoce bien, que le tuvo el año pasado cedido en el Rayo.
2: Media temporada, exacto. Que confió en él, le dio los minutos que no estaba teniendo en el Villarreal el año pasado. Y bueno, vamos a ver cómo se organiza el Villarreal ahora para esta recta final. Porque quitas a un central y metes a un hombre de banda muy arriba. Supongo que será Freeman el que cierre con Renato. Desde aquí no lo veo. Y Buchanan al lateral, digo
3: sí,
2: yo.
3: Sí, Buchanan derecha. A Comac izquierda y aquí quedan Freeman, Renato Veiga y Sergi Cardona.
6: Jorge, ¿y la gente cómo reacciona? Porque es que noto...
3: No, aquí da igual.
6: Abanicándose. Da igual, ¿no?
3: Sí.
0: Abanicándose.
6: Muy descriptivo.
0: Ha habido el mismo estallido, diría, prácticamente, con los goles del Villarreal que del Depor. No. Muy fría la noche, en el Madrigal, ¿no? En el Estadio de la Cerámica. Fría en la grada, porque nos estamos achicharrando en la cabina.
3: Pero eso es una cosa... La rosca de Nicolás Pérez en Fuera, sí, Miguel Ángel.
6: No, Salva, tú que vas ahí cada 15 días. Hay una cuestión que es muy de estudio sociológico alrededor del Villarreal. Es un equipo que está en Liga de Campeones. Es un equipo que lleva dos décadas instaladas en la élite de la mano de un empresario y un presidente que es modélico, con un club que ha construido una manera de entender el fútbol, con una ciudad deportiva impresionante. Pero no acaba de tener ese calor.
3: 60.000 habitantes, y ¿sabes lo que pasa? Que mucha gente de los aficionados aún tiene su edad. Vamos a ver, no quiero ser... No sería correcto, ¿no? Mejor la forma de decirlo, pero es que hay mucha gente que a lo mejor tú estás en Villarreal, entonces puedo ir a dar una vuelta, voy al campo. ¿Qué pasa? Esa gente es muy mayor, la ves detrás de la portería, tranquilamente, comiendo pipas.
6: Ya, joder,
3: vamos a ver, ese fruto de equipo ganador de la Europa League, esos chavales que tienen 10, 12 años, que han crecido viendo eso, claro, cuando tengan 18, 19, entonces ya creciendo un sentimiento más amplio. Pero las poblaciones de lo que es Onda, Burriana, pues son del Valencia, del Barcelona, ahora está aún naciendo, está en crecimiento lo que es la pasión por el Villarreal,
6: si
3: aunque haya conseguido un título de Europa League.
6: Claro, pero y instalado en posiciones europeas, pero bueno, cuidado.
3: Ahí está, Akomak recibiendo de Nicolás Pepe, este encara a Lucas Nubi. Primeras jugadas del marroquí a Comac. Viene la ayuda a Chimo Navarro. Tienen problema, tiene que sacar para Nicolás Pepe. Estamos en el minuto 85. Empate de Sena al marcador. El Villarreal buscaba la primera victoria de la temporada. El Deportivo seguir invicto. Y de momento es el conjunto de Antonio Hidalgo el que está consiguiendo sus pretensiones en el arranque de partido. Juega Alex Freeman buscando la posición de Oluba Seji, pelota rebotada, se la queda Eda Shuri, el hombre que ha conseguido el empate 2 ahora. El control quizá por el cansancio, Jorge, no lo pudo llevar a término.
0: Iba también muy fuerte ese balón para Aubameyang. Por cierto que nos hemos dejado por contar una amarilla, la vio Santi Comesaña, y el motivo pues básicamente por agarrar a Adama Traoré.
3: Pues de guante blanco el partido. Atención a Eda Shuri.
2: Había antes, bueno, el comentario, ¿no?, de que si Aubameyang tenía que aguantar el partido entero. Es que lleva 2 asistencias hoy, ¿eh? Hoy no ha marcado, pero quiero decirte que es que
4: 3 goles, 2 asistencias.
3: Sí, 3 goles, 2 asistencias. A ver qué delantero de Europa te firma eso.
2: A ver, ¿cómo lo vas a quitar?
4: Y tiene tercer partido consecutivo completo.
1: Sí, para decidir él cuándo tiene que irse. Creo que tiene esa jerarquía y esa capacidad.
4: No, pero es verdad que se dosifica, lo decía antes Méndez. Por eso se dosifica muchísimo durante el partido y cuando tiene que meter la quinta, la mete.
1: Y lo verdad que tiene el banquillo de Achuri, que no es lo mismo, pero bueno, es un delantero con gol, el holandés.
3: Bueno, Jeremy dejó con el molde a Buchanan, que ha visto la amarilla, Jorge.
0: Sí, por agarrar al extremo izquierdo del Deportivo de La Coruña, la segunda del partido, la segunda para el Villarreal, la anterior la habíamos explicado ahora mismo, fue para Santi Comesaña.
6: Me la ha sacado la camiseta de milagro.
3: Miguel Ángel.
6: Básicamente, dime.
3: A todos, ¿esto acaba en empate, sí o no?
6: Bueno, es que estamos en el 88.
2: Yo creo que sí.
4: Yo creo que sí.
2: Por cierto, tengo varios mensajes sobre el segundo gol del
6: Ninguno bueno,
2: el Deportivo. Sobre la actuación de Luis Junior, porque bueno, el año pasado yo insistía mucho que el Villarreal consiguió 72 puntos, pero Luis Junior evitó que consiguieran más, ¿eh?
1: Estoy de acuerdo.
3: Pues bueno, juega Buchanan
1: y en Europa sumar. Y en Europa ese partido en París,
3: sí, y sí. El de Tottenham, el primero en la frente.
2: Sí. No, ese. Bueno, yo creo que ahí es una posición que el Villarreal tiene que mejorar, claramente.
3: No, y algunas posiciones de la defensa.
6: Pues será en enero, central, porque.
2: Ahora no va a ser.
3: Claro. No puedes pasearte por el viejo continente, ¿eh? Vamos a ver qué pasa en Dortmund. Atención al error de Renato Veiga para Aubameyang. Va a meter la directa. No llega Freeman. Aubameyang. ¡Gol!
1: ¡Qué barbaridad! ¡Qué fichaje!
3: ¡Hablaba de centrales!
6: ¡Uy, los errores! ¡Madre mía!
3: ¡Hablaba de centrales! ¡Asistencia de Renato Veiga! ¡Para poner a correr al gabonés que olió la sangre! ¡Metió la directa! ¡No llegó Alex Freeman, un velocista! ¡Y ante la salida de Luis Junior, definió la perfección! ¡Son ya 4 goles, 2 asistencias! ¡Y hoy le va a dar los 3 puntos al Deportivo en un petrificado estadio de la Cerámica! ¡Villarreal 2, Deportivo 3! ¡Sí! ¡Otra vez él! ¡Pierre-Emerick Aubameyang!
1: Cuarto el Depor con 8 puntos, puesto de Champions. 16º el Villarreal con 2. ¡Uy, uy! ¡Hay bronca en la Cerámica, Güero!
0: Lo cuento por imágenes. La primera es la retirada en masa por los vomitorios de la afición grogueta. También pitos, como podréis estar oyendo por el sonido ambiente, desde luego que no ha hecho ninguna gracia. La asistencia, el regalo, si lo de Adama Traoré antes había sido pues eso, un regalazo, se lo ha querido devolver el Villarreal, Renato Veiga, y por qué no habían cambiado a Aubameyang. Pues la respuesta ha sido por eso, esta jugada, este gol.
6: El error, fichaje, ¿eh? El error del Villarreal en la entrega atrás. Muy es grosero.
4: Sí, sí.
6: Siento cargar las tintas. Creo que Luis Junior puede hacer un poco más.
1: No, pero
6: puede hacer un poco más, pero bueno.
1: Tiene más culpa del segundo.
6: Anda ya vendido.
3: Sí, pero ahora también se arrodilla, ¿eh?
6: Uf, no sé qué decir, Jessica.
4: A ver. No sé, evidentemente habrá jugadas de ese tipo que haya porteros que las paren, ¿no? No es comparable al gol anterior, pero el error es monumental. Y después hay otra cosa, o sea, Aubameyang es imperceptible, no sé, nadie se da cuenta de que aparece, porque fijaos cómo lo miran, como sí. diciendo, ¿y este de dónde sale? Sí, verdad, pues lleva aquí todo el partido.
1: Como los coches modernos que no suenan.
4: Fijaos, es que se no, giran todos como diciendo, mira.
6: Has estado bien ahí.
4: Por aquí
3: ya
4: viene.
3: Lo hemos bautizado, el hombre invisible.
2: Y a mí lo que me encanta de Aubameyang es que coge la pelota en el centro del campo, tiene la tranquilidad suficiente para ir en velocidad y que no le cojan y decir, mira, te lo voy a poner allí que no la vas a parar. Es
3: sí,
2: una
3: sí.
2: cosa.
3: Sí, el otro día cuando le cogían con un
4: remate,
3: detalle
4: ¿no?
3: de calidad, deja atrás a Jesús Vázquez
2: sí,
3: y a
2: los contra el Valencia. Es que 37 años midiendo los esfuerzos y siendo
3: y
2: un jugador.
3: Y mide cada centímetro, lo que tiene que hacer en cada centímetro es
2: Alba,
3: eso es para privilegiados.
2: Es un fichaje de vamos. Una dimensión
1: descomunal.
3: Bueno, yo quisiera repasar cifras, sí, Rafinha tiene 4, Sergio Camello también.
6: Pero ver, vamos, no, Rafinha no, 5 goles.
1: No,
6: están
1: a ver,
6: cinco.
1: No va a pelear, por, vamos, a no sé que sea un milagro, no va a pelear por el Pichichi o
4: a Mellán. Partido a partido.
1: Pero sí va a pelear porque el Depor no lo pase mal esta temporada, que ya es, vamos, que ya es un regalazo que flipas.
2: Pablo, dije que iba a meter 13 goles cuando fichó el Depor sí. a mi familia y me quedaba cortísimo y tiene toda la pinta. No sé, porque me dio por 13, había metido 14 en el Marsella y dije 13. Y que iba a bajar un poco. La verdad
3: bueno,
2: que
3: quedan
2: no,
3: ¿eh? 4 minutos, como habéis dicho, que esto acababa en empate, Jorge, pues igual me lo creo yo.
0: Bueno, de momento lo que tenemos es el añadido. Ya se ha consumido casi uno de los... Sí, se ha consumido ya, de hecho, de los 5 que han dado.
3: Bueno, y el que habrá respirado aliviado, Adama, ¿eh? Dice, ¿qué forma? Bueno, ahí está, a Comaca, al suelo, se echó Chimo Navarro. La pelota buscaba a Oluba Seyi. Ed Ashuri, el autor del segundo tanto, busca a Adama Traoré. Estamos ya en el tramo final de partido, en el descuento. El Depor que le ha dado la vuelta y de qué forma. Y ahora el servicio de Adama Traoré para Ashuri. Quiere dejar atrás a Freeman. Lo cierra con un taconazo, lo deja atrás. Finalmente metió la punterita el norteamericano. La pelota queda para Comac. Tiene que darse prisa al Villarreal. Le quedan 3 minutos para al menos lo que son las cosas. Salvar un punto en el peor encuentro, diría yo, del Villarreal. Porque en los anteriores, bueno... no
2: para
3: sé.
2: Mí también es el peor, Salva, estoy contigo.
4: De los a que, mí, bueno, de... a mí el partido contra el Racing tampoco me gustó.
2: Bueno, pero en la segunda parte.
3: Sí, pero tuvo reacción.
6: Un segundo solo. ¿Cuánto queda? ¿Cuánto añaden en el Pepico Amate, Chisco?
7: Pues estamos en el 91, nos iremos hasta el 97, por tanto todavía 6, nos iremos hasta el 96, por tanto 5 por delante, sigue el empate a 0 entre el Dense y Mallorca.
6: ¿Es un poco pinchacito lo del Mallorca, Chisco, o no?
7: Bueno, viene de perder 2-0 en Granada. Sería el primer punto a domicilio, pero yo creo que ha merecido ganar. Bueno, si quieres ganar, si quieres subir a
6: claro,
7: primera división,
6: no, por eso digo,
7: empezar
6: claro.
7: por ganar alguna vez.
6: Lo digo un poco por la obligación. Claro. Bueno,
7: claro,
6: pues
7: claro.
6: En el descuento estamos. Amarilla en la cerámica, Jorge.
0: Para Jeremai por un agarrón.
3: Bueno, ahora el que juega es Cuallata, salvando el esférico en el lateral y ganando segundos. Podría correr de nuevo Aubameyang, escorado en el sector derecho, intenta cerrarle Renato Veiga y Alex Freeman. Y es que le tienen miedo. Ahí está ahora tratando de arañar segundos, solo contra el mundo. Y saca la falta, Jorge.
0: Es que
3: saca petróleo.
0: Además de un jugadorazo, es muy listo. Se la ha llevado, se la ha arrinconado contra la línea de Cali. Al final ha conseguido que Renato Veiga, quien le dio antes la asistencia, le toque, lo tira al suelo, falta para el Depor y aquí se pueden rascar pues casi claro. 40 segunditos.
6: Pues sí, tiene un problema el Villarreal, porque encima, claro, tienes que ir al dentista a Dortmund.
3: No, es que vamos a ver, tiene 4 campeones de Europa y además tiene al Nápoles y al Fenerbahce. Es que tiene un
1: y
3: largo
1: el próximo,
3: tortuoso camino.
1: Y el próximo lunes recibe al Betis.
3: Efectivamente. Pero bueno.
0: Y a todo esto, a ver qué hacen Alavés, Osasuna y Sevilla, pero de momento el Depor cuarto con 8 puntos,
3: Pues bueno, va a ser la última, prácticamente la penúltima para el conjunto amarillo. Luis Junior con el brazo para Buchanan, quiere cruzar la divisoria, trata de cerrarle de Shuri, pelota para Nathan Saliba, que va a jugar todo el partido. Nicolás Pepe, el marfileño, perseguido por Casadón, la pelota queda para Buchanan, ahí en el sector derecho, prácticamente 3 hombres del Depor cierran la posible jugada, la posible combinación y acariciando la victoria. Quiere evitarlo el conjunto amarillo, Buchanan, pelota rebotada, va a quedar para Nicolás Pepe. Los en el estadio de la cerámica, incrédulos, después de que abriese el marcador el marfileño, está viendo cómo lejos de llegar la primera victoria, llega la primera derrota en su casa, la segunda de la temporada. Quedan prácticamente ya 30 segundos. La pelota de Sergi Cardona, el centro plano, lo sacó Lucas Nubi. El esférico a la divisoria para Renato Veiga. Este templa para Alex Freeman. Presiona ligeramente Dashuri. Cambian horizontal, juegan los 2 centrales. Tiene más abierto. ¡Qué error de Renato Veiga! ¡Míratelo!
8: míratelo Renato. ¡Qué nuevo error de Renato Veiga, aunque recupera Nathan Saliba! Y esta puede ser la última. Ahí está Buchanan. Buchanan para Comac. A Comac el disparo. Se precipitó. Tenía más abierto a Tani Uliwaseyi. Se pasó de revoluciones y esto acaba. Vamos a ver la respuesta del Estadio de la Cerámica. Vamos a ver, a la hora de protestar, lo que estábamos comentando hasta para protestar son livianos, porque vamos con este marcador, otra afición.
0: ¿En Mestalla esto?
8: En Mestalla, no, en Mestalla es el 19 de marzo. Es el 19 de marzo. Pero bueno, aquí acaba el partido con el marcador de Villarreal 2, Depor 3. Nicolás Pepe adelantó al conjunto amarillo, igualó Luismi Cruz en el minuto 43 con esa primera asistencia de Aubameyang. Después, en un remate inverosímil en propia portería, Adama Traoré adelantaba al conjunto amarillo, pero después más sorprendente fue la reacción en el primer palo, no llegando al remate de Dachuri, que consiguió el momentáneo empate 2, y después el error flagrante de Renato Veira, lo aprovechó Aubameyang para meter la directa, no llegó al esquema ni cruzó ante la salida de Luis Junior para otorgar los 3 puntos al Deportivo de La Coruña.
1: Bueno, ¿y cuánto queda para que termine lo de segundo, lo del Pepi Comac, Chiscón?
7: Pues 45 segundos, por tanto, ya en los últimos instantes de partido. El Mallorca, que intenta montar el contraataque, repele la defensa del conjunto local del Eldense, que puede incluso buscar el gol de la victoria. Recordemos que solo cuenta ahora mismo con 2 puntos en el casillero. Sigue el ataque del conjunto de Claudio Barragán por la banda derecha. Puede buscar el centro al interior del área. El balón se marchará a córner. La va a tener el Eldense en los últimos instantes.
1: Pues es la última, nos quedamos.
7: El Eldense, que va a disponer de la posibilidad de conseguir la primera victoria de la temporada. Un equipo que ha tenido un calendario bastante complicado, con Almería, Cádiz, Leganés y ahora Mallorca. Recordemos, como decimos, 2 puntos. Este, de momento, no le permitiría salir de esa zona del descenso. Y será López el que sitúe la pelota en el banderín de córner. Allá irá el conjunto azulgrana buscando ese primer y a la postre gol que le dé la victoria. El lanzamiento al interior del área puede ser bueno. Repele el polaco Adam Buksa. El disparo final de nuevo también rechaza la defensa del Mallorca. En el momento en que Pablo Morales señala el final del partido, reparto de puntos en el nuevo Pepi Comac. Eldense 0, Mallorca 0. El Mallorca, que pierde la oportunidad de situarse el líder de segunda división.
6: Pues acaba el partido con empate en segunda división. Acaba con victoria a domicilio del Depor en la Cerámica por 2-3. Gracias, Chisco.
7: Hasta luego.
6: Hasta luego. Jorge, te dejo que vayas a zona mixta y escuchamos protas. Y me quedan las notas de Salva arriba, de lo mejor, lo peor, que hay mucho. No sé cuántas veces has dicho qué error, qué error, qué error. Y lo del árbitro, Salva.
9: Bueno, el árbitro, al final, Jorge, pues tampoco ha tenido nada que incidir en el resultado. Incluso ha llevado obstante el partido con las amarillas. Al final ha tenido que sacar 3, pero bueno, le colocaremos un 7 a Gil Manzano. Y en cuanto a errores, es que me quedo solo. Fíjate que habíamos empezado con Leo Román. Le ha superado en cuanto a errores bajo palos Luis Junior. Renato Veiga se une a la fiesta. Y evidentemente, pues yo, toda la defensa del Villarreal, vaya día, estamos avisando que había un problema en defensa en el Villarreal y lo va a haber en un camino tan largo, y la primera de cambio se ha demostrado. Y bueno, y el gran protagonista, pues este hombre de 37 años, Jorge, ¿cómo se llama?
0: Pierre-Emerick Aubameyang.
9: Pues ese.
6: Muy bien.
0: 4 goles.
6: Volvemos después y escuchamos protagonistas. Gracias, Jorge. Gracias, Salva.
0: Un abrazo.
6: Un minuto y medio para llegar a las 11 de la noche, ahora menos en la Comunidad Canaria. Abrimos el tiempo de tertulia en Tablero Deportivo. Bueno, aquí sigue Rodríguez Rasti, sigue Jessica Figueroa. Incorporamos a Ulises Sánchez Flor. ¿Qué tal, Luli?
10: Hola, aquí, encantado. Vaya sorpresón el Superdepor aquí.
6: Bueno, tremendo. Mira, está Aubameyang. Aubameyang en la tele. Vamos a escucharle. O sea, pero auténtico crack. Vamos a escuchar a Uba. ¿O no le vamos a escuchar?
11: Nada. 4 goles y 2 asistencias, ¿eh?
6: Sí, ¿no?
11: En 4 jornadas.
6: Que, escucha, muchos errores en un mismo partido, Uli.
10: Bueno, claro, muchos errores, ¿no? Es que el Villarreal está todavía acoplándose a una nueva idea de Íñigo, y yo creo que no le ha cogido todavía la, pues eso, lo que es el ser un equipo compacto, ¿no? Y eso se penaliza. Y sobre todo si tienes a un jugador como Aubameyang que al espacio pues te destroza, ¿no? Y hoy voy a aprovechar sus oportunidades.
6: Bueno, vamos a hablar de todo esto, de la victoria del Atlético. Os pido un titular de lo que ha sido la tarde. ¿Qué es lo que más os ha sorprendido?
2: Hombre, a mí me ha sorprendido que hablábamos, ¿no? De que mira, lo decía Uli, que los nuevos proyectos se requieren tiempo. Luego los triunfos generan confianza. El Athletic el otro día llegó muy necesitado a Vigo, ganó haciendo un partido muy bueno. Y hoy ha hecho una primera parte bastante floja, pero una segunda parte muy, muy buena. Y yo creo que eso le va dando cierto confianza para ir creciendo como equipo. No que lo no le pasa al Villarreal, lo que sí le está pasando al Depor. Y bueno, el Atlético de Madrid, que vuelve a tener esos errores que tenía a domicilio y que no cambian con el nuevo panorama. Primer rival de entidad fuera del Metropolitano, y el Atlético pues pierde 3-0.
6: Esos dos goles en un minuto, hoy digamos que han dejado sin margen de reacción al Atlético. El Villarreal acaba de ceder el partido de la Cerámica 2-3 y ha ganado el Rayo Vallecano 3-2 al Racing de Santander. El partido se ha jugado otra vez en Butarque y, bueno, ha habido protestas, ha habido una manifestación esta tarde, cerca de 3.000 personas en Vallecas, de socios que no han ido a Butarque. En Butarque no ha pasado la entrada de 3.000 y pico, creo, contando algunos seguidores del Racing de Santander. Y hemos anunciado esta tarde que íbamos a charlar con Mariano de Paco, que es el consejero de deportes de la Comunidad de Madrid, básicamente para tratar de que nos aporte algo de luz y saber qué está pasando con el estadio de Vallecas. Mariano de Paco, ¿qué tal? Buenas noches.
12: ¿Qué tal? Muy buenas noches. Pues muy bien, aquí estamos, en una bonita noche madrileña.
6: Sí, con mucho calor. Lo bueno para el Rayo es que ha ganado, lo malo es que ha vuelto a jugar fuera de su estadio. La pregunta que le hago al consejero de deportes de la comunidad es, ¿qué le falta ahora mismo al estadio de Vallecas para que el Rayo pueda volver a jugar en casa? La próxima cita es el martes 15, que hay un Rayo Español. Y luego es verdad que hay un periodo bastante largo porque hay un parón de selección de 3 semanas y no volvería a jugar hasta el 11 de octubre. ¿Ese partido del martes 15, hay posibilidades de que se juegue en Vallecas?
12: Bueno, lo primero, felicitar a los jugadores, al entrenador y por supuesto al club por la victoria, que a todos nos ha alegrado mucho. Lo que le falta al Rayo para poder jugar en casa de nuevo es que una nueva auditoría certifique que el estadio es seguro. El cierre del estadio fue precisamente por ese motivo, porque no era seguro ni cumplía las condiciones necesarias de salubridad. Y después de todas las intervenciones que se han hecho en el estadio, nosotros encargamos una nueva auditoría que se comenzó y ya se han hecho 2 visitas al estadio. Ahora hay que terminarla porque lógicamente el trabajo de inspección y de certificación de todos y cada uno de los elementos que fallaban es largo, no se hace de un día para otro, y todos esperamos que el próximo partido se pueda jugar, pero yo también lo he advertido desde el primer momento, no se jugará si no hay un documento oficial que determine que el estadio es 100% seguro y 100% salubre.
6: Lo de la salubridad es muy evidente, porque es que el campo está muy sucio, o sea, es incuestionable. Eso entiendo que metiendo pico y pala y recursos, eso se puede limpiar. Lo otro que tiene que ver con la seguridad, consejero, ¿eso es una cuestión estructural que es mucho más difícil de solventar? Es que al final no sabemos bien qué es. Claro, decimos, el campo es un desastre, que lo es, pero la pregunta es, ¿exactamente qué es un desastre? Más allá de la limpieza.
12: Voy a intentar explicarlo,
6: claro.
12: para que se entienda claramente. No es una cuestión estructural. La cuestión estructural, además, es competencia de la Comunidad de Madrid, según el contrato de concesión que teníamos firmado con el Rayo Vallecano y que ahora se ha extinguido. Y el año pasado ya se hicieron unas inversiones de más de 3 millones de euros, entre otras cosas, para solventar una serie de apreciaciones que hizo la ITE del Ayuntamiento y todo lo que tenía que ver con la estructura. Cuando hablamos de las deficiencias que tiene el estadio, son deficiencias que tienen que ver con aquellas obligaciones de mantenimiento y normativas y de licencias que tenía el club. Es decir, la protección contra incendios, la alta tensión, la baja tensión y luego, por supuesto, la limpieza del club. Y cuando hablamos de la salubridad, nos estamos refiriendo sobre todo a un problema de de Legionela, es decir, el club no ha certificado que las calderas del agua estén en perfecto estado de revista y no puede justificar, no ha podido justificar hasta ahora que no hubiese peligro de Legionela. Es decir, son elementos, la protección contra incendios, la Legionela, todo el tendido eléctrico, que se entiende perfectamente que si no están al 100%, pues no se puede abrir el estadio. Y eso es lo que ha motivado el cierre.
6: El club sabe que mantiene que se han pasado las famosas OCAS, que son inspecciones de baja, de alta tensión, que eso tiene acreditado que han pasado las revisiones. ¿Eso la comunidad lo tiene claro?
12: Bueno, esto vamos a intentar explicarlo también, porque el club dice la verdad a medias cuando no falsea la realidad. La OCA de baja tensión sí estaba pasada en el año 2023 y tenía un plazo hasta el año de 2028. Una OCA, para entendernos, es como una ITV. Tú llevas el coche al taller, te lo revisan, luego lo llevas a la ITV. La ITV te da un certificado oficial y te pone un plazo para volver a la ITV. Pero si en ese ínterin entre que tú has pasado la ITV y el plazo que te han dado oficialmente, ahí se observa alguna deficiencia o algún mal funcionamiento del vehículo, pues hay que volver a llevarlo al taller y volver a pasar la ITV. Es decir, si la dirección empieza a no funcionar por falta de mantenimiento, o no cambias las bombillas y los faros no lucen, o no funciona el intermitente, o las llantas están absolutamente destruidas, pues por mucho que tú hayas pasado una ITV en 2023, si se ha observado que existen todos esos defectos de mantenimiento, pues hay que volver a pasarla. Y esto es lo que ocurre con el estadio del Rayo, en lo que tiene que ver con la baja tensión. En 2023 se pasa la OCA, es decir, el organismo autorizado dice, bueno, hubo una serie de defectos que se solventaron, pero dicen que se ha pasado, pero luego se observan precisamente en la auditoría y en la inspección de los funcionarios, se observa que hay una serie de elementos que no certifican que esa inspección, esa ITV del estadio, esté pasada. No que no esté pasada oficialmente, sino que no hayan surgido defectos sobrevenidos. Entonces, el Rayo, a pesar de que tuviese ese plazo hasta 2028, pues tiene que volver a demostrar con una nueva OCA, que también la Comunidad de Madrid la ha encargado, que eso todo está en perfecto estado de revista. El tema de la Legionela es más complicado, porque la Legionela...
6: Discúlpeme solo un segundo. Es que yo tengo abierto aquí el comunicado extenso que hizo el otro día el Rayo, que aportó un montón de documentos. Y, por ejemplo, tengo
12: sí,
6: abierto...
12: Sí, es absolutamente falso el comunicado.
6: Pero estoy viendo un certificado de un laboratorio ambiental que se llama Aerovia, firmado por Rocío Domínguez, y es un informe positivo. Está puesto en la web del club, que yo he entrado aquí al comunicado...
12: Sí, pero no es un informe sobre la... Sí, pero no es un informe, salvo que yo no haya visto ese informe al que aludes, que no sé exactamente si es. Hay un plazo para que el club presente la documentación una vez que se abre este procedimiento, que finalizaba el 17 de agosto. Hasta el 17 de agosto, y por eso no se pudo jugar
6: esto
12: el siguiente...
6: Esto tiene fecha de 25 de agosto, este documento que estoy viendo yo.
12: Claro, hasta el 17 de agosto, y esa es la causa por la cual no se jugó el primer partido, el club no había presentado un documento que era obligatorio, que era el análisis microbiológico, que demostrase que no había Legionela. Había otros problemas estructurales me refiero dentro de la maquinaria, porque había una caldera que no funcionaba, había otra caldera que no daba bien la medición en lo que tenía que ver con la temperatura. Entonces, si el club en ese tiempo, entre el día 17 y que se haga la nueva auditoría, ha solventado el problema de la Legionela, pues no habrá ningún inconveniente, se dará como positivo y adelante. Y luego están las otras dos OCAs, que son la que tiene que ver con la prevención contra incendios y con la alta tensión, es decir, las inspecciones oficiales de esos dos elementos, que el club no tenía ninguna de ellas cuando se extendió la orden, se inició la orden de extinción de la concesión. Es decir, el club estaba incumpliendo su obligación. Las dos OCAs, las dos revisiones oficiales de esos dos elementos tan importantes como la protección contra incendios y la alta tensión, son posteriores precisamente a esa incoación del procedimiento de extinción. Es decir, eso el club no lo tenía, y eso es lo que motiva el incumplimiento culpable del club, y por tanto es causa de extinción del contrato. Entonces, Entonces, como te digo, en algunas cosas el club dice la verdad a medias y en otras miente directamente.
6: Es decir, yo sé, por ejemplo, en el tema este del el análisis microbiológico del agua y la legionela y demás, hay varios informes con fecha 26 y 31, es decir, pero ¿y eso por qué no lo tiene ya la Comunidad de Madrid? O sea, ¿o eso no se lo tiene que presentar todavía? ¿Por qué está colgado en la web de un club y no lo tiene la Comunidad de Madrid para ir acelerando los plazos para abrir el estadio?
12: Bueno, a ver, esto es un procedimiento administrativo, sí, y los procedimientos van teniendo sus pautas. De la misma manera que el club, yo esto he insistido en esta idea, la Comunidad de Madrid hace un requerimiento de documentación, de toda esta documentación que podría haber evitado todo este problema, el 12 de junio. El club hace caso omiso a ese requerimiento y está prácticamente mes y medio, esto lo he explicado ya en infinidad de ocasiones, sin contestar a la administración. Es decir, el club se desentiende absolutamente de justificar sus obligaciones y además le da igual los procedimientos. El hecho de que al club le den igual los procedimientos es un modus operandi que ha venido teniendo hasta ahora y eso es lo que está pasando ahora. Hay un procedimiento administrativo abierto que tiene sus plazos y esos plazos son los que yo contaba al principio. Se inició el jueves pasado la nueva auditoría, se han hecho ya las dos visitas y ahora con toda esa documentación que ha presentado el club, pero también es importante resaltar esto, el plazo de presentación de documentación era hasta el día 17 de agosto. Quiero decir que aquí no vale todo, o sea, que aquí no vale, yo te apuñalo y como luego te coso, pues ya no, aquí no ha pasado nada, no, sí ha pasado, me has apuñalado y a partir de ahí eso tiene unas consecuencias jurídicas, unas consecuencias penales, etcétera, etcétera. Quiero decir, aquí ha habido un incumplimiento culpable de las obligaciones del club que ahora está intentando solventar a marchas forzadas, pero las marchas no las puede marcar él, las marca el procedimiento. Entonces,
6: solo por precisar, entender un poco, porque veo, sí, que hay también una cuestión que tiene que ver con los plazos. En el mes de marzo, públicamente, sí, usted dijo que el club estaba trabajando. Y recuerdo también que con motivo de la comida de la final de la Conference de Leipzig, que ahí estuvo, sí, mi compañero Lucas García. Hola, Lucas,
13: ¿qué tal? Buenas noches.
6: Usted también dijo, se está trabajando en el estadio. ¿Qué ocurre? ¿Que lo que se estaba trabajando de repente se paró?
12: No, en absoluto. Mira, nosotros, para que queden también bien claros los plazos, porque esto es un tema en el que el club intenta por lo menos desviar la mirada hacia otro sitio, nosotros hemos dicho desde el primer momento que la auditoría se encargó en octubre de 2025. Es decir, el auditor empieza a trabajar, recibe el encargo en octubre. El club impide la entrada a los auditores hasta diciembre y es a partir de diciembre cuando empieza todo el trabajo de auditoría. Trabajo de auditoría que, insisto, precisamente por la complicación que tiene y por la extensión que tiene y por la profusión de datos que hay que tomar, no es ni un día, ni dos días, ni tres días. Nosotros seguimos trabajando. Hasta ese momento, y yo lo dije claramente en la asamblea, yo dije, el Estadio del Rayo no tiene un problema de seguridad. El Estadio del Rayo fundamentalmente lo que tiene es un problema de limpieza. Pero bueno, porque yo me estaba fiando de lo que me decía el club. Evidentemente, como nosotros habíamos encargado un proyecto de reforma del estadio, de manera paralela teníamos que saber exactamente si lo que el club nos estaba diciendo era cierto o no era cierto, o había cosas incluso que el club no sabía y que eran defectos que había que subsanar, porque nosotros lo que queremos es que el club siga jugando en Vallecas. Nosotros desde el primer momento, a diferencia de lo que dice el presidente y el club, que cada vez que les preguntan lo que dicen es que se quiere ir de ese estadio, por mucho que la afición les diga que no, nosotros lo que queremos es que el Rayo Vallecano siga jugando en Vallecas. Nosotros encargamos, por tanto, esa auditoría que recibimos el 14 de julio. Y el 14 de julio descubrimos que aquello que yo había dicho no se correspondía con la realidad, pero porque yo no lo sabía.
6: O sea, realmente usted se fió de las palabras del presidente del Rayo Vallecano.
12: Totalmente.
6: Por eso dijo, sí, además, sé que están trabajando en esto.
12: Claro, además yo he tenido una relación estupenda y imagino que la seguiré teniendo con Raúl Martín Presa con el club desde el primer momento.
6: No sé yo.
12: Bueno, por mi parte sí, pero una cosa es que podamos tener una relación estupenda, otra cosa es que él represente a una entidad privada, que yo represente a la entidad pública, a la administración de la Comunidad de Madrid, que tiene que defender el interés general. Raúl Martín Presa defiende su interés particular y seguramente por eso se quiere ir de Vallecas. La Comunidad de Madrid defiende el interés general tal, y por eso dice que el club se tiene que dar, pero no con un estadio digno, sino con un estadio excelente, porque es un club excelente que se merece un estadio excelente. Entonces, es que todo sigue una línea cronológica perfectamente comprensible. Es decir, yo en el mes de marzo no sabía que el estadio tenía un problema de seguridad. En el momento que tiene un problema de seguridad, cerramos el estadio. Nosotros el 14 de julio tenemos conocimiento de esa auditoría oficial firmada, inmediatamente tenemos un informe de la Dirección General y el 16 se pone en marcha el mecanismo y se cierra y se dicta la orden de extinción de la concesión, insisto, por el incumplimiento de todas estas obligaciones de las que estamos hablando.
6: Lucas.
12: Entonces, sí, bueno,
6: sí,
12: no sé.
6: Sí, quiero que le haga una pregunta a mi compañero Lucas García, que viene del partido.
13: Quería preguntarle, no sé si ha tenido la oportunidad de escuchar al vicepresidente, que ha hablado en el prepartido, a José María Sardá, que me consta que ha estado presente en todo el proceso, en las auditorías, sí, y demás. Dos cosas que me han llamado la atención. Una dice, la comunidad tiene que dar un paso adelante para que podamos jugar en Vallecas. Y luego la otra, en ese cruce de comunicados y de auditorías, el miércoles, para que los oyentes se sitúen también cronológicamente, esa visita técnica del personal de la Comunidad de Madrid, la empresa Cedial y en representación del Rayo, el presidente, vicepresidente y el capitán. Ellos sostienen que está todo ok, que esa auditoría está bien, pero ustedes sostienen que no. Lo digo para que el aficionado un poco también se...
6: Sí, claro, sí, básicamente sí, hay que ubicar al aficionado, exacto, que sepa qué pasa.
12: No, pero yo, claro, en la primera parte de la pregunta y de la declaración de José María Sardá, por supuesto, la comunidad tiene que dar un paso adelante. La comunidad tiene que recibir la segunda auditoría firmada, la comunidad tiene que recibir el resultado de la OCA de baja tensión, y una vez que hayamos recibido ese resultado, si ya no hay un problema de seguridad en el estadio, inmediatamente la cautelar de suspensión de la concesión desaparecerá y se podrá jugar. No parará el otro procedimiento, el procedimiento de la extinción de la concesión, porque yo insisto, la extinción de la concesión trae causa de un incumplimiento previo, reiterado, del club sobre sus obligaciones, y ese es otro procedimiento que está ahí. Y por la segunda parte de la declaración de Sardá y de la pregunta, en primer lugar, el Raúl Martín Presa, José María Sardá, son la directiva que lleva más de una década diciendo que el club está en perfectas condiciones. Y el mundo entero les está diciendo que no. Los mismos que ahora dicen que el club está en perfectas condiciones, a día de hoy, en el prepartido, lo llevan diciendo 10 años. Y el club, el estadio, estaba hablando del club, el estadio no nunca ha estado en perfectas condiciones, porque el club ha desatendido sus labores de mantenimiento, porque el club lo que quiere es salir en boca de su presidente, solo hay que mirar la hemeroteca, es irse del estadio de Vallecas. Ellos quieren irse del estadio de Vallecas. El presidente ha despreciado el estadio de Vallecas desde el primer momento. El presidente, a día de hoy, sigue impidiendo que la Comunidad de Madrid pueda dar los pasos necesarios para arreglar un estadio que un equipo como el Rayo Vallecano necesita de manera inminente, porque es un equipo que está en primera línea en la competición nacional y también en la competición internacional. Yo estuve en Leipzig viendo lo que estaba pasando allí. Quiero decir, es un club que está alcanzando sus más altas cotas deportivas. La Comunidad de Madrid quiere que ese club siga juegue en un estadio que esté a la altura de ese equipo. Y Martín Presa quiere irse de ese estadio y lo está paralizando todo. Y ese es el fondo de todo este asunto. Entonces, yo insisto en esta idea. Los que están diciendo que todo está perfecto no lo dicen hoy. Lo llevan diciendo más de una década. Y en segundo lugar, el procedimiento administrativo no lo marca el Club Rayo Vallecano, lo marca, lógicamente, la administración.
6: Dos preguntas muy cortas, y le agradezco mucho, sí, porque creo que está dando explicaciones muy claras.
12: Es que es todo complicado, pero yo sí intento que se vaya viendo cada cosa.
6: Y se entiende perfectamente. Por eso yo pregunto, que me quedan un par
12: de
6: dudas.
12: Perdona que te interrumpa, sí, que no tengo ningún inconveniente en confrontar todo esto que estoy diciendo con quien quiera y donde quiera. No tengo ningún inconveniente. Nosotros nunca hemos ocultado nada. Dicen, no, oiga, es que ustedes empezaron la auditoría en diciembre. No, la encargamos en octubre del 25. No empezó hasta diciembre porque no abrían la puerta, que también era una forma de operar bastante, bastante normal en el club.
6: No, por eso quería, consejero, dos preguntas muy rápidas. Uno, cuándo tienen que recibir toda la información y si esa información, como dice el Rayo, que repito, ha colgado muchos de esos documentos en ese comunicado del otro día, están, para el que lo quiera ver, están en la web del Rayo Vallecano. Si todos esos informes, como el Rayo Vallecano dice que son positivos, ¿el partido del día 15 se podría jugar en Vallecas?
12: Si la auditoría dice que el estadio es seguro y que el estadio es salubre y la OCA de baja tensión es positiva, inmediatamente se levantaría la suspensión cautelar y se jugaría en Vallecas. En el momento que nosotros tengamos el documento de auditoría firmado, de la misma manera que en el momento que tuvimos aquel documento que nos decía que el estadio no era seguro, se cerró. En el momento que haya un documento de auditoría firmado y la OCA terminada, que digan que el estadio es seguro, se podrá jugar, por supuesto.
6: ¿Y la extinción de la concesión, es decir, la cesión por parte de la comunidad, que es la propietaria del estadio, al Rayo Vallecano del estadio, eso qué se hace? ¿Una nueva...?
12: Ese procedimiento... Sí. No, ese procedimiento continúa su curso. Como digo, el periodo de audiencia acabó el día 17 de agosto, que es donde el Rayo Vallecano pudo presentar toda la documentación que tenía hasta ese momento, porque esto es importante también entenderlo. El contrato se extingue no por lo que ha pasado después de la incoación del procedimiento, sino por lo que había pasado antes. O sea, el incumplimiento de las obligaciones que motivan la extinción del contrato son previas.
6: Pero permítame que a mí esto se me escapa un poco, Mariano, entiéndeme. Pero si se extingue la concesión, ¿dónde va a jugar el Rayo? Porque habrá que hacer una concesión, aunque fuera provisional.
12: ¿En Vallecas?
6: En Vallecas igual.
12: No, por supuesto. O sea, vale. El Rayo nunca va a salir de Vallecas. Nunca va a salir de Vallecas, mientras que no quiera. Yo lo he dicho muchísimas veces. Evidentemente, si el Rayo quisiera irse de Vallecas, la administración no se lo puede impedir. La Comunidad de Madrid es la propietaria del estadio. Pero la Comunidad de Madrid no le va a impedir que salga de Vallecas. Pero el Rayo no va a salir de Vallecas. Y el Rayo no está jugando en Vallecas porque el club no presentó la documentación que se le pidió en el mes de junio, porque si lo hubiera presentado no se habría perdido mes y medio, y ese mes y medio era exactamente el que nos hubiera permitido jugar desde el primer partido. Entonces yo insisto en esta idea: en el momento que se reciba la auditoría, pero que no en el momento que lo diga José María Sarda, sino en el momento que se reciba la auditoría firmada y la OCA de baja tensión sea positiva, se levantará la cautelar y el Rayo podrá jugar y luego seguirá el procedimiento de extinción.
6: O sea, nos ha dejado un titular. Se lo vuelvo a preguntar por si quiere reafirmarlo. Usted entiende, la Comunidad de Madrid entiende que Raúl Martín Presa está poniendo todos los obstáculos del mundo y no quiere hacer nada en el Estadio de Vallecas directamente para que eso se caiga y no quede más remedio que jugar fuera de allí.
12: No, pero yo no lo entiendo. Eso lo lleva diciendo Raúl Martín Presa, de verdad, repasemos la hemeroteca, pero es que lo ha dicho en una entrevista hace un par de días, que quiere irse. O sea, a Raúl Martín Presa, el Estadio de Vallecas ha dicho textualmente que no le sirve, que no le vale, que no cumple sus fines, que él necesita un nuevo estadio. Y a mí todo eso, toda esa argumentación me parece muy bien. Y la Comunidad de Madrid, desde el primer momento, y podemos repasar también la hemeroteca, lo que ha dicho es que quiere hacer un estadio reformado a la altura del club que juega en él, que es el Rayo Vallecano. La Comunidad de Madrid insiste en que el Rayo Vallecano debe jugar en Vallecas, pero no en el club, no en el estadio que ha tenido hasta ahora Raúl Martín Presa, sino en un estadio, no, insisto en esta idea, no digno, sino excelente. Nosotros tenemos un equipo excelente, un barrio excelente, una hinchada excelente, una afición excelente, y tenemos que jugar, y la Comunidad de Madrid, todos los espacios, las infraestructuras deportivas, culturales, por favor, pero miremos el Movistar Arena. Todas las infraestructuras de la Comunidad de Madrid tienen unas altísimas cotas de excelencia, y aquí hay una empresa privada que ha decidido que hay una infraestructura deportiva de la Comunidad de Madrid que tiene que ser cochambrosa y desastrosa, y eso no puede ser. Pero es que eso no cabe en cabeza alguna, y eso es lo único que nosotros estamos defendiendo. Y insisto en que los únicos que están impidiendo que ese estadio se reforme para estar a la altura del equipo que juega en él es la directiva del club, con su presidente a la cabeza. Es que eso es así, su presidente, que insiste en que ese estadio no le vale, aunque ahora le haya cogido un amor incondicional y lo que quiera es que se abra por todos los medios. Pero lleva diciendo muchísimo tiempo que ese estadio no le sirve, que lo que quiere es otra cosa, pero tampoco se va.
6: Muy bien, pues...
14: Tampoco se va, ni acepta el CVC de la Liga. Quiero decir, es que aquí podemos hablar cuando queráis de eso también.
6: Bueno, sí, decidió, sí, ¿verdad? pero él ha explicado públicamente que no ha cogido, o sea, que firmó para no perjudicar al resto de clubes de la asociación, pero que no ha cogido los fondos porque no está de acuerdo. Que entiendo que ahí tendrá su libertad de hacerlo, o no, no lo sé.
14: Bueno, absolutamente, claro. Pero si lo que dice, pero si no le vale el estadio... Que nos deje que lo arreglemos.
6: Ya. No,
14: o sea, que deje de frenar. Nosotros hemos presentado un proyecto de reforma del estadio que además sigue en todo lo que se puede, con las máximas posibilidades, los requerimientos que el presidente me había trasladado. El presidente me dijo, necesito más aforo. Y yo le dije, podemos llegar como mucho a los 18.500, 19.000. El proyecto de reforma tiene 18.500, 19.000. Necesito palcos VIP. Bueno, palcos VIP va a ser imposible por las dimensiones del estadio y porque está en el centro de la ciudad, pero lo que sí podemos es construir una zona VIP que dé un desahogo a esas butacas que sí pueden ser de un más alto rango, etcétera, etcétera. El proyecto también lo tiene. O sea, tiene absolutamente todo lo que el presidente ha pedido y además convierte al estadio de Vallecas en un estadio del siglo XXI y no en un estadio que es la vergüenza de la primera división, de la segunda división y de todas las competiciones europeas. Y esto hay que decirlo. O sea, la marca España, la marca Madrid, la marca Liga, la marca Rayo Vallecano está siendo perjudicada por la dejación del club. Y además, al club no se le está pidiendo nada, no se le está diciendo que deje de percibir ninguno de sus ingresos, no se le está diciendo que ponga un duro para hacerlo, solamente se le está pidiendo que no entorpezca. Y por supuesto, que cumpla sus obligaciones, y no lo está haciendo, y ellos sabrán por qué.
6: Pues veremos. Mariano de Paco, le agradezco mucho las explicaciones, ¿eh? Muchísimas gracias.
14: Nada, muchísimas gracias. Y de verdad que estoy a vuestra disposición.
6: Gracias, el consejero de Deportes de la Comunidad de Madrid.
15: Alucinante, ¿eh? Es alucinante lo que ha contado.
16: Por cierto, que abrimos las puertas también a Martín Presa a hacer las explicaciones que...
6: Sí, yo creo que mañana con calma, yo creo que sí. Yo solo digo, muchos de los que estamos aquí, cuando empezamos a hacer nuestros primeros pinitos, pues íbamos a Vallecas. El campo del Rayo, yo en concreto hace 30 años. El campo del Rayo hoy... Está 30 años más viejo que cuando yo pisé aquello por primera vez, que ya era viejo.
2: Que ya era viejo. No se ha hecho nada en 25 años.
6: Pero es que no consigo comprender. El Rayo Vallecano insiste, y de hecho hizo un comunicado el otro día larguísimo, estaba en la web, y además es que te metes y están todos los documentos. Creo que por un lado hay claramente... Bueno, que el estadio es un desastre y que no lo han cuidado. O sea, es que eso es indiscutible. Se ponga Presa, Sardá y quien sea. Pero luego hay un problema de plazos, evidente. Todos estos documentos, estaba chequeando aquí mientras hablaba Mariano de Paco, todos tienen fecha posterior al 17 de agosto, este famoso. Pero claro, joder, es que no le encuentro explicación.
15: Es que lo tengo clarísimo, Méndez. Es que hay una estrategia intencionada de Martín Presa de salir de ese recinto porque él considera que ya se ha cansado, vete tú a saber por qué, de vivir de alquiler y que él quiere ser ya propietario. Yo ya me quiero comprar mi casa y hacer mi casa a mi gusto. Y hacerla a mi gusto significa tener un estadio donde yo pueda rentabilizar el dinero. O sea, porque la otra opción es la que le pide a la Comunidad de Madrid, es pues refórmame el Vallecas. Pero mira, no, refórmame el Vallecas, hazme más gradas para que ya sí tenga más ingresos, hazme más palcos VIP para que tenga más dinero. Lo que él quiere es ya vivir de propiedad, hacer la casa a su gusto y de tal manera... para que yo pueda tener más dinero, para generar yo más mi dinero. Yo ya me he cansado de vivir de alquiler. Y la estrategia es abandonar el campo. El abandono del campo es, pues significa que no haya salubridad, que no haya seguridad, no mandar los informes en plazo previsto, no abrirle la puerta a la Comunidad de Madrid. Total, es que es una estrategia totalmente clara la que tiene Martín.
6: Yo cuando digo que no entiendo nada, Jessica, Rodri, Lucas, Silvia, digo que no entiendo nada porque sería tan fácil tener a la gente de Vallecas feliz, que parece que se hacen todos los esfuerzos posibles para que sean infelices. Y además estén, encabronadísimos. O sea, porque el nivel de hartazgo de la gente es que no viene de ahora, o sea, viene de hace mucho tiempo. Yo qué sé. Es que no hay ni un gesto, es que no hay ni un guiño. Es que luego abres el estadio el día de la final de la conferencia y le cobras 5 euros a la gente, joder. ¿Sabes? Es que...
2: No, y es que es todo. Y yo te os voy a decir, yo creo que al final... El Lech Poznań creo que fue cuando denunció el tema de las toallas, que pareció que fue... O sea, fue el desencadenante de que
5: toda Europa supiera lo que aquí, cualquiera que pasa por Vallecas, aunque sea de aficionado, aunque sea de que vayas a trabajar, sabes que es que ese campo cualquier día va a dar una desgracia. O sea, yo he estado en un Rayo Vallecano Betis de Copa del Rey de hace 4 temporadas en los que se vino abajo la grada que había debajo de las cabinas, y la solución que fue el club fue volverlo a colocar en su sitio y echarle un poco de cemento, sabiendo que aquello podía volverse a caer y volver a generar pues un problema de seguridad. O sea, da completamente igual, y al final yo creo que, como dice Uli, es vamos a dejarlo caer, esto es para que la gente lo entienda, es como si tú tienes un inquilino ahí y te dice que la responsabilidad es tuya, pero destroza la casa casi a propósito para que se la arreglen y tenga unos beneficios mejores, pero sin ningún tipo de lógica, porque lo único que hace es perjudicar a los que viven allí, que en este caso son los aficionados del Rayo Vallecano, y ponerlos en un problema de seguridad.
6: Mañana el Rayo, perdóname, por supuesto, está invitado para que mañana...
17: Claro, lógicamente, para que dé su versión. A mí la pena que me da, insisto, por aficionados o incluso por los que tenéis un pasado e incluso melancolía por el Rayo Vallecas, a mí que esto me parece el día de la marmota. O sea, estáis constantemente...
13: Sí, pero es una bola de nieve que cada vez yo creo que se va haciendo más grande. Es decir, estamos hablando una y otra jornada y otra y otra. Y yo lo he dicho en el partido, creo que los éxitos deportivos taparon muchas de estas vergüenzas la temporada pasada. El Rayo no ha empezado bien y vamos a ver qué pasa, porque esto creo que está yendo... O sea, estoy de acuerdo contigo porque es la historia de nunca acabar. Pero vamos a ver si esa bola de nieve...
5: Sí, puede haber una desgracia.
6: Si Raúl Martín Presa tuviera el 5%... de acierto en lo que es la gestión del club como club y del tema del estadio, que en la parte deportiva el Rayo sería un equipo admirable. Si yo no le quito mérito en las cosas que hace el presidente del Rayo, o sea, claramente en lo deportivo acierta,
4: ya, pero
6: ya está, pero todo lo demás, claro, lo demás, la cantera, el femenino, es un desastre. Que no hay por dónde cogerlo.
4: Su primer equipo está paseando el escudo por toda Europa, pero sea como sea, lo pongo a él delante porque es el presidente, está manchando el nombre de Rayo Vallecano. Y aquí hay varias cosas evidentes. Por un lado, el enfrentamiento que hay comunidad directiva. Martín Presa está señalado por todas partes, por la comunidad y por sus aficionados que salen a la calle diciéndole que se vaya.
6: Por algún jugador.
4: Pero después hay un problema global y a futuro, que es la concesión del estadio de Vallecas, y veremos si el Rayo va a seguir jugando ahí o no, pero hay un problema de inmediatez, de la hora, que es lo que pide el aficionado. Oiga, que quiero volver a jugar los partidos ahí. ¿Por qué? Porque han acorralado al presidente, porque ha solucionado esos problemas que había para por lo menos poder entrar ahí esta temporada, y lo que le estamos diciendo al aficionado, que ahora por un tema de papeleo se está ralentizando. Yo creo que se está ralentizando porque hay una guerra abierta.
5: Lo único que le importa a Presa ahora es que tiene que pagar, como ha dicho Lucas, por Butarque. Si estuviese jugando gratis en Butarque, esto seguía
6: el ingreso, encima tienes que pagar.
4: A día de hoy has solucionado ciertos problemas de mantenimiento, que es lo que dice el club y lo que se está reconociendo. Se ha pasado esa auditoría y estamos esperando los resultados.
6: Quiero creer,
4: por culpa de dos papeles no pueden volver a
6: jugar. Jessica, quiero creer que toda la documentación que ha subido el Rayo Vallecano a su web es verdadera. Con lo cual entiendo que el partido del martes 15 se va a jugar. Se va a jugar allí en Vallecas.
4: Claro, pero es que el presidente decía que el partido de hoy ya pensaban que lo iban a jugar en Vallecas porque se habían solucionado los problemas.
6: Sí, pero bueno, ha explicado el consejero que es que hay que revisarlos en la auditoría, no porque lo juegues en una web, sino que tiene que venir alguien para...
4: Claro, pero ¿tú crees que si no hubiese ese enfrentamiento entre Presa y la comunidad, esto se hubiese agilizado? A lo mejor sí, porque son papeles.
15: Pero el enfrentamiento es porque Presa, en su cabeza, ha hecho cuentas, ha hecho números y ha dicho que a mí no me compensa arreglar este estadio estructuralmente, ni los baños, ni las salidas de incendios o todas las no le compensa. Él ha hecho sus cuentas en su cabeza y ha dicho, yo a mí lo que me compensa es o que me arreglen el estadio a mi medida para yo poder rentabilizar y sacar el mayor dinero posible, o irme a otro estadio más modernito, mini Bernabéu,
6: claro,
15: y sacarle toda
6: mañana
15: la pasta.
6: Si conseguimos tener algún representante del Rayo, que espero que sí, una de las preguntas es del coste de la restauración de este estadio maltrecho y herido. Yo entiendo que la comunidad pone una parte, pero es que luego aparte, efectivamente, está lo del tema de los fondos CVC. Los fondos CVC no es para fichar centrales ni laterales izquierdos, es para invertir en el crecimiento del club, o en las infraestructuras, o en la tecnología, para digitalizar un club que no tiene entradas en una taquilla digital, que a estas alturas de la vida, si quieres sacar una entrada del Rayo para un partido potente, te tienes que ir a hacer una cola. pero bueno.
15: Y no hablamos del CEPES.
6: Mañana
15: ¿eh?
6: Más.
15: Y no hablamos del CEPES.
6: Mañana más, mañana más. Claro, ahora lo que viene, claro, estos son problemas de ricos. Está escuchando Ramón Hernández y Antonio Muelas. Hola, Ramón, ¿qué tal? ¿Cómo estás?
18: ¿Qué tal? Muy buenas noches.
6: Y hola, Muelas, ¿qué tal? ¿Cómo estás?
18: ¿Qué tal?
13: Ahí sí que está bien en el césped, ¿eh?
6: Sí. No, con Muelas es para un tema del Madrid. Pero es que hay una cosa del Atlético que ha contado Ramón hoy y que está coleando y me llama mucho la atención. Claro, comparado con esto de Vallecas ahora, claro, es que no tiene nada que ver. Pero que en un club tan representativo, tan tradicional, tan señoral como el Athletic Club, y Rodri además conoce bien el paño, joder, Ramón, de repente hay un lío montado por las invitaciones, por el querer rentabilizar hasta la última butaca, por no hacer un agravio, que puedo llegar a entender la posición del club, por no hacer un agravio con las 11.000 personas que están esperando desde hace un montón de tiempo para ser socios del Athletic, y sin embargo, de repente, hay un cisma ahí total, Ramón.
18: Sí que lo hay. Todo eso trascendió, bueno, pues al término del partido en la segunda jornada en el Camp Nou contra el Barça. Después del partido, los jugadores, pues de repente dijeron que no hacían declaraciones ni en la televisión con derechos, a ningún medio de comunicación, y lo explicaron como una cuestión interna. Y ahí se quedó el asunto. Pero claro, un asunto de esta trascendencia, pues enseguida sale a la luz.

0: Se define a sí mismo como experto en hacer crecer las empresas. Este,
1: bueno, este es presidente que profesionalmente lo ha conseguido, ¿eh?
0: Bueno,
2: y
0: hace 10 años
2: sabe, ¿eh?
1: Sí, Ramón, por eso te digo.
0: Sí, sí, sí que sabe, sí. Vendió su empresa a eBay hace 10 años por 165 millones de euros. Y es líder ahora mismo del sector inmobiliario a nivel nacional e internacional de todo lo que tiene que ver con pisos turísticos y todas estas cosas. Bueno, le va muy bien y sabe cómo rentabilizar las cosas. Y desde luego una de sus premisas cuando accedió a la presidencia, ganó en todas las mesas electorales hace 4 años, en las 25. Y este año no ha habido elecciones porque nadie ha dado el paso de enfrentar. A él, bueno, pues ha visto que en efecto que hay una gotera que echa, que pierde, y es que hay muchos miles, casi 11.000 personas que quieren ser socios del Atlético y que no pueden.
1: Es decir, el argumento, Ramón, tiene que ver con no agraviar a esa gente que está en lista de espera, no con una cuestión económica. No que se vayan por ahí, no sé, el dinero que sea en invitaciones. ¿O sí?
0: Sí, a ver, él ve que... Mira, es que Samamés se ha quedado pequeño. Samamés se empezó a quedar pequeño al día siguiente de cuando se puso la última piedra. Porque la gran premisa para el nuevo Samamés era que tenía que estar en el centro de Bilbao. Se propusieron otra serie de alternativas, que si Archanda, los montes cercanos a Bilbao, pero no, se consideraba que Samamés siempre ha estado en el centro de Bilbao, de fácil acceso, y eso tenía que seguir siendo así. Y claro, la huella de la huella arquitectónica para levantar un estadio de hasta 55.000 asientos, que es el actual Samamés, pues es la que es. Pero si quieres hacer un estadio ya más parecido al Metropolitano, que llega a los 70.000, 75.000 asientos, necesitas una huella para poder levantar los pilares, para que todo el mundo lo entienda, que no existía en el centro de Bilbao. Entonces hubo que tomar una decisión. Y se llegó hasta ahí. Un campo moderno, tiene todo absolutamente, pero hasta 55.000. Pero claro, ya entonces empezó a quedarse pequeño porque pues todos sabemos lo que es el Atleti y lo que es la afición, y el Atleti es una religión, ¿no? En Bilbao, en Vizcaya. Entonces ya se ha visto que se ha ido quedando pequeño y hay una lista de espera de 11.000 personas. Y este señor, el señor Uriarte, pues que sabe cómo rentabilizar, ve que se le va mucho, mucho dinero. Y entonces están analizando ahora la posibilidad de ampliar Samamés, pero limando aquí, limando allá, quitando 40 asientos en el palco, las esquinas del videomarcador hacerlas un poquito más grandes, y así poco a poco ir consiguiendo asientos. Y además, si a eso le sumamos las invitaciones, las entradas de cortesía, que no son pocas, pues al final, bueno, pues es un dinero que entra en las arcas y más o menos se puede dar cabida a toda la gente que quiere. ¿Y qué ha pasado? Y termino ya esta exposición. Pues que los jugadores, claro, al final se les preguntó, pero esto es un tema de que no queréis pagar. Y Unai Simón e Iñaki Williams, que son los dos primeros capitanes, explicaron que es que no era solo, que ellos están dispuestos a pagar, que ese no es el problema, que el problema es más de fondo. Y hablaron, pues, de, por ejemplo, de los empleados del Atlético que están directamente vinculados al primer equipo. Se le han cambiado las condiciones de alimentación. Antes no pagaban la comida y ahora la tienen que pagar. Ya hace un par de años que los técnicos de la cantera empezaron a pagar su comida. E incluso, bueno, pues se habla también de que los jugadores, entienden que Jon Uriarte tiene que cumplir con su labor de mantener este club a todos los niveles y, por supuesto, el pilar económico, pero también echan en falta, pues, cierta empatía. Es un presidente, pues, que sí, que les exige, que les pide, que cuando se reúne con ellos es para estirar un poquito la goma y el chicle, pero que, pues, tal vez la proximidad también lo echan de menos. Todo esto, pues, queda pendiente de una reunión que iba a haberse producido esta semana, por lo que sea, no se ha producido, y parece que va a ser la siguiente, la que vamos a entrar el próximo lunes, y a ver qué pasa, porque los expresidentes, que esta es otra, ya se están reuniendo por su lado y están intentando, bueno, pues presionar para que ellos tengan su posibilidad. Y la última oferta que les ha lanzado el club es que esas 4 invitaciones que tienen, entradas de cortesía gratuitas, esas se retiran y a cambio les van a ofrecer, porque ya se lo han dicho en carta certificada, pues un asiento vitalicio a cada una de ellos. O sea, quito 4 y ofrezco una. Y ese es el tira y afloja, y bueno, pues ahí está montada. Y la pelotita está entrando, ha empezado a entrar. Pero este es un cisma que sí, poco a poco sí puede coger vuelo, ¿eh?
2: Lo que pasa que yo creo que, Ramón, ahí hay un problema también de fondo. Es que cuando llegó esta nueva directiva, hablaron de que los jugadores iban a tener contratos por bonus, por rendimiento, que ellos iban a cambiar un poco el negocio del fútbol, que es una cosa que, bueno, que muchas veces se dice. Lo que sucedió es que en el primer año ofrecieron contratos a la baja a determinados futbolistas para que renovaran, y algunos los aceptó, aunque incluso la directiva lo hacía para que no lo cogiesen, que son jugadores veteranos como, por ejemplo, Raúl García, y que hay otros presidentes de esos que cuenta Ramón que se están juntando, que alguno de ellos, yo lo sé,

0: las finales anteriores del Athletic no le conseguían entradas a nadie. Es decir, ya eran presidentes que habían actuado con una responsabilidad de yo soy el presidente, pero yo no consigo entradas gratis a nadie, no hago favores. Entonces, también ellos sienten como que les han acusado, ¿no? Un poco, Ramón, de que, bueno, de que aquello era pues gratis todo el mundo, cuando algunos de ellos, curiosamente, su política dentro del club era: yo no tengo ningún tipo de favor ni ningún tipo de prebenda para nadie que esté alrededor mío. Entonces, claro, eso ha generado mucho malestar también entre los expresidentes, como diciendo, parece que vienen aquí, no, a meter, es que es la rueda.
1: Que sepáis que me ha escrito un ex jugador del Rayo y me dice: dame a mí los problemas del Athletic. Sí, claro. Que les cambie los problemas del Athletic. Bueno, contado queda. Gracias, Ramón.
2: Un abrazo.
1: Hasta luego. Bueno, vamos a un poco lo de hoy. Y se suma también Muelas. En el Bernabéu no te digo, en el Bernabéu estas cosas no pasan, bueno, Antonio.
3: El Bernabéu no.
1: Los conciertos y poco más.
3: Eso te voy a decir. Que sepamos no pasa, ¿no? Pero no, bueno,
4: pasa también, se ha quedado pequeño, ¿eh? También hay problemas ahí para poder conseguir entradas.
0: Si eres turista, consigues paquete VIP.
4: Pero la reforma que se ha hecho en el Bernabéu no se ha ampliado el aforo, ¿eh? Tampoco.
3: No difiere mucho, fíjate lo que ha explicado Ramón de San Mamés.
4: Claro que sí.
3: Mantener el Bernabéu en un sitio tan privilegiado en Madrid como es el centro prácticamente, la Castellana, o haber hecho un estadio de 110.000 en Valdebebas.
4: Tiene muchas similitudes lo que ha contado con el Bernabéu.
3: Exactamente.
4: Muchas
3: similitudes. Y había muchísimas personas que decían: no, haz uno nuevo y también puedes aprovechar la venta del Bernabéu. Pero también había mucha gente que dice: no, de allí no, de Chamartín no se mueve. Así que también, sí, ahí...
4: Sí, porque si en el Atleti hay 11.000 en espera, imagínate en el Real Madrid, bueno, la de socios que hay, fíjate, esperando a que corra el turno y poder tener acceso, y ya no te hablo de comprar una entrada, que es imposible.
0: La única diferencia es que el fin de semana, por lo menos los aficionados de los dos equipos, uno se ha ido contento, ¿no? Porque los del Atleti han conseguido ver hoy a su equipo ganar con 10 chicos de la cantera y un jugador que vino fichado el año pasado, pero que este año el Atleti no ha fichado a nadie en toda la temporada y ha ganado 3-0 al Atlético Madrid, que tenía ahí a Julián y a los 123 millones de euros de fichaje sobre el césped. Y el Madrid, pues ayer, pues no fue capaz de, haciendo un buen partido, ¿no?, de perder, ¿no? Yo creo que los problemas se ven de otra manera cuando ganan los partidos.
1: Sí, se ven absolutamente. Espera, que ahora hablamos de fútbol. Vamos a separarlo. 11:43, hora menos en Canarias. 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
1: Aquí seguimos. Volvemos hasta... ahora me pedís paso, que está pidiendo Jorge Agüero paso. Lo del Atlético de Madrid de hoy. Mola, voy a empezar por ti. ¿Qué te parece lo que ha pasado?
3: Pues me parece tremendo. Me parece que está siendo todo tremendo, ¿no? Todo lo que está pasando con el Atlético de Madrid. Y que, Julián Álvarez va a condicionar la temporada. Yo creo que es la mejor demostración, ¿no?, de lo que está pasando, de lo que va a pasar. Y te lo he escuchado decir a ti y a más gente. Es un jugador que no solamente se quería marchar por diferentes cuestiones ya profesionales, sino porque no estaba cómodo con Simeone.
1: Pero fijaos, no, que hoy la primera parte del Atlético ha sido muy buena.
3: Ha sido buena.
4: Inexplicable ha sido lo que ha sucedido en el segundo tiempo, y la imagen que lo representa todo es el gesto de abatimiento de Simeone sentado en el banquillo con los dos goles en los dos minutos. O sea, es que como que no se podía creer que su equipo hubiera salido andando, mirando, sin nervio, sin tensión, como ha dicho él en la sala de prensa. Es que ha salido andando ante un equipo que sabía que le iba a meter una sexta velocidad desde el primer minuto de la segunda parte. Y eso es lo que le ha hecho mucho daño a Simeone hoy.
0: Sí, lo que pasa es que yo también me da un poco la sensación de que el Atlético tiene que dar un paso adelante y que los problemas no pueden ser que si estas cosas le pasan a los jugadores, cambiamos de jugadores, los jugadores del Atlético son nuevos, hay jugadores fichados sobre el terreno de juego y no tienen la competitividad que quiere Simeone, y el que se mantiene Simeone, igual Simeone tiene un punto parte de la culpa, quiero decirte, porque es que al final, en algunos otros sitios, cuando pierde el Real Madrid, la culpa es del entrenador, sea Xabi Alonso, Mourinho, el que toque, y en el cambio en el Atlético, o en el Atlético, cuando no había ganado los dos primeros partidos Terzic, en el Atlético Madrid sale Simeone echando, diciendo que el equipo ha tenido la culpa, pero no veo nada de autocrítica, sí, nunca.
4: Rodrigo, lo que ha sucedido hoy en el inicio de la segunda parte no es un problema táctico, no es un problema de Simeone, es un problema de jugadores, de actitud. O sea, es que se han salido a defender con la mirada, han salido desconectados, sin tensión. O sea, no, el debate de Simeone lo podemos plantear si ya se ha acabado su ciclo, pero hoy, puntualmente, han sido un problema de actitud de los jugadores, o sea, de relax total, que es inconcebible, vamos.
1: Bueno, mira, espera, vamos un momentito, volvemos hasta la cerámica, Jorge.
2: Sí, Miguel Ángel, pues mira, estoy con el autor del gol del empate del Depor, no ha sido el de la victoria, pero ha sido el del cambio de inercia de Ashourin. ¿Qué tal? Buenas noches.
8: ¿Qué tal? ¿Todo bien?
2: Bueno, pues muy bien, pero supongo que vosotros mucho mejor, porque ahora mismo en la clasificación sois cuartos con 8 puntos y todavía no conocéis la derrota. Son unos números increíbles para un equipo, bueno, que acaba de volver a primera, aunque tenga mucha historia como el Depor.
8: Sí, sí, nosotros estamos muy contentos. Ganamos hoy y 3 puntos más, y al final nosotros trabajamos día a día y semana a semana para mejorar, y hoy ganamos y venga otro partido.
2: Oye, una también muy rápida, déjame que te pregunte por Aubameyang. Es increíble lo que está haciendo, 4 goles en lo que llevamos ya de campeonato. Hoy también 2 asistencias, el gol de la victoria. ¿Qué os aporta un jugador como él?
8: Sí, es un jugador muy bonito, es mucha calidad. Cuando tú miras esta carrera, qué clubes jugar, este chico es muy bonito. Y también este chico tenemos 37 años, pero... Cuando tú miras el trabajo para el equipo y ayudar compañeros, también es un buen persona y es más fácil para jugar con él.
2: Te hago ya la última, que te tienes que marchar. Bueno, pues tú también hoy no te vas de vacío, el gol del empate, además la has ajustado muy bien ahí a la cepa del poste. Bueno, entiendo que te vas contentísimo también de Villarreal hoy.
8: Sí, claro, es un buen momento para mí, es mi primer gol en primera división y es un empate, y después... Nosotros tenemos un buen dinámico, energía del equipo, y al final Oba mete la 3-2 y ganamos el partido, y nosotros estamos muy contentos.
2: Eda, gracias, buen viaje de vuelta.
8: Muchas gracias.
1: Muy bien, pues...
2: Bueno, pues Miguel Ángel, ya lo habéis oído.
1: Venga, pues ahí cierro contigo ahí en zona mixta y ya aprovecho y cierro con Salva. Salva, que ha dicho Íñigo de pues que el día cuando empiece a tirar de análisis de partido, cuando lo vea en vídeo 7 veces, va a decir, madre mía. Madre mía, la que hemos formado hoy, Salva. ¡Salva!
9: ¿Sí, me escuchas?
1: Sí, ahora.
9: Miguel Ángel, vale. Bueno, como comentaba Íñigo, pues... Sí.
1: Hazlo breve, por favor, y escuchamos a Íñigo.
9: Sí, pues nada. Dado para recuperarse en pocos días, en vista al partido de Dortmund. Y bueno, que les ha faltado algo como entrenador, que él busca y no han encontrado. Pero que, en fin, está de acuerdo que más que al fútbol, es condenar sus propios errores.
1: A ver, Íñigo, dale.
10: Sí, estoy de acuerdo que es un partido en el que, más allá de estos errores que se pueden cometer en el fútbol, hay que mirar y corregir otras cosas, porque aún no cometiendo esos errores y encontrando una victoria, la sensación, que el pozo que hubiese tenido hubiera sido igual, pero sí similar, porque creo que nos ha faltado...
1: Íñigo siempre está calmado, pero repito, cuando vea el vídeo ya veréis. Bueno, que hay mucho ruido allí. Salva, Jorge, un abrazo.
2: Otro para vosotros. Chao, chao.
1: Hasta luego.
11: Están cerrando, les sabe, con
1: ellos dentro.
11: Y con Salva.
1: Con ellos dentro. Oye, ¿cómo ha sido el día después del Madrid, Molas? Después de la derrota.
3: Bueno. Pues un poquito de análisis, ¿no? Yo te decía antes que no fue mal partido el Madrid. El Madrid jugó bien, lo que pasa que tuvo muchas oportunidades, pero no marcó ningún gol. No fue el día de Bellingham o de Mbappé como en otras ocasiones, entre otras cosas porque apareció un portero, que es un porterazo, como es Álvaro Valles, que lo paró todo. A mí la única duda, y por también entrar un poquito en el debate, a mí me está gustando el Madrid. O sea, en el primer partido sí es verdad que no estuvo muy bien ante el Español, pero sí después me da la sensación de que había cogido velocidad de crucero. Vive mucho de la pegada de los jugadores de arriba, pero sigo teniendo la duda del centro del campo. O sea, yo no sé si le va a dar al Madrid sin un centro del campo. O sea, ayer, por ejemplo, Camavinga, Valverde, pues te da para lo que te da. O sea, seguimos sin ver creatividad en el centro del campo. Es verdad que te lo solucionan los de arriba, con Arda Güler, con Bellingham, con Mbappé, con Vinicius no tanto ahora, pero me sigue faltando un jugador, una pieza que genere fútbol, que haga mover al equipo, ¿no?
4: O sea, y tenías una y la quitó, que era Arda Güler. O sea,
3: claro.
4: O sea, que es otro de los errores que ayer comete Mourinho. Que
1: le condiciona la amarilla, yo creo.
4: Bueno, le condiciona la amarilla, pero no funcionan luego los cambios, Méndez. O sea, es que no funciona Bernardo Silva, no funciona. Bueno, ni Diomande, y el único es Pique, que mete el gol ese que le anulan, pero ni tren incluso. Pero bueno, tienes que aguantar a Güler porque es que eres un poco el que cose el fútbol en el centro del campo, porque Fede Valverde no está cómodo, está muy incómodo en esa posición de pivote, de sorprender desde atrás, de romper líneas.
12: Es que como llegue hecho a María, a lo mejor no juega Valverde, es que no caben todos. Y el problema es que, entre comillas problema, tres puestos los tienes hipotecados, porque a Vinicius, a Mbappé y a Bellingham los vas a tener en el campo. Entonces, ¿cómo colocas al resto? Cuando sabemos que necesitas a lo mejor a un Tchouaméni de turno, tienes a Bernardo esperando, Valverde que si quiere, que no quiere, Güler es verdad que te da ese toque de magia, pero también tienes a Brahim, es que no caben todos.
4: Sí, pero ese problema va a estar ahí y muchos dirán que bendito problema, ¿no? ¿Qué hago con esos tres bestias de ahí arriba, que ayer, pues por cierto, no estuvieron atinados de portería? Pero lo que pasó ayer es que Mourinho estropeó el equipo con los cambios. Igual que contra el Español lo mejoró, ayer lo estropeó. Y eso es algo que él sabe que a ver cómo gestiona el tema de Güler y el tema del centrocampista que le genere fútbol. Fede Valverde, insisto, y es por información que tengo, no está cómodo donde está jugando. Fede Valverde necesita ser interior. Es que es su posición, ¿no? Es la de llegador, la de sorprender.
1: A lo mejor él sale de ahí cuando llegue Tchouaméni.
4: Entonces él está...
13: A mí me nace decir, claro, que no está a gusto Fede en más ocasiones de las que lo está, ¿no?
4: Ya, pero él no se va a quejar. Ayer se fue con carita, por cierto, con el cambio. Evidentemente no le gusta jugar de lateral, no está cómodo jugando de pivote y tiene claro que donde mejor versión puede dar es de interior. Pero Mourinho le está condicionando lo que dice Jessica, que los tres de arriba son intocables, que no se les puede cambiar, claro, y que para meter a Bernardo y para meter a Diomande, pues hay que sacrificar.
12: Con las versiones que vimos de Bellingham, yo tampoco lo quito. Claro. No es el caso del partido de ayer. Un Mbappé fallón, es verdad que para hacerte 30 goles también tiene que fallar alguno, ¿no? Pero yo creo que es que esos tres son intocables.
4: Pero si, claro, quitas al jugador que está en mejor forma que Güler, pues entonces, evidentemente, tu equipo resiente.
3: Que siempre acaba quitando el primero. O sea, sí. Es decir, volvemos otra vez un poquito a esa falta de atrevimiento de quitar, por ejemplo, a Vinicius. Vinicius está haciendo un inicio de temporada muy malo.
4: Es que es un Mourinho versión Ancelotti.
12: Sí. O sea, pero fíjate que Vinicius, sin hacer mucho muelas, lo poco que pasó al final en ese desconcierto y sin guión, todo fue por su lado, por zona Vinicius. El penalti, el centro a Spi.
3: Que anulan el gol, pero de lo del pase con el exterior. Y eso es verdad.
1: Bueno, que tendréis cosas que hacer seguramente. Además, llega ahora Miguel Blanco con su espacio en blanco a partir de las 12 y 5 de la noche.
3: Maravilloso. O sea
1: que
3: maravilloso. Sí. Maravilloso.
1: Tranquilos para
13: Soy
1: que
13: fan.
1: Despejemos el
3: ovnis,
1: estudio.
3: Ovnis. Y
1: bueno, muelas. Nada más, ¿eh?
3: Me gusta mucho Méndez, los ovnis, las. Los...
13: Tú eres un ente que nos atrae.
3: Podría haber sido abducido. De hecho, he sido abducido ya.
1: No, lo sé. Adiós, muelas.
3: Adiós.
1: Bueno, Uli, gracias, bueno, gracias. Vosotros. Bueno, Rodri, gracias por venir,
13: Por haber finalizado vacaciones, para hacer un paroncito
1: en las vacaciones. Gracias, Jessica.
12: Exacto.
1: Y no os mováis, que os tengo que llevar a casa a todos. Nos vamos antes, última hora del baloncesto, que nos hemos quedado hoy con el gesto así medio torcido, pero luego la cosa se ha ido arreglando. Hablo del Mundial Femenino de Baloncesto. Enviado especial en Alemania, Norberto González. ¿Qué tal? Buenas noches.
14: Así es, ¿qué tal? Un saludo, buenas noches. Pues ya descansa la selección española en su hotel de concentración. Es que toca resetear y sobre todo recuperar energía después de jugar dos partidos en apenas 18 horas. La derrota contra Mali lo cambia absolutamente todo, porque Alemania le ganó a Japón, por lo tanto están las cuatro selecciones en el grupo A igualadas con una victoria. El lunes puede pasar de todo. España estaría en la siguiente ronda ganando a Japón y lo haría como primera de grupo si además Alemania venciera a Mali. En caso de que Mali ganara a las germanas, pues España pasaría como segunda. Pero lo peor también se puede dar, es decir, quedar eliminada si se pierde frente a Japón y si Alemania se impone a Mali por el haberas particular, se quedarían fuera las de Miguel Méndez. Algo que no pasa por la cabeza de la familia, la Benjamina y Yana Martín tiene claro que van a salir a por todas.
15: Si pensásemos que ya está todo hecho o todo acabado, nos equivocaríamos tanto. Si algo tiene este equipo es que nunca deja de creer, que es especial. Hoy más que nunca tenemos que estar juntas, todas, descansar, olvidar, aprender y llegar a Japón con la mejor cara, el mejor cuerpo y la mejor disposición para ganar, por supuesto.
14: Será el lunes en jornada unificada a partir de las 6:10, 5:10 en Canarias. Hoy habrá sesión de entrenamiento por la tarde-noche, previamente comparecencia del seleccionador nacional para analizar el compromiso frente a las niponas. Cruzamos los dedos, estamos convencidos de que la familia va a seguir dándonos alegría. Un abrazo, buenas noches.
1: Un abrazo y en el cierre sobre la música de despedida, hoy la vuelta en la bandera y mañana vuelta, pero recortando distancia. Rubén Ortega, hola.
16: ¿Qué tal? Buenas noches. Pues el balance que nos deja el día de hoy es que Enric Mas está muy fuerte. Es un líder muy sólido, es que no está dudando cuando le ataca cualquiera. Él sale a todos, no deja a los primeros espadas distanciarse en absoluto y esa superioridad que está evidenciando en la carretera la está mostrando también en cada comparecencia. Se ve que está disfrutando. Yo creo que más que nunca está disfrutando Enric Mas en esta Vuelta Ciclista a España. Otro día metiendo tiempo a los rivales. A 2:06 tiene a Gal, que hoy ha sido el único que le ha aguantado el ritmo. A 2:10 se encuentra ahora Roglic, una ventaja que ya sí debería ser una garantía, pase lo que pase la crono, donde el esloveno es el favorito. Y luego Carapaz, que ya había ganado aquí en Jaén, en la Pandera, hoy se ha dejado otra vez tiempo y ya está a casi 4 minutos y medio del jersey rojo. Mañana, etapa de media montaña, de Palma del Río a Córdoba, con cambio de recorrido por el calor. Hay alerta naranja en la provincia de Córdoba por altas temperaturas, se esperan máximas por encima de los 40 grados, así que la dirección de la vuelta, en consenso con los comisarios, con los equipos y con los corredores, ha tomado la decisión de reducir el trayecto. Se pasa de 189 kilómetros a 110, 80 kilómetros menos, y se ha retrasado la salida para que los ciclistas no estén tanto tiempo bajo el sol. Así que decisión para preservar la salud de los corredores que llega después de 2 jornadas de mucho calor en carrera.
1: Mañana lo contamos. Gracias, Rubén. Nos vamos. Me lleva la verdad. Pues con esto volvemos mañana a las 4.
13: Con la de gente que había aquí, ahora de pronto estamos solitos otra vez.
1: Con esto de un bizcocho, es que teníamos un bizcocho ahí y se ha quedado intacto para mañana.
13: Sí, pero da igual, mañana lo catamos. Porque
1: me ha traído la merienda a Milinko Pantis, que era su cumpleaños.
13: Te voy a decir más, yo cataría ahora, pero es que esta hora está regular eso de comerse un bizcocho.
1: Ahora ya no. Que nos vamos. Gracias,
13: venga,
1: Verde.
13: A todos ustedes.
1: Nos vamos enseguida a la información y después Miguel Blanco con su espacio en blanco. Que paséis buena noche. Tablero volverá mañana a las 4 de la tarde. Hasta mañana.

0: Es medianoche, las 11 en Canarias.
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0: Buenas noches. El gobierno reconoce parte de su responsabilidad en la gestión de la crisis migratoria en Ceuta. La ministra de Infancia, Sira Rego, ha reconocido en declaraciones a Radio 5 que se produjo un desbordo extraordinario, ha dicho, ante el que la coordinación tendría que haber sido más rápida.
2: Es verdad que nosotros tenemos una parte de responsabilidad, obviamente. Es verdad que había una situación de desborde extraordinario y la coordinación tendría que haber sido más eficiente o más rápida. Y yo ahora mismo estoy situada en el lugar en el que creo que tenemos que hacer todo lo posible por reparar, por resolver y por atender.
3: Mientras tanto, los vecinos de Ceuta han vuelto a protestar contra la instalación de un centro de alojamiento temporal en el recinto del puerto.
4: Aparte de que sea una zona estratégica, es que hay depósitos de combustible. Es que son descerebrados.
5: Estamos sufriendo nosotros nuestras carnes. Que vengan ellos y que se planten aquí y que convivan con nosotros aquí, a ver lo que se encuentra. Es que esto, vamos, estamos terminando en una ansiedad.
3: El gobierno de la ciudad autónoma, que en un principio había dado su visto bueno, se desmarcó el viernes y ahora califica el proyecto de grave error con argumentos similares a los que esgrimen los vecinos.
0: La crisis migratoria en Ceuta ha vuelto a ocupar, pues, este sábado el debate político. El líder del Partido Popular, Alberto Núñez Feijóo, ha acusado al gobierno de dejar a los ceutíes solos.
6: ¿Dejar a los ceutíes solos en una invasión? ¿Es humanidad? ¿Decirle que la gente no puede pasear por las calles y no sabe si va a poder entrar en su casa porque está ocupada es una lección de humanidad? ¿Alentar a que la gente se juegue la vida y la pierda para venir a España es una lección de humanidad? La hipocresía de esta izquierda es insoportable.
3: La delegada del Gobierno en la Comunidad Valenciana, Pilar Bernabé, pide responsabilidad a todos los partidos políticos. A su juicio, el presidente del Gobierno ya dio todas las explicaciones el pasado jueves en el Congreso de los Diputados.
7: Explicó algo que para mí es fundamental y que creo que en toda situación crítica como la que se está viviendo en Ceuta es imprescindible, que es responsabilidad y prudencia. Y en esto todos los partidos tienen que hacer una reflexión.
3: Desde Podemos, su secretaria general, Yone Belarra, asegura que con su inacción en Ceuta el gobierno está cavando su propia tumba.
8: El gobierno ha convertido Ceuta en una gran cárcel a cielo abierto, pensando que está castigando a las personas migrantes, a Marruecos. Pero en Ceuta, el mal llamado gobierno socialista está cavando su propia tumba. Y todo porque le tienen miedo a Marruecos.
0: Precisamente la inmigración es una de las claves del momento político que vive Alemania. La ultraderechista AfD aspira a lograr su segunda victoria electoral regional en Sajonia-Anhalt. Según las encuestas, podría convertirse en la primera fuerza de este signo en formar gobierno en Alemania desde la caída del nazismo. En la víspera de las elecciones, unas 10.000 personas se han manifestado en defensa de la democracia y la diversidad. Información deportiva. Este sábado hemos tenido tres partidos de primera división, pero el foco ha vuelto a estar en lo extradeportivo. Mario Costas, buenas noches.
9: Buenas noches, así es. El Rayo ha tenido que jugar otro partido como local fuera de Vallecas. En este caso, en el encuentro ante el Racing, que se ha saldado con victoria 3-2 favorable al equipo madrileño y que se jugó en Butarque. Pero como decimos, el foco está en eso, en que el Rayo siga jugando como local en otro estadio. Y hace unos minutos, Mariano de Paco, consejero de Turismo, Cultura y Deportes de la Comunidad de Madrid, se ha pasado por los micrófonos de Tablero Deportivo.
10: Lo que le falta al Rayo para poder jugar en casa de nuevo es que una nueva auditoría certifique que el estadio es seguro. Aquí ha habido un incumplimiento culpable de las obligaciones del club, que ahora está intentando solventar a marchas forzadas, pero las marchas no las puede marcar él, las marca el procedimiento.
9: Los otros partidos de la tarde han sido el Athletic Club 3, Atlético de Madrid 0, gran victoria de los de Terzic en casa, segunda consecutiva, con goles de Nico Williams, Robert Navarro y Ollán Sanzet. Y el partido que ha cerrado el día, el Villarreal Depor, que ha terminado con victoria visitante por 2-3, con otra gran actuación de Aubameyang, que ha firmado un gol y dos asistencias.
0: Gracias, Mario. Y acabamos con el resultado de los sorteos de este sábado 5 de septiembre. La Primitiva, 3, 12, 19... 31, 45, 47. Complementario 1. Reintegro para el número 3.
3: Y la combinación ganadora del abono loto es la formada por los números 17, 23, 32, 33, 36, 42. Complementario para el 1. Reintegro 0.
0: Aquí lo dejamos. 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
2: Bueno, aquí estamos de nuevo, después de un verano complicado, caluroso y viajero, dispuestos a una nueva temporada a llenar de radio esta radio de misterios. Algo que os debemos a todos vosotros, los que nos seguís, y con nuestra gratitud ya comenzamos a presentar los cambios que llegan a este espacio en blanco en esta nueva temporada.
3: Los regresos muchas veces representan nuevos comienzos. Nuevas oportunidades concedidas al amparo de la ilusión por redescubrir historias. Por seguir llenando estas veladas de otras realidades, de otros mundos en apariencia imposibles, en lo que lo inexplicable encuentra refugio. Aquí estamos, una nueva temporada más. Este regreso representa cambios, un nuevo horario y unas nuevas voces, como ya puedes estar comprobando. Pero el espíritu ese sigue intacto. Hace ya más de 40 años en que todo cambió para nosotros. Hace ya más de 40 años que las noches en la radio se llenaron de la magia del misterio. Gracias a ti por alimentar ese espíritu todo este tiempo. Bienvenidos a la nueva temporada de Espacio en Blanco. Comenzamos.
2: Y lo hacemos en directo desde el Estudio 101, flamante Estudio 101 de la Casa de la Radio, cuando son las 12 y 8, 11 y 8 en las Islas Canarias. Bienvenidos. Celebrando esos más de 40 años en antena, dicen que el programa más longevo de España y de Europa, eso dicen. Los saludos del equipo que se encarga de realizar este programa hoy, en la parte técnica Jorge Muñoz y Manuel Linares, Natalia Sotillos en la realización y coordinación, a Isa Sánchez en la locución y además Juan Gómez y Luis Miguel Domínguez en la redacción. Su nombre este que os habla, Miguel Blanco, os da la más efusiva bienvenida. Gracias por seguir ahí llenando este espacio en blanco. Tenemos forma de comunicar con vosotros.
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2: Redes abiertas ya y dispuestas a vuestra participación, que controlan como siempre Antonio Baena y Ramón Álvarez. Y antes de comenzar, nuestro deseo de que este mundo convulso pueda recuperar un poco un modo de vivir diferente, un poco de paz, y que se arreglen esos problemas que tenemos en el mundo. Vamos ya con nuestro primer tema y va la primera información que nos va a llevar a ello.
4: ¿Sabías que la base más secreta de Estados Unidos negó su existencia durante más de 50 años? Es el Área 51, en el desierto de Nevada, rodeada de sensores y carteles que autorizan el uso de la fuerza letal contra intrusos. La leyenda creció tras el incidente Roswell, cuando muchos aseguraron que allí se ocultaban restos de un ovni. En 2019, millones de personas se unieron al evento viral Asalto al Área 51 para intentar asaltarla en busca de extraterrestres. Hoy sigue siendo inaccesible, envuelta en teorías sobre naves imposibles y vida alienígena.
2: Pues eso es lo que queremos tratar en la primera parte, y para hacerlo nos vamos a presentar a nuestro primer invitado, José Antonio Caravaca. Buenas noches, José Antonio.
5: Muy buenas noches, Miguel. Encantado de estar aquí contigo en Espacio en Blanco, un sitio emblemático, e inaugurando temporada.
2: Sí, señor, inaugurando temporada contigo, cosa que nos gusta. Déjame que te presente. Considerado como uno de los ufólogos más importantes de nuestro país, yo diría de Europa, ha publicado más de 1,000 artículos, ha colaborado en revistas como Año Cero, Enigmas, etcétera, y ha participado en documentales como Extraterrestres, de Canal History, Extraterrestres, Ellos Están Entre Nosotros, de Dimas, colaboras en Cuarto Milenio, y has escrito un libro que a mí me ha sorprendido, Área 51, Voz Lázar, El Hombre que Sabía Demasiado. Y te pregunto, ¿por qué?
5: Porque seguramente sea uno de los personajes que más polémica ha arrastrado en las últimas décadas y que más ríos de tinta ha vertido, porque se especula que hay declaraciones, se esconde uno de los mayores secretos de los Estados Unidos, de que probablemente tuvieran en su poder naves y cuerpos de entidades no humanas, que no es poco.
2: Publicaste también La Última Profecía de Julio Verne, prologado por Juanjo Benítez, Expediente Roswell, El Informe Definitivo y un montón más de otros temas. Como nos interesa mucho, ya conocemos un poco el Área 51, pero si te parece, damos un poquito más de información y viajamos hasta ella, ¿vale?
5: Estupendo.
6: Estas son 5 curiosidades del Área 51 que probablemente no sabías. ¿Por qué se llama Área 51? En realidad, es solo un código de mapa usado por el gobierno. Nadie sabe el verdadero nombre de la base. ¿Sabías que está tan protegida que hasta los pilotos militares necesitan permisos especiales para volar cerca? Es uno de los lugares más restringidos del mundo. Desde los años 50, muchos aseguran haber visto luces y objetos extraños en el cielo. Esto ha alimentado la teoría de que ocultan tecnología alienígena. El gobierno negó su existencia durante décadas, hasta que en 2013 finalmente admitieron que el Área 51 es real. En 2019, una broma en internet se volvió viral y miles de personas querían invadir el Área 51. Aunque fue solo una fiesta en el desierto, el evento causó revuelo mundial.
2: Pues ahí están los datos que recogemos de diferentes canales. Existe el Área 51, ¿verdad, José Antonio?
5: Sí, por supuesto, y no ha sido hasta recientemente, en el tiempo, en 2013, cuando se declara oficialmente su existencia, aunque ya veníamos hablando de finales de los 80. Para que tu audiencia se haga una idea, tiene una extensión de 155 kilómetros cuadrados, que equivale a 20.000 campos de fútbol. Es probablemente la base militar más segura del planeta. Tiene un perímetro vigilado con seguridad privada, sensores de movimiento, sensores de calor. Es prácticamente imposible atravesar su perímetro sin que uno sea descubierto, y estamos hablando de un sitio que se halla a unas 2 horas de Las Vegas. Está en que no está realmente muy alejado de poblaciones, pero por su extensión sí que hace muy difícil que uno sepa realmente lo que ocurre en su interior.
2: Cerca de Las Vegas, en el condado de Lincoln, 2.000 campos o 2.100 campos de fútbol, algo absolutamente increíble. Y parece ser que la creó la CIA.
5: Sí, en contra de las bases aéreas, esta fue creada por la CIA en el año 1955, dentro del contexto de la Guerra Fría que había entonces con el bloque soviético, y se inaugura para hospedar y desarrollar aviones espía como el U-2, que realizó bastantes misiones tanto sobre la Unión Soviética como sobre China. Y prácticamente hasta el año 1979 no pasó a ser propiedad de la Fuerza Aérea, y por tanto ha sido una base que durante muchísimo tiempo estuvo dirigida por la Central de Inteligencia Norteamericana.
2: Había un proyecto que estaban haciendo ellos que se llamaba Aquatón o Aquatone.
5: Sí, allí sobre todo se estaban desarrollando los aviones espías que volaban a 3 veces la altitud normal de los aviones comerciales. Durante las pruebas, muchos pilotos comerciales confundían estos prototipos con ovnis, y la CIA admitió ya posteriormente que había difundido el rumor de la existencia de los platillos volantes asociados a estos avistamientos para que los soviéticos no conociesen la existencia de estos proyectos secretos que se estaban desarrollando en el Área 51.
2: Es decir, que ya estaban utilizando como pantalla el tema de los ovnis para ocultar pruebas secretas de aviones, ¿verdad?
5: Sí, y la CIA no ha tenido ningún reparo en reconocer públicamente en su página web, incluso haciendo bromas relacionándolo con la famosa serie de Expediente X, que durante la 60 les vino muy bien todo este interés mediático que había por el fenómeno OVNI, porque pudieron eludir la vigilancia del espionaje soviético, porque muchos de estos vuelos de los prototipos de aviones espías fueron detectados por testigos y por pilotos comerciales, pero que confundieron con OVNIs, y la CIA no hizo nada, y por supuesto la Fuerza Aérea, por aclarar esa confusión, porque que a los medios de comunicación, a la opinión pública, les llegase la idea de que estaban viendo aparatos, aeronaves de otro mundo, cuando realmente se trataba de toda esta serie de aviones espías que se estaban elaborando en el Área 51.
2: Tiene una pista de aterrizaje, según los datos que tenemos aquí, de 9,5 kilómetros, y parece ser que la única imagen que se tenía fue de 1983, y la captó un satélite espía soviético. Hasta ese tiempo había estado oculta.
5: Sí, la Unión Soviética conocía que en esa apartada zona de Nevada, los Estados Unidos estaba desarrollando una base, porque la mayoría de las instalaciones son subterráneas, a vista de pájaro, lo único que es visible son algunos hangares pequeños, esa enorme pista de aterrizaje, pero no hay evidencias de lo que realmente allí se está realizando. Y este fue uno de los mayores secretos de los Estados Unidos en toda la década 50 y 60, porque recordamos que no fue hasta el año 2013 que ya el Área 51 había entrado de lleno en la cultura popular a través del cine, la literatura, el cómic, y sin embargo fijaros que no ha sido hasta reciente cuando la Fuerza Aérea o el gobierno de los Estados Unidos ha dejado claro de que existe ese lugar, esa base, que probablemente sea, insisto, el sitio más recóndito y secreto de todo lo que tiene los Estados Unidos.
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2: Hoy con José Antonio Caravaca, iniciando una nueva temporada del Espacio en Blanco, hablando de el Área 51. Quiero que escuches, si te parece, otro dato más que hemos sacado del canal History Channel, que habla del Área 51.
7: Área 51, un sitio donde la arena se mezcla con los secretos del cielo. Bienvenido al misterio del Área 51. A mediados de los años 50, el gobierno de Estados Unidos eligió una zona remota del desierto de Nevada, un punto aislado, invisible a los ojos del mundo, donde podían probar tecnología militar sin testigos. Oficialmente, era solo un campo de entrenamiento. Pero lo que realmente sucedía allí cambiaría la historia. El proyecto comenzó con el avión U-2, una aeronave de reconocimiento capaz de volar más alto que cualquier otra. Su misión, espiar los movimientos soviéticos durante la Guerra Fría. Cada vuelo era una apuesta, cada prueba, un secreto más que debía enterrarse bajo la arena. Con el paso de los años, los pobladores de Nevada empezaron a ver luces extrañas en el cielo. Movimientos imposibles, destellos que no se parecían a nada conocido. Y entonces nació el mito. El rumor se extendió. El Área 51 no solo probaba aviones, ocultaba algo mucho mayor: documentos clasificados, rumores de naves capturadas y nombres que se repiten una y otra vez. Proyecto Majestic 12, Roswell, experimentos secretos. ¿Podría todo estar conectado? Cada informe filtrado parecía añadir una nueva capa de misterio. La base se volvió intocable. Vigilancia extrema. Prohibido acercarse a menos de varios kilómetros. Incluso los pilotos que sobrevolaban la zona lo hacían bajo órdenes estrictas de silencio absoluto. El gobierno lo negaba todo, y cuanto más negaban, más crecía la curiosidad del mundo.
2: Curiosidad que ha llegado hasta nuestros días, ¿verdad, José Antonio?
5: Sí, porque además hay un dato curioso del Área 51, y es que está prohibido atravesar su perímetro bajo riesgo de la utilización de fuerza letal. Pueden dispararte independientemente de que seas un curioso, de que seas un fanático del fenómeno OVNI, un espía de otra nación o un terrorista. Se te va a aplicar el mismo método letal si se te ocurre intentar atravesar el perímetro del Área 51, y esto es una advertencia que se hace durante todo el recorrido que hay de la valla, para que a nadie se le ocurra, y ni siquiera se puede atravesar con un dron ni con ningún tipo de aeronave. Los aviones comerciales tampoco sobrevuelan el Área 51, y esto nos da una idea de la seguridad que rige todo el Área 51.
2: Es curioso también porque los obreros y los operarios que trabajan allí van en autobuses con ventanillas negras. ¿Es así?
5: Sí, imagínate la gente que se desplaza desde Las Vegas hasta la base de Nellis, que se encuentra dentro del Área 51, lo hace en unos vuelos privados que llevan las ventanas también opacas, no pueden ver nada, trabajan en sitios aislados, no saben exactamente qué es lo que se hace dentro de la base, solamente tienen conocimiento del lugar o departamento en el cual están destinados. Si tienen que hacer algún tipo de desplazamiento por el interior de la base del Área 51, lo hacen en esos autobuses que has nombrado, que tienen los cristales totalmente cubiertos. Y digamos que las medidas de seguridad no solamente son para los hipotéticos curiosos, sino incluso los trabajadores no tienen por qué saber todo lo que se está haciendo en el Área 51.
2: Tiene una compañía aérea, has nombrado también, Janet Airlines se llama, que es curioso porque aviones que no llevan ningún tipo de distintivo, allí meten a todos los pasajeros, los obreros que vienen a trabajar, y los lanzan hasta ese área, ¿verdad?
5: Sí, son unos vuelos privados que salen del aeropuerto Harry Reid de Las Vegas, y muchas veces no pueden ni siquiera hablar entre ellos. Las medidas de seguridad son extremas y cada uno tiene su función, su labor dentro del Área 51, y más allá de eso, desconocen por completo incluso a alguien que puede estar dos o tres asientos por delante de esos vuelos o de los autobuses, y no pueden siquiera intercambiar ningún tipo de comunicación.
2: Vale, más cosas que quiero que me cuentes. ¿Se hacían pruebas atómicas allá al principio, antes de todo este follón?
5: Sí. Dentro del Área 51 se anexionó una parte del desierto donde se habían efectuado pruebas nucleares, pero es que tampoco está claro qué tipo de experimentación se está realizando dentro del Área 51. Las más conocidas son todas las que tienen que ver con esos prototipos secretos de aviones espías como el U2, el propio SR-71 Blackbeard, que fue la joya de la corona de la USAF durante muchísimo tiempo, pero hay un oscurantismo y hay muy poca información sobre toda la otra experimentación que se puede llevar a cabo dentro del Área 51. Y esto es muy importante, Miguel, porque la mayoría de la atención pública, incluso la de los investigadores, se ha centrado exclusivamente en todo lo relacionado con lo aéreo, con los prototipos, con los drones, con los aviones espía, incluso el famosísimo F-117, el primer avión de combate invisible a radar, nace y se gesta dentro del Área 51, pero se sabe que hay muchas otras experimentaciones y proyectos que pueden implicar lo nuclear, de los cuales no hay ningún tipo de información.
2: Vale, hablabas de operaciones también secretas. Dejamos las cuestiones atómicas y de Majestic 12. Hace muchos años con Javier Sierra hablábamos de esta operación. Recuérdanos qué es eso del Majestic 12 y qué tiene que ver con el Área 51.
5: El Majestic 12 surge a principios de los 80 con unos documentos muy polémicos donde se decía que después del accidente de Roswell, donde se especulaba que a principios de julio de 1947 se había estrellado una nave de origen no humano y que se habían recuperado los cuerpos de sus ocupantes, fueron trasladados a una base donde fueron estudiados y analizados. Ese grupo fue creado por el presidente Truman y había desde científicos, militares, agentes de inteligencia, y que se nombró para de alguna manera proteger todo lo relacionado con los descubrimientos que se estaban realizando sobre el platillo volante recuperado en el desierto de Nuevo México. Se decía que se había trasladado a la base de Wright-Patterson, pero ya en 1989, cuando Bob Lazar pone el foco sobre el Área 51, se decía que ese era el lugar donde el Majestic 12 y los restos del accidente de Roswell habían acabado custodiados.
2: Casi nada. Ya llegan un montón de saludos para ti, Jesús Sánchez Ramón, desde Murcia. Dice que bien esta nueva temporada. Cayetano Rosa nos felicita por la temporada también. Nos dicen que felicidades por el cambio de hora y por este tema. Desde el Collado de Yesba, en el puerto de San Gregorio, en Cantabria, León, también nos saludan. Déjame que pongamos un poquito de información de nuestra casa y nos vamos a hablar de ese hombre que sabía demasiado. ¿Te parece?
5: Estupendo.
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0: Bob Lazar, famoso por sus explosivas declaraciones sobre tecnología extraterrestre. Acaba de revelar un secreto devastador que nadie debía conocer, después de décadas de misterio y debate. Su más reciente declaración podría cambiar por completo nuestra forma de entender a los ovnis. ¿Qué fue exactamente lo que descubrió y por qué es más importante que nunca? La verdad es más impactante de lo que te imaginas. ¿Viste, mo? Durante más de 30 años, Bob Lazar ha mantenido una historia relativamente consistente sobre su supuesto trabajo en el S4. Ha hablado de los 9 discos voladores, los amplificadores de gravedad y el misterioso elemento 115 que, supuestamente, impulsaba estas naves de otro mundo. Pero, según entrevistas recientes, siempre hubo algo más. Algo que omitió deliberadamente de su testimonio original. Lazar afirma que durante su tiempo en la instalación, no solo estaba aplicando ingeniería inversa a tecnología alienígena, también estuvo expuesto a información sobre los seres mismos. Información tan perturbadora que tomó la decisión consciente de mantenerla en secreto. A diferencia de sus revelaciones sobre las naves espaciales, que sentía que el público tenía derecho a saber, este conocimiento en particular era diferente. Era, en sus propias palabras, el tipo de verdad que podría alterar fundamentalmente la civilización humana de maneras para las que podríamos no estar preparados. Lo que hace esto aún más intrigante es la explicación de Lazar de por qué habla ahora. Afirma que los recientes acontecimientos en la divulgación de información sobre ovnis por parte del gobierno, en particular, el reconocimiento por parte del Pentágono de fenómenos aéreos no identificados.
1: Pues ahí está la información que queríamos sacar sobre Bob Lazar. Desde Badalona dice, no me pierdo nunca el espacio en blanco, y dicen, un gran invitado. Saludos al equipo desde la Patagonia chilena, en los faldeos de Volcán Osorno. Bob Lazar, un tipo que nace el 26 de enero del 59... Asegura haber trabajado desde 1988 hasta el 89 como un físico en la zona militar llamada S4. ¿Qué es eso del sector S4?
2: Bueno, primero hay que contextualizar que en el año 1989 prácticamente nadie había oído hablar del Área 51. Era un sitio del que se desconocía por completo cualquier tipo de información y dato. Y Bob Lazar aparece en una entrevista televisiva en Las Vegas, conducido por el periodista George Knack, y él asegura que había trabajado en el Área 51 y concretamente en el sector 4, que sería dentro del Área 51, el lugar donde se ubican al menos 9 platillos volantes recuperados por el ejército estadounidense, y él había participado en labores de intentar replicar la tecnología de estas aeronaves no humanas y aplicarlas al servicio de la Fuerza Aérea estadounidense. Y evidentemente sus declaraciones fueron un auténtico tsunami dentro de la comunidad ufológica, no solamente norteamericana, sino a nivel mundial, y en poco tiempo todas las miradas se fueron hacia el Área 51 y hacia las declaraciones que había hecho Bob Lazar, que aunque no eran novedosas, pero sí parecía que venían arropadas de una seriedad que hasta el momento carecía la mayoría de los informadores que habían hablado de cosas parecidas, porque Bob Lazar se presentaba como un físico reclutado de estado profundo por el Área 51 para trabajar, como digo, en retroingeniería de ciencia de otro mundo.
1: Más saludos que llegan desde Albacete. Dice que gracias por estas noches mágicas, también desde Santander, por estos 40 años. ¿Qué contaba que había visto Bob Lazar? O déjame que escuchamos una entrevista que le hicieron desde hace muchos años y luego abundamos más con lo que él contaba que habían visto dentro de esa Área 51. Lo escuchamos.
3: Sintió en la primera vez que vio el objeto. Fue cuando entré en el hangar y me dije, esto explica por fin todos esos avistamientos de OVNIs. Es un vehículo militar secreto en fase de experimentación y ya está. En realidad, fue la segunda vez que lo vi, al entrar en su interior, cuando me di cuenta de que se trataba de un vehículo extraterrestre. Obviamente, esto sucedió después de haber leído todo el material informativo, y entonces, en ese momento cambió todo. Era una sensación distinta, algo inquietante. Me sentía como un intruso. Es algo muy difícil de describir. Tenía la típica forma de platillo volante, de un solo tipo o de varios. En total había 9 platillos, pero yo trabajé en ingeniería inversa solo con un objeto. Estaban en hangares separados, y en cualquier caso, eran todos visiblemente distintos.
4: ¿Le dijeron alguna vez cómo habían sido recuperados por el cuerpo de inteligencia de la Marina?
3: La gente ha sugerido varias hipótesis, que habían sido derribados o que habían caído, pero no parecían dañados y por consiguiente tengo serias dudas.
1: 9 platillos, restos de cadáveres extraterrestres, incluso alguno vivo. Eso es lo que contaba Baudrillard, que había visto él con sus propios ojos en esas instalaciones del S4.

0: tradicional, sino que eran más para gente de muy baja estatura, y junto a la información que vio que relacionaba todas aquellas aeronaves con posibles recuperaciones de platillos volantes, fue cuando pensó que era realmente algo extraordinario y que no era ningún tipo de prototipo ni nada realizado por la mano humana.
1: Como dices, Buzz Lightyear revoluciona el mundo de los ovnis, a la gente que estamos interesados, pero también a toda la opinión pública, contando toda esta serie de cosas. Sin embargo, que es un poco el valor de tu libro, que a mí me ha dejado alucinado, ¿quién era este personaje? No tenía los estudios que él decía, ¿no? No era físico ni... Te lo pregunto.
0: Claro, fíjate que si la mayoría de los investigadores, incluso los seguidores del fenómeno ovni, compraron su relato, no imaginaban en aquellos primeros compases de intentar averiguar algo de lo que decía este hombre, que hubiese que poner en solfa algo que supuestamente no llevado a ningún tipo de debate ni discusión, que era comprobar que era un físico. Y desde 1989 hasta el día de hoy no se ha podido verificar que este hombre realizase sus estudios en el Instituto de Tecnología de Massachusetts, que es lo que él decía que le había llevado a ser contratado por el Área 51. Buzz Lightyear no tenía publicaciones científicas en ningún medio, no era alguien reconocido en el sector de la física, y por tanto sorprendió incluso a investigadores que estaban apoyando a Buzz Lightyear que ni siquiera se pudiese demostrar el hecho de que era una persona cualificada para trabajar en el S4, y este quizás fue el primer obstáculo importante, el relato de Buzz Lightyear, sin entrar ya dentro de lo que sería toda la controversia de que si estuvo o no trabajando con platillos volantes, si tuvo acceso a tecnología alienígena, sino algo tan sencillo como demostrar que había estudiado en un determinado lugar, pues ocasionó, como digo, un enorme impacto que dura hasta nuestros días. Fíjate que incluso se le ha preguntado si recuerda el nombre de algún profesor de cuando estuvo estudiando en el instituto. No ha aparecido un compañero de pupitre, no ha aparecido una fotografía tomándose un café cerca de las instalaciones del Massachusetts. Por tanto, todo esto, como digo, empezó a erosionar un poco la credibilidad que se había ganado Buzz Lightyear.
1: Además, cuando se estudiaba un poco más a fondo su historia, se descubrió que había tenido problemas con la justicia de joven también, no sé si con pederastia o prostitución.
0: Sí, eso fue posteriormente, aunque ya se le relacionaba anteriormente con algún tipo de establecimiento relacionado con la prostitución. Al poco tiempo de aparecer en televisión, fue detenido por su vinculación con un prostíbulo en Las Vegas, un lugar muy alejado de lo que cualquiera imaginaría como el lugar que frecuentaría o donde tendría su trabajo un físico que había sido reclutado la Fuerza Aérea o por la CIA para trabajar probablemente en el lugar más secreto que habría entonces en los Estados Unidos. En 1986 su primera mujer muere en extrañas circunstancias. Se decía que había sido un suicidio, y al poco tiempo se casa con una mujer que había sido acusada de asesinato. Se había librado de la cárcel por poco, porque el marido sí acabó en prisión acusado de ese asesinato en el que había colaborado la nueva mujer de Buzz Lightyear, y esto arrojaba otro elemento.

0: momento para la duda, porque cuando la CIA o cualquier otro organigrama dentro del Departamento de Defensa recluta civiles, no solamente examinan cuáles pueden ser sus aportes a nivel intelectual para el proyecto en el que va a ser incorporado, sino que revisan minuciosamente su biografía. Y si ven que hay cualquier tipo de conato, de peligro, de filtración, independientemente de que sea un científico brillante, se le impide acceder a este puesto porque lo primero que se mira es la seguridad. Y aquí estamos viendo dos puntos importantes que Bob Lazar no hubiera podido pasar en esos interrogatorios de admisión para un puesto de esa importancia. No podía acreditar su formación como físico y después tenía una biografía muy alejada de los estándares de seguridad que para cualquier puesto menor ya le hubiese supuesto un gran inconveniente, contra más si pensamos que iba a ser destinado a estar en contacto con tecnología de otros mundos.
1: Yo que creía que teníamos la prueba definitiva ya de que había tecnología inversa, extraterrestres, etc., llegas tú y empiezas a dar todos esos datos. Y te pregunto, ¿era verdad Bob Lazar o un mentiroso, un nuevo profeta de esa religión con medias verdades? Después de
0: Bueno,
1: todo,
0: incluso.
1: discúlpame, después de todo el trabajo de investigación que has
0: Sí,
1: hecho en
0: sí.
1: este libro, El hombre que sabía demasiado.
0: Bueno, fíjate que aquí podríamos hablar que los datos nos pueden aclarar tu pregunta. Fíjate que en junio de 1988, 6 meses antes de que Bob Lazar entrara supuestamente a trabajar en el Área 51, conoce a John Lear, que era un muy controvertido que ya defendía la existencia del Área 51. De hecho, publica las primeras fotografías del Área 51 en el año 1978 y le habla a Bob Lazar de que en aquella base secreta se está experimentando con tecnología extraterrestre. Por tanto, ¿cómo podemos pensar que Bob Lazar, cuando entra dentro del Área 51, ve un objeto que parece un platillo volante, tal y como nos lo ha trasladado la cultura popular asociado al fenómeno ovni, va a pensar que se trata de un simple prototipo secreto cuando tiene amistad con Bob Lazar, con John Lear, que le ha dicho que en el Área 51 hay platillos volantes?
1: No me aclaras mucho la pregunta. ¿Era un mentiroso? ¿Era verdad? ¿O es una nueva maniobra de la CIA para quitar la importancia de lo que este hombre estaba contando? ¿O realmente nos estaba engañando? ¿Cuál es la conclusión que
0: Yo
1: sacas tú?
0: creo que
1: Sí. Después
0: sí,
1: de
0: yo
1: todo el
0: creo que
1: trabajo que
0: Bob
1: haces.
0: Lazar se dejó influir por John Lear, creyó lo que le contaba este hombre, intentó por sus medios averiguar qué había de verdad en lo que le relataba Lear, pero no creo que accediera a trabajar dentro del sector 4, porque incluso actualmente un físico como Eric Davis, que estuvo trabajando para el Pentágono con esos famosos 22 millones de dólares para estudiar el fenómeno OVNI, intentó comprobar si Bob Lazar había trabajado en el Área 51 y fue muy explícito y además con palabras bastante gruesas, señalando que Bob Lazar era un farsante.
1: Vale, 12:46, 11:46 en las Islas Canarias. Hacemos una mínima pausa y seguimos dando vueltas a este asunto.
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1: Esta noche con José Antonio Caravaca, que nos está desvelando cosas que nos dejan la cabeza un poco loca. Todo esto puede ser, hablas en tu libro de algo. Antes de nada, ¿estás bien? ¿Estás a gusto?
0: Sí, sí, estupendo.
1: Vale. Hablas en tu libro de que todo esto puede ser maniobras, toda esta historia de los ovnis, de todo este tipo de cuestiones en las que estamos metidos, una maniobra de alguien que está tratando de controlarnos. Déjame que pongamos un corte de algo que se llama el estado profundo.
3: Hablemos de a qué se refiere el estado profundo. Por un lado, se considera una estructura de poder informal, una confluencia de grupos influyentes dentro del gobierno y el sector privado que ejercen el poder independientemente de las afinidades electorales. Esta red subrepticia de influencia se envuelve en la burocracia, las agencias de inteligencia, los contratistas de defensa, los grupos de presión y las entidades supranacionales. Se supone que durará más que las administraciones y ejercerá un impacto continuo en las políticas estatales. Por otro lado, algunos descartan el concepto por completo, atribuyéndolo a una teoría de la conspiración, despojando la compleja interacción de las dinámicas de poder en una democracia. Postulan que se trata simplemente del funcionamiento normal de las instituciones según sus mandatos, lo que genera acumulaciones inherentes de poder. Sin embargo, el uso de este término general no se limita a los Estados Unidos. Los países del Medio Oriente, por ejemplo, tienen sus propias versiones del Estado Profundo. A pesar de los aparentes cambios de régimen, las políticas y operaciones generales a menudo permanecen inalteradas. Profundicemos en el contexto histórico que nutrió esta teoría. El concepto moderno de Estado Profundo está asociado con la creación de una red secreta establecida en Turquía por Mustafa Kemal Atatürk en 1923, la cual se le fue conocida literalmente como Estado Profundo. El término se acuñó para referirse a este aparato estatal relativamente invisible en Turquía compuesto por elementos de alto nivel dentro de los servicios de inteligencia, el ejército, la seguridad, el poder judicial y el crimen organizado y supuestas redes similares en otros países, incluidos Egipto, Ucrania, España, Colombia, Argentina, Italia, Israel, Rusia y muchos otros. La frase entró en el léxico estadounidense más tarde, tras la guerra de Vietnam y el escándalo Watergate. Se utilizó para definir un sistema paralelo, que actuaba distinto del rostro público y transparente de los gobiernos y, por tanto, predestinaba el control de políticas críticas y opciones operativas.
1: Unos datos que hemos recogido de la otra realidad. Planteas, en el libro sugieres, que quizá todo este mundo en el que estamos y toda esta cantidad de información que estamos dando desde hace mucho tiempo pueda estar controlado o pueda estar preparada para controlarnos y que miremos hacia otro lado, nos estén engañando, controlado no solamente por gobiernos, sino por ese estado profundo.
0: Sí, fíjate, Miguel, que no se trata ya solamente de un asunto que hablemos dentro del mundo del misterio, aquí en Espacio en Blanco. En Estados Unidos actualmente hay una fuerte polémica donde incluso el presidente Donald Trump afirma que existe un estado profundo que controla ciertos secretos a los cuales no puede tener acceso nadie, y por tanto esto también se enlaza con el tema del Área 51, con el fenómeno OVNI, y se dice que hay un grupo de militares, agentes de inteligencia, incluso algunos políticos, que son los que realmente mueven los hilos en la sombra de todo lo importante, lo que se mueve entre bambalinas, y evidentemente dentro de este saco se incluye todo lo relacionado con supuestas inteligencias no humanas. Y lo que antes era una terminología que veíamos o leíamos en las revistas del sector, en los documentales, en los programas de radio, pues ahora lo vemos en la prensa generalista y los propios políticos de ambos partidos, tanto republicanos como demócratas, están admitiendo que están encontrando unas barreras, unas puertas cerradas que nadie sabe quién tiene la llave para poder franquearlas, para poder atravesarlas. Por tanto, es evidente que independientemente de la importancia que le demos a ese estado profundo, hay niveles de seguridad y de secretismo que actualmente ni siquiera el presidente de los Estados Unidos puede conocer.
1: Vale, vuelvo a Bob Lazar. ¿Tu punto de vista sería que es un mentiroso o que estaba dando un montón de datos y quizá hayan sacado toda esta información de que tuvo problemas con la justicia, no había estudiado, etcétera, para que no creamos todo lo que cuenta? Quizá motivado todo por ese estado profundo que no quiere que nos enteremos de la verdad.
0: Probablemente Bob Lazar, su fuente de información fuera John Lear, que es, como digo, un investigador que se le acusó precisamente de servir al estado profundo para difuminar desinformación sobre el fenómeno OVNI. Lo que le puede interesar a tu audiencia, Miguel, es conocer desde el año 1950 los servicios de inteligencia estadounidenses están muy interesados en proporcionar información sobre la existencia de tecnología extraterrestre en su poder. Ha sido la CIA, los servicios secretos de la propia USAF, de la Fuerza Aérea, el AFOSI, los que se han interesado expandir diversas noticias e informaciones, incluso a través de gargantas profundas, de que el gobierno estadounidense tiene en su poder tanto naves como cuerpos de seres no humanos. Y entonces nos podríamos preguntar por qué desde 1950 tendrían ese objetivo, ese interés en divulgar este tipo de informaciones. Y lo interesante es que estamos en 2026 y no se ha podido confirmar nada de lo que se está desde el siglo pasado.
1: Te saludo desde la Rambla de Córdoba, los gemelos de Quesada en el mirador de la Sierra de Yeste, mirando al cielo y escuchándonos, desde el túnel de la Engaña en la Vega del Paz también, y desde Tenerife, entre otros muchos. Y preguntan, ¿es posible que exista el Área 52, la base Dulce de Nuevo México?
0: Bueno, hay muchísimos estudiosos, investigadores en Estados Unidos que dicen que precisamente se está dando eco y publicidad al Área 51 para que todas las miradas se dirijan hacia ese lugar, y de que probablemente todos esos proyectos secretos que se llevaban a cabo dentro de las instalaciones del Área 51 se hayan derivado hacia otra parte. Porque los servicios de inteligencia, cuando te señalan en una dirección, hay que mirar hacia el contrario.
1: Hacia el contrario. Vuelvo al estado profundo. Quizá estén, hemos hablado algunas veces de ello, no os recuerdo cómo lo llaman, ahora estoy en tu libro, ¿no? Preparan una serie de input, de informaciones para controlarnos, pero no solamente a unos pocos, sino a través de redes sociales, etcétera, lanzan informaciones para tenernos absolutamente controlados. ¿Es así?
0: Sí, fíjate que, por ejemplo, ahora mismo, desde 2017, desde la exclusiva del New York Times, se nos introdujo un nuevo término para sustituir al famoso OVNI. Ahora se habla de UAP, fenómenos anómalos no identificados. Y toda esta nueva narrativa ha derivado hacia precisamente todo lo relacionado con el Área 51 y la posibilidad de que el gobierno tenga en su poder platillos volantes y cuerpos de tripulantes y seres no humanos. Y debemos de preguntarnos por qué, si en 2017 se nos decía que se iba a intentar acercar el fenómeno OVNI UAP hacia la ciencia para analizar, estudiar informes de pilotos, documentos, fotografías, filmaciones, de pronto se sacan de la manga la manida historia de que tienen en hangares custodiados platillos volantes y restos biológicos de seres no humanos.
1: Tú, junto a Manuel Carballal, explicáis un poco, o aportáis un montón de pruebas en este libro de que quizás sea como, bueno, muchas de las cosas que nos han mandado religiones, etcétera, etcétera, un montón de datos que nos han comprobado para que sigamos pendientes o creyendo en un montón de cosas que no tienen mucho que ver a veces con la realidad. ¿Estás de acuerdo con esto?
0: Sí, probablemente estemos mirando en la dirección equivocada. Como dimos 2 años, la mayoría de la información que procede de los Estados Unidos está orientada en un mismo objetivo: hacer creer a la opinión pública de que el gobierno estadounidense tiene todo ese material en su poder. Por tanto, el Estado Profundo estaría incumpliendo una de sus normas, que es obligar a desclasificar algo que supuestamente tienen en su poder. Otra cosa es que esto sea u obedezca a una realidad. Estamos hablando de una narrativa que se está creando, unas expectativas, y sobre todo señalando en una sola dirección. Ahora mismo nadie se pregunta otra cuestión relacionada con el fenómeno ovni que no sea que se señale el hangar o la base donde se encuentra almacenado todo ese material.
1: Nos queda un minuto. ¿Te quedas un ratito para la segunda parte y sacamos conclusiones?
0: Me quedo, Miguel.
1: Vale. Te iba a preguntar, no solamente parece ser que los Estados Unidos tienen esos restos en el Área 51, sino que otros países también tienen restos de naves estrelladas. Se hablaba de Gran Bretaña, se hablaba de otros países, Rusia incluso. En 30 o 40 segundos que nos vamos con las noticias y enseguida regresamos. ¿Qué piensas de esto, tú que tienes casi toda la información acerca de este mundo de los ovnis?
0: Sí, pues precisamente se cree que las potencias extranjeras como Rusia o China, enemigos de Estados Unidos, están guardando silencio y permitiendo que Estados Unidos lleve la voz cantante de un asunto que sería la mayor noticia que se ha dado en toda la historia: la existencia de vida no humana entre nosotros.
1: Manuel Linares está poniendo la música que dice que vamos a las noticias. Le saludamos. Qué bien que estés de nuevo con nosotros, Manu. Una pausa para dejaros unos minutos con las noticias de la 1 a las 12 en las Islas Canarias. Y si estás conectando ahora, recordar que el Espacio en Blanco en esta nueva temporada comienza a las 12 de la noche, a las 11 en las Islas Canarias. Después de las noticias vuelve el misterio. Nuevas voces se van a unir al programa. Nos vamos a ir hasta Estados Unidos para contactar con el único español que tiene permiso para entrar en Cabo Cañaveral, que nos va a traer informaciones absolutamente increíbles. Redes sociales abiertas, Blanco Radio René. Y enseguida regresamos. No os vayáis.

0: Es la 1:30 en Canarias.
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0: Buenas noches. El gobierno toma el control del puerto de Ceuta para instalar un centro de alojamiento temporal para 1 millar de personas migrantes, pese a la oposición del Ejecutivo ceutí. Existía un acuerdo previo entre ambas administraciones y los trabajos para instalar las carpas ya habían comenzado, pero el viernes la autoridad portuaria de la ciudad autónoma se echó atrás. Tras la decisión del gobierno central, este sábado, el Ejecutivo de Juan Jesús Vivas la califica de grave error, una posición que comparten los vecinos que han vuelto a manifestarse. Pablo Danubio, para los servicios informativos de Radio Nacional.
2: ¿Qué tal? Muy buenas noches. Pese a la oposición inicial de la Confederación de Empresarios y del gobierno ceutí a levantar estas carpas para migrantes en terrenos de unos 16.000 metros cuadrados en el puerto, el gobierno central ha rechazado la petición de la ciudad autónoma acogiéndose a la ley de puertos del Estado y ya está habilitando decenas de carpas en esta zona. Unas 200 personas han marchado por la avenida del puerto de Ceuta hasta última hora de la tarde para protestar contra esta decisión, porque la realidad en la calle es que muchos vecinos rechazan la medida porque dicen vuelve a comprometerse su seguridad.
3: Y hay un colegio que aquí exactamente al lado, ahí arriba está el colegio a 200 metros. Entonces es que no están dando seguridad.
2: La manifestación ha llegado hasta los terrenos destinados para estos campamentos, en los que en apenas horas desde la llegada del material ya se han habilitado más de una decena de estas carpas.
0: Y en capítulo económico les contamos que la Junta de Andalucía celebra el preacuerdo en Airbus para mejorar el salario y las condiciones laborales de sus 14.000 trabajadores. José Vicente Arnaiz.
4: Preacuerdo que puede poner punto final a una huelga que se prolonga desde hace más de 2 meses, desde el pasado 1 de julio. En Andalucía se ubican 3 de las 8 factorías de Airbus en España, 2 en Sevilla y otra más en el puerto de Santa María, en Cádiz. Carolina España es la consejera de Economía y portavoz de la Junta de Andalucía.
5: Es muy importante que haya una paz laboral, una estabilidad que permita que Andalucía siga siendo un polo industrial aeronáutico de referencia internacional.
4: El preacuerdo deberá ser refrendado por los trabajadores de Airbus en el referéndum vinculante que se va a celebrar este mes.
0: La Guardia Revolucionaria iraní ha confirmado este sábado el ataque de Estados Unidos contra 3 petroleros iraníes y asegura haber respondido con ataques contra 6 embarcaciones, entre ellas 3 petroleros y otros 3 buques vinculados, según Teherán, a Estados Unidos.
6: En un comunicado, los guardianes de la revolución aseguran que los 3 petroleros atacados por Estados Unidos sufrieron daños y califican la acción de brutal. La fuerza iraní afirma además haber atacado a los otros 3 buques en distintas zonas. La Guardia Revolucionaria ha lanzado una advertencia a las embarcaciones que navegan por el Golfo Pérsico y el Estrecho de Hormuz para que no utilicen rutas no autorizadas bajo amenaza de nuevos ataques.
0: El presidente ruso Vladimir Putin ha ordenado una suspensión de 3 días de los ataques contra Kiev, coincidiendo con la visita a Moscú de los enviados del presidente estadounidense Donald Trump, Steve Witkoff y Jared Kushner. El Kremlin asegura que la medida responde a la iniciativa ucraniana de no atacar Moscú durante la visita de los negociadores estadounidenses. Putin ha recibido ya a Witkoff y Kushner y ha asegurado que Rusia hará todo lo posible para garantizar la seguridad de las conversaciones.
6: Durante el encuentro, el enviado estadounidense ha agradecido a Putin la pausa en los ataques y ha destacado la importancia de que los negociadores puedan desplazarse con seguridad. La tregua, sin embargo, llega en medio de nuevas acusaciones cruzadas. El presidente ucraniano Volodymyr Zelensky ha denunciado ataques rusos contra los aeropuertos de Kiev y Borispol, que considera un intento de Moscú de boicotear la diplomacia. Witkoff y Kushner tienen previsto desplazarse ahora a Kiev para continuar las gestiones encaminadas a lanzar las negociaciones de paz.
0: El ejército israelí y grupos de colonos, algunos de estos protegidos por las Fuerzas Armadas, han asaltado este sábado al menos 11 aldeas y pueblos de la gobernación de Ramala, en el centro de Cisjordania. Nuevas agresiones, pues, israelíes, que coinciden con la visita del embajador estadounidense Mike Huckabee a palestinos de la zona afectados por la violencia de colonos.
6: El embajador estadounidense calificó de terrorismo esa violencia y pidió a Israel que garantice la seguridad de los palestinos en Cisjordania.
7: We heard about the challenges that they face living in their own homes, on their own property.
6: Huckabee sostenía que se trata de unos cuantos cientos de personas a las que ha calificado de pequeño grupo de saqueadores que ejercen el comportamiento criminal y terrorista que los palestinos de Cisjordania sufren casi a diario.
0: Es todo, más información en próximos boletines y en rtve.es.
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12: Es la 1:05, 2:05 en las Islas Canarias para tanto. 44 años haciendo el Espacio en Blanco, disfrutando de la radio de la madrugada y de vuestra compañía. Saludos para todos los que estáis ahí y nuestra gratitud porque sigáis apoyando el Espacio en Blanco. ¿Sigues por ahí, José Antonio?
13: Sigo por aquí, Miguel.
12: José Antonio Caravaca ha escrito un libro que se llama Área 51, Voz Láser, el hombre que sabía demasiado, que nos está dejando un poco descontrolados. Déjame que ponga un último corte para ver si tratamos de explicar y sacamos conclusiones.
14: Estados Unidos ha empezado a desclasificar decenas de archivos sobre OVNIs, ya saben, objetos voladores

0: no identificados. El Pentágono cumple así una petición de Trump, que ahora pide a los ciudadanos que estudien esos documentos.
1: La Casa Blanca ha creado una web oficial donde ha publicado una primera tanda de archivos que incluye vídeos, fotos y documentos internos de agencias como la NASA, el FBI o el Pentágono sobre supuestos avistamientos y fenómenos no identificados. Pero hay un matiz importante, y es que la propia administración Trump reconoce que muchos de esos archivos todavía no han sido analizados para explicar qué muestran exactamente. Es decir, hay desclasificación y material nuevo, pero no una conclusión oficial sobre vida extraterrestre ni tecnología alienígena. Donald Trump lo presenta como un ejercicio de transparencia para que el público saque sus propias conclusiones y promete que habrá más publicaciones.
2: Y te pregunto, ¿qué está pasando, José Antonio? ¿Nos están vacilando? ¿Nos están dando informaciones y dicen que no saben nada, que saquemos nuestras propias conclusiones? ¿De qué va esta historia?
3: Fíjate si es complicado que en 2017 se desclasificaron tres vídeos que supuestamente no tenían una explicación en 2026 y no hay todavía un consenso ni entre investigadores ni entre la propia Fuerza Aérea ni el Departamento de Defensa para decirnos exactamente qué es lo que recogen estas filmaciones. Parece que esto de algún tipo de campaña de desinformación, de control, donde se nos está transmitiendo, prácticamente telegrafiando una determinada narrativa, donde se nos dice qué es lo que tenemos que creer, qué es lo que tenemos que sospechar que guardan o almacenan los Estados Unidos en total secreto, y por tanto todas las dudas e interrogantes siguen estando en el aire. Y para mí esa sería una de las conclusiones más importantes, de que se van sumando cuestiones pero no se resuelve nada. Incluso fíjate, y para mí también esto sería muy delatador, de que estamos siendo engañados, de que la función que realizaba Luis Elizondo dentro del organigrama del Departamento de Defensa para la investigación del fenómeno OVNI sigue sin estar aclarado. Una cosa tan sencilla como saber cuál era su función dentro de todo este galimatías de los UAP. Por tanto, lo que se hace es mostrar muchísima información, desclasificar muchísimos documentos, pero en ningún momento desde 2017 hasta el presente se nos ofrecen respuestas concretas. Y para mí eso sería el fin de todo esto, sumirnos en una confusión, que no miremos en la dirección adecuada, que estemos distraídos y por tanto de alguna manera siendo objeto de una hoja de ruta que está perfectamente planificada para después de dar miles de vueltas acabar en el mismo punto de partida de 2017.
2: Ahora te pregunto a ti personalmente, tú que hiciste un libro que se llamaba Teoría de la Distorsión, que fue una revolución para todos los estudiosos del mundo de los ovnis, que has estudiado multitud de casos, que los muestras en el programa con Iker. ¿Qué crees que es todo esto? Esos casos tan increíbles que tú cuentas a veces, que has investigado, que has hablado con los testigos, ¿qué estamos viendo?
3: Sí, realmente el fenómeno ovni es desconocido, ajeno al ser humano. Sobre esto no hay ninguna duda, pero como decía ya Jacques Vallée, probablemente uno de los investigadores más importantes que ha habido dentro de esta temática en la década de los 90 del siglo pasado, no es el fenómeno en sí lo que ha creado las agencias de inteligencia ni el estado profundo, son las creencias que genera la realidad de estas manifestaciones las que se utilizan para estas campañas de desinformación y, como digo, ocultar cuál es la verdadera realidad que han descubierto sobre estas apariciones que, como acabas de decir son incuestionables porque se recogen testimonios a lo largo y ancho del planeta desde hace más de 70 años y por tanto ya no tenemos duda de que hay algo ahí afuera, pero todo eso se está también utilizando por parte, en este caso, del gobierno norteamericano para imbuirnos dentro de una narrativa que está prefabricada para decirnos: tenéis que creer que estamos ante aparatos mecánicos, maquinarios de chapa, tuercas y tornillos, cuando a lo mejor estamos enfrentados a una realidad, a una manifestación totalmente diferente a lo que hemos planteado o pensado hasta el momento.
2: Como los ángeles, las hadas, etcétera, etcétera, de la antigüedad, seres de otras dimensiones, quizás.
3: Efectivamente, y lo más curioso, lo más desconcertante, que esto no es solamente que lo digamos los investigadores, y es que muchos de estos científicos y especialistas que han trabajado para el Departamento de Defensa y que han entrevistado a testigos de primer nivel aseguran que detrás del fenómeno OVNI existe una realidad, una inteligencia que no tiene nada que ver con la idea que tenemos de los alienígenas biológicos que el cine, la cultura popular nos ha trasladado desde la década de los 50. Y curiosamente se dice que el estado profundo, y esto te va a gustar, Miguel,
2: seguro,
3: también ha controlado la narrativa que hemos visto en el cine de Hollywood referente al fenómeno OVNI.
2: Iba a terminar con Spielberg. De repente llega Spielberg, que nos abrió los ojos con Encuentros en Tercera Fase con ET, y llega con el Día de la Revelación, controlado también quizá por el estado profundo, o él está diciendo: preparaos porque está cerca ese día.
3: Bueno, hay un detalle en la película donde estas inteligencias son capaces de modificar el entorno, la realidad, y hacen que los testigos vean cosas que solamente están en su mente.
2: Ahí lo dejamos. Te saludan desde Amatlán, en Morelos, México, cerca de las pozas de Quetzalcóatl, donde tuve la oportunidad de visitarlas con el jaguar blanco. Y nos pasan una frase: los labios de la sabiduría permanecen cerrados, excepto para el oído capaz de comprender. Quizás es lo que hemos intentado hacer contigo esta noche, José Antonio.
3: Lo hemos intentado al menos.
2: Si quieren saber más de ti y de este Área 51, Voz de Láser, el hombre que sabía demasiado, ¿dónde se pueden poner en contacto?
3: Pues mira, si quieren conseguir el libro, lo pueden hacer a través de las plataformas habituales para la adquisición de libros, como por ejemplo Amazon, o a través de la editorial Guante Blanco, y también pueden localizarme en redes sociales, en Instagram, X y Facebook.
2: Me encanta que hayas estado con nosotros abriendo este programa. Cualquier día nos cuentas el caso que más te ha llamado la atención de esos que has investigado, ¿te parece?
3: Os lo cuento, y darte la enhorabuena por llevar tantísimo tiempo en antena con tantísimo éxito y acercando a todo el mundo el misterio con tu particular firma, que es sin duda la de un gran maestro.
2: No me digas eso. Fuerte abrazo, te mando un abrazo de fuerte para ti y tu familia, y seguimos en contacto.
3: Igualmente, Miguel.
2: Hasta muy pronto. 1:16, 12:16 en las Islas Canarias. Seguimos, nos queda todavía muchas cosas que contaros con gente nueva que nos llega desde Estados Unidos, ya veréis.

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0: más novedades en esta nueva etapa del Espacio en Blanco. Saludar a nuestro compañero Juan Gómez. Buenas noches, Juan.
1: Muy buenas noches, Miguel. Como siempre, un verdadero placer.
0: También para nosotros que sigues ahí. El universo del Espacio en Blanco se va a enriquecer con algo que tú estás haciendo, que se llama Terror en Blanco, ¿verdad?
1: Efectivamente, un programa en donde vamos a poner al oyente prácticamente en el epicentro del misterio, de una forma en donde sí, va a haber sensaciones muy intensas de terror, por eso se llama Terror en Blanco, y en donde vamos a explorar estos mundos que tanto nos gustan de esa manera tan inmersiva, para que desde luego nos sintamos mucho más cerca de esto que tanto nos gusta, que se llaman los misterios, Miguel.
0: Lo vais a poder escuchar después del Espacio en Blanco, a partir de las 2 de la madrugada aquí en Radio Nacional en Antena, Terror en Blanco. Y hoy tenemos el primer capítulo, os vamos a dejar con él. Te saludo, Juan, seguimos en contacto, enhorabuena. Y escuchamos, ¿cómo se llama el capítulo de hoy? No sé si tiene título.
1: Sí, el de Terror en Blanco, ¿te refieres?
0: No te he escuchado, perdóname.
1: Sí, si te refieres a Terror en Blanco, te refieres a Terror en Blanco, vamos a meternos directamente en objetos malditos y misteriosos. Ya sabes que todos de vez en cuando tenemos quizá en nuestro hogar, en nuestra casa, un objeto que pensamos que nos puede traer la buena suerte, pero es que también dicen que hay objetos que pueden hacer todo lo contrario, y en ese terreno nos metemos, y además con efectos en binaurales, en 8D, para que desde luego nos sintamos o hagamos sentir al oyente lo que te comentaba, ¿no? En el centro del misterio.
0: Vale, vamos con otra cosa que has preparado, que es entidades del hospital. Te doy la enhorabuena, seguimos escuchándonos en breve. 1:19, 12:19, ahí va el capítulo que hemos preparado para hoy.

0: Sabemos que los hospitales tienen una poderosa carga emocional. Sabemos que en su interior se producen escenas de gran alegría cuando alguien se recupera, como también escenas de tragedia cuando una persona fallece. Muchos se preguntan si algo de aquellas emociones se queda entre sus muros, pero también muchos se preguntan si algo de los que fallecieron o los que trabajaron en otro tiempo allí quedó atrapado. Hoy, en Espacio en Blanco, vamos en busca de casos alucinantes de entidades de hospital. Andrea, como así la llamaremos, es enfermera de un hospital que prefiere no mencionar. Va caminando por un pasillo de ese centro. Lleva unos días pensando si contar o no lo que lleva viviendo. Para Andrea es su primera semana y no sabe muy bien si son los nervios, el cansancio inicial o alguna clase de malinterpretación. Pero los pocos días que lleva trabajando, percibe que cuando camina por algunas zonas, algo invisible parece fijarse en ella. Algo que sabe su nombre. Algo que la llama.
1: Andrea. Andrea.
2: Bueno, yo empecé a trabajar la primera semana, la segunda. Oí que me llamaban por mi nombre. Estaba en un espacio donde no habían residentes, no había personal y me extrañó.
0: Andrea deja pasar estos episodios hasta que varios días después ve algo que la deja perpleja. De repente, observa cómo en uno de los pasillos hay una extraña luz que parece estar flotando. Andrea no sabe lo que es, pero antes de que pueda preguntarse nada más, aquello, sea lo que sea, entra en una de las habitaciones. Para Andrea, esta luz parece manifestarse por una única razón.
2: Fueron pasando los días y fueron ocurriendo más cosas. No sé por qué, lo compartí con 2-3 personas. Compartir también a lo mejor el hecho de ir andando por según qué pasillos y poder ver como una, no siluetas ni rostros, pero sí luces, como una especie de energía que entraba hacia una habitación y daba la casualidad de que en esa habitación luego el residente que estaba fallecía al día siguiente o durante esa semana.
0: Andrea lo comenta con sus compañeras y estas le aseguran que lo que ha visto no es la primera vez que ocurre. Su compañera Ana se sincera. Ella también ha visto esa luz, pero también ha visto algo más. Algo que tendría que ver con la presencia de un compañero que nadie conoce.
3: Sí, salir del ascensor en la planta y entrar en una habitación. Esto lo he vivido yo. Es como si fuera una masa de luz, pero una luz fuerte. Una luz que no es de bombilla, una luz que no es de neón. Es como una luz fuerte, muy fuerte y muy blanca. Cuando una de estas veces, yo también he visto lo que nosotros llamamos el enfermero de la bata blanca. Pero claro, al principio te quedas muy quieta. Pero yo una vez lo seguí hasta porque salió de un pasillo y se metía siempre en el almacén. Yo una vez lo seguí hasta el almacén y tampoco desapareció. Había mucho frío, pero no había nada más.
0: A medida que las compañeras comentan sus experiencias, cada vez son más las que deciden compartir lo que han vivido. Bea decide hablar. Acompañamos a Bea a una de las habitaciones. En ella hay dos personas que están prácticamente impedidas, por lo que deben asearlas. Bea corre una cortina que separa las dos camas y comienza el aseo de la primera paciente. De repente nota algo extraño, algo que es un imposible.
4: Bueno, ya tenemos la cortina para proceder a hacer a la señora al lado y entonces me tocaban la espalda. Le dieron 3 toques a la espalda. Entonces la inercia fue decir, haría hasta el momento, pero claro, conforme lo dije, yo me di cuenta de que ella no podía haberme tocado la espalda, no llegaba a mi espalda.
0: Cuando Bea nota que alguien pone su mano en la espalda, no se lo puede creer. Inmediatamente corre la cortina comprobando cómo la otra paciente está entrando en una crisis aguda. Está tumbada, inconsciente. ¿Quién la ha tocado la espalda entonces?
4: Entonces giré la cortina y había sufrido, se puso mal. Entonces, bueno, corrimos, llamamos al médico, la estabilizamos, se derivó a otro hospital y fue como, ¿quién me ha tocado, no? Ella me decía, es que la cortina está así, o sea, alguien te ha tocado la espalda. Nos quedamos petrificados, la verdad. Realmente avisaron de que si no llegábamos a abrir la cortina hubiera fallecido. Esa mujer tuvo ahí un guía o un ángel, algo que me avisó para que pudiéramos ayudar.
0: El hospital donde han sucedido estos episodios se ha omitido, así como hemos distorsionado también las voces de las protagonistas. Sin embargo, hay lugares donde no se tiene ningún temor a hablar de estas cosas, y uno de esos lugares es el Hospital Puerta del Mar en Cádiz. Allí no son pocos los que aseguran que entre sus pasillos, sus estancias, en las habitaciones, se aparece una entidad, una enfermera que nadie conoce, pero que dicen llega a interactuar con quienes se cruzan en su camino. El investigador y escritor José Manuel Serrano documentó algunos de estos sucesos.
5: ¿Tú sabes que allí en el Puerta del Mar se aparece el fantasma de una enfermera o de una monja? Di con mucha gente, personal y pacientes que decían haberlo visto, este fantasma, para guiarte, para decirte dónde está una habitación, para animarte por si tienes algún paciente, algún familiar que esté mal.
0: Pacientes y personal sanitario que ha podido vivir cosas para las que no hay una explicación lógica, como lo ocurrido a Raquel en otro centro, en este caso, una residencia. La acompañamos en su trabajo nocturno. Esa noche le queda tomar una muestra de orina de una de las residentes llamada Juliana. Sale del ascensor y comprueba cómo una compañera auxiliar entra en la habitación a la que debe acudir.
6: A la habitación que supuestamente yo vi que entró era la de Juliana. Entonces yo fui y le pregunté por qué Juliana se acostaba muy tarde y estaba despierta. Y le dije, Juliana, ¿ha pasado aquí la auxiliar, no? Y ella, no. Y yo, sí, la he visto. Y ella, no ha venido toda la noche. Vino hace de una hora o así y ya no ha vuelto a venir.
0: Desconcertada, sale de la habitación y acelera el paso hasta llegar a su despacho. Tiene la extraña sensación de que no está sola, de que hay algo que la está siguiendo. Es entonces cuando Raquel escucha algo que le helaría la sangre. Parece que algo invisible se está acercando, algo que está haciendo un sonido muy característico, algo que se está acercando a su despacho.
6: Yo me cerré en el despacho, de hecho no le conté a nadie, y de repente escucho como los huecos de plástico que van andando por el pasillo hasta la puerta de mi despacho. Yo tenía el despacho en ese momento con la puerta abierta. Y yo me giro como para esperar que a ver quién era. Se escuchan los huecos y se siente como los huecos paran de sonar en mi puerta, pero no hay nadie.
0: Alguien parecía haber caminado hasta la puerta del despacho, pero Raquel solo podía ver la oscuridad del pasillo. Nunca supo si realmente algo la estaba observando desde el otro lado.

A no ser que trabajéis en uno, ojalá tardéis mucho en ir a un hospital. Pero si lo hacéis, recordad que quizá, solo quizá, algo esté cerca de ti, observándote, sin que lo sepas.

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1: Buenas noches desde la Torre de Vigilancia de Incendios Forestales, desde Rodajos, aquí viendo al lado en la casa de la radio. Que nada, esperando a escucharos. Buenas noches.
2: Una y media, 12:30, y con esta música compuesta por Pablo Salinas, nos vamos al otro lado del Atlántico a saludar a otro Pablo, Pablo Fuente. Buenas noches, Pablo.
3: Muy buenas noches, Miguel, ¿cómo estás?
2: Un placer, estar contento de estar contigo. Nos conocimos, estaba en otra emisora hace 30 años, veintitantos, veintimuchos.
3: Sí, casi 30 años, Miguel, que nos conocemos.
2: ¿Cómo pasa?
3: Muchas noches hemos pasado tú y yo juntos, pero luego, bueno, pues por avatares del destino, pues nos hemos separado y hoy nos volvemos a reunir, que me hace muchísima ilusión.
2: También a mí. Divulgador y hoy por hoy el único español acreditado para acceder a todos los lanzamientos del Kennedy Space Center en Florida. ¿Cómo conseguiste eso, Pablo? El único español.
3: Bueno, pues una pasión desmedida por todo lo que es la ciencia y la exploración espacial. Y bueno, pues a partir de conseguir mi permiso de residencia en Estados Unidos y dar mucho la tabarra, Miguel, pues conseguí entrar dentro del Kennedy Space Center. NASA pues siempre busca divulgadores que compartan todo lo que son las misiones espaciales y ahí estamos.
2: Pues este va a ser un nuevo colaborador del Espacio en Blanco. ¿En qué parte estás? ¿En Florida?
3: Sí, estoy en Florida, en la parte sur de Florida y bueno, esto nos a unas 3 horitas en coche del Kennedy Space Center y estamos todo el día arriba, abajo.
2: Vale. ¿He leído en alguna parte? ¿Puedo contar cosas de tu vida?
3: Claro.
2: ¿He leído en alguna parte que de pequeñito tuviste algún tipo de problema físico? ¿Es verdad?
3: Sí, bueno, pues fíjate, estuve 5 años en una silla de ruedas con una enfermedad degenerativa que afectó a mi cadera y entonces me quedé cojo. Recuerdo estar en un cumpleaños y de repente, pues después de saltar para conseguir un premio, no pude volver a andar y al principio no sabía lo que fue. Bueno, y acabé un poco como Forrest Gump, ¿no? Y creo que me ha ayudado luego mucho en mi vida. Ya he recuperado, pero creo que me ha dado un carácter de esa perseverancia que me ayuda a conseguir la acreditación de NASA, pues yo creo que parte de ahí, Miguel.
2: ¿Llevabas esos hierros que llevaba Forrest Gump para poder caminar?
3: Sí, igualitos.
2: ¿Durante cuánto tiempo?
3: Pues estuve 5 años con aquellos aparatos.
2: ¿Y eso te permitió, bueno, te daría una fuerza? Tuviste que pasarlo mal, pero te ha convertido en el ser humano que eres ahora.
3: Bueno, yo creo que, como te decía, me ha ayudado mucho, me ha forjado mi carácter y, bueno, todo, como dicen, lo que no te hace más fuerte, ¿no? Pues yo creo que ha sido en mi caso.
2: Este es nuestro invitado, Pablo Fuente, que nos va a contar unas cosas increíbles y, sobre todo, de primera mano. Pablo, ¿de dónde viene a ti esa afición por el cosmos?
3: Pues fíjate, Miguel, yo desde muy pequeñito escuchaba a Carl Sagan. Nací en el 73 y cuando llegó a televisión yo tenía solo 9 años, ¿no? Aquella serie que me marcó para siempre, aquel señor con un jersey de cuello alto contándonos, bueno, que estamos hechos de polvo de estrellas, ¿no? Y todo lo que hago desde aquel momento, Miguel, pues me marcó profundamente.
2: ¿Lo haces en una radio?
3: Lo hago en YouTube y luego también estoy en formato podcast en todas las plataformas. Radio El Respeto, un nombre también que creo que es una forma de demostrar las intenciones.
2: ¿Y Órbita Infinita es el otro título?
3: Sí, Órbita Infinita es toda la parte de divulgación científica que hacemos con NASA, pues visitando, también hablando con muchos españoles que están aquí, Miguel, desarrollando ciencia y haciendo cosas increíbles alrededor del mundo, no solamente aquí en Estados Unidos, sino también en otras partes también en España, en Alemania, en muchos sitios. Tenemos muchísimo talento pues repartido por todo el mundo y intentamos dar voz a todas esas personas.
2: Y a veces, por desgracia, Pablo, ese talento no sale en los medios de comunicación, salen otras cosas más chabacanas, ¿verdad? Pero la gente que merece la pena a veces está calladita.
3: Bueno, pero para eso existen esos espacios, Miguel, y yo te doy las gracias por darnos voz.
2: Vale, el 30 de agosto te presentas allí en Cabo Cañaveral y retransmitiste tu programa uno de los últimos lanzamientos más importantes de los últimos años que nos vas a contar, ¿verdad?
3: Sí, ha sido el lanzamiento de un telescopio que se llama Nancy Grace Roman, que lleva el nombre de una mujer que fue un talento maravilloso de NASA, llegó a ser jefa de astronomía de NASA, y ese telescopio partió hacia el espacio, como bien dices, pues la semana pasada, y estuvimos allí retransmitiéndolo, y es un telescopio que puede cambiar, Miguel, la forma en la que entendemos todo.
2: ¿Cómo se vive de cerca un lanzamiento como ese? ¿Cómo era el bicharraco?
3: Bueno, pues era un cohete Falcon Heavy, que son 27 motores encendiéndose a la vez, más de 22 millones de newtons de empuje. Esos son como muchos aviones Airbus juntos que suben para arriba, y te aseguro que cuando esa explosión sónica te alcanza, que se lleva a cabo el lanzamiento, y unos segundos después pues te llega con toda esa fuerza y te sacude todo el pecho, y es increíble. Hay que vivirlo alguna vez en la vida, porque no hace justicia verlo en la televisión.
2: Vale. ¿Lleva tarjeta de memorias y cosas de esas?
3: Pues fíjate, se dio la oportunidad NASA, que para esto son muy buenos, abrieron una especie de inscripción en que cualquier persona podía colocar su nombre y para que viajase por los espacios infinitos. Y más de 1.300.000 personas se apuntaron a esa campaña. Y esos nombres de muchas personas del mundo vuelan ahora hacia el punto de Lagrange 2 y, bueno, pues orbitarán para siempre en el espacio.
2: Qué bonito. ¿Dónde está ahora eso que han lanzado en este momento?
3: Bueno, pues como te decía, está rumbo de un punto que se llama el punto Lagrange 2, que le va a permitir pues hacer una observación increíble del cielo. Está

0: nos llegue, pues para poder analizarlo. Cualquier persona, además, Miguel, luego te lo cuento, va a poder bajarse esos datos que son públicos y analizar y no solamente las fotografías, sino todos los datos, y quizás alguna persona, algún chaval o chavala que nos escuche en este momento, quizás descubra un exoplaneta, quizás.
1: Brevemente, ¿qué fue Nancy Roman, el nombre de ese telescopio?
0: Pues fíjate, para mí es uno de los grandes personajes del siglo XX y casi nadie sabe su nombre o nadie lo sabía, y te lo resumo con tres escenas, si te parece. Uh-huh. Mira, la primera escena, años 30, desierto de Nevada, una niña que sale de noche con su madre pues para aprenderse las constelaciones, y cuando, bueno, pues hay suerte, pues de vez en cuando ve incluso las auroras, ¿no? Y con 11 años... pues esta chica monta un club de astronomía con sus amigas, y con 12 ya había decidido que ella quería ser astrónoma. La segunda escena que te cuento, Miguel, ya es en el instituto, porque Nancy pide cambiar el latín. Fíjate que nos obligaban, ¿no? Tú también eres de mi edad. Uh-huh. Y nos obligaban a estudiar latín. Yo creo que un buen criterio. Y ella decide, pues oye, yo no quiero estudiar latín, quiero cambiarlo por una asignatura de matemáticas. Y bueno, pues le dijeron que una señorita no podía escoger matemáticas en vez de latín, ¿no? Y esa frase, fíjate, le persiguió para toda la vida. Ella misma luego lo contaba. Y la tercera escena, en 1959, existe desde hace 6 meses ya una agencia nueva llamada NASA en aquel entonces. Y a Nancy alguien le pregunta si conocía a alguien que quisiera montar un programa de astronomía. Y ella, con todo el atrevimiento del mundo, dijo, pues yo lo monto. Y así se convirtió, fíjate, en la primera jefa de astronomía de NASA, en la primera mujer, Miguel, con un cargo ejecutivo en la agencia.
1: Qué curioso.
0: Así que por eso el telescopio lleva su nombre.
1: Y allá le debemos también el Hubble, es otro telescopio.
0: Pues mira, una de las maravillas que todavía nos está enviando imágenes increíbles, a ella se la conoce como la madre del Hubble, y el apodo es literal porque ella se sentó en la mesa con astrónomos, con ingenieros para diseñarlo todo, y luego no solamente hizo eso, sino que se pateó el Congreso de Estados Unidos con una campaña para conseguir toda la financiación. Y te cuento, si quieres, una anécdota, Miguel. ¿Sabes cómo se lo vendió a los políticos?
1: No.
0: Cogió una servilleta y les dijo, este telescopio les va a costar a cada americano al año el precio de una entrada de cine. Y eso fue absolutamente definitivo.
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1: Y con Pablo Fuente desde Estados Unidos contándonos estas historias. Desgraciadamente se nos ha ido, ¿no?
0: Sí, pues fíjate, murió el día de la Navidad del 2018 con 93 años y sin saber, aunque ahora ya desde el cielo lo observa, sin saber que en 2020 la NASA le pondría su nombre a este telescopio, ¿no? Uh-huh. Y hay un detalle muy bonito, Miguel. Sus últimos años los dedicó a dar clases de ciencia a chavales, a chavalas, y a grabar audiolibros para personas ciegas. O sea, una mujer que le abrió los ojos a la humanidad acabó prestándole voz a quien no podía leer.
1: Qué bonito. Y qué poco conocida que era, qué bonito.
0: Sí.
1: Vale, tenemos el Hubble, tenemos el Webb, que nos manda imágenes espectaculares. ¿Qué aporta este nuevo telescopio que viste cómo se lanzaba?
0: Pues fíjate, esto nos aporta amplitud, porque situemos antes a los tres, ¿no? Porque forman como una pequeña familia, Miguel. El Hubble, que lleva desde el año 90 dando vueltas a la Tierra, unos 540 kilómetros de altura, lo que se llama órbita baja, pues ese Hubble ve sobre todo en lo que se llama la luz visible, ¿no? La que ven tus ojos y los míos. Y por eso esas imágenes, cuando las recibimos, nos resultan como muy familiares, ¿no? El James Webb, que se lanzó en el 2021, es el mayor telescopio jamás puesto en el espacio. Tiene un espejo, fíjate, de 6,5 metros y tiene una particularidad, que es que ve en infrarrojo, y desde el mismo punto lejano al que viajaron a Roman, a ese punto de Lagrange 2, pues nos ha enseñado las primeras galaxias que se formaron tras el Big Bang, cuando el universo era pues como un recién nacido. Uh-huh. Y ahora, la imagen que lo explica todo, que es que el Hubble, que mira el universo por el ojo de una cerradura, lo que ve, lo ve nítido, pero lo ve en un trocito muy pequeño del cielo. El Webb, en cambio, es como más profundo, más estrecho todavía,

0: Imagínate que puede leer como libros antiguos de una biblioteca, pero página a página. Bueno, pues el Roman lo que hace es abrir una ventana gigantesca, porque tiene un espejo que es del mismo tamaño que el Hubble, del 2,4 metros, pero cada foto que suba, cada foto que obtengamos, va a cubrir una zona de cielo al menos 100 veces mayor. Es decir, vamos a poder analizar grandes proporciones del espacio en muy poquito espacio de tiempo, así que va a cambiar lo que conocemos.
1: Lo bueno es que todo lo que vaya fotografiándose, como decías antes, cualquier persona, un estudiante, yo mismo que soy un cenutrio en esto, voy a poder verlo en internet.
0: Pues sí, vas a poder bajarte 1,4 terabytes de datos diarios cuando empiecen a retransmitirlos. Cualquier persona va a poder entrar en su ordenador, bajarse esos datos y utilizar, una mínima computación. Incluso la inteligencia artificial te puede ayudar, Miguel, para conseguir pues explorar cosas que nadie ha visto antes, o incluso descubrir un exoplaneta y quizás vida, ¿no?, en otro planeta.
1: Con ese nuevo telescopio vamos a ver el 95% de lo que no vemos. Explícame un poquito esto.
0: Pues mira, esto es un dato un tanto incómodo, yo te diría, ¿no?, de la ciencia moderna, Miguel, porque toda la física que tenemos, ese edificio maravilloso que llamamos el modelo estándar de la física, lo que hace es describir pues con una precisión asombrosa todos los átomos, la luz, las partículas, todo lo que somos tú y yo, las estrellas, los planetas. Y cuando los astrónomos hacen la cuenta de qué hay en el universo, resulta que todo eso junto, Miguel, toda la materia normal, es un 5% del total. O sea, la cifra nos la da la propia NASA, un 5%. O sea, la receta completa del cosmos tiene 100 cucharadas y nosotros solo sabemos que llevan 5. El otro 95%, que es invisible, no sabemos qué es. Hoy en día, Miguel, no sabemos nada. Lo hemos repartido en dos cajones con unos nombres así un tanto provisionales: materia oscura y energía oscura. Y digo nombres provisionales porque oscura aquí significa sobre todo desconocida, ¿no? Así que vamos a descubrir qué hay en ese 95%.
1: ¿Y cómo sabemos que existe algo que no podemos ver?
0: Pues fíjate, yo quiero que la gente que nos escucha imagine como que esto es algo parecido al viento, ¿no? Tú ves que el viento mueve un árbol, ves cómo las hojas se mueven, pero no ves nada más, ¿no? Pero sabes que está ahí. Bueno, pues esto es igual. Sabemos que existen unas huellas, esas huellas gravitatorias del universo están por todas partes, así que es la gravedad la que nos da la gran pista.
1: Y quizá me cuentes algo de la materia oscura.
0: Bueno, pues mira, yo te digo, la materia oscura es como la primera huella, ¿no? Son las galaxias que las galaxias sabemos que giran muy, muy rápido, ¿no? Y la gravedad de toda su materia es lo que mantiene a las estrellas dando vueltas sin salirse de ahí, ¿no? Pues bien, cuando medimos lo rápido que giran, el resultado, toda la gente que se dedica a la física dice, esto no cuadra. Bueno, pues con la materia que vemos, esas estrellas tendrían que salir despedidas, pero no salen, ¿no? Algo invisible, mucho más abundante que todo lo que brilla, Miguel, las está sujetando con su nombre, que es la gravedad, ¿no? Y ese pegamento invisible es lo que llamamos la materia oscura.
1: Qué curioso, no emite luz, no la absorbe, no la refleja y solo pesa. Qué curioso.
0: ¿Sí?
1: ¿Y cómo se puede fotografiar algo que no se ve?
0: Bueno, pues fíjate, hay un truco que le debemos a Einstein. La masa curva del espacio y la luz al pasar por cerca de una gran masa, ¿no?, se tuerce. Imaginemos que se tuerce un poquito, ¿no?, como una bola rodando por un colchón que hace que tú ves que el colchón se hunda, ¿no?, una bola de acero, ¿no? Pues Roman, este telescopio, va a medir la forma de cientos de millones de galaxias lejanas y va a buscar pues esas pequeñas deformaciones en su luz. Va a ser un truco parecido a ese. Donde la luz se tuerce, sabemos que hay masa. La veamos o no la veamos, sabemos que hay algo ahí, ¿no? Y con eso lo que se va a construir es un mapa en tres dimensiones de dónde está la materia oscura, cómo se acumula, cómo ha cambiado a lo largo de la historia. Es como un mapa del fantasma dibujado por todas sus huellas. Y nunca se ha hecho, Miguel, a esta escala tan increíble.
1: montón de gente escuchándonos desde Montevideo, Uruguay, desde Houston en Texas, desde Australia. Nos dicen gracias a Miguel y el equipo por despertar conciencias. Desde Guanajuato, Acámbaro, en Guanajuato, montones de lugares. Desde Nueva York también nos felicita mucha gente escuchándonos en Estados Unidos en este momento.
0: Qué bonito.
1: Vamos a los 100.000 mundos, que hablemos de planetas, que también promete que puede haber muchos descubrir con este nuevo telescopio. ¿Puede ser así?
0: Sí. Pues fíjate, hay unas esperanzas enormes, ¿no? Porque hoy, Miguel, conocemos algo más de 6.000 planetas fuera del Sistema Solar, y se espera que este nuevo telescopio, este Roman, él solo encuentre del orden de 100.000. Y no solamente es la cantidad, es donde va a mirar. La mayoría de los planetas que conocemos están pegados a su estrella porque nuestros métodos, lo que tenemos a día de hoy, pues ven mejor todo eso, ¿no? Pues Roman va a rellenar el hueco del catálogo. O sea, planetas en órbitas como las nuestras, planetas en la zona templada donde puede haber agua líquida, e incluso una familia entera de la que casi no sabemos absolutamente nada, ¿no? Que son esos planetas errantes, esos mundos que no orbitan ninguna estrella y vagan en el espacio infinito solos y a oscuras por la galaxia.
1: ¿Y cómo se encuentra un planeta que va por ahí solo, sin una estrella? Que es un poco la imagen que te puede dar, que como ocurre con nosotros.
0: Sí, pues con más magia de Einstein, fíjate, ¿no? Eso se llama microlente gravitacional, y lo que significa, así explicado de forma sencilla, es que si un objeto pasa por delante de una estrella así lejana, alineado con nosotros, su gravedad hace de lupa, y durante unas horas la luz de la estrella del fondo se amplifica. Tú no ves el planeta, ves su gravedad encendiendo brevemente una luz ajena, ¿no? Y para cazar esos destellos, lo que hay que hacer es vigilar millones de estrellas a la vez durante meses. Y eso es justamente lo que va a hacer este telescopio maravilloso.
1: Tiene un campo de visión gigantesco. Estamos ante un hecho que puede cambiar la historia y que nos puede dar muchos datos de eso que venimos buscando desde hace tiempo, ¿verdad?
0: Sí, sí, puede responder incluso a las grandes preguntas, Miguel, que tú y todos tus escuchantes como yo nos hemos hecho durante tanto tiempo, ¿no? Que si hay vida ahí fuera.
1: ¿Lleva instrumentos curiosos, esos extraños?
0: Pues fíjate, lleva un instrumento, Miguel, que a mí me parece una maravilla absoluta. Cuando yo hablo con los ingenieros y me cuentan estas cosas, a mí, bueno, pues no me queda más que fascinarme, ¿no? Es un instrumento que se llama el coronógrafo y que tiene así un nombre como muy difícil. Es un experimento muy difícil, pero consiste básicamente en tapar la luz de una estrella. Todos sabemos que las estrellas son muy, muy brillantes, ¿no? Bueno, pues lo que consiste es tapar la estrella para hacer una foto directamente de los planetas. Imagínate tapar un foco de luz muy, muy potente para ver una hormiga que está justo al lado, ¿no? Bueno, pues si eso funciona, si este coronógrafo funciona, que va a funcionar, nos va a abrir el camino a los telescopios que van a buscar atmósferas de mundos como el nuestro, vapor, agua, metano, oxígeno. Es decir, lo que van a intentar responder es a esta pregunta de si estamos solos realmente.
1: Cuando hablas con la gente de la NASA allí, ellos creen que puede haber otras civilizaciones por ahí y que nos hayan visitado o nos estén visitando.
0: Pues fíjate, esta es una de las preguntas que ellos siempre, de una forma u otra, yo creo que tienen el convencimiento de que hay algo, pero necesitan las pruebas, ¿no? Y siempre responden igual. Una cosa es lo que sabemos y otra cosa es lo que creemos, ¿no? Y lo que sabemos es que en nuestra galaxia hay cientos de miles de millones de estrellas, la mayoría con planetas, y la vida en la Tierra apareció en cuanto el planeta se enfrió, ¿no? Lo que yo creo con todos esos números es que tiene que haber algo ahí, pero creer, Miguel, no es saber, y eso es lo que nos dicen siempre los científicos de NASA.
1: ¿Y has visto alguna vez en esos paseos que te pegas por ese lugar donde estás algún ovni, alguna cosa de esas raras?
0: Pues no, fíjate, yo...
1: No todavía.
0: No, no todavía, pero oye, quién sabe, ¿no? Porque una de las cosas que sí te digo, Miguel, además estamos creando un club muy bonito relacionado con este lanzamiento del telescopio que se llama el Club Roman. Estamos invitando a profesores de todos los colegios y escuelas de España a unirse a este proyecto para que los niños puedan salir ahí fuera con un mapa del cielo, seguir lo que está haciendo Roman. Y bueno, pues ir participando en una misión que va a durar, bueno, pues más de 5, incluso hasta 10 años, ¿no? Así que tenemos muchas ilusiones puestas en esto. Y lo que te digo, hay que mirar para arriba y quién sabe, ¿no?
1: Lo bueno es que esta generación de telescopios que nos estás enseñando quizá nos den muy buenas noticias y quizá la prueba de que no estamos solos para todos los científicos y para todo el público en general, ¿no?
0: Pues sí, y no solamente los telescopios, Miguel, ya se han recogido muestras en Marte, esas muestras hay que traerlas de vuelta a la Tierra. Existen muchos signos de que en Marte existió vida microbiana. Imagínate el día que traigan esas muestras de vuelta, pues cuando nos sentemos a analizarlas, ¿no? Así que yo creo que estamos cerca de un paso enorme.
1: Si te ofrecieran la posibilidad, ¿irías a vivir a Marte tú?
0: A Marte seguramente no, pero si me ofrecieran ir a la Luna seguro que sí. Marte es un entorno muy, muy hostil y está muy lejos, Miguel. En el mejor de los casos estamos hablando de un viaje de ida de 3 meses como mínimo, ¿no? O sea, que es un viaje muy largo y yo no creo que me apeteciese mucho.
1: Vale, la Luna sí, ¿no? Que está cerquita.
0: Sí, sí, sí, la Luna nos plantamos ahí en 5 días, pero bueno, en Marte te decía 3 meses, lo mejor de los casos es entre 7 y 9 meses, o sea que fíjate, solamente ir, la Luna en 5 días nos plantamos allí.

0: sé, Pablo, si te gusta esta música de sintonía para tu sección. Lo ha hecho otro Pablo, Pablo Salinas.
1: Me encanta, Miguel.
0: Vale, ¿qué le dirías a la gente que está escuchando en casa y piensa que todo esto está muy lejos? ¿Qué le dirías?
1: Pues les diría que prácticamente todo lo que tienen en la mano, posiblemente incluso hasta el móvil desde el que os están escuchando, ha surgido por la mente maravillosa de una ingeniera, un ingeniero que ha puesto algo en el espacio, ¿no? A ellos les debemos multitud de inventos de los que nos beneficiamos cada día, medicación, curas que nos van a ayudar a todos. Así que lo que es invertir en ciencia y exploración a todos nos beneficia y sobre todo a todos nos maravilla, Miguel, porque hay que maravillarse en un mundo tan oscuro, con tanta polarización, con tanta lucha, tanta guerra, salir fuera, mirar hacia arriba y entender que, como decía Carl Sagan, somos un pequeño punto azul y nada más.
0: Quizá dices que lo mejor está todavía por llegar, ¿no?
1: Seguro que sí. Soy una persona optimista hasta la médula, Miguel, y lo mejor está por llegar siempre.
0: Y no lo contagias. Ha sido un placer que hayas estado con nosotros después de tanto tiempo. ¿Forma de contacto si quieren saber más de ti?
1: Pues en todas mis redes sociales, Radio El Respeto. Podéis enviarme un correo electrónico. Cualquier profesor o profesora que nos esté escuchando y quiera participar también en este proyecto precioso con chavalas y chavales para explorar lo que nos viene, pues que me escriba contacto@elrespeto.es.
0: Un placer y un honor tenerte con nosotros, Pablo.
1: Muchas gracias, amigo.
0: Un abrazo fuerte. Estamos en... ¡Ay, prepárate! Te vamos a ir a hacer una visita enseguida. Ya sabes que yo me...
1: Cuando tú quieras, ya sabes que tienes aquí tu casa. Para ti y para tu equipo, Miguel.
0: Gracias. Un fuerte abrazo. Te veo prontito. Un
1: fuerte abrazo.
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0: Son casi las dos, a una de las Islas Canarias tenemos que irnos. Terror en Blanco llega ahora después de nosotros, las noticias primero, y ojalá queráis seguir acompañándonos en este tiempo, la nueva temporada del Espacio en Blanco, por muchas semanas. El deseo de que se resuelva esa crisis de esa ciudad de Ceuta, a veces olvidada. Gracias a todos por la escucha. Ojalá os hayamos servido de compañía. Acordaos que a partir de ahora estamos a las 12. Empezamos una hora antes. Y ahora hasta las 2 os dejamos con un poquito de música mientras recogemos. Ha sido un placer estar con vosotros. Nos vemos en una semana aquí en Radio Nacional dentro del Espacio en Blanco.

0: Por hoy terminamos. Recuerda que tienes una cita con el misterio. Aquí, en Radio Nacional. Será dentro de 7 días, en el Espacio en Blanco. Hasta entonces, feliz semana.
1: Son las 2, la 1 en Canarias.
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1: Buenas noches. Los vecinos de Ceuta han vuelto a protestar contra la instalación de un centro de alojamiento temporal en el recinto del puerto. El gobierno de la ciudad autónoma, que en un principio había dado su visto bueno, se desmarcó el viernes y ahora califica el proyecto de grave error, con argumentos similares a los que esgrimen los vecinos.
3: Aparte de que sea una zona estratégica, es que hay depósitos de combustible. Es que son descerebrados.
4: Estamos sufriendo nosotros nuestras carnes. Que vengan ellos y que se planten aquí y que convivan con nosotros aquí, a ver lo que se encuentra. Es que esto, vamos, estamos terminando en una ansiedad.
5: Con este escenario en Ceuta, el Partido Popular de Madrid ha abierto el curso político con Alberto Núñez Feijóo e Isabel Díaz Ayuso de la mano. En Getafe, ambos han compartido críticas al gobierno por su gestión de la crisis migratoria en Ceuta. Feijóo ha vuelto a exigir la comparecencia de la directora del CNI, pero esta vez no ante el Senado, como hizo el pasado fin de semana, sino ante la Comisión de Secretos Oficiales del Congreso, tal y como establece la ley.
6: Y yo le digo a la ministra de Defensa desde aquí: deja comparecer a la directora del CNI en la Comisión de Secretos Oficiales, porque si lo sigues impidiendo, aunque no le aplaudas, eres igual que Pedro Sánchez.
5: Desde el Partido Socialista, Pilar Bernabé pedía responsabilidad.
7: Este país tiene antecedentes de sin indicios y sin pruebas llevarnos a una guerra injusta. Por lo tanto, sí, prudencia, responsabilidad. Este país siempre estará al lado de la verdad y de la justicia.
5: Y por parte del gobierno, la ministra de Infancia y Juventud ha hecho autocrítica. Así la riego.
8: Es verdad que nosotros tenemos una parte de responsabilidad, obviamente. Es verdad que había una situación de desborde extraordinario y la coordinación tendría que haber sido más eficiente o más rápida. Y yo ahora mismo estoy situada en el lugar en el que creo que tenemos que hacer todo lo posible por reparar, por resolver y por atender.
1: Más cuestiones de la actualidad. El Comité de Empresa de SEAT defiende la viabilidad de la marca más allá de la